0: 11 de la noche, una hora menos en la Comunidad Canaria. Bienvenidos un día más. Gracias, como siempre os digo, por estar ahí. Ya sabéis que vamos a estar haciéndoos compañía, hablando de deportes, mucho, mucho, mucho hoy de Mundial, hasta las 12 y media de la noche. Mucho de Mundial porque hoy se disputa, se está jugando, está en el descanso, el primer partido de cuartos de final, de forma que de este Francia-Marruecos saldrá el primer semifinalista del Campeonato del Mundo del año 2026. Y al final de los 45 primeros minutos, algo más, Francia y Marruecos empatan a cero. Ha fallado un penalti el, ¿cómo dices tú? ¿El comandante?
1: El dictador.
0: Ah, el dictador. Ha fallado un penalti el dictador. Que se va a quedar con eso. Eso es un meme de Instagram, Rabadán.
1: Bueno, están ahí los memes.
0: El dictador, sí, pero hay que reconocer que es gracioso. Hombre, a él no le hará mucha gracia, pero ha fallado un penalti Kylian Mbappé. Miriam García, buenas noches.
2: Buenas noches.
0: ¿Qué ha pasado? Quiero que se lo narres, porque he dado ya alguna muestra, y de algunas ha sido testigo Paul Tenorio, de mi clarividencia, ¿vale? Pero ¿qué ha pasado cuando

0: generales, yo creo que a los puntos está mejor Francia, salvo mejor opinión.
1: No ha hecho nada Marruecos. Sí, Marruecos no ha hecho nada.
2: La única que tiene puntos.
0: Perfecto. Al final ha tenido una a RAF casi al límite del final de la primera parte, pero 0-0 en el marcador. De forma que todavía no está nada decidido. Se cumplen 40 años de... A ver, que esto lo he quitado, Paul, ayúdame. 40 años de otro España-Bélgica. Mañana se juega un España-Bélgica, 9 de la noche, buscando el segundo semifinalista del Campeonato del Mundo. Se cumplen 40 años que vosotros no os acordaréis de eso, ¿no? ¿Tú te acuerdas, Rabadán?
1: Yo no había ni nacido.
0: ¿Te acuerdas, Paul?
2: Yo en el 86 tengo vagos recuerdos. Yo el primer gran torneo...
0: ¿Qué años tenías tú en el 86?
2: 7. Yo lo primero que veo es la Eurocopa del 88. Lo primero que veo todos los partidos en mi vida es la Eurocopa del 88, del primero al último.
0: A Dani Burgueño ni le pregunto. A Sergio Fernández tampoco. Sergio.
3: No, la verdad es que no.
0: Nada. Perfecto. Bueno, en aquel partido empató, acabó con empate a uno en el marcador. Y nos fuimos a la tanda de penaltis. Y en la tanda de penaltis falló Eloy, que creo recordar que era jugador del Sporting de Gijón, quizás.
3: Sí.
0: Eloy, jugador del Sporting de Gijón, fue el único de los 10 lanzadores que falló. Marcó los 5 penaltis Bélgica y marcaron 4 jugadores españoles y falló Eloy. Aquel día España formó con Andoni Zubizarreta, Tomás Reñones, lateral del Atlético de Madrid, José Antonio Camacho, en el otro lateral, que era el capitán, Julio Alberto, Chendo, Víctor, Ricardo Gallego, Ramón María Calderete, que tuvo ahí 3-4 años muy buenos, Michel, Emilio Butragueño y Julio Salinas. Y Bélgica tiene que estar por aquí. Búscame. Ah, aquí está, vale. Y Bélgica salió con Jean-Marie Paz.
2: Porterazo.
0: Porterazo. Padre de... Padre de sus hijos. Luego, Eric Guéret, que era aquel lateral...
2: Del PSV
0: con barba.
2: Que eliminó al Madrid casi Copa de Europa de la quinta del
0: Buitre. Efectivamente. Michel Renquín, George Grun, Stefan De Mol, Patrick Berbor, Fran Berkauteren, que este era muy bueno, Enzo Escifo, que era un superclase.
2: El mejor.
0: Un superclase, pero que no terminó de despuntar.
2: Pero era la estrella de esa Bélgica.
0: Indudablemente. Jan Keulemans, Nico Claessen, que también era un buen jugador, y Daniel Bate. Bueno, pues esta selección belga nos apeó del Campeonato del Mundo de 1986. Luego hablaremos y escucharemos a Gaby, que ha dicho que, bueno, entre otras cosas ha dicho que no sabe el nombre de ningún jugador porque no...
1: Porque va sobrado.
0: No sé si porque va sobrado. Y que su sueño es marcar un gol de chilena en una final del campeonato.
2: Dice que no ve fútbol. A mí los futbolistas que no ven fútbol, yo sospecho de todos. Creo que va en la profesión ver partidos, conocer
0: pero
2: a los
0: rivales.
2: Ha
0: dicho él que no ve fútbol.
2: Es que no ha visto muchos partidos del Mundial. Que no está viendo fútbol en
0: este
2: Mundial.
0: Bueno, hombre, vamos a ver. Está dentro del Mundial. No sé, bueno.
2: Pero es que no es lo mismo ver los clips de 2 minutos dan los scouters que ver partidos, sentir los partidos, ver la vibra que te da un jugador.
1: Paul, que ahora mismo los futbolistas son incapaces de ver vídeos. O sea, si ya se ha quejado de eso Xavi Alonso.
2: No, sé que sí.
1: Todo el mundo se ha quejado de eso porque no tienen un déficit
2: pero
1: de atención.
2: Pero ver fútbol
1: brutal.
2: Es que te guste el fútbol. Además, devolverle un poco el don ese que te ha dado la vida de jugar al fútbol es devolvérselo un poco viendo. Ya, no sé, creo que es despreciar un poco el don que se te ha dado. Bueno, me gusta el futbolista que no ve fútbol.
0: Vamos a ver, los futbolistas a los que no les gusta el fútbol son una minoría.
1: Ahí tenemos a Gareth Frank Bale. Jugador de gol,
0: perdona,
1: más que de...
0: No, perdona.
1: Sí, no, que perdona, no le gustaba.
0: No, perdóname.
1: No
0: eso,
1: le
0: eso,
1: gustaba.
0: Eso, tú no eres un hombre ni un periodista de clichés, Paco Rabadán. No me vengas aquí con el cliché de las 11 y 6.
1: Si lo dijo él, Rabadán. Él dijo... A mí, porque me gano el dinero con esto, pero búscame, a mí me gustan otras cosas mucho
0: Dani,
1: más.
0: Dani, por favor, búscame a ver si encuentras unas declaraciones de Gareth Bale diciendo que no le gusta el fútbol, ¿vale? O sea, son inmensa minoría los jugadores que dicen que no les gusta el fútbol.
2: Pero los hay que no
0: pero
2: que
0: los
2: no
0: hay.
2: Partidos.
0: Hombre, yo creo que es un poco por vergüenza de decir no me gusta el fútbol, pero habrá más. Lo que pasa es que no lo dicen, ¿vale?
2: Yo recuerdo una entrevista de Casemiro que decía, no es que vea los partidos, que veo todos los partidos hasta el punto que a veces llega mi mujer y me dice, Case, ¿qué estás viendo? ¿A Brasil? Y dice, no. Estoy viendo la Copa Asiática. O sea, y que su mujer ya le echaba bronca y decía, pero hombre, no me veas un partido. No me...

0: pongas
1: la
0: eso,
1: Copa Casemiro. Asiática, pero lo veía absolutamente todo, Casemiro, por ejemplo.
2: Realmente los futbolistas, o sea, yo creo que hay una mesura, o sea, yo que vengo más del mundo del baloncesto, todos se pasan horas y horas viendo vídeo y
1: les apasiona y conocen al rival.
2: Claro, y a mí me parece que esta nueva generación de futbolistas que no le gusta el fútbol, pues es sospechoso, tío. Tienes que hacer un esfuerzo. Y creo que Gaby hoy se ha equivocado gravemente diciendo eso, porque, bueno...
3: Pues, sí, es verdad que dice, pero no... Pero el titular dice, no me gusta el fútbol, es solo mi trabajo, eso no lo dice.
4: Pero, vale. Juanma, hay una cosa sobre Bale que puede ser, no por Bale, sino por lo que estáis hablando. Yo, de las experiencias que he tenido en el fútbol, creo que el ver fútbol no necesariamente te hace mejor futbolista.
3: En absoluto.
4: Aunque se pueda pensar que sí, pero creo que sí alarga tu carrera. Porque creo que es mucho más fácil que te canses del fútbol con facilidad. Y sí, yo creo que Bale es un buen ejemplo. Y en general, creo que esta nueva generación, como decís, como les gusta menos el fútbol, sí tengo la sensación de que se van a cansar antes de esto y van a pensar más,
2: Sergio,
4: en negocios y otras cosas.
2: Es
3: una entrevista que le hacen... Perdona un segundín. Por cierto, te estás mandando un WhatsApp, Ciro López. Ahora le respondes.
2: Ah, vale.
3: Es una entrevista que hace al final un poco ya de su carrera. Y le dice, no tengo ni idea, no veo mucho fútbol, solo cuando hay partidos buenos o juega algún amigo. A veces me pregunta por el nombre de un jugador y no tengo ni idea. Pero era un Bale ya quemado, porque hablaba de que... dice, no celebro mis goles porque es mi trabajo. Cuando un cartero entrega una carta, ¿acaso lo celebra? Era un jugador que estaba ya...
2: De rosca.
3: Quemado. Y decía... no me ha compensado los años que he sufrido con los que me han ido bien. En otra vida me dedicaría al cine, a otra cosa, fútbol no. Es decir, era un futbolista que ya estaba de vuelta de todo.
1: Pero lo pasó muy
3: y
1: mal.
3: Lo, por y lo que dice Sergio, ver un futbolista que ve fútbol no es necesariamente un mejor futbolista.
1: No. Y luego hay otro matiz con lo de Gaby. No es lo mismo el futbolista que en el día a día durante el año no ve fútbol, porque oye, tiene partido cada tres días, viaje y tal, y luego va a su casa y lo quiere pasar con su familia, o quiere salir, o quiere dar una vuelta, que en una concentración de un mundial donde no tienes otra cosa que... O sea, están en un bunkerizados durante un mes.
3: Sí.
1: En un campo de concentración.
3: Futbolista peculiar.
1: Y en aeropuertos, no tienes otra cosa que hacer que verte el Brasil-Marruecos de la jornada 1.
3: Maravilloso,
1: no
3: primer palo, ¿eh? O sea, jamás en mi vida pensé que estaríamos hablando a estas horas de la noche sobre Gareth Bale. 0-0, no, arranca la segunda
1: de
3: mitad.
1: Ahora,
3: cero, arranca la segunda mitad en este Francia 0-Marruecos 0. Poltenorio.
4: Acaba de publicar.
3: Sí, perdón, sí.
4: No, disculpe. Es que acaba de publicar Erling Haaland un post muy bueno en Snapchat en el que va Mbappé a tirar el penalti y pone que 5 minutos son demasiado para tirar un penalti y le mete un corazoncito blanco ahí al chisme, no sé si exactamente es de la aplicación o qué.
3: Hay que contextualizar ese penalti, porque la verdad es que los marroquíes han estado ahí, que si tal, que si cual, el árbitro,
4: bueno, han hecho su partido, ¿no?
3: Exactamente, o sea, sí, me parece claro, bien, ¿no? No me parece incorrecto.
1: Los marroquíes y los argentinos. Los árbitros argentinos, los de VAR y los de campo, que han tenido 5 minutos
3: en
1: Mbappé.
3: Argentina no podía faltar.
4: Ah, pero también hoy.
3: Hoy.
1: ¿De
3: también
1: dónde son los árbitros? ¿De Murcia?
4: No,
1: o son quizá,
4: el penalti,
1: o son quizá
4: está,
1: de Dublín. ¿De dónde son los árbitros?
4: Pero, Paul, una pregunta. Yo ya sé que es difícil.
1: Son de la manga, al más menos. Son de Cieza los árbitros.
4: ¿Pero por qué no os dedicáis a otro trabajo? O sea, de verdad. Si está todo corrompido y encima no os vais a dedicar a intentar buscar la verdad sobre el tema, solo os vais a dedicar a protestar, dedicaros a otro deporte.
1: Yo claro que me dedico a buscar la verdad sobre el tema. Dedico muchísimas horas a buscar la verdad sobre el tema, pero yo no me puedo dedicar a otra cosa porque me enteré del pastel a mitad de mi vida profesional. Es tarde para reciclarme, pero si me hubiera enterado de este pastel a los 19 años...
4: Eres lo suficientemente buen periodista como para dedicarte a la investigación y a ver si entre todos... conseguís una evidencia, entre tú,
1: ¿cómo?
4: Richard Díaz, Juanma...
1: ¿De corrupción en España? ¿De corrupción en España? Te paso 200.
4: De Argentina
1: Bueno, los árbitros argentinos, por cierto, que han hecho 5 minutos a esperar a Mbappé, y Bono muy bien, se ha colocado mal a posta para romperle la mente. Se ha puesto mal a posta
3: para romperle
1: Mbappé
3: la mente. Me gusta eso. Bueno,
1: y le ha acabado adivinando.
3: Tú veías mucho la serie del Mentalista, tú, ¿eh? Te gustaba esa serie, ¿eh? ¿No? No la he visto en tu vida.
1: No, vale. Pero veía a Anthony Blake.
3: Perfecto. Paul Tenorio, buenas noches, ¿cómo
1: buenas
3: estás?
1: Buenas noches.
3: 0-0. Ha tenido ahí una... Si, la, si tira de primeras, Brahim, lo que pasa es que ha sido timorato. Se lo ha pensado. Yo no sé los jugadores. Tienes una en la frontal. Dispara, chico. Dispara. ¿Qué es lo máximo que te puede pasar? Que no marques gol. Bueno, pero a lo mejor... Si juegas, marcas, ¿no?
1: Está activo Brahim, pero le está costando más ruido.
3: Buen mundial de Brahim, ¿eh?
4: Le debería haber dejado a Raf la falta, ¿eh?
3: A Brahim.
4: Hombre, era sí. Una falta mucho más para Brahim que para Raf.
3: Sí, se le ha ido por el lateral. Ahora hablamos del penalti, ¿vale? Ahora hablamos del penalti.
2: Indígnate un poco porque Mbappé está presionando. Y
3: bueno, es tremendo. No. Porque están,
2: mira,
3: presionando los tres. Dicen, que, por cierto, creo que mañana llega Mourinho. Sí, mañana aterriza el Madrid. Dicen, el objetivo de Mourinho es que consiga que Mbappé... Bueno, pues vamos a ver. En Francia, desde luego, estamos viendo a otro Kylian Mbappé. Paco Rabadán, buenas noches, ¿cómo estás?
2: Buenas noches, Juanma.
3: Rabadán, ding, ding, dong. ¿Vas a ir al programa de Ciro mañana?
2: Sí, me ha convocado a la tía.
3: Perfecto, muy bien. Estamos en París, Serge Fernández. Buenas noches, Machote, ¿cómo estás? Hay mucho movimiento en Francia, ¿ves?
4: Sí, es una locura. Evidentemente, si marca Francia e incluso si marca Marruecos, no, me silenciaré porque, vamos, puede caer esto abajo.
3: Ah, sí, se oirá, que eres tú, sí.
4: Bueno, hombre, tengo a toda la gente que trabaja conmigo con camisetas de Francia aquí como auténticos locos.
3: Son todos galos, son todos galos.
4: Un porcentaje alto.
2: Ajá. ¿Hay hogueras?
3: ¿Están ahí contigo?
4: Sí, están aquí, pues vamos, estoy en una de las salas de reuniones y ellos están aquí.
3: Haz una encuesta, por favor, vamos a ver, vete presente. Bájale un poco la sintonía, vamos a ver, tenemos franceses ahí.
4: Me gustaría, pero no, ¿sabes lo que pasa? Que no me llega el cacharro.
3: Que se acerquen, que se acerquen ellos, ¿cómo se llaman? A ver, compañeros tuyos, que a ver, ¿cómo se llaman? A ver.
4: No seas malo conmigo.
3: No, hombre, que sí, hombre, pero...
4: No, hombre, que sabes que no pueden esta gente meterse en estos charcos.
3: Ah, no, pero no tienen nombre tampoco. ¿Cómo no, se llaman? Pierre.
4: Yo si quieres, luego, cuando haya que ver el partido, te bajo a la calle y te entrevisto en francés.
3: No me cuesta nada. No. Bueno, conexión picera, Miriam García, buenas noches.
0: Buenas noches.
3: Una sorprendidísima Miriam García. Le he dicho, Miriam, que va a fallarlo, le para Bono. Dice, yo creo que no, yo creo que lo mete. Digo, Miriam, hazme caso. Hazme caso, que soy Nostradamus yo, que tengo una bola de cristal. Y Dani Burgueño, Dani, buenas noches.
5: ¿Qué tal? Buenas noches.
3: Hacemos la primera pausa, 0-0, Francia 0, Marruecos 0. Seguimos, venga.
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0: Xavi tiene un sueño.
1: No sé, yo siempre pienso, siempre he pensado, bueno, he soñado que metía de chilena en la final del Mundial. Pero, claro, esos son sueños, ojalá se cumplan. Pero no sé, rival, no sé, me gustaría, bueno, Argentina por Leo Messi, pero mientras lleguemos a la final, quien sea, me da igual.
0: ¿Lo veis marcando un gol en la final de chilena?
2: Bueno, se reía todo el mundo, según lo ha dicho. Yo creo que no sé el contexto en el que ha dicho esto.
0: Bueno, hombre,
2: según dice, he soñado marcar de chilena en la final del Mundial.
0: En COPE es, ¿no, Dani? La entrevista.
2: Deben estar muy a gusto, pues bueno. Empiezan a reír todos, que se tronchan de la risa.
0: Sí, pero no se ríen de él. Yo creo que se ríen del sueño que tiene, que es algo pero,
2: ¿dónde
0: divertido
2: estaría la gracia?
0: Bueno.
2: Mis sueños de niños marcar de chilena en la final del Mundial y todo el mundo se ríe. ¿Dónde sería exactamente el momento cómico de la...?
0: Creo que le estamos dando un palo a los compañeros de cadena COPE, ¿no? Canutazo, ha sido con todos. Ah, vale. O sea, aquí estamos dando un...
2: ¿Y se ríen todos? ¿Cuál sería la gracia para que se ría todo?
0: Qué poco corporativos somos en este programa, de verdad.
2: No, pues si no es con los periodistas. ¿De qué se están riendo todos?
0: A mí ya no, pero a ti te puede pasar factura, ¿eh? No te... Depende de con quién te incomodes, ¿eh?
2: ¿De qué se ríen, crees tú, todos los periodistas cuando Gaby dice desde niño sueño con marcar de chilena en la final del Mundial? Y se ríen todos al unísono.
0: Bueno, pues yo creo que están diciendo eso.
2: Como que no le dan ninguna...
0: Parece improbable.
2: No le dan ninguna verosimilitud al sueño de Gaby, puede ser.
0: Parece improbable, sí. Pero bueno, oye, todo es posible, ¿eh? Es jugador. Está convocado por Luis de la Fuente.
2: Más posibilidades que tú y que yo tiene. Eso sí.
0: Naturalmente, pero vamos, no parece muy posible. Luego seguimos analizando un poco el partido de mañana a las 9, ¿eh? El Francia-Marruecos empezaba a las 10. El España-Bélgica empieza mañana a las 9, por eso de la diferencia horaria. Hasta ahora, de lo que hemos visto, llevamos 55 minutos de partido. ¿Qué os ha parecido, Paco, Paul, Sergio?
3: Bueno, yo veo que Francia tiene, se está chocando contra un muro, ¿no? Porque Marruecos, proponer lo que se dice proponer, no propone mucho más que salir a la contra. Y es verdad que Francia tiene que estar dándole vuelta al penalti fallado por Mbappé. Es que es una losa psicológica muy gorda y te puede entrar ansiedad, porque Francia, yo creo que ya todo el mundo la cogió la matrícula del otro día del partido de Paraguay. Y lo está teniendo mucho más difícil que respecto a la fase de grupos.
0: Olise, qué futbolista, por Dios.
4: Vaya giro, ¿eh?
0: Qué futbolista, por Dios. Se la ha regalado, ¿eh?
4: Sí, solo que la ha botado y era difícil finalizar.
0: Se la ha regalado, de verdad. Qué jugada. Por favor, qué futbolista. Además,
3: era fuera de juego.
0: Era fuera de juego. Pero qué casualmente. Es extraño que esté Kylian Mbappé en fuera de juego.
3: Mira cómo le están agarrando ahí.
0: Madre mía, qué jugada de Olise. Pero efectivamente depende de las, al final depende de las individualidades y la importancia de ese penalti fallado se la darán al final del partido dependiendo del resultado. Porque claro, si Francia gana 1-0 no se acordarán, pero como elimine Marruecos, ojo, al papelón de Mbappé.
4: Lo de los penaltis es cachondo, porque el otro día con Vinicius, que al final nos acabamos enterando que no era culpa suya, todo el mundo ahí contra Vinicius, que si el penalti patase para adelante durante el partido, y luego han venido los dos mejores jugadores del torneo, que son Messi y Mbappé, a decirle a la gente que, oye, que lo de tirar penaltis parece muy fácil, pero luego no es tanto y los dos han fallado el penalti.
2: Sí, Mbappé ha metido dos, ¿no? Hasta ahora, este es el tercero que creo que tire, lo ha fallado. Bueno, a ver, yo del partido, dos cosas. Uno, yo guiones me imaginaba dos, que es Francia atacando todo el rato y Marruecos defendiendo bien, pero Francia marca y entonces a Marruecos la exige, la obliga y se sacude la tensión Francia y ya es otro partido, o Francia estrellándose y Bono haciéndose grande, y es de momento la segunda. Bono se ha hecho muy grande, antes del penalti ha hecho tres paradas, dos de ellas de gol, dos de ellas de valor gol, y luego el penalti, ¿no? El penalti han confluido muchas cosas, un penalti que genera Mbappé de la nada, fuerza a Mazraoui, le obliga a ir al suelo, un penalti de los que suele hacer Mbappé con esos regates eléctricos dentro del área, pero luego se para 5 minutos el juego, coge el balón Dembélé, intentan despistar a Dembélé, se pasa por ahí Boadía y otro jugador también, intentan ir al punto de penalti también a molestar, y los 5 minutos de los árbitros argentinos tratando de revisar en el VAR un penalti que no tenía revisión posible, que era clamoroso, pues bueno, se pone un poco nervioso seguramente Mbappé, eso es difícil de llevar, y luego Bono lo hace muy bien. Le enseña a un lado, haciendo que va a irse a ese lado, pero luego se va al otro, se coloca mal a propósito. Bono, que contra Holanda inventó una manera de parar penaltis, yo nunca lo había visto, que es que elige un lado, pero no se tira, elige un lado, se va a un lado, pero luego espera a ver si el balón va arriba o abajo. Yo nunca había visto lo que hizo Bono contra Holanda, y es un portero que está innovando este Mundial, y que los penaltis, ayer lo dijimos, que creía que se iban a penaltis iba a decidir Bono, y de momento está decidiendo Bono con un penalti, pero también con paradas durante el partido. Como lleguen a penalti, yo creo que se lo lleva Marruecos.
3: Es que Bono va camino de ser el portero que más penaltis ha parado en la historia de los Mundiales, porque os quiero recordar que en el último Mundial contra España, la tanda aquella para Sergio Busquets, si no recuerdo mal.
2: Con el Dibu es el para penaltis de las tandas, sin duda, en los últimos años.
4: Bueno, es que como le dé por hacer la gracia de eliminar hoy a Francia, va a pasar a ser, como os acordáis, en el Mundial 2002, Oliver Kahn, que se hablaba si podía ganar un portero mejor jugador del torneo. Bueno, evidentemente, si hoy pasan, va a ser mérito único y exclusivamente prácticamente de él, y con lo que hizo ya contra Holanda, yo creo que pasaría a estar ahí en la terna de mejores futbolistas del torneo.
0: Eso en el plano positivo. En el plano negativo, dañaría mucho a Kylian Mbappé, que es verdad que no es, creo, ¿no? Sergio, tú que te gustan, bueno, a ti también, Paul, mucho las estadísticas, no es un especialista, es decir, el porcentaje de aciertos desde la tanda de penaltis de Mbappé tampoco es el de Cristiano, que sabes que si te tira 10 te marca 9.5, ¿no?
4: Yo creo que los porteros, esto lo puede decir Paul mejor que yo, pero yo tengo la sensación de que los porteros, esto es qué golazo acaba de meter, la madre que me parió.
0: Pues sí.
2: Lo consiguió.
4: Vaya sí, golazo.
2: Sí. Muy bien pegado.
3: Mira, haciendo la celebración de Cristiano.
0: A ver, calla, baja. Porque decía, no, ahí no se oye nada, Sergio.
4: No, la verdad es que estoy aquí tan metido que creo que no se ha oído, ¿no? Es increíble el gol que acaba de meter, ¿eh? Vaya calidad, madre mía.
2: Sí, la coge en el vértice del área un poco más centrado y se la pone al palo largo a Bono. Está caza a Messi con 8 goles y está haciendo un Mundial extraordinario.
0: Están quejándose Rafa y Brahim al árbitro, no sé de qué, porque no, yo no he visto
3: una faltita en el arranque. Siempre eso, después de lo que el otro día del precedente que se sentó con Argentina, ya se va a protestar en cada gol del Mundial.
2: Sí, gol súper importante, ¿eh? Súper
0: vamos
2: importante.
0: A ver, no está en revisión el tanto, no, interpreto, ¿no?
2: No hay nada, nada, de nada, de nada. Es un
0: bueno,
2: gol.
0: Es que es un gol limpio y la mete. La mete.
3: Hasta luego.
0: En fin, bueno. Es que ese plano, el plano que busca desde atrás el golpeo de Mbappé, el golpeo es un golpeo limpio y eso es imparable. Donde la ha puesto el portero, que está bien colocado, está donde tiene que estar. Pero es que la portería, Paul, es muy grande. Es que la vemos desde aquí y parece pequeña, pero es enorme.
2: Cuando un portero como Courtois, como Bono, como Nilan, el noruego, está parando muy bien, un portero que está bien, exige a los delanteros tirar muy ajustado. Por eso muchas veces les tiran fuera y les tiran al palo a los buenos porteros, pues no vale tirar de cualquier manera. Hay que angular mucho los disparos. Y es justo lo que ha hecho Mbappé.
0: Lo ha concedido, ¿eh? El gol. Yo no sé si estaban siquiera revisando la jugada. Yo no he visto absolutamente.
3: No sé, el gesto de dictador absoluto.
0: Nada. Gesto de dictador.
2: Puedes hacer bromas, pero está haciendo un Mundial descomunal, Kylian Mbappé.
0: Sí. Descomunal. Dice, me apunta Dani el dato de Bono, 9 penaltis contra Bono. Con tandas, 7 parados de Bono sería, ¿no?
2: Ah, es una locura,
3: es una locura, ¿eh?
0: 7 parados de 9, ¿no, Dani? ¿Sería?
3: Es que eso.
0: 4 parados, 2 al poste y 1 fuera. Bueno, 7 veces que no le marcaron gol a Bono desde la tanda de penaltis. Por cierto, que señalaba ahora Sergio la polémica con el penalti de Vinicius, que aquí yo ya no sé cómo meten a Vinicius en esa polémica, porque si es el seleccionador el que dice que hay 5 lanzadores de penaltis y tú no estás en esa tanda, es que he visto unas declaraciones, me parece que han sido de Romario, me parece, o de un histórico de la selección brasileña, diciendo que él respeta mucho al entrenador, pero que si tú eres el líder del equipo, tú tienes que tirar ese penalti. Por encima de lo que diga el entrenador. No puede ser eso.
2: Penalti tiene que tirarlo, que mejor tire los penaltis.
0: Claro, porque tú imagínate que se salta la cadena de mando Vinicius y lo falla. Es que entonces sí que se tiene que marchar del país. Yo creo que él, claro, dice, bueno, pues, ¿quién es el primero? Este señor. ¿Quién es el segundo? Este otro señor. Neymar no estaba en ese momento. Me parece que eran Neymar, Rafinha, Bruno Conceição, que es al final el que Guimarães lo lanza.
3: Bruno Guimarães. A ver, lo que pasa, Juanma, es que en estos casos, yo creo que con la estrella cazada que le han hecho a Mbappé.
0: Uf, eso igual es de roja, ¿eh? ¡Buf! Naranja, le saca amarilla, pero ha ido por detrás, Sergio. Uf.
3: Le ha sentado mal, el gol a Isa.
0: Isa.
4: Ha llegado muy muy tarde.
0: Le pega abajo, vamos a verlo repetido.
2: Bueno, es el que más fue a molestar en el penalti.
0: ¡Buf! Buf.
2: Pero bueno, es dura, pero no es de roja porque no clava tacos.
0: Naranja, ha ido abajo. Si le pega un poco más arriba, eso es roja directa, ¿eh?
2: Ha ido a intimidar y a derribar, pero con esa amarilla queda...
0: Le ha sentado mal, es verdad, el penalti a Isa, ¿eh?
3: Le ha sentado mal el gol y todo. No jugará el próximo partido y probablemente no esté Isa.
2: Y fue el que más fue a intimidar.
0: Le elimina el dictador, como dices.
3: El dictador está ya a tope.
2: Y ahora Marruecos
3: Está la jugada que ha pedido... Mira, que Isa le había...
0: Nah, ahí no hay nada. Ahí no veo nada yo.
3: Bueno, pero luego Isa
2: pero venía, de ahí.
3: Venía de ahí.
2: De ahí viene luego la que le atiza, porque Mbappé se queja de esa y luego le...
3: De esos barros los lodos posteriores.
2: Y ahora Marruecos está obligado a atacar, ha hecho cambios ofensivos.
0: Ahora el escenario para Francia es mucho mejor.
3: Idílico, porque va
0: a dejar espacios inevitablemente si quiere conseguir algo. Y va a llegar razonablemente, es previsible que llegue con más facilidad.
3: Pero yo no creo que Marruecos se estire
0: el gol del empate de Marruecos.
3: Yo creo que Marruecos no se va a estirar hasta el último cuarto de partido, entre comillas, como ahora vamos por cuarto. Después del refresquito, yo creo que Marruecos
0: tirará. Máximo goleador. Del Mundial, ¿eh? Ahora mismo sería Bota de Oro junto con Messi.
2: Pero por Kylian Mbappé con por número de asistencias con que lleva dos, sería Kylian Mbappé el que desempate.
4: Y Messi tiene un partido menos, Paul, ya que quiere meterte en asistencias, métete en el número de partidos.
2: Bueno, pero si se acabara el Mundial hoy, ¿no? Se lo darían a Mbappé.
0: Sí, pero no parece normal que acabe hoy. Salvo que diga Trump lo contrario. Bueno. Que diga, se acabó, hasta aquí hemos llegado.
3: Ya está.
2: Mbappé les metió un cuarto.
0: En cuyo caso te quiero decir, el mundial seguiría, porque ya nadie hace caso a Donald Trump. ¿No se habéis dado cuenta de eso?
3: Me encantaría.
0: Amenaza a todo el mundo, no sirve para nada, en fin.
3: Pero Juanma, me encantaría que los echase de Estados Unidos y que se terminase en México y en Canadá, que no va a haber más partidos allí. Pues mira, oye,
4: Marruecos, vamos a ver dónde se acaba.
2: Bueno, en Marruecos va a ser la final de 2030. Porque
3: oye, muy curioso.
2: Se está cociendo el tema y no parece ni que el gobierno de España esté por la labor.
0: Sí, lo he visto.
2: No, pero es que nadie sabe para qué portería chuta el gobierno de España. Si para la final en España, en Madrid, yo no sé si a Pedro Sánchez le interesa mucho la final mundial,
0: tú sí sabes para dónde chuta el gobierno de España.
2: Claro. Y luego, la Federación de Tebas, tampoco estoy seguro de que quiera que la final sea en el Bernabéu. Entonces empiezan a haber informaciones de que la final podría ser en Marruecos. Con lo cual yo retiraría inmediatamente a España de ahí.
0: Escucha, el dictador 1 y el dictador 2 son los máximos goleadores del campeonato.
3: Espera
0: del mundo.
3: Que viene otro,
4: ojo, ojo, espera que viene el otro.
0: Ahí está.
2: Ousmane
0: Dembélé, 2-0. Yo creo que esto ya, señores, finiquita. Sí. Los cuartos de final, me parece, minuto 65, 25 por delante, y evidentemente Marruecos iba a dejar espacios y los está aprovechando.
2: ¿Para España es bueno o es malo esto?
0: Yo preferiría a Marruecos
2: aunque tengas una mala experiencia con Marruecos y una buena con Francia reciente.
0: Sí, preferiría a Marruecos porque el partido que tuvimos de mala experiencia en el Mundial de hace 4 años fue raro.
3: Sí.
0: Fue raro. Nos eliminó Marruecos, pero fue...
3: Jugamos un pimiento.
2: Sin plan B, sin plan C, con Rodri de central.
0: Sí, fue raro.
2: Raro.
0: Vamos a hacer una pausa. 2-0 ahora mismo, goles de Mbappé y Dembélé. Esto casi deja visto para sentencia el primer partido de los cuartos de final del Mundial.
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0: Me ¿Veis alguna posibilidad de que cambie cero. El panorama?
2: Poquitas, no. Muy pocas, porque Marruecos con el 0-0 amenazaba muy poco y ahora cuando se ha intentado exponer para empatar le ha caído el segundo. No, la verdad es que ha sido muy superior Francia. La primera parte ya mereció irse por delante, la segunda ha metido dos goles y yo creía que iba a estar incluso más igualado de lo que está siendo.
0: Sergio.
4: No, yo creo que al final que a Marruecos le falte Saibar y yo creo que es una baja por lesión muy grave porque es el que les podía permitir amenazar un poco, tener contras y demás. Y yo creo que la gran cosa que hay que preguntarse, Juanma, es estos tíos de Francia, cuando tú les das espacios, ahí se vuelven brutales. Porque cuando se les defiende atrás, como hizo Paraguay o como ha hecho Marruecos en la primera parte, te generan, pero les cuesta. Y claro, España va a defender arriba porque va a tener el balón, porque se van a producir pérdidas y demás. Y ese tipo de partido yo creo que es la clave de lo que vayamos a ver en la semi, si es que España pasa mañana.
0: Interesante. Para mí... Interesante que es, si pasa mañana España, por supuesto, lo que tiene que hacer la selección. Pero claro, no vas a cambiar tu
3: piel, ya, tu
0: forma
3: estilo.
0: De jugar porque sean unas semifinales, ¿no? A mí me parecería un error, pero evidentemente con la calidad que tienen estos, con espacios te matan.
3: Es que es jugar con fuego, Juanma. Es que jugar con fuego, es que lo ves que les das un pelín de aire.
0: Sí, o sea... pero tú eres de la fuente. Primero vamos a hablar del Bélgica-España, pero... Demos por hecho que España pasa. Tú eres de la fuente. ¿Cambias el plan de vuelo, no?
3: Sí. ¿Sí? Porque, a ver, tú con España, con Lamine Yamal, bien. No este Lamine Yamal. Con Nico Williams, bien. Y con una serie de jugadores, sí te puedes ir a un combate de boxeo sin guantes contra Francia. Pero es que contra esta Francia, que ha mejorado mucho de 2024 aquí, que no es el mismo Dembélé que estuvo en 2024. Que Olise no estaba y ahora sí está. Que Mbappé estamos viéndole cómo está.
2: No, Mbappé en 2024 no veía.
3: Claro.
2: Iba con una máscara en esa Eurocopa.
3: Y tienes a Francia, que tiene a Doué y a Barcola, que no estaban tampoco en 2024.
2: Pero verdad que ahí fue un baño, ¿eh? Y España asfixió a Francia, las
3: claro, pero, el balón, pero que esta Francia no tiene nada que ver.
0: ¿Tú cambias ante Francia?
2: Yo creo que no puedo hacerlo España. Lleva jugando a lo mismo, 37 lleva sin perder. ¿Cuánto lleva España? 36,
3: partido, 37
2: sin perder. Lleva jugando eso. Yo creo que sería un error modificar lo que ha hecho Luis de la Fuente desde el primer día que perdió con Escocia en su primera vez en el banquillo. Ha jugado a tener el balón, a presionar tras pérdida arriba. Yo creo que España ha perfeccionado ese sistema. España tiene mucho el balón, va a desesperar a Francia porque le va a quitar el balón. Estamos hablando de que pase España contra Bélgica. Mañana juega España contra Bélgica, eso es lo primero. Pero si se mete ahí, yo creo que España lo que tiene que hacer es desesperar a Francia con posesión y cuando pierde el balón, ya que está todo el mundo en campo contrario atacando, intentar asfixiarlos ahí, luego muy atentos a las vigilancias atrás, pero desnaturalizarse de lo que has venido siendo 30 y pico partidos sin perder el día clave, yo creo que no se lo podría perdonar de la Fuente si hace eso y le elimina. Yo creo que va a ser ella, si llega, incluso si gana mañana, va a ganar mañana.
3: Pero Paul, corres el riesgo de salir con un saco, ¿eh? Que Marruecos, vamos a ver si no sale de aquí con un saco hoy.
0: Un saco difícil.
2: España difícil que salga con un saco porque difícil. Es un muy buen equipo.
4: Yo creo que puede pasar una cosa, que es que yo no veo a Francia yendo a presionar alto a España, porque yo creo que saben y son conscientes de que lo mejor que pueden hacer es esperar un poquito más atrás y tirar contras, pero al mismo tiempo creo que España, precisamente por eso, tendrá que ser muy precavida con el balón, y me imagino un partido de España teniendo un 80% de posesión, como le pasó con Marruecos hace 4 años, pero que seguramente sea ese tipo de posesión, que no generas ocasiones y que el partido se vaya alargando, porque ya no me va a España ni siendo muy vertical por las posibles pérdidas, ni a Francia yendo como locos a por el balón.
2: Eso es para brisas, es justo lo que hacía Guardiola con el City en el Bernabéu las últimas veces que ha ido, que tenía mucho balón el City, pero no arriesgaba ni de broma lo que arriesgan una jornada cualquiera de Premier, donde todo el mundo se mueve por delante del balón, intentan a distintas alturas. Luego veías al City y Guardiola en el Bernabéu, y como sabía el peligro que tenía el Madrid a la contra, siempre veías al City tener el balón de lado a lado, pero sin perderlo en zonas peligrosas.
0: Vamos a hablar un poquito del España-Bélgica de mañana, pero antes, dos cosas. Estábamos hablando muy bien de Mono, pero el gol de Dembélé se la come un poco, ¿eh?
4: Sí, un poco, sí.
0: Un poquito se la come.
2: Puede hacer más, pero no es una cantada.
0: No es una cantada, pero puede hacer más, ¿vale? Sí. Bueno, en el gol de Dembélé. Y la segunda cuestión que quería plantearos. Máximo goleador del Mundial y campeón del mundo, ¿Balón de Oro?
3: Sí, hombre. Pues, hombre, tiene muchas papeletas.
0: ¿Sí? A pesar de que la temporada con su club haya sido un desastre.
3: A ver, también tengo una cosa. Dembélé... O sea, llevando ya 5 goles.
0: En año de mundial, cuidado. En año de mundial,
3: O sea, que te digo, cuidado Dembélé, porque Dembélé está teniendo un papel muy importante en Francia, pero cinco goles.
0: Sí, pero cinco goles no son ocho. El máximo goleador del Mundial, campeón con tu selección, a pesar de que la temporada en tu equipo haya sido mediocre, ¿es Balón de Oro?
4: Salvo que el gol en la final, el gol que decida, sea de Dembélé. Yo creo que si la imagen del torneo al final es un gol de Dembélé con lo que ha hecho con su club, entiendo que se lo terminarían dando a él. Pero vamos, yo creo que Mbappé lo lleva bastante encarrilado siempre que ganen.
2: Se mete en la pelea seguro. O sea, lleva 8 más 3 asistencias, 11 goles producidos. 8 goles son muchos goles. Tú imagínate el escenario que en semifinales, ojalá no, porque irá ahí España, mete un doblete y en la final hace otro. No se lo discute nadie ese Balón de Oro, por ejemplo. O sea,
3: Sobre todo no se lo discute por el tema de las leyes de Messi. O sea, las leyes de Messi implantadas en este planeta, a Messi le dieron un Balón de Oro en 2022 estando en la MLS.
0: No, es que, vamos
3: pues
0: a ver.
3: Es que está
0: no,
3: claro.
0: Es que hay mucha gente que sostiene también que si quien gana el Mundial es Argentina, con Leo Messi, máximo goleador del Mundial, deberían dárselo a Leo Messi.
3: No lo dudes, se lo dan seguro.
2: Si gana Argentina con máximo goleador del Mundial Leo Messi, se mete en la pelea seguro. Y luego una
0: perfecto
2: cosa, la historia Mbappé con los mundiales.
0: Tenemos 10 minutos nada más para hablar del España-Bélgica.
2: Vale, no, muy rápido, aunque
0: mañana
2: sea,
0: hablaremos más,
2: aunque sea FIFA. La historia de Mbappé es: el primero lo gana con 18 años, el segundo mete un hat-trick en la final y es pichichi el Mundial, aunque pierde la final, y el tercero, si lo ganara con 10-11 goles, es que serían tres Mundiales increíbles.
0: Gaby, escuchamos.
7: No conozco muy bien a los jugadores, la verdad, porque no he visto muchos partidos del Mundial, pero yo creo que la estrella hoy en día es Doku, que es el que mejor en forma está, yo creo. Y bueno, ellos tienen un equipazo, si no, no estarían en cuartos, así que... Que no nos sorprendan y a por ello. Tua es uno de los mejores de la historia, es muy bueno, muy alto también. Y bueno, esperemos tener muchas ocasiones para intentar meter las máximas posibles, porque al final sabemos que para mucho y es muy bueno. Soy muy intenso.
9: ¿En qué?
7: No sé, no paro quieto, o sea, soy muy pesado, la verdad, pero lo vivo así. Entonces, bueno, yo siempre aportaré ese granito cuando me necesite el equipo, juegue o no juegue. Al final yo creo que es lo importante, que estemos todos juntos y si seguimos así, pues espero llegar a la final.
0: Dice que no conoce a nadie, pero luego dice que Doku es la estrella de Doku.
2: Doku no está haciendo nada.
4: Imagínate.
2: Hasta el punto de que le han sentado en el
3: Doku
2: banquillo.
3: No juega.
4: Es increíble.
2: Está claro que no ve mucho Mundial, está claro que no. Tielemans, Trossard, Courtois, hay jugadores que están tirando de Bélgica muchísimo más que Doku, que era el llamado a ser la estrella, pero no lo está haciendo.
0: ¿Puede hacernos Sergio, Paco, Paul, Daño, Bélgica? ¿O?
4: Yo no lo veo.
0: ¿No lo ves?
4: Yo no lo veo por ningún lado. Es una selección que ha estado flojísima, que en el último partido contra Estados Unidos tuvo que quitar a todas sus estrellas en principio. No jugó De Bruyne, no jugó Doku. Rudy García pegó ahí un timonelazo brutal, pero yo creo que se ha lesionado Nana. Raskin también acabó lesionado el otro día. O sea, yo creo que es una selección
0: ojo,
4: muy, muy flojita.
0: Ojo con Mbappé, ¿eh?
3: La ha vuelto a rascar.
4: Se va, ¿no?
0: Yo creo que Deschamps tenía preparado el cambio, ¿eh? En cuanto ha visto, claro, tiene medio asegurado el resultado, pero no parece que se vaya cojeando o se va con normalidad.
2: No, y no lleva cara de preocupación tampoco. Se despide de la ovación.
0: Sí, no, parece que está tranquilo. Y lo que dirá de Sam es, a falta de 15 minutos para el final del partido, 2-0, me da igual y evito males mayores.
3: Sí, que le cace alguno que tenga cuenta.
0: Exactamente, es un cambio, a mí me parece, inteligente.
2: Sonríe además, sí, ve que alguno además está fijado con él, que le están pegando.
0: Cuando estaba en el suelo ponía como cara de preocupación, pero luego se ha entrado Barcola por él, por cierto. Entonces, Sergio, no veis, Paul, Paco, que Bélgica pueda hacernos pupa, ¿no?
3: A ver, yo el único escenario que contemplo es que Courtois se ponga en plan Superman, que es posible, que Thibaut Courtois no es la primera vez que amarga un equipo rival y más.
0: Es el mejor portero del mundo, o sea que puede pasar.
3: Y más teniendo en cuenta los problemas de puntería que tiene España en este Mundial, que no va sobrado precisamente. Entonces, si Courtois está en una versión premium y Bélgica se encuentra alguna, pues España puede tener problemas. Es que es así, es que Courtois te mina la moral, es un portero que es que empieza el equipo que va con Courtois con un más uno. Entonces, eso lo sabes.
2: Lo que pasa es que España empieza con un cero en su portería. España es el único equipo que no le ha metido nadie gol, tiene una solidez defensiva extraordinaria. Sí. Eso exige mucho a Bélgica. Courtois ya ha dicho en la previa que van a defender e intentar cazar alguna contra, con lo cual la declaración de intenciones es desde la inferioridad más absoluta. Yo ese típico partido que, porque es unos cuartos de un mundial, es un escenario, un contexto distinto donde los nervios pueden jugar malas pasadas. Pero yo, Bélgica-España, España-Bélgica en una fase de clasificación para una Eurocopa, no tengo la menor duda que esta España le gana los dos partidos a Bélgica aquí y allí sin ningún problema. Es mucho más equipo, viene una dinámica mucho mejor. Bélgica estuvo clínicamente muerta contra Senegal, jugadores peleándose y no saben ni cómo se agarraron. Su primera fase es floja. Hicieron una buena eliminatoria contra Estados Unidos, pues se dio dos tiros en el pie a Estados Unidos a falta de uno. Además, que yo creo que con el tema de Balogun y Trump estaban hasta despistados y los belgas estaban encorajinados, pero no han demostrado gran cosa en el Mundial. España va hacia arriba. Hay un salto entre las dos. Yo muy mal, tendría que ser un desastre histórico mañana para España no meterse en semifinales.
0: Uh-huh. 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
0: José arriba a Madrid mañana.
3: Joselito.
0: ¿Eh?
3: Joselito, lindo.
0: ¿Cómo Joselito?
3: Estoy encantado de que
0: ¿Cómo Joselito? Un poquito de respeto, Paco.
4: José.
3: José, pero es que yo lo relaciono con el. Con el paladar, con el buen comer.
2: Venga, pisa un charco.
3: No, hombre.
0: Estás ya. Estás Paco,
2: con las botas de agua.
0: Es que te lo pide el cuerpo. Tú no te puedes sin meter.
3: No. Que venga
0: las catiuscas en ya, el charquito.
3: Que venga ya Richard Díez, que tiene la sección esta expandida.
2: Hace publicidad gratis.
0: La sección XXL, ¿no?
3: XXL del programa.
2: Hace publicidad gratis. En esta casa trabajamos con otro, pero bueno.
0: ¿Eh?
2: Que en esta casa se trabaja con otro proveedor, que el que estaba haciéndole la publicidad a Paco Rabadán. Gratis, totalmente gratuito.
0: Jamón directo, que es un jamonazo espectacular.
3: Sí, todo, pero que los tertulianos de este programa no han probado todavía.
2: Con otro charco.
0: Yo sí.
2: Yo también.
3: Ah, pues yo.
0: Cabrón. Yo sí lo he probado. Bueno, que yo no soy tertuliano. Bueno, sí, soy medio tertuliano también.
2: Participas.
3: Sí, pues entonces participo. Los que no hemos probado son Miriam, Dani, yo.
0: No, Miriam también.
2: Miriam, ¿no? Se ha puesto morada a tu jamón directo.
0: Dani no le ha dado tiempo todavía, pero Miriam.
3: ¿Pero qué pasa? ¿Que reciben cestas de Navidad o algo así? ¿O
0: exactamente. ¿O se llama, exactamente, se llama cesta de Navidad. ¿Eh? Igual que lo de la Minya Mal se llama cumplir años, que y ahora tiene 19. Pues efectivamente se llama cumplir años. Y ojalá llegue a cumplir 100, ¿eh? Eso se llama cumplir años.
2: Sí, bueno, señor.
0: Mi José llega mañana. Ay, Sergio, ¿cómo lo vamos a pasar? Buah,
4: con perdón, me pone cachondo.
0: ¿Cómo?
4: Con
0: ¡Hala! Pero por favor, por favor.
4: Es lo que hay. Y escucha, y al 99% de tus oyentes también.
2: Y, y al CTA también les pone cachondo. Están dando palmas en el CTA.
0: Bueno, mira, os voy a decir cuál va a ser... Queda grabado esto, por favor, acordaros. Lo que pasa es que también dije que Holanda iba a ganar el Mundial y quedó grabado. Os voy a decir cuál va a ser el primer debate. ¿Cuál va a ser el primer debate con Mourinho?
4: Yo lo tengo claro.
0: Bueno, ahora lo dices tú. ¿Cuál, Paul?
2: Uy, me pillas totalmente en frío. El primer debate. Juan Bernardo.
3: Capitanía de Fede Valverde.
0: No. Ese no va a ser el primer debate.
2: ¿Cuál va a ser? No, la posición de...
0: ¿Sergio?
2: No.
4: Yo creo que va a ser este Mourinho, no es mi Mourinho, el que la primera rueda de prensa.
0: Exactamente.
2: Separados al nacer.
0: Ese va a ser el primer debate. El debate va a ser, bueno, no es el mismo de hace 16 años. Esto está muy cambiado. Mourinho ya no es lo que era.
4: No tiene fuerza.
0: Vamos a ver si es capaz de reordenar esto. Vamos, es que, fíjate, no les parí, pero tuve los dolores. Sé exactamente cómo piensan. Lo sé perfectamente. Y mira, Sergio también lo sabe. Muy bien, chicos, pues nada, minuto 83. Esto es improbable que cambie ya. Francia 2, Marruecos 0. Casi al 100% podríamos decir. Francia será semifinalista del Campeonato del Mundo. Paul Tenorio, gracias.
2: Un placer a ti. Chao.
0: Rabadán, gracias.
3: Muchas gracias, Juanma.
0: ¿Tienes algo de qué quejarte, Rabadán?
3: Jolín, cada vez menos minutos los jueves.
0: Serge, gracias.
4: Voy a ver si llego a casa, que dicen que están los militares aquí
2: fuera.
4: Ten
2: cuidado.
0: Enhorabuena, con la fogata. Enhorabuena por la parte que te toca, porque tú ya eres medio francés, ¿no?
4: Escúchame, no me toques los...
0: Bueno. Seguimos, viene Richard Diz, el amigo de Paco Rabadán.
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0: si es jueves, está Richard. Richard, buenas noches, amigo. ¿Cómo estás?
1: Buenas noches, don Juan Manuel.
0: Bueno, vamos al lío, ¿te parece?
1: De cabeza.
0: Venga, de cabeza o de culo, como quieras. Ahí estamos, en el infierno.
2: Al infierno con los Tataglia.
0: Dígame usted.
1: Pues mira, Lamine Yamal, no hay ninguna duda sobre eso, es un futbolista buenísimo.
0: Totalmente.
1: Y puede ser mejor todavía de aquí al futuro, si, bueno, si se lo toma en serio esto de la profesión. Sí. Pero al igual que sucede con Messi y con Pep Guardiola, sí, sus adoradores, sus adoratrices más bien, son realmente insoportables.
0: Totalmente.
1: Hace un par de días te preguntabas tú esto en el programa.
0: Cuando Lamine Yamal juega mal, ¿se puede decir que juega mal? ¿O no se puede decir que juega mal cuando juega mal?
1: Bueno, la respuesta a esa pregunta que tú planteabas así al aire es no.
0: Eso es.
1: Es no, no se puede decir. Y además, en las siguientes horas tú comprobaste en tus propias carnes que efectivamente no se puede decir que juega mal.
0: Correcto.
1: Porque en el caso de Lamine Yamal, habría que adaptar el famoso ese decálogo del jefe. Que el artículo 1 dice, Lamine Yamal siempre juega bien. Y el artículo 2 dice, en caso de que no sea así, se aplica el artículo 1.
0: Exactamente, exactamente, esa es buena.
1: Todo lo demás que se diga es completamente superfluo. Es como Messi, el desmarque parado, como lo de caminar es de genios. Su sola presencia, aunque no es que bola, aunque no con una jugada definitiva, ya es suficiente. Escucha lo que decía David Bernabéu el otro día en Radio Marca.
3: Es imposible que Lamine Yamal esté en la repetición de esfuerzos, en el nivel de electricidad y en el nivel de uno contra uno que tenía antes de la lesión. En un torneo corto, que prácticamente tienes que demostrar cada partido que eres el mejor, que tienes el foco encima y que todo el mundo te dice que tienes que hacer que la selección gane, y prácticamente no has tenido tiempo.
4: Pero,
3: los partidos no juega el partido entero. Es decir, viene de lo que viene. Y a pesar de eso, es lo que decía Pablo Parra, yo estoy de acuerdo, es decir, es un futbolista que amenaza permanentemente, que tensiona las defensas contrarias, que las condiciona absolutamente, bueno, al rival.
0: Que... Vamos a ver, es que de verdad piensan,
1: o sea,
0: que está...
1: Es como decir,
0: sí, sí, no,
1: como decir,
0: bueno,
1: que cuentan,
0: no,
1: aquellos,
0: pero,
1: que le sacaron,
0: no,
1: muerto,
0: no, pero,
1: y los enemigos,
0: sí,
1: corrían,
0: sí,
1: despavoridos.
0: En Valencia, sí, sí, es históricamente cierto eso que estás diciendo, pero vamos a ver, piensan que es original este chico en un montón de cosas que no lo es. Yo anoche lo decía en el chiringuito, es que no es original tampoco en esto, que condiciona a los rivales, por supuesto, todos los grandes futbolistas de la historia han condicionado a los rivales. Cuando jugaba Di Stéfano, cuando jugaba Pelé, a ver si es que a Pelé solo le marcaba uno, pues iban dos y tres. Cuando jugaba Maradona, tres cuartos de lo mismo. Cuando juega Messi, cuando juega Cristiano, cuando juega,
1: bueno,
0: Vinicius, cuando
1: juega... Ya sabes que Lamine tiene 18 años.
0: Cuando,
1: ¿no?
0: juega, cuando juega Vinicius, cuando jugaba Benzema, cuando juega Lamine Yamal. Y luego hay una cosa muy curiosa de lo que dice David Bernabéu. Dice que dicen que es el líder, o que no sé exactamente cuál ha sido la frase, que es que tiene que él liderar a España, o que es el jugador. No, que dicen, no, que decís vosotros, que no os cansáis de estar repitiendo desde que os levantáis hasta que os acostáis, que este va a ser el mundial de Lamine Yamal. Y cuando resulta que han pasado 5 partidos y está pasando absolutamente desapercibido, pues entonces tenéis que decir lo de la electricidad, que parecen electricistas o fontaneros, yo no sé. Inventan,
1: sí, pero,
0: unas cosas, una serie de chorradas, que es que no...
1: Luego se quejan porque dicen que el fútbol es un deporte colectivo,
0: sí, sí,
1: y que los premios individuales son una aberración.
0: Pero
1: es que están centrando todo en un futbolista.
0: Totalmente,
1: mira,
0: totalmente.
1: Mencionaba a David Bernabéu a Pablo Parra, que en ese mismo programa decía esto.
5: Ayer Lamine sale de la banda muchísimas veces. Creo que hace un partido muy inteligente para un chaval de 18 años.
4: Más.
5: Deja espacios a Pedro Porro, deja espacios en otras ocasiones a Dani Olmo. O sea, a mí me parece que el partido ayer de Lamine no es bueno, a lo mejor encarando, pero me parece que es una lectura.
4: Estaba Nuno Mendes en Portugal delante.
0: Pero vamos a ver, es que yo, con todo el cariño que le tengo a Pablo Parra, pero vamos a ver, Pablo, pues naturalmente, por supuesto, este es un juego de espacios. Es un juego de espacios. Y naturalmente los futbolistas, decía un entrenador, yo los pongo en la pizarra y luego tienen la mala costumbre de moverse. Claro, cuando Lamine se mueve, arrastra a sus defensas y genera espacios para otros jugadores, pero no es ni el primero ni el último. Eso es el fútbol de toda la vida, de Dios. Y entonces,
1: bueno,
0: sale...
1: Es que no es el primero ni el último. Escucha esto de Látigo Serrano.
6: Lamine juega al fútbol mejor que nadie en el mundo, y nadie a su edad ha jugado así. Eso es un hecho irrefutable.
4: Facto.
6: Ningún futbolista en la historia, que sepamos,
4: facto,
6: con la edad de Lamine ha jugado así de bien al fútbol, ha interpretado también,
0: facto,
6: el juego en todos los...
0: Pero ¿quién dice lo de facto? Es que, de verdad, yo... No sé.
1: Yo no sé. Pelé debía ser un tío de 40 años cuando empezó a jugar.
0: Pero lo de facto, ¿quién lo dice lo de facto?
1: No sé exactamente quién lo dice lo de facto.
0: Facto, de verdad, es que estamos agilipollados.
1: No, pero además, mira, hay una cuestión que es que hasta cuando no juega bien, porque algunos reconocen que no está jugando bien, pero siempre se pueden extraer conclusiones positivas. Si hoy ha estado mal, seguro que mañana estará mejor. Mónica Marchante, en la COPE.
7: La mejor noticia es que estamos en cuartos sin el mejor Lamine Yamal y sin el mejor Pedri, porque hablábamos de la selección española, de Lamine, y de momento pues Lamine de momento no ha marcado la diferencia, pero oye, tendrá que marcarla frente a Francia si es que llegamos a ese partido.
0: Bueno, tendrá que marcarla o no tendrá que marcarla.
1: O sea,
0: es que lo que sabemos, no vamos a opinar sobre lo que no sabemos, porque el futuro no está escrito. Vamos a opinar sobre lo que ha pasado ya. Y lo que ha pasado en este Mundial es que Lamine está desaparecido. Y habrá quien piense, es que tú te regodeas en eso. No, es que estabais centrándolo todo en Lamine. Yo decía anoche en el chiringuito, es que esto parecía no la selección española, sino el Lamine. Llama al Fútbol Club, porque es que iba a salirse, y entonces el chico, bueno, es que Karma Barceló decía anoche que él al 70%, me parece que decía, no me acuerdo el porcentaje, es mejor que un jugador al 100%, pero bueno, pero de verdad que le estáis haciendo mucho daño a este chico, que luego lo escucha y se lo cree, y piensa que el que está enfrente suyo defendiéndole es un matao, y eso no existe ya en el fútbol.
1: Decía Mónica Marchante que bueno,
0: lo de látigo me ha pasado desapercibido. Lo de látigo Serrano, bueno, látigo sabes que es muy de yo voy por este carril, este es el que he cogido y de ahí no me voy a bajar, y entonces él dice que es el mejor jugador de la historia, que está a un paso de decirlo, y de ahí no le vas a bajar a pesar de que haya pruebas evidentes de que no es así. Es un buen futbolista, un buen jugador, y están con lo de la edad todos los días. Bueno, menos mal que mañana o pasado mañana cumple 19, porque es que, chico, de verdad, eso se le llama cumplir años. Joder, es que yo, en serio, no lo sé, en fin, bueno.
1: Mira, seguimos porque Mario Flores, el futbolista del Atlético de Madrid, que ahora está de comentarista.
0: Sí, buen comentarista, ¿eh? Me gusta Mario Flores.
1: Aparecerá Lamine Yamal. Resulta que en su caso, según él, eso de que no haya aparecido todavía y que aparezca más tarde es bueno.
8: Yo creo que él está con ganas de ponerse al nivel de Mbappé, Haaland, claro, Messi, claro, en este Mundial. No lo está consiguiendo, pero te digo, yo creo que España tiene mejor equipo que Francia. Francia tiene mejores individualidades, pero más jugadores capaces de ganarte el partido. Y yo sigo pensando que España, lo que prima es el equipo, pero que Lamine, para que España gane el Mundial, tiene que aparecer Lamine. Y cuanto más tarde aparezca, igual mejor, ¿eh? Que aparezca contra Francia.
0: Bueno, no, hombre, lo que dice Mario tiene... Quizás no lo haya explicado bien, pero claro, evidentemente, oye, mira, me parece que Iniesta en el Mundial del 10 marca un gol.
1: Sí.
0: Bueno, pero ese gol será recordado para siempre. Pues a
1: sí,
0: lo mejor...
1: pero lo que no puedes decir es cuanto más tarde aparezca, igual es mejor.
0: Yo creo que lo que él quiere decir es que si aparece en semifinales, pues chico, pues es una buena forma para aparecer, pero hasta ahora... es que los periodistas hablamos de lo que conocemos, ¿no? Mañana pues veremos el partido y veremos si Lamine está bien o mal, pero hasta ahora ha sido un Mundial muy mediocre de Lamine Yamal, muy mediocre. Y entonces, como la realidad no coincide con lo que ellos habían augurado otra vez, pues entonces tratan de encajarla con cosas ahí de pues eso, de electricidad.
1: Mira,
0: y de
1: sigamos porque su seleccionador Luis de la Fuente es aparentemente su fan número uno.
0: Esto lo escuché.
1: Haya motivos o no, el otro día no hizo un buen partido.
0: Casi me caigo de la silla cuando lo escucho.
1: Sí, dijo esto.
9: Para mí hoy Lamine habrá hecho uno de los partidos más importantes de su vida. Y al margen de la brillantez o no brillantez, para mí ha sido uno de los partidos que mejor le ha servido para seguir creciendo.
0: Es que...
1: Bueno, lo que dice Luis de la Fuente, bueno, es su opinión, pero a mí lo que me interesa es que yo he escuchado durísimas críticas a entrenadores, sin ir más lejos esta misma temporada, a Xabi Alonso, porque no contaba la verdad sobre sus jugadores, porque no les sacrificaba en la plaza pública, porque no les daba palos cuando jugaban mal. No, era, les estaba engañando, les estaba mintiendo. Pero cuando lo hace el seleccionador, por ejemplo, Roberto Palomar decía esto.
10: Este es un mensaje en el diván, sí, para la niña.
11: Qué zorro. Sí,
12: de la... O sea, de verdad. Pero escúchame. Pero qué zorro. Pero escúchame. Pero vamos a ver. O sea,
13: bueno, ¿qué queréis?
12: Está muy bien, no, hombre. Pero está queréis? Muy bien.
13: ¿Qué queréis que diga? Si es que... Ha hecho un partido lamentable. Escúchame. No se no va de nadie.
12: No ha sido eso. Pero para alguien que no ha visto el partido dirá, joder, vaya partidazo, ha hecho Lamine Yamal.
14: No, hombre, ha dicho que ha hecho mucho esfuerzo.
0: Mucho esfuerzo no, sí, también ha dicho eso, pero ha dicho el partido más importante. Es un ser invertebrado, el seleccionador, Lo suyo no es genuflexión ya, Es una cosa, claro, que ya dio muestras de que iba a ser así con Luis Rubiales, al que luego dejó en la estacada, pero con este chico no se puede arrastrar más, por menos.
1: Bueno, él y todos los demás, porque
0: sí, sí.
1: Volvamos a escuchar otra vez a lo que decía después Roberto Palomar.
12: Pero que de uno de los mejores partidos, decía, o algo así.
7: Ha sido un partido muy importante de su vida.
13: Uno de los mejores partidos de la historia.
14: No han sido como los que hizo contra el Inter, no han sido, desde luego.
13: A mí me parece bien. A mí me parece bien que venda así el producto.
1: A mí me parece bien que venda así el producto, caramba. A otros entrenadores les machacáis por decir exactamente lo mismo de sus jugadores. Y mira, después del partido contra Austria...
0: Este es el seleccionador del equipo nacional, que es todo de las banderitas también cuando hay mundial. Banderitas todo el año, los 365 días y con cosas más importantes, pero bueno.
1: Digo que después del partido contra Austria, a Lamine le dieron el premio al jugador más valioso.
0: Sí,
1: aunque prácticamente todo el mundo decía que tenía que haber sido Oyarzabal, que marcó dos goles.
0: O Cucurella. Pero escúchame, cuando recibe el premio, la cara que tenía me recordó a la de Luis Figo el día de su presentación.
1: A eso voy. La cara que tenía durante todo el proceso, hasta que desapareció de los focos públicos, era esa. Bueno, pues escucha la explicación que daba Roberto Morales.
15: Eso va en el pack de tener, que yo creo que tenemos que celebrar, que por fin acudimos a un gran torneo con un gran referente mundial. O sea, está entre los 3-4 mejores jugadores del mundo, sin duda, y eso es el peaje que se paga, que cuando un jugador de este nivel... No marca, se puede ir con la cara un poco torcida.
10: No, pero más que la cara...
15: Que pueda ser egoísta en alguna acción. Hay que celebrar que hemos visto la Lamine Yamal desbordante de nuevo.
10: Eso sí.
15: Que ha sido decisivo en muchas acciones.
0: Bueno,
1: lo que se decía de Cristiano cuando salía enfurruñado de los campos.
0: Pero es que
1: se decía incluso que pedía fuera de juego, pero es que, cuando un compañero marcaba gol.
0: Bueno, pero este defiende la camiseta de la selección. El otro día fue una tropelía. Una tropelía que probablemente se haya repetido, porque yo creo que lo que tienden es a entregarle el título este del MVP, no al mejor, sino al más conocido.
1: Ya lo dijo Bizarrap, el músico este argentino,
0: claro,
1: que le habían llamado el día anterior para que le diera el premio al día siguiente a Messi.
0: Claro, efectivamente. Entonces, bueno, pues se entiende por eso, pero vamos, en fin, fue un atraco.
1: Lo
0: quitaron a Oyarzabal o a Cucurella, que estuvo también muy bien.
1: O sea, sigamos, porque De La Fuente a veces, hombre, se pasa un poco de frenada diciendo cosas como esta.
16: Esa lesión de Nuno seguramente sea producto de la exigencia que le ha marcado Lamine. No sabemos, pero normalmente cuando a alguien le pasan ese tipo de lesiones es porque estás al límite de tu poder físico. Y Lamine hoy ha hecho un trabajo espectacular.
0: Es una cosa.
1: Bueno, y consiguió la lesión de Nuno Mendes. ¿A ti no te gustó nada esto que había dicho? ¿No te pareció demasiado bien? Vamos a escucharlo.
0: La fricada de decir que ha lesionado a Nuno Mendes, eso, en fin, es una fricada.
17: Es una de
0: seleccionador
17: de
0: nacional.
1: Pero a otros no piensan lo mismo que tú. Por ejemplo, fíjate tú, esto a mí me extrañó muchísimo porque Mario Suárez es un exfutbolista y dijo esto en el partidazo.
8: Que no, que yo creo que hoy tenía enfrente a...

0: a Nuno Mendes como lesionan otros grandes jugadores a sus defensas, ¿no? Digo yo, ¿no?
1: Sí, pero es que además no es nada para vanagloriarse, ni para enorgullecerse, ni para ponerle medallas.
0: No, que le ha sometido a un esfuerzo tal que al final pues se ha roto, como ha pasado 200 veces a lo largo de 200 millones de veces a lo largo de la historia del fútbol. Es que dotan de una originalidad a este chico de la que carece absolutamente. Claro, pues por supuesto los jugadores, los buenos jugadores, exigen a sus defensas. Naturalmente, es más fácil defender a un jugador malo que a uno muy bueno. Pues ya está, pero eso está inventado ya, ¿no? Digo yo.
1: En fin. Sí, mira, al día siguiente, por la mañana, en Radio Marca, esto decían Antonio Sanz y David Bernabéu.
2: Para mí Lamine hizo un gran partido. Lo que pasa es que le tocó bailar con la más fea.
3: Y al que lesionó, se marchó en la segunda parte una vez de Nuno Mendes, que es cuando se lesiona. De Lamine lo que hay que decir es que está haciendo el Mundial.
4: Perdona, David, teníamos... se fue una vez, perdona.
3: Sí, bueno, se fue una vez y lo lesionó.
0: Al que lesionó, es que, bueno, pero lo de Bernabéu, es que no, ni voy a analizarlo. Lo de Bernabéu no voy a analizarlo, pero luego lo de Antonio, pues es una opinión al final. Hizo un gran partido, lo que pasa es que enfrente tenía... hizo un gran partido Lamine Yamal el otro día, es que igual yo vi otro partido, ¿eh? Pero puede haber tanta diferencia entre lo que opinamos unos periodistas, los menos, por cierto, y lo que opinan el resto de periodistas. De verdad, lo que yo veo está... Yo soy tan absolutamente imbécil como para poner delante de un partido y ver que Lamine, porque es del Barça, no está haciendo un buen partido. Yo creo que no. Yo creo de mí mismo que no soy tan tonto, ¿eh?
1: No, pero si muchos reconocen que no está jugando bien. Lo que pasa es que luego después añaden algún pero lesionó a Nuno Mendes, pero aparecerá en semifinales, pero abre muchos espacios, pero su única presencia ya intimida. Reconocen que no está jugando bien, pero intentan salvarle después con todo este tipo de argumentos.
0: Es que estoy leyendo lo que viene ahora. Es que me...
1: ¿A qué te refieres? ¿A lo del látigo?
0: A lo del látigo, qué bueno es. Estaba viéndolo y digo, no puedo dar...
1: No, es que a mí estas noticias me encantan. Cuando alguien anuncia algo y luego se cumple, a mí me encanta. Esto decía el día 2 de julio el Látigo Serrano sobre Enzo Fernández y el Real Madrid.
5: Yo creo que tiene todo el sentido del mundo que Enzo Fernández a partir del 10-12 de agosto sea oficialmente jugador de Madrid. Lo que pasa, estamos a 2 de julio, quedan 40 días para eso, pero sí, Enzo va a acabar en el Madrid, lo sabe Enzo, lo sabe Pastore, lo sabe Juanito Castro y lo sabe el Chelsea.
0: Lo sabe Juanito.
1: Sí, había un pequeño problema aquí.
0: ¿Quién es Juanito?
1: Quien no lo sabía era el Real Madrid.
0: Sí.
1: Que ni 24 horas más tarde de estas palabras.
0: No había informado Látigo al Madrid, no había
1: sacó un comunicado y dijo: no tenemos ningún interés en fichar a este buen hombre.
0: Sí.
1: Ninguno. Bueno, claro, yo pensando y buscando así en mi archivo de manera malévola, me acordé de esto que dijo Látigo Serrano el 25 de marzo.
5: Hay fuentes a las que otorgo credibilidad y fuentes a las que sé que me están manipulando interesadamente, claro, pero digo, pues esta me viene muy bien. Claro. Que la gente de Pepito me dice que el Madrid ha contactado con Pepito, yo ya sé que la gente de Pepito lo que quiere es que a Pepito le suban el sueldo en su equipo, pero a mí me viene fantástico porque digo, mira, ya tengo una cosita que con la que rellenar. O sea, esas cosas no hacen mal a nadie.
0: A mí me parece que es el mejor, sinceramente.
1: Claro, yo cuando escuché lo de Enzo y acordándome de eso, pensé, en este caso es que tú tenías información o te estaban intoxicando y tú sabías que te estaban intoxicando, pero te venía bien para largar una cosa como
0: Es que esto va de menos a más, ¿eh? Es que esto va bueno, de menos a más. ¿Esto quién lo dice? Lo del siguiente que...
1: Es que no sé, no tengo localizado a quien lo dice, pero es que últimamente estamos asistiendo a muchos lapsus muy reveladores, muy significativos. Después de la llamada de Donald Trump a Infantino para quitarle la roja al jugador estadounidense...
0: Espera un segundo. ¿Pero es en Onda Cero Deportes?
1: Esto es en Onda Cero, no, en Radio Estadio.
0: En Radio Estadio,
1: justo antes de un partido, creo que era el partido de Francia, y estaban comentando la jugada de la llamada de Trump, lo de que le habían quitado la tarjeta, y lo comentaron de esta manera, muy atentos Trump, los oyentes, al final del audio.
6: Trump ha querido que se sepa claramente que es por él. Y lo ha dicho para que esté, que quede clarito y negro sobre el blanco. El tuit de Trump es para que Infantino dimita esta misma noche.
0: Vamos a repetirlo, por favor, Miriam. ¿Te importa? Vamos a repetir el sonido. Yo tampoco sé, no identifico al compañero, ¿eh? Pero es que, claro, lo tienen tan interiorizado.
1: Es tremendo.
0: ¿Sabes? Es que les les

0: sale, y además ni siquiera lo tienes que provocar, porque como lo tienen dentro, ¿sabes? Pues entonces lo sacan a la mínima ocasión. Vamos a escucharlo otra vez, por favor.
1: Trump ha querido que se sepa claramente que es por él, y lo ha dicho para que esté, que quede clarito y negro sobre el blanco. El tuit de Trump es para que Infantino dimita esta misma noche.
0: Vamos a ponerlo otra vez, por favor.
1: Trump ha querido que se sepa claramente que es por él, y lo ha dicho para que esté, que quede clarito y negro sobre el blanco. El tuit de Trump es para que Infantino dimita esta misma noche.
0: Claro. Es buenísimo esto. Qué zorro eres, ¿eh? No se te escapa una, ¿eh? No se te escapa, ¿eh? No se te escapa una, ¿eh? De verdad, ¿eh? Eres malévolo, pero de verdad, yo no sé cómo...
2: Tengo que reconocer que esto me lo mandó un oyente del programa, un oyente del radio, me lo mandó y me dijo, oye, mira lo que he escuchado.
0: ¡Ah!
2: Y me vino de maravilla, porque no me daba tiempo a escuchar todas las cosas.
0: Bueno, pues felicidades al oyente, que es tan malévolo como tú, por lo menos, ¿eh?
2: Sí, y mira, pero los tengo muy mal educados.
0: Sí.
2: Son muy perversos como yo. Y bueno, para terminar, un típico ejemplo de criterio fijo variable.
0: ¿Sí?
2: Porque Jorge Liaño ha sido un furibundo detractor de la Superliga y un firme defensor de aquel lema que se sacaron, que había, incluso había pancartas en los campos, aquello de gánatelo en el campo. Claro, gánatelo en el campo depende. Porque cuando a él no le conviene, entonces ya la cosa es distinta. Escucha.
3: Yo lo que sí haría, porque en el fútbol de selecciones creo que no sirve para tanto, sería cargarme la meritocracia. Fuera fases de clasificación y más mundiales.
4: Y siempre Italia, claro. Siempre Italia.
3: Evidentemente Italia dentro.
4: Italia está en tu arco.
3: Evidentemente Italia dentro, claro, y ¿no? las que han ganado y las que se la han merecido, claro, y tal, ¿no? dentro sin tener que jugárselo en un playoff suicida.
0: Lo que dice Liaño es esto que yo digo habitualmente aplicado a la Champions, por ejemplo.
2: No, vale.
0: Yo lo cambio ahora porque a mí me parece que este criterio mío, en el asunto en concreto de las elecciones, pues como que no. Eso es lo que está diciendo Liaño, ¿no?
2: Sí, o sea, la meritocracia hay que aplicar la rajatabla para los clubes, y para clasificarse para una competición internacional hay que merecérselo en el campo, en sus ligas nacionales, pero para ir al Mundial, no. Ahí tiene que ir Italia, que se ha quedado fuera, la otra que se ha quedado fuera, esta era, y luego hay meritocracia, no. Y los pequeñitos criterio, que tienen el derecho a jugar, no, a esos tampoco.
0: Criterio fijo, variable. Por cierto, ¿te gustaba Bonnie Tyler a ti?
2: No, me encantaba.
0: Ah, sí, ¿verdad?
2: Me encantaba.
0: Muy buena. Y además, te quiero decir, en los años finales de los 70, principios de los 80, es que no hacíamos más que escuchar Bonnie Tyler, ¿eh?
2: Sí. ¿Era? Hombre, hoy he oído en la 1 que la consideraban la reina del rock. Me parece un poco exagerado, pero era buena, era muy buena esta mujer. Y tuvo, en aquella época, en los 80, tuvo varias canciones, muchas canciones que realmente eran preciosas y que merecían mucho la pena.
0: Pues ha muerto hoy, muy joven, ¿eh? Además, 75 años, vivía en Portugal, era su segunda residencia, no sé si en Estoril, no recuerdo exactamente ahora. Y, joder, no, la reina del rock igual se han pasado, pero que durante una década fue la número uno, eso sí es indiscutible, ¿eh? En fin, descanse en paz, Bonnie Tyler. El jueves que viene, el último ya, ¿no?
2: Sí, el jueves que viene, resumen de lo que a mí me ha parecido lo más interesante de la temporada.
0: Ok, muy bien, pues el jueves que viene hablamos. Gracias, Richard.
2: Un abrazo.
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0: Recogemos y nos vamos, no sin antes recordaros el resto de noticias deportivas del día, que hoy han sido estas.
10: Arrancamos hoy con el Atlético de Madrid. A falta de confirmación oficial, Morten Hjulmand será nuevo jugador del conjunto rojiblanco. Llega del Sporting de Portugal. El danés será el segundo refuerzo para el cuadro del Cholo Simeone. A falta de cerrar también la incorporación de Kang In-Lee y considerando la segura llegada de Alejandro Grimaldo. El traspaso se va a cerrar en una cifra superior a los 40 millones de euros. En el Betis, Fran García luce desde este jueves como nuevo jugador verde y blanco. Además, el club andaluz ha incluido una cláusula de 50 millones de euros en su contrato. Estas han sido sus primeras palabras con su nuevo equipo, hablando sobre los motivos por los que está contento con este nuevo reto, entre ellos la afición.
11: El tener eso como local, eso es un punto a favor siempre, porque puede marcar la diferencia en un partido, sobre todo como el que estábamos, que me tocó sufrir los contras. Pero no, fue un ambiente muy bonito y en ningún momento fue un ambiente hostil, fue todo sano, fue todo a buena. Luego recuerdo que tal y como se dio el partido, que en los últimos minutos el gol, luego recuerdo también a gente del Betis, staff, venir a animar también a nosotros que nos habíamos quedado ahí a las puertas y todo, o sea que creo que eso marca mucho también la diferencia.
10: El Rayo Vallecano ha anunciado la renovación de Luis Felipe. El central ítalo-brasileño permanecerá durante una temporada más, como poco, en Vallecas. En Getafe, presentados los últimos dos fichajes, Jenny Balú y Ramón Terrats, el centrocampista catalán que se mostraba contento y motivado respecto a su vuelta al conjunto azulón.
12: Y muy feliz, ¿no? Tengo muchas ganas de empezar, es en el sitio que más he crecido, ¿no? Tanto personalmente como futbolísticamente, y yo creo que eso me ha hecho volver, ¿no? El aspecto, obviamente, pues el míster hace mucho, gracias a él creo que pudo sacar mi mejor versión y por eso estoy aquí, ¿no? Porque apuesto por jugar, por querer volver a sacar mi mejor versión y al final pues es lo que más deseo.
10: También en el Celta, presentación en esta jornada de un jugador que regresa al equipo después de tres temporadas. Javi Galán, lateral zurdo, firma ahora para los dos próximos años.
13: Pasé solo dos años aquí, pero al final fueron dos años, yo creo que los mejores, más a gusto me sentí de mi carrera. Al final lo siento como mi casa, mi pareja está aquí, sobre todo también el proyecto que tienen, que al final es un proyecto ambicioso. Y la verdad es que nada más que me lo trasladaron, se veía de fuera. La verdad es que me gusta mucho el proyecto también que tienen y que están construyendo.
10: En lo que concierne al Celta, Óscar Mingueza se ha marchado al Crystal Palace. Tras haber quedado libre, el jugador de 27 años firma hasta 2030 con el club inglés. Primera rueda de prensa del tercer fichaje del verano en el Español. Gabriel Moscardo, el centrocampista brasileño, ha hablado por primera vez como futbolista perico.
14: Dijo que una de las cosas que me llamó la atención es la grandeza del club, la afición y todo. Y cuando un director como Monchi te contacta, te muestra interesado en sumar al proyecto, un proyecto muy interesante y muy atraente, fue que me llamó la atención y soy muy contento de estar acá.
10: El Sevilla continúa avanzando con sus negociaciones de mercado. Directivos del Venezia italiano han estado presencialmente en la ciudad andaluza este jueves para negociar el traspaso de Acoradas. Desde Nervión estarían solicitando en torno a 15 millones de euros por el delantero nigeriano. Acerca de Tanguy Nianzou, el Lille es el equipo que está a la cabeza para la adquisición del central. Desde el Sevilla le dieron permiso para buscar una salida, puesto que no entraba en los planes para la temporada. Ahora es la entidad francesa la que está tratando de alcanzar un acuerdo con el futbolista, cuya ficha asciende a los 8 millones de euros brutos. En el Valencia ha comparecido ante los medios de comunicación Guido Rodríguez. Lo ha hecho tras el anuncio de su renovación. El centrocampista argentino ha señalado la continuidad de Corberán como un factor clave para su extensión.
15: La responsabilidad me la voy a poner siempre yo, porque en los lugares en donde estoy, me responsabilizo del lugar que ocupo, sea muy grande o sea más chico. Creo que siempre miro primero por mí, para estar bien yo, para responderle al equipo, al entrenador, a la afición, a la gente. Y tomo esa responsabilidad, claro que sí, pero la tomo como la toman todo el vestuario, como la toman los capitanes. Y nada, estoy acá para ayudar al Valencia. Soy una persona que se responsabiliza, es lo que te digo, y que estoy al 100% con el proyecto del club y que quiero ayudar a llevar al club a donde se merece.
10: El Depor completa su centro del campo con la incorporación de Lorenzo Amatucci. El italiano firma hasta 2031 tras un año en la Unión Deportiva Las Palmas. Confirmado también en clave deportivista, rival, día y fecha para el trofeo Teresa Herrera. Será el Real Madrid el día 12 de agosto a las 9 de la noche. Por supuesto, en el estadio de Riazor. En el Málaga oficial la renovación de Neco Jauregui por una temporada más. Apunta a ser el último movimiento en cuanto a la delantera blanquiazul en lo que resta de mercado. Y en segunda división, el Girona anuncia el fichaje de Iván Morante. Se trata del tercero del verano en el club, que llega libre hasta 2029.
16: Hola a todos, soy Morante, ya estoy en Montilivi y tengo muchas ganas de veros a todos. Un abrazo.
10: A la Eibar regresa Imanol García después de un acuerdo de traspaso con el Sparta de Praga. Regresa al conjunto guipuzcoano, en el que ya jugó en el pasado, para iniciar su segunda etapa como armero. Se ha incorporado ya la actividad con el grupo. En Ipurúa, que está en marcha la pretemporada, hablaba Arbilla sobre la vuelta a los entrenamientos y el curso que se viene.
17: Contentos con todo lo que se ha construido aquí, que ha sido maravilloso, ¿no? Y bueno, poder vivir después de tanto tiempo una ciudad deportiva de esta calidad dentro de este equipo, pues me hace estar súper feliz, me emociona y bueno, agradecido por todo lo que se ha hecho, porque es un trabajo increíble y bueno, satisfechos y como te digo, muy emocionado, porque bueno, ahora mismo tenemos unas instalaciones que son de primer nivel.
10: En el Ceuta ha renovado Kialu Adulconé por una temporada más. El costamarfileño sigue en el conjunto pese al interés de otros equipos. Jugador clave la pasada campaña. El Andorra, por su parte, se refuerza en el centro del campo con Nacho Quintana. Llega libre tras concluir su etapa en el Eldense y firma por dos temporadas con opción a una adicional. En el Burgos, presentado Javi Llabrés. El extremo balear ha sido presentado como nuevo jugador blanquinegro y ha dejado un mensaje en relación a lo que se puede esperar de él este año.
18: Bueno, pues sobre todo que visto desde fuera lo que podía ver yo, pues es que estaba creciendo mucho como club, ¿no? En los últimos años se estaba estabilizando muchísimo en la categoría y creo que cada vez iban a mejor y bueno, por eso me llamó un poco también la atención, ¿no? Al final creo que la base del equipo es que son una familia y la verdad es que con los pocos días que llevo me han acogido súper bien todos y un poco esa era la idea.
10: Acompañado ha estado de Michu, director deportivo del club.
19: La verdad es que estamos muy muy contentos con los tres fichajes que llevamos hasta ahora, con el primero de Javi que viene en propiedad con un hambre tremenda, que es lo que buscamos, esa juventud y esas ganas de volver a Primera División que ya la ha pisado sin esa continuidad que merece y que tanto busca cualquier futbolista. Y bueno, pues muy, muy, muy contentos con las incorporaciones que llevamos y muy atentos al mercado porque tenemos que seguir reforzando la plantilla.
10: En fútbol internacional, el Newcastle está cerca de cerrar el fichaje de una de las revelaciones del Mundial, Johan Manzambi. Según Sky, el acuerdo con el Friburgo alemán por el internacional suizo estaría prácticamente definido en una cifra de en torno a los 60 millones de euros fijos más variables. En Estados Unidos, Antoine Griezmann ha debutado con el Orlando City y lo ha hecho con gol y asistencia en la victoria por 6-0 de su equipo. Ha sido en el primer partido de pretemporada del equipo de Florida frente al Tampa Bay Rowdies. En motos, estamos en semana de Gran Premio de Alemania y Marc Márquez tiene a su alcance hacer un fin de semana que le permita meterse de lleno en la pelea por el título. Así afronta el piloto español esta cita decisiva en Sachsenring.
20: Es un circuito que se me da bien, hemos ganado mucho, hemos conseguido cosas muy buenas consecutivamente, que esto es lo de lo que se destaca más en un circuito cuando se te da bien. Así que bueno, veremos este fin de semana si podemos arrancar con buen pie, que no se nos tuerza como ha pasado otros años, y a partir de allí pues me gustaría estar tanto en el podio en la sprint como en la carrera larga. Yo sigo con mi discurso, que a 22 carreras tenemos la mejor moto, circuitos irá mejor una, circuitos otra, pero podemos sacar el máximo en cada circuito, que será lo importante.
10: También ha hablado hoy Alex Márquez sobre cómo se ha gestado su salida de Gresini y su llegada a KTM.
21: KTM vino muy convencida por mí y eso es algo que me gustó muchísimo y por eso esta decisión, porque estoy convencido que el proyecto puede salir muy bien y si he tomado esa decisión es para crecer.
10: Terminamos con ciclismo. Tadej Pogačar se ha llevado la sexta etapa del Tour de Francia, dando un golpe de autoridad con 2:40 sobre Jonas Vingegaard para recuperar el maillot amarillo.
0: Gracias, Dani. Nos vamos. Ya sabéis que a partir de ahora en el radio está prohibidísimo contar ovejitas, porque llega Felipe Couselo y su equipazo. Y mañana, como es viernes, nos encontramos de 11:30 a 12:30 de la noche. Cuidaos mucho. Gracias por seguirnos. Disfrutad de lo que queda de jueves, que ya no es nada, porque ya estamos en viernes. Pues pasadlo bien el viernes y mañana nos encontramos de nuevo. Gracias por seguirnos. Hasta luego. Adiós, adiós, adiós.
1: ¿Es un miembro de la banda municipal?
4: ¿Bob Fisher?
22: ¿Quién pregunta por él?
4: Soy Roy Hobbs, su nuevo exterior derecha.
1: ¿Mi qué?
4: Aquí lo tengo.
1: ¿Quién te envía, Scott Dickerson?
4: Así es.
1: Debe de estar loco. ¿De dónde sacan a estos muchachos? Amigo, a tu edad no se empieza a jugar sino a retirarse. ¿Dónde te encontró?
4: En los Hibernales.
1: ¿Los Hibern? Nunca he oído hablar de ellos.
4: Son semiprofesionales.
1: Semiprofesionales. ¡Chulz, ve calentando! ¿Nunca has jugado en un equipo profesional?
4: Acabo de reincorporarme.
1: ¿Eso qué significa?
4: Jugaba en el equipo del instituto.
1: ¿Qué dices?
4: Que jugaba en el equipo del instituto.
1: Jugaba en el equipo del instituto. Eso está bien. Scotty Carson lo ficha. El juez da el visto bueno y a mí no me dicen ni pío. Y yo tengo aquí un contrato de por vida. Tienen obligación de decírmelo.
4: Tengo un contrato.
1: Quiero verlo. ¡Vamos, Hinkle! Le dan $500 por jugar con nosotros. Esto no es legal.
4: Carson es su cazatalentos.
1: Sí, ¿y eso qué importa?
4: Dijo que tenía autoridad para firmar.
1: Pues no la tiene.
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1: Buenos días, amigos oyentes, y bienvenidos a La Mañana de Es Radio este viernes 10 de julio de 2026. Un paso más de la UCO, de las fuerzas del orden, actuando como policía judicial en la corrupción total, absoluta, oceánica, sin límites, sin fronteras, de la banda de Sánchez, bien en el PSOE, bien en el gobierno, bien en las empresas públicas que están en manos de esta banda, que son de dos tipos. Las empresas del IBEX, mediatizadas por Javier de Paz, alias Zapatero, porque es lo mismo, y sigue en Telefónica, sigue presidiendo Movistar. O sea, el mundial, esto lo estamos viendo porque Javier de Paz no ha sido imputado como debería, ni está sin pasaporte o a la espera de juicio. Pero bueno, ya todo llegará. ¿Y por qué? Pues porque otro que se había librado hasta ahora era el íntimo amigo, según sus propios libros, esos suyos que son de otros, claro, que es Juan Fran Serrano, que es el tío gordito de Correos. ¿Qué problema tiene Correos? Bueno, primero, ¿por qué no hizo ministro a su gran amigo? Que ya digo, según los papeluchos esos autobiográficos, que se los autobiografía Irene Lozano, pues era su mejor amigo. Y a su mejor amigo no lo hace ministro con la cantidad de nulidades a las que les ha dado cartera. Pero es que lo mandó a Correos, que allí tiene el mejor sueldo de la administración y además, ojo, se controla el voto por correo. ¿Y qué es lo primero que hace este sujeto? El íntimo, el Juan Fran, el íntimo, íntimo, íntimo de Pedro Sánchez. Pues coge a Leire, y como Leire quiere cobrar, pues entonces Miss Cloaca le dice que va a optar a un cargo que estuviera entonces en concurso. Pero claro, no hay concursos para esta banda. Cristalizan en Alquín, son todos analfabetos, no tienen ningún título, no han estudiado, son muy burros, mucho. Otra cosa es que sean malignos, pero brutos pues lo son. Y entonces le dice el Juan Fran a esta, le dice, mira, lo mejor es que hagas tú el pliego de condiciones para llegar al cargo y que lo pongas solo tuyo, que sea solo tuyo. Y entonces ella lo hace, lo cambia, lo modifica y naturalmente le dan el puesto que ella misma ha diseñado. Esto es Sánchez. Este es su gran amigo Juan Fran Serrano. Pero es que luego resulta que van apareciendo mordidas. Y hay un caso tremendo de una mordida que es mayor que el negocio que se había ganado. Bueno, eso significa que ese negocio es uno de muchos por los que le han pagado pues mucho más dinero. Y dice, ¿y esto quién? Todos. Todos. O sea, lo terrible es que la cloaca está a todo meter. Ha estado todo meter, actuando siempre. O sea, no hay un solo día, no hay un solo caso de corrupción en el que no encontremos, pero de hocicos, a la cloaca maldita. Y entonces, ¿qué va a pasar ahora? Pues no lo sé. Es muy difícil saberlo porque se van acumulando todos los datos que todos, además, pero absolutamente todos, llevan a lo mismo, que es el carácter mafioso de la banda de Sánchez. Y vamos a ver cómo evoluciona esto. La pinta no puede ser peor, pero por una razón básica que puede entender cualquiera. No es que estén en peligro de fuga ellos, es que estamos en peligro de golpe de Estado. Bueno, ya de hecho lo están dando con la ayuda de Pumpido, pero me refiero a un golpe de Estado todavía más descarado. Porque claro, ¿cómo no van a tener ganas de huir si ven que su próxima parada es, pues eso, Soto del Ferraz? Pues claro que hay peligro. Y vamos a saber pronto cómo esto acaba, si es que acaba. Bueno, primero, no va a acabar pronto. Y en segundo, paciencia y barajar. Aquí lo que tiene que hacerse es justicia y bien hecha. Nada más, pero nada menos. Yo creo que si nos quitamos los nervios y vemos en perspectiva, habrá que concluir que nunca apareció nunca nos habría parecido verosímil todas las pruebas que están saliendo de los delitos del PSOE, a lo que hay que añadir, y las que van a salir, porque está claro que ahí hay un centón de pruebas más que también van a salir. De manera que estamos pues en una situación paradójica. Aparentemente esto no acaba de desatarse, pero sin embargo objetivamente no puede estar más desatado. Aparte de hacerle un monumento a la UCO, más que nada por su capacidad de trabajo, que es como ilimitada, bueno, esto para la banda que nos gobierna o desgobierna pinta sinceramente mal. Dieron ustedes, hombre, el que tiene hambre sueña bollos. Eso es verdad, pero hay otra verdad, y es que les han vuelto a pillar con el carrito del helado, y siempre lo mismo. O sea, la pistolera favorita de Sánchez y su íntimo amigo, todos trincando y llevándoselo crudo. Siempre es igual. Delinquen y se forran. Se forran y delinquen. Y así llevan 8 años. En fin, y vamos a ver cómo está el tiempo.
2: ¿Qué tal, Federico, queridos oyentes? Muy buenos días. Este viernes cambiamos el calor por tormentas fuertes en al menos 8 comunidades que están en estos momentos en alerta amarilla. Esas tormentas van a estar acompañadas de rachas muy fuertes de viento en el interior, también en la mitad norte peninsular, que en algunos casos van a llegar a superar los 80 kilómetros por hora. Hoy remite la ola de calor, pero decir que bajan las temperaturas es casi temerario, porque las máximas van a superar los 38 grados en Baleares, en algunos puntos de Andalucía, en Murcia y en Lérida. A esta hora, en Madrid tenemos 24 grados, vamos a llegar a los 34. La máxima nacional va a estar en Zaragoza con 40 grados y la mínima en Pontevedra con 15.
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2: Están escuchando el incendio que está teniendo lugar en estos momentos en Almería. 12 fallecidos, 8 heridos, más de 1.000 evacuados en Los Gallardos. Este es el balance provisional a esta hora de una noche trágica a la que se están enfrentando más de 200 efectivos en estos momentos para intentar sofocar el mayor incendio de la historia en la región. Al menos 6 de esos 12 fallecidos han sido encontrados en sus vehículos calcinados mientras intentaban huir de las llamas de este incendio forestal, del que hasta ahora se desconocen todavía cuántas hectáreas se han calcinado. Sin embargo, la magnitud del fuego ha llevado a evacuar varias barriadas, la de Almocaízar, la de Fuente del Albarico, Los Pinos, La Serena y todas las viviendas que pertenecían al Pinar de Bedar, donde se han producido las mayorías de esas muertes. El fuego sorprendía a los vecinos por la noche. A las 11, la Junta de Andalucía ya había elevado la situación de emergencia a nivel 2, obligando a desalojar hasta a 1.000 vecinos que están pasando la noche y estas primeras horas del día en el polideportivo de La Garrucha. Desde allí hablaba el alcalde de Los Gallardos, Francisco Miguel Reyes.
3: Sí, ya están reubicados, están en distintos pabellones, tienen mucha incertidumbre, no saben si se han quemado, algunos no saben si se han quemado su vivienda, otros sí, que por suerte pues no al camping no ha llegado el fuego, pero sí es verdad que hemos tenido que evacuarlos porque se ha quedado muy cerca y 400 personas, que son algunas de ellas bastante mayores, y ha habido también que hacer uso de ambulancia para poder trasladarla, y tienen pues mucha incertidumbre y te preguntan, están muy nerviosos.
2: Contaba el alcalde que los comercios y los vecinos de los pueblos de alrededor han sido los que han estado llevando mantas, agua, comida a todas esas personas. Algunas de ellas están necesitando atención psicológica y en este punto se ha habilitado un número de teléfono en el que el Grupo de Intervención Psicológica de Desastres y Emergencias está atendiendo sobre todo a los familiares de los fallecidos y de los afectados. El viento hasta ahora está dificultando mucho las labores de extinción, así que las próximas horas van a ser cruciales. Se está a la espera de saber si hay más víctimas y, por supuesto, también de saber las causas. El informe preliminar apunta a un cable eléctrico, a una caída de un tendido eléctrico como el posible origen de ese fuego, pero aún es pronto, admiten las autoridades, para poderlo cotejar. Desde la Junta de Andalucía, el titular de emergencias, Antonio Sanz, se ha dirigido ya a los familiares de las víctimas, a los afectados, en torno a las 2 de la madrugada, para transmitirles el apoyo del Gobierno andaluz y para rogar a los vecinos que no se acerquen a las zonas cercanas a este fuego, ni siquiera para ayudar, porque ya lo están haciendo los profesionales. Vamos a escuchar a Antonio Sanz.
4: Una jornada trágica que desgraciadamente está produciendo la noticia que nunca habríamos querido dar. 12 personas han perdido la vida en el incendio de los Gallardos. No hay palabras para tanto dolor. Quiero trasladar en nombre del Gobierno andaluz nuestro dolor y nuestras condolencias a las familias y allegados de las personas fallecidas.
2: En la red social X, Pedro Sánchez también ha trasladado su pésame a los familiares de los fallecidos. También lo han hecho Juanma Moreno, María Jesús Montero. Una noticia trágica de la que les vamos a seguir dando cuenta en las próximas horas, que llega justo después de que ayer en este mismo programa les contáramos que las comunidades autónomas tienen que compartir hasta 7 aviones antiincendios. Serán 6 en los próximos días, puesto que uno de ellos, lo hemos conocido hoy, tiene que entrar ya en revisión. Una noticia que el Gobierno reconocía ayer de una forma peculiar, porque en lugar de dotar de más medios a las autonomías en uno de los veranos con más incendios que se recuerdan, lo que ha hecho ha sido salir y pedir a las comunidades autónomas que lo dosifiquen. Hugo Morán es el secretario de Estado de Medio Ambiente.
5: Lo que sería deseable es que el conjunto de las comunidades autónomas hiciesen un esfuerzo en la misma dirección. Hay comunidades autónomas que tienen sus operativos perfectamente homologables en condiciones laborables.
2: Y esto, como digo, en uno de los veranos más complicados. En estos 9 días que llevamos de julio ya se han calcinado más de 5.000 hectáreas. En lo que vamos de verano hemos tenido 313 incendios, unas cifras que superan a todos los fuegos que hubo en 2024. Por supuesto, estamos a la cabeza de todas las estadísticas europeas. Incluso el secretario de Estado reconocía ayer que se han duplicado las intervenciones con medios estatales, pero eso sí con los mismos efectivos. En mayo el Gobierno prometió 14 nuevas aeronaves, pero a día de hoy no sabe responder por qué 4 meses después no se ha gastado esa partida, cuando las previsiones ya hablaban, y así lo capitalizaba también el Gobierno en ese discurso woke, de que se avecinaba uno de los veranos más calurosos hasta la fecha.
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2: Es viernes, hay más noticias, se las resumimos en titulares con Sergio Heras y Nuria Prieto.
6: La UCO implica a Juanma Serrano, ex jefe de gabinete de Pedro Sánchez, en la trama destinada a obtener contratos en la SEPI, así como en las operaciones destinadas a desactivar las causas judiciales que acorralan al PSOE. Serrano, que ocupó el puesto de jefe de Correos, tuvo un papel clave en la contratación del Eire 10 en la empresa estatal. La Guardia Civil ha localizado multitud de mensajes que evidencian una relación prolongada entre 10 y Serrano, relacionados con la obtención de beneficios en el ámbito empresarial.
7: La Audiencia Nacional abre juicio oral a BBVA, a su expresidente Francisco González y a otras 14 personas implicadas en los encargos de Villarejo. Están acusados de delitos de cohecho y 52 delitos de descubrimiento y revelación de secretos. Los acusados serán juzgados por peticiones supuestamente ilegales que realizaron entre 2004 y 2016 para el excomisario.
6: El ministro de Asuntos Exteriores, José Manuel Álvarez, se ha pronunciado tras la cumbre de la OTAN. Ha señalado, siguiendo la línea del Ejecutivo, que no va a interpretar el cambio de opinión de Donald Trump, que pasó de decir que España era un aliado terrible a afirmar que se había redimido al aceptar una importante solicitud de pagos.
8: Solo él podría dar una explicación de por qué esos comentarios. Su estilo político, que es conocido, es comentar sobre distintos países en distintos momentos. España, desde luego, cumple aquello a lo que se compromete. Pero este es un gobierno serio que siempre asume los compromisos de España.
7: El que fuera el último comandante en jefe de los terroristas de FARC, Rodrigo Londoño, conocido como Timochenko, está en España invitado por Izquierda Unida a un seminario. La Jurisdicción Especial para la Paz de Colombia ha autorizado su salida del país, aunque tiene la obligación de presentarse ante ese organismo en cuanto regrese. Londoño está acusado y condenado por diversos crímenes por la justicia colombiana.
6: Alianza Catalana supera a Junts según el CIS catalán. El PSC volvería a ganar unas elecciones autonómicas si se celebrasen hoy, con entre 36 y 38 diputados frente a los 42 que tiene actualmente. Los de Silvia Oriol se disparan, pasa de los 2 representantes del año 2024 hasta los 23 o los 25. Junts pasa de 35 a tener tan solo 16 o 18. El tripartito de socialistas, republicanos y comunes se podría mantener gracias a que el partido de Rufián recuperaría entre 4 y 6 asientos, pero estaría cerca de perder el Ejecutivo.
7: Y el gobierno vasco concede la semilibertad a etarra Arkaitz Aguirre Gaviria, condenado por el último asesinato de la banda. Covite ha denunciado que se sigue utilizando los terceros grados y los artículos 100.2 como instrumento para acelerar la semilibertad de presos sin exigirles un arrepentimiento real. Además, denuncia de nuevo que el artículo se está utilizando como un tercer grado camuflado.
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2: Y en deportes, Gonzalo López, ¿qué tal? Muy buenos días.
9: Buenos días.
2: Bueno, Francia ya está en semifinales, pero la celebración ha dejado mucho que desear.
9: Pues sí, tras la victoria de Francia frente a Marruecos en el primer cruce de cuartos de final, la tensión se ha trasladado a las calles. En París, las celebraciones han derivado en altercados que están afectando a distintos puntos de la ciudad. También en Londres, cientos de aficionados marroquíes se han concentrado para mostrar su frustración tras la eliminación de su selección. Francia se ha impuesto a Marruecos por 2-0 y ya es la primera semifinalista. Mbappé y Dembélé han liderado a una victoria que acerca un poco más al título a los franceses y obliga a los marroquíes a despedirse del Mundial. La selección francesa espera ahora a su rival, que saldrá del partido que se juega hoy a las 9 de la noche entre España y Bélgica. La selección española ya está lista para afrontar los cuartos de final del Mundial. El equipo de Luis de la Fuente ha completado este jueves su último entrenamiento en Los Ángeles con todos los jugadores disponibles, en una sesión dedicada a pulir los últimos detalles antes del partido. Escuchamos a Luis de la Fuente.
10: Te garantizo que no pensamos más que en Bélgica. Vamos, Francia, porque me habéis preguntado. Si no, hasta que no pasemos, si pasamos, hay que pasar a Bélgica, un partido, insisto, muy difícil. Hasta que no lo pasemos, no seamos capaces de superar a Bélgica, empezamos a hablar lo que queráis de Francia.
9: La selección de Bélgica, por su parte, se ha ejercitado en una jornada marcada por la incorporación de Kevin De Bruyne y la ausencia de Amadou Onana, que se lesionó de gravedad ante Estados Unidos en octavos. En el Tour de Francia, un incombustible Pogacar revienta la competición con una exhibición en la subida al Tourmalet y recupera el liderato después de sacarle más de 2 minutos a Jonas Vingegaard. Y en tenis, hoy se juegan las semifinales de Wimbledon. A las 2:30 del mediodía, el local Arthur Ferry intentará el milagro ante Zverev y después se medirán Sinner y Djokovic. La final se jugará el domingo.
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4: Cuando pasan 18 minutos de las 6 de la mañana, a las 5 si nos están escuchando desde Canarias, es momento de repasar los principales titulares de la prensa con Sergio Heras.
5: Se lo venimos contando desde primera hora de la mañana. Correos está en el punto de mira. El protagonista es Juan Manuel Serrano, es jefe de gabinete de Pedro Sánchez y es presidente de la empresa pública. Lo pueden leer en Libertad Digital. Un nuevo informe de la UCO sostiene que Serrano utilizó Correos para financiar con dinero público a la trama. En Ferraz ya se da prácticamente por hecho que el partido acabará imputado como persona jurídica. El ambiente interno es de máxima preocupación y los dirigentes socialistas asumen que la investigación de la UCO no deja de crecer y que el siguiente paso podría ser que la Fiscalía Anticorrupción solicite al juez Pedraz la imputación del propio PSOE. Y sigue teniendo cabida en la prensa, la cumbre de la OTAN. España firmó contratos millonarios para calmar así a Donald Trump. También haremos una parada por otra cuestión que ha tenido bastante repercusión esta semana, los influencers anunciando una línea de ropa del gobierno pagados con dinero público. Y nos detendremos, por supuesto, en la situación del incendio de los Gallardos en Almería. Todo esto en unos minutos en el resumen de prensa.
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4: Y es momento de actualizar también las noticias sobre corrupción que cercan cada día más al presidente del gobierno, a Pedro Sánchez, y lo hacen a través de su entorno personal. El último señalado por la UCO no es otro que su ex jefe de gabinete, Juan Manuel Serrano, su mano derecha desde que llegara a la Secretaría General cuando aquella votación de la urna detrás de la cortina, ¿se acordarán? Juan Manuel Serrano también es la persona que después enchufaría a Leire en Correos. Los investigadores han llegado a él a través de un chat de WhatsApp que compartía con la propia Leire Díez y también con el expresidente de la SEPI, que se crea durante los famosos 5 días de reflexión y que le sitúa como parte del grupo de fontaneros del partido. Así lo dice el informe de la UCO. En ese chat hablaba con Leire de cómo ayudar a Sánchez a evitar la dimisión y en paralelo también sobre cómo desestabilizar las causas judiciales que estaban en curso y las que preveían que se iban a abrir. La UCO ha pedido al juez permiso para examinar su teléfono móvil y tiene los detalles Pablo Pardo.
6: Buenos días. En un nuevo informe de la UCO al que ha tenido acceso Libertad Digital, se señala que Juan Más Serrano habría participado activamente en el nombramiento de Leire Díez en Correos. Esta participación abarcaría desde que el expresidente de la SEPI, Vicente Fernández, habló con él para ponerlo en marcha hasta los contactos mantenidos con la fontanera socialista poco antes de su nombramiento. De igual manera, debido al cargo de Serrano, estas gestiones fueron realizadas por otros directivos de Correos que habrían ayudado, por ejemplo, a que Díez pudiera modificar el perfil de un puesto de trabajo que pretendía ocupar en la empresa pública. Posteriormente, y una vez nombrada como responsable de área, Díez escribió a Serrano: «Filatelia también controlada bajo mi control».
4: Esto cuando se intenta contabilizar también cuánto dinero cobró Leire Díez del partido y cuánto hizo también ganar al Partido Socialista a través de sus operaciones en Enusa, en Correos y en consultoras relacionadas también con el PSOE. Ingresos avalados por la dirección del partido y también por su actual jefa, implicada por ello y que hoy debería declarar ante el juez. Sin embargo, la declaración de Narbona se ha pospuesto al día 15 de este mes por el fallecimiento de su padre. En cualquier caso, en Ferraz siguen dando la cara por todos los implicados y así se lo han contado a Leticia Barquín.
7: Buenos días. Enferrada en la cara por su gerente. Aseguran que se limitó a cumplir las órdenes de Santos Cerdán cuando era secretario de organización. Un argumento que no despeja las dudas sobre su posible responsabilidad, porque el cumplimiento de órdenes no exime por sí solo de las consecuencias legales si se ha cometido un delito, como tampoco el desconocimiento de la ley exime de culpabilidad. El PSOE se aferra al inmovilismo mientras las nuevas revelaciones siguen estrechando el cerco. Fuentes socialistas descartan cesar a la gerente del partido imputada, Ana María Fuentes. La dirección insiste en que se trata de una fase de investigación todavía muy incipiente, recuerda que ya asumió responsabilidades políticas con la salida de Santos Cerdán y sostiene que ahora corresponde a la justicia hacer su trabajo. Mismo argumento que asumen con el ex jefe de gabinete de Pedro Sánchez, Juanma Serrano. La dirección socialista mantiene un silencio absoluto, convencida de que ante la sucesión de escándalos que salpican al partido, no alimentar la polémica es la mejor forma de limitar el desgaste.
4: Y con todo este panorama, ¿en qué está el Ejecutivo? Bueno, pues sigue avivando esa polémica artificial respecto a la propuesta contra el absentismo laboral de Alberto Núñez Feijóo, y lo hacen buscando un enfrentamiento dentro del Partido Popular. Así que ayer, para el Gobierno, la prioridad era esta. María Ayuste.
8: Buenos días. Desde el Gobierno cargan contra el líder del PP, Alberto Núñez Feijóo, por sus palabras sobre el absentismo laboral. La ministra de Trabajo, Yolanda Díaz, cree que queda inhabilitado para gobernar España.
9: No solamente es grave, es que es de un carácter desafortunado brutal. Las personas que padecen cáncer en nuestro país son las víctimas de esas listas de espera. Son las víctimas, señor Feijóo, y está en su mano poder arreglarlo.
8: La ministra portavoz, Elma Said, considera irresponsables las palabras de Feijóo. Así se pronunciaba en Televisión Española.
10: Que Vox dicta, Ayuso predica y Feijóo ejecuta. Y a mí me lleva a pensar que no es que no quieran migrantes o es que no es que no quieran trabajadores el Partido Popular y Vox, es que los quieren sin derechos.
8: La presidenta de la Comunidad de Madrid, Isabel Díaz Ayuso, defiende al líder del Partido Popular.
11: El presidente Feijóo tiene más razón que un santo. Evidentemente, el presidente Feijóo no habla de una persona que está enferma. No se refiere a una mujer embarazada si encima tiene alguna complicación o está en los últimos meses de su embarazo. No estamos hablando de una persona que tiene un cáncer, que tiene una enfermedad sobrevenida.
8: Y fuentes del Partido Popular aseguran que trabajan en un plan contra el absentismo laboral.
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0: 6:30, una hora menos en Canarias.
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0: Es viernes 10 de julio, hoy 8 comunidades están en alerta por tormentas fuertes acompañadas de rachas de viento en el interior y en la mitad norte peninsular. Bajan algo las temperaturas, pero aún así las máximas van a superar los 38 grados en Baleares, en algunos puntos de Andalucía, en Murcia y en Lérida. Hasta ahora en Madrid tenemos 24 grados y vamos a llegar a los 34. La máxima nacional va a estar en Zaragoza con 40 grados y la mínima en Pontevedra con 15. Y en este punto estamos muy pendientes de actualizarles toda la información sobre el trágico incendio declarado en Los Gallardos, en Almería. El balance provisional de emergencias, recordamos, es de 12 fallecidos, al menos 8 heridos y 1.000 evacuados que han pasado la noche fuera de sus casas. Según está contando la prensa local, la mayoría de esos fallecidos han sido encontrados dentro de sus vehículos. Habían salido por caminos alternativos a los marcados por los efectivos y de ahí la importancia, como están recordando las autoridades, de seguir las indicaciones oficiales. En este punto tenemos la oportunidad de saludar al alcalde de Los Gallardos, a Francisco Reyes. Buenos días.
2: Buenos días.
0: Bueno, Francisco, en primer lugar, trasladarles nuestras condolencias y preguntarle cómo está ahora mismo la situación.
2: Pues ahora mismo el fuego sigue muy activo. La peor parte, aunque nuestro municipio fue donde el origen del incendio, se la ha llevado el municipio vecino de Vedar, que ahí es donde están las víctimas que han fallecido a causa del incendio. Y bueno, pues ahora mismo vamos a tener ahora a las 7 en el puesto de mando una reunión para que nos actualicen todos los datos y ver cómo va todo.
0: ¿Porque este balance de víctimas es provisional o puede ser que haya alguna más?
2: Pues no sabemos. Ahora, hasta que no tengamos la reunión de actualización, pues no sabemos si puede ser que haya alguna otra víctima o no.
0: Sí, son, si no me equivoco, 1.000 personas las que han pasado esta noche fuera de sus casas. Hemos seguido toda su actividad, alcalde. Sabemos que ha estado usted en esos puntos toda la noche. ¿Cómo es la situación? ¿Cómo han encontrado a los vecinos?
2: Pues los vecinos con mucha preocupación, muchísima tristeza. Pues imagínate, un incendio es lo peor que también puede pasar porque arrasa con todo. Ahí, en este caso, incluso pues con la vida, que es lo peor.
0: No sé si se saben hasta ahora las causas del incendio.
2: Pues no lo sabemos exactamente, todo indica que parece ser que fue un tendido eléctrico en la zona de aquí de Almocaisar, en una barriada de aquí de Los Gallardos.
0: Estas horas son cruciales, alcalde, para las labores de extinción. Se está hablando de que el viento podrá dificultar bastante esa tarea y que las autoridades están recomendando que nadie se acerque a esa zona.
2: Pues sí, ahora está en calma, no hace viento, pero es verdad que ayer para que fuera todo tan rápido fue a causa del viento. Hizo una tarde de viento de poniente muy fuerte, venía también de varios sitios, cambiaba de dirección y bueno, eso hizo que el incendio pues se extendiera rápidamente y la lengua fuera del fuego fuera de bastantes kilómetros.
0: Pues vamos a seguir muy pendientes de la situación, vamos a seguir en contacto con usted en las próximas horas para seguir actualizando a nuestros oyentes todos los detalles. Desde Los Gallardos, alcalde Francisco Reyes, muchísimas gracias por atendernos a llamada.
2: Muchísimas gracias a vosotros.

0: Bueno, nos contaba además el alcalde que los comercios, los vecinos de los pueblos de alrededor han sido los que han estado surtiendo demandas de agua, de comida a todas las personas que han pasado su noche, esta noche fuera. Están necesitando muchas de ellas de atención especializada. En este punto se ha habilitado un número de teléfono en el que el Grupo de Intervención Psicológica de Desastres y Emergencias está atendiendo a todos los que lo necesitan. El viento hasta ahora, como nos contaba el alcalde, está dificultando mucho las labores de extinción, así que las próximas horas van a ser cruciales. Se está a la espera, como también nos recordaban, de saber si hay más víctimas, por supuesto, de determinar esas causas del incendio, que el informe preliminar apunta a un cable eléctrico. Una noticia trágica de la que les vamos a estar dando cuenta en las próximas horas y que llega justo después de que ayer, en este mismo programa, les contáramos que las comunidades autónomas tienen que compartir 7 aviones antiincendios. Y además van a ser 6 en los próximos días, puesto que uno de ellos tiene que entrar ya en revisión. Una noticia que el gobierno ha reconocido, lo ha hecho de una forma muy peculiar, porque en lugar de hacerlo dotando de más medios a las autonomías, en uno de los veranos con más incendios que se recuerdan, lo que ha hecho ha sido pedir a las comunidades que los dosifiquen. Hugo Morán es el secretario de Estado de Medio Ambiente.
1: Lo que sería deseable es que el conjunto de las comunidades autónomas hiciesen un esfuerzo en la misma dirección. Hay comunidades autónomas que tienen sus operativos perfectamente homologables en condiciones laborables.
0: Y esto, como digo, en uno de los veranos más complicados, porque en estos 9 días que llevamos de julio ya se han calcinado más de 5.000 hectáreas. En lo que vamos de verano hemos tenido 313 incendios, unas cifras que superan a todos los fuegos que hubo en 2024, para que se hagan una idea. Por supuesto, estamos a la cabeza de todas las estadísticas europeas, e incluso el secretario de Estado ha reconocido que se han duplicado las intervenciones estatales, pero que lo han hecho con los mismos medios. Gonzalo López, buenos días.
2: Buenos días.
0: Bueno, en mayo el gobierno prometió 14 nuevas aeronaves a las autonomías, pero a día de hoy no sabe responder por qué 4 meses después no se ha gastado esa partida cuando las previsiones ya hablaban, y así lo ha venido capitalizando también el gobierno en su discurso, de que se avecinaba uno de los veranos más calurosos hasta la fecha.
2: El gobierno ha reducido a la mitad los aviones de élite, los FOCA, previstos para combatir los incendios forestales este verano. Las comunidades autónomas esperaban contar este año con 14. Sin embargo, ahora solo hay 7 operativas. Pero además, a uno de esos hidroaviones tan solo le quedan 10 horas para pasar revisión, por lo que dejará de estar disponible. Desde la Guardia Civil denuncian la dejadez que sufren y que afecta directamente a estos efectivos. Marco Antonio Gómez es el presidente de la Asociación de Tropa y Marinería.
3: Que una vez más se ve claramente cómo la falta de medio choca directamente contra las Fuerzas Armadas. Llevamos años diciéndolo. Se está invirtiendo mucho en material, pero ¿en qué tipo de material? ¿Por qué no se invierte en personal? Esta es la clave. Si queremos tener más hidroaviones y queremos tener más militares que puedan apoyar a los bomberos y ayudar a los agentes forestales...
2: Estos aviones, que dependen del Ministerio para la Transición Ecológica, pueden cargar hasta 6.000 litros de agua directamente en embalses, ríos o el mar, lo que les permite realizar descargas rápidas y volver a intervenir en pocos minutos. A esto se suma que las brigadas de helicópteros destinados de intervención de incendios forestales no aumentan desde 2007. España sigue contando con solo 10 unidades, por lo que hay autonomías que no cuentan con ninguno de estos helicópteros.
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4: Sergio Heras, ¿qué tal? Muy buenos días.
5: Muy buenos días.
4: Bueno, tenemos que empezar el repaso a la prensa con esa última hora del incendio y, por supuesto, acercándonos a la prensa local de Almería.
5: Hablamos hace unos minutos, Vanessa, con el alcalde haciendo un balance de los datos. El consejero Antonio Sanz, por ejemplo, lo calificaba como el incendio de mayores consecuencias. Hasta la fecha, en la región ya son 12 las víctimas mortales de este incendio. Según publica La Voz de Almería, los fallecidos del incendio pudieron salir por caminos alternativos a la evacuación y quedaron atrapados por el fuego. Los hechos han obligado a abandonar varias barridas de los Gallardos y Vedar y movilizará 150 efectivos por el momento ante el avance de las llamas y el viento. También, como publica la prensa, ha sido uno de los elementos clave de esta desgracia, con medio centenar de vecinos desalojados. Vamos a estar muy, muy pendientes, desde luego, a lo largo de toda la mañana, a cualquier novedad que pueda suceder.
4: Bueno, así lo haremos. También hay más asuntos en la prensa. Prácticamente no sé si queda alguien del entorno cercano de Sánchez sin investigar. El último ha sido Juan Manuel Serrano, el que fuera su jefe de gabinete.
5: Eso es. Sánchez y el expresidente de la empresa pública son los dos protagonistas de hoy en la prensa. Lo pueden leer en Libertad Digital. Un nuevo informe de la UCO sostiene que Serrano utilizó correos para financiar con dinero público a la trama vinculada a Santos Cerdán. Los investigadores le atribuyen dos actuaciones especialmente relevantes. La primera, haber facilitado la contratación del Eire 10 mediante un proceso supuestamente diseñado a su medida. Y la segunda, haber autorizado contratos con un despacho de abogados que posteriormente habría canalizado 270.000 euros hacia el entorno de Vicente Fernández. Según ese informe, la operación para colocar al Eire 10 comenzó después de que la actual presidenta de la SEPI rechazase incorporarla a su gabinete. Serrano habría aceptado entonces darle acomodo en correos. La UCO sostiene que el perfil del puesto se redactó prácticamente a medida de la exmilitante socialista y que además ni siquiera consta que se abriera un proceso de selección para candidatos externos. Meses después, Díez acabaría ocupando un cargo de mayor responsabilidad dentro de la empresa pública y, según la investigación, desde esa posición habría facilitado negocio al entorno de la trama. Los editoriales de hoy de los principales periódicos van con esta cuestión. El Mundo sostiene que Correos habría funcionado como una auténtica caja auxiliar de las cloacas socialistas y recuerda que durante la presidencia de Serrano la compañía acumuló pérdidas superiores ni más ni menos que a 1.200 millones de euros. El diario considera especialmente grave que un colaborador tan cercano a Sánchez aparezca ahora vinculado tanto a contratos públicos como a las maniobras para desacreditar a jueces, fiscales y agentes de la UCO y toda investigación que rodease al Partido Socialista. En la misma línea, La Razón afirma que este nuevo informe estrecha todavía más la conexión entre Ferraz y la Moncloa. El diario subraya que Serrano no era un cargo cualquiera, sino uno de los colaboradores de máxima confianza del presidente y sostiene que resulta poco verosímil que Sánchez desconociese unas actuaciones en las que aparecen implicados algunos de sus colaboradores más estrechos. Y ABC lo titula como hora de preguntar al jefe. Considera que con la sucesión de investigaciones que afectan al entorno más próximo del presidente, ha llegado el momento de preguntarse cuándo deberá declarar Pedro Sánchez. Recuerda que como testigo podría ser citado por la Audiencia Nacional y sostiene que pedir explicaciones al máximo responsable político ya no sería una extravagancia, sino una consecuencia lógica del avance precisamente de esas propias investigaciones.
4: Y hay una información que hoy llama especialmente la atención en la prensa y es que el Partido Socialista parece ser que asume que va a ser imputado por el caso Ler y además tenemos también nuevas declaraciones ante el juez Pedraz.
5: A veces asegura que en Ferraz ya se da prácticamente por hecho que el partido va a acabar imputado como persona jurídica. Según el diario, el ambiente interno es de máxima preocupación. Los dirigentes socialistas asumen que la investigación de la UCO no deja de crecer y que el siguiente paso podría ser que la Fiscalía Anticorrupción solicite al juez Pedraz la imputación del propio PSOE. De hecho, algunos cargos consultados por el diario hablan

0: ya de un escenario que califican directamente como el final para el partido. La inquietud aumenta porque, según la investigación, la actual gerente del PSOE, Ana Fuentes, habría firmado de manera instrumental dos notas de encargo para justificar pagos a los abogados que estaban vinculados a la trama. El juez ya aprecia indicios de que pudo colaborar, al menos como cómplice, en la financiación de las actividades de la fontanera de Ley de 10. Además, en Ferraz preocupa especialmente que el cerco siga estrechándose sobre el entorno más próximo de Sánchez, como lo demuestra ese nuevo informe de la UCO situando a Juan Manuel Serrano, el exjefe de gabinete del presidente y expresidente de Correos, como contábamos, como una pieza relevante. Y además hay novedades con las nuevas declaraciones ante Pedraz. Un empresario, Antonio Rodríguez Estepa, ha declarado ante el juez que la abogada de Koldo García le ofreció la posibilidad de reunirse con el que definió como el jefazo de la Fiscalía para negociar un acuerdo de conformidad en la causa Gaslow del fraude del sector de los hidrocarburos. Según su testimonio, ese posible beneficio procesal estaría condicionado a facilitar documentación relacionada con investigaciones que afectaban a la UCO, a Resol y a responsables de Hacienda. De nuevo, el mismo modus operandi. El empresario ha explicado que la letrada actuaba supuestamente como intermediaria de Ley de 10, aunque ha precisado que nunca le pidió fabricar pruebas falsas, sino aportar documentación ya existente. También ha declarado Claudio Rivas, socio de Aldama, que ha negado que la trama intentase comprar su silencio en una reunión celebrada a finales del año 2024. Sí ha confirmado, eso sí, ese encuentro en el que habría participado el abogado de Santos Cerdán, Jacobo Teijelo. Y, por cierto, me detengo también en la exclusiva que lleva OK Diario, que ha estado con Sánchez y Begoña en la graduación en psicología de su hija Ainhoa en Bristol. Hoy estará con nosotros su director, Eduardo Inda, así que le preguntaremos.
1: Bueno, y sigue teniendo y mucho análisis en la prensa la cumbre de la OTAN. Claro, si algo tiene la radio, es la inmediatez. Nosotros ya les ofrecíamos ayer, casi en riguroso directo, ese corte de Donald Trump, ya de vuelta a Estados Unidos desde su avión, diciendo que España había dado marcha atrás, que había cumplido numerosos pagos, y hoy es la prensa escrita la que lo analiza. Claro, si Sánchez se marchaba de rositas y Trump tan contentos porque España había firmado contratos millonarios.
0: Lo comentamos precisamente ayer, como dices, Vanessa. España había firmado varios contratos de defensa durante la reunión de Ankara en paralelo al enfrentamiento público entre Sánchez y Trump. Mientras el presidente estadounidense lanzaba esas críticas contra España ante los medios, en un foro paralelo sobre industria de defensa se cerraban acuerdos por valor de 43.000 millones de euros entre distintos aliados. España se incorporó, entre otros proyectos, a la Alianza de Vigilancia desde el Espacio. Esos compromisos explicarían el inesperado cambio de tono de Trump, que pasó de calificar a España como un caso perdido, afirmar en apenas unas horas que nuestro país se había redimido por completo y que había aceptado una importante solicitud de pago. Varios editoriales también giran en torno a ello. En El Mundo se acusa a Sánchez de practicar un doble juego, mantener un discurso de contención del gasto militar para consumo interno, mientras en las reuniones de la OTAN respaldaba ese incremento progresivo del esfuerzo en defensa y firmar compromisos sin explicarlos, por cierto, públicamente. En la misma línea, escribe Francisco Marón en La Razón, sostiene que más allá de la retórica, Sánchez terminará aumentando el gasto militar hasta cumplir con las exigencias de la alianza y considera que el presidente utiliza un discurso muy distinto en España del que mantiene ante sus socios internacionales. Y dos notas más relacionadas con el presidente del gobierno. La primera la puede leer en Libertad Digital, que aclara el destino del llamativo revólver personalizado que Erdogan regaló a los líderes asistentes en la cumbre. Según el Ministerio de Interior, Sánchez no se llevó el arma a Londres, menos mal, donde acudió a la graduación de su hija. El revólver viajó directamente a España y permanecerá bajo custodia de la Guardia Civil hasta ser inutilizado y conservado como pieza de colección. Y la segunda, que vuelve sobre el uso del avión oficial del Falcon, ABC calcula que Pedro Sánchez realizó 123 vuelos oficiales durante 2025 con un coste cercano al millón de euros. Entre ellos figura ese desplazamiento desde Ankara a Londres para asistir a la graduación universitaria de su hija. El jefe del Ejecutivo utilizó el avión más grande que hay del Ejército del Aire y del Espacio, con 80 plazas para viajar desde esa cumbre de la OTAN a la capital londinense.
1: Bueno, y otro cálculo, Sergio, relativo a otra cuestión que ha tenido bastante repercusión esta semana, esa línea de ropa del gobierno. Y la gran pregunta, ¿cuánto nos ha costado?
0: Pues son, de primeras, 379.000 euros en total entre producción de prendas, sesiones de fotos, diseños, envíos y la contratación de los famosos influencers. Pero es que esos 379.000 euros están dentro de una campaña de 15 millones de euros para la iniciativa llamada España en Libertad 50 años. No dejen de leer hoy la columna de Federico en El Mundo. Ahora no te colocan en ningún chollo sin sudadera de algodón y pantalones harto largos y harto anchos, con bolsillos abundantes y pespuntes como anchoas. La ventaja de esta prenda es que puede convertirse fácilmente en tienda de campaña para amo y mascota. Desde Zapatero, comerse las vocales asegura mordidas de dinero público, mordiscos estéticos y cursilería izquierdosa. Y este caso no era una excepción.
1: Gracias, Sergio.
0: A ti.
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1: Nuria Prieto, hoy es viral nuestra tertulia y en análisis a todas las cuestiones judiciales que rodean al Ejecutivo.
2: Sí, con Luis Herrero y Joaquín Manso tocaba analizar cuáles serán los siguientes pasos en el horizonte judicial del entorno político y familiar de Pedro Sánchez. También han comentado el intento en los últimos días de influir en la opinión pública al respecto.
3: Las portadas coincidentes del lunes del País de la Vanguardia y la encuesta del CIS no son casualidad, sino que están dirigidas a crear un determinado marco de opinión pública en las vísperas de las dos resoluciones que afectan más nuclearmente a la intimidad familiar del presidente del gobierno, que son la sentencia de la Audiencia de Badajoz sobre el posible tráfico de influencias y la concesión de una plaza al hermano de Pedro Sánchez, y el caso que yo creo que va a determinar el curso de lo que queda de legislatura, que es el de la esposa del presidente.
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0: Verónica Castro, muy buenos días.
1: Muy buenos días. ¿Cómo no iba a poner yo a Bonnie Tyler hoy? Hoy es que es de obligación. Bueno, recordar, teléfono a nuestros oyentes, 648-91-92-60, @esLaManana de FJL. Ahí también pueden dejar sus mensajes de opinión nuestros oyentes. Y recordar que la tertulia política, como cada día, eso de las 8:30 más o menos, hoy contará con Eduardo Inda y Carlos Cuesta. Bueno, en la crónica rosa sabíamos que después de emitir el programa dedicado a Cantora, pues probablemente sabríamos algo de Kiko Rivera. Ha sido su entorno más cercano quien ha querido explicar cómo se sintió el hijo de Isabel Pantoja al ver la finca en primera persona. Llegó con su novia Lola, un amigo y otra persona con la maquinaria necesaria para retirar lo que creen que no valía para nada. Recorrió sorprendido algunas habitaciones como la de Isabel o la de su tío Agus, y algo que sí le dejó absolutamente desolado fue el estado de la piscina. Mira que había estancias que estaban de verdad para tirar, pero bueno, imaginamos que en esa piscina pues pasó buenos momentos. Pero todo se cura y él pues ya apoyado en su Lola, en su chica, a quien ha querido dedicar otra publicación más y con dardazo, hay que decirlo así, a Irene Rosales, a su ex. Ha escrito algo así como que durante años conocía personas que dependían de los demás para salir adelante, pero la vida le regaló una mujer diferente. Define a su Lola como una mujer valiente, independiente, trabajadora, quien admira y quiere. Oye, con todo esto, cuanto menos, por lo menos a día de hoy, a día 10 de julio, el chico está enamorado. Ahí, esta semana el príncipe Harry ha tenido gran protagonismo al tener todo en contra. Viaja sin su familia a Londres, no le dejan quedarse en Buckingham, pierde la sentencia contra el Daily Mail. Y ante tanto mal, ¿quién va a viajar para estar con él finalmente? ¿Quién? Pues Meghan Markle, pues sí, y yo la verdad que feliz, porque mientras todos aquí me decían que no, que imposible que Meghan viajase a Londres, yo mantuve mi intuición, porque hay que decir que cuando la familia política da la espalda, una pues tiene que atacar. Sabemos que no participará en ninguno de los actos públicos programados durante esa visita y que probablemente sí que estén sus hijos acompañándole. Vamos, la familia al completo. De verdad que es que no me puede gustar más esta historia. Vale, malos tiempos van para Pitingo. Fíjate, artista al que tenemos especial cariño y que pasó por estos micrófonos hace unos meses. El cantante y Laura Escudero han cancelado su boda tras romper su relación tan solo 5 meses después de anunciar ese compromiso. Se conocían, fíjate, desde hace 30 años, pero no iniciaron su relación hasta pasados unos meses del divorcio de él. La separación, pues, ha sido de mutuo acuerdo. La relación, pues lo que se dice, ¿no? Es cordial. Siempre que rompes una relación dices es cordial, luego ya los trapos sucios se lavan en casa y no hay, que sepamos, terceras personas. Por cierto, una cosa más, que Shakira, pues fíjate, ha emitido un comunicado para negar unas imágenes que hay publicadas en las que aparece apoyando a un partido político colombiano. Dice algo así como que entiende los avances tecnológicos y también, bueno, pues todo lo de la IA, pero que no todo vale, y eso sí, agradece a sus fans que sepan distinguir entre lo que es verdad y lo que no. Fíjate, esto no es IA, es simplemente pues que han colocado a Shakira pues entre dos políticos, y claro, eso es más Photoshop, pues un cartel que han querido ahí publicitar, algo así como los lobos, las lobas y más loba que nuestra Shakira, que va a venir a España en septiembre, pues claro, así que fíjate todo eso. Ay, en cine, estoy feliz, es que estrenan Baiana, aunque yo tengo miedo de lo que va a decir Arconada, porque es que película que me gusta a mí, película que detesta, película que le gusta a él, yo no tengo ni idea.
0: Bueno, pues tendremos que esperar a partir de las 10 a ver si hay consenso con Baiana. Ustedes se quedan ya con la información local. Volvemos a las 7 en punto con toda la última hora de ese trágico incendio en Almería que ha dejado 12 fallecidos. En unos minutos, aquí en Es Radio.

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1: ¿Qué tal? Muy buenos días. Este viernes 10 de julio se presenta con inestabilidad a nivel meteorológico un notable riesgo de granizadas y tormentas durante el día. En lo que respecta a los termómetros, Zamora va a registrar la máxima más alta con 37 grados. Por su parte, las temperaturas mínimas sufrirán ligeros cambios, situándose entre los 15 grados de Salamanca y los 19 de Segovia. El viento, que hasta ahora sopla flojo, se volverá especialmente peligroso en las áreas afectadas por los núcleos de tormenta, donde se prevén rachas fuertes o incluso muy fuertes. Ante este escenario, el mapa de avisos se activa en el nivel amarillo para alertar a la población de riesgo inminente de granizadas y lluvias de intensidad localmente fuerte. Hablamos de actualidad. La polémica sobre la gestión migratoria y las críticas al gobierno de España centran la agenda política en Castilla y León. El vicepresidente primero de la Junta y consejero de Desregulación ha aclarado la postura de la Administración Autonómica respecto a los menores extranjeros no acompañados. Carlos Pollán ha explicado que aunque el gobierno autonómico asume la tutela de los jóvenes en cuanto pisan el territorio castellano y leonés, carece de competencia legal para realizar las pruebas de determinación de edad. Por ello, Pollán ha confirmado que va a instar de manera fundamentada a la Fiscalía para que el Ministerio Público asuma la ejecución de dichos exámenes médicos.
2: Vamos a trabajar en ello, pero siempre dentro de lo que la ley marca. Y la ley marca que esos supuestos menores que en el momento que llegan a Castilla y León están bajo la tutela de la Junta de Castilla y León, a través de la Fiscalía impulsar que se realicen esas pruebas. Yo creo que es algo que marca la ley. Lógicamente yo no soy quien, ni el gobierno de la Junta de Castilla y León, para realizar esas pruebas, pero sí para instar fundamentadamente a la Fiscalía para que las pueda realizar.
1: Más asuntos. Garantizar la gratuidad del primer año universitario es el objetivo de la nueva línea de subvenciones de la Junta de Castilla y León, cuyo desembolso previsto alcanzará los 12 millones de euros, una medida que va a beneficiar a unos 15.500 alumnos empadronados en la comunidad que se matriculen en cualquiera de las cuatro universidades públicas del territorio. El portavoz de la Junta y consejero de Economía y Hacienda, Carlos Fernández Carriedo, ha confirmado tras el Consejo de Gobierno la publicación de las bases reguladoras y ha anunciado que la convocatoria oficial saldrá en las próximas semanas antes del inicio de curso.
3: Aunque matricularse en la universidad, la universidad lógicamente establece el mecanismo de la matrícula, el pago de esa tasa, y lo que hace la Junta de Castilla es una subvención por el importe de esta matrícula para compensar. La idea es en las próximas semanas publicar ya la convocatoria de las ayudas para que se puedan solicitar por parte de los particulares, examinar las ayudas, habrá que dar un plazo también de presentación, pero son 15.500 solicitudes.
1: Y el presidente de la Junta, Alfonso Fernández Mañueco, ha participado en la entrega de los premios COE Castilla y León, una cita que reconoce la trayectoria y el compromiso empresarial de la comunidad. En esta 33ª edición han sido distinguidos 9 empresarios, uno por provincia, entre ellos representantes de Protos, Oblak, entre otras muchas compañías. El presidente de la Junta de Castilla y León les ha dedicado estas palabras.
4: Estamos siempre ayudando a todos aquellos que quieren invertir, crecer, hacer más grande vuestras empresas. Y tenemos que hacer hincapié en algo que me parece especialmente relevante. Hacer un esfuerzo por simplificar nuestra vida, hacerla más sencilla en los procedimientos administrativos y facilitar las iniciativas empresariales.
1: Entre los allí presentes estaba el presidente nacional de COE. Antonio Garamendi ha reclamado un debate serio y alejado de la confrontación política para abordar el absentismo laboral. El líder de la patronal cifra en 1,4 millones los trabajadores ausentes en el sector privado, lo que genera un coste de 33.000 millones de euros.
5: La propia ministra, que el otro día decía de Sanidad, si fue la que dijo que la gente tomara las bajas sin pasar por el médico, que nosotros dijimos que eso no. Yo llamo eso a la reflexión, a la tranquilidad y a sentarse de verdad. Arreglar un problema que tenemos, y es un problema que está encima de la mesa y que es el problema, si preguntáis a cualquier empresa, que más le preocupa, y especialmente a los pequeños.
1: En previsiones, hoy el líder del Partido Popular a nivel nacional y el secretario general de esta formación, hablamos de Alberto Núñez Feijóo y de Miguel Tellado respectivamente, van a estar presentes en Valladolid para arropar al candidato único en el Congreso de Nuevas Generaciones de la Formación Popular. El actual líder madrileño de la agrupación juvenil, Ignacio Dancausa, va a sustituir a Beatriz Fanjul tras un pacto de unidad. Es todo por nuestra parte. 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

a las 7 en punto de la mañana, las 6 en las Islas Canarias. En unos instantes estará con todos ustedes Federico Jiménez Los Santos. Hoy es viernes, hoy es 10 de julio y hoy son las Santas Rufina y Segunda Mártires. Así que felicidades a todas las Rufinas, a todas las Segundas, que seguro que hay alguna que nos está escuchando en estos momentos. Y nada, si son miembros del Club de Libertad Digital, mucho mejor. Felicidades para ellas. Hoy bajan las temperaturas, es el primer fin de semana en donde, bueno, pues las temperaturas van a ser un poco más templadas. No se crean ustedes que va a variar mucho la situación, porque estamos en pleno verano, en plenas olas de calor, y esto se nota en los termómetros, pero aunque desciendan 3 o 4 graditos, eso que nos ayudará a conciliar el sueño seguramente y a pasar sobre todo con un poco más de ánimo y templanza las horas centrales del día. En cualquier caso, ya les digo que no se piensen ustedes que las temperaturas van a bajar de manera brusca. Hay 8 comunidades de momento en alerta por fuertes tormentas, acompañadas de rachas muy fuertes de viento, sobre todo en el interior y en la mitad de la península. Hoy además, como les digo, bueno, a pesar de ese anuncio de la bajada de las temperaturas, que va a ser más pronunciado a partir de la semana que viene, fíjense ustedes, van a superar los 38 grados, por ejemplo, en las Islas Baleares y en algunos puntos de Andalucía, en concreto también en Murcia y también en Lérida. A esta hora en Madrid tenemos 24 grados, sigue haciendo mucho calor en el centro peninsular. Hoy la máxima, fíjense, ya en Madrid de 34 grados, hemos bajado 5 o 6 grados incluso respecto a los últimos días en el centro de España. La máxima nacional se vuelve a localizar en Zaragoza, 40 grados, la mínima en Pontevedra con 15.

0: Seguimos, muy buenos días. Hay una... los incendios, pues hay que limpiar los montes y la gente tiene que obedecer, ser cauta, porque cabida a veces son accidentes y no hay remedio. Pero como política, de los que tienen responsabilidad sobre la vida y la propiedad de los demás, pues hay que mirar. Acabo de oír a Pitita, que es como un paso atrás en la cursilería mundial, bueno, ya muy superada por la banda de las diseñadoras estas de ponerse las botas, diciendo que hay que climatizar Madrid. ¿Con qué? Si estáis contra la energía atómica. ¿Con qué? Si queréis centrar queréis cerrar la central nuclear. Es más, la vais a cerrar. Las pijas comunistas, como Pitita y como Yolanda y compañía, quieren cerrar la central de Almaraz, que es la que alimenta de energía a Madrid. Y al mismo tiempo dicen que hay que climatizar los espacios públicos. Siempre sí, el Retiro. O sea, no cabe más estupidez, más maldad, porque tan tontas no pueden ser. Ellas viven contentas, como dice su amo Paul Lenin, que es el que las metió en este mundo, cabalgando contradicciones. No, no hay ninguna contradicción. O sea, climatizar cuesta dinero. El aire acondicionado cuesta dinero. La energía cuesta dinero. Pero sobre todo cuesta dinero si en lugar de ir a una energía limpia y barata como la nuclear, te empeñas en que sea molinazos, placas solares y luego el abanico. Que el abanico ya es como una alternativa súper guay a todo. Hombre, los hay que llevan abanicos en salas climatizadas, a partir de ahí cualquier cosa. Pero hoy tenemos una tragedia que no ha terminado y que no sabemos exactamente qué balance va a arrojar. De momento ya es el día más negro de este verano que ha empezado. Pero los datos que tenemos van en dos direcciones, bueno, en tres. Lo primero, espantoso. Lo segundo, tal vez previsible. Lo tercero, algo falla cuando algo se descoordina. Cuando hay inundaciones, muchas veces aparece, muchísimas veces, aparece alguien ahogado en su coche. La gente, por alguna razón, piensa que un coche es un tanque, que es invulnerable, que es un submarino. No es verdad. Un coche puede ser una trampa mortal. Y por más que lo digamos, la gente, cada vez los coches son más grandes, más gordos, más anchos. Ahora, eso sí, son de plástico, le das un golpe y te cargas todo el coche. ¿Y el resultado? Pues el resultado es que un coche nunca es seguro. Parece que, pero no. Los datos que nos están llegando sobre un incendio en Los Gallardos, en la provincia de Almería, son terribles, terribles. Ahora les contamos en detalle, pero lo que conocemos. Pero sobre todo nos tendría que llevar a pensar que lo mismo que hay tragedias, no se pueden evitar, pues el cáncer. De momento lo que sabemos es cómo tratar el cáncer, pero evitarlo no sabemos. Tratarlo sí. Incluso el cáncer infantil. Hace 20 años no sabíamos. Ahora sí. Pero hay cosas que dependen del sentido común y de la política, que es prever lo que puede pasar. Lo que puede pasar malo, porque lo que puede pasar bueno, pues pasará. Y en materia de prevención de accidentes que estén ligados a la naturaleza, estamos metidos en un discurso de cretinos, de rojos verdes, sandías, o sea, verdes por fuera, rojos por dentro, que están en contra de la economía, en contra del beneficio, en contra de lo nuclear, en contra de todo, excepto cuando lo necesitan ellos o les apetece. Entonces, todo vale. Cuando se empiece a investigar esto, bueno, mejor dicho, cuando se acabe primero de hacer el censo de lo que ha pasado y se empiece a averiguar el cómo ha pasado, posiblemente encontremos pues razones para pensar que al menos en parte se podría haber evitado. Al menos en parte, quizás todo o quizás nada. Pero yo recuerdo, al lado de mi pueblo, cuando estaba María Teresa de la Vega Bogue, encargada de vicepresidenta de todo, que hubo un incendio muy cerca, en Molina de Aragón, toda esa parte que llega hasta Orea, que está pegada a mi pueblo, y hubo 11 muertos. El gobierno ni fue. Ni fue. Son socialistas, ellos no tienen que demostrar nada. Es que ni fue. 11 jóvenes, que era pues casi la mitad de los jóvenes de la comarca, murieron allí pues porque el fuego fue más fuerte y porque también la gente se... Es que su pinar es su tierra, la cuidan, viven de ella, o quieren vivir en ella. Y a veces, pues pasa lo que pasa. Bueno, vamos a comentar lo que sabemos hasta ahora, Rosana, y les iremos informando conforme nos vaya llegando a nosotros información. Hay que decir que esto ha sido muy sorprendente, muy de pronto ha sucedido esta noche, pero está sucediendo, porque los datos que tenemos son dispersos y que no se ha hecho todavía un balance de situación.
1: Sí, muy buenos días, Federico. A esta hora, de hecho, a las 7 en punto de la mañana, se reúne el centro de mando para coordinar los trabajos que continúan a esta hora y además de manera intensa. De momento, el balance es de 12 personas fallecidas. Hay varios heridos. También un millar de personas han tenido que ser desplazadas por el incendio en Los Gallardos, en Almería. Se trata del peor incendio registrado en la provincia y mantiene a esta hora a más de 150 efectivos trabajando, entre ellos miembros de la UME. A la primera hipótesis apunta a la caída de un tendido eléctrico. Las altas temperaturas, además de los fuertes vientos, dificultan las tareas de extinción del incendio, que ha obligado al corte de varias carreteras, entre ellas la N340, así como la A7 entre los kilómetros 709 y 714. Los vecinos de varias de las barriadas han tenido que ser trasladados al espacio cultural que se encuentra en el mismo municipio y también a la Garrucha. La UME, como digo, ha desplazado hacia la zona varias unidades.
2: Al menos 6 los fallecidos han sido localizados en sus vehículos cuando trataban de abandonar la zona por rutas alternativas de las marcadas por los servicios de emergencia. La mayoría de los fallecidos se han localizado en el municipio vecino de Bedar. Antonio Sanz, vicepresidente y consejero de emergencias de la Junta de Andalucía, ha seguido durante toda la madrugada la situación, recomendando a los vecinos que siguiesen las instrucciones de los servicios de emergencias. Le escuchamos junto al alcalde de Los Gallardos, Francisco Reyes, en Es la Mañana de Federico.
3: Anda, anda, anda, mira, mira, mira quemándose las casas. ¡Quemándose las casas! Míralo, se está quemando la casa, ¿la ves o no?
4: Doce personas han perdido la vida en el incendio de los Gallardos. No hay palabras para tanto dolor. Quiero trasladar en nombre del Gobierno andaluz nuestro dolor y nuestras condolencias a las familias y allegados de las personas fallecidas. Es una noticia terrible y hoy el corazón de todos los andaluces está de luto. Quiero trasladar un mensaje de máxima prudencia y al mismo tiempo de confianza en el trabajo de todos los servicios operativos que están interviniendo desde todas las administraciones locales, provinciales, regionales y nacionales.
5: Ahora mismo el fuego sigue muy activo. La peor parte, aunque nuestro municipio fue donde el origen del incendio, se la ha llevado al municipio vecino de Bedar, que ahí es donde están las víctimas que han fallecido a causa del incendio. Ahora, hasta que no tengamos la reunión de actualización, pues no sabemos si puede ser que haya alguna otra víctima o no. Son los vecinos con mucha preocupación, muchísima tristeza. Todo indica que parece ser que fue un tendido eléctrico en la zona de aquí de Almocaisar, en una barriada de aquí de Los Gallardos. Ahora está en calma, no hace viento, pero es verdad que ayer para que fuera todo tan rápido fue a causa del viento.
0: Bueno, es que el viento, justo cuando sube el calor, de vez en cuando hay esos golpes de viento. En fin, hay que decir que hay un dicho italiano famoso para ridiculizar el culpar a los políticos de todo, que es una frase que dice, piove, porco gobierno, o sea, llueve, maldito gobierno. Bueno, a veces hay cosas, decía antes, que son accidentales y no se pueden, es la maldición, lo que quieran ustedes. Pero muchas veces la prevención, cuando se vive en unas comunidades grandes, modernas, avanzadas, la prevención es la vida. Muchas veces lo hemos comentado. Terremoto en California. En la Alta California, la de Estados Unidos, que era española naturalmente hasta que los mexicanos la perdieron, pues ha habido unas pérdidas de unos 18.000 millones de dólares. En la Baja California de México hay 200 muertos y unas pérdidas de momento imposibles de evaluar. Hay un tifón en el Caribe. En Florida, unas pérdidas de 7.000 millones de dólares y una central eléctrica quemada. En Cuba, al menos 15 muertos y pérdidas incalculables. Lo que diferencia a una sociedad civilizada es que calcula el riesgo. Llega hasta donde llega. pero calcula el riesgo. Da por hecho que pueden pasar cosas. Por eso hay prevenciones. En este caso de la Junta de Andalucía, debo decir que junto con la de Galicia es la que siempre, por lo menos en los últimos tiempos, se ha portado mejor. Recuerdo el comportamiento cuando la danan en las últimas inundaciones de Andalucía, que la verdad es que no se le puede poner un pero a Moreno Bonilla y en especial a Antonio Sanz, que hablábamos con él y estaba a la 1 de la mañana, estaba en un sitio, pero es que a las 4 de la mañana ya estaba otra vez despierto, si es que había dormido 2 horas. Es decir, que la Junta de Andalucía hace lo que puede, esta Junta por lo menos hasta ahora ha demostrado que cuando hay algo reacciona. El problema es qué infraestructura hay y luego qué comportamientos nos acostumbramos a tener. La gente no sabe qué hacer ante el incendio. ¿Por qué? Pues porque no ha nacido en un mundo donde el incendio del bosque era una preocupación natural. Yo he contado en mi pueblo, que siempre ha vivido de los pinares, etcétera, pues cuando había incendio en el pinar, tocaban a fuego en la iglesia y todo el pueblo se iba a por el incendio. Se iba al monte, no huía. Primero, no iban a llegar. Había una quitanieves para toda la provincia, calculen los bomberos. Pero la gente era su propio bombero. Y en el pueblo, pues los hacer cadenas con cubos o lo que sea, primero para frenar el incendio. Pero es que todos los años se limpiaba el monte. Todos los años se revisaban los cortafuegos. O sea, todos los años se trataba de evitar lo que a veces se produce. Ahora no se puede hacer fuego en el monte. Tampoco siempre era por eso. ¿Pero qué han hecho a cambio? Pues una especie de merenderos, unos refugios de montaña, donde además hay un sitio seguro donde puedes llevarte, hay hasta leña si quieres. Y tú te haces tus chuletitas, que están tan buenas, te llevas tu ensalada, tu sandía y ya está. Pero no quemas el monte. Pero es otra visión del mundo. O sea, la gente que vaya ahora a mi pueblo, a Gonchales, a Albarracín, pues lo que ve es qué bien se come en el monte. Bueno, antes es que hacías la comida, hacías la hoguera para asar las chuletas. Ahora no, ahora tienes ahí tu... En fin, ya está muy bien organizado además. Pero hay muchas partes de la actividad humana, del comportamiento, que no se pueden prever. Y luego hay otra, que esta sí se puede prever, que es cuando la corrupción hace que no funcionen los mecanismos de emergencia. Ayer les comentábamos qué aviones hay contra los incendios. La mitad de los que hay. ¿Cómo que la mitad? Es que la mitad están estropeados. ¿Cómo que están? Pero vamos a ver, pues que los arreglen. Uy, uf, ya estamos. ¿Y por qué se produce cuando estamos gastando más que nunca? Y nos están robando, porque esto es un atraco fiscal. España tiene la presión fiscal mayor de Europa. Y sin embargo, los servicios, las infraestructuras, las carreteras, los ferrocarriles, anda que no llevamos muertos, están peor que nunca. ¿Por qué? Porque en los últimos 10 años, especialmente los últimos 8, pues se han dedicado a robar. Que hombre, algo habrán hecho. No han hecho otra cosa. La banda de Sánchez ha llegado a robar, lo han robado todo, y lo malo para ellos es que han dejado tal rastro, estaban tan confiados en la corrupción de la cúpula de la policía y de la Guardia Civil, que corruptos siguen y sin dimitir. No tienen vergüenza ni dignidad. Todos para salvar a Sánchez. Peor delincuente después de Cándido Conde Pumpido que hay en España. Y que ha tenido España junto con Zapatero. Lo han robado todo. Han venido a robar desde el primer día. No han hecho otra cosa que subirnos los impuestos y llevárselo crudo. Crudo, cocido, al ast, vuelta y vuelta, a la plancha y, no sé, y en tartar. Se lo han llevado, pero vamos. Y encima, ¿cuáles son los que más roban? Los que están más cerca de Sánchez. Y vamos a pensar que Sánchez, viendo a toda su familia, a su señora, a su hermano, a su mejor amigo, a su segundo mejor amigo, a la persona de más confianza, a la cabeza del partido, a la segunda cabeza del partido, a la tercera cabeza del partido, todos robando, todos pillados robando, y él no robaba. Él no robaba, pero ¿cómo no va a robar? Pero ¿cómo no va a robar si es el jefe de los ladrones? Es más, es el jefe único. Cada vez queda más claro, y ya ayer lo apuntó un informe de la UCO, que lo que llamamos la cloaca, es decir, la máquina de robar de Sánchez, es Sánchez. O sea, no hay ninguna diferencia entre la cloaca, el PSOE y el gobierno. Son lo mismo, y son lo mismo porque el jefe es el mismo. Si no, serían jefes distintos y pillarían a unos sí y a otros no. Pero en este caso, es que la unidad de actuación es tan jerárquica. Este tío les mete tanto miedo en el cuerpo, el déspota, que es que solo pueden obedecer. Y si roban, es naturalmente obedeciendo. Y un célebre pasaje del Lazarillo, pues está el Lazarillo comiéndole las uvas al ciego. Está el ciego, pues comiendo un racimo de uvas. Y entonces el Lazarillo, que tiene hambre, le va cogiendo los granos y tal como puede. Y entonces el ciego de pronto hace ¡bumba! Le mete un castañazo que le abre la cabeza y dice: Lázaro, engañado me has. Juré que estás comiendo las uvas de tres en tres. Dice: ¿y cómo lo sabe vuesa merced? Dice el otro ahí. Dice: porque yo las comía de dos en dos y callabas. ¿Qué hace Sánchez? Decir que los suyos no roban. Pero no, ¿cómo que no roban? Si los han pillado robando. No, no lo conozco. ¿Cómo que no lo conoces? Si lo has puesto tú. ¿No conoces a esta? Pues si es la madre de tu hija. Bueno, y viene Eduardo Inda. Ya verán qué sesión nos va a dar de una de las herederas de los prostíbulos de Sabiniano. Hay que reconocer que de las góticas a esto hemos mejorado mucho, ¿eh? Para la exportación. O sea, sí es posible que se dediquen a otra cosa fuera de España, porque las costumbres familiares no son buenas. Pero el problema de fondo es que la cloaca es el gobierno. Y cuando la cloaca es el gobierno, no se arreglan los ferrocarriles, no se limpian los bosques, no se arreglan las carreteras. Y está todo hecho un desastre. Para que venga Pitita a pedir que climaticen todo Madrid. Sí, hombre, sí. Sí, hombre, sí. La atmósfera. Vamos a climatizar la atmósfera. ¡Qué colección! Bueno, vamos con el íntimo amigo. El íntimo, íntimo amigo, según confesión propia, pero ajena, claro, en sus propias memorias memorizadas por Irene Lozano. ¿Y quién es su íntimo amigo? Pues un señor gordito que se llama Juanma Serrano. No confundir con Juan Fran Serrano, que es también amigo, pero no tanto. Este es el que lo puso a hundir a Correos. A Correos lo ha hundido. Bueno, es que además da la casualidad que con Feijóo, su segundo puesto importante fue Correos. Primero fue el Inserso, casi nada. 70.000 funcionarios. Y luego Correos, que estaba patas arriba. Ganó dinero. Cuando se fue Feijóo, ganaba dinero. Estos llegaron y no han hecho más que perder. Perder Correos, ellos no.
1: Juan Manuel Serrano, el que fuese jefe de gabinete de Pedro Sánchez, amigo íntimo del presidente del gobierno, expresidente de Correos, amañó el fichaje de la fontanera Leire Díez en la empresa pública, desde donde financió la trama con 270.000 euros. La UCO publica un nuevo y detallado informe que implica a una de las personas del círculo más cercano del presidente del gobierno. Juan Manuel Serrano, según se indica en la investigación, contrató a un bufete de abogados vinculado a la trama y que pagaba al que fuese presidente de la SEPI, Vicente Fernández. Este, junto a Santos Cerdán, la fontanera y Anchón Alonso, son los cabecillas de la trama denominada Iruroc, que trataba de desestabilizar causas judiciales contra Pedro Sánchez y su familia.
2: El informe de la UCO es claro a la hora de asegurar que los indicios recabados le otorgan participación en los hechos relacionados tanto con la obtención de beneficios en el ámbito empresarial de la SEPI como en la defensa de los intereses de determinados miembros del PSOE o del gobierno. Los agentes han solicitado al juez Pedraz el volcado del teléfono móvil de Serrano y de otras cuatro personas, entre las que se encuentra la actual gerente del PSOE, Ana María Fuentes Pacheco. Cuca Gamarra es la vicesecretaria de Regeneración Institucional del PP.
6: No hay nadie, absolutamente nadie, que se libre del entorno de Pedro Sánchez. Él es el máximo responsable político de toda esta trama de corruptelas infinitas. Y por ello debe asumir responsabilidades de inmediato, porque todo lo contrario, es un insulto a todos los españoles. Estamos hablando de su ex jefe de gabinete, de su ex secretario de organización, del actual gerente del Partido Socialista, de un secretario de Estado de su gobierno y hasta de su director de comunicación. Cuanto más sanchistas, más corruptos. Cuanto más cerca están de él, más se corrompen.
0: Aún así, ha metido tres o cuatro atrocidades sintácticas y esto está grabado. Yo estoy bastante en contra de la inteligencia artificial porque se parece mucho a la estupidez natural. Y cuando ahí sacas lo que has metido antes, y naturalmente se ha metido una incomprensión gramatical, pues lo que salen son oraciones mostrencas. Pero el gran problema es que cuando sacas a los suplentes en verano, y mira que se lo hemos dicho, o sea, yo no tengo nada personal contra Cuca, excepto que destroza la lengua española y que no se cree lo que dice. Y se ve. Pero que es la primera que apoyó a Casado cuando calumnió a Ayuso. Que hay cosas que no se pueden ni se deben olvidar en política, porque el votante no las olvida. Y de, ¿y por qué no despega más el PP? Porque no se mueve, porque no limpia adentro. ¿Y por qué? Por Galvana, porque son así. Y saca a Mariano Rajoy el otro día en la toma de posesión de Moreno Bonilla, pues estaban Rajoy y Soraya y no estaba Feijóo. Pero ¿esto qué es? Esto es lo de siempre. Esto es lo de siempre. Lo que pasa en el campo se queda en el campo. Hombre, no. Si te han roto un tobillo o dos, pues no sé qué puede quedar en el campo. Eso es lo que cree Trump. Que por cierto, y esta es otra cosa que luego ya abordaremos y luego en la tertulia. Ahora resulta, ¿por qué al psicópata naranja le salió un torrente de afecto en el avión cuando ya había salido de la reunión? El primero insultó a España, dijo, los españoles éramos mala gente. Mala gente es tu puñetera madre, imbécil. ¿Pero qué había hecho Sánchez? ¿Comprar la protección de Trump? Oye, ni se sabe los millones que ha gastado en armas. Se puso a contratar todo, a comprar, imagínense a quién lo compró. Y sale diciendo, España ha sido muy generosa. Hay que ver cómo han rectificado. Qué gente tan estupenda. Estupenda cualquiera menos tu puñetera madre. ¿Qué hemos comprado? No hay presupuestos. Todos son asignaciones gratuitas en el sentido de innecesarias o por lo menos impensadas, injustificadas. ¿Y cuántos se llevan? Porque el negocio de las armas es el más lucrativo. Nada más caro que un helicóptero, salvo dos helicópteros. Y no lo sabemos. Y nos vamos a enterar difícilmente. La UCO a lo mejor los pilla cuando veamos que Joyones pues trafica cualquiera de las familias adjuntas al familión del presidente del gobierno y sus imputados. No lo sabemos, pero sí sabemos, y hoy viene en todos los medios, que de pronto por la noche le dijeron a Trump, oye, que este ha comprado todo lo que queríamos, pero el doble. Ah, really. Y really, y tan really, ya verás, a ver, ¿quién es? ¿Qué cuenta? ¿Quién ha comprado? ¿Qué? ¿Por qué? ¿Quién? ¿Cuántos se han llevado los inter...? Porque seguro que hay comisionistas. Ese es un mundo, como se vende mucho al tercer mundo, allí o corrompes al sátrapa o y te corrompes con él. ¿Plata o plomo? Pues para comprar el plomo también hace falta plata. ¿Y de quién tira? De nuestros bolsillos. O sea, por un lado van de enemigos de Trump y compran más que nadie. Se meten con Trump y es lo que más se parece a Trump, es él y su familia. La familia de Trump se está haciendo rica menos cuando quiebra. La familia de Sánchez y todo su entorno se están haciendo multimillonarios, salvo cuando les pilla la UCO, que de todas maneras lo niegan. Igual que Trump. ¿Pero cuánto se ha gastado? ¿En qué? No lo sabemos. Lo que sí sabemos es que Trump, que sí lo sabe, él está informado, nosotros no, nosotros somos imbéciles, tenemos simplemente que poner el dinero para lo que necesite el déspota. No se sabe, no hay presupuestos, no se sabrá. Está gobernando ilegalmente, no solo ilegítimamente, eso siempre, ilegalmente. Porque la Constitución ordena que todos los años haya presupuestos. Y si no los hay, si no se presentan 40 días antes de que caduque el presupuesto de este año, esto está prohibido por la Constitución. Hay que ir a elecciones y llevamos toda la legislatura así. Vamos para el cuarto año, se ha inventado que va a hacer otros presupuestos. Pero si no has aprobado los tres de antes. Todo mentira, todo una estafa. Es un estafador. Y después de ponerse el chulo con Trump, luego resulta que es la soubrette, la doncella francesa que le sirve el café. Cortita. En fin, una pausa.
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7: Bueno, hoy viernes juega España, esta tarde estarán desiertas las calles de Madrid, no así ahora.
8: Eso es, Federico, porque en Madrid, como siempre hasta ahora, está complicada la circulación en la M30, aunque algo menos de lo habitual. Hay retenciones en el tramo de Avenida de la Paz a la altura de Méndez Álvaro y en los entornos cercanos a Ventas. En el centro de la ciudad, como estamos acostumbrados, complicados los entornos de O'Donnell, de la Glorieta de Atocha, la zona del Pacífico y en el Paseo de la Castellana. Vamos a comprobar ahora cómo se circula por el resto de carreteras españolas. DGT, José Antonio Pedrosa, muy buenos días.
9: ¿Qué tal? Muy buenos días. Pues hasta ahora complicaciones, sobre todo ya los accesos a los grandes núcleos urbanos, como es el caso de Madrid, con circulación lenta en esas entradas, tanto por la 2 en Torrejón de Ardoz, en la A4 en Butarque, A42 en Parla y A5 Alcorcón. También en el acceso a Barcelona, ya por ese punto habitual de la 2 junto con la AB23 en Pallella y San Feliu de Llobregat, y también precaución, se complica en Toledo la A42 en Olías del Rey, en este caso ya hacia la capital toledana. Al margen de ello, en el resto de carreteras españolas por el momento se circula con total normalidad.
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4: Seguimos con Sergio Heras y Andrea Muñoz. Vamos a darles las cifras oficiales hasta ahora, que están rectificando cifras anteriores, pero no son en absoluto definitivas ni concluyentes. Hay muchas zonas que todavía no se han visto bien. Ahora ya con el día imagino que empezará a haber drones y podrá haber, vamos, si es que no hay humo, porque es que las imágenes del incendio, cómo cruza la carretera, bueno, son espeluznantes. Esto es lo último que sabemos del incendio en Almería.
5: En Almería las cifras oficiales rebajan a 11 las personas que han fallecido, 8 han resultado heridas, 4 de ellas graves, y 1.000 han tenido que ser evacuadas por el incendio declarado en Los Gallardos. Según las primeras informaciones, la mayoría ha fallecido cuando intentaba huir de las llamas por caminos secundarios que no eran los habilitados por los efectivos de evacuación. El alcalde de Los Gallardos, en entrevista en este programa, no descarta que haya más víctimas mortales. Le escuchamos junto al alcalde de La Garrucha en Radio Nacional.
6: Ayer para que fuera todo tan rápido fue a causa del viento. Hizo una tarde de viento de poniente muy fuerte, venía también de varios sitios, cambiaba de dirección y bueno, eso hizo que el incendio pues se extendiera rápidamente y la lengua fuera del fuego fuera de bastantes kilómetros.
7: Nunca he visto un frente de llama tan grandísimo, tan virulento y de tanta longitud. Y además a última hora de la tarde, donde los medios aéreos, los aviones Canadair, que son los que apagan más metros, no podían actuar. Y ya ni se ven las llamas, no sé por dónde deberán de ir, pero eso tiene que ser un infierno.
4: Bueno, es que la última hora de la tarde es la noche, que estamos en España y en verano. Y además el incendio tiene su propia atmósfera, crea su propia atmósfera. El incendio hace que vaya más rápido el incendio. Es que hay viento, no, es que el incendio crea también viento y movimiento en las masas de aire, siempre para mal, para bien del incendio, claro. Bueno, estos son algunos datos generales sobre lo que está pasando con los incendios en España. Sí quiero recordar, porque esto pasó hace como 20 y tantos, 30 años,

0: aparte de los pirómanos que pillaban, es que le puso un móvil a cada alcalde, es más, a los vecinos que estaban en muchas zonas aisladas, como hay en Galicia, un móvil. En cuanto vieran un humo, inmediatamente a llamar. Bueno, bajaron los incendios a la décima parte de lo que eran. Siempre se decía, es que los queman para los eucaliptos y tal. Hombre, siempre puede haber incendios intencionados para eso, o para cobrar el seguro. Pero no son la mayoría. La mayoría son pirómanos y la falta de limpieza de los bosques. Vamos con lo que hay. Está todo transferido a las comunidades autónomas, pero no están todos los medios transferidos. Que esta es la gran trampa, Andrea.
1: Entre junio y julio se han producido 313 incendios, más que en todo el año 2024, y aún así las comunidades autónomas los afrontan con la mitad de medios. Esperaban tener disponibles 14 hidroaviones este verano, pero solo hay operativos 6. A la pregunta de si el gobierno va a cumplir con ese aumento en dotación, el secretario de Estado de Medio Ambiente, Hugo Morán, pide a las comunidades autónomas que dosifiquen sus medios. Horas antes del incendio, la Asociación de Tropas y Marinería denunciaba en estos micrófonos el abandono del gobierno que compromete la respuesta ante los incendios.
2: Que una vez más se ve claramente cómo la falta de medios choca directamente contra la Fuerza Armada. Llevamos años diciéndolo. Se está invirtiendo mucho en material, pero ¿en qué tipo de material? ¿Por qué no se invierte en personal? Esta es la clave. Si queremos tener más hidroaviones y queremos tener más militares que puedan apoyar a los bomberos y ayudar a los agentes forestales.
0: Pero sí, pasó en La Dana, que estaba la base aérea Vetera al lado de La Dana, y la orden del infame Sánchez y la infame Margarita Robles es que no saliera el ejército, y que no saliera porque llevan la bandera española donde la tienen que llevar, y eso sí que no querían. ¿Por qué? Porque son separatistas catalanes, de los valencianos, los peores, la banda de Ximo Puig. ¿Quién estaba de consejero de economía de Ximo Puig? El Arcadi, el tonto España. España debe ser por castigo. Pues eres separatista, ahora te vas a llamar España. ¡Ah! Pero esto es una cuestión muy de fondo. No hay dinero para contratar gente. Para comprar cosas sí. ¿Por qué? Porque se llevan una mordida. Por pura corrupción. O sea, ¿cómo que compras cosas que luego no tienes gente para usarlas? Porque roban una parte. Y esa es la única explicación, ¿le parece poco? Pero para la memocracia esta que han hecho, las influyentas estas lerdas que no saben hacer la O con un canuto, nuestros derechos ahí están como en un armario, ¿no? Entonces cada día te pones un derecho. 15 millones de euros. Hombre, con 15 millones de euros puedes contratar a 10. Pues no, señor. Para la memocracia sí hay, pero para esto no. Bueno, y en Cataluña se va produciendo algo que se veía venir. Por más que la tiburona hace como que muerde, pero en realidad no muerde. Si quisiera morder, dirían, señor Feijo, apoyamos la moción de censura. Y estaría ya el otro buscando abogado para las muchas causas penales que tiene pendientes. No lo hacen. ¿Por qué? Prefieren morir con un golfo en Madrid a vivir con alguien que les lleve la contraria. O sea, el problema del partido de Pujol es que es víctima de su naturaleza, que son corruptos y totalitarios, y rabiosamente antiespañoles. Y luego quieren ganar la Liga y la Copa del Rey, pues iros a jugar a Mónaco. Tampoco. ¿Y qué pasa? Pues que viene la de Ripoll. Desde la primera vez que la vi, la empecé a seguir hasta que empezó a decir gansadas contra España. Digo, mira, ya te ha salido el pelo de la dehesa. Mejor dúchate, que si no, que no. Esa cosa de, bueno, hoy no me he lavado el pelo, pero mañana. No, el pelo hay que lavárselo todos los días. Pero cuando ha salido la antiespañola, pues es ridículo. Pero es lo que son, es lo que era Pujol y Marta Ferrusola y tal. Representa muy bien el pujolismo auténtico. La derecha xenófoba, racista y estúpida de Cataluña, que no tiene solución. Son los que dieron el golpe y lo volverán a dar con un Sánchez, seguro. pero va a estar cerca ya de ganar las elecciones.
3: Según el CIS catalán, Alianza Catalana supera a Junts. El PSC volvería a ganar unas elecciones autonómicas si se celebrasen hoy, con entre 36 y 38 diputados frente a los 42 que tiene actualmente. Los de Silvio Oriol se disparan, pasan de los dos representantes del año 2024 hasta los 23 o los 25. Junts pasa de 35

0: a tener tan solo 16 o 18. El tripartito de socialistas, republicanos y comunes se podría mantener gracias a que el partido del golpista Junqueras recuperaría entre 4 y 6 asientos, pero estaría muy cerca de perder el Ejecutivo.
1: Bueno, vamos a ver, hay que colocar a Rufián. Esto es un problema. ¿Pero quién? El chuleta es. El macarra es. El que insulta a María Corina Machado, ese. No, negre no, este. El del cerdito con nostalgia de jabalí. El pijo aparte. Pero aparte de pijo, que es nada. Tonto de hasta almorzar y un jeta digno de Pav Lenin. ¿Y qué va a pasar? Pues se van a ir al paro. Y van a ir a otro golpe de Estado. Hombre, se lo va a alfombrar Cándido Conde Pumpido. Bueno, había una vez un técnico en AIREF, que es una entidad de estas que, del nombre difícil de seguir, pero que es, digamos, la que vigila las cuentas, cómo funciona la administración, lo que gasta mucho, gasta poco, no hay que gastar lo que no se tiene, etcétera. Y este era un señor gordo, muy gordo, casi chestertoniano, que se llamaba José Luis Escriba. Adelgazó, lo hicieron ministro y luego gobernador del Banco de España, etcétera. Y yo no sé si es que ha perdido arrobas, pero lo que ha perdido es la vergüenza. Y todo lo que antes defendía, no al déficit, ahora lo... Bueno, o sea, lo que defendía lo proscribe, lo injuria, lo infama. Y ya la última, porque Escribá es el último, el único que yo sepa, está metido en varios tinglados, seguro, ¿eh? Seguro. Pero seguro, segurísimo. Pero no está incurso aún en un procedimiento penal, como la mayoría de los que están en el gobierno de, por la parte societa. Y entonces, como esto del absentismo laboral es un hecho real que perjudica mucho a las empresas reales, ¿qué ha hecho entonces esa persona ahora flaca, antes gorda, llamado José Luis Escrivá? Pues decir lo contrario de lo que dice Feijóo y lo contrario de lo que él piensa y ha dicho hasta ayer. Pero hasta ayer. Bueno, pero ¿cómo pueden defender lo contrario? Sánchez. Lo raro es que Sánchez defienda lo mismo.
2: El gobernador del Banco de España, José Luis Escrivá, atribuye el aumento del absentismo laboral a una mala distribución de competencias entre las administraciones públicas. Considera que la falta de coordinación entre la seguridad social y los servicios sanitarios deja la gestión de bajas laborales. También ha advertido de que el elevado absentismo supone un problema para la competitividad de las empresas españolas.
3: Que cuando la tasa de paro es muy alta, el absentismo claramente baja, y entonces vemos que tuvimos el absentismo muy bajo cuando las tasas de paro estaban a los máximos, y después a medida que ha ido bajando la tasa de paro, pues el absentismo ha vuelto a niveles más normales. Y así estábamos cuando llegó el COVID. Cuando llega el COVID, habíamos llegado a niveles más de medio plazo, y es después del COVID cuando esto se dispara, y es un motivo de reflexión.
1: ¿Tú qué has tomado? Pero José Luis, que está diciendo una cosa a la contraria, no sabes ya lo que dice, recurres al COVID. Pero ¿cómo que cuando hay más paro, hay menos absentismo? Sí, claro, para la gente que trabaja. Es que el absentismo es gente que tiene empleo que no va a trabajar. Pero ¿has visto cómo respira? Y ahora no es de gordo, ¿eh? ¿Pero qué has hecho? La costa castellana, como llaman a las terrazas del centro de Madrid. En la castellana hay unas terrazas, hay una vida nocturna. Bueno, Madrid hay vida nocturna, diurna y en tinieblas. ¿Pero qué dices? Si dices una cosa y la contraria en la misma frase. Pero si pareces Óscar López. En fin, vamos a la clave de que en pocas horas el psicópata que nos insultó anteayer, nos elogió enormemente. Qué raro. Bueno, como tiene Parkinson, a lo mejor pues cambia de opinión o ha visto, no sé, a la hija de Sánchez, que es muy mona y tal. No, es que resulta que después de insultarnos a todos, Sánchez se metió en unas compras a espaldas de los españoles, diciendo que está contra Trump, pero siendo el primer comprador de armas. Y eso lo ha hecho a escondidas. Pero vamos, No hay más que ver lo contento que estaba el tonto naranja.
0: El viraje en el discurso de Trump tras la cumbre de la OTAN se debió a que España firmó acuerdos de defensa en la cumbre para la compra de armamento, inteligencia y satélites. También aceptó formar parte de la Alianza de Vigilancia desde el Espacio y la participación en una flota europea de aviones militares Airbus. Desde el gobierno aseguran que estos proyectos refuerzan el compromiso de España con la alianza sin renunciar a su objetivo de mantener el gasto en defensa. Escuchamos al ministro José Manuel Álvarez en una entrevista en La Sexta.
4: Somos uno de los países que ha alcanzado el 2%. No lo pueden decir todos los aliados. Hay muchos aliados que prometan lo que prometan, ni siquiera cumplen el 2%. Hemos cumplido en capacidades solicitadas por la OTAN para la seguridad euroatlántica. No lo pueden decir tampoco todos los aliados. Hay tres que no han entregado las capacidades. Y tenemos un despliegue en todos los escenarios donde la seguridad euroatlántica necesita presencia.
1: ¿Ven por qué le llamo un moco sin sonar? Porque está ahí. Chicos, venate. Mentiroso. Pero son mentirosos. Si habéis metido en el gasto hasta las aspirinas. Pero payaso de tío. Un día va a tener una burbuja, ¡puf! Y va a desaparecer en el aire. Que habéis comprado a espaldas de los ciudadanos lo que decís que no compráis. Era el 5% lo que dijo la OTAN que había que alcanzar. Y vete tú a saber por dónde vais. Pero aquí en confianza, Álvarez, ¿cuánto os lleváis vosotros? O sea, estáis comprando tanques y aviones y no tenemos drones. Porque la guerra de Ucrania la empieza a ganar Ucrania porque tiene drones. Están los jóvenes ucranianos que son genios y han hecho unos drones, muchos muy baratos, fabrican continuamente. Si España fabrica 18, ellos fabrican 1.800 en dos meses. Y son ucranianos. No es que sean más listos que nosotros, están más desesperados. Y tienen a Zelensky, nosotros tenemos a Pedrensky. Bueno, ya lo iremos sabiendo, es seguro. Esto se sabe. ¿Por qué? Porque las empresas que venden armas sí lo tienen que contar. Y lo sabremos. Bueno, y por último, un genocida, un canalla, un criminal. Usted, Jorge Rodríguez, no... Pero parecido, Timochenko, ¿se acuerda de Santos, cuando Santos traicionó a Colombia y se alió con el jefe de las FARC, la guerrilla narcotraficante y comunista más siniestra del mundo? La guerrilla que tenía a miles de niñas secuestradas para convertirlas en esclavas sexuales. Hay más de 3.000 denuncias de niñas secuestradas. Pues el jefe, el tal Timochenko, este viene a España y Barrunto, que lo habrá invitado el que fue su abogado en La Habana, que era ni más ni menos que el siniestro sujeto este del Partido Comunista, Enrique Santiago, que tiene un ático que empieza en Chamberí y acaba más o menos a la altura de Brihuega, en Guadalajara. No es que sean ricos, es que roban. Es que son comunistas. Están contra la propiedad, salvo la suya, claro. Bueno, pues que viene.
2: El que fuera el último comandante jefe de los terroristas de las FARC, Rodrigo Londoño, conocido como Timochenko, está en España invitado por Izquierda Unida a un seminario. La Jurisdicción Especial para la Paz de Colombia ha autorizado su salida del país, aunque tiene la obligación de presentarse ante este organismo en cuanto regrese. El permiso se produce unos días después de la victoria de la Espriella, que ha manifestado su interés en que los miembros de las FARC sean extraditados a Estados Unidos para ser juzgados allí.
1: Con buen criterio. Esta es la historia, así empezó. El camarada Ábalos, que era sus amigos, eran de la M19. Ustedes han visto la serie Narcos. Hay un momento en que los narcos roban, para Pablo Escobar, los expedientes judiciales de los llamados extraditables. ¿Por qué? Pues como en México, si tú metes al Chapo en la cárcel, es el Chapo el que te mete en la cárcel a ti. La única manera es que ponerse el pijama naranja y decir, hacer justicia en Texas, que a mí me hace buen provecho en México. No quiero salir en la foto, que luego me matan a la familia. Bueno, claro, se va cediendo. En México ya han cedido el nombramiento de los jueces a la votación popular en los pueblos, o sea, al narco del pueblo. Imagínense en 3 o 4 años qué sistema judicial va a haber allí. Pero en Colombia eran conscientes de hasta dónde podían llegar y la capacidad de soborno del narco. ¿Qué hicieron? Extraditarlos. Como en Estados Unidos, pues, se vende la cocaína de Colombia y la legalidad estadounidense es que ataca la salud de los norteamericanos, vender ahí la coca, que no es solo coca, que llega hasta el fentanilo, etcétera, son las mismas redes, como ataca la salud de los jóvenes norteamericanos, pues donde los pilles. donde los pilles. Y el Chapo Guzmán está allí. Si estuviera en México, sería ya senador. Bueno, ¿qué pasa ahora? Pues que de la Espriella vuelve a lo que siempre debió ser, que es lo que no pueda juzgar a Estados Unidos. Ningún problema, la cuestión es quitármelos de aquí. Y hacen bien. Ahora, como nos descuidemos, este tío no se va de aquí. Repito, es un asesino. Es un secuestrador de niñas para convertirlas en esclavas sexuales. ¿Y quién lo alberga? Pues la izquierda. Es que es la izquierda que tenemos, la de verdad. Los pedófilos de Sumar, los genocidas de la Izquierda Unida, que es el PC de tiempos de Stalin, que ahora lleva el en Santiago Este. No sé si lo metieron en el CNI. Ahí es donde quería entrar Pablo Iglesias, que es un chismoso. Sí, sí, Pablo Iglesias. Es que ha sido presidente del gobierno, vicepresidente del gobierno. Y la política que está haciendo Sánchez es exactamente la de Podemos. Y de Timochenko y de Kakachenko. En fin, más problemas. 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
1: Bueno, vamos a ver con CaixaBank y la prensa económica si aparece Escriba. Ese hombre no está bien. Lo acabamos de oír. Ese hombre no está bien. Yo no sé si, como decía Ponce cuando ligó con la jovencita, está en machaquito time, que es darle a la priva hasta que no te das cuenta, y o como es San Fermín, le ha dado por el pacharán. Nunca he tenido una resaca como en Pamplona. Nunca. Nos estábamos ahí con un amigo, vamos al Festival de Cine de San Sebastián. Vimos a Fritz Lang poco antes de morir, pudimos saludar. Éramos 9, a las 9 de la mañana éramos 9 en la sala. El gran Fritz Lang, su parche y tal, el hombre emocionado. Pero pasamos por Pamplona y eran los Sanfermines. Entonces nos regalaron una botella de pacharán. No era zoco, era casero, sabe Dios. Total, que nos fuimos por nuestra tienda de campaña a las afueras, porque en la ciudad olía tanto a vino que no se podía dormir. Y con el pacharán, pim, pam, comentando, pues qué película, pues, a la mañana siguiente, vamos, no podíamos ni hacer autostop. Hacías así, pum. Qué tremendo. Pues yo creo que esto le pasa a Escriba. Alguien le ha dado algo. La brigada Propofol, quién sabe qué. A ver si aparece en la prensa económica.
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1: Bueno, Beatriz, veo que no sale Escrivá. Ha pasado la clandestinidad
5: no,
1: también.
5: No le han tomado muy en serio. Bueno, antes por lo menos contabas, en las portadas de los periódicos.
1: Claro, ¿qué pasó cuando se puso a echar con la botella de agua al lugar del vaso donde no estaba el vaso?
5: Donde no estaba el vaso, tuvo ahí ese lapsus y empezó a desbordar el atril. Se rió mucho.
1: Los pacharán, machaquito time, algo le pasa a este hombre o luego le ponen propofol a lo mejor por la noche. Y por la mañana roban el Banco de España. Bueno, pero esta cuestión del absentismo, que ha hecho muy bien Feijóo en plantear.
5: Pues sí.
1: Pues sigue. Y hoy en Libre Mercado hacéis un estudio de qué complementos salariales son los que dice ahora el PP que habría que poner o que ensayar.
5: Que hay que. Sobre todo, una revisión importante. Antes las empresas, pues el absentismo no era tan problemático como ahora, no era una lacra, que es lo que es ahora, y las empresas, pues complementaban los salarios de los empleados por tener un detalle, convenios sí. colectivos, se firma. Complementaban esos salarios incluso hasta el 100%, porque cuando tú estás de baja, los tres primeros días no cobras, a partir del cuarto sí. ya es el 60% y demás. Pues hay empresas que lo llegan a complementar hasta el 100%. Entonces, claro, están dándose cuenta que están completamente asfixiadas, que muchísimos empleados claro. no van a trabajar y están diciendo, oye, yo esto lo quiero quitar del convenio colectivo y esto va a ser una de las batallas.
1: Están presionados, chantajeados por los sindicatos.
5: Eso es.
1: Claro. Si es que los sindicatos ahora son la ruina de las empresas. Ninguno trabaja. Como ninguno ha trabajado, es simplemente tirar vegeta que la tienen. Bueno, ya veo por dónde va Urlian.
5: Claro.
1: En su tarea y tal. Ahora resulta que los culpables de que haya bajas laborales son las comunidades autónomas.
5: Impresionante hoy, en 5 días, el muerto que le han cargado ahora mismo, que sí que es verdad que hay listas de espera en la sanidad que fomentan que el médico no te vea a tiempo. Sí, pero es que las casualidades no existen. Si tú te pones a analizar, por ejemplo, las bajas de los autónomos y las de los funcionarios, te das cuenta que los autónomos no se cogen bajas, que son superhombres.
1: No, es que es suyo, que es suya su empresa.
5: Efectivamente. Tú te das cuenta que analizas los datos por edad y supuestamente tendría que cogerse la baja los trabajadores más mayores por el envejecimiento sí. y no, se cogen la mayoría de las bajas, se lo están cogiendo gente hasta 35 años. No tiene ningún sentido.
1: Sí, salvo constatar la jeta que le echan muchos.
5: Efectivamente, las bajas se disparan los lunes, caen los viernes, hay más bajas en las multinacionales, que es donde el empleado pasa más desapercibido. El asalariado se pone menos de baja que los funcionarios. ¿Qué les pasa a los funcionarios? ¿Que tienen peor salud? No, que aquí hay unos incentivos.
1: Lo que tienen es la cara de cemento, pues como Escrivá.
5: Sí, pues las casualidades no existen.
1: Nos vamos rápidamente a las noticias de cercanía. Les tendremos al tanto de todas las noticias que nos vayan llegando de Almería. Pero una de las cosas, a propósito de endosarle a las comunidades autónomas, hemos escuchado antes un señor que es un militar que sabe de lo que habla. Dice, ¿para qué nos compran material si no tenemos gente que lo pueda usar? ¿Por qué? Porque no hay mordidas. Bueno, salvo Leire, que es una mordida en sí misma, esa sí la contratan. Pero tú contratas helicópteros y no pilotos. Pues eso, ¿por qué? Porque con los helicópteros te llevas un tanto y con los pilotos no. Es tan sencillo como eso.
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1: ¿Qué tal? Buenos días. La primera matrícula universitaria del año será totalmente gratuita en Castilla y León para los alumnos de nuevo ingreso empadronados en la comunidad. Una medida calificada de hito histórico anunciada por el jefe del Ejecutivo Autonómico durante un acto oficial del relevo del rectorado de la institución académica vallisoletana. El presidente Alfonso Fernández Mañueco vincula este descuento total con la estrategia de retención de talento juvenil. Destaca el incremento de la financiación universitaria en un 30% durante los últimos 6 años.
2: El coste de la primera matrícula del primer curso en las universidades públicas de la comunidad para empadronados en Castilla y León.
1: Y otro anuncio también del Gobierno de Castilla y León que va a solicitar de forma formal a la Fiscalía la realización de pruebas de determinación de edad cada vez que los servicios técnicos autonómicos tengan dudas razonables con el objetivo de garantizar la máxima transparencia y seguridad jurídica en esa atención a los menores extranjeros no acompañados. Carlos Fernández Carriedo.
3: ¿Cuál es el objeto? Pues la mayor transparencia posible. Estamos hablando de personas que puede existir dudas sobre su edad y, por tanto, sobre sus condiciones y derechos. El ámbito de inmigración de carácter general, que es una competencia nacional.
1: Por cierto, que en previsiones el líder del PP, Alberto Núñez Feijóo, y el secretario general Miguel Tellado van a arropar hoy y mañana sábado en Valladolid al único candidato en el Congreso de Nuevas Generaciones de la Formación Popular. El actual líder madrileño de la formación juvenil, Ignacio Dancausa, va a sustituir a Beatriz Fanjul tras un pacto de unidad.
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5: La Consejería de Medio Ambiente y Energía informa sobre el estado del tiempo y la meteorología.
1: La inestabilidad en lo meteorológico va a marcar el cierre de esta semana con un notable riesgo de granizadas y tormentas. En lo que respecta al termómetro, Zamora registrará la máxima en horas centrales con 37 grados. Por su parte, las temperaturas mínimas sufren ligeros cambios, van a bajar, se situarán entre los 15 grados de Salamanca y los 19 de Segovia. El viento, que hasta ahora sopla flojo, se volverá especialmente peligroso en las áreas afectadas por los núcleos de tormenta, donde se prevén rachas fuertes o muy fuertes. Ante este escenario, el mapa de avisos se activa con nivel amarillo para alertar a la población del riesgo inminente de granizadas y lluvias. Aviso amarillo en 7 provincias de Castilla y León, con ese riesgo de lluvias en León y de calor extremo en Ávila. Y conocemos cómo se circula a esta hora por carreteras de Castilla y León. Conectamos con la Dirección General de Tráfico. Nos escucha José Antonio Pedrosa. Buenos días.
6: ¿Qué tal? Muy buenos días. Arrancamos la jornada de viernes con tráfico lento ya en ese acceso a Valladolid, como es habitual, por la 11 en la zona de la Cisterna, así ya como también en varios tramos por obras, sobre todo en la autovía 6, por un lado, en la provincia de Ávila, en Arévalo, en este caso sentido Segovia, así ya como también en la zona de León, en La Bañeza, hacia Astorga, y en la provincia de Zamora, ya en Benavente, en este caso, en incorporación ya con la 52 dirección Ourense. Al margen de ello, en el resto de carreteras se circula por el momento con normalidad.
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1: Enseguida les ampliamos todo lo que les hemos contado en portada. Antes hablamos de ese conflicto de las esclarisas de Belorado que traspasa los muros del convento y se traslada ahora a la opinión pública a través de las plataformas digitales. Las exmonjas cismáticas de la localidad burgalesa de Belorado recurren a la movilización ciudadana mediante una campaña para intentar evitar una pena de cárcel. Javier Pardo.
9: El portavoz de la plataforma y promotor de esta propuesta argumenta que la medida judicial resulta desproporcionada para unas personas que han dedicado su existencia al servicio religioso y a la oración. El colectivo afronta un juicio penal por supuestos malos tratos hacia las monjas de avanzada edad del monasterio. La campaña, bautizada como No a la cárcel para las monjas, pretende canalizar, según la propia Sor Paloma, el respaldo social que han sentido durante estos meses.
10: Teniendo tantas personas que nos muestran su cariño, estamos súper agradecidas.
11: Claro.
10: Porque en solo no se puede vivir. Claro. Y luego hay muchísimos de vacantistas de tiempo. Mira, otro que ha salido. Mira, otro que estaba escondido. Mira, otro que no se sabía de él. Están segundos y de vacantistas. Digo, hombre, pero si no estamos solas.
1: Y garantizar la gratuidad del primer año universitario es el objetivo de la nueva línea de subvenciones de la Junta de Castilla y León. El desembolso previsto alcanza los 12 millones de euros. Esta medida va a beneficiar a 15.500 alumnos, eso sí, que estén empadronados en Castilla y León y que se matriculen en cualquiera de las cuatro instituciones académicas públicas. El portavoz de la Junta y consejero de Economía y Hacienda, Carlos Fernández Carriedo, confirma tras el Consejo de Gobierno la publicación de las bases reguladoras.
3: La idea es en las próximas semanas publicar ya la convocatoria de las ayudas para que se puedan solicitar por parte de los particulares, conceder, examinar las ayudas, habrá que dar un plazo también de presentación, pero son 15.500 solicitudes.
1: Un anuncio que hacía minutos antes el presidente de la Junta de Castilla y León, un Alfonso Fernández Mañueco, que también ha participado en la entrega de los premios COE Castilla y León. Una cita que reconoce la trayectoria y el compromiso empresarial de la comunidad. A este acto acudía el presidente nacional de COE, Antonio Garamendi, donde ha reclamado un debate serio y alejado de la confrontación política para abordar, dice, el absentismo laboral.
12: La propia ministra, que el otro día decía de Sanidad, si fue la que dijo que la gente tomara las bajas sin pasar por el médico, que nosotros dijimos que eso no. Yo llamo eso a la reflexión, a la tranquilidad y a sentarse de verdad a arreglar un problema que tenemos. Y es un problema que está encima de la mesa.
1: Garamendi, que también dedicó unas palabras para recordar al fallecido, a Iván Sanz Bodeguero, irresponsable de Edesa de los Canónigos, lo hizo en el inicio de su intervención. Trasladaba su solidaridad a los familiares de Sanz, de su esposa y sus dos hijos fallecidos en un accidente el pasado domingo. Y se lo hemos avanzado en portada, la polémica sobre la gestión migratoria y las críticas del gobierno central centran la agenda política en Castilla y León. El vicepresidente primero de la Junta, también consejero de desregulación, aclaraba la postura de la administración respecto a los menores extranjeros no acompañados, Carlos Pollán.
13: Y la ley marca que esos supuestos menores que en el momento que llegan a Castilla y León están bajo la tutela de la Junta de Castilla y León, a través de la Fiscalía impulsar que se realicen esas pruebas.
1: Más cosas, el líder del PSOE en Castilla y León, Carlos Martínez, que ha defendido un sistema de financiación que garantice la igualdad entre territorios. En su visita a Cataluña, el soriano ha reivindicado que nuestra comunidad tiene que tener voz propia en ese debate y cuestiona la actitud confrontadora de Alfonso Fernández Mañueco, a su juicio.
14: A que nosotros tengamos que defender una serie de criterios con voz propia, pero sin confrontar con nuestras comunidades autónomas, sin confrontar con quienes son nuestros aliados naturales, porque todos reconocemos la necesidad de la mejora de la financiación autonómica.
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1: Luis Alberto Vaquero, buenos días.
16: ¿Qué tal? Buenos días. El Burgos Club de Fútbol continúa perfilando su nuevo proyecto de cara a la próxima temporada. Ha sido presentado ya de forma oficial Javi Llabrex. El extremo mallorquín ha explicado por qué se decantó por la oferta del cuadro burgalés.
17: Visto desde fuera, lo que podía ver yo, pues es que estaba creciendo mucho como club, ¿no? En los últimos años. Se estaba estabilizando muchísimo la categoría y creo que cada vez iban a mejor. Y bueno, por eso me llamó un poco también la atención, ¿no? Al final creo que la base del equipo es que son una familia y la verdad es que con los pocos días que llevo me han acogido súper bien todos.
16: Mientras en el Real Valladolid, Fran Escribá ha comparecido por primera vez ante los medios de comunicación en este nuevo curso. El técnico blanquivioleta se ha mostrado ilusionado con los nuevos refuerzos.
18: La sensación que tengo a día de hoy, es verdad que son entrenamientos, es que son jugadores que tienen ese descaro, esa juventud que les da, bueno, pues esa forma de ser alegres, y yo quisiera, ya digo, tener un equipo, me ilusiona, yo lo pienso y me ilusiona y me apetece ver el primer partido y me apetece llegar a la liga.
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1: Y echamos un vistazo a las portadas de los periódicos de Digroup. En El Mundo, Diario de Castilla y León, pueden leer que Mañueco activa la primera matrícula universitaria gratis para 15.000 alumnos. Es un titular que comparten prácticamente todas las portadas del grupo. El Mundo Heraldo, Diario de Soria, el yacimiento de Numancia recupera las excavaciones después de 6 años. El Mundo, El Correo de Burgos, Ayala lanza el contrato de la reconstrucción del Mercado Norte para ver las primeras obras a principios de 2027. Diario de León, la rotura del canal deja sin riego los cultivos de la margen izquierda del Porma. Y en El Mundo, Diario de Valladolid, el narco dominicano de la Operación Santos se libra de la cárcel tras pactar con la Fiscalía su expulsión de España. Es todo. 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
1: Seguimos y estábamos esperando a ver si hay novedades. Ahora les contamos lo último y si no se han enterado les contamos lo que ha pasado en Almería. Pero hay 8 comunidades autónomas en alerta por tormentas muy fuertes. A veces llueve, a veces no. Siempre hay mucho viento y hay incendios. Ahora les contamos lo más grave. Pero el problema es que el incendio crea su propia atmósfera. Ese calor crea un movimiento de aire que no es el normal y que favorece al fuego, naturalmente, y perjudica la extinción del fuego. Y luego nos encontramos, acabamos de oír a un portavoz, de los militares, que dice que por qué les compran cosas, helicópteros, si no hay pilotos para llevarlos. Pues la respuesta es muy sencilla, la corrupción, porque de un helicóptero te llevas una mordida. El contrato de un piloto no. Hombre, si el piloto es la fontanera, pues sí, pero la fontanera no es piloto, es una de las jefas de los ladrones. Y este es un problema, la corrupción mata. La corrupción cuesta vidas. Antes hemos oído que es que aquí, claro, estos son las comunidades autónomas, pero si a las comunidades autónomas les das un helicóptero sin piloto, ¿qué hace la comunidad autónoma? Eso cuando lo dan. Si es de Madrid, lo niegan. No les dejan ampliar la plantilla de policía. Pero si es que Madrid ha crecido 1 millón, necesita más policía. En fin, 8 comunidades por tormentas y mucho cuidado con los incendios. Las temperaturas bajan, no demasiado, pero ya bajan. Por ejemplo, en Madrid nos quedamos en 34, estábamos en 38, pero los 38 se van a mantener en Baleares, por ejemplo, en zonas de Andalucía, en Murcia, en Lérida. En general, la máxima vuelve a Zaragoza, siempre estamos en 42, 43 grados, hoy 40, y la mínima vuelve a Pontevedra, 15 grados. Bueno, vamos a recontarles, Vanessa Vallecillo, lo último, que no es muy diferente de lo que venimos contando desde la primera hora. El incendio terrible que tuvo lugar a última hora de la noche, porque ya era noche, que ha impedido además actuar lo que querían haber actuado. Pues es que de noche los helicópteros no pueden volar. Bueno, la historia es trágica, no sabemos exactamente cómo ha sucedido, aunque hay que decir que tanto los alcaldes como la Junta de Andalucía, igual que pasó en La Dana, están dando información conforme la tienen. Hay que decir que eso es lo primero que tiene que hacer una autoridad. Pero ya lo hizo Antonio Sanz, que es de Moreno Bonilla, la mano derecha, ya lo hicieron cuando las inundaciones, y lo hicieron muy bien. Y dan información, la que tienen. Yo entiendo que no lo pueden saber todo. Y a lo mejor se tarda algunas horas en saberlo. Pero si hay una información hay que darla. Si no, ya sabemos que no son culpables. De lo que son culpables es de ocultarla. Por ejemplo, con todo lo que pasó con el accidente del tren terrible, los 46 muertos, de los que el Oscar Gután no quiere saber nada. Pero mintió desde el primer día, a veces varias veces al día. No hay que contar la verdad. Esta es la verdad que hasta ahora se sabe.
2: En estos momentos está teniendo lugar la reunión de emergencias para determinar la magnitud de la tragedia que ha dejado 11 víctimas mortales, según los últimos datos que tenemos hasta ahora. El número de heridos asciende a 8, 4 de ellos están en estado grave y 1.000 personas permanecen evacuadas. El balance todavía es, como digo, provisional, puesto que las autoridades no descartan que se encuentren más fallecidos en las próximas horas. Hasta el momento, al menos 6 de los cuerpos que se han localizado han sido en el interior de sus vehículos calcinados cuando trataban de huir de las llamas por caminos secundarios que no eran los habilitados para la evacuación. El viento y las altas temperaturas están dificultando las labores de extinción a las que se ha unido la UME hace apenas una hora. El alcalde de Los Gallardos, Francisco Miguel Reyes, ha desvelado en este programa que, según los primeros datos, la causa puede ser la caída de un tendido eléctrico.
3: Ayer para que fuera todo tan rápido fue a causa del viento. Hizo una tarde de viento de poniente muy fuerte. Venía también de varios sitios, cambiaba de dirección y bueno, eso hizo que el incendio pues se extendiera rápidamente y la lengua fuera del fuego fuera de bastantes kilómetros.
1: Bueno, esto es lo que se sabe. ¿Pasa algo por contarlo? No. No, al revés. Un empleado público, aunque los alcaldes cobran poco, los que cobran, pero tiene la obligación de empleado público, no digamos un ministro. tiene que contar la verdad de lo que sabe. O sea, este gobierno de embusteros, de ladrones, claro, están mintiendo siempre, como están robando siempre, pues ya viven en la mentira, instalados en la ocultación. Luego les pillan robando y siempre les pillan mintiendo. Pero ellos al trantrán. Vamos a... La corrupción mata. La corrupción hace que tú compres trenes que no caben por los túneles. Pero eso, ¿cuándo ha pasado? Eso pasa ahora. Pasó hace pocos años. Dice, ¿eso cómo fue? Porque robaron en los túneles y robaron en los trenes. Lo que no pusieron de acuerdo serían facciones distintas de la banda. No se hablan. Igual que pues las bandas criminales pues se pelean por dos esquinas de cocaína en Chicago. Y entonces dice, ¿por qué se pelean y se matan entre ellos si son gángsters? Porque los dos quieren llevarse la pasta. Y se matan, claro. Pero aquí el que muere siempre es el cliente. Ahora viene Eduardo Inda, viene Carlos Cuesta, lo comentaremos. Pero es que lo de ayer de la UCO ya nos lleva directamente a la puerta, no a la puerta de su domicilio, ya está Begoña imputada, no a la puerta de la familia, ya lo está también su hermano. No, a la puerta de su negocio. Porque alguien puede pensar que cuando a tu mejor amigo lo pones en correos con un latisueldo tremendo y lo primero que hace es contratar a la técnica jefe de la cloaca, que es Leire Díaz, con un concurso ilegalmente amañado, que están los correos además diciendo, oye, pon tú el perfil para que solo tú te lo puedas llevar, y se lo llevó. Y luego le dan la filatelia que han hecho y el voto por correo. Su mejor amigo, Juanma Serrano. Y le han pillado con el carrito del helado. Pero ya no sé. O sea, lo próximo va a ser que veamos a Sánchez quitándole el dinero a Ábalos, que esto es para mí. Es que ya es lo único que nos queda. Decirle a Coldo, Coldo, suelta eso, hombre. A ver si voy a llegar hoy sin nada a casa. Que es así. ¿Qué es lo que hemos sabido del íntimo Serrano? En esos libros de supervivencia de tal y cual, dice que es su mejor amigo. Vamos, lo dice Irene Lozano, pero en eso dice, bueno, puede tener amigo Sánchez. Bueno, lo más parecido a un amigo que puede tener Sánchez es este. No lo hace ministro, la gente se sorprende, lo ha puesto en correos, la gente dice, hombre, es el sueldo más alto de la administración, lo ha metido en pérdidas, naturalmente, Correos se ha convertido en una ruina, con Feijóo ganaba dinero, con este pierde. Y ha dejado un rastro inequívoco, ha cogido la UCO y todavía ha pedido al juez Pedraz, le ha pedido, entonces todo... El caso Seppi. ¿Pero cuál es el caso Seppi? Es el caso Mascarillas. ¿Y cuál es el caso Mascarillas? Es el caso Begoña. ¿Y cuál es el caso Begoña? Es el caso de Europa. ¿Cuál es el caso de Europa? Es el caso Tubos Reunidos. Si es lo mismo. Si roban los mismos, son los mismos. El gobierno, la PSOE y los adjuntos. ¿Y a quién roban? A usted, a mí y a Vanessa. Y a nuestros descendientes. Claro. Pero claro. Estos son los datos que luego comentaremos más en detalle en la tertulia. Pero vamos a ver, ¿hay alguien que se haya acercado alguna vez a menos de un metro de distancia, aunque sea para un selfie, a Sánchez que no esté pateando el Código Penal? ¿Hay alguien cercano a Sánchez que no sea un delincuente probado o un probable delincuente? Es que ya, como dirían en Ávila, que son leístas, no le hay. O sea, es que no lo hay. Están todos pillados.
2: Juan Manuel Serrano, el que fuese jefe de gabinete de Pedro Sánchez, expresidente de Correos y amigo íntimo del presidente del gobierno, amañó el fichaje de Leire Díez y financió la trama con 270.000 euros. El último informe de la UCO deja claro que los indicios recabados le otorgan una participación en el ámbito empresarial de la SEPI, así como en la defensa de los intereses de miembros del PSOE y del gobierno. Tal y como queda acreditado en los mensajes intercambiados entre Leire y Juan Manuel, estos tenían trato habitual y muy cercano. Uno de los más llamativos es para quedar en Ferraz el día después de la carta a la ciudadanía de Pedro Sánchez. Serrano contrató a un bufete de abogados vinculado a la trama y que pagaba al que fuese presidente de la SEPI, Vicente Fernández. Este, junto a Santos Cerdán, La Fontanera y Anchón Alonso, son los cabecillas de la trama denominada Iruroc, que trataba de desestabilizar causas judiciales contra Pedro Sánchez y su familia.
1: Estos son los tres Iruroc, en vascuence, bueno, el euskera batuá, que unificaron a martillazos y tal. Pues eso, a base de... Si es que no existía un idioma euskérico. había variantes, con varias hablas. La base es muy antigua, pero la realidad hablante es muy diferente. Y no eran hablas distintas, no, eran formas dialectales, digamos, diferentes. Lo hicieron, cogieron el manual de cómo se creó el yidis de Israel y pum, pam, pam, pam, quitaron la mitad del idioma. Total, eran etarras o del PNV, que entre todos son psicópatas que usan la lengua como elemento de poder, de dominio. Les da igual lo que digan. Si hablan como si cantan, les da igual, les mandan gracias a la lengua. Al principio había un sistema escolar con tres variantes muy razonables, o todo en español salvo aprender euskera, o todo en euskera salvo aprender español, o 50-50. Bueno, ya se han cargado, ahora es todo en euskera o todo en euskera. Tal cual. ¿Por qué? ¿Por qué manda la ETA? ¿Y por qué manda la ETA? Por el PSOE, como de costumbre. Es lo mismo que en Cataluña, pero lo mismo es idéntico. En fin, los tres se llaman estos santos y tal. ¿Y dónde están también? ¿Recuerdan Forestalia? Ahí están. También están en las renovables. ¿Hay alguna concesión de renovables que no haya sido delictiva? Yo no conozco ninguna. En Aragón están ahora que si anulan todas como tienen que hacer, se paraliza la energía. Pero si es que tampoco hay energía. Si es que es mentira este rollo verde de que con las placas solares y con los molinazos es lo mismo que la energía nuclear. No, señor. La energía nuclear no necesita viento, ni día, ni noche y tal. Se produce continuamente. Es mucho más barata y es más limpia. ¿Pero qué pasa? Que no pueden robar. Todo el rollo este verde es un rollo de inmensa corrupción de los sandías, es decir, los verdes por fuera, rojos por dentro. Es una cosa anticapitalista. Es que el beneficio, pero ellos vaya si se han beneficiado. En fin, vamos a la República de los Tontos.
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1: Eres tonto, muchacho. Don Santiago, muy buenos días.
4: Muy buenos días, querido Federico. Pues mira, tal día como hoy, de hace 29 años, fue secuestrado Miguel Ángel Blanco Garrido a las 3:30 de la tarde. Se le acercó Irantxu Gallastegui en la estación de Ermua y tras pedirle fuego le convenció para que la acompañara hasta su coche, donde esperaban su novio, Chapote, y José Luis Geresta. Hoy se estrena un documental en Netflix sobre aquel suceso. Habrá que verlo. Hoy vamos a ver si España supera el reto que le plantea Bélgica y puede enfrentarse a Francia en las semifinales, que eso está por verse. Francia eliminó anoche a Marruecos por 2-0 y tal como tú habías predicho ayer, los aficionados marroquíes montaron su poquito de barrila en París. Esto era un fijo. También habrían montado pollo si hubiesen ganado. Esta es su naturaleza.
1: Bueno, es que el árbitro, que era un uruguayo, les dejó dar coces a los de Marruecos. Sí. Mbappé vive de milagro. Además van a por él, pero de una manera descarada.
4: Sí, van a por él, sí, también fueron en Uruguay, acuérdate.
1: Pero es que, claro, ¿qué va a decir el uruguayo? Que se inventó ayer unas faltas y unas impunidades. ¿Qué colección de chorizos ha reunido Infantino?
4: Impresionante.
1: Está empeñado en que gane Messi este Mundial. Y van a hacer todo lo posible. Y si nosotros le ganamos hoy a Bélgica, nos toca a Francia. Pues llevamos las de perder, salvo que para que gane Messi haya que acabar con Francia. En ese caso el árbitro, bueno, ya que saquen a Gavi y que rompa cuatro piernas. O sea,
4: eso es, eso es.
1: Nosotros también tenemos gente que vale para eso, o sea que...
4: Sí, en fin. Lo que pasa es que Gavi tiene este poquitas hechuras como
1: sí,
4: para...
1: Sí, pero tiene una leche.
4: Tiene una mala leche.
1: Siempre va la espinilla.
4: Siempre va, sí. Bueno, también hoy va a tener lugar en Londres la graduación de Ainhoa Sánchez Gómez.
1: No, eso ha sido ayer.
4: Perdón, ¿fue ayer?
1: Ayer. Es que además hoy saca las fotos Eduardo Inda, que lo tenemos en la tertulia. Bueno, la niña es una preciosidad, ¿eh? Que digo niña, es una mujer. No parece, es más guapa que su padre y no digamos que su madre. Y fue ovacionada y tal. Está en una cosa rara, que es psicología... Y lo otro,
4: sí.
1: Pero esa neurociencia siempre se... Eso es de forenses para lo criminal. La neurociencia siempre acaba en forenses que dicen, este está loco cuando apuñaló, o como decía Paco Pérez Avellán, no, si le dio en el corazón, y acertó en el corazón, no está loco, es un hijo puto. Bueno, pues, tal cual. Bueno, pues eso sí, ha llegado y están ahí en las fotos. Bueno, luego nos las va a contar Eduardo pormenorizadamente, pero llegó con un séquito enorme y tal, los padres como piojos en costura, y además, o sea, todos ahí apelotonados. Un calor, 40 grados, pero la niña tan fresca, ¿eh?
4: Sí, sí. Bueno, es que todos podemos recordar el criterio que le merecían al padre de la criatura hace solo unos meses las universidades privadas como chiringuitos educativos, ¿verdad? Así los calificó, y su promesa de endurecer los requisitos para su creación para evitar que primen sin rigor y sin escrúpulos el negocio sobre la calidad.
1: Le falto decir, esta hija mía.
4: Esta hija mía. Decíamos ayer que el presidente del gobierno se fue desde Ankara a Londres en el avión más grande que tienen en existencia las Fuerzas Armadas, claro, con capacidad para 80 pasajeros, natural. No era cosa de que el jefe del Ejecutivo viajase con aperturas.
1: Aparte que el ego de Sánchez, ¿cuántos asientos necesitará?
4: Ahí. O sea, ahí está.
1: Y encima Begoña al lado. Pues multiplica por cuatro, o sea.
4: Sí, la madre que la parió, dicho sea en sentido estricto, habrá viajado desde Madrid, probablemente en Falcon, habida cuenta de la escasa información que Moncloa ofrece sobre el uso del avión oficial por la mujer del presidente. No dicen para qué lo usa, ni a dónde viaja, ni para qué, ni en compañía de quién, ni cuántos viajes ha realizado, ni cuánto dinero nos han costado. Total, deben de pensar, a escote nada les sale caro.
1: Pero le ha ocultado al juez Peinado que iba a Bristol. Porque Bristol no es Londres, por más que se empeñen. O sea, ¿cierto? Pues le ha ocultado al juez a dónde quería ir. O sea, es que mienten durmiendo ya.
4: Está en su naturaleza.
1: Sí, señor.
4: Lo de Sánchez, por otra parte, perdón, sigue con su trantrán al ritmo de siempre. No pasa un día sin un nuevo imputado. El de hoy es Juan Manuel Serrano, antiguo jefe de gabinete de Sánchez, a quien puso después como presidente de Correos. Por otra parte, la réplica de Pedro Sánchez a Feijóo por llamar cáncer al absentismo. Sánchez dice que es a las bajas laborales, ha merecido una respuesta de Cristian Campos. A ver si algún periodista aguerrido de la sincronizada le pregunta a Sánchez qué tipo de protección social tenían los trabajadores de Saunadán.
1: Pues sí, señor. Mira, Begoña, que es la que, según el que recibía ese dinero, iba con los sobres para la publicidad de los chaperos que tenían en Saunadán, que era la mayor sauna gay de Europa, de los 17 establecimientos prostibularios del abuelo sabiniano. Digo abuelo porque, claro, la niña Ainhoa, tan mona, pues fíjate el retén financiero que tiene ahí. Siguen siendo estando a nombre del abuelo, pero el abuelo hace 2 años que dejó este perro mundo. No sabemos de quién son. Pero era Begoña en persona la que entregaba en un sobre, en metálico, la publicidad de una revista gay.
4: Marta Pastor decía que a veces los absurdos se convierten en normalidad cuando te encuentras a ministros y ministras que toleraban con alegría que las amigas del poder no fueran ni un solo día a currar a puestos pagados con dinero público, rasgarse las vestiduras porque el líder de la oposición habla de absentismo. ¿Qué cosas?
1: Como si Jessica no se ganara lo que se ganaba cuando le tocaba ganárselo, ¿y dónde?
4: Claro, con el sudor de su frente, podríamos decir.
1: Con el sudor de enfrente también.
4: Sí. Eso es. Llamar cáncer al absentismo, ¿dónde se habrá visto? Dicen a coro los 61 periodistas sincopados. A mí, Federico, me gusta más sincopados que sincronizados.
1: Sí, es bonito, sí.
4: Es un homenaje a Con faldas y a lo loco. ¿Te acuerdas de la orquesta femenina en la que se refugiaban Jack Lemmon y Tony Curtis? Sweet Sue y sus muchachas sincopadas.
1: Sí, con el ukelele.
4: Eso es el ukelele de Marilyn.
1: ¡Ay, ay, ay, ay! Nunca tanta mujer tuvo tan poca guitarra, o sea.
4: Es verdad. Está bien eso.
1: Sí.
4: Oye, pero cantaba muy bien Marilyn, ¿eh?
1: Sí, hombre, y sobre todo cuando borracha le cantó el cumpleaños a Kennedy, John. ¿Qué es lo que imitó el otro día la pobre Irene Montero?
4: Sí,
1: pobrecilla. Es.
4: Pero a lo que vamos, Elisa Beni ha tirado del diccionario de la Real para recordarles la cuarta acepción del término cáncer, que dice: proliferación en el seno de un grupo social de situaciones o hechos destructivos. Y pone un ejemplo: la droga es el cáncer de nuestra sociedad.
1: Y el socialismo es la metástasis de nuestro tiempo.
4: Sí, señor.
1: Sí, sí.
4: Eso estuvo bien ahí Rosa cuando dijo que Zapatero había sido el cáncer y que Pedro Sánchez era su metástasis.
1: Sí, sí, o uno el síntoma de otro también. También yo, efectivamente, yo creo que el cáncer es Zapatero. Cáncer, sí, sí, lujoso, con joyas, pero cáncer.
4: El origen está en él, el origen, sí, de, sí, todo. Sí. Había dicho Sánchez que habló con Trump de fútbol y del Mundial. El programa Todo es Mentira contó unas horas después que The Guardian ha publicado que en la OTAN acordaron no sacar el tema del Mundial para no cabrear al presidente de Estados Unidos.
1: Bueno, ya se publica hoy, por ejemplo, el ABC y otros medios, que España ha firmado todos los contratos que ha querido la OTAN. Y por eso, por la noche, el hombre naranja pues dijo que España se ha portado muy bien, ha sido muy generosa. O sea, que este ha regado las determinadas firmas, las que quiera Trump, con nuestro dinero.
4: Ha tragado una vez más, sí, señor.
1: Sí, señor. Oye, y eso no va al Congreso, porque no hay presupuestos. Es con cargo a no se sabe qué decretos ley. Dirán que es para no sé, para ibuprofeno, para las Fuerzas Armadas, y serán 2.000 millones de dólares el ibuprofeno.
4: Pues es que no tienen costumbre.
1: Sí.
4: El grandísimo Pedro Corral sigue aportando información para que nos hagamos una idea precisa del despropósito que esconde la ley de los nietos. Ya nos había advertido hace unos días que el número de exiliados españoles a Cuba no pasaba de 500 y que hay allí 350.000 solicitudes de nacionalidad española. Ayer lo redondeaba al decir que una parte de esos 500 desertaron de la dictadura cubana y optaron por volver a la dictadura franquista.
1: Mira, en cambio, de la dictadura franquista se fueron a la dictadura cubana huyendo de la justicia española, sí, eminencias como Barreiros,
4: sí,
1: el,
4: señor,
1: papá de Mariluz y suegro de Polanco.
4: Sí, señor, así es. Sí. Antonio Papel está que no descansa. Si Feijóo ganara alguna vez las elecciones sería de chiripa, porque está desarrollando un argumentario claramente orientado a perderlas. Su ocurrencia de que hay que revisar las bajas laborales porque no son sostenibles parece una broma de mal gusto, ya que, como todo el mundo sabe, tales bajas no se rifan en una tómbola, sino que son otorgadas por un facultativo que empeña su palabra en ello. El planteamiento del líder opositor es descabellado, como le han mostrado los sindicatos, pero revela las claras a favor de quien juega su equipo. ¡Oh! Lo ha firmado el médico.
1: ¡Oh! ¡Qué, o sea, médico!
4: A los médicos hay que creerles como a las mujeres.
1: ¿Sabes qué? Yo creo, Santi, que ya este está trabajando con IA. Claro, ya es mayor. Pero esta fórmula dice: pero revela las claras a favor de quien juega. Esto es IA. Esto no es tontuna natural. Esto es que viene la frase larga para gastar más y parecer que eso.
4: Que tiene argumento. Que
1: tiene argumento. Ahora, que de generación. Fíjate, bueno, para perder las elecciones. Y era guionista de Miquel Roca. El mayor bofetón que se ha pegado nunca una inversión política. Tiene un libro que se llama, que creo que solo tengo yo, que fue el único que me animé a leerlo, como trabajaba para mí, decían, y que acabé trabajando yo para él, se llama Conversaciones con Miquel Roca Junyent.
4: ¡Qué barbaridad!
1: Sí, señor, pues, en Argos, fíjate, Vergara. Me acuerdo muy, pues, bien. Es un pestiño, pues, pero vamos.
4: Que, esto, lo de...

0: Y habían quedado, pues, el comunista, otro tío y alguien de Convergencia que iba a ser Roca. Y Roca, que no venía. Y estaba allí la iglesia, la bombonería, que iba a cerrar, o había cerrado ya. Y la iglesia cerrada, y de pronto, ¡pum!, se abre una puerta pequeña de la iglesia, ¡pum!, y aparece Miquel Roca, que sale de la iglesia. Y dice Sole Barbera, mira, ahí viene Miquel Roca de engañar a Dios.
1: Está bien, está bien.
0: Es buenísimo.
1: Sí, sí.
0: En fin.
1: Bueno, y finalmente, Alfonso Rojo recomendaba a nuestro papel, se lo recomendaba piadosamente, no bebas tanto, brujo, que te deja de lado, Antonio.
0: Claro, mira, Escriba, ¿alguien le ha dado algo? Y entonces esta mañana se ha puesto a disparatar, ha dicho unas cosas tales, tan incongruentes. Y digo, ¿se ha pasado de pacharán? ¿O la brigada Propofol le ha metido algo en el Cuba Libre? En fin, pues nada, Santi, ya verás el lunes ya.
1: Sí, sí.
0: Ya verás. Lunes,
1: bueno, ¿cómo se va a poner todo esto?
0: Pues hacemos una pausa y vamos ya camino de la tertulia.
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1: Bueno, y los oyentes hoy tienen materia con esto de los incendios y la corrupción, que compiten en gravedad, pero que van absolutamente unidos. Muchas veces hemos dicho, la corrupción mata. Véase Adamuz, la corrupción mata. Cuando el dinero de las infraestructuras se lo llevan los ladrones, luego hay accidentes y hay gente que muere.
0: Y vamos a estar muy pendientes a lo largo de toda la mañana y también vamos a tener seguro que tiempo para hablar, porque viene Eduardo Inda, de la graduación de la hija de Sánchez, sí, de la que OkDiario tiene fotografías, sí, y el momento, sí, en el que la nombran. Y siempre escuchamos al PSOE y al gobierno, por ejemplo, defender la educación pública, pero sí, la hija del presidente se ha graduado en Reino Unido, no es el primer caso de esa contradicción. Tenemos aquel mítico audio de Ábalos diciendo soy socialista porque soy feminista.
1: Bueno, y viceversa.
0: Eso es.
1: Y hay otro cuando dice es que a mí no me cabe en la cabeza pagar por el sexo. Uh-huh. O sea, es que a mí me parecería degradante, o sea, pero es que eso no se puede hacer y no hacía otra cosa con nuestro dinero.
0: Pues queremos preguntarle a los oyentes hasta qué punto se puede conciliar esto de defender, por ejemplo, la educación española y que la hija se vaya a una de las universidades más caras de Europa en Bristol, un poco eso de, sí, cabalgando contradicciones, ¿no?
1: Eso se suele dice Pablo Enín, que por cierto ha salido Willy Toledo, no confundir con Toledo, que ese es el bueno. El Lerdo es el Willy este, diciendo, le sale el dinero por las orejas. A ver si va a ser verdad. Y no, y es verdad que no paga los de la taberna Garibaldi, porque los tiene de esclavos laborales.
0: Ofrecían el partido de la selección española, y en el cartel en el que lo anunciaban ponían la bandera republicana, pero con el escudo. Hacían,
1: ¿sí?,
0: como alguna mezcla un poco extraña.
1: O sea, la inteligencia artificial no les funcionó. No, y la natural tampoco, que sinvergüenzas.
0: Esperamos sus opiniones como siempre en el 648-919260 y les leemos en la cuenta de Instagram @eslamananadfjl.
1: A la tertulia.
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1: Bueno, hemos esperado un poco porque venía el fotógrafo de la Moncloa, que imagino que te subirán el sueldo.
17: Bueno, ahora tendremos 3 o 4 inspecciones de Hacienda más, pero bueno.
1: Pero bueno, pues ¿sabes por qué te pasa eso? Porque no has pillado los de las Salinas. Eso porque es con María Jesús Montero, a que te han dejado de mandar inspecciones, Carlos.
18: Pues más bien lo contrario.
1: Más bien lo contrario. Bien lo contrario. Pues habrá que sacar otra vez al Vicente Guerrero con él.
17: Yo no sé, yo creo que ya tienen vicio. En estas lides, porque cuando saqué el caso Bárcenas, los sobresueldos en Génova, los SMS de Rajoy a Bárcenas, Luis Efuerte, hacemos lo que podemos. Ese mismo año tuve una inspección de una paralela de Hacienda de los 4 ejercicios vivos, y entonces no gobernaba el PSOE, gobernaba
1: el vampiro Montoro.
17: Sí, el presunto delincuente Montoro.
1: Sí, sí, sí, el que tenía su hermano,
17: más que presunto,
1: que tenía su hermano con una oficina que se llamaba Equipo Económico. Bueno, el equipo eran los Montoro.
17: No, no, bueno, él no figuraba, pero ya, él estaba, como se puede
18: saber. Estaba el hermano.
1: Sí, y a mí yo no le perdono nunca Montoro, que me hizo leer una cosa que yo sabía que era mentira, y él también, diciendo que no tenía nada que ver con el hermano. Pero bueno, es lo que te manda una cosa, de tiene usted que leer esta rectificación diciendo que se la envía y tal. Pero no altere las comas y no dice, no se ría a mitad, que lo conocemos, tal. Que es lo que me apetecía a mí, dice el ministro de Hacienda, que es lo que me apetecía. Entonces lo leí, pero no se lo he perdonado, porque él sabía que mentía, yo sabía que mentía, probablemente el juez sabía.
17: Él sabía que usted es honrado y él sabía que él es un presunto delincuente.
1: Sí, sí, sí, presunto.
18: Yo ahora he notado, o sea, desde la detención de Koldo, o sea, los 2 últimos años, el número de inspecciones brutales, pero brutales, brutales, o sea, una cosa de locos, desde la detención de Koldo García Aguirre.
1: Bueno, hoy es que saca OK Diario las fotos de la graduación.
17: No, hay vídeo.
1: Vídeo también, sí. De Ainhoa Sánchez Gómez. Pero hay que decir que a diferencia de las góticas, y luego enseguida pasamos a lo mollar, que es la corrupción, etcétera. Pero hay que decir que a diferencia de las góticas, que sacaron lo peor de sus de ambos sí. progenitores, está sacado lo mejor.
17: Sí, la verdad es que la genética ha hecho mejorado, un buen trabajo, como lo ha hecho con Sofía Puente y como lo hizo mal con Óscar Puente, ¿no?
1: Eso es verdad.
17: Es,
1: sí, pero decir... Sofía Puente luego, muy guapa, pero la puñalada que le ha metido a la nación española no, si es bastante peor.
17: Físico,
1: peor que Óscar Gután, ¿eh?
17: Hablo de lo estético, no de lo sí. ético.
19: Bueno, de lo estético y de lo ético, ¿no? Sí. Porque más allá de la... Bueno, pues es verdad que la chica es una chica muy agraciada porque sus padres también lo son, hay que reconocerlo.
1: No, estás mal.
17: Sí, sí, eso es verdad.
19: Bueno,
17: sí.
19: Yo lo que sí. creo es que una persona que está promulgando que, no sé, digamos que diariamente los beneficios de lo público, de la educación pública, sí. de el pagar impuestos para precisamente beneficiarte de la sanidad
1: pública, que lo
19: de
1: privado son chiringuitos para dar sí. títulos sin mérito.
19: Llevar a tu hija a una universidad de élite, porque después del Brexit la Universidad de Bristol es una universidad para una élite, en donde el curso anual, cada uno de los años en esa universidad, de ese doble grado que ha estudiado Ainhoa, que es el de psicología y neurociencia, son 33.500 euros.
17: 40.000.
19: Más cerca de 16.000 euros por la manutención y la residencia. Me parece
1: 50.000
19: que
1: para empezar.
19: Solo un grupo muy reducido de gente se lo puede permitir. Entonces, que luego tú en tus discursos habitualmente apuestes por la educación pública, me parece que...
17: ¿Soy feminista porque soy socialista? Sí. Llevo a mis hijos a la educación pública porque soy socialista. Pues no, todo al revés. Sí. O sea, soy socialista, los llevo a la universidad...
19: Cuidar mucho, como decía Zapatero, ¿no?
18: Es de suponer que lo habrá pagado él, porque ella tenía un máximo al principio de 40 euros en las cuentas, Begoña Gómez, cuando entregó la primera información, sí. y luego cuando ya se le empezó a mirar, llegó a unos 40.000 acumulados.
1: A ver si van a ser 40 millones.
19: Después
18: con un coste al año de 50.000,
19: Después del Brexit, estudiar en una universidad en Inglaterra es prácticamente imposible para un extranjero. Este mismo doble grado para un británico cuesta 9.000 euros. Es algo que lo pueden realizar fácilmente o con cierta ayuda. Pero lo hicieron así precisamente para evitar que...
1: Antes del Brexit, por mi hijo... En la Universidad de Manchester, la tercera universidad de Inglaterra, resultó que un día hicieron el arqueo los profesores y había un tercio.
17: Sí, lo conté el otro día.
1: Claro, pero es que claro, uno se llamaba Cantumbu, otro Bubután, otro Fu Manchu y otro Chunfanfa. Y dice, pero ¿y estos son todos chinos? Y dijo el rector, sí, son chinos. Pero es que no vienen a clase, no van a clase. Y entonces, ¿qué hacen en Manchester? Manchester United, que era el popular antes que Guardiola estuvo para el City. Manchester United. Y pues claro, es que en China dices que has estudiado en Manchester United, ya no miran más. Dicen, como los del PSOE, estudios en la universidad de tal, que en chino se dirá Hongka, y ya está. Y a presumir en Pekín.
17: Sí.
1: Oye, un tercio. Y entonces, claro, el profesor le decía, oye, que es que no podemos calificar a esto, pues. Se arruinó la universidad. No sé en qué quedó la historia, pero se planteó en estos términos. Hablo justo antes del Brexit.
17: Bueno, ¿en qué quedó? Seguro que quedó en que seguían los chinos. Pero y claro, que los chinos
1: si
17: que
1: además no estaban, si no consumían luz ni nada.
18: Miraron a ver si pagaban.
1: Pagaban de antemano. Pagaban el curso.
18: Pues ya está.
19: Como se puede ver en los vídeos y en las fotografías, están Pedro Sánchez y Begoña Gómez, los abuelos, los padres de Pedro Sánchez. El que no estaba era Juan Manuel Serrano, que podría haber estado porque
1: es el
19: hermano de la familia.
1: Sí, además,
18: y el pianista.
1: Y
18: Leire,
19: se podía haber llevado a Leire.
1: No estaba tampoco.
19: Bueno, ayer conocíamos el informe.
17: No, David no estaba. Ni la japonesa.
18: Matsumoto. Ni la furgoneta camperizada. Se podían haber ido en ella.
19: Pero sí había muchas escoltas.
1: Y sí estaban
17: camuflados. Visibles había cuatro escoltas visibles. Y la niña iba con seguridad dentro del campus.
19: Del recinto.
17: Iba con una persona de escolta.
1: Pero la niña es una mujer, ¿eh? O sea... ¿Sí? Bueno, continuemos con la corrupción. Hoy ha aparecido un personaje que es Juanma Serrano. Es verdad que había apuntado, ya aparecía, y siempre se confunde con Juan Fran Serrano, que también es amigo, aunque no tanto.
17: Es amigo de Santos Cerdán.
1: Juan Fran.
17: Sí, Juan Fran. Era el que iba con Santos Cerdán a Suiza a negociar con Puigdemont.
1: Bueno, sí, y con Zapatero detrás de la puerta.
17: Exacto.
18: Era y es de suponer que es, porque cuando entra en Soto del Real, Juanma Serrano, Pedro Sánchez decide que lo deja dentro de la ejecutiva socialista. Juan Fran Serrano, que está señalado por todas partes, incluso en el último auto de Pedraz, que decía, en cuanto aparezca nueva información, hablaba de dos que serán imputados. Y necesitaba a Juanma Serrano y a Juanfran Serrano. Y a Juanfran Serrano, por decisión personal de Pedro Sánchez, pese a estar vinculado en todo, incluso en la reunión fundacional de la cloaca, lo ha mantenido en la ejecutiva.
1: Pero por eso mismo. Esto es como la historia, si es que lo estamos viendo, lo que hace Marichusma con Vicente Fernández Guerrero. O sea, que aparte de que, chico, ese Vicente Fernández Guerrero, después de Ábalos, es el hombre seminal más poderoso de España. ¡Qué afición! ¡Qué empeño! O sea, Aleire, a esto, creo que está casado.
18: Está casado.
1: Más lo que caiga por ahí, porque son del PSOE, Aleire feministas
19: y afuera. Lo que queda comprobado, más importante. Sí. Lo que queda, bueno, los indicios que apuntan en este informe de la policía, de la UCO, es que la relación entre Leire, Vicente y Serrano es habitual desde hace ya mucho tiempo. En concreto, entre el año 21 y 24 son las comunicaciones que ellos han interceptado entre Serrano y Leire. Hay que decir que lo que es toda la trama entre ellos para colocar a Leire dentro de Correos es sí. absolutamente bochornosa.
1: Bueno, ayer leía precisamente cuando estaba, eso me encanta de tu programa, la cosa esta que haces con Sandra León al principio, el tiki-taka de las novedades del día. Yo me lo pongo siempre ayer en el descanso de Francia-Marruecos. Y vamos a ver exactamente. Y claro, cuando veía los términos, que lo dan por escrito además, de cómo ella tiene que hacerse el perfil, porque si no, no gana un concurso nunca. Bueno, y cómo le dice, no, hazlo como quieras, pero a tu gusto.
18: Cámbialo tú.
1: Cámbialo, sí, sí. Y va ella y lo cambia. Hasta que al final solo ella podía ganar el concurso que convoca al otro para que lo gane
17: ella.
1: Solo
17: les faltó poner en las bases que se tenía que llamar la elegida Leire a pillarse 10 y vivir en Vega de Paz y cuidar cabras.
1: Bueno, y tener un ojo en Bristol y el otro en Calchachuk.
18: Bueno, de hecho lo amplió, ¿no? Porque cuando tiene ya el tema de las relaciones institucionales, dice, no, y ahora me voy a por Filatelia. Y Filatelia ya lo tengo controlado, ¿eh? Ya
1: y,
18: es mío.
1: Y el voto por correo.
17: Exactamente.
18: Que ahí está el voto por correo.
1: Ahí hace alguien de mucha confianza.
17: Hay un dato que yo doy siempre, vamos a ver, en las elecciones autonómicas de Madrid del año 23, el Partido Popular saca el 47% de los votos, el PSOE el 18%. 18, son 29 puntos de ventaja. Dos meses después, bueno, menos, casi dos meses después, el Partido Popular le saca 12 puntos al Partido Socialista. ¿Ustedes me lo pueden explicar? Es verdad que ahí hubo un trasvase de votos de lo que es Más Madrid, de sumar al Partido Socialista.
1: Sí, pero aún así.
17: Fueron 3 puntos. O sea, de 27 puntos a 12. Sí. ¿Eso tiene alguna explicación racional, estadística? No.
18: Bueno,
17: sí, tiene una, sí. Leire.
18: Porque ahora sale la izquierda y cada vez que comentas este tipo de cosas dice, estáis poniendo en duda el sistema electoral.
1: Claro.
17: Sí, claro.
1: ¿Cómo no?
17: Sí, claro, evidentemente, sí.
18: Los camareros que lo ponen en duda son ellos. O sea, cuando metieron a Leire, fue la propia Leire Díez la que salió en redes sociales a alardear de que ella estaba y puso literalmente codo con codo con mis compañeros gestionando el voto por correo. Es que eso lo puso ella.
1: Ahora dirá con mis imputados. Porque todos los compañeros están camino de la cárcel, algunos ya en la cárcel y otros esperando. Ya,
18: hay que recordar que en esas elecciones, a falta de una semana, era tal el atasco que había del recuento de las papeletas en Correos que tuvo que intervenir la Junta Electoral Central. Tuvo que decir que qué pasaba con ese atasco. O sea, que es que parece que nos estamos inventando las cosas. Ella estuvo allí, a ella se le asignó ese cargo, ella alardeó de estar gestionando el voto por correo y fue un voto por correo extrañísimo, donde había un retraso brutal y tuvo que acabar interviniendo la Junta Electoral.
1: Hay una noticia que se ha quedado ahí trasconejada, porque no sé exactamente qué instancia lo ha pedido Rosana, que se vigilen la identidad de los votantes. Eso me parece que es a partir de lo de Cuba, que dice, pero vamos a ver, ¿y cómo sé yo, porque lo diga el Partido Comunista Cubano, que Menganito es Menganito?
19: Bueno, eso lo ha solicitado Vox. Eso es una,
1: pues me parece una buena iniciativa, porque todo lo que se haga en ese sentido está bien,
17: sí.
1: Pero luego es que hay que conseguir que se haga. Es que seguro que es mentira.
19: Luego fijaos, hay una comunicación entre porque claro, aquí está la SEPI, está Correos, está Leire, es decir, la cloaca y esta trama, digamos, para obstaculizar además las investigaciones que afectan directamente a Pedro Sánchez y a su entorno más cercano. Hay una comunicación entre Vicente y Juanma y Serrano que dice lo siguiente, dice, lo que hablamos de Leire entre comillas, lo de Leire, ya lo estipulan ellos así, dice, podríamos ponerlo ya en marcha. Digo, había pensado que puesto que tras la reorganización Tote, que es otra persona dentro de Correos, se encargase de los temas institucionales, es decir, ya no es solo la contratación de Leire, es todo un cambio en la estructura para que Serrano directamente sea el jefe de Leire, porque anteriormente sí, toda la parte de filatelia no dependía del presidente de Correos, y en este caso cambian toda la estructura, claro, para que sea directo. Pero luego, ojo a lo siguiente, dice, lo que me comentaste de contratar bufete español con oficina abierta en Brasil para la operación de Correos, entre comillas, recordé que hace años, en el año 2014, el año que yo me casé allí, los brasileños establecían normas para prohibir la instalación de bufetes extranjeros en el país. Con todo, hay fórmulas para sortear esa prohibición y una de ellas es la de buscar el asesoramiento con un bufete español que tenga un acuerdo con otro brasileño. En este sentido, te recomiendo a Cuatro Casas, porque lo tiene con el bufete X y con uno de los socios de este último español, Andoni Hernández, ex de Cuatro Casas. Seguro que Julio conoce bien este tema y estará al tanto de unos y de otros.
18: Ellos tenían un empeño brutal en el tema de los despachos. De hecho, sacaron varios contratos de asesoría. Hay un despacho que aparece ligado en distintos sitios de otras tramas y aparece aquí también. Y además hay una cosa curiosísima, porque le conceden un contrato de 181.000 euros, pero la correlación de las supuestas mordidas por el contrato de 181.000 euros llega a 214.000. Y dice, debe ser el primer contrato en el que las presuntas mordidas
1: han superado. El contrato tenía hermanos.
18: Y el que cobraba las presuntas mordidas, casualmente, es Vicente Fernández Guerrero. Sí. Es decir, vuelven a aparecer otra vez los mismos. Siempre. Y tiene toda la pinta, efectivamente, de que está relacionado con algún tipo de encargo, que lo que estaba diciendo Rosana es muy importante, porque a medida que ella cogía distintas funciones y, por ejemplo, entraba, según dijo ella misma, en el voto por correo, ella arrastraba esas funciones hacia presidencia del gobierno. Ya no dependía de la estructura general de Correos, sino que pasaba a ser todo de dependencia directa de Juanma Serrano. Con lo cual lo sacaban del sistema de control de correos y se quedaba exclusivamente bajo el
1: ex jefe
18: de gabinete.
1: Pero esto para el juez instructor es que es prueba sobre prueba sobre prueba. Es que ni siquiera, como no se fiaban porque estaban delinquiendo, lo asumían ellos todos.
18: Exacto.
1: O sea, no tienen casi subordinados. Exacto. O sea, realmente la cloaca era una estajanovista de llevárselo crudo. Pero es que hay muy pocos. Siempre estamos en media docena, como mucho una docena, y siempre vuelves otra vez. A Servinábar, a Cerdán, a Alonso. Pero vamos, y hay una historia más añadida que citabais ayer, que llevo dándole vueltas, esto que te, con estos calores pues le das vueltas a la cabeza. Dice, vamos a ver, aquí esta Leire da lugar a que cada día aparezca pues una, no sé, cómo decir, una meritoria, no llegan a becarias, una meritoria del PSOE que no se ha enterado de que han cambiado el guión. Porque como eran becarias de tercer nivel, no les llegaba el guión de Federico Rubio, que ni es Rubio ni es Federico. O sea, es otro farsante ridículo. La ética del engaño. Por eso digo que seguro que se llama...
17: Diego Rubio.
1: Se llama Aldonza Lorenzo, o sea, cualquier cosa. Bueno, pues no les llega. Y entonces esta sale diciendo, uy, esas son cosas fantásticas que se habrá inventado esta Leire, dice usted, pues se la habrá inventado ella, porque... Pero bueno, te has enterado de que ahora eso ya no, que este era el argumentario de hace dos semanas. Porque cada semana, a veces cada dos días, tienen que cambiarlo. Porque cada vez pillan a alguien más cerca. Y ahora lo que tienen que decir es, no la conozco. No, la respeto, es una militante del PSOE, porque ni la han denunciado, ni la han echado del partido.
17: Ni la van a denunciar.
1: Ni la van a denunciar, pero ¿cómo no vas a denunciar a alguien que está diciendo que sois una panda de chorizos?
18: Leire Díaz era una persona importantísima.
1: Mucho más de lo que cabía pensar.
17: Sí. Las mafias no denuncian a los suyos.
1: No.
17: Nunca los denuncian. O sea, eso es un de primero de mafia, ¿no?
18: Sí. Leire Díaz, que se había ocultado, Leire Díaz formó parte del primer equipo del personal, le podríamos llamar el equipo del Peyot, ella no iría en el Peyot, pero era la persona de confianza de Pedro Sánchez que le llevaba las redes.
17: De todas formas,
18: ella era una persona totalmente de confianza de Pedro Sánchez.
17: Es verdad que han hecho daño, pero si llega a ser un 007 de verdad, un malo de verdad, estos son bastante torpes, afortunadamente. Sí. Por cierto, Juanma Serrano lo tiene aquí encima.
1: ¿Aquí?
17: Sí.
1: Mira, mientras...
17: No, aquí encima.
18: Va a desayunar mucho la cafetería de ahí.
17: Aquí encima. O sea, aquí encima, que no es una metáfora.
1: No, es que hay aquí un bar que mucha gente desayuna por aquí.
17: Claro, si toca en el techo, seguramente estará ahí...
1: Mira, ¿Sabes que este edificio...
17: Juanma, hola.
1: Hola, Juanma. ¿Sabes que este edificio lo hizo el distinguido murciano que está en todos los saraos? Dicen que este es un edificio inteligente. pues voy a decirle a Luis del Rivero que si tiene un chip que le cae a uno como si fuera una pap y es un micrófono, un book de estos, y lo mismo dice, pues ¿quieres hablar con...? Oye, sí. Luis, que es que querría monitorizar a Juanma. Espera que lo activo. Pec, pac. Los ascensores no funcionan, pero seguro que te dan par de esas.
17: Sí, hombre, vamos.
1: Pero es que es asombroso. A mí me asombra la facundia y la seguridad absoluta de que nunca ningún juez se iba a atrever con ellos. Que al final está siendo la salvación de España. Sí. La UCO, pero porque los delincuentes estaban tan sobrados.
17: Claro, y luego la torpeza, exacto.
1: Claro, pero por seguridad.
17: A los delincuentes los pillas cuando cometen un error, cuando van... La impunidad psicológica es exacto. Lo peor que puede
1: pero
17: haber.
1: Pero eso lo entiendes en Zapatero, un tío que ha sido presidente, tal y cual, y se vuelve loco, se lo cree, tal. Pero las leyes de la vida, los Cerdanes, los Avalorios... Hombre, eso ya es un segundo. Pero es que bajas el nivel y están, y otra vez, y los Guerrero, Fernández Guerrero de la vida, y las Marichusmas, la mano derecha, el número 2, el número 3, el número 4, todos en grandes quemados, en Getafe. Dice, bueno, pero es que todos eran igual de tontos. Pues sí.
18: Con Leire Díez ha habido una ventaja, y es que ella tenía que ir alardeando de todo lo que hacía. Claro. Y iba dejando rastro de, yo vengo en nombre de Santos Sadán, yo vengo en nombre de Pedro Sánchez.
1: Si no, ¿cómo la recibe la de la Guardia Civil?
18: Sí.
1: Si no, ¿cómo la reciben en la Fiscalía?
17: Villafañe, bueno, claro. Villafañe claro. Va ahora a un ciudadano normal y no lo recibe. Claro, uno que dice que es periodista de investigación, y salvo que seas una leyenda del periodismo de investigación, no te recibe.
1: Bueno, esta es una leyenda, realmente. En la realidad nunca ha sido ni periodista ni de investigación. Pero en cambio, como objeto de investigación periodística, extraordinario. No, es que
17: y está el personaje es extraordinario.
1: Hay varios personajes que, bueno, una de las cosas realmente asombrosas es el talento para el mote que tiene Leire.
17: Sí.
1: Tiene un talento natural. ¿Eso lo tienes o no lo tienes?
17: Padre Federico Gil de los Santos.
1: Bueno, yo voy a hacer un libro sobre eso, que espero que salga en otoño, y en el prólogo yo incluyo socialistas con capacidad para el mote. Alfonso Guerra y Leire Díez.
17: Alfonso Guerrera es sublime.
1: Alfonso, sobre todo hay uno que yo dedico dos páginas.
17: ¿El Taur de Mississippi?
1: No, Víbora con cataratas.
17: Ah, bueno, sí.
1: Que le llamó a tierra.
17: A Enrique Tierno Galván, sí. Ese es maravilloso.
1: Pero Leire, el otro día me manda Emilia, la andaluce, que está siempre al quite, como es tan viva, y me manda una lista de 10 o 12 apodos de Leire, y algunos son geniales. O sea, al Tucán de Fene... Pues le llama la chatunga. Y esto no sé cómo lo tomará la Paqui, pero a Cerdán le llama Pito Corto. Es que a Ábalos, y perdón por la audiencia, sobre chichis. A la Chivite María Sarmiento, que fue tal y cual. A Coldo le llama la ameba.
17: Y así
1: continuamente. O sea, tiene un don, porque además es de concisión y afán injurioso. Ese es difícil. Bueno,
17: Pito Corto.
1: Y de muy, muy difícil gestión.
19: No se puede reír.
17: Claro, porque sí.
1: Mira lo que me dice.
17: Claro, ¿qué haces?
1: Mal, hagas lo que hagas.
19: Hay que decir que el informe de la UCO, aparte de poner lógicamente el énfasis en esas comunicaciones que se producen a tres bandas entre estos tres personajes, también se centra en personas que tienen especial relevancia dentro de la administración del Partido Socialista, y ahí estaría Ana María Fuentes Pacheco, que es la responsable de la tesorería, y además dice el propio atestado de la UCO que es fundamental la propia estructura criminal, la propia estructura del Partido Socialista, que desde sus inicios soportó el coste de la actividad investigada.
1: Entonces... Oye, esa manera que tiene... Es que Pedraz es una revelación también. Leire por abajo y el otro por arriba. Claro, es que Pedraz ya escribe de una manera, y que escoge la UCO, que al final, ¿a qué te lleva? Te lleva a la imputación del PSOE con absoluta seguridad. ¿Pero por qué? Porque esta identificación de la estructura criminal en una estructura criminal, es decir, la cloaca delinque dentro del gobierno que delinque, con el partido que delinque, y que la estructura del partido es la de la cloaca.
18: Ahora, lees el auto.
1: Que, claro, es que esto vas al juez y el juez no tiene más que poner estructura criminal A, B, C, es la misma estructura.
18: Lees el auto inicial de Pedraz, lo combinas con este informe de la UCO y da toda la sensación de que falta un tercer capítulo. Es decir, en el primero se decía, hay una estructura del partido puesta a disposición de una estructura criminal. Aquí confirma que efectivamente todo lo que decía ahí, aparecen ya indicios, más que probatorios, aparece efectivamente una estructura financiera que la comandaba Ana María Fuentes, que está ya imputada, que es la actual gerente, y da toda la sensación de que falta la última pieza, porque claro, si tú vas a por el Partido Socialista, que con este informe de la UCO yo creo que vamos, podemos dar ya prácticamente por imputado al Partido Socialista como persona jurídica, falta la persona que tenía la capacidad de unir a los dos equipos que aparecen en la reunión fundacional, porque ahí había un equipo que era más o menos el 80%, que era el equipo de PSOE, pero había un 20% que era el equipo de presidencia del gobierno.
1: Que es la presidencia del PSOE.
18: Que es la presidencia del PSOE, el secretario general, con lo cual da toda la sensación de que estamos a un paso de que se abra la puerta a una posible imputación, claro, de Pedro Sánchez.
17: Esto, esto da lugar inevitablemente a una exposición razonada.
1: Ahora, lo que me hace gracia es que están, igual que con Al Capone, que no conseguían que nadie, un testigo, porque lo mataban antes de que pudiera testificar, y al final cae con los impuestos, que fueron rodeando.
17: El ejemplo que puse yo ayer en el horizonte.
1: Claro, es verdad, que van rodeando. De tal manera que al final todos los indicios, y si no cae por Hacienda, cae por la política, y si no por saltarse un semáforo en rojo, pero cae.
17: Cae.
1: O sea, cuando tú tienes rodeados, tienes a la mujer, tienes al hermano, tienes a tus dos secretarios de organización, tienes a toda la línea, digamos, jerárquica, lo de esa cloaca, esa estructura criminal para la que Cerdán apoya o promueve todo el PSOE, es decir, que la cloaca dispone de toda la estructura del PSOE y al mismo tiempo es algo más. Es como lo de Zapatero, que la red corrupta de Zapatero incluye la red corrupta de Sánchez porque es más amplia. O sea, en este es, la cloaca está dentro de una estructura mayor que es el PSOE, que a su vez está, o sea, en el gobierno.
18: Con este informe de la UCO, y sobreentiendo que va a haber más, porque además tienen ya en rampa de salida otros tantos que parece que van por la misma senda, se unen cuatro tramas, ya no es que se unan dos. Se unen las finanzas del Partido Socialista, porque tú no puedes pagar a la cloaca con facturas falsas si no tienes una contabilidad B.
1: Que han salido, y han salido además precisamente por los bufetes, lo que decías antes.
18: Claro, efectivamente. Entonces tienes la trama, que está de momento en pieza secreta, de las finanzas del Partido Socialista. Tienes la trama SEPI, porque es la financiadora. Pero la trama SEPI, sus componentes son exactamente los mismos, o al 80% los mismos, de los de la trama de obras públicas.
1: Igual.
18: Y casualmente todos ellos son los mismos que los de la cloaca. Pero te combinan actos de gobierno, porque la SEPI no es partido. Los contratos de la SEPI son gobierno. Claro. Los rescates son Consejo de Ministros. Con lo cual, acabas de unir cuatro tramas que solamente puede tener un eje de coordinación, que se llama Pedro Sánchez.
1: El uno.
17: Bueno, pero aparte que es que la reunión fundacional de la cloaca el 26 de abril del año 2024 estaban su jefe de gabinete histórico, su amigo del alma, Juanma Serrano, que está ahora imputado, Santos Cerdán, presidiario, expresidiario y volverá a ser presidiario, y estaba el número dos de su gabinete en Moncloa. ¿Cómo no se va a imputar a Pedro Sánchez? Es que es física y metafísicamente imposible no hacerlo. Constituiría un acto de prevaricación.
1: Bueno, y luego además, porque claro, como esta, lo que decíais antes es verdad, es importantísimo. ¿Por qué Leire ha metido la pata? No metía la pata. Es que era así. Es que tenía que ir amenazando. Porque si no, ¿quién la recibe en la fiscalía? ¿Quién la recibe en la Guardia Civil? Como no dijera, oye, que yo soy Sánchez, ¿eh? Con esta pinta que me ves, aquí donde me ves, yo soy Sánchez.
17: Sí, pero un 007 de verdad actúa con otros modos, con menos.
1: Pero tú has visto hablar a Sánchez. Si no habla, si es la mula Francis. Si es que el problema es que todos son la imagen y semejanza del jefe, y el jefe es un matón, un matón de barrio. Y por eso
17: pero es más sofisticado que Leire, que Cerdán.
1: Pero es que eran más sofisticados, pues, a los abogados que tenía Felipe, cuando hacían esas cosas desde los bufetes fingiéndose franceses, laosianos, cuando Luis Roldán. Pero hombre, si es que hacían un francés macarrónico, esto creen que un francés es otra cosa. O sea, claro, que estamos hablando de la AMPA prostibularia de Navarra y de Madrid, de toda España. O sea, ¿de qué entendían estos? De putas. Si es que están mandándose los portfolios.
17: Sí, en las putas lo normal son las comisiones, el dinero negro, el extorsionar.
1: Los proxenetas.
17: Matar a la gente. Aquí no que sepamos no la ha matado físicamente, pero desde luego, es que en los WhatsApp lo que habla Leire Diez, sin ningún tapujo, es de matar civilmente a jueces, a periodistas,
1: al teniente coronel,
17: a fiscales, a guardias civiles, a policías, sí. Es decir, es que
18: el peyote estaba unido por un hobby. Sí. Que eran los prostíbulos.
1: Bueno,
18: o sea, es que el peyot, o sea, vamos, no sé,
17: el peyot estaba pagado por los prostíbulos de Sabiñán.
18: Totalmente.
17: Porque como declaró Koldo en la entrevista que le hice yo el día antes de ingresar en prisión, bueno, los días antes y el día antes, ahí dice textualmente, la campaña de las primarias de Sánchez fue 1 millón de euros y de esos 100.000 en cash los puso Sabiniano.
1: O sea, los puso Begoña, porque según el director de la revista gay que anunciaba los chaperos de Saunadán, era Begoña en persona la que llevaba en sobres, en metálico, en billetes, la publicidad.
17: Por eso quería ser catedrática, para borrar su pasado.
1: Bueno, o para convertirlo en máster. O sea, porque ya lo que ofrecía son másters. Decía ruralía, putería sería más adecuado, ¿no? Chapería también, se trata, eso se llama trata de blancas, la trata general. Y eso sí es un delito en el Código Penal, con Franco y sin Franco. El proxenetismo sí es un delito. Lucrarse con el tráfico de sexo era el primer proxeneta.
17: Cuando
1: de
17: digo
1: España.
17: Que el padre era proxeneta, la gente me mira como si
1: claro. Dijera,
17: ¿no? Es que era proxeneta, no era otra cosa.
18: Bueno, Paco Salazar, cuando hizo la denuncia, de hecho, incorporó dos elementos: las drogas y los menores.
1: Claro.
18: Y el tema de menores indicaría que el plazo de prescripción no se ha cumplido, ¿eh?
17: Y eso se tendría que estar investigando.
19: Para que veáis cómo manda Leire, ¿no? Hay una conversación en febrero del año 22 cuando ella ya está en Correos que mantiene con Juan Antonio Carrillo Donaire. Juan Antonio Carrillo Donaire, perdón, es la persona con la que despacha para un acuerdo entre Correos y Vicens Vives, la editorial Vicens Vives.
1: Y dice
19: lo siguiente. Nuestro objetivo es conseguir romper la dinámica de formación previa obteniendo unos materiales de calidad que lamentablemente la ley de contratos actual no nos permite obtenerlos por su procedimiento de licitación, así como obtener un cliente que nos otorgue la logística global a nosotros y en el mismo sentido haga de prescriptor de otros de su clase en el futuro. Contratos como con Santillana, Planeta, Oxford, etcétera. De ahí que nos interese sobremanera poder celebrar el acuerdo con Vicens Vives, pero no obviamente hacerlo a tontas y a locas. Mi principal misión es proteger también a nuestro presidente, Máxime, a propósito de una actuación novedosa y que va a encontrar francotiradores, entre comillas, con casi total seguridad. Vamos, ella está haciendo...
1: No, pero hay que ver con la seguridad con que habla.
18: Sí.
1: Le dice Pachi López, la gorda virola. La gorda virola sabe más que tú. Pero vamos, pero de aquí a Lima. Pero además lo que está diciendo es, necesitamos a alguien de prestigio para poder delinquir, porque la ley no nos deja.
19: Claro.
1: Entonces tenemos que llegar a un acuerdo para delinquir con el prestigio de tal, y que de paso nos dé, también fuera de la ley, lo que necesitemos en cada caso. Que vaya, sea lo que sea. Y de paso delata un par de firmas más que ya los ha pillado. Que es así, Santillana, hombre, que claro. Vamos a decir de Santillana.
19: Pues, claro. Dice, como entiendo que la misma requiere de un contenido que excede de lo que sería la prestación menor al uso, te propongo, sugerido por nuestro común amigo, celebrar con el despacho dos contratos menores. El primero con tu opinión jurídica sobre el borrador de convenio que hemos mandado y el segundo con el texto concreto y completo del convenio. Es decir, que le está proponiendo un amaño.
1: ¿No? Pero vamos general.
18: Aquí falta por aparecer una rama que el otro día publicábamos en Libertad Digital, que es la rama de la entrada de las empresas de Zapatero, China.
1: Claro.
18: O sea, uno de los negocios que estaba intentando impulsar Juanma Serrano eran negocios combinados con Huawei. Él quería crear una división de telecomunicaciones, aprovechando el tejido que tiene de fibra, Correos. De hecho, intentó algún acuerdo con otra entidad pública porque quería meter directamente un negocio comandado por Huawei, incluso con venta de terminales. O sea, ahora falta todavía aquí por ver hasta qué punto han exprimido a la vaca.
1: Y a mí me gustaría saber, cuando has dicho fibra, vamos a ver, la mejor infraestructura de Europa es la de Telefónica.
17: ¿Qué apaños? En la pandemia.
1: Exactamente, y se demostró. Hicimos el programa todos los días, cada uno desde su casa, porque no falló ni una sola vez. Bueno, esto Payete, que era un muy buen técnico, que venía de Asia, que había estado en Asia muchos años.
17: En Brasil también.
1: En Brasil también, pero claro. Entonces, ¿qué es lo que necesitan los chinos? Redes. Luego ellos ya ponen a su chino, sea el pingao Gao Ping, sea el chino este espía.
18: Miguelito
1: el chino, resulta que es que como es un agente chino, pues no le dieron la nacionalidad.
17: Miguelito Duch, yo lo conozco. Miguelito Duch es hijo de diplomáticos chinos en México. Y él nació en México. Y él se crió en México. Por eso habla tan bien español. Habla español mejor que cualquiera de nosotros. Mejor, bueno, mucho mejor que Leire. Y bueno, pone los motes bastante
1: respeto
17: bien.
1: Para Leire.
19: Leire habla muy bien, ¿eh? Porque
1: Leire, esto de... otra cosa, si me dices como mira, vale, pero hablar...
19: Ni a tontas ni a locas.
1: No, muy, además está bien usado.
17: Está bien usado, sí, señor.
1: Sí. No, pero hay una cuestión ahí. Siempre China ha entrado, digamos, por lo analógico, por barajas. Comisario Salamanca y
18: ahora segundo Gao Martínez.
1: Ping, que en realidad sí. Ping, no es Gao Ping, es Pingao, pero Pingao queda muy mal en español y ponían Gao Ping. Es decir, ellos han comprado siempre la entrada en los sitios y luego ya se organizan, porque tiene muchos chinos, además el régimen chino tiene un control de los chinos de la diáspora absolutamente terrible.
17: Bueno, váyase usted a Cobo Calleja, al polígono.
1: Pues sí.
17: Eso es
1: pero
17: China.
1: Ahora, claro, ya con todo lo digital... Tienen que ir por otro lado, tienen que ir por las redes. Y entonces tienes que ir a lo tecnológico, porque como metas la nariz en una red, ya es tuya. Y entonces ahí está Huawei, pero en España ahí está Telefónica. O sea, la mayor red que hay, la fibra óptica mejor, mejor cableado de fibra óptica de Europa es el español. Mete ahí la nariz el Ejército Popular Chino, que,
18: ya no
1: que tiene
18: saca,
1: todo esto, no la saca.
18: No
1: pero
18: la saca.
1: Si es que además les concedió... Y ahí imagino que es cosa de Bolaños y su banda. Es que le han dado las escuchas judiciales,
18: claro, Citel,
1: a Huawei. Se lo han dado. O sea, resulta que si nosotros queremos saber quién está escuchando, por ejemplo, Julito, que ya el día 21 se viste de largo y tal y cual, pues queremos saber quién está vigilando a Julito, si ha hecho algunas declaraciones, si su abogada está hablando con la fiscalía, etcétera. Nosotros no lo sabemos. Huawei sí lo sabe.
17: Huawei lo sabe todo.
1: Todo. Dice, es que, bueno, pero además, Huawei... No, Huawei
17: y
1: es
17: Huawei,
1: Xi Jinping.
17: Huawei sabe en tiempo real las mangancias de los mangantes de este país. ¿Eso cuánto vale?
18: Hay dos sectores en los que la penetración es brutal. Uno es el tecnológico con Huawei, que además, claro, Huawei no accede a lo que luego vemos, por ejemplo, en los sumarios, porque ahí ya ha tenido toda la criba por parte de la UCO, de la UDE, por parte del secretario de Judicial, por parte del juez. No. Si ellos están gestionando los pinchazos, acceden al bruto.
1: Claro.
18: Acceden a todos los datos
1: incluso
18: personales.
1: Incluso lo que luego cualquier juez descarta,
18: lo que
1: porque es ilegal, sí, pero el dato está.
18: Y el otro sector donde están penetrando ahora de una forma brutal es el de construcción. Aldesa, que es una empresa que se compraron, realmente es propiedad de CCCC, que es una de las compañías chinas que está vetada en la inmensa mayoría de países
1: Huawei,
18: del planeta, porque es una de las que construye las bases militares chinas. Y esa es la propietaria, es la que está entrando.
17: Es la constructora número uno, número dos del mundo.
18: Sí, sí.
1: CCCC.
18: Cuatro Cs.
1: Parece que CCC parece
17: como... debe ser la tercera y esta debe ser la primera o la segunda.
18: Sí.
1: En fin, ¿a quién le mandamos con la CEL?
19: Bueno, pues yo creo que ahora mismo a toda la gente de Almería, de los Gallardos...
1: No
19: todo
1: nos
19: el
1: ha llegado noticias. En cuanto lleguen noticias que actualicen la tragedia de ayer, pues se las damos. Pero es que están reunidos y me parece que hacen bien en no dar noticias.
19: A las 9:30, dentro de 4 minutos, Antonio Sanz, que es el vicepresidente. Además, que se da la casualidad de que estaban tomando posesión de su cargo ahora mismo. De hecho, hoy iba a ser la toma de posesión de todo el gobierno de Juan Manuel Moreno. Se iba a reunir por primera vez ese gobierno y él, Antonio Sanz, es ya vicepresidente y además responsable de sanidad,
1: hay que
19: de seguridad.
1: Decir, sí, hay que decir que en las inundaciones fueron un modelo de comportamiento. O sea, aquí llamábamos y estaba Antonio Sanz. A las 2 de la mañana no se había acostado. A las 4 de la mañana ya estaba de pie otra
17: vez. Antonio Sanz es el mejor segundo que pudiera tener nadie en el mundo. Es trabajador, es inteligente, es leal.
1: Está siempre en los medios. Cuenta las cosas. Que es que además el que no tiene nada que ocultar dice la verdad. Este es un gobierno que lo miente siempre. Oscar Bután ha ocultado todo en el accidente mortal de Adamuz. Hasta 3 veces al día. ¿Por qué? Porque son delincuentes. No soportan la verdad. Es como Drácula, el crucifijo. ¡Ah! Les da así.
19: Pues, bueno, lleva toda la
1: pues Antonio Sánchez es lo contrario. Y cada vez que había una inundación. Recuerdo todo lo de Grazalema, que era más muy complicado. Siempre estaba allí, siempre se ponía con los medios y la gente del pueblo y de alrededor siempre tuvo la información que tenía la Junta de Andalucía, con lo cual no hubo muertos.
18: En Adamuz pues igual.
1: En Adamuz exactamente.
17: Sí. Sí, en Adamuz Juanma Moreno estuvo allí en tiempo real.
1: Él sí.
17: Vamos a ver si el presidente del gobierno se pasa hoy por Almería, que sería lo lógico.
19: Bueno,
17: y lo
19: de momento os comento que Juan Manuel Moreno ha suspendido todos los actos, lógicamente, claro, que había hoy previstos por parte de la Junta de Andalucía, que en dos minutos Antonio Sanz va a actualizar. Hay ahora mismo 19 desaparecidos, según acaba de confirmar el propio presidente de la Junta. Así que, bueno.
1: Enseguida, pues con la CEL para nuestros compatriotas.
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1: Muy bien. Bueno, si quieres vamos a hacer una pausa, ganamos tiempo para ver qué dicen en la rueda de prensa y luego a partir de ahí entramos en algo que era previsible. cuando no se invierte dinero en infraestructuras, mucha gente muere.
17: Claro.
1: Es que eso es así. Nada mata más que la corrupción. Bueno, pues lo vamos a ver.
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0: ¿Qué tal? Buenos días. Antes de nada, si piensan circular por el centro de Valladolid, sepan que ayer tarde se ha vuelto a superar el umbral de contaminación por ozono y, por tanto, se mantiene la situación y las restricciones en cuanto al acceso a las zonas de bajas emisiones junto al resto de medidas. Alejandro García Pellitero es el concejal de Medio Ambiente.
2: El dióxido de nitrógeno ha reducido más de un 40% en Valladolid en los últimos años, mientras que el ozono se ha mantenido. Y también decir pues, que hay otras zonas de Castilla y León que se miden los niveles de ozono, como puede ser Valderas o el Maíllo, que son zonas rurales o zonas de montaña donde no hay industria ni hay vehículos, apenas hay mucho menos tráfico y tienen niveles más altos de ozono que Valladolid. Pues yo digo que estas medidas que proponen creo que tendrían poco efecto.
0: Pues preocupa esto y preocupa también esos 15 focos de la enfermedad de Newcastle en la provincia de Valladolid. La Junta confirma la detección de dos nuevos casos de explotaciones avícolas en Íscar y Tordesillas. Raquel Mateo.
3: Lo que eleva el número de aves afectadas a casi 1.100.000. Según el portavoz de la Junta de Castilla y León, Carlos Fernández Carriedo, este nuevo foco afecta a una granja con 29.000 pollos tipo broiler de engorde. La Junta asegura estar trabajando con el sector y también con el Ministerio del Ramo para solucionar este problema.
4: El número total de animales afectados es 1.696.000. No supone riesgo para la salud pública de las personas, estamos trabajando muy directamente con el sector y con el ministerio y también en todos los trámites que están establecidos internacionalmente para el tratamiento de esta enfermedad.
3: La patología no se transmite a humanos, pero obliga al vaciado sanitario, lo que está generando importantes pérdidas económicas en el sector avícola.
0: Y el olvido de los principios éticos en la gestión pública transforma las estructuras estatales en agrupaciones delictivas. Así de contundente se ha mostrado Luis Argüello, presidente de la Conferencia Episcopal y también arzobispo de Valladolid. Lo ha hecho en la clausura de unas jornadas sobre democracia y geopolítica.
5: Cuando un Estado olvida la ética, se convierte en una banda de ladrones. Y a las pruebas me remito. Habría que hacer un llamamiento para la regeneración de que los propios sistemas democráticos, a partir de las personas que participamos de una u otra forma en ellos, pusiéramos en medio de la mesa nuestras fuentes de autoritas, nuestra forma de acoger, aceptar, proponer una referencia.
0: En previsiones, el líder del PP, Alberto Núñez Feijóo, secretario general Miguel Tellado, van a arropar ambos este viernes y mañana sábado en Valladolid al único candidato del Congreso de Nuevas Generaciones de Formación Popular. Y hoy es la mañana de Castilla y León, se desplaza hasta la Cisterniga, que del 15 al 19 de julio celebra sus grandes fiestas patronales en honor a la Virgen del Carmen, en la que la música y la juventud serán las grandes protagonistas. Hoy se espera, en cuanto al tiempo, tormentas fuertes, un desplome de las temperaturas máximas que marcarán el cierre de esta semana en Valladolid. La Agencia Estatal de Meteorología activa aviso amarillo para hoy ante la probabilidad de chubascos y rachas de viento fuerte en zonas de tormenta. El cielo presentará intervalos nubosos con nubes de evolución. En las mínimas 16 grados y las máximas a mediodía de 37.
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0: Y echamos un vistazo a la portada del periódico de The Group del Mundo Diario de Valladolid. Mañueco lanza la primera matrícula gratis de la universidad que beneficiará a 15.000 alumnos. Fotografía central para Anastasia, que pone a bailar el Pingüinos Arena. El narco dominicano de la Operación Santos se libra de la cárcel tras pactar con la Fiscalía su expulsión de España. es otro de los titulares. Y por cierto, que farmacia y biotecnología seducen en una universidad de Valladolid que pierde, eso sí, un millar de solicitudes. Es todo, les dejamos ya con la mañana de Federico y continúa la información también aquí en Es Radio Castilla y León.

0: Bueno, el tiempo hoy, en principio, bajan 3, 4, 5 grados las temperaturas. Se nota algo, pero no mucho. Hay 8 comunidades en alerta por tormentas y por mucho viento. Entonces tenga mucha precaución. De todas formas, en Madrid aún estamos en 34 de máxima. La máxima nacional, otra vez Zaragoza, otra vez 40 grados. Bueno, hasta en 43. O sea, pero vamos a ver. 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

0: que se va a quedar solo con los más rentables.
1: Bueno, bueno, bueno. Más tarde o más temprano eso llegará aquí.
2: Obvio, obvio.
1: Eso es así. Porque siempre los modelos dependen, los distribuyen por los países.
2: Navarra y Cataluña tienen todas las papeletas.
1: Bueno, sí, es que sí. Cataluña es una mina de oro que debes. Es una mina de oro que te ha salido a deber. Porque es que todas las noticias de Cataluña son ruinosas. Todas. Ni siquiera está jugando bien la Minya Mal.
3: No, de momento. De momento.
1: Hoy sí.
3: Eso sí, el otro día no jugó bien y le dieron el MVP.
1: Bueno, pero Messi, es que hay unos que vienen igual que a Messi. Sí. Messi es el balón de oro. Dice, pero si no ha jugado al fútbol, es el balón de oro.
2: Sí, sí.
3: Porque ya, sí,
2: vale. Claro. Y Messi tiene, MVP.
1: Sí, y, el otro día hizo unas declaraciones. Claro, él es un Asperger que le viene bien para el fútbol, pero no calcula, no tiene malicia. Es borde, pero no tiene malicia. Y entonces, hace 3 años, hizo unas declaraciones diciendo que él no iba a ser nunca la cara de un tinglado de corrupción como era, y no se aclaró. No dijo que era la AFA, el fútbol argentino.
3: Sí, también.
1: Dijo que, pues, por supuesto, están ahora en Nueva York, van a ir de pijama naranja todos ellos. Pero él no se explicó. Y entonces pareció que era toda la operación, todo el Mundial, la Copa Libertadores, todo, que estaba corrompido. Cosa rigurosamente cierta, pero a su favor. Él se había enterado, no lo entendió bien. Y entonces explicó fatal. Entonces, cuando ahora lo oyes, yo no voy a ser la parte de un caso de corrupción, porque, vamos, está en contra de la corrupción. Parece que está en contra de la corrupción. Pero si la corrupción es él. Negreira. ¿Pero qué es Negreira? Pues Infantino. ¿Qué es Infantino? Negreira.
3: Bueno, y 8 balones de oro.
1: De los cuales 5 eran de Cristiano.
2: Totalmente.
1: Mínimo.
2: Totalmente.
1: Bueno, en fin. Pero puede ser que hoy Lamine pues juegue.
3: Explote.
1: Yo echo en falta a Nico Williams, que es mi favorito. Sí.
3: Pero con que exploten el martes, pues yo creo que hoy pasaremos con cierta comodidad.
1: Y estamos diseñados para perder con Francia, salvo que sea tan inatacable que tiene que ganar Messi el Mundial, que nos dejen o nos faciliten la derrota de Francia.
3: Bueno, no y luego España es un equipo muy sólido atrás, ¿eh?
1: Sí,
3: que
1: sí.
3: Es muy
1: sí.
3: difícil hacerle gol.
1: Pero te tienen que permitir no pitarte sí. penaltis, pitarte penaltis.
3: Tenemos a Rodri Imperial, en fin.
1: Está mejorando.
2: Bueno, vamos a pasar hoy primero.
1: Sí, porque recuerdo a Eloy.
2: Sí, sí,
1: que
2: sí.
1: El penalti. Te han pasado 40 años. No, eso no pasa nunca. 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
1: Bueno, pues vamos, Verónica, con otra noticia. ¿Qué? Es que decir que en Madrid se han agotado las entradas no es noticia.
5: Es que hace nada Bad Bunny, noticia sí. de Interés Cultural de la 11. Hoy Bruno Mars va a actuar este viernes y mañana sábado en el Metropolitano, en el Estadio Metropolitano. Y entradas, es verdad, agotadas. Bruno Mars solo va a actuar en Madrid. Así que quien tenga la entrada, felicidades y que disfrute.
1: Bueno, tú has conseguido una entrada de Shakira.
5: Sí.
1: Que ha tenido que denunciar que le habían hecho un montaje al lado de Cepeda, el delincuente comunista. Y ella ha dicho, eso no, no. no soy yo, no soy yo, sea inteligencia.
5: Es la IA.
1: No, que inteligencia, la IA. Es un montaje barato.
5: Además, mal hecho, es decir, porque es una foto impuesta.
1: Cepeda.
3: Pero está en la oposición, adiós, gracias.
1: Bueno, y aquí en Madrid está suelto Timochenko. Hablando de traficantes de carne humana, el tío que secuestró frente a las FARC al menos a 3.000 niñas para convertirlas en esclavas sexuales. ¿Y quién lo ha invitado? Pues Izquierda Unida, que no es cosa distinta de Enrique Santiago. ¿Y quién era Enrique Santiago? El abogado de las FARC en La Habana. Cuando Santochenko se lió con Timochenko, traicionaron a Colombia, hubo un referéndum que ganó Uribe y el uribismo. Pero luego, por la espalda, traicionaron también al pueblo de Colombia. Y lo primero que ha hecho Espriella es que a él le parecen bien las extraditables, ¿eh?
3: Yo
1: o sea que, ala, a por el mono naranja como el Chapo Guzmán.
6: Dejadme que os haga.

0: actualice los datos de ese incendio terrorífico en Los Gallardos. Bueno, de momento se confirma el fallecimiento de 11 personas, pero esta cifra, desgraciadamente, va a aumentar probablemente en las próximas horas porque hay 19 desaparecidos. El presidente de la Junta de Andalucía, Juan Manuel Moreno, ha suspendido toda la agenda política que estaba prevista para el día de hoy. Recordemos que hoy se iba a reunir por primera vez es un nuevo Consejo de Gobierno, entre ellos Antonio Sanz, que es vicepresidente y el responsable de emergencias, que en unos minutos va a actualizar toda la información que tenemos. Al menos cinco de los heridos se encuentran heridos de gravedad con quemaduras y están siendo trasladados al Hospital Virgen del Rocío de Sevilla. Allí están en la unidad de quemados. La mayoría de las víctimas se han encontrado en el entorno de la localidad de Bedar. Hay que decir que los Garridos, Bedar, son localidades, pequeños municipios que están justo frente a la costa de Mojácar. Está justo en una especie de colina entre montañas. Bueno, de hecho, la Sierra de la Cabrera está justo debajo. Entonces se ha convertido en una auténtica ratonera para poder salir de ahí. Entre las víctimas, según las primeras informaciones, habría también personas de nacionalidad británica. Es una zona en donde
1: hay mucho, sí, una tradición de turismo ya del final del 19.
0: Muchas de ellas han sido localizadas, y esto está confirmado, en sus propios coches al intentar huir del fuego. Se han visto bloqueados por las llamas y, bueno, no han tenido escapatoria. Como digo, bueno, pues se están actualizando y ahora mismo son 200 los efectivos que están trabajando en la zona, entre ellos la UME, en una situación pues de cierta complejidad, porque la orografía no es sencilla, tampoco la situación climatológica lo está favoreciendo, hay mucho viento.
1: Y sigue habiendo mucho humo. Sí. Con lo cual, bueno, es que aquello está ardiendo todavía, eso es una brasa. Y con lo cual, pues imagino que los drones tienen la visibilidad que puedan conseguir. Tampoco es más fácil, no es fácil hacer volar drones en una zona donde se te pueden quemar con un golpe de calor. O sea, que tendrán que hacerlo, porque si hay tantos desaparecidos no localizados, es porque los drones todavía no te cogen una imagen fiable, sí.
0: Creo que podemos escuchar ahora mismo, no sé si en directo, no, es Juan Manuel, el presidente de la Junta de Andalucía, en Canal Sur.
2: Ahora mismo el dispositivo es máximo, pero la zona, como digo, no ayuda, zonas escarpadas donde la maquinaria pesada no puede entrar, con lo cual todo el trabajo que estamos haciendo es más artesanal, sobre todo con los medios aéreos y con los retenes que tienen que irse directamente a trabajar a la zona, ¿no? Ahora todo el trabajo es evitar cualquier que haya más fallecido, localizar a esas personas que no están localizadas, que es lo que nos tiene bastante preocupados.
1: Bueno, antes comentábamos el problema de la corrupción, lo veíamos en los trenes. Bueno, es que ahora dicen, han concedido a las comunidades autónomas la responsabilidad. ¿Y los medios? Y oíamos esta mañana precisamente a un experto que decía, vamos a ver, es que si nos compran aviones pero no tenemos pilotos, claro, pero es que con tratar a pilotos no hay mordidas.
3: Claro.
1: En cambio con los helicópteros sí.
3: Lo ha explicado usted muy bien esta mañana.
1: Es que es así, y a propósito de esa cuestión, resulta que insulta incluso a los españoles, los llaman mala gente, el hijo de la perra, del pelo naranja y tal. Y de pronto ayer por la noche le pasan el papel y dice que España ha sido generosísima, que cómo ha rectificado, que qué buena gente hay en España, sobre todo Sánchez. Y bueno, entonces hoy las firmas, lo que aparece es que España ha firmado unos tropecientos contratos de armas y tal, sin parlamento.
3: 40.000 millones.
1: Sin explicación. ¿Y cómo lo va a pagar? Buah, pues dirá que es para la ayuda a la infancia desvalida. O sea, pero vamos a ver. ¿Qué es esto de que el tío, para arreglar sus asuntos con Trump, lo tiene que insultar? Y claro, para que te perdone el insulto tienes que pagar el doble luego. Y el tío lo paga tan fresco.
3: Menos su dinero. Y luego él tiene que sobrevivir políticamente. Y luego hay que decir otra cuestión. Esto no se podía haber arreglado antes de la cumbre, antes del lío.
1: Por supuesto.
3: Claro, a mí me extrañó cuando Sánchez salió tan, tan diplomático diciendo que habían hablado de fútbol.
1: Y golf. En fin.
3: Sí, y aparte de todo, no siempre se presenta como la víctima del trumpismo, del fascismo trumpista, y fue sorprendentemente amable.
1: Ya había firmado.
4: Claro. Sí, la cosa, bueno, de hecho la partida que pasa por Consejo de Ministros, los 6.300 millones, esa pasa el martes. Y acuden allá, lo que pasa es que lo ocultan para que no se les ericen sus queridos socios antimilitares.
3: ¿Cuánto es el 3% de toda esta pasta?
4: No, que sí, que es una auténtica barbaridad.
1: 40.000, imagínate, pero es que habrá más, porque luego las armas siempre... siempre hay que actualizarlas. Sí, yo claro. No sé qué pasa. Bueno, sí sé qué pasa. Sé qué pasa. O sea, uno de los primeros casos de corrupción fue el rey de Bélgica. El rey de Bélgica es que, claro, estaba con una compañía aérea norteamericana.
3: No, Holanda.
1: De Holanda, perdón. De Holanda. Bernardo de Holanda. Sí. Príncipe Bernardo, sí, señor, de Holanda.
3: Hola, Lockett.
1: Sí, señor. $1,000,000 para abrir boca. Claro, ahora es bastante. Pero imagínate hace 40 años.
3: 50.
4: Llámase.
1: 50 años ya, ¿cómo pasa el tiempo? Pero la corrupción continúa.
3: Sí, sí, sí.
1: O sea, y con las armas.
3: ¿Qué hicieron con Bernardo? Fuera.
1: Lo echaron en cuanto salió la noticia. Hay dos cosas que prueban cómo ha degenerado la izquierda y en general Europa. La primera vez que se sabe que Guillaume, el secretario de Willy Brandt, era un agente soviético, la agente era Willy Brandt, pero bueno, que su secretario, al que reportaba al Kremlin, dimitió Willy Brandt en 6 minutos.
3: Sí, sí.
1: O sea, es que no dio lugar y tal. Ahora pillas a las Leires y Leiros y tal. Y como no metan en la cárcel al juez, bien va.
3: Bueno, pero en Europa siguen dimitiendo. Starmer se ha ido a su casa, en fin.
4: Sí, o sea, en la cumbre Donald Trump hizo una explicación dentro, en la sala, que dejó clarísimo por dónde iba. Dijo, nosotros tenemos ahí una empresa, que es General Dynamics, que es nuestra, que es la propietaria de Santa Bárbara, y tiene un conflicto con ustedes, con los contratos.
1: Sí.
4: A los 5 minutos estaban deslizando cifras.
1: Sí.
4: Dices, joder, con el superhéroe anti-Trump, el líder mundial. Según le deslizó los contratos de Santa Bárbara, se quedó mudito, literalmente.
0: Ahora que hablabas del Reino Unido y de Starmer, me contaban ayer una anécdota muy, muy graciosa. Sabéis que Farage el otro día presentó una falsa renuncia, porque ha dimitido, pero se ha vuelto otra vez a presentar por su condado, por su municipio.
1: O sea, dimito para volver más fuerte.
0: Él ha vuelto a su municipio, se ha vuelto otra vez a presentar, porque bueno, pueden hacerlo. Y sabéis que se pueden presentar, creo que necesitan 10 firmas de los vecinos del municipio, cualquier ciudadano británico, para poder presentarse a las elecciones, ¿no? Y allí es muy típico estos personajes totalmente estrambóticos que son extraños.
1: Ingleses.
0: Y ha aparecido el candidato que es como el cara cabeza basura, ¿no? Y entonces es un tipo que va disfrazado con un contenedor de basura en la cabeza, ¿no? Bueno, pues resulta que como Farage se presenta en el municipio y el resto de los candidatos se han dado de baja y todos están en contra de Farage, pues parece ser que el candidato de la cabeza de basura, que es un tipo que va disfrazado de contenedor de basura, tiene posibilidades de ganarle a Farage.
4: O sea, como le escuché Pachi López, se presenta.
1: Me recuerda.
0: El tipo va por la vida haciéndose fotos con los niños.
1: Me recuerda el bolero de uno que dice que de tanto pretenderla, arrastrarse y tal, dice al final, basura, me volví. Bueno, sí. pues puede pasar.
0: Me dicen que podemos conectar en directo. Antonio Sanz está en rueda de prensa dando la última información, sí.
5: Gobierno de España en Almería, el consejero de Agricultura almeriense y el presidente de la Diputación y los alcaldes de Los Gallardos, de Vedar, de Garrucha, de Anta, y bueno, formando un dispositivo que, como siempre, tiene que trabajar desde la unidad en estos momentos, y donde lo importante es aportar todo y sumar efectivo, ¿no? De un incendio francamente muy complejo que se inicia en el día de ayer, en la tarde de ayer, que inicialmente es un incendio de cuneta, porque parece que pueda tener su origen en tendido eléctrico, y inicialmente, bajo la actuación de los bomberos, inicial por ser un incendio de cuneta, pues lo que termina es avanzando muy rápido, un viento muy, muy importante, y todo eso a una velocidad extraordinaria, en una situación muy compleja, porque, como ahora puede explicar el alcalde, hay múltiples diseminados. Hay prácticamente casi infinito diseminado. Y luego, por otro lado, es una zona de muchísimo barranco donde actuar los dispositivos de incendio es francamente complejo, porque no puede entrar ni la maquinaria. La verdad es que estamos ante una situación que solamente podemos calificar de tragedia, porque evidentemente hoy está siendo una jornada, y ayer, trágica. Esta noche, en materia de incendios, y desgraciadamente, bueno, pues se produce la noticia que más triste y más dura, ¿no? Que es informarles de que en este momento contabilizamos 11 fallecidos. en dos escenarios que se producen durante, bueno, por la expansión del incendio. A pesar de una evacuación realizada por el ayuntamiento inicial y intentando dar instrucciones a todos los vecinos, junto a Guardia Civil y junto a los dispositivos locales, se hace un trabajo que ha evitado, evidentemente, situaciones peores para que el incendio no afectara. La cuestión es que esos diseminados, pues ha podido haber situaciones, y hay dos situaciones concretas que han llevado al fallecimiento, por un lado de cuatro personas que iban en un coche y que han fallecido. Parece que los cuatro son de nacionalidad extranjera y pudieran ser británicos, ¿no? Porque por el coche con el volante en el otro lado, pues parece que pudiera ser británico, pero todavía lógicamente va a costar identificar. Y otro escenario de siete personas, que iban nueve, de las cuales dos logran salvarse, se les logra rescatar, logran salvarse, y siete fallecen. De ellos parece que uno es de nacionalidad española y el resto pueden ser también extranjeros, normalmente son belgas o británicos también, ¿no? Pero en ese sentido, decir que es muy importante siempre atender a las instrucciones y a los mensajes. No son recomendaciones, son instrucciones, lo repetiremos siempre. Si las autoridades indican que hay que evacuar y dicen por dónde hay que evacuar, es clave atender esas peticiones. En este caso ha podido ocurrir que buscando la salida ya tardía, porque no hubiera habido una decisión por parte de ellos anterior, finalmente las salidas no fueran las adecuadas y se metieran en una ratonera, en una trampa, en algún caso una rambla donde prácticamente no tenía ni salida, con lo cual ha llevado a que lamentablemente tengamos que lamentar profundamente estos 11 fallecidos. Hay en este momento llamadas de familiares. No vamos a hablar de lista de desaparecidos, hablamos de lista de familiares, preguntando por sus familiares. Sus familiares o pueden estar entre los fallecidos, o pueden estar entre los de los hospitales, y eso ya lo hemos cotejado, o pueden estar entre los albergues, que muchos de ellos pueden estar en los albergues. En este momento tenemos de más de 600 personas que se han desalojado durante todas estas horas. Realojado, es decir, en los diferentes albergues, tenemos 193 de 600 están acogidos, 193, de los cuales, están en el teatro en Lubrín, en Garrucha, en un polideportivo, y también en Antas, ¿no? En una especie de convento que los tiene acogido, ¿no? En primer lugar, además de lógicamente lamentar, como decía al principio, la terrible pérdida de estas personas, seguimos buscando, y lógicamente tenemos que contrastar si se trata de familiares que no se localizan, o si pudiera tratarse de algún desaparecido más, cosa que no habría que descartar, pero que confiemos que no sea así. Y por otro lado, lógicamente, hay que agradecer la respuesta y el gran trabajo profesional, que creo que reconoce todo el mundo, que ha tenido el gran dispositivo que ha actuado en estas últimas horas para hacer frente a este terrible incendio, ¿no? Hablamos de un dispositivo muy amplio, de 464 efectivos, hablamos de 124 vehículos, hablamos ayer de casi una veintena de medios aéreos, hoy desde primera hora, desde las 8 de la mañana, se han incorporado muchísimos medios aéreos, y por parte de Infoca Se está trabajando con 21 retenes, 9 camiones y diferentes técnicos de operaciones hasta casi, bueno, superar lo casi, bueno, cercano a los 180 efectivos. Y también indicar que desde la perspectiva de la cooperación, pues yo quiero agradecer, yo creo, el trabajo, como siempre, coordinado que se hace entre los cuerpos de seguridad, la policía local, protección civil, los sanitarios, los bomberos y el dispositivo Infoca y la Agencia de Emergencia de Andalucía. Y en eso Andalucía siempre trabaja desde la colaboración, desde la cooperación y de la coordinación entre todas las administraciones, algo que tenemos que agradecer profundamente, y aquí están representados todas las administraciones intervinientes en luchar contra este incendio. Un incendio muy complicado porque tenemos por un lado un flanco derecho muy, muy activo, quizás durante todo este periodo lo más preocupante, y que es verdad que puede finalizar con unos zonas de cultivo que bueno, pues puede derivar en llegar a la autovía, y eso, bueno, pues puede en ese sentido, bajando de Recula, puede llegar a la autovía en lo que sería el flanco izquierdo. Lo que es el flanco derecho se actúa en la zona norte del incendio, y ahí sí se ha podido meter maquinaria. Lo ocurrido en el flanco izquierdo es que no se ha podido meter maquinaria, no se ha podido intervenir, y ahora sí los medios aéreos. Por tanto, los medios aéreos se están priorizando en el flanco izquierdo, y se está actuando en tierra y también con medios aéreos, y ahí donde también está interviniendo la UME, también en flanco derecho. Un incendio muy complicado porque, aparte de la orografía y los barrancos, muchísimos barrancos, es la multitud de diseminados que lógicamente dentro de toda la masa forestal, pues hay casas por todos los sitios, ¿no? O alojamientos por todos los sitios, y eso, bueno, pues evidentemente complica la situación. Lo más preocupante que tenemos para la mañana es la posibilidad de un cambio de viento que, si rola, hemos tenido una noche sin prácticamente viento, que ha favorecido evidentemente las actuaciones del dispositivo Infoca, bomberos y la unidad militar de emergencia, pero en relación con ese cambio de viento puede convertirnos de nuevo, revertir totalmente el incendio, y además la previsión es que podamos tener vientos como el de ayer. Con lo cual, lógicamente, lo que estamos también son tomando medidas preventivas para que, evidentemente, pues hagamos frente a ese cambio de viento que puede ir a sur, suroeste, sur-whisky, que es el cambio que puede producirse. Por lo tanto, bueno, situación dura, muy compleja. Quiero trasladar todo el abrazo a los alcaldes y todo el cariño a los alcaldes, pero también a todos los familiares, a las personas afectadas. Y lógicamente trabajamos todas las administraciones para que cuanto antes podamos devolver la situación a que al menos el incendio avance, ¿no? En la lucha contra el incendio avance. Y luego la otra preocupación, pues, son los familiares, sean atendidos, y luego, pues evidentemente, aquellas personas que se están buscando porque los familiares no lo encuentran.
0: Bueno, repito, el consejero de emergencias de la Junta de Andalucía, Federico, en funciones, porque hoy tenía que tomar posesión, insisto, todo él y del resto del
1: equipo. Pero está donde tienen que estar.
0: Sí, sí.
1: Y ha dado todos los datos que se pueden dar, incluyendo los preocupantes.
3: Lo ha explicado muy bien todo.
0: Sí, muy bien. Y además hay un dato, claro, la mayoría de las víctimas, por lo que ha comentado, son de nacionalidad o británica o belga.
1: Da la impresión de que pudieron no entender.
0: Efectivamente, sí, por lo que ha explicado. Y hay dos personas que en ese grupo, de esos dos que ha explicado el consejero, pudieron salvar la vida. Se supone que esas dos personas les han aportado, lógicamente, toda esta información. Por eso pueden hablar con esa determinación de la práctica de seguridad de la nacionalidad de las personas víctimas, ¿no? Y es cierto, la 7 pasa justo por los Gallardos, Vedar está un poco más al norte, y el peligro es que se pueda extender y llegar a la autovía.
1: La vuelta, que además más o menos ya lo ha dicho, que lo temen ya. Bueno, en todo caso, viento, sí. Hay que decir que es cuando hablan de la coordinación, ya lo hicieron cuando las inundaciones. Es impresionante, estamos hablando de más de 1000 personas de uniforme, de distintos uniformes, coordinadas, sin pegarse ni pelearse, todos con una jerarquía que es la que toque, pero que nadie discute nada y están trabajando desde el principio. Es decir, hay recursos humanos, por supuesto hay recursos materiales y nos roban, pero hay recursos humanos para hacer frente a algo que a veces es una calamidad, es una tragedia, no se puede evitar, pero hay muchas partes que sí se pueden evitar. Por ejemplo, en el caso del ferrocarril trágico, que no está tan lejos y que hemos visto ahí en Andalucía vivir todo, está un verdadero psicodrama, casi un auto sacramental, cuando fue el funeral de las víctimas, ¿no? Y habló aquella muchacha extraordinaria que hizo un discurso sensacional en defensa de su fe y también de la dignidad de las personas. Por supuesto, ahí no estaba algo de Pay Porta, el Oscar Gután, o sea, toda esta gentuza no estaba. Pero cuando hay una organización, España tiene una infraestructura de administración excesivamente grande para lo que tiene, pero tiene suficiente si funciona bien. Otra cosa es que no funcione.
4: Ha deslizado la causa, que hay varias webs locales que están apuntando a ella, que sería la caída de un cable del tendido eléctrico, y lo ha deslizado ya.
1: Ha dicho una cuneta.
3: Sí, pero luego ha hablado de la caída,
4: una caída de un cable.
1: Sí, sí, que puede ser.
3: Eso es preocupante.
4: Que habrá que investigarlo, evidentemente, porque no habría sido unas brasas, no habría sido unos campistas,
1: eso es que es ese fuego directamente.
4: Sí, es que además tiene, por lo visto, el servicio de emergencias, el 112, tiene 150 llamadas recopiladas, todos describiendo lo mismo, que había un cable suelto del tendido eléctrico que estaba en la zona de la carretera, pero metido en la zona de vegetación. Entonces ya veremos qué es lo que ha ocurrido con el tendido eléctrico y con ese cable.
0: ¿Y de cuándo son esas llamadas alertando de la situación? Claro.
4: Claro.
0: Porque entonces, a lo mejor ese cable, no sé cuánto tiempo podría estar así, porque sí se han producido muchas llamadas.
4: Porque me ha llamado la atención que él lo metiera ya en la explicación.
1: Sí, no, yo creo que ha sido una explicación cauta, pero explícita. Sí, sí. O sea, cosa es no poner grandes titulares y otra cosa es no contar lo que pasa.
4: Exacto.
1: Porque, oye, luego que... Es que ese es el gran problema que ha tenido el Oscar Gután. Como ya te mentía con esa facundia que tiene él a las 8 de la mañana, luego a las 2 de la tarde, con la misma chulería, tenía que volver a mentir y a las 8 de la noche otra vez. Y yo recuerdo cuando están en las elecciones en Aragón y entonces Sánchez, que es el mal en persona, dice que aquí está Óscar Puente, que está dando la cara. ¿Cómo que dando la cara? Hay 46 muertos, hijos de la...
4: Sí, sigue mintiendo a fecha actual.
1: Sigue mintiendo. Sigue mintiendo. Pero vamos a ver, que están ya muertos, que están enterrados.
3: Eso fue una negligencia criminal
4: como
3: del ministerio.
4: De vamos,
1: sí, señor. ¿Y cuántas de estas hay?
3: Bueno, infinidad.
1: Claro, pero...
0: bueno, vamos
3: y vamos a ver esta, ¿eh?
1: Sí.
3: Vamos,
1: y vamos a ver esta. Exacto, vamos a ver.
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11: Bueno, ¿por dónde han ido hoy los oyentes, Sergio?
12: Pues preguntábamos, Federico, por el tema de la graduación de la hija de Sánchez. Escuchamos al PSOE y al gobierno defendiendo mucho la educación pública, pero la hija del presidente se ha graduado en Bristol. Estas contradicciones no es el primer caso en el que la vemos. De hecho, esto es solo una mini recopilación de alguna contradicción. La primera, la de Ábalos, que vais a reconocerla muy fácil, y la segunda, del propio Sánchez.
13: Soy feminista porque soy socialista, porque el compromiso con la igualdad entre hombres y mujeres forma parte del ADN de nuestro proyecto político.
14: ¿Te has ido de puta alguna vez?
13: Ya sabes qué pasa, que la respuesta, si te digo que sí, pues ya es un cachondeo. Si te digo que no, ese es el titular. La pregunta en sí es perversa. Estoy absolutamente en contra de la explotación sexual de las mujeres. Me da asco que alguien no tenga otro recurso más que entregarse a una relación que de normal no la haría.
15: Y por supuesto vamos a romper una lanza a favor de lo público. Apoyamos a la universidad pública con la misma convicción con la que queremos combatir el avance de centros privados que priman sin rigor y sin escrúpulos el negocio sobre la calidad. Un modelo en definitiva que discrimina entre quienes pueden pagar y quienes no.
11: Si lo sabré yo, dirá él, porque él es uno de los frutos podridos de esa situación. Hay centros privados donde prima la excelencia y otros donde prima la excremencia. Si lo sabrá él, que fue por unos de estos centros concertados, privatizados, públicos y tal, y luego le hicieron una tesis doctoral que no tuvo ni la caridad de leerla. Es que ni la leyó. Y como no la leyó, tampoco la leyó el tribunal, porque había una página en la que estaba la misma frase copiada dos veces en la misma página. Ni la leyó. Y este habla de, es que ahí hay unos chiringuitos que llevas en la cabeza, tío.
16: Miguel Sebastián se ha especializado en ser el hombre que sale al rescate de todos. Salió al rescate de la tesis doctoral que no quería hacer.
11: Sí.
16: Este señor, Pedro Sánchez, ha salido al rescate de las joyas.
17: El que dirigió y el que le dijo a Ocaña que hiciera la tesis fue Miguel Sebastián.
16: Claro,
17: eso lo sabemos tú y yo. Si la persona que descubrió la tesis fue Carlos Cuesta cuando estaba en OK Diario, la descubrimos nosotros. O sea, lo sabemos muy bien.
16: Claro, que Carlos Ocaña era el jefe de gabinete en aquel momento de Miguel Sebastián.
17: Claro.
16: Y le encargó le dijo, venga,
17: y Cocana si es un economista
11: Cocana
16: era el mail. Sí.
11: Bueno, claro, pues Cocana no estará fichando a Rodri,
17: ojalá,
11: porque está en el Madrid.
17: Ojalá
11: pues a lo mejor, ¿no?
17: A mí me encanta Rodri, además es un tío que sale, celebramos la Eurocopa y dice Gibraltar español.
11: O sea, hombre, eso es una prima.
17: Es, hombre, vamos, tiene que venir al Madrid.
11: Tenemos además a los dos mejores de Francia, que son Mbappé y Tchouaméni.
17: Yo Tchouaméni lo vendería, pero bueno.
11: Bueno, es que...
17: Mbappé obviamente no.
11: Creo que no se deja. Vamos a ver si entre todos echamos a Camavinga, a Mastantuno y alguno más. Ya. Y a Brahim.
17: Sí, y tal vez a Vinicius, ¿no?
11: Bueno, eso sería... No, no, eso es demasiado bonito.
18: Pues vamos a escuchar a los oyentes, ¿no?
11: Sí, vamos.
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11: Bueno, a ver, los oyentes.
1: Vamos con ello. En realidad puedo resumir gran parte de las opiniones con una frase muy manida. Haz lo que yo diga, pero no lo que yo haga.
2: Pues me parece muy normal. Ellos ya se han hecho de la casta y tu hijo se va a lo que ellos dicen, la maravillosa universidad pública, pero ellos a la privada.
3: Bueno, estos socialistas es la ley del médico, ¿no? Tú haz lo que yo te diga, pero no lo que yo haga. Pues eso es lo que se aplica en ellos.
4: Cuando esta falsa izquierda y estos falsos feministas dicen que ellos nunca han pagado por tener sexo, están diciendo la verdad, porque lo hemos pagado nosotros.
5: A ver, ¿qué se puede esperar de estos rojos ricos? Por ejemplo, los Bardem cogen una planta entera de un hospital privado, el más caro y el más bueno, en Nueva York. Los rojos de aquí, pues ya vemos, la hija de Sánchez, el zapatero, etcétera. Pero como diría el señor Luis Herrero, a mí lo que más me fastidia es que me tomen por gilí.
6: Vaya hipócritas, su hija en Londres sacando su carrera, mientras los hijos de los pobres de este país, que es lo que ha generado él a la educación pública y a la sanidad pública, donde tienes que esperar largo y largo tiempo para que te operen o para que te hagan alguna cosa.
7: Tenemos al presidente del gobierno más contradictorio del mundo. Hacer lo que yo os diga, pero no lo que yo haga.
8: Ser progre significa haz lo que yo diga, pero no yo, lo que yo haga. Obviamente la educación para sus hijos, la sanidad para ellos y para sus hijos, siempre la privada. ¿Por qué no se fían de la pública? Porque están esquilmando los recursos.
11: Bueno, en fin, es que es muy difícil. Cuando hay muertos de por medio, no puedes hacer chistes. Pero esta historia del tendido eléctrico, Carlos, y
17: eso, Eduardo, suena mal.
11: Suena muy mal, sí. Porque es que no suena.
17: No, como hemos dicho antes en off, eso es debería ser redella, ¿no?
9: Ya veremos, sí. A ver qué parte es, a ver quién es el responsable, pero a mí me ha llamado mucho la atención que Antonio San directamente
11: ya lo metiera
9: en la explicación, no ha querido ir más allá, lo cual
11: y además ha dicho que hay un montón de sí. Y hay llamadas, etcétera.
9: Sí, sí.
11: Luego eso ha pasado. Y hace, ¿qué fue? Como cuatro o tres meses quizá, se volvió a incidir cuando por enésima vez se negaron a explicar el apagón. Ellos nunca son responsables de nada, serán las privadas las responsables, bueno, pero las privadas operan en una red. Esa red es de Estado, la gestiona el gobierno. Doña Beatriz Corredor corrió a esconderse y no ha dicho nada. Pero hubo varias denuncias de la gente que trabaja allí diciendo que las infraestructuras de la red eléctrica estaban como las del ferrocarril.
9: Que había dos cosas que estaban muy mal, y de hecho salieron un montón de ingenieros a decir, hay dos cosas que están muy mal. Una cosa que ellos técnicamente le llamaban cinturones de inercia, que es tan sencillo como entender que hay un exceso de energía renovable y faltan las que te dan esa inercia, claro. que son el resto, las de ciclo combinado, las nucleares
11: y
9: tal.
11: Claro, y la nuclear.
9: Pero acto seguido, efectivamente, todos ellos decían, y el tendido eléctrico está mal. El tendido eléctrico no tiene capacidad para soportar lo que tenemos
17: sería
9: ahora.
17: De una gravedad infinita, porque claro, si unimos el apagón que no le costó la destitución a la pájara de Beatriz de Corredor, claro, sí, eso sería de una gravedad infinita.
9: El todo, apagón hay que recordar que tuvo muertos.
11: Sí, hubo claro. Seis muertos que sepamos,
9: claro.
11: Y luego enfermos que cayeron y murieron después, ni sabemos. Pero
17: y miles
11: una
17: de millones de pérdidas.
11: Eso, por supuesto. Y hubo suerte.
17: Y hubo suerte, sí.
11: Porque fue de día. Eso es de noche y estamos hablando de cientos de muertos.
17: No, y luego Iberdrola y los que saben de esto de verdad, no Beatriz Corredor, que registra la propiedad, gran título, pero no sabe de electricidad, hablaban de que podía haberse extendido durante varios días el apagón, es decir, que fue un milagro recuperarlo.
11: Y han dicho que otra vez, como tenemos el mismo problema, que estamos en plétora de renovables. Almaraz, que lo quieren cerrar ya, porque esto es una obsesión de Sánchez. No sé,
9: es una locura.
11: Pero bueno, pero es que es Madrid. En Madrid se está.
17: ¿Quién gobierna en Extremadura? María Guardiola, PP. ¿Quiere joder a María Guardiola?
11: Bueno, igual que en Valencia, están montando. Ahora ya se la quiere montar a Ayuso. Son una pandilla de psicópatas.
9: De psicópatas muy lucrativos, porque ya hemos visto en lo que ha acabado todo el negocio de las renovables, fotovoltaicas, eólicas y demás. Forestalia para arriba, Forestalia para abajo.
11: Todo el negocio de las renovables es un fraude. Está basado en una mentira del cambio climático.
17: Está saliendo el chocolate del loro. Yo creo que la corrupción sanchista es la mayor salvajada de la historia de Europa.
11: Sí.
17: O sea, es el olfato. Yo he hecho un poquito de periodismo de investigación mía.
11: Sí.
17: Esto yo creo que es el chocolate del loro, pero vamos, una cosa, una pequeñísima porción.
11: Bueno, pues vamos a ver cómo está la jaula de oro del Corte Inglés, ¿no? 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
11: Bueno, pues una pausa, les actualizamos enseguida lo último que sepamos y barruntamos, pero esto vamos a dejar el barrunto en, como dicen todos los cursos, en stand-by. Ahora todo el mundo habla pichinglés. Ya nadie habla español, tampoco inglés. No saben francés.
17: Y no saben
11: el italiano,
17: no
11: En fin.
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11: Bueno, Vanessa, vamos a actualizar los datos que hay sobre esa... No es una tragedia, es que no ha terminado. O sea, lo que estamos sabiendo.
10: Sí, va para largo, desde luego. Sí. Hasta ahora se mantiene la cifra de 11 fallecidos, de 8 heridos, 4 en estado grave. Los más graves van a ser trasladados al Hospital Virgen del Rocío de Sevilla, la unidad de quemados. Y añadimos el dato, suben a 23 los desaparecidos. Es lo último que se sabe de hace unos minutos. 3.150 hectáreas calcinadas, también es lo que se ha podido cuantificar hasta ahora. Y Juanma Moreno, que lógicamente ha suspendido la toma de posesión de su nuevo gobierno, que estaba prevista ahora a las 10, está ya de camino a Almería.
20: Lamentablemente, pues con malas noticias, ¿no? Porque todo parece indicar que este incendio de los Gallardos en Almería pues va a tener un elevado número de fallecidos. Tenemos ahora mismo 11 fallecidos que están confirmados. De momento es una cifra provisional, pero tenemos una honda preocupación porque hay al menos 19 personas sin localizar, ¿no?
11: No llamas.
10: Ya 23, pero como digo, es que se ha actualizado hace unos minutos. Bueno, la Guardia Civil ya ha instalado en las zonas afectadas puntos de denuncia para que los efectivos puedan buscar cuanto antes a todos los desaparecidos. Es la máxima prioridad junto con la extinción de ese fuego cuya evolución hasta ahora es desfavorable. El calor y el viento no están ayudando ni van a ayudar en las próximas horas. El fuego pillaba a uno de nuestros compañeros en la zona, Víctor Hernández Bru, compañero de Radio Almería. Buenos días.
21: Hola, ¿qué tal? Muy buenas.
10: ¿Cómo has vivido tú, Víctor, estas primeras horas de este fuego?
21: Bueno, pues efectivamente, cuando se desataba el fuego, nosotros íbamos precisamente por la autovía 7, camino de Vera, y bueno, ya nos sorprendía enormemente que había llamas pues, prácticamente en los márgenes de la carretera. Esto era aproximadamente a las 8 de la tarde, y bueno, cuando fue transcurriendo el tiempo, esa autovía que une Almería con el resto del arco mediterráneo ya fue cortada al tráfico, y bueno, las imágenes a la vuelta hacia la capital almeriense desde el Levante pues eran absolutamente dantescas. Había fuego muy cerca de las poblaciones, o prácticamente las poblaciones. Toda la franja, toda la Sierra de Cabrera, que es la que corre en paralelo al Mediterráneo, pues estaba incandescente. La verdad que la imagen era absolutamente dantesca por las carreteras, lógicamente secundarias, que fueron por las que tuvimos que regresar con dirección a Almería, pues porque la autovía 7, como ya te digo, fue cortada en algún momento en ese tránsito entre las 8 de la tarde y la medianoche.
11: Víctor, ¿y cómo ha sido esto de... es que antes lo ha dicho también el consejero, lo de incendio de cuneta. Hay informaciones que apuntan a que pudo ser una caída o un accidente del tendido eléctrico. Esa primera visión que tienes tú de que están ardiendo a los márgenes de la carretera, que están ardiendo, ¿podría coincidir o deberse a eso que está anunciándose, no he dicho denunciándose, pero que se está viendo que puede ser el origen de esta tragedia?
21: Bueno, Federico, yo te puedo decir que desde muy primera hora de la noche de ayer ya se manejaba esa opción. Es decir, en Almería, yo estaba en un acto en Vera, ya había mucha gente que manejaba esa opción de que efectivamente había sido la caída de un cable eléctrico, el que, bueno, en connivencia con el matorral seco, los calores y un viento que cambiaba de dirección constantemente, pues han podido ser las causas de esta catástrofe, porque ya hay que hablar evidentemente de catástrofe. Y yo te puedo decir que veíamos imágenes, había pedanías, es una zona, lo ha explicado muy bien el consejero, es una zona muy diseminada, con muchas pedanías, varios municipios, términos municipales, que incluyen diferentes diseminados, algunas de ellas estaban en fiestas, se te cae el alma a los pies de ver pues la decoración de los festejos, ¿no? Estas luces que ponen en Navidad también, pues arrasadas por el fuego, y efectivamente, pues ya ese comentario de que el origen de todo esto había sido un cable que había podido caer del tendido eléctrico sobre los matorrales, pues ya se manejaba con bastante solidez ya anoche, ¿eh? no incluso antes de poder regresar nosotros a Almería Capital. Y luego, pues si me permites, evidentemente, la ausencia de información por parte del Gobierno Central, que aquí también la estamos viviendo, pues es francamente sospechosa. Yo espero que no tengamos que escuchar ningún si necesitan ayuda que la pidan, la verdad.
11: Bueno, menos mal que, como pasó en las inundaciones, la coordinación desde la Junta de Andalucía funciona con los ayuntamientos, los voluntarios y tal. Pero una última cuestión, Víctor, ¿cómo se plantea ahora? Es que lo veo venir, o sea, perdón por la interpretación, pero es que lo veo venir. Es que ya si Redeia, la red eléctrica, puede estar en el origen, ahora el resultado de este gobierno es que aquí no ha pasado nada, blackout, y durante horas no comentamos. ¿Cómo se va a organizar? Los desaparecidos siguen aumentando. Es decir, familiares que de pronto echan en falta a alguien. Hay también extranjeros. Hay al menos los cuatro primeros muertos, iban en un coche con el avión, con el volante en el otro sitio, etcétera, que son los británicos. Puede ser que no entendieran las instrucciones, que no se enteraran, y sobre todo ahora, ¿cómo se va a organizar si cambia el viento? ¿Cómo se va a poder organizar la búsqueda de estas personas?
21: Bueno, yo lo primero que te tengo que decir, Federico, es que creo que la organización y la reacción por parte de la Consejería de Emergencias, que es Salud y Emergencias aquí en Andalucía, que dice Antonio Sanz, ha sido admirable. A mí me hace mucha gracia cuando hay un periodo postelectoral y dicen, bueno, que se pongan ya a trabajar, ¿no? Pero usted, las administraciones no dejan de trabajar. Es decir, el operativo en funciones ha estado trabajando perfectamente durante todos estos días y semanas que no ha habido gobierno. Y esta es una triste, pero una demostración de que esto es así, es decir, que todo estaba en perfecto estado de revista. La reacción ha sido rapidísima. Enseguida, incluso desde la parte sanitaria también, la reacción fue total. Se movilizaron a responsables de las unidades de gestión clínica, de los centros de salud, de las zonas adyacentes. Se han habilitado pabellones. Es una zona, como digo, de muchos municipios. El pabellón de Garrucha está habilitado. Una sala polivalente en Vedas también está habilitada para poder acoger a gente que ha sido desalojada de sus viviendas. Y bueno, yo creo que lo ha explicado muy bien el consejero Antonio Sanz. Son muchas las dificultades. Es decir, estamos hablando de una franja de terreno que está en lo alto, pero muy pegada a la costa. Por tanto, le afecta mucho los vientos del Mediterráneo, que además en la tarde-noche de ayer cambiaron de dirección varias veces. Y el operativo está teniendo muchísimos problemas. Enseguida se empezaron a ver helicópteros a primera hora del incendio, por la tarde ya, eso es 7, 8 de la tarde, desde que anocheciera ya había 20 medios aéreos trabajando sobre la zona, y bueno, realmente es necesaria toda esa movilización, porque la situación entre el viento, la altura, pegado al mar, y la cantidad de diseminados que hay en la zona, dificultan enormemente que se pueda controlar primero y extinguir la fase de incendio.
11: Bueno, muchísimas gracias por esa información de primera mano y por lo bien que nos lo has contado y descrito, y porque también cuando los políticos lo hacen bien hay que decirlo. Eso de que todos son iguales no es verdad. Los hay que trabajan bien, que tienen el apoyo de la gente, que confía en ellos, y los hay que no. O sea que está bien que justo en caliente, y perdón por la metáfora, sea ahora cuando haya que decirlo. Luego ya dice consecuencias políticas. No, nunca, para algunos nunca las hay. Pero vamos a ver, porque esto tiene una pinta, aparte de una tragedia humana, de un conflicto político que es el de los últimos años, monumental. En fin, Vanessa, continuamos.
10: Bueno, pues van a ser horas complicadas por el calor, por el viento, lo van a ser también para el resto de puntos del país donde ahora mismo hay más incendios. Hay 151 puntos en estos momentos en los que trabajarán hoy con menos efectivos porque, lógicamente, la mayor parte está ahora concentrada en Almería.
11: Bueno, pues vamos a entrar en la crónica rosa para, en fin, para desengrasar un poco, aunque por supuesto si hay novedades importantes se las comentaremos. Pero la crónica rosa es que es una conjura para liarla.
1: Y no sé, porque tenemos tantos temas, pero claro, nosotros aquí que hemos tenido a Pitingo, pues claro, fíjate. Es que nos contaba su historia de amor de hacía 30 años.
11: Esto era en marzo, estuvo
1: aquí. El 4 de marzo estuvo Pitingo aquí, y es que además, es lo que hablábamos antes, Federico, que no nos faltaba solo el violín en directo contándonos esa historia, pues ha roto con Laura Escudero.
11: Se iba a casar ahora y ya no se casan.
1: Hacía 5 meses que había anunciado ese compromiso de boda, pues nada, pues bueno, pues las parejas rompen y
11: Él se ha ido a casa de su hijo.
1: Él se ha ido a un ático con su hijo de la anterior relación, así que... Y esto es que, claro, me hace especial ilusión, porque es que el príncipe Harry se iba a estar acompañado por Meghan, entonces...
11: Bueno.
1: Como
11: bueno,
1: yo llevaba toda la semana apostando por ello...
11: Y los niños.
1: Pues claro, estoy como...
11: Dice, o sea, que no me invitáis, que no hay habitaciones en Buckingham. Algún hotel habrá.
1: Como digo yo, es cuando hace daño la familia política, se actúa. Pues
11: son muy malos. Pues un calor, es que los Windsor, antes Mountbatten, son muy malos, son todos malos.
13: Vayan de tirantes. 38 grados ayer en Londres.
11: Yo creo que estos irán a zonas climatizadas.
1: Sí, y si no, ya la familia está que arde. O sea que
11: bueno, algo habrá. Y si no, Meghan, que ya está morena, pues perfecto.
1: Bueno, veremos cómo está Meghan, porque hace tanto que no la vemos en...
11: A mí siempre me ha gustado esa mujer, está a favor de ella y en contra de los Windsor. Mountbatten.
1: Ahora más que nunca con Meghan y Harry. Bueno, pausa y empezamos crónica.
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0: Il y en avait, oui, nous voulons travailler, acharnés au travail, n'est-ce pas? Yo estoy mirando a
1: Emilia,
0: la bella Emilia la bella Emilia que está buscando datos.
2: Yo me estoy cerrando lock.
1: Estoy mandando deberes
2: y ya nada.
0: Bueno, tenemos un debate, además ya muy un condenado debate, sobre que parece que al final ahora llega Meghan. Como sí, no pues, le dieron la habitación a Harry, pues llega Meghan con los niños. Y ya tenemos... Ya tenemos el debate. Verónica es fanática de Harry.
1: Intuitiva también.
0: Intuitiva. Ella adivinó, ya verás cómo viene Meghan. Digo, no creo.
1: ¿Que no creo. Sería de dejarle solo o qué?
0: Mira, bueno, no se me había ocurrido.
1: Es que hay algunas que están todo el día ahí con el petate, porque...
0: Bueno, es que claro, yo...
1: A lo mejor se ha resuelto.
3: Yo creo que este pobre no está pensando en eso.
0: ¿Os acordáis cuando estábamos estábamos en la COPE, que todas las novias de Felipe pasaban por el Pont de Vi y por una...
1: Por Juanito había... Balanzó.
0: Sí, no, y además, porque había una academia de idiomas y venían todas a aprender español, hoy un Habsburgo, ayer una Orleans... Y todas, y estaban siempre por el Cuenya, así, por ahí es merodeando. Verdad. Y decía, pues está. Veíamos la puerta de Pont de Vi. Mira, la Habsburgo, María Carlota de la no sé qué.
1: Catalina,
0: pues está.
1: Sí,
0: Catalina.
1: Varias,
0: Catalina y era de la que, pues sí.
1: Y otra de. Bueno, y hasta una Calabria. O sea,
2: pero
1: que hubo
2: había mucha gente, toda la gente, todas las princesas aprendiendo español. Sí. Estaban muy
0: todas,
2: bien.
0: Todas. Bueno, esa academia de idiomas se forró.
2: Pero todas hablan muy bien,
4: sí, ya lo creo.
0: Pero ninguna habla español como María Carolina de Borbón dos Sicilias. Esa es la mejor. Heredera princesa del trono de las dos Sicilias.
1: Bueno, y nuestra infanta Sofía, ¿no? También.
0: Sí.
2: Ya creo que mi prima tiene más derecho, pero no sé.
0: ¿Prima cuál es?
2: La de la otra rama.
1: Uy, lo de la
0: guerra
1: que hay con
0: Me ha mandado un abogado. Me ha mandado un libro.
2: Pero que yo no tengo ni idea, yo no tengo
0: sobre la genealogía del duque de Castro, que es el padre de María Carolina y tal.
4: Sí.
0: Todo, por lo que yo he barruntado, eso se lo sabe mejor Tico, pero más o menos. Todo lo lía Campechano.
1: Claro.
0: O sea, todo lo lía Campechano. O sea, el tío Pedro, como le llama el rey ahora de España, el tío Pedro, pues es uno de los que compiten. Renuncian. Y le toca al duque de Castro, que es el que se ha casado con una riquísima italiana. Tienen un... Bueno, tiene un palacio que no es un palacio, es un abuso de autoridad. Y tiene la señora muy pimpante, que las hijas son clavadas a la madre. Estuvieron hace poco celebrando los 25 años del movimiento neoborbónico de Nápoles. Había 2.000 personas en un teatro y tal, porque hay gente que odia la unidad italiana, se está recuperando. Yo la semana que viene grabaré el último podcast antes del verano sobre la destrucción del reino de las dos Sicilias, que es la mayor canallada que se ha perpetrado en Europa, calcada de la de la Bande, de los hijos de perra masones. Bueno, y estaban ahí recordándolo. Y bueno, iban impecables, ellas eran más pequeñitas, hace unos años fue la historia de los 25 años. Pero claro, ¿de dónde viene? Viene de que Campechano, por quedar bien con Pedro,
1: sí,
0: con tu pariente, digamos, dice que no vale la renuncia, o sí hay una renuncia, pero que no vale.
2: Le hizo infante de España, es cierto que la abuela de don Carlos fue princesa de Asturias, porque era la hermana de Alfonso XIII.
0: Sí.
2: Entonces tiene bastante sentido. Durante el tiempo que Alfonso XIII era menor, que fue hasta esto, la princesa hasta que tuvo sí, a don Alfonso princesa, fue la princesa de Asturias, era la heredera y era la abuela de este señor.
1: Sí, pero el abuelo, que es los que

0: Los Calabria, no los parientes de Mira, los otros Calabria, sí. lo que reivindican y además dicen que eso va a misa, es que el abuelo fue el que dimitió, sí, el que renunció, abdicó, mejor dicho.
1: Es muy parecido a la historia lleva a don Juan. Es una historia muy de Alfonso XIII.
0: Claro, y entonces, ¿qué ocurre? Que eso fuera de España lo tenían todos clarísimo, porque una vez que tú renuncias, renuncias también a todo lo que ya son esa línea de sucesión.
1: Por sí y por sus descendientes.
0: Que con la democracia en España, con la, bueno, pues con todo, con la coronación del rey, con todo lo que pasó, en un momento dado, cosa de Juan Carlos, a su primo, el duque de Calabria, que él le llamaba así,
1: sí,
0: a su primo el Carlos, le dijo, bueno, llegaron un apaño, una especie de tú vas a ser Alteza Real, tú vas a ser Calabria, no sé qué, pero eso solamente valía dentro de España, fuera de España claro, nunca lo tuvieron en cuenta porque fue una cosa de Juan Carlos, un apaño que hizo para
1: pues
0: tenerlos a todos
1: liado,
0: contentos.
1: Pues la
0: y la ha liado, ¿qué pasa? Cara, al salir la niña, puede que sea la primera dama en Francia, al todo esto ver la luz, ahora resulta que algo que no se conocía de una manera tan pública y notoria, ahora en Francia les presentan como los Calabria.
1: Pero es que además ellos, a diferencia de esta rama de los Calabria, que no aparecen por Nápoles, que no están en la lucha contra la República, que son los herederos de los Saboya, los genocidas Saboya, que son verdadera basura criminal, pero fatal. Bueno, pues estos sí han estado allí. Y sí van
0: claro,
1: permanentemente a Nápoles.
0: Ejercen, es que
1: y son
0: España
1: y está, están reconocidos claro, allí entre que no es que no sean así monárquicos, no, son los que recuerdan que el poder legítimo del reino de las dos Sicilias fue ilegítimamente arrebatado y que ellos nunca votaron la unidad de Italia. Los italianos, hermanos, fratelli de Italia, los destrozaron de una manera de una crueldad tremenda y están hartos de que encima ahora los traten como terroni y como basura cuando los ricos de Italia eran ellos.
2: De hecho, hay mucha gente que dice que luego no tiene nada que ver con lo que es la mafia norteamericana y lo que se ha hecho después. La mafia surge como una respuesta.
1: No, al revés.
2: Pues se llama la cosa nostra.
0: La mafia
1: sí,
0: calabresa,
1: pero,
0: ¿no?
1: Pero al revés, en la unidad de Italia, una de las cosas con las que cuentan es con la camorra napolitana. O sea, ellos compran, Cavour compra todo, compra generales borbónicos, compra la mafia, él tenía mucho dinero, es la masonería italiana, pero detrás están los ingleses. Y los ingleses realmente son los que lo hacen.
0: Pero,
1: bueno, espera, creo que podemos tener a Juan Manuel
0: Moreno.
1: Sí.
0: Sí,
1: buenos días.
3: Buenos días, Federico.
1: Bueno, muchísimas gracias por ponerse. Estamos recibiendo muchísimas llamadas. Hemos de decir que, en parte, agradeciendo el trabajo y sobre todo en los medios de la Junta de Andalucía, que ya vimos cuando las inundaciones, que se está viendo otra vez, pero hay una enorme inquietud por dos asuntos. Primero, naturalmente, los desaparecidos que van creciendo conforme hay pues parientes que echan de menos a gente. Y luego, el origen del incendio, que eso ya no le tengo que contar nada como político, pero hay mucha gente inquieta porque si estamos hablando de un cable, pues claro, vamos a ver qué pasa con las infraestructuras, etcétera. ¿Qué nos puede contar al respecto?
3: Bueno, pues Federico, ahora mismo tenemos 23 personas no sin localizar, que son las que estamos tratando de localizar pues en albergues, en las zonas donde tenemos a 200 personas realojadas, que es lo que más nos preocupa. No sabemos si esas personas están ubicadas en otra zona o tristemente han podido fallecer. Y estamos también muy pendientes de la evolución del propio incendio. Han sido prácticamente todas las personas de la población de Vidar han sido confinadas para evitar que haya ningún tipo de incidente. Y bueno, sí, respecto al cable eléctrico, así ha sido, todo parece indicar, con las posteriores investigaciones que se tendrá que hacer desde el punto de vista judicial, pero todo parece indicar que ha sido un cable eléctrico el que ha producido este incendio, ¿no? Incendio que tengo que decir que es una zona muy escarpada, muy complicada, donde no hemos podido meter material, o sea, maquinaria pesada, y donde tristemente el fuego ha corrido con la masa, digamos, la masa vegetal que hemos tenido como consecuencia de la lluvia de invierno. Claro. Entonces, el matorral que se ha secado con estas olas de calor y que ha sido terrible, ¿no?, para el incendio.
1: Y hay una cuestión en la red que transcurre por allí, porque hemos recibido también llamadas de oyentes que habían llamado contándolo, y sobre todo Víctor, nuestro hombre, ahí en Almería, que es que lo vio, lo vio. Y dice, bueno, esta mañana decía Antonio Sanz esos fuegos de cuneta. Y dice, es que yo lo vi. Vi cómo empezaba y cómo se cortaba la autopista. Es decir, hay mucha gente que está todavía estremecida porque el espectáculo, las imágenes que hay grabadas, muchas son de móviles, pero claro, un móvil ahora te graba muy bien. Sí. Son estremecedoras. ¿Esto es de baja intensidad o de alta intensidad, ese cable que en principio parece que es el origen del incendio?
3: Pues no lo sabemos. Normalmente el tendido eléctrico que hay allí suele ser de alta intensidad, suele ser el que atraviesa. Es verdad que no es el primer incendio que es originado por estas causas. Ya en alguna otra ocasión hemos iniciado expedientes sancionadores a muchas de las compañías eléctricas, especialmente también a la propia red eléctrica, cuando claro, hay un mantenimiento que consideramos deficiente, ¿no? Porque es que en el bosque este tipo de tendido es que si hay un problema o una caída o se cae uno de los postes, casi siempre es consecuencia de incendio, ¿no? Además, esa zona es una zona muy, muy frecuentada por extranjeros, especialmente sí, belgas y británicos. Lamentablemente, de los 11 fallecidos que tenemos confirmados hasta el momento, pues entendemos que 4 de ellos son británicos, porque el coche calcinado encontrado tiene el volante a la derecha, con lo cual indica claramente que son británicos, y otros fueron sorprendidos, ¿no? Y después, por lo que nos ha ido contando el propio alcalde en las primeras horas, pues estos de los fallecidos, una parte importante, no atendieron a las recomendaciones que se le hicieron. De hecho, ha habido 3 personas que han sobrevivido, a pesar de que su casa se ha quemado, porque obedecieron, por así decirlo, a las recomendaciones. Y estos señores, pues, bueno, también hay que comprenderlo, instinto de supervivencia, por razones diversas, pues salieron y se metieron en una ratonera con el fuego.
1: Bueno, puede ser, presidente, puede ser que no entendieran el español, o no lo entendieran bien, y
3: sí, puede ser también.
1: También puede ser. Y es que sobre esta cuestión, no es que queramos empezar a buscar culpables, etcétera, ahora para saber cuántos muertos realmente hay, cuántos han sobrevivido. Pero es que recordará usted, además, si ya han dado con expedientes sancionadores, que hace pocos meses, en la desinformación que seguimos teniendo sobre el apagón, hubo denuncias de los propios técnicos de la red eléctrica de Redella diciendo que estaban las infraestructuras tan mal como las ferroviarias. Y que esto es un problema, porque además cuando llega el verano siempre se consume más energía, etcétera. Luego hay zonas especialmente delicadas. Y esta, después de las inundaciones, todo el boscaje convertido en ramaje seco, eso es como la yesca. Pero recordará usted que precisamente los propios técnicos de la compañía criticaron a Beatriz Corredor porque no daba un informe serio de cómo se estaban asegurando las infraestructuras que estuvieran en buen funcionamiento, porque decía que llevaban años que no se estaban actualizando. ¿Lo recuerda?
3: Sí, recuerdo perfectamente. Y además, nosotros en alguna que otra ocasión ya hemos denunciado, ¿no?, esta situación, ¿no? En red eléctrica no solamente tiene una deficitaria infraestructura en Andalucía, que nos está ocasionando problemas de carácter de atracción de inversión, etcétera, sino también en el propio mantenimiento de esas infraestructuras. Y nosotros hemos recordado ya en numerosas ocasiones que esas infraestructuras son fundamentales, primero, como en este caso, porque pueden ocasionar incendios y, por tanto, puede ocasionar pues situaciones de peligro para las personas, como en el día de hoy, sino también porque nos generan pues cortes con un coste económico a la industria, a las propias viviendas. En definitiva, el problema de red eléctrica es la opacidad, ¿no? Es sí, la falta de información de la que disponemos, una falta de información permanente, donde no existe rigor ni una información precisa ni transparente sobre cuál es la situación, cuál es su mantenimiento, y esto es algo que llevamos reclamando ya no un año, llevamos reclamando años, y desgraciadamente no solo creo que en Andalucía, sino en el conjunto de España, pues lamentablemente pues no hay una disposición ni una disponibilidad por parte de sus autoridades a clarificar y a tener transparencia en esta materia.
1: Bueno, antes nos contaba precisamente Víctor, nuestro hombre en Almería, que hoy que tenía usted que tomar posesión de su gobierno, etcétera, pero que era alentador ver que las autoridades en esto, cuando no hay gobierno, siguen trabajando, que hay una infraestructura que es administrativa, pero que es política también, y que no se escuda en que no han tomado posesión para que no funcione nada. Afortunadamente en Andalucía ha funcionado toda la infraestructura, excepto el gobierno central, que ya se sabe que no funciona, pero desde la Junta, los ayuntamientos, los voluntarios, todos los recursos sociales que hay, unos son oficiales, otros son particulares, pero todos han actuado coordinadamente. No ha habido una sola queja, y esto empezó ayer, haciéndose al final de la tarde, del funcionamiento. Yo me imagino, señor Moreno, que le va a tocar bastantes entierros, hacer frente a una situación políticamente endiablada, porque cuando hay un problema técnico que depende de una infraestructura, a la hora de quitarse de en medio, pues a los hay que ya casi son expertos, pero los muertos siguen, el problema sigue, un verano, pues como todos los veranos en todas partes y en Andalucía más, pues muy preocupante, y en fin, menos mal que por lo menos ustedes no estaban de baja y estaban trabajando, porque me imagino lo que podría haber sido un gobierno a la espera de que hubiera gobierno.
3: Sí, sí, la verdad que sí. Es verdad que ahora mismo estamos en un vacío legal, tengo que decirlo así, porque no se ha producido el Consejo de Gobierno que se tenía que producir en el día de hoy, y la toma de posesión y el juramento, ¿no? Pero independientemente de que es verdad que esto ha sucedido así, da igual que estén nombrados, que no estén nombrados. Lo importante es, anoche estaba el vicepresidente Antonio Sanz ya allí, todos estamos en la disposición, toda la red del equipo del Infoca, todo el equipo del 112 de emergencia con el consorcio de bomberos. En definitiva, las circunstancias administrativas no tienen nunca que condicionar, ni el momento político, la emergencia. Un Estado y los servicios públicos tienen que funcionar siempre, pase lo que pase en cualquier circunstancia. Y eso es lo que nosotros hemos querido, ¿no? Hoy nos estaba advirtiendo, ¿no?, la propia letrada de que tendríamos que hacer un consejo, aunque sea telemático, en el día de hoy, de 2 minutos, porque hay que dar, digamos, pie, ¿no?
1: Cobertura legal. Autoridad. Claro.
3: Claro, cobertura legal para las firmas y eso. Pero claro, yo es lo que dije esta mañana, digo, mira, ahora no estamos para el consejo de gobierno en historia, ahora lo que toca es, primero, localizar a las víctimas, evitar que haya más víctimas, y después perimetrar y controlar el incendio, y ya después pues haremos lo que tengamos que hacer, y si alguien nos lleva a los tribunales por eso, pues será un desalmado, desde luego. Sí.
1: Bueno, en todo caso, mucho ánimo, enhorabuena por la parte que le toca, porque igual que criticamos a los políticos cuando lo hacen mal, hay que agradecer cuando lo hacen bien, y como no se lo van a hacer. Y luego, por otra cosa que también hicieron cuando las inundaciones, yo recuerdo que con Antonio Sanz podíamos hablar a las 2 de la madrugada, y a las 5 ya estaba otra vez de pie entrando para comentar la última. El que usted salga aquí a los micrófonos, no hay guión, aquí es lo que estamos viendo. Esto es la primera cosa que tranquiliza a los ciudadanos. Dice, bueno, me están contando lo que pasa. No sabemos qué va a pasar, y hoy va a ser un día dificilísimo para todo el mundo, también para usted, pero están en los medios, que es la obligación fundamental de un servidor público. O sea que en ese sentido, pues muchas gracias, presidente, y mucho ánimo, porque hoy le espera un día durísimo.
3: No sé, complicado. Pues muchas gracias. Gracias, Federico, a ti y a tu equipo. Y la verdad que va a ser no solamente un día, sino va a ser un fin de semana triste, complicado, porque esto es una tragedia que vamos a tener que gestionar una vez más. Muy bien, un abrazo, pues, muy fuerte.
1: Muchas gracias, presidente. Bueno, lo he dicho tal cual. O sea, es que es un caso único. Yo recuerdo cuando las inundaciones, que estaban de madrugada, pero a cuando empezaba la madrugada y cuando terminaba dormían un par de horas, y otra vez al micrófono hablar en los medios. Estaban con el nuestro, pero hay otros.
0: Es que es fundamental,
1: y hablaban. Que es sí. Esencial.
4: Una tranquilidad, efectivamente. Sí, lo ha explicado estupendamente.
1: Eso de la ocultación, ya verás ahora, la ocultación, red eléctrica, tal y cual, ya verás, caeremos en lo mismo. Entonces, que por lo menos la gente sepa qué desaparecidos hay, qué víctimas hay, cómo ha sido.
0: Y que se pues, ponen los micrófonos y queda la
1: claro,
0: cara.
1: Pero claro, mortales. Pero si es que no hay que ocultar
4: es
1: que nada.
4: Es fundamental.
0: Y más hoy en día. Hoy en día, lo vemos tantas veces, que al final nadie quiere dar la cara, porque parece que el que va a dar la cara va a asumir el golpe. muerte. Sí.
1: Exactamente.
0: Y por eso muchos se ponen de perfil.
1: No, Oscar Gután, y no digamos el galgo de Paiporta, célebre por su velocidad.
4: Sí, desde luego.
2: Bueno, a ver, hoy tendrá que salir, porque es que son...
1: Sí.
2: Desgraciadamente, claro, es que son acordados cuando nadie apareció en los 12...
1: En Molina de Aragón.
2: De los retenes.
1: Yo me acuerdo en Molina de Aragón que estaba... Por supuesto no acudió Zapatero, que estaría, pues ahora ya sabemos dónde, estaría en Venezuela trincando. Pero es que acudió tarde, dos días después, de la Vega Bogue, y no sabía dónde estaba. Primero pensó que era Huesca, luego que era Teruel. Era Guadalajara pegado a mi pueblo. Y había un pueblo, eran pueblos muy pequeños, toda la parte del señorío de Molina, la parte de Monte, que es igual que los Montes Universales de Teruel, y la Serranía de Cuenca, que es el mismo macizo boscoso, pinares, montañoso, etcétera. Bueno, no sabía a qué sitio, pero en un pueblo había de 8 mozos, habían muerto los 8.
4: Madre mía.
1: Porque eran voluntarios, y en esos pueblos la tradición que yo he visto desde niño es salir contra el fuego, porque vivían, ahora menos, pero viven, y viven en él, y entonces el monte es suyo.
0: Y son sus tierras.
1: Encima es que son tierras comunales, se llaman universales por eso, no son de un privado, que también las defendería, tampoco públicas, que sí, no las defendería nadie, son propiedad de los municipios, y los municipios es la gente de allí, y se lanza contra el fuego. El problema es que esos voluntarios a veces
2: no salen. Volvemos a siempre a lo de la necesidad que hay de limpiarlo. Es que como ya no hay importante. Gente de los pueblos, pues ya nadie
1: no es que nadie los, financia estos,
2: pero que las lo de los pinos, lo que cae, la pina sí, seca esa es...
1: La pinaza.
0: Pero cualquier sitio que vayas, pero sí. Es que yo, tanto que les gusta poner multas por todo, que hoy en día sí. Te ponen una multa por respirar, yo creo que, oye, con inspeccionar las parcelas de la gente, todo, el que tiene una parcela, el que tiene una, tiene que limpiarlo, es que tiene que ser una obligación.
1: Hay una cosa muy curiosa que demuestra cómo está de mal. Y encima solo faltaba el ecologismo para acabarlo de estropear. En mi pueblo te multan, yo lo haré, ya anuncio que lo haré, si vas a coger musgo para el Belén. No hay nadie, aquello está vacío y kilómetros que no ves, no ves una oveja ni un pastor, es que no ves ni la sombra de alguien. Pero el musgo que está debajo de una piedra, una garganta de un arroyo, no lo puedes tocar, porque el musgo no se puede tocar. Ahora bien, la esporga, que es como llaman allí, a limpiar todas las ramas secas después de agosto, siempre... Después de la Virgen del Tremedal, que es a mitad de segundo domingo de septiembre, o como tarde, de la Virgen del Pilar, se limpian los montes y se amplían se actualizan los cortafuegos. Siempre. Ahora eso no se hace porque es que el monte se regula solo. ¿Cómo que se regula solo?
0: Claro, con incendios.
1: Claro, se regula. Y lo que pilla y mata
0: natural,
1: y tal.
0: Claro,
1: bueno, pero es que a los ecologetas les importa más la vida de la cucaracha que del vecino. Es que son así.
0: Y las cunetas no dependen, eso sí que depende del, o sea, el Estado tiene que limpiar las carreteras.
1: Las carreteras, las cunetas, sí.
0: Cuidarlas.
1: Pero fíjate, ¿tú has visto a Oscar Puente alguna vez reconocer alguna obligación?
2: Sí, pero lo
4: por pondrá ejemplo... un Twitter, con esto que está pasando, sí. Imagino que pondrá un Twitter y ya...
1: Bueno, de momento no ha puesto nada. Pero ya estamos en las carreteras.
4: Ya.
0: Claro, por eso lo digo.
1: Las cunetas están en las carreteras. Y la red eléctrica está ahí.
0: Y esto claro dicen que es un incendio de esto.
1: De un cable.
0: Sí, pero de cuneta.
1: Bueno,
2: pero volvemos a ver siempre, es la falta de mantenimiento de las cosas, lo que hablas tú de las carreteras.
1: Es que no se puede inaugurar.
0: Es que antes había
1: tú
0: ganado.
1: No puedes inaugurar que estás limpiando el monte. Entonces, no, pues no se limpia, no hay foto, efectivamente.
0: Tienen que cambiar. Antes los montes se limpiaban con la ganadería. Ya no
1: ¿también?
0: Hay ganadería.
1: Entonces, no.
0: Entonces tendrán que buscar la solución.
2: También te dicen, o sea, tú te vas a vivir y estás viviendo en el pueblo de Federico o en Aranda, o en el Duero, o donde sea, donde solo hay dos estaciones, el invierno y la estación.
1: Sí, exactamente.
2: Que como se dice allí.
1: Sí.
2: Y te ponen, con lo único que puedes calentar tu casa es el gasoil, y te lo ponen a un precio imposible.
1: Sí, para
2: pues, te vas a vivir a otro sitio donde
1: ¿sabes a dónde te vas? Donde hay residencias de ancianos.
2: Exacto.
1: Esa es la tragedia, o por lo menos un hospital. Yeah. En fin, vamos a descansar porque luego tenemos que ir con los Windsor Mountbatten, que son más malos que un dolor. Y
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1: Bueno, estaba muy conmovida Verónica por Pitingo. Porque en el mes de marzo que vino aquí, claro, nos contó sí. Que había vuelto el amor.
0: A mí me ha dado una decepción. Yo me llevo muy bien con su novia.
2: Nos veíamos de boda.
0: Esta mañana me he estado escribiendo con Laura.
1: ¿Y qué?
0: Pues
1: ¿qué
0: porque además la historia... A ver, ellos no tendrán el detalle. Pero es que la historia es tan bonita. Ellos fueron novios de jovencitos.
1: Sí.
0: Pues esas cosas, esos primeros amores. Luego ya cada uno siguió con su vida. Sí. Él con su música, ella con su vida. Se casaron, tuvieron hijos, Se divorciaron, bueno, todo. Uh-huh. Y cuando estaban los dos ya... de nuevo libres, como se suele decir, hace muy poquito, hace un año así, él la vio en Instagram y le dijo hola. Porque esas personas por los algoritmos...
1: Lo contó aquí diciendo que no creí que me iba a contestar, pero bueno, por decir.
0: Y entonces ella le contestó. Hola. Claro, ella le tenía más presente porque era Pitingo, se había hecho famoso y esas cosas, pero bueno, le contestó. Y entonces de repente quedaron, oye... Y está con ellos, no te puedes imaginar qué historia de amor tan bonita, cómo te la contaban. Tienen hijos de edades parecidas, además el hijo de Pitingo vive con Pitingo. Vivieron los cuatro, hicieron una piña, ellos como hermanos, o sea, todas esas cosas que dices, es como una película de final feliz, ¿no?
1: Sí.
0: La boda, todo, y además hasta físicamente se parecían. Los dos como muy morenos.
1: Un
0: tenían
1: aire.
0: Hasta un aire, yo decía, tienes más hermanos que novios. Y bueno, ayer lo dijo Isabel Rábago, que lo confirmó con el propio Pitingo, que sí, que sí, que... Pues estas cosas que...
1: Estaba la boda anunciada.
0: Con el chispa de la Coca-Cola, que te sale todas las burbujas y crees que es como... El... Sí. Y luego...
4: Pues, ¿cuántas veces empiezan las relaciones todo tan deprisa, tan deprisa, tan deprisa, que de pronto... Claro. Pum,
16: bueno, pero esta ya había sido, en verdad.
1: Hombre, pero es que tenía que ir deprisa porque esa asignatura llevaba pendiente muchos años.
0: Y ya con esta edad, pues no te lo dices, ya está. Bueno, pues no estaba, porque al final, pues el día a día tienes la faena del día a día, que claro, te hace ver cosas pues a lo mejor no veías.
16: Claro. La convivencia, a lo mejor.
4: Que si vas
0: no han acabado mal,
4: pero...
0: o sea, no hay guerras, ni hay... ni parece que va a haber nada de eso. Ella desde luego no es una mujer polémica y Pitingo tampoco lo es, o sea que no creo que haya mucho donde
1: rascar. Lo que pasa es que estaba tan ilusionado.
0: Es que
1: además lo contaba, digo, es una película, es una canción de Aznavour, o sea,
4: es verdad.
1: Sí, o sea,
4: totalmente, bueno, era una historia preciosa, como de cuento, como de...
16: Sí, además él contaba que estaba nervioso la primera vez que quedó con ella después de tantos años, él nos lo contaba que se puso hasta nervioso.
1: Y ella también.
0: Él pasó además un proceso depresivo, o sea, él estuvo mal, él estuvo muy tocado.
4: Después del divorcio lo pasó
0: y
4: mal.
0: El divorcio no fue nada agradable tampoco. No. Y entonces él era como que, bueno, pues estos artistas que sufren mucho con todo, pues había encontrado pues de nuevo su luz, su faro, y además ella la acompañaba en todo, hasta las ruedas de prensa. Ella siempre estaba en las televisiones, venía, se ponía detrás de las cámaras, o sea que era una pareja de estas de que no menos nos despegamos 24 horas. Bueno, pues lo que entra tan fuerte también se va muy fuerte. Sí. Pues no ha resistido.
4: Llega un momento que te satura.
0: No ha resistido.
1: Se va el gas.
0: Es lo que decía, es la Coca-Cola que la abres y luego pasan unos minutos.
2: De todas maneras, es que a medida que te ves todo el amor, pues cada vez hay gente que se adicta a los... A esos primeros tres meses, como decía de Berges,
16: a lo mejor
2: tres años.
16: Al inicio,
2: los inicios, que es un chute de dopamina y tal, y luego ya tienes que fregar,
1: luego también que de maduro no toleras lo que de joven sí.
4: Bien,
0: o que ves cosas que no inicial no te dejaba ver, claro,
4: tus costumbres.
1: Es que con quién ligaron con la persona de 30 años atrás,
4: claro.
1: Y ahora han visto la de 30 años después.
16: Con toda la mochila.
0: Y con todas las mochilas que llevan, y con todas las heridas, y con todas las vidas. Bueno, pero bueno, yo me he whatsappeado con ella, la veo tranquila, está bien, y es que son esas ocasiones que lo único que puedes decir es, pues qué pena me da, porque parece todo tan bonito, pero oye,
1: no
0: puede ser, tampoco hay que forzar las cosas. Pues nada, pues buscaremos otro final feliz.
1: Bueno, vamos a ver, en Locke tenéis dos asuntos que no sé cuál te gusta más o menos. La presencia de pronto de Meghan en los fastos después de que le negaran habitación en Buckingham a Harry, y luego lo de Cantora, sus fantasmas, sus apariciones, y luego la maldita IA. O sea, es que no puede ser que Paquirrín, que a duras penas balbucea, nos atice unos rollos patateros de páginas y páginas.
16: Podría ser una canción suya lo que ha publicado a Lola este jueves.
1: Una canción, pero si hubo una de 8 minutos y medio en aquel fracaso.
0: Aranjuez, aquella vuelta de viaje de Aranjuez, que no llegamos a Madrid y seguía.
16: Era interminable esa canción del disco.
1: Bueno, pero a ver, ¿qué es lo que ves más en Locke? ¿La parte british o la parte...?
2: A ver, seríamos más de la parte british, porque la parte Cantora, desgraciadamente, desde que no tenemos a nuestra Ana García Romero, Andalucía lo tenemos un poco
1: descuidado. Bueno, pues esto, pero bueno, yo en la esquina que te mandé ayer.
2: Ya, menos mal que te tenemos a ti.
1: Claro, pero digo, vamos a ver, es que siempre se dice Cantora. Y enseguida sale un cursi que dice que está en el imaginario colectivo de los españoles. No hay nada colectivo.
2: Pero eso lo dice la gente que dice salseo.
1: También.
2: Salseo.
1: Y lo que dicen también, iliberal, resiliente. Siempre se ha hecho resistente. Es que la resiliencia... Pero vamos a ver. ¿Pero cómo que la resiliencia?
2: Pero salseo es vocabulario de izquierdas.
1: Bueno, todo esto son programas.
2: Siempre ha sido corazón, único y social.
1: Pues sí.
2: El salseo parece que se está dignificando.
1: No, en el fondo está rebajando el corazón y haciendo que me jajaja. ¿Cómo que jajaja? O te gusta lo de la Pantoja o no te gusta.
4: Y ya está, jajaja. Claro que sí.
2: Sí, pero claro, es gente, lo de salseo es gente que habla de lo de Rocito.
1: Mira, ayer un tío de los que estaban comentando el partido Francia-Marruecos, que afortunadamente ganó Mbappé, pues entonces dice, porque la dominancia...
2: ¿Dominancia?
1: Además se llama José Sánchez como profesor de literatura, gran escritor de teatro y tal. ¿Cómo que dominancia? será dominio. O sea, ¿cómo que dominancia?
4: Dominancia.
1: Como gobernanza, será gobierno.
4: Claro.
2: Ahora, ¿y si Mbappé y Bellingham no pueden jugar juntos? Porque va al Mundial, están haciendo los tíos, ¿dónde estaban?
1: ¿Cómo que no pueden jugar juntos?
2: No, ya, y si no
1: Mourinho dice que van a jugar juntos,
2: tienen
1: que jugar
2: juntos. Yo tengo mucha fe también en Mourinho, a mí me pasa, le veo ahí...
1: Sí. Yo, antes, como Inda es como un revelador, ¿sabes? Estos cartoncitos de colores del Madrid, que es si te sale rojo es ácido, si te sale azul es base.
0: El pH de la piscina.
1: Exactamente. Sí. Entonces, hoy he hablado de Rodri en unos términos ditirámbicos y tal. El otro día me encontré a Sanchís, hijo de Sanchís, en la panadería, en Leche y Miel, porque él tenía siempre la casa allí.
2: Maldini decía que era el que era más difícil de superar de todas,
1: bueno,
2: las defensas.
1: Tremendo, tremendo. Un tío listo y tal. Y yo digo, bueno, ¿y cómo ver los fichajes y eso? Hombre, y dice, bien, pero vamos, yo creo que estos son parches. Lo que necesitamos es centro del campo. Digo, ¿y a quién ves? Porque para esto tenemos que vender a Vinicius, hay que fichar algo grande. Hombre, a mí Vinicius me gusta. Los futbolistas tienen las mismas manías que los demás.
0: Son humanos.
1: Y bueno, es un cáncer, no sé cuántas, no sé qué, pero bueno, ¿a quién coges? Y hombre, a Rodri.
2: Rodri está deseando ahí venir.
1: Y quiere venir al Madrid, además, que eso es importante, que quieran venir. Claro, que hay que vender para poder comprar, porque nosotros no somos el Barça. Pero yo barrunto que... ¿Y quién hace jugar a Bellingham y a Mbappé? Rodri. Es que es así. Cambio vi ayer a Olise, que es el último capricho de Florentino.
2: Hombre, yo prefiero que venga Rodri por aquello de...
1: Bueno, y que es español y que esté justo...
2: Pero ¿sabes lo que pasa? Que cuando ganó el Balón de Oro, hay mucho madridista, no le perdona que se riera de Vinicius.
1: Yo le he perdonado con dificultad. Pero fue el fin de Vinicius, ¿eh? Desde que no se cogió el merecido Balón de Oro. Rodri lo merecía el año anterior. Que supongo que se lo darían a Messi o algún penado de estos.
2: Pues uno de los nombres nuevos que ayer salió en el Daily Mail, la lista de los nombres nuevos, que por ejemplo Andrew, ya nadie llama a su hijo Andrew, en el último mes, año, no lo han puesto a lo mejor 5 personas. Y Andrew, fíjate, Andrés, sí, con pobre hombre. Pobre Andrés,
0: sí, pero
2: pobre San Andrés.
1: Sí,
2: sin embargo, Rodri, con H intercalada después de la R.
1: Sí.
4: Qué difícil, ¿no?
2: Rodri. Hay 375 nacidos este año.
0: Madre mía.
1: Bueno, y te cuento Kilian, que además es como intemporal y universal. Bueno, pero
16: Cantor, hay que decir que ha hablado bueno, han ido los micrófonos a él, porque Antonio, sí, Rivera, hermano de Paquirri, no se suele pronunciar ya porque ya ha dicho todo, pero lo que sí se le ha notado, llevaba las gafas de sol, le ha dicho, estoy muy enfadado. O sea, que me imagino que está como siempre al ver el estado de la casa.
0: Yo trabajo en la tele, sé cómo es la tele y que el show y todo.
16: ¿Crees que quiere entrar?
0: No, sobre todo que vamos a hacer un poquito de memoria. Cuando se queda la herencia de Paquirri, todos reciben su parte, la familia Rivera, los Ordóñez y la Pantoja con su hijo, ¿no? Y había fincas para todos, ¿eh?
1: Sí, y todos, o sea, se llevan su finca.
0: Y todas estas fincas, hasta hace 2 años o así que salió la Pantoja de ahí, la única que se ha mantenido en poder de un heredero de Paquirri es Cantora, porque tanto la de los Rivera como los Ordóñez se vendieron.
4: Todo se vendió.
0: Entonces, que vengan a decir, qué vergüenza. Hombre, vergüenza a vosotros que duró la finca, un telediario en vuestro poder, que
1: hicieron
0: todo se vendió.
1: Bien,
0: Bueno, hicieron bien o mal, no cuidaron el legado.
4: Pero no se rasga las vestiduras ahora.
0: Y ese dinero, vete a saber dónde estará ahora mismo. Entonces, a ver, yo aquí ahora que vengan a decir, qué horror, chico. Una casa de campo abandonada 3 meses es un vergel. Antes lo que hablábamos de la vegetación, de todo, eso es un vergel. Y luego, y también yo he estado escuchando, se han arrancado los lavabos. O sea, ayer estuve viendo fotos y digo, pues están los lavabos aquí. O sea, tampoco sabemos... Cuando uno monta un show televisivo también, si de paso aprovecha
1: Perdona, yo decía, hay una máquina en el cine que lo usa mucho en las películas de terror, que es como una aspiradora, pero al revés, que te pone telarañas. Entonces haces popo, y todo esto está lleno de telarañas.
0: Eso yo lo hacía para Halloween y mis hijos.
1: Bueno, pues
0: decoraban mi cocina,
1: claro. Imagínate, polvo por el suelo, telarañas y tal, y te da la impresión.
4: Tienes una casa cerrada, se pone hecha un horror la casa. Y hace ya unos meses que se ha ido, yo comprendo.
0: ¿Dos meses? ¿Años?
4: O años,
16: Que se fue a la casa de campo dos años.
4: Y una casa dos años cerrada, claro, se viene abajo.
0: Mira, la moraleja, que no es ahí en pleno campo, la moraleja de la casa de Rocío Jurado, cuando la vendieron los herederos, la compró un señor que luego se arruinó y entonces salió de allí y esta casa estuvo como un año largo sin venderse en la moraleja. Se hicieron unos reportajes que daba miedo entrar ahí.
16: Bueno, como
0: o sea, que no hay nada peor que el que tenga una casa abandonada, sabe cómo se pone una casa abandonada, una casa de campo, ahí en plena naturaleza, que no.
1: Y era aquel secarral.
0: Entonces, bueno, y tampoco sabe cuánto
4: está la piscina. La piscina que lleva dos años con ese agua, que debe estar putrefacta, lógicamente.
1: No, la plaza de toros es lo que está peor.
16: Un momento, porque hablando de piscinas, te quiero decirlo, porque Kiko Rivera ha aprovechado ya a través de sus fuentes a decir que fíjate que no habrá habitaciones y todo, que él cuando fue con un amigo y con Lola, dice que lo que más le dolió a él fue ver la piscina así.
2: Hombre, de pero, todas las que la limpie, pero ahí está
1: a las 2 de la mañana, pero si entró con una radio.
16: Dice que lo que más le dolió fue ver la piscina.
2: Pues ahí está la manguera, que es como el episodio.
0: ¿Tú crees que la manguera dura 20 años? Normalmente no me dura ni de un verano para otro.
2: A mí las cosas es el corazón cuando se hacen el episodio de la manguera, que es como el asunto del collar.
1: Bueno,
2: es como
1: un perdona, capítulo de la hay una tijeras, cosa que a mí, tijeras. Dándole vueltas, aún me parecía más asqueroso, que es lo de cortarle el pelo a la propia madre.
4: Ya.
1: Porque un hermano borde lo puede tener cualquiera. Estaba bien servida. Pero la madre cortándole el pelo...
0: Es el castigo para una niña.
1: Llamándole golfa...
0: Castigo para una niña.
1: Lo peor para una niña... Muy mala, muy mal.
4: Y que te mando a Perú. Y te voy a mandar a Perú.
0: Sí. Ahí no se sabe ni el apuntador.
1: Eso lo contó Dulce.
0: Y ella.
1: Yo esperaba un poco más de Dulce. Cuando éramos una familia, cuando éramos tres.
4: Mi niña,
0: bueno, todo todavía quedan capítulos, o sea que todavía vamos
1: a... Eso os iba a preguntar, ¿cuánto va a durar esta...?
0: Pues mira, todo funcionará... Según pues el resultado de las audiencias.
4: Según la audiencia,
0: si esto
4: claro
0: sigue pitando, pues el viernes, pues incluso hoy,
4: seguiremos
0: viendo cosas.
16: Esta noche no, porque es el mundial, lo han quitado.
0: Hay fútbol.
16: Van
0: España.
16: A respetar porque
2: está
16: saben que va
2: teniendo éxito esto.
0: Bueno, a ver, la cadena está muy difícil en este momento.
1: Sí.
0: Entonces,
1: no, es que de golpe no se levanta una cadena.
4: No se hunde,
1: ni se levanta. Y ellos han. Todo empezó por las telenovelas turcas. ¿Quién acertó a comprar las telenovelas turcas? Y luego por la decadencia, Sálvame arrastró la cadena mientras las telenovelas turcas iban haciendo
0: que
1: la
0: cadena
1: se
0: hiciera.
2: Las telenovelas turcas cogieron, por lo que abandonaron esto, lo que tú no puedes hacer ahora es como Doña Bárbara y hablar de los feminicidios y no sé cuánto.
4: Sí. Bueno, pero son modas, acordaros cuando Cristal y todo aquello.
1: La Dama de Rosa.
2: Doña Bárbara, hay muchos temas feministas, pero que no tienen los nombres, ese vocabulario.
1: No se lo saben. Doña Bárbara, además, era el modelo estético que yo vi en Caracas, en un cabaret, con una señora imponente, pero imponente, que salía con un látigo y cantaba Abusadora.
2: ¿Qué hiciste?
1: Y salían,
4: ¿qué hiciste, Abusadora?
1: Y había un grupo de gays, no es que fueran gays, es que eran los que inventaron el aceite. O sea, era chin, chin, Abusadora, chin, chin, Abusadora. Y salía la Abusadora, una persona... pegaba dos latigazos que temblaban los vasos y había algunos ya se licuaban con la Abusadora, iba con un body imponente de cuero y tal y cual. Bueno, pues eso es Doña Bárbara, es la estética. Cuando Doña Bárbara abusaron los hombres malos de ella, ella endureció su corazón y se vengó. Eso es todas las telenovelas parten de ahí.
2: Claro, ahora y luego turcas... se han hecho tantas versiones destilando amor, no sé cuánto.
1: Sí, ahora... Ayer me asomé por...
2: Pero se ha abandonado hacer eso y ya no es eso. Ahora todo tiene que tener una reivindicación y un trasfondo y tal. Y la gente lo que quiere es
0: de éxito.
2: ¿Y por qué triunfan las esto? Porque la gente lo que quiere es el rico, se enamora de la pobre. La pobre con
0: la
1: Cenicienta. Está inventada.
0: No sé cómo se llama la de Después de comer. También tiene muchísimo éxito.
4: Pues bueno, está.
16: Esa es la más vista ahora mismo.
2: Sueños de libertad.
4: Sueños de libertad.
2: Ahí que es en el franquismo hay unos
16: y ya son unos líos. Sí.
2: Ahí están a punto de que una monja robe un niño.
1: Pero, ¿me cuentas?
0: Claro. Sí. Pero esas son las series ya españolas, que están que ya las turcas han pasado a mejor vida.
16: Pero ahora
0: están
16: las españolas.
1: Sí, el problema es que se inventan la historia de España.
4: Bueno, sí,
1: yo una vez estaba viendo Cuéntame y estaba yo enfadado, vi un capítulo, no he querido volver más a ver ninguno. Y mis hijos dicen, pero ¿no te gustan? Digo, no, es que yo lo he vivido y esto es mentira. Dice, pero qué más da, es una telenovela. Claro, digo, no es una telenovela, es la verdad, yo la he vivido, tú no. Ya. Y a mí, que me mientan sobre lo que he vivido, ya, me toca las narices. Y encima, en tiempos de Franco, antifranquista éramos cuatro gatos. Y ahora resulta que todo el mundo era resistente antifranquista. Sí. Las narices.
2: No, pero por ejemplo, es que en todas las telenovelas, ya sea el súper, la promesa tal, hay una trama de bebés robados
0: siempre, sí,
4: siempre, siempre.
1: Sí, pero eso viene secretos. Del 19, en realidad del 17, todas las tramas siempre hay, porque es la doble, en el fondo es príncipe y mendigo, es decir, que alguien es el carnaval medieval, alguien no es lo que parece y alguien parece lo que no es, entonces toda la trama es cómo llegó a esa situación y cómo salió de esa situación, Montecristo, etcétera, y eso es en el romanticismo, le dan a todo un empaque medio moral y tal, es la trama de intriga de toda la vida, el señor conde ha embarazado a la doncella, la doncella ha tenido un niño estupendo que ha criado una lavandera, la lavandera resulta que era Ratisbona, se lía con Carlos I, y entonces ese niño es don Juan de Austria, Jeromín, dice, bueno, ¿eso qué es? La historia del mundo. Sí, sí. Siempre ha habido esas
0: mujeres muy jóvenes,
1: siempre.
0: Hombres jóvenes también, claro. Sí. Se quedaban embarazados con una mirada.
4: Niños ilegítimos
0: y
4: todo el rato.
0: No había anticonceptivos. Y entonces, ya. Claro, era.
1: Pues venga,
0: ahí todo el mundo procreaba de una manera. Ahora cuesta mucho más porque ahora la gente tarda.
1: Bueno, hay una cosa que se cantaba en el siglo XV en España, que era: niñas de Toledo, ya se parte el rey, quedaréis preñadas, no sabréis de quién.
0: Claro, niñas de Toledo.
1: Pues claro, Toledo, pues.
0: Y niñas, ahora está bien.
1: Ahora, censurado. Bueno, imagínate, por supuesto. Uy, claro. Pero bueno, es que era así.
0: Era así.
4: Sí, sí.
1: Bueno, otra cosa más clásica tal de los romances, ya se van los pastores en la Extremadura, ya se queda en la sierra triste
4: y oscura.
1: Ya se van los pastores, ya se van cantando. Más de cuatro zagalas quedan llorando.
2: Esto no se lo sabe. ¿Cómo se llamaba el de Cheminga? ¿Cómo se llama?
1: Cheminga Dominga.
4: Cheminga Dominga.
1: Ah, bueno, sí. Sí, es que a mí esas cosas son. Es un poco guarro, sobre todo porque dijo que era una jota aragonesa. Es una jota navarra, de los estudiantes navarros, chimpún. O sea, pero si es que no saben nada.
4: Ya.
1: No saben ni blasfemar. O sea, hasta las.
4: ¡Ah, qué asco! Ni eso saben.
1: Bueno, pero...
16: Terminamos con. Es que tenemos un tema.
1: Bueno,
16: más,
1: sí, justito.
16: De Shakira, que la pobre.
1: No,
16: con
1: no,
16: la
1: no.
16: IA...
1: Yo quiero que me cuenten qué piensan de Meghan.
16: Ojo, Meghan.
1: A ver,
16: terminamos con el tema de la semana.
0: Para mí, que se hace una infanta Cristina en las Olimpiadas. ¿Qué ha pensado? ¿Se va a ir este solo allí? No sé cuántos. Niños. El petate
1: todos
0: y todos pegados.
16: Hombre,
0: a
16: si no tiene ganas de nada ese hombre.
2: Yo tampoco le dejaría solo.
0: Bueno, pues
1: ¿ah, sí?
0: Ya somos, o sea,
4: dos. Por eso mismo viene ella, porque no le quiere dejar solo. Y coger a los niños y dice, venga, para allá. Y ya está. ¿Que no van a tener medidas de seguridad? ¿Cómo no van a tener medidas de seguridad? ¡Qué tontería! Pues claro,
1: no,
4: que no tienen.
1: No,
2: hombre,
1: no tienen.
2: Y además también
1: no,
2: tengo
1: no
2: una cosa que querrá, pues, o sea, querrá que los niños estén con su abuelo.
0: Claro,
2: que
0: va a ser eso. Es un acto oficial, aunque sea el Invictus, que no es oficial institucional, pero bueno.
2: Ahora lo interesante es, va a ir ahora que juegan Bellingham contra nuestro Haaland.
1: Sí, nuestro Bellingham.
2: Nuestro Bellingham contra Haaland. Qué simpático es, ¿eh?
1: Bueno, ¿y la hermana? ¿Y la hermana de Haaland?
0: ¿Y va a ir alguien de España a ver hoy?
1: ¿Has visto?
2: Sí, pero...
1: Que imita al hermano. Es una mujer de 1,90, el otro da 2 metros.
0: A mí
1: bueno,
0: me gusta
1: pues...
0: el hermano Yamal, de Yamal.
1: Bueno,
0: es maravilloso.
1: ¿A quién no
0: le gusta por las gradas?
1: No,
0: solo.
1: Además tiene
0: no
1: muchísima gracia.
4: Sí, sí, que
1: pues la hermana de Haaland es como el hermano, más mujer, más guapa, pero es clavada esa hermana. Y entonces imita a su hermano, cómo anda así, como con chepa y tal. Y tiene muchísima gracia, porque tiene mucho humor.
2: No, pero los dos tienen mucho humor.
1: Él tiene mucho humor, y él también.
0: Tienen el mismo ADN.
1: Bueno,
0: o sea, que...
1: su mujer Isabel, yo digo, mira, como tienen casa en Marbella, digo, a ver si es pero española. Que va, es de su mismo pueblo, en Noruega. Se conocen desde la escuela. Y entonces, rodando, hace año y medio tuvieron una criatura que dicen, ocultan el nombre. ¿Cómo que ocultan? Se llama Erin. O sea, ocultan a los que se lo oculten.
2: No, pero ahí...
1: Y entonces no se han casado porque dice él que es que está muy ocupado ahora.
0: Como para
1: y
0: una
1: ella
0: boda,
1: que no tiene ninguna prisa. Bolis. Que una boda es muy pesado montarla.
0: Es que una boda o te casas o
2: pero
0: luego te da una pereza
2: y te
0: mueres.
2: Lo que digo es que mientras Harry esté en esto, William se irá allí a ver a Bellingham.
1: Pues es posible. Claro que
2: hay. Pero
1: claro
2: de España va Italia,
16: o sea, que no se van a encontrar.
2: O sea, es que claro. el partido de los ingleses están entre Kane. La verdad es que tiene una muy buena selección, Kane, sí. Bellingham.
1: No, sobre todo ahora están jugando porque Bellingham se ha curado. ¿Y sabes dónde se ha curado? Un tío de Madrid, que estaba en el Madrid, salió en todos los crisis de los médicos del Madrid, ha puesto una clínica en Londres y Beckingham, con permiso del club, se fue con este y le han encontrado el problema de los isquios. Le han arreglado los isquios y ahora además todo el conjunto, esa arquitectura magnífica de Dios Nubio, funciona. Y el tío está pletórico, está por todo el campo, juega, que le ha gustado verlo.
0: Y yo vuelvo a preguntar, he visto al heredero, ¿no? Es el rey actual de Marruecos ayer con la selección, que bueno, perdieron, sí. Pero él ha estado allí, se ha posado. Hoy vamos a ver a alguien de España, aparte de los Bardem, vamos a ver a alguien animando a la selección.
1: Pues no lo sé.
0: Porque ya también estamos
1: en cuartos, ¿no? Bueno, el rey estuvo en México cuando jugó España, que ganamos.
0: Por eso, pero ya son cuartos, ¿no?
1: Bueno, pero deberíamos.
2: No, el rey dijo que iba a volver, ya vuelvo cuando vuelvo a la final.
0: Bueno, claro.
4: A la final,
0: pero hay que apoyar ahora.
2: Pero supongo que las niñas irán ahora. A ver, sobre todo, porque deberían. Está Federico, ya sé que somos te voy a hacer antiespañola, pero... La Noruega, la heredera noruega, sí. Es un
1: portento. Está muy bien. Pero yo quiero ver a Leonor.
0: Yo quiero ver a Leonor, a Sofía.
1: Y Sofía, las dos.
0: Yo quiero verlas hoy porque ya están en vacaciones.
16: Es un poco
1: ¿no? Aparte, es verdad que la Noruega está bien. Sí. Pero no tenemos nada que envidiar a esa nórdica.
0: Pero y aunque no esté bien, si ya no es porque vayan a hacer un pase modelos, es porque yo creo que hay que apoyar ahora. Porque la final ya, oye, la final ganes o pierdas, has llegado.
1: Ya has llegado.
0: Pero hoy es
1: la
0: fundamental.
1: Final está, si está hecha como parece para que gane Messi, todavía va a ser peor. Yo creo que tal vez nos dejen ganar la semifinal si vamos contra Francia, que eso va a ser tremendo. La mejor selección es la francesa, con mucha diferencia. Pero los árbitros ya han demostrado que están más vendidos que Sánchez. Entonces son basura.
4: Pues
1: y puede, y Infantino está vendido y quiere a Messi. ¿Por qué? Porque es el AMPA.
2: No, decían en Egipto que luego el gol tercero que metieron esto en el Instituto Británico junto al resto del expolio.
1: Pues sí. Y está la piedra Rosetta.
0: Una vez más,
1: también.
0: Sí. Había mucho meme de eso.
1: Bueno, y algo más de Locke.
2: Bueno, pues llevamos un tema. Bueno, yo lo voy a anunciar porque vuelve a nuestras páginas.
0: No me lo puedo creer.
2: Ana Romero.
1: Anda. Qué bien.
2: Qué bien, ¿verdad?
1: Sí.
2: Incorporación.
1: Hombre, me parece muy
0: bien. ¿Y con
1: algún
0: tema Corina? O...
2: Bueno, no, ya lo veréis.
0: Corinas vuelve.
1: La historia de Corina, lo mejor de Ana Romero, cuando cuenta, anda que no he hecho yo parodia de eso, cuando cuenta cómo Ayuso y Corina le graban a Juan Carlos, que está muerto de miedo porque han quitado el rendimiento de las renovables cuando interviene la economía española de facto, y entonces lo graba. Claro, el tío se asusta porque les ha prometido el 18% de los renovables, él. Y han dicho que 18 nada. Y entonces sale, no problem, renovables, no problem. Y lo graban Corina, in person. Y Ayuso, pues de... En fin, de perdices
0: de regidor.
1: Sí.
0: Pero no es, si vuelve Ana Romero, yo pienso que vuelve Corina, Emilia. Danos más.
2: No os voy a dar más pistas. No os voy a dar más pistas.
1: Es
2: no, y además...
1: abusadora.
2: Sí. Los hombres malos me hicieron así.
4: Dominatrix.
16: Faltan los saludos de Carlos hoy.
1: A ver, también. Carlos, saluda.
4: No, pues nada, pues estuve con dos hermanas. Hacía más de 30 años que no nos veíamos. Que íbamos juntos a la casa de americana a estudiar inglés. Que estaba Ana Duato, fíjate tú. Y además coincidimos el otro día que estuvimos en... ¿Cómo se llama el sitio donde estuvimos cenando?
2: Saddle.
4: Estuvimos en Saddle. Estábamos los tres, que nos invitaron. Y el marido de una de ellas, Javier Iriarte, que trabaja en Antena 3.
1: Eso bueno, es muy bien.
4: Ya está.
1: Pensando en mudarnos a ver el partido al Hyatt.
16: Ay, al Hyatt La Manga. Es que tiene de todo. Podemos ver
1: los atardeceres.
16: ¿Habéis estado vosotros?
0: Claro. Estuve esta Semana Santa. Vamos, estoy deseando volver.
16: Pues repite.
0: Cada noche cenaba en un restaurante distinto, porque tiene como 5 o 6...
1: Sí.
0: Centro
1: temáticos, a mí eso me encanta.
0: Sí, el italiano, el oriental. Sí. Bueno, buenísimo.
4: Además, el director es muy simpático, que también vino, me acuerdo. Yo estoy hace 2 años con Paloma Barrientos.
0: Y tiene un spa, sí. Yo no salía del spa.
1: A mí lo que más me gusta es que tiene un auténtico campo de fútbol.
0: Varios campos de fútbol, de verdad.
1: Sí.
0: Y el spa, que yo fui un poco a conocerlo, vamos... De los que entras y dices, aquí ya me quedo, albornoz blanco y no necesito gastar ropa.
16: Pues ve a repetir al Hotel Hyatt.
1: Pues ahí está, en el Hyatt.
16: Hacemos pausa, que tendremos que hablar con Arconada, con Ayanta y con Encarna Jiménez.
1: ¿Qué película has visto
16: Bayana,
1: tú?
16: Que a mí me va a encantar seguro. Yo creo que Arconada va a ponerla, porque esto de que dibujos de Disney se pasen a personas, humanas.
2: Yo me dio pena porque le han quitado, le han puesto nada, y yo quería haber escuchado a Arconada hablar de la de María Antonieta, que han hecho uno de los últimos días de María Antonieta. Bueno,
1: yo, le preguntamos. Yo lo que quiero es ver a...
2: Que lo ha hecho el de... ¿cómo se llama? El del joven papa y el de La gran belleza, que lo ha producido él.
1: Sí, Sorrentino. Bueno, yo lo que espero, si no, pues lo iré o lo veré por YouTube o lo que sea. La odiosea, que han convertido la odisea en el odio a Homero, con una Helena de Troya negra, que dice que Homero se ha portado muy mal. Vamos a ver, imbécil, Homero ha escrito ese guión. O sea, ¿tú quién eres para hablar de Homero? Pero como el Amenábar dice, no, es que yo quiero que Cervantes sea homosexual, no porque fuera homosexual, sino porque yo lo necesito. Bueno, y el respeto mínimo a lo que estás haciendo. Pero bueno, es que lo de Troya al final no será un caballo, al final estuvo muy bien.
0: Será una yegua.
1: Será una yegua, ¿no? Y Héctor y Aquiles se liarán. ¿Para qué vamos a matarnos? Claro. Quedamos ahí en el arroyo.
2: Y la flecha no fue en el talón, fue en el corazón.
1: Exactamente.
2: De Cupido.
1: Y además era de mentira, era de cartón. No lo mató.
0: Reescribir la historia,
1: bueno,
0: ¿no?
1: Sí, señor. Bueno, pues enseguida.
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20: Y vamos a ver cómo está la operación salida del verano. Anselmo, tráfico, muy buenas.
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1: Andrés Arconada, muy buenos días.
23: Buenos días, buenos días.
1: Tienes a Verónica palpitando, temblando, con el corazón hecho un síncope. ¿Y qué va a decir de Bayana? Digo, pues vamos a esperar.
2: A ver.
1: Vamos a esperar.
23: Pues que es mala.
2: Es mala.
6: Lo sabía,
2: mala.
6: ¿Ves?
2: Es mala, pero vamos a ver. Yo estoy harto de que Disney ya ha dejado de ser creativo, que tiene, se supone que tiene que tener mentes que crean, que hagan algo nuevo, que nos vuelvan a sorprender, y no, que por enésima vez aquellos dibujos animados que triunfaron con una película se lleve a la llamada.

0: acción real. ¿Y qué necesidad hay de ver algo que ya está bien hecho ahora en acción real? La historia de esta muchacha de una tribu maorí que le molesta que su pueblo no pueda salir de sus fronteras para pescar y bueno, tiene que...
1: ¿Cómo va a salir si está en Nueva Zelanda?
0: Pues por eso.
1: ¿Has visto Nueva Zelanda? Si es que estaba allí y en una universidad maorí. Bueno, yo si hubiera podido hubiera escapado, pero es que no hay manera de irse de allí.
0: Pues bueno, el caso es que tiene que vuelve a contar lo mismo de lo mismo, pero en acción real. Yo creo que está pensado para los que le gustaron Bayana, a ver ahora qué dicen de la acción real. Pero bueno, hay que darle un palito ya a Disney, ya está bien, no de exprimir la vaca lechera hasta el límite para intentar sacar dinero de donde sea sin ningún espíritu creativo. Como sigue así, Disney va a ser una de las factorías que se va a ver perjudicada, porque esta película no va a arrasar como ha podido ser en algún caso con alguna otra peli de estas características. Así que mala, allá cada uno con su conciencia y sobre todo con su dinero cuando vaya a ver esta tontería.
1: ¿Sabes lo que pienso, Andrés? ¿Sabes una cosa? Cada vez que alguien hace algo que parece contrario a sus intereses, hay un ejecutivo que tiene otros intereses, que es vender la compañía en cuanto entre en pérdidas. Y al final no sabes, esto lo hacen por tontos o por astutos o por traidores, porque no sabes, ¿eh?
0: No lo sé, pero todo lo que tenía de creatividad ha ido desapareciendo con el tiempo y fíjate en todo lo que está estrenando Disney, que es bastante lamentable. Hay una película pequeña, pero una película muy interesante japonesa que se llama Un taxi en Tokio. Todo arranca cuando a una mujer de 85 años se la van a llevar a una residencia fuera de Tokio y ella le pide al conductor que se desvíe de la ruta que tiene predestinada y empieza a contar sus recuerdos, su vida y todo lo que le une un poco a toda esa historia que tiene, que a veces es tremenda. Es una historia muy interesante, es verdad que es japonesa, que tiene un ritmo muy sosegado, pero dura un poquito más de 90 minutos, es decir, al contrario que otras películas japonesas que sabes que tienen una duración extrema, esta se ve muy bien. Y quiero acabar con una peli que a mí me ha gustado por lo que significa de reivindicación de una figura mítica que tú y yo sí conocimos. Hablo de Pinito del Oro, la película se llama tal vez. Pinito del Oro fue una de las trapecistas internacionalmente más reconocidas.
1: Las mejores del mundo. Un día estaba yo alabándola en el programa de Luis del Olmo y llamó. Casi me desmayo. O sea, otra vez era el cumpleaños de Concha Piquer y yo le hice un retrato de Concha Piquer. Y habló ella y me cantó. O sea, de esas cosas que uno ha vivido, pues Pinito del Oro me acuerdo perfectamente porque siempre las sacaban en la prensa, en el Siete Fechas, cabeza abajo, en el trapecio.
0: No, era impresionante lo que hacía.
1: Pero era de verdad, ¿eh?
0: Sí, sí, además sin red y montada.
1: No, era tremenda y además era guapa, atractiva, lo tenía todo.
0: Sí, en esta ocasión le da vida a Adriana Ugarte, que está fantástica. Y que en el año 68, Pinito del Oro, después de un accidente que tuvo muy grave, decide que va a ser el último año en el que en principio quiere dejar de trabajar tan exhaustivamente. Y en su tierra original, en Canarias, y gracias a una familia que para ella es como su familia, entre la que destaca la poeta canaria Natalia Sosa, le pide que haga sus memorias. El caso es que hay una atracción muy fuerte entre ellas, que eso se reflejó luego, y en eso está basada la película, en la correspondencia que tuvieron durante más de 30 años Pinito del Oro y Natalia Sosa. Una pasión que no llegó a nada, porque Pinito del Oro no solamente estaba casada, sino la responsabilidad de los hijos, la época, etcétera, hizo que fuera toda una relación realmente epistolar, ¿no?
1: Bueno, es un amor blanco, ¿verdad?
0: Sí, sí.
1: Muy de época.
0: Muy de época, es un proceso muy bonito de ver, están las dos actrices, tanto Adriana Ugarte como la muchacha que interpreta a Natalia Sosa, que es una actriz canaria fantástica.
1: Tania Santana.
0: sí, que realmente merece la pena echarle un vistazo. Y sobre todo me gusta, como decíamos, Federico, pues reivindicar una figura que ha sido muy poco tratada, sí, en el cine, en la televisión, en todo, después de su desaparición, vamos, después de que se retirase, apenas la gente habló de Pinito Veloro, y es una auténtica pena, porque fue una gloria, una auténtica gloria. En un periodo en el que no destacábamos precisamente por tener muchas glorias, las cosas como son.
1: Bueno, fíjate, Joaquín Blume, que se nos desgració.
0: Claro.
1: Menos mal que el Madrid empezó a ganar Copa de Europa, si no. Bueno, muchas gracias, Andrés.
0: Gracias. Hasta luego.
1: Pues vámonos con Encarna, a ver otra cosa, otro personaje muy interesante. Encarna, buenos días.
2: Buenos días. Pues sí, se llama Marisol, se llamaba, y está en el edificio que hizo para el Centro Botín, que hizo Renzo Piano allí en la Bahía de Santander, que se va a crear ahí un triángulo tremendo, porque también el Paseo Pereda, lo que era la antigua sede principal del Banco Santander, también se va a convertir en un museo, y el que era el Banco de España también en otro museo, con el legado La Fuente. Bueno, ¿quién era Marisol Escobar? Pues una hija de unos ricos venezolanos, cuando Venezuela era rica. Nace en París en 1930 y muere en Nueva York en 2016. Y es un artista que se forma en París, en Estados Unidos, y que pudimos ver alguna obra suya en la exposición de Warhol Pollock que se hizo en la Fundación Thyssen, en el Museo Thyssen. Allí vimos alguna obra suya, porque era amigo de los dos, de Pollock y de Warhol. O sea, que estamos hablando de una persona que está en el núcleo de toda la eclosión, no solamente de la Escuela de Nueva York, sino también del origen del pop art. Ella ya en 1957 la expone Leo Castelli, como los grandes artistas, y en el año 68 va representando a Venezuela a la Bienal de Venecia. En el año 68, y de ahí viene cuando todo está por comenzar, decide dejar de residir en Nueva York de momento y se va por Europa. Y esa frase es de Leo Castelli, que dice, pero ahora que estás empezando, ¿cómo es que te vas? Por eso esta exposición, que está basada en los dibujos, se habla de desplazamientos, porque en el año 68, que estaba en todo su esplendor, decide no estar en Nueva York, que era el núcleo. Bueno, pues la exposición está basada, como digo, en dibujos, pero empieza con la película que le hizo Andy Warhol sobre una exposición que ella hizo en el año 64. Y ella tenía, bueno, por un trauma, le gustaba quedarse quieta y muda, que eso también lo haría después Warhol en su cine. Y
1: Pobre, a su novio, al D'Alessandro, lo tuvo 9 horas tumbado desnudo grabándole. Decían que dormía. ¿Cómo vas a dormir si te están grabando? Quieto, oye, como un muerto.
2: Pues quieto, pues de ahí viene el hieratismo, se quedaba, sí, igual que sus figuras. Empieza a hacer cosas bastante pop, basadas como recortables. Ella trabaja bastantes esculturas, pero siempre relacionadas con los medios de comunicación. En los años 70 se traslada a Extremo Oriente, India, se dedica a su marinismo. Hay muchos elementos de pez, también de la naturaleza, etcétera. Luego regresaría, colabora con Marta Graham, hace escenografías y todo eso, y finalmente acaba en el con Alzheimer. Lo de esta exposición es que tiene mucho material documental de la familia cuando se suicida su madre, que ya tenía 11 años, y las portadas que le dedicaron. Es muy interesante.
1: Bueno, pues estupendo. No, al final todos los bancos serán museos. Entiendo. Porque no sé si los museos serán bancos. Eso ya es va a ser mal. Bueno, muchas gracias, Encarna. Bueno, vamos a acercarnos a orillas del mar color violeta oscuro. Ahí estaba Lili, haciendo guardia.
3: Aquí estoy. Aquí estoy, Federico, y aquí estoy, como siempre, pues dispuesta a hablaros de teatro de verano, porque claro, pues hay un montón de festivales por la península y siempre pues hacemos un recorrido por estos festivales. La semana pasada hablábamos de Mérida y hoy toca Almagro, porque se celebra, pues es la edición número 49, o sea que me imagino que el año que viene tendremos fiesta grande.
1: Sí.
3: Y bueno, yo creo que es un planazo lo de una noche o varias en el Festival de Almagro. Si de pronto pues uno no tiene muchos días de vacaciones, pues irse para allá y pasar una noche de verano en el Corral de las Comedias, por ejemplo, que sí, además de ser muy romántico, porque es muy bonito, sí, pues nos da tiempo a hacer de todo, Federico, porque son funciones además que empiezan casi a las 11 de la noche, porque tienen que esperar a que sea noche, claro, a que sea noche cerrada y baje también el calorazo que estamos, o más bien estáis viviendo, y entonces, bueno, pues te da tiempo a cenar por ahí en uno de los, o a tapear en uno de los restaurantes exquisitos que hay por Almagro. Además, realmente el pueblo está de fiesta total y es muy divertido. Este festival tiene, además del famoso Corral de las Comedias, que yo creo que es uno de los lugares con, digamos, con un espíritu de lugar, eso que llaman Genius Loci, ¿no?
1: Sí.
3: Fantástico, ¿no? Porque tiene una historia detrás que es preciosa y que merece la pena conocer. Pero además del Corral de las Comedias, pues en el Festival de Almagro tenemos otros espacios como la antigua universidad, que es también preciosísimo, el Teatro Adolfo Masillá, que es ya más moderno, el Teatro Municipal, la Plaza Mayor, donde se hacen espectáculos pues al aire libre. O sea que realmente la programación es enorme y además también hay programación infantil, lo cual es siempre muy importante si viajamos en familia. Pero bueno, ¿qué tenemos esta semana? Pues tenemos hasta el 12 de julio, es decir, hasta pasado mañana, pues el plato así, digamos, más gustoso del festival, porque es el clásico de los clásicos. Estoy hablando del Caballero de Olmedo.
1: Bueno, el Caballero de Olmedo, para la gente mayor, es el que hacía Julio Núñez en la televisión española.
3: Por ejemplo, sí, que, sí, claro.
1: Que era, mira que era guapo, mira que decía bien el verso. Qué buen teatro.
3: Más que guapo, era apuesto.
1: Apuesto, que eso es la palabra, ¿no? Apuesto. Sí, señor, era como Lope, era Lope, sí, sí.
3: Sí, sí, sí. Bueno, pues en este caso vamos a asistir al estreno absoluto de la Compañía Nacional de Teatro Clásico, que quieras que no, pues es siempre una garantía, y con una directora muy interesante que es Laia Ripoll. Esta es una obra que se estrenó en 1620, o sea, bueno, prácticamente cuando se estrenó el Corral de las Comedias, como quien dice, y es la historia de don Alonso, que decíamos, pues alguien ha puesto, pues es un personaje muy romántico, que es el Caballero de Olmedo, que se enamora de doña Inés, pero hay otro señor que la pretende, tal don Rodrigo, y hay ese chascarrillo, ¿no?, esa letrilla que se empieza a escuchar.
1: Es que en lo que se basa realmente Lope, que solo dice que de noche le mataron al caballero la gala de Medina, la flor de Olmedo. Punto.
3: Eso es.
1: Solo eso. Claro. Eso le bastó a Lope para hacer el Caballero de Olmedo.
3: Claro, pues efectivamente, para hacer que es realmente un texto extraordinario, muy muy emocionante, y que además llega a nosotros, pues como el teatro clásico, cuando es realmente teatro clásico, llega a nosotros como si se hubiese escrito antes de ayer, porque además esto está basado en un suceso, como los sucesos que leemos en los periódicos ahora mismo. Lo que pasa es que en 1500 y pico, y bueno, pues un suceso que quedó, digamos, en la memoria, y Lope de Vega lo recuperó para escribir esta obra, que al final cabo es una crónica de una muerte anunciada de este héroe romántico que bueno, que al final, pues fíjate, todavía estamos hablando de él, Federico.
1: Sí, señor.
3: Y bueno, volveremos a lo largo de estas semanas al Festival de Almagro, igual que al Festival de Mérida, el GREC, Mérida, etcétera, sí. Pero ahora ya pues son las 12 de la noche, nos tenemos que, desde la noche de la mañana, digo,
1: nos tenemos en que Almagro ir, ¿no? A las 12 de la noche no está nada mal, esta
4: no,
1: noche
4: no
1: a las 12.
4: Pues
1: está viendo
4: ya
1: el Caballero de Olmedo, España clasificada para las semifinales.
4: Qué bien, ¿eh?
1: Después de tomar un pisco labis amplio.
4: Eso es.
1: Y allí sentadito en el Corral de Comedias, allí. ¡Oh, qué bien escribe este Lope! ¡Qué bien escribe este Lope, ¿verdad? Es de aquí.
3: Sí, sigue escribiendo muy bien.
1: Sí, cada, como decían, che, este Carlito Gardel cada año canta mejor.
3: Bueno, pues López cada año escribe mejor.
1: Sí, señor, sí, señor. Bueno, muchas gracias, Barili.
4: Gracias, Ayanda.
3: Gracias.
1: Bueno, nos tenemos que ir. El lunes estaremos aquí como clavos. Les vamos a seguir ofreciendo. Hemos estado hablando con el presidente de la Junta de Andalucía hace un rato. Hay que decir que ya ha empezado el bulle-bulle político, etcétera, de la tragedia que se está viviendo en Almería. No solo en Los Gallardos, en las pedanías cercanas. Es que aquellos son todo casas sueltas, se llaman diseminados. Son casas, no llegan a poblados, a veces chalés, dos, tres chalés, un chalet, todos metidos ahí en el monte. Claro, después de las inundaciones, todas las ramas rotas, etcétera, se han secado, ha ardido como la yesca todo aquello, parece que es de un cable eléctrico que se cayó porque no estaba bien mantenido, y nos explicaba el presidente las claves y lo que venían denunciando. Porque es que todo esto no es que se veía venir, pero podía pasar. Bueno, pues les seguiremos informando de todo lo que esté sucediendo. Nos tenemos que despedir hasta, pues nada, hasta el lunes a las 6 de la mañana. Y hoy yo creo que España va a ganar 3-1.
4: Muy bien, me gusta.
1: Un gol de falta de Rodri, sorprendente. Y otro de Lamín.
4: A ver si sí.
1: Yo creo que sí.
5: Son las 12 y 3, las 11 y 3 en Canarias.
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5: Saludos, ¿qué tal? Muy buenas tardes. Pendientes a esta hora del incendio de Los Gallardos en Almería, donde al menos 11 personas han perdido la vida y 23 se encuentran desaparecidas. Última hora, Pablo Pavón.
7: Un incendio que ya se ha convertido en el más devastador de la historia de Andalucía. Según el gobierno autonómico, 10 de las 11 víctimas eran de origen británico que trataban de huir por una ruta alternativa a la señalada por las autoridades. La Junta de Andalucía señala la caída de un tendido eléctrico como el causante del incendio. Las rachas de viento provocaron que se expandiera rápidamente a pesar de las llamadas de emergencia de los vecinos. El consejero de emergencias andaluz en funciones, Antonio Sanz, ha asegurado desde Los Gallardos que la situación es trágica y señala a la orografía de la zona como uno de los principales inconvenientes.
8: Una situación muy compleja porque hay múltiples diseminados. Y luego, por otro lado, es una zona de muchísimo barranco donde actuar los dispositivos de incendio es francamente complejo porque no puede entrar ni la maquinaria.
7: El fuego ha obligado a desalojar alrededor de 1 millar de personas y mantiene movilizado a un amplio dispositivo con efectivos del Infoca, la Unidad Militar de Emergencias y otros cuerpos de seguridad y emergencias.
5: Aquí en Es Radio, en Es la Mañana de Federico, el presidente de la Junta de Andalucía, Juanma Moreno, que ha suspendido el acto de toma de posesión de su gobierno, que estaba previsto para esta mañana para desplazarse a la zona del fuego, ha explicado por qué se baraja como principal hipótesis la caída de un poste del tendido eléctrico. Elsa Diego.
9: Así es, a falta de realizar las investigaciones pertinentes, todo parece indicar que el incendio ha sido producido por un cable eléctrico. Moreno ha denunciado los problemas que están teniendo en Andalucía a causa de red eléctrica y ha mencionado la importancia de que las infraestructuras se encuentren en perfecto estado para evitar situaciones como la de hoy.
10: Nosotros en alguna que otra ocasión ya hemos denunciado, ¿no?, esta situación, ¿no? En red eléctrica no solamente tiene una deficitaria infraestructura en Andalucía, que nos está ocasionando problemas de carácter de atracción de inversión, etcétera, sino también en el propio mantenimiento de esas infraestructuras. Y nosotros hemos recordado ya en numerosas ocasiones que esas infraestructuras son fundamentales, primero, como en este caso, porque pueden ocasionar incendios y, por tanto, puede ocasionar pues situaciones de peligro para las personas, como en el día de hoy.
9: El presidente de la Junta de Andalucía también ha criticado la opacidad del sistema y la falta de información de la que disponen, algo que llevan años reclamando.
5: Al margen del incendio del que les iremos contando la última hora en próximos boletines, también es noticia hasta ahora que la Fiscalía Anticorrupción ha pedido la imputación por organización criminal del expresidente de Correos, Juanma Serrano, por su participación en las cloacas del PSOE y en el supuesto amaño de contratos públicos. Además, Anticorrupción también habría avalado que la UCO acceda al volcado de su teléfono móvil. No obstante, el órgano rechaza el volcado de los teléfonos de la gerente del PSOE, Ana María Fuentes, y de las secretarias Celia Rodríguez y Covadonga San Pedro. En el caso de Ana María Fuentes, Anticorrupción rechaza el volcado de su teléfono porque considera que es una medida excesivamente invasiva, teniendo en cuenta que, aunque se le puede atribuir falsedad documental Mundial por las notas de encargo a Ismael Oliver y a Jacobo Tejeilo, e incluso organización criminal como cómplice o coautora, su actuación respondió siempre a las órdenes de Santos Cerdán. En el caso de Rodríguez y de San Pedro, Anticorrupción cree que tienen que declarar como testigos y no se debe practicar una medida tan invasiva como el volcado del móvil, porque su labor se limitó a funciones de secretaría siguiendo las órdenes que le daban sus superiores. Hasta aquí la actualidad. Volvemos en menos de una hora a la una, mediodía en Canarias.
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0: 8 minutos ya, sobre las 12 del mediodía. ¿Qué tal, amigas? ¿Qué tal, amigos? Bienvenidos a Es la Mañana de Castilla y León. Cómo nos gusta, además, estar en un sitio al que estamos acostumbrados a venir cada año, ¿eh? Estamos muy pendientes, además, de lo que ocurre también en este lugar, porque a lo largo de todo el año, y luego hablaremos con su alcalde de todas esas actividades que realizan a lo largo de todo el año, muy pendientes de todo lo que, bueno, pues desde aquí se organiza, iniciativas que, además, nos gusta de vez en cuando contar también en la radio. Y nos han invitado a la fiesta, que hoy estamos anticipándonos al fin de semana, porque es una fiesta muy especial a la que hemos asistido otros años y a la que este año también la radio y todos nuestros oyentes estamos de nuevo invitados. Así que, como estamos sonando en Es la Mañana de Castilla y León, estamos en este punto del dial donde también vamos a vivir la feria y la fiesta. Qué mejor que ya darles la bienvenida y, bueno, pues sobre todo ya pendientes de todo lo que es contar también con la actualidad, con el tiempo, las inclemencias de tiempo, el aviso amarillo hoy, por ejemplo, con tormentas en 7 de nuestras provincias, con riesgo también por lluvias en León, calor en Ávila. Bueno, lo típico de este verano. Lo contamos enseguida, señores. Bienvenidos a la radio. Comenzamos a contar las cosas que pasan.
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0: Que me gusta, señores, mantener un poquito de misterio siempre a la hora de comenzar este programa para luego decir claramente dónde estamos y, bueno, pues eso, que les llena de alegría también a tantos y tantos vecinos que se acercan también, como no, a vivir la radio en vivo. Vamos a hablar de las fiestas de Nuestra Señora del Carmen en La Cisterniga. Y el alcalde de La Cisterniga ya está con nosotros, Alberto Redondo. ¿Qué tal? Buenos días.
2: Hola, buenos días.
0: Que de este lugar lo conocemos muy bien. Muchos años ya nosotros viniendo a disfrutar de estas fiestas, de este evento, de este calorcito, porque es verdad que coincide nada más con el verano. Y esto, alcalde, es muy bueno, porque hay muchas actividades que se pueden realizar hasta altas horas de la madrugada, que nos acostumbran los amigos de La Cisterniga, ¿eh?
2: Sí, la verdad es que sí. Somos un pueblo muy dinámico y siempre, bueno, pues desde el ayuntamiento también intentamos, pues bueno, pues hacer un montón de actividades y crecer como está creciendo el pueblo, pues también con cultura, con fiesta, con deporte, con todas las actividades que preparamos para nuestros amigos.
0: Y un año más, bueno, pues todos esos amigos van a poder disfrutar de tantas y tantas actividades. Nosotros a lo largo del programa vamos a ir además conociendo a muchos de estos vecinos que forman parte, y además yo quiero que también hablemos luego de la identidad. Se estaba celebrando y se está celebrando durante todo este año, además con aniversario, esa particular identidad que tiene el propio municipio. Estamos hablando de Construyendo Identidad, Comunidad y Futuro, 175 años. Yo quiero que también dejemos eso presente en este programa, alcalde, porque hay que decir que La Cisterniga, muy próximo, y en el Alfoz, pero muy próximo a la ciudad de Valladolid, perfectamente podían decir algunos, bueno, La Cisterniga es un barrio, La Cisterniga que pueda ser un municipio dormitorio. Pues no, La Cisterniga es un municipio, un pueblo con identidad propia, y de hecho este año lo hice en esos 175 años, ¿no?
2: Sí, así es, Fernando. Al final somos un pueblo joven que mira al futuro, pero no puede olvidar su pasado, y este año, bueno, pues tenemos esa opción de celebrar el 175 aniversario de la emancipación de La Cisterniga de la ciudad de Valladolid. Y bueno, pues como decimos, hace 175 años gente de este pueblo luchó por esa independencia. Ahora nosotros, con nuestros jóvenes y cada uno desde nuestra posición, tenemos que seguir ese legado y, bueno, pues construir esta identidad de pueblo. Tenemos unas ventajas terribles por estar cerca de la capital de la provincia, claro, pero tenemos una ventaja de ser un pueblo muy joven, muy dinámico y con esa identidad propia, desde luego.
0: Podríamos hablar de algunas de las cosas que se han conseguido también en ese mano a mano. Vamos a hablar de, sobre todo, de cosas positivas. No hablar del handicap, por ejemplo, que pueda ser estar tan próximo, ¿no? Para tantos y tantos municipios del Alfoz esto siempre ocurre, pero también, como no, la gran colaboración que hay con la capital y, en este caso, todo lo que tiene que ver con el Alfoz y el beneficiarse unos con otros y el todos a una, ¿no? Que esto ha ocurrido y mucho, ¿no? Con carriles bici, por ejemplo, todo lo que tiene que ver con el transporte.
2: Sí, nosotros desde luego toda esta legislatura hemos intentado, bueno, pues continuar lo que estaba hecho con el autobús a Ubasa, aumentar con carril bici. Tenemos convenios con los ayuntamientos de Tudela, de Laguna, con todos los municipios cercanos, y al final, bueno, pues es un poco lo que tenemos que hacer. Entre los pueblos podemos generar esas mancomunidades, esa comunidad, y el beneficio al final es el de nuestros pueblos. Con el Ayuntamiento de Valladolid, desde luego, tenemos, bueno, pues una muy buena sintonía. Ese carril bici con el sistema Viki, pues bueno, pues sí, nos ha dado, bueno, pues un punto a mayores, que podemos tener más recorrido, bueno, pues dentro de esas comunicaciones que hemos querido optar con la ciudad de Valladolid.
0: Claro, bueno, pues es lo que se trata también, esa colaboración cada vez más, y es verdad que estáis luchando los diferentes alcaldes con el alcalde de la propia ciudad de Valladolid. Me imagino que las relaciones ahora mismo con Jesús Julio Carnero muy, muy importantes, ¿no?
2: Sí, la verdad es que sí. Cuando te apoyas en alguien grande como el Ayuntamiento de Valladolid, bueno, pues consigues cosas como que te asfalten el acceso a La Cisterniga, vale, que al final, pues realmente...
0: Y hacía falta, ¿eh?
2: Sí, sí, desde luego que hacía mucha falta. Ahora estamos luchando porque el Ministerio nos arregle las rotondas y, bueno, pues al final, pues dentro de las instituciones, esa colaboración es lo que tenemos que,
0: claro,
2: que luchar por el beneficio de cada uno de nuestros vecinos, pero bueno, un poco común de todos los municipios que estamos limítrofes.
0: Una rotonda, alcalde, que le debe sonar a muchos de nuestros oyentes, porque estamos sonando para toda Castilla y León, pero anda que no pasan por esa autovía, por esa VA20, VA30, y en este caso se encuentran algunas veces con algunos problemas de acceso de una rotonda que, como llegó a reconocer incluso Óscar Puente, y ahora que es ministro de Transporte, debería hacer algo al respecto, porque es verdad que es una rotonda que ha dado siempre muchos problemas, porque está mal planteada, mal proyectada, ¿eh?
2: Sí, desde luego que sí. La A11 es un nudo que atasca muchísimo, viniendo de Soria, nos juntamos con la VA30.
0: Claro.
2: Cada vez tenemos más tráfico y, bueno, pues sí que espero que él desde el Ministerio y nosotros, como decía, desde cada institución, bueno, pues intentemos luchar, aunar por el beneficio de los vecinos, no por temas políticos, sino que al final, bueno,
0: claro,
2: es una lacra que tenemos ahí y seguro que, bueno, pues, arrimando todos el hombro conseguiremos solucionar ese problema.
0: Bueno, pues así estamos en la Cisterna. Vamos a hacer una pequeña pausa y estamos todos, bueno, pues celebrando enseguida las fiestas de Nuestra Señora del Carmen. Van a ir desfilando los protagonistas, muchos de ellos con grandes iniciativas dentro del programa festivo. Lo vamos a desgranar y muchas de las cosas que se han realizado también en la legislatura del propio alcalde y lo que queda, sobre todo hasta el próximo año, que hay elecciones. Recordemos que esto para un municipio también es muy importante. Así que hacemos una pausa. Está Guillermo Delgado, Valverde, la parte técnica del programa en nuestros estudios centrales. Aquí a nuestro lado también Álvaro Calero. Así que una pausa y enseguida más cosas en este programa desde la Cisterna.
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0: Qué ganas tengo, señores, de que Shakira se encuentre de nuevo con la selección española cantando. Y eso quiere decir que España ha llegado a esa final. Hoy contra Bélgica, a partir de las 9 de la noche, vamos a ganar, vamos a ganar porque España está que se sale. Y además hemos cogido como confianza, fuerza, estas cosas que nos vienen muy bien a los españoles, ¿no? Creérnoslo un poquito más y en este caso saber que tenemos la mejor selección del mundo. Después pondremos una canción antes de ir a Publi, en la que es un himno a España de tantas y tantas que la inteligencia artificial ya ha realizado, que están ahora mismo girando en modo de reel en las redes sociales, y la verdad es que todo sea poco para animar a la Roja. Me imagino que alcalde hoy mismo en esta prefiesta que ya se está viviendo de Nuestra Señora del Carmen, va a haber ya un momento para que todos los amigos de la Cisterna vayan a disfrutar del partido. Aquí hay muchas de las terrazas que ya ha programado fiesta también,
1: Sí, sí, la verdad es que sí. Hoy celebramos la imposición de bandas a los quintos. A las 8 de la tarde con la banda municipal iremos a recogerles y tenemos que ir, va a ser un poco con marcha marcial porque sí. A las 9 tenemos que ir todos preparados para el que quiera animar a la selección y a ver si podemos.
0: Y España va a ganar,
1: Yo espero que sí, y si ganamos tenemos preparado ya para la semifinal, ya tenemos preparado para que lo podamos ver todos juntos.
0: Vamos con la porra, ¿cuál sería tu apuesta?
1: Yo con que gane me vale.
0: Con que gane me vale, sí. Que pasemos, que demos un pasito más en firme, ¿no? Y sí, que en este caso, bueno, pues eso, está muy bien, sí señor. Y que lleguemos sobre todo a la final y de la final a ganar, que nos hace falta un poquito de alegría a España,
1: Pues sí, la verdad es que sí. Nosotros hace 2 años en la Eurocopa tuvimos la suerte de que coincidiera también la final de la Eurocopa con las fiestas de la Cisterna. Pusimos una pantalla gigante en la Plaza Mayor y este año, bueno, pues lo tenemos previsto.
0: Hombre.
1: Y fue una fiesta más, un broche de oro para las fiestas que puede ser, bueno, pues bueno para todos, desde luego.
0: Estaba yo además en redacción esta misma mañana viendo la cantidad de lugares ya en ciudades. Yo creo que ninguna es ajena a lo que va a ser la fiesta de esta noche y la que pueda llegar si España, bueno, pues gana el partido de esta noche contra Bélgica. Y en este caso, la cantidad ya de lugares que los propios ayuntamientos estaban habilitando para eso, para la fiesta, a los ciudadanos, que es lo que pedimos. Y además, en este verano, y que nos hace falta una alegría, que nos hace falta una alegría que hemos tenido un año 2026, bueno, pues de aquella manera, ¿no, alcalde?
1: Sí, la verdad es que sí. Hoy, además, especialmente, si me permites, tenemos que hacer un recordatorio a los fallecidos
0: incendio,
1: de la tragedia que ha habido en Almería. Hemos hecho un minuto de silencio a las 12 de la mañana y, bueno, pues sí que es cierto que todas las alegrías que vengan son bienvenidas, desde luego.
0: Hoy estamos mirando todos a ese municipio almeriense de los Gallardos. Ahí estamos todos con nuestro pésame y, en este caso, bueno, pues sumándonos a todo lo que son esas muestras de dolor también en un verano que esperemos que se tranquilice aquí, que calme aquí, que sobre todo esto que nos da tanto pavor en verano, que son las altas temperaturas, pero sobre todo lo que es el combustible que hace que tengamos esos incendios tan voraces, ¿no? Y que nos deja tanto drama.
1: Sí, la verdad es que sí, que un incendio cuando se sufre, que nosotros lo hemos tenido en pequeña escala, pues la verdad es que es muy agobiante, es algo que no lo puedes controlar y se angustia. Entonces,
0: está claro. Alcalde, decía yo, un año repleto también de actividades, pero decía yo, de mucho trabajo también por parte del Ayuntamiento de la Cisterna. El próximo año son elecciones y se había planteado además Alberto Redondo cuando, bueno, llegó con su equipo de gobierno al ayuntamiento de este municipio a plantearse muchos objetivos, a cumplirlos algunos de ellos, y en toda esta legislatura ha cumplido muchos, ¿no?
1: Bueno, estamos en el último año, que es un poco el que todas las actuaciones que se han ido haciendo, pues bueno, pues ya empiezas a sumar y empiezas a terminar, a rematar. Tenemos una espinita clavada, que son las cámaras de vigilancia que tenemos comprometidas, que están ahora mismo el proyecto en diputación para sacarlo ya. Tenemos los parques infantiles, que están adjudicados, que empezarán cuando pase el verano, que es algo, bueno, pues que teníamos muy importante. Hemos hecho actuaciones de asfalto, de urbanización. Y bueno, hemos conseguido ya que nos declaren zona básica de salud a la Cisterna, que bueno, es un primer paso para poder tener nuestro centro de salud.
0: Está muy bien, sí señor, como grandes pasos que se han dado en firme a cumplir poco a poco esos objetivos. Lo complicado que es luego que ya se materialice, pero ya el tenerlo aprobado, alcalde, ya es el primer paso, que eso es muy importante, que pueden quedar muchas cosas en una legislatura para cualquier ayuntamiento aprobadas, no quiere decir que no se vayan a hacer, se van a hacer en un futuro y lo has aprobado un equipo de gobierno, ¿no?
1: Sí, desde luego que cuando empiezas con esa ilusión y esa ignorancia también, bueno, pues las cosas no van tan rápido, pero sí que es cierto que los pasos se han dado, son pasos firmes y desde luego, pues bueno, pues la primera piedra está puesta y va para adelante todos los proyectos que
0: con tenemos. Ganas de presentarse a la próxima legislatura, ¿no?
1: Siempre hay ganas de seguir luchando por nuestros vecinos, claro.
0: Bueno, podemos entonces anunciarlo, ¿no? Adelantarlo ya, que se postula, ¿no? Como
1: sí. Nos postularemos para terminar, creo que 8 años es lo justo para tener una, bueno, pues unos proyectos y poderles terminar.
0: Claro, y todos los objetivos que se haya marcado, bueno, pues cumplirlos con otros 4 años más para poderlo llevar a cabo. Lo complicado que está para muchos ayuntamientos ahora mismo llegar a acuerdos, ¿no?, también.
1: Sí, la verdad es que sí. Yo creo que al final la política nacional está trastocando esta política municipal, que al final es más de los vecinos, no es tanto de colores, claro, como de actuación.
0: Debería ser así. Pues, bueno,
1: yo la entiendo así y creo que, bueno, pues no tenemos que dejarnos llevar por Madrid en este caso, y bueno, pues nosotros hemos venido a intentar luchar y trabajar dentro de la medida de nuestras posibilidades, con aciertos y con errores, por supuesto, pero bueno, siempre mirando el bien común.
0: Bueno, vamos a hablar de fiesta, de lo que nos ha traído aquí Nuestra Señora del Carmen, la Cisternica 2026, además una edición muy especial porque hay mucho que celebrar y sobre todo que, aparte de esta preferia que ya tenemos nosotros, prefiesta, este fin de semana, todo arranca el próximo miércoles, día 15 de julio, ¿no?
1: 15 de julio es el día que empezamos con el desfile de peñas, el chupinazo, toda esta plaza se llena de chavales, de fiesta, de...
0: Enseguida hablaremos con ellos, ¿eh? Además.
1: Sí, sí, aquí están todos esperando que al final, bueno, pues están los jóvenes, los quintos, sí, y las peñas, que son, bueno, pues el alma de esta fiesta. Luego también tenemos que nos acompañan, ¿verdad?, bueno, pues los más veteranos que ya han vivido esta, sí, época de ellos. Entonces, bueno, pues al final el día 15 es cuando damos el chupinazo y la verdad es que empiezan, bueno, pues esos 4 o 5 días de paréntesis en la rutina diaria, en la que, bueno, pues lo que queremos es divertirnos y disfrutar de las actividades que se han preparado.
0: Bueno, voy a saludar a Jorge, en este caso, que es todo un deportista. Jorge Martínez, ¿qué tal? Buenos días.
2: Hola, buenos días, ¿qué tal?
0: ¿Qué tal estás?
2: Muy bien.
0: Ya deseando hablar, porque me han dicho que esto del micrófono y la radio te encanta.
2: Me encanta, sí, todas las redes sociales y todo eso es una cosa que me encanta.
0: Oye, ¿eres quinto este año?
2: Sí.
0: Mira, por partida doble esta entrevista nos va a venir muy bien, porque eres todo un campeón, y en este caso también quinto. Me ha dicho el alcalde, bueno, mejor dicho, que lo digas tú, Alberto. Me habías dicho, tenemos a un campeón que quiero que lo conozcas.
1: La verdad es que sí, Jorge es, bueno, es un chaval majísimo y, bueno, es el espíritu de la superación desde siempre, lo, sí, conocemos todos. Y bueno, ahora se nos ha hecho deportista y bueno, es un escalador de paraescalada ya laureado, entonces, claro, bueno, pues a nivel nacional, con lo cual, bueno, pues es un orgullo tenerle como vecino y como deportista.
0: Jorge, que no tienes límites.
2: Claro, eso es lo importante. Lo importante es que pues va a estar a la altura y que la gente me conozca, que eso también es muy importante.
0: Bueno, para que te conozcan mucho mejor nuestros oyentes, hay que decir que encima tiene mucho mérito todo lo que está haciendo Jorge, porque Jorge, eres invidente.
2: Sí, tengo discapacidad visual, soy ciego de nacimiento, pero bueno, que aún así no me impide ninguna barrera, voy a poner la comida normal y todo.
0: Es el mensaje que queríamos lanzar a tantos y tantos, que es verdad que se puede, y cuando se quiere, se puede, y esa voluntad la has tenido desde niño, además, me han dicho.
2: Sí, desde niño, pero bueno, oye, con superación, con energía y se puede llevar adelante.
0: Oye, Jorge, me gustaría también rendir un homenaje a quienes están desde niño acompañando, padres, hermanos, familiares, amigos, que esto es muy importante. Sin ellos no seríamos nada, ¿no?
2: Hombre, claro, eso sí, porque mis padres, mi familia en general es la que desde un principio me ha acogido y pese a la discapacidad, pero bueno, aún así me han ayudado a seguir adelante y me han ayudado a que hoy pues pueda estar aquí, claro, hablando con todos vosotros.
0: Oye, y además, Jorge, que decía yo, quinto, este año para ti especial las fiestas,
2: sí,
0: ¿no?
2: Sí, muy, muy especiales porque cumplir 18 años solo se cumple una vez y pues me hace mucha ilusión y pues me hace especial ilusión y de estar aquí y de cumplir 18 años porque solo se hace una vez.
0: Es que 18 años, claro, tiene que ser como muy... Yo ya no me acuerdo de mis 18 años, pero que en este caso, claro, tiene que ser como muy especial cumplir 18, que ya te consideras mayor de edad, con lo bueno y con lo malo. Luego cumplir años siempre es bueno, ¿eh?, los años que se cumplan, pero los 18 también marcan un antes y un después por lo del carnet de conducir, que a muchos esto les vuelve locos. Luego también por lo de 18 años, que si ya... Bueno, pues uno se puede plantear muchas cosas, alcalde, con ser quinto, por ejemplo, de un municipio, ¿no? Con 18 años, la verdad es que marca un antes y un después en tantísimas cosas que está muy bien seguir celebrando los quintos en nuestros municipios, ¿eh?
1: Sí, la verdad, en su momento fue una tradición, bueno, pues de las quintadas que iban a la mil y ahora no tiene absolutamente, claro, nada que ver, y claro, entonces los quintos son un día de fiesta que se preparan ellos. Y bueno, pues ahora ellos han elegido a sus quintos de honor y ellos serán los que sean los representantes de la juventud de la Cisternica durante estas fiestas del Carmen.
0: Y además una cosa muy importante para los alcaldes, Jorge, tú lo sabes, los votos, que podéis votar ya, ¿no?, con 18
2: claro,
0: años.
2: Claro, eso sí, efectivamente, sí, claro, sí, sí.
0: Y al próximo año vas a ir a votar.
2: Hombre, claro, sí,
0: tus
2: sí.
0: Tus primeras
2: sí,
0: elecciones serán, si no se adelanta nada, a ver si se puede adelantar o no, pero que en este caso van a ser las municipales, ¿no?
2: Sí, sí.
0: Que a lo mejor coinciden, alcalde, con las nacionales.
1: Bueno, no lo sé, eso ya no depende de nosotros. Lo que nosotros los municipales lo tenemos claro, que es el cuarto domingo de mayo de 2027, caiga como caiga.
0: Cuarto domingo de mayo, vas a ir a votar, ¿no?
2: Hombre, por hombre, supuesto, por supuesto.
0: ¿Votar o no? ¿Eh? ¿Tienes 18 para votar o...?
2: Ya sí, ya puedo ir a votar.
0: Sí, te gustaría cambiar el mundo, me imagino.
2: Sí.
0: Primero se empieza ahí, el voto cambia el mundo, es verdad. Todos los votos los que suman van cambiando como no el mundo. Ojalá fuera así en todos los países del mundo, que pudiera ser democrático todo. Pero en ese cambio tuyo particular del mundo, ¿por dónde irían tus pasos?
2: Okay. Pues lo más importante, la accesibilidad.
0: Sí.
2: Que haya la máxima accesibilidad, ya sea en los municipios o ya, tanto en las calles como de forma digital. Eso es
0: sí,
2: muy importante.
0: Sí, sí. Nuestros oyentes, bueno, pues saben que tenemos una sensibilidad muy especial con todo lo que tiene que ver con la discapacidad, porque tenemos además los lunes un programa muy social con Fran Sardón. Los lunes lo hemos llamado Los Imprescindibles y hablamos de esto, de toda esa realidad también, de una realidad que nos pertenece a todos y que ninguno de nosotros nos somos, bueno, pues eso, que no nos veamos como inmunes, ¿no?, a todo lo que pueda ocurrir, porque la accesibilidad nos hace mejores a todos, mejor país, mejores ciudades y sobre todo algo muy importante, mejores personas a todos, ¿eh?
2: Exacto, correcto, efectivamente.
0: Sí, señor. Jorge Martínez, tus próximos récords, el que quieras marcarte, el que te has marcado, el objetivo deportivo, ¿cuál es?
2: Pues llegar a lo más alto, sí, que la gente me siga conociendo, que eso para mí es un pilar bastante importante y como digo, llegar a lo más alto. Y...
0: ¿A lo más alto quiere decir al pico más alto del mundo?
2: No, a ganar más campeonatos, sí. Y disfrutar mucho.
0: Está muy bien. Oye, Jorge, ¿y la porra para esta noche? Porque me imagino que eres muy futbolero.
2: Hombre, ¿no? Sí, le doy favorita a España, lógicamente.
0: ¿Y de todos los jugadores?
2: No sé, no tengo así un jugador favorito, pero bueno, lo importante es que gane y podéis disfrutar todos juntos, eso sí.
0: Oye, una duda que tengo y una curiosidad, ¿cómo te han explicado que es Cucurella?
2: Esa es muy buena pregunta, ¿eh?
0: ¿Cómo explicar cómo es Cucurella?
2: Como, ¿no?, una estrella, ¿no?
0: Una estrella, lo es.
2: Eso
0: bueno,
2: es.
0: Pues que gane el mejor. Y una porra particular, dirías, ¿cuántos goles a favor de España?
2: Pues dos o tres está bien.
0: Que me han dicho que el deporte le apasiona, ¿no, Jorge?
1: Sí, la verdad es que sí. Él dice de llegar a lo más alto, porque claro, como hace escalada, lo que tiene que llegar es a lo más alto y el primero, ¿no?
0: Está claro. Jorge, quédate con nosotros.
2: Hombre, claro, por supuesto.
0: Oye, y que sepan que los quintos tenéis, bueno, pues yo creo que los quintos tienen como una especie de pase especial para todo. Deberían, los quintos deberían incluso que cuando vayan a cualquier barra del bar a pedir, yo qué sé, un refresco, se lo diéramos gratis.
1: Eso ahí ya son cosas de los hosteleros, ellos seguro que están encantados de esa propuesta.
0: ¿Verdad? A los quintos. ¿Cuántos quintos hay este año, alcalde? ¿Tenemos la cuenta?
1: 120 y tantos, sí.
0: Son muchos, es que claro, hay que decir que estamos en un municipio con mucha juventud, ¿eh?
1: Sí, la verdad es que sí. Nosotros somos 9.701 habitantes censados, sí, pero tenemos dos colegios con casi 400
0: niños.
1: ¿Cómo cuenta
0: ese uno, eh?
1: El uno cuenta. Cuenta, sí, hasta sí, el último, no podemos dejar a nadie fuera.
0: A las 10.000, sobre todo.
1: Y luego, pues bueno, está el instituto también a pleno rendimiento. La verdad es que, bueno, como decíamos antes, es un municipio joven, pero muy dinámico.
0: Porque,
1: además,
0: Jorge, estábamos hablando con el alcalde de los 175 años construyendo la identidad y comunidad y futuro, pero tú te sientes muy de la Cisterna, ¿no?
2: Hombre, sí. Naciendo desde... naciendo aquí en la Cisterna, sí, y creciendo aquí, pues ya me considero pues un habitante...
0: Y con mayoría de edad. Y con mayoría de edad, o sea,
2: claro,
0: que...
2: Sí.
0: Y uno de los más conocidos, porque no hay quien no conozca a la Cisterna, a Jorge, y se siente orgulloso de lo que va consiguiendo. Jorge, enhorabuena por ser como eres.
2: Muchas gracias.
0: Gracias. Voy a hablar también con Juan Talavera. Juan, ¿qué tal? Buenos días.
3: Buenos días.
0: Que tú le pones música también a este municipio, ¿eh?
3: Desde el 2001, precisamente,
0: sí.
3: Hemos empezado a poner música aquí con una banda municipal, que coincide además con el aniversario de la emancipación.
0: Sí.
3: Pudimos celebrar, empezar la banda justo en el 150 aniversario,
0: o sea, no está mal,
3: de la emancipación.
0: No está mal. Bueno, pues ahí estáis muchos años ya y en este caso poniéndole la banda sonora a tantas y tantas iniciativas, no solo en fiestas, a lo largo del año, ¿no?
3: Estamos todo el año haciendo actividades, desde enero a diciembre, pues empezamos con la cabalgata de Reyes, por decir, claro, que es la primera, y luego ya tenemos la Semana Santa en las procesiones, tenemos Semana Cultural, tenemos una serie de actividades en verano, por supuesto, aquí,
0: claro,
3: con las fiestas.
0: Y Juan, lo que han cambiado las cosas de esos inicios y en este caso, ¿cómo suena ahora la banda?
4: Porque claro, se cambia mucho y se afina mucho más, ¿no?
3: Muchísimo, muchísimo. Es verdad que nosotros desde el comienzo, que como todas las asociaciones, es muy difícil empezar una cosa, y claro, nos encontramos con que empezábamos una banda de pues unas 50 personas, que ya es mucha cantidad, pero gracias a que se fundó con una desaparecida banda de Tudela de Duero, vinieron músicos en esa época, pudimos arrancar de alguna manera, y bueno, pues luego los educandos, como en mi caso, que empecé de cero, estudiando ya en la escuela de música, pues hemos ido subiendo cada vez más gente, más instrumentación. Hemos ido...
4: Hay sitio para todos, además.
3: Ahora, por supuesto, en la escuela y en la banda está abierta, siempre ha estado abierta. Nosotros con la escuela estamos teniendo cada vez más éxito, precisamente por eso, como se ve que crecemos, la gente nos va viendo más, nos va animando. Últimamente los conciertos vamos llenando el auditorio, que no es poco también. Y todo eso nos hace pues animarnos a seguir para adelante.
4: Hombre, tiene que animar y mucho, porque eso es bueno, de lo que vive una banda, en definitiva, de ese aplauso de los supuesto. Propios habitantes de un municipio, que se sientan orgullosos, porque no solo le ponéis bandas sonoras, es que formáis parte de este municipio.
3: Por supuesto, siempre estamos, aparte de las actividades, no solo con la banda. Yo en mi caso, por ejemplo, he jugado en el equipo de fútbol, he sido catequista, siempre estás ligado de algún eso es, ligado siempre de alguna manera a las actividades del pueblo.
4: Y lo mejor de todo, ponerle música.
3: Y ponerle música.
4: Que la música sigue siendo ese idioma universal. Más música y menos ruido, ¿no? Nos haría falta.
3: Así es.
4: Tal nosotros, como están las cosas.
3: Nosotros, y de hecho es una en el pregón es una cosa de las que queremos decir, que bueno, que no solamente el ruido sea el jolgorio, sino que demos paso, que la música es muy importante en todas las fiestas.
4: Porque en el pregón, alcalde, tenemos que hablar del pregón de este año, ¿no?
1: Sí, claro, este año los pregoneros son la banda de música de la Cisterna. En estos 175 aniversarios, y siendo su aniversario también, no podía ser, creo que no podíamos tener mejor pregonero.
4: Que me decías además fuera del micrófono, Juan, que te sientes muy orgulloso de cumplir igual que se cumple este aniversario, ¿no? De la Cisterna, construyendo identidad, comunidad y futuro, porque os sentís como muy identificados con esa frase.
3: Por supuesto, siempre hemos tenido el haber formado en estos 25 años, el haber estado con la banda, es como hemos tirado para adelante, y es verdad que ha costado muchísimo. Por poner un ejemplo, nosotros nuestro primer guión le fabricó la familia, no había dinero, no había, y tuvimos que hacer uno deprisa y corriendo, que ahora mismo está expuesto en la Casa de Cultura, y la verdad que todo eso te anima a estar muchísimo, a tirar para adelante, a tener a la gente contenta, y que vean que esto, a la vez que va creciendo, vamos realizando lo que acabas de decir, música, que es al final lo que nos hace felices.
4: Versará por ahí vuestro pregón. ¿Os ha costado mucho prepararlo, poneros de acuerdo a la hora de escribirlo?
3: Como todos los pregones, queremos ser breves, porque realmente
4: lo pide el público.
3: Es que lo he vivido desde abajo también. Entonces, como yo he vivido desde abajo, el salir al balcón,
4: pregoneros y pregoneras muy pesados.
3: Es que eso es. Como yo ya le conozco desde abajo, como siendo peña y siendo del pueblo, claro. No queremos de alguna manera enrollarnos, y hemos hecho pues una especie de pregón corto, muy directo, para de alguna manera demos a entender que existe la banda, que hay una escuela que está dando fruto, y que en realidad la gente pues que se puede animar a apuntarse, y ahí estaremos.
4: Y que tienen ganas de chupinazo y ganas de fiesta,
3: supuesto,
4: porque
3: arranca
4: ese chupinazo seguidamente desde el balcón del ayuntamiento, después justo de ese pregón que va a ser el miércoles, este miércoles, por si se quieren acercar nuestros oyentes, en este caso el 15 de julio, con primero un desfile de peñas que acaba en este caso en el balcón del ayuntamiento, aquí donde nos encontramos, alcalde.
1: Sí, la verdad es que sí, vienen el desfile por las calles del municipio, acompañados de una charanga, y bueno, pues aquí les recibimos con los pregoneros, y bueno, pues dan el pregón, el chupinazo, y a partir de ahí comienza la fiesta.
4: Hombre, fiesta hasta las altas horas de la madrugada, pues estoy viendo las 3, pero esto se alarga mucho más, porque las peñas alargan la fiesta hasta el día siguiente.
1: Bueno, los chavales aguantan hasta que ellos quieran, son jóvenes y se tiene que notar.
4: Y que aprovechen.
1: Nosotros este pregón, si España hoy consigue pasar, pues ya tendremos las pantallas para verle, entonces según el chupinazo,
4: coincide además, ¿no?
1: Himno y a verlo, sí.
4: Bueno, pues ahí estaremos viviendo la feria y la fiesta, sí señor, como estamos haciendo nosotros en Es la Mañana de Castilla y León. Juan Talavera, también quédate con nosotros, que estamos disfrutando y mucho de la música.
3: Encantado.
4: ¿Vale? Y además nos gusta, además, esas bandas municipales que le ponen banda sonora a tantos y tantos municipios, y cada vez hay más, y luego hay un relevo generacional, que esto está muy bien, y luego se forman, porque es verdad que también hay músicos profesionales dentro de esas bandas, y eso se agradece mucho, ¿eh?
3: Por supuesto. Nosotros en nuestro caso hay gente que está en conservatorio y hay gente como en mi caso que empezamos de cero, sí. sin ser músicos, pero aportamos a la banda también.
4: Y luego, Juan, que nos encanta tu apellido, ¿eh? Porque el Talavera, también gastronómicamente hablando, nos ha dado muchas alegrías, ¿eh?
3: Sí, tú lo has dicho.
4: Sí,
3: el Talavera. Ahí está mi hermano. Hombre,
4: la mejor torrija.
3: La mejor torrija del año.
4: Oh, es maravillosa, sí, señor. Tuvimos la oportunidad de entrevistar cuando consiguió ese premio. Y además es que lo que nos gusta como medio de comunicación es apostar por lo nuestro, apoyar a los nuestros, que es lo que tenemos que hacer. Ahí y está. Creernos todo lo que somos capaces de conseguir. Como, por ejemplo, Jorge Martínez, que sin ese empuje, Jorge, no hubieras llegado a nada, absolutamente a nada. Nos decías, oye, yo he tenido muy claro que ante las dificultades hay que dar un paso en firme y hacia adelante, que nadie lo va a dar por mí, ¿no?
2: Eso, efectivamente, eso es. Pues lo más importante... Porque si quieres conseguir algo, pues si te lo propones, pues seguramente lo vas a conseguir.
4: Y eso tiene mucho que ver con el espíritu deportivo, porque todos los deportistas nos enseñan esa lección, alcalde, ¿eh?
1: Sí, la verdad es que sí. Al final, bueno, pues el deporte, la cultura, la música, como hablaba Juan, al final son los pilares fundamentales y es lo que nos va a quedar como sociedad.
4: Está claro, sí, señor. Así se construye identidad, comunidad y futuro, como reza lo del 175 aniversario de la Emancipación Municipal de la Sistémica, que también nos sirve este programa para celebrarlo. Pues, Juan Talavera, gracias.
3: Muchas gracias.
4: Vamos a hacer una pausa en estos momentos, pero lo vamos a hacer con una canción. Fíjense cómo suena para nosotros la canción del Mundial, que esto nos sirve para animarnos esta misma noche a disfrutar de Bélgica. Así suena, escuchen. Construyó una

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0: Bueno, señores, les puedo decir que hemos puesto esta canción, la he buscado en la redacción, sobre todo porque he visto que el último día, el domingo día 19 de julio, cuando terminen las fiestas de Nuestra Señora del Carmen en la Cisterniga, estas fiestas patronales a las que ya nos han invitado para contárselo a todos nuestros oyentes, y hoy de hecho estamos realizando el programa en directo desde su Plaza Mayor, en el Ayuntamiento, donde va a ser el pregón el próximo miércoles, pero el domingo va a terminar todo con una noche entera, ¿eh? La noche entera, que quiere decir que es una noche ochentera, que va a estar presente desde las 10 de la noche y hasta altas horas de la madrugada del domingo 19 de julio, cuando ya terminen estas fiestas. Antes, ¿quiénes van a terminar con todas las existencias de la diversión y la fiesta? Pues las peñas, que para eso están las peñas y los peñistas y los que más se saben divertir, que para eso tienen edad, para poder estar aguantando altas horas de la madrugada con la feria y la fiesta. Javier Rodríguez y Claudia Díaz, ¿qué tal? Buenos días.
1: Hola, buenos días.
0: Muy buenas. Que sois la última ya, ese es vuestro nombre, ¿no?
2: Correcto, efectivamente, la última ya.
0: Vaya las peñas, ¿eh? Vaya las peñas, como saben divertirse. Vais a divertir la noche entera, ¿no?
2: La noche entera, la mañana, la tarde, lo que haga falta.
0: Bueno, la verdad es que poco dormís esos días.
2: Sí, bueno, al fin y al cabo, en esta época, esta semana, es la que tiramos a aguantar todo lo posible, a disfrutar, no, el sueño no existe, el sueño no existe.
0: Y eso, Claudia, que estabais diciendo en todo momento, la última ya, ¿no? La última ya, y al final nunca llega la última, ¿no?
1: No.
0: Bueno, durante todo el año preparáis además, bueno, pues esta semana, que para vosotros es muy importante. Hace poco erais los quintos, ahora ya nada, ya tomáis un descanso, ya no tenéis tanta responsabilidad, porque el día que fuisteis quintos teníais más responsabilidad, os tuvisteis que portar incluso un poquito mejor, ¿no?
2: Sí, el día de los quintos la responsabilidad es mayor, claro. Pero bueno, a medida que pasa el tiempo, pues delegamos en las nuevas generaciones.
0: ¿Cuántos sois en vuestra peña?
2: En nuestra peña, pues no somos muchos, somos 12, pero entre peña y peña nos vamos juntando y podemos hacer grupos muy grandes.
0: ¿Cuántas peñas? Porque no sabíais el número concreto de ciento y pico peñas, puede haber
2: Tranquilamente, entre mía. Mayores, jóvenes, pequeños, hay de todo, bueno, de todo, muchísimos.
0: Bueno, de hecho, una de las peñas de mayores, Luli, ¿qué tal? Buenos días.
3: Hola, buenos días.

0: abrirte el micrófono para escucharte y sobre todo que nos cuentes, porque vosotros sois los más veteranos.
1: Sí, sí, nosotros este año hace 47 años que se fundó la Peña Raíces.
0: Claro, Raíces de cuando se emitía la de Kunta Kinte, la serie, sí. Raíces. Imagínense, sí. Años, ¿eh?
1: Bueno, porque llevábamos a los niños en brazos, en cochecitos, embarazadas, y dijimos, pues estos son las Raíces,
0: claro,
1: que queríamos que siguieran, y de hecho, pues ahí seguimos.
0: Era la serie que estaba de moda entonces,
1: sí, sí.
0: ¿No? Claro, claro. Bueno, pues ahí está, desde Raíces hasta la última, y ya, los nombres de ahora le gustan a nuestra amiga Luli, ¿eh?
1: Sí, me parecen muy curiosos y muy graciosos. Claro. Nosotros, pues era esto, el Jarrillo, el Refajo, y bueno, la amistad había muchísimas.
0: Y se sigue manteniendo esos nombres, sí. Y tantas peñas, que habéis perdido el número de cantidad de peñistas, ¿no?
1: Sí, sí, es debido, pues, a esto, a que los grupos de amigos hacen la peña. Aquí no nos agrupamos todos, claro, para hacer unas peñas grandes los días de fiesta, uh-huh, sino que los mismos amigos son los que se hacen sus peñas.
0: Pero sí seguís aquello de la indumentaria, más o
1: sí,
0: menos, ¿no?
1: Sí,
0: esa
1: sí,
0: seña
1: sí,
0: de identidad, sí, vuestra de cada peña, sí, ¿no?
1: Nosotros vamos de blanco, con el pañuelo morado y el refajo morado.
0: ¿Cómo veis vosotros, Claudia, Javier?
2: Nosotros vamos con el peto negro y la camiseta granate.
0: Ah, muy bien, muy bien. Que el peto siempre viene bien, ¿eh?
3: Sí, siempre viene bien para todo. Bolsillos extras, sí, no extras, llevamos, sí, todo, sí, para, sí, guardar todo.
0: El peto está pensado para las peñas, ¿eh?
3: Efectivamente.
0: Es verdad, es verdad. Bueno, Luli, mucha agenda cultural la que tenéis a lo largo de todo el año, porque es verdad que en fiestas no hay fiestas sin peñas y sin peñistas, en este, sí, caso, sí, pero,
1: es.
0: Luli, muchísimas actividades con un gran, además, centro cultural que tenéis, del que podéis presumir mucho en este, pues, municipio, ¿eh?
1: La verdad que sí, que es un orgullo tener este centro cultural, la Casa de Cultura, y nos aprovechamos de ello. De hecho, está todo el año en marcha, mañanas y tardes. Y nosotros, pues, tenemos ahí el Aula de Cultura, que bueno, pues un grupo de personas lo llevamos, y cada lunes tenemos una actividad distinta, y la verdad que funciona muy bien. Hay casi 50 personas y bueno, pues estamos colaborando y participando, uh-huh, en todo lo que haya del pueblo.
0: Que yo quería emplazar a nuestros oyentes que no se pierdan cualquiera de las actividades que realizas a lo largo del año, porque están abiertas también a quien pueda llegar desde Valladolid, y sobre todo puedan comprobar las instalaciones. Tenéis una biblioteca maravillosa, pero todo lo que tiene que ver con las diferentes salas, uh-huh, el propio auditorio, uh-huh, es que ahí a lo largo de todo el año se programan, bueno, pues sí, muchísimas, sí, obras de teatro. Hemos hablado de la banda de música, por ejemplo, sí, que, sí, también está presente, grandes conciertos, grandes actividades culturales, ¿eh?
1: De teatro, sí, sí, está, además que está viva, está abierta, porque es, si no hay un fin de semana que esté libre, ya nos le cogemos para hacer teatro, o vienen personas que conocemos, como la última que hubo, y fue casi un lleno, uh-huh, o sea que estuvo muy bien.
0: Y además, que si no ocurriese en un municipio donde hay tanta gente joven, no tendría que ocurrir en ningún lugar del mundo, y es que,
1: sí,
0: la fiesta,
1: sí,
0: mega,
1: sí,
0: cuenta con eso, ¿no? Que tiene,
1: sí, sí, sí,
0: mucho público de diferentes edades, diferentes generaciones, y eso hace que, bueno, pues se mantenga muy vivo, muy dinámico todo lo que se,
1: sí,
0: programe.
1: Como, claro, como habéis dicho antes, pues es un pueblo joven.
0: Claro.
1: Sí, sí. Además, bueno, los mayores, que soy yo, pues casi no tengo diferencia con los quintos, ¿eh? Va a ser que sí, pero bueno, que sí, estamos muy, muy activos, muy, muy vivos, y deseando que la gente se incorpore a las distintas actividades, porque es por la mañana, de deporte, es que hay para todos hay.
0: Se lo recomendamos, sí señor, todo lo que se programa a lo largo del año. Vamos a hablar de la programación de fiestas y sobre todo las peñas, porque vais a estar muy presentes en ese desfile de peñas, vais a llegar aquí al ayuntamiento, esto va a ocurrir el próximo miércoles. Ya estáis preparando la preferia, porque me imagino que ya calentando motores, habéis preparado ya vuestra sede, porque ¿tenéis sede o no?
3: Sí, sí, sí. Nos habilita, el alcalde nos habilita un peñódromo a los, sí, alrededores de la Jicarilla, la zona de las bodegas, sí, donde se colocan unas casetas de feria, y cada peña pues la va decorando, adornando, preparando a su,
0: claro,
3: gusto para que todo esté listo.
0: ¿Y suele ser temática cada año o no, Claudia?
2: No, cada uno la prepara como él quiere.
0: Ah, perfecto. ¿La vuestra cómo va este año de decoración?
2: Muy bien.
0: ¿Gira en torno a...?
2: A nada.
0: A nada, me encanta, eso es lo mejor que puede ocurrir. Muy bien, y gira en torno a nada, la mejor decoración. O sea, la decoración es la nada, minimalismo, bueno, que se lleva mucho, ¿no?, el minimalismo.
2: Se va decorando con lo que cojamos durante las fiestas.
0: ¿Por las calles?
2: Bueno, o por ahí.
0: A ver si vais a entrar en las otras sedes de las peñas para quitar, que esto se lleva mucho, ¿eh? Porque como alguna de las peñas tenga un buen sillón, para mí que lo quiero, ¿no? Que esto ocurre.
3: No, sí, sí, ocurre, pasa, ocurre. ¿No? Ayer mismamente, haciendo los preparativos, entre peñas teníamos ciertas claro. discusiones de este sofá me gusta, pero este le he traído yo, claro. pero bueno, al final siempre llegamos a un acuerdo y, claro. y todo lo tenemos bien.
0: Oye, y Javier y Claudia, ¿las puertas abiertas de par en par también de la sede de vuestra peña, sí, no?
3: Sí, sí, sí, toda aquella persona que sea bienvenida es bienvenida y sobre todo con ganas de pasarlo bien.
0: Es que de pasar bien y esto es lo mejor, ¿verdad? Que sí. Eso se ha mantenido a lo largo de la historia.
1: Sí,
0: ¿verdad?
1: Sí, sí. Siempre todas las peñas, entonces eran las bodegas y estaban abiertas a todo el mundo, siempre tenían su limonada, su lo que quisieran tomar, ahora incluso más, ¿no?
0: Porque y además algo muy importante que ocurre en muchos municipios es que cómo se multiplica la cantidad de jóvenes que van y acuden desde otros municipios a la fiesta, ¿no? Y esto ocurre mucho, y eso atraídos por las peñas, que esto hemos aprendido y mucho a no vernos como forasteros, sino abrir las puertas de par en par. Eso cada vez lo entendemos mejor, ¿verdad?
3: Totalmente, totalmente. Antes ir a otros pueblos suponía un poquito a lo mejor de timidez, de vergüenza, porque el pueblo era del claro. pueblo y siempre del pueblo.
0: Y los celosos que se ponían algunos, porque claro, parece que ibas de fiesta y ibas a quitarles las novias, ¿eh? Que esto ocurre mucho también.
3: Sí, sí, sí, sí. Pero bueno, ahora gracias a Dios, pues siempre y cuando se venga desde el respeto y desde la claro. ganas de pasarlo bien, toda aquella persona que venga de otros pueblos, de la ciudad, de donde sea, es bienvenida y con ganas de mostrarles.
0: Bueno, las novias y los novios, porque también os poníais celosos sí. a vosotras, no sea que me vayan sí. a quitar al que me gusta del pueblo, que esto también ocurre, Claudia.
2: Bueno.
0: Bueno, vosotros como sois minimal, pues nada, no lo vivís de esa manera, pero eso ocurre. Qué bien. De todas las actividades de la fiesta, ¿alguna que quieras recomendar? Porque nos están escuchando desde cualquier punto y como estamos invitando a nuestros oyentes también a que se pasen por la Cisterna, no sé, vamos a dar un repaso a algunas de las actividades que más os gusta, Javier. Porque no solo de peñas vive el hombre, ¿no?
3: No, pero bueno, yo recomendar como tal, favorita, hombre, si me pongo a leerlo otra vez, pues podría sacarte alguna favorita, pero yo sobre todo recomendaría las verbenas, las orquestas y las discomóviles que ponen a partir de por la noche. Yo claro. yo soy partidario de sobre todo de eso.
0: O sea, que eso no falte, ¿no? Que no falte para, nunca. Para ponerle la lista al alcalde lo que tiene que haber siempre sí o sí en las fiestas. ¿Coincides, Claudia?
2: A mí lo que más me gusta es el ambiente de los toros, estar ahí en la plaza esperando la música.
0: Perfecto, que también hay.
2: También
0: va a haber, sí señor, los encierros que son muy típicos y que no falten, ¿no? Entonces.
2: No, por mí no.
0: Perfecto. España, hoy juega Bélgica, tu particular porra.
3: Mi particular porra, yo creo que vamos a ganar 2-0.
0: 2-0. ¿La tuya, Claudia?
2: Pues venga, también.
0: Pero a favor de España, ¿no?
2: Hombre, claro.
0: Vale, vale. Cómo me gusta cómo contesta Claudia, todo minimal, ¿eh? Y en este caso, Luli, ¿que vamos a ganar o no?
1: Ay, es que es la ilusión de mi vida, sí. el fútbol. Y sobre todo España, me encanta.
0: Te has emocionado antes cuando hemos puesto el himno, ¿eh?
1: ¿Cómo? Ya sí, ¿verdad? Sí. Me encanta el fútbol, me encanta. De hecho, lo tengo que ver muchas veces sola porque soy muy impulsiva y bueno, pues casi es más espectáculo el mío que el fútbol. Claro, claro, claro, entonces, claro. sí, me encanta.
0: Bueno, y que lleguemos a la final para verte todos aquí.
1: Que lleguemos a la final, ¿no? Sí, y sí, sí, por supuesto. Eso sí. es una cosa que me encanta.
0: Me habías contado que de los momentos más bonitos de tu vida fue el gol sí. de Iniesta, ¿no?
1: Ah, por supuesto. Y aquí en la plaza era prefiestas, todo el pueblo. Y bueno, a mí y me emocionaba que todo el mundo se quiere ese día, que toda España se abraza, da igual el que esté a un lado o al otro.
0: Luli,
1: bueno,
0: hacemos un repaso, que lo hemos hecho también con Javier y con Claudia, pero de lo que más te gusta de las fiestas para invitar a nuestros oyentes.
1: Bueno, pues para mí el que se comparta con todas las personas que viene, el ambiente que haya, que el ambiente sea bueno y participativo y que siempre que venga alguien, venga, vente a la bodega, vamos a tomar un trago de limonada, pues que así sea.
0: ¿Y de las actividades que no pueden faltar?
1: Y pues las actividades que no pueden faltar, pues yo creo que lo de siempre, ¿no? Porque es un poco continuidad de todos los años. Uh-huh. Pues también debido a eso, a que somos un pueblo muy cercano, tenemos pues casi de todo, pues lo que hacemos es eso, el baile, las orquestas, pues nos encanta.
0: Sí.
1: Y es verdad que cuando venían los forasteros, a mí sí, me encantaba ¿verdad? La plaza si te pedía baile. Eso sí, si estaba el de al lado del pueblo.
0: Y la novedad es
1: sí,
0: lo que más gusta.
1: Ya teníamos hombre, claro. que ir corriendo para allá porque iban detrás de claro. ellos. Luego no te casas ni con el que venía nada, ni con nada. El del pueblo.
0: No hace falta casarse.
1: Pero bueno, en nuestros tiempos.
0: Ah, en nuestros tiempos. Aquí nos conformamos con gustar.
1: Sí, sí. bueno, pues ¿no? vale. Con gustar. Pues ahí hay veces que dime, ¿no vendrá un autocar de hombres? Pues no.
0: Bueno,
1: aquí seguimos.
0: Venían en fiestas, que esto es verdad, que no he contado yo ninguna cosa ajena que no ocurra incluso ahora, porque las nuevas generaciones en eso cambian muy poco, sí, sí. Y ahí estamos todos en
1: claro,
0: en
1: feria, porque aquí fíjate para... que hay mujeres más guapas, claro. Pero bueno, también los chicos... Claro.
0: Bueno, pues nada, ya lo saben, ¿eh? Todas las forasteras y forasteros, en este caso, están invitados, las puertas abiertas invitado, de las fiestas, sí. Y en este caso también de las peñas. Y el 10º aniversario de una de las peñas, la FBI, que va a cumplir 10 años, ¿no? Está... Y tiene además actividades especiales este año, en el lateral del frontón de... habrá fiesta. Y luego tenéis una fiesta muy especial, que es el Grand Prix de las peñas. ¿Esto en qué consiste?
1: Eso ya que te lo cuento.
0: Cuéntanoslo.
3: Bueno, esto consiste, simplemente es muy sencillo, es juntar a unos grupos de peñas.
0: Sí.
3: Y como el programa que había antiguamente del Gran Prix.
0: Está todavía. Ah, sí.
3: Pues con un festejo taurino, con vaquillas, pues se hacen diferentes actividades, un poco siempre teniendo cuidado, pero
0: vaquillas
3: siempre...
0: de verdad.
3: Sí, ajá. De verdad. Es un festejo taurino.
0: Perfecto.
3: Y bueno, pues se hacen diferentes pruebas para ver quién gana, pues un jamón, un chorizo. Y bueno, al final, la finalidad de eso es pasarla bien y disfrutar sobre todo.
0: Bueno, es que me habían dicho que es uno de los actos donde las peñas mejor se lo pasan, ¿no?
3: Sin duda alguna, sí. O sea, la gente eso. Allí va a tope.
0: Pues va a ser el sábado día 18, a partir de las 19 horas, las 7 de la tarde, justo en la Plaza de Toros. Ahí tendremos el Grand Prix, un poco emulando el programa de televisión. Pues imagínense, todas las peñas. Y en este caso, como no, se ha suelta también de vaquillas, ¿no? Bueno, pues es lo que están disfrutando, sí, señor. Vamos a poner la canción que la ha emocionado de nuevo, la canción en este caso del Mundial, el himno del Mundial, que es que estamos muy, muy, muy, muy, muy por España, muy por La Roja, y como a Luli esta canción la había emocionado,
1: ¡hombre!
0: Se la vamos a dedicar a Luli y a todos los jugadores que allí donde estén nos estén escuchando, sí, muchísima fuerza y que gane, señores, España. Con esta canción llegamos a la 1 de la tarde, enseguida al aperitivo, y además musical, vamos a estar enseguida con, bueno, toda una artista que va a estar también muy presente, Sarabel, en las ferias de y la fiesta de la Cisternica. Pero somos España, fuego y arte, como dice la canción, somos La Roja.

0: La una, mediodía en Canarias.
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0: Saludos, ¿qué tal? Buenas tardes. Seguimos pendientes de ese incendio de los Gallardos en Almería. El balance de fallecidos sigue siendo de 11, 10 de ellos son británicos y son 23 los desaparecidos. La principal hipótesis que se baraja es la caída de un cable eléctrico. Última hora, Pablo Pavón.
2: Un incendio que ya se ha convertido en el más devastador de la historia de Andalucía. La rápida propagación debido al viento y la complicada orografía de la zona son dos de los principales inconvenientes que están teniendo los equipos de extinción. Como consecuencia de las llamas, se ha vuelto a cortar la autovía AP7 entre los kilómetros 709 y 714, después de que esta madrugada fuese reabierta. La Guardia Civil también ha cortado parte de la carretera AL 6109 y ha rogado a los vecinos utilizar otras rutas para facilitar los trabajos en la zona. El fuego ha obligado a desalojar alrededor de 1 millar de personas y mantiene movilizado a un amplio dispositivo, con efectivos del Infoca, la Unidad Militar de Emergencias y otros cuerpos de seguridad y emergencias. Varias comunidades autónomas han puesto sus recursos a disposición para colaborar en la extinción.
0: Un incendio al que se ha referido el rey Felipe VI en su discurso en la Academia General del Aire y del Espacio de San Javier tras la entrega de los reales despachos.
3: Queremos desde aquí transmitir, bueno, a pocos kilómetros, ciento y pico kilómetros de aquí se ha producido esa tragedia. Transmitir desde aquí nuestro pésame, nuestro cariño, nuestro apoyo a todos aquellos que han perdido seres queridos, también por la angustia que están padeciendo ante la incertidumbre de saber dónde están aquellos que todavía no se han localizado.
0: Por cierto, que el jefe del Ejecutivo, Pedro Sánchez, ha mantenido una conversación telefónica con el presidente de Andalucía, con Juanma Moreno, para informarse de la situación del incendio. Leticia Barquín, buenas tardes.
4: Buenas tardes. Sí, una conversación que Pedro Sánchez ha hecho pública a través de sus redes sociales, donde ha asegurado que el gobierno ha desplegado todos los medios humanos y materiales para colaborar en las labores de extinción del fuego y en la atención a los afectados. Según fuentes gubernamentales, en las labores de extinción participan 160 agentes de la Guardia Civil, apoyados por 52 vehículos, 2 helicópteros y 2 drones. 120 efectivos de la UME con 70 vehículos, además de 4 aviones anfibios y un helicóptero del Ministerio para la Transición Ecológica. A este operativo se suman también 34 efectivos de protección civil con 2 vehículos movilizados para reforzar las tareas de emergencia. Pedro Sánchez ha trasladado su pésame a las familias de los fallecidos y su solidaridad con los vecinos afectados por el incendio. Por el momento no está previsto que el presidente se desplace a la zona devastada por las llamas. Su agenda, de hecho, se mantiene sin cambios. El próximo lunes tiene previsto asistir al acto de demolición de la verja en la línea de la Concepción y posteriormente viajar a París para participar en la reunión de la coalición de voluntarios que se celebrará en el Palacio Nacional de los Inválidos.
0: Les contamos también que el presidente de la Conferencia Episcopal, Luis Argüello, ha aclarado la cita que pronunció ayer durante un curso de verano y por las que el gobierno le ha pedido explicaciones. Argüello dijo que cuando un Estado olvida la ética se convierte en una banda de ladrones, pero esta mañana ha asegurado que en ningún momento se estaba refiriendo específicamente al Ejecutivo, sino a todas las personas que evaden impuestos.
5: Perdón, yo hice una cita y no me refería al gobierno, me refería al Estado, incluyendo a los ciudadanos. Yo incluí en la cita de San Agustín y Benedicto XVI a los ciudadanos que no pagan impuestos, a quienes hacen facturas en negro. O sea que escuchemos, yo me remito a mi intervención completa.
0: Además, está en marcha el Consejo Interterritorial del Sistema Nacional de Salud. Antes de esa reunión, la ministra del ramo, Mónica García, ha acusado a las comunidades autónomas de esconder la cabeza porque a su juicio son ellas las que tienen que invertir y poner recursos para los profesionales sanitarios. Carla Forteza.
6: Lo ha hecho después de que el consejero de Sanidad de Castilla y León, Alejandro Vázquez, en nombre de las comunidades del PP, le reclamara que desbloquee el conflicto y que promueva un estatuto marco dialogado y consensuado. García, que no contempla la retirada del anteproyecto, ha insistido en que las mejoras que reclaman los profesionales médicos sanitarios son competencia exclusiva de las comunidades autónomas.
7: Aquí no hay un problema de financiación, no nos confundamos, ¿eh? Esa es la excusa que están poniendo las comunidades autónomas para no mejorar las condiciones laborales. En los últimos años se ha incrementado la financiación y la transferencia a las comunidades autónomas en un 43%. Tienen un 43% más de dinero para invertir en sanidad. Algunas han decidido invertir un 40% y otras invierten un 25%.
6: De esta manera ha acusado a las comunidades autónomas de actuar como el perro del hortelano, que no come ni deja comer, explicando que esta reforma laboral sanitaria es la más ambiciosa después de 23 años y que no hay un problema de financiación.
0: Hasta aquí la actualidad. Recuerden que en una hora tienen una cita con Juan Pablo Polvorinos y todo el resumen de la jornada.
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0: Estamos muy animados en esta segunda hora de Es la Mañana de Castilla y León, desde aquí, desde la Cisterna. Mira, voy a pedir un fuerte aplauso, a ver que suene el aplauso de todos los que estamos aquí reunidos en la Plaza Mayor de la Cisterna, señores, en estos 7 minutos sobre la una. Y además es que estaban todos bailando, cantando, coreando la canción de Isabel Ayun, porque claro, son las fiestas, las peñas, canta las fiestas de nuestros pueblos en nuestra comunidad. Y además la chica, como es de Castilla y León, nos viene muy bien que sepa de lo que habla a la hora de hablar de nuestras peñas. Y a la hora también de hablar de nuestros quintos, por ejemplo, como los que nos acompañan, Alex Prieto, Dana Martínez. Dana, ¿qué tal? Buenos días.
1: Hola, ¿qué tal?
0: Y Alex, ¿qué tal? Buenos días.
2: Hola, muy buenas.
0: ¿Qué cumplís 18 años y no los tenéis ya, ¿no?
2: Sí, ya era hora, a ver.
0: ¿Tú los tienes o no? ¿Todavía no?
2: No, todavía no.
0: ¿Todavía no? ¿Y tú, Dana, todavía?
1: Yo todavía tampoco.
0: Bueno, pero sois quintos de este
1: claro.
0: año.
1: Sí.
0: Vamos, que antes los quintos era para ir a la mili, pero ahora tenéis solo alegría, los quintos, ¿eh?
2: Pues sí, la verdad, sí.
0: Bueno, la alegría de cumplir años, carnet de conducir, no sé, ¿tenéis ganas de cumplir 18 o qué?
2: Pues a ver, por una parte sí, por otra no.
0: ¿Te hace ilusión en qué?
2: Me hace ilusión pues por eso mismo, por el carnet de conducir y tal, pero después tengo muchísimas más responsabilidades.
0: Hombre, y eso la responsabilidad ya... de ir a votar el próximo año.
2: Pero hombre, votar, también, por ejemplo.
0: Y hay que ser responsables a la hora del voto. ¿Tú tenías Exacto. ganas también, Dana, o no?
1: Sí, sí, también, sí.
0: Sí, ¿por qué? Mayor de edad.
1: Sí, al final pues como que das un paso más en la...
0: En la vida.
1: En la vida, te sí. puedes tener más responsabilidades, el carnet tal,
0: y tal. ¿Te lo vas a sacar enseguida?
1: Yo ya estoy apuntada.
0: Ah, semana, mira, sí. mira, que esto está muy bien, que luego hay lista de espera, sí, claro. señor. Qué ganas de sacarse ese carnet de conducir. Luego mucha prudencia, hay que conducir, ¿eh? Hay que
1: ya.
0: Conducir significa eso. Sí, sí. Bueno, tenéis mucha responsabilidad este año, porque claro, los quintos sois protagonistas.
2: Hombre, sí, en estas fiestas la verdad que sí que tenemos bastante protagonismo. Hacemos algunas cosas y pues la verdad que se agradece al ayuntamiento por el protagonismo que nos dan.
0: Claro, vais a estar incluso en el pregón, ¿no?
2: Sí, y pues también tenemos más cosas como acompañamos en la los quintos de honor. Estos acompañan en la procesión que tenemos de nuestra Virgen del Carmen.
0: Eso nos obvia para que no tengáis peña y seáis peñistas también los quintos, ¿no?
2: Sí, bueno, hay algunos que son peñistas, otros que no han decidido hacer nada.
0: ¿Tú tienes peña?
2: Yo, por ejemplo, no.
0: No. ¿Tú tienes peña, Dana?
1: Tenemos caseta, pero peña como tal no.
0: Ajá, bueno, pues hay que poner un nombre a la peña.
1: A ver.
0: ¿Qué mejor que Dana, no? Está de moda lo de la Dana. ¿Eh? Bueno, pues eso, pues es que solo es que poner el nombre, pero tenéis caseta y no tenéis peña.
1: Tenemos
0: ¿cuántas
1: peña.
0: ¿Cuántas peñas habría? Porque hay 100 y pico peñas.
1: Tenemos ¿eh? Peña, pero...
2: Es complicado,
1: es
2: porque
1: complicado,
2: son varias peñas la caseta.
0: Ajá.
2: ¿Sabes? Exacto. Entonces, claro, es... nos hemos juntado varias peñas, más gente que no estamos en la peña.
0: Bueno, pues nada, todos claro. forman parte de la peña. Exacto. Sí, para formar parte de la peña no hace más que no hace falta otra cosa que sentirse parte de esa peña, ¿eh?
2: Hombre, a ver, eso sí que tienes toda la razón.
0: Está claro, está claro. Bueno, pues ahí están los quintos, ¿eh? Que este año tiene mucho protagonismo y nada, y además cumplen 18 años con todo lo que eso implica y con toda la ilusión. Sarabel, ¿qué tal? Buenos días.
3: Hola, buenos días, Fernando.
0: ¿Quién pillara esos 18 años, eh?
3: Además de verdad,
0: ¿verdad?
3: Sí.
0: ¿Quién pillara 18 años? Que casi pasa al recuerdo, pero es verdad, a lo mejor lo vivíamos también con mucha ilusión, eso de cumplir 18 años, ¿no?
3: Sí, lo que pasa es que luego pasa rapidísimo, ¿eh?
0: Es verdad.
3: Yo creo que a ti te conocí con 18.
0: Con 18,
3: fíjate.
0: Nos conocimos, sí. Sí,
3: sí, sí. Fernando, sí. ¿Cómo ha pasado el tiempo?
0: ¿Cómo ha pasado el tiempo, Sarabel? Seguimos lo mismo.
3: Estamos igual.
0: Igual. Y decía yo, y es verdad, mira, lección que tiene que aprender también Alex y Dana, pasa todo demasiado rápido, ¿eh, Alex?
2: Eso lo sé.
0: Que fíjate, sí. Se ha pasado rápido que en el 2008, que estabais en plena crisis económica en España, nacisteis con la crisis, ¿eh?
1: ¿Ya?
2: Sí.
0: Que no sé ni cómo se atrevieron con aquella crisis vuestros padres a tener niños, ¿eh? Entonces, con lo que se sufrió, os lo han contado vuestros padres,
2: sí,
0: ¿no?
2: Sí.
0: Que fue
2: sí.
0: aquello.
1: Sí.
0: Bueno, pues ha pasado enseguida 18 años, Alex.
2: Pues hombre, la verdad, y a mí sobre todo los últimos años también se me han pasado muy rápido.
0: Sí.
2: Y por eso pues hay que vivirlo todo como lo mejor que se pueda.
0: ¿Sabes cuándo lo empezáis a notar? Cuando los veranos van durando menos.
1: Exactamente.
0: ¿Verdad?
1: Sí.
0: ¿Verdad? Que de,
1: sí,
0: niño,
1: sí.
0: de niño los veranos son interminables y luego ya va durando menos. Ahí estáis
1: Totalmente.
0: Creciendo.
2: Sí, sí.
0: Bueno, que ya sois mayores de edad, ¿eh? Con
2: Aún
0: todo
2: no.
0: lo que se implica. Bueno, dentro de unos meses. Felicidades por ello y sobre todo a disfrutar de la fiesta, que sois parte de la fiesta muy importante, ¿eh? Que le da a este ayuntamiento muy importante, mucha importancia a los quintos.
1: Sí, muchas
2: sí, la
1: gracias.
2: Verdad que sí.
0: Sarabel, tenemos un día, el día jueves, día 16,
3: ¿Jueves?
0: Tenemos un concierto, además, mucha copla y mucho flamenco, ¿no?
3: Sí, sí, y mucho ritmo y mucho para que se divierta todo el mundo. Y además estoy encantada de poder estar en las fiestas de este gran pueblo, que es la Cisterna.
0: Sí, sí, sí, gran pueblo, que quede muy
3: gran
0: claro
3: pueblo.
0: Eso.
3: Sí,
0: que están celebrando el 175 aniversario de esa identidad como pueblo, como municipio.
3: Sí.
0: Y decía yo, Sarabel, la copla y el flamenco. Algo que funciona muy bien y que gusta mucho al público vallisoletano.
3: Muchísimo.
0: Hay teorías incluso sobre por qué gusta la copla, ¿no?
3: Sí, bueno, además ahora está como más en auge la copla,
0: sí.
3: Y el flamenco ha estado durante mucho tiempo y ahora pues está a tope, digamos, el flamenco. En todos los sitios que no haya copla o no haya flamenco parece que no hay fiestas,
0: es
3: quiero
0: verdad.
3: Decir.
0: Y funcionan muy bien los conciertos porque se llenan y luego los certámenes también de flamenco,
3: sí,
0: que se celebran,
3: sí,
0: en la ciudad y en la provincia de Valladolid, con mucha pasión y mucho aficionado también, no solo como público, sino también los que atreven a subirse al escenario como músicos, ¿eh?
3: Sí. Además tenemos un gran abanico de gente que se dedica al tema flamenco, uh-huh, al tema de la rumba y de la animación, en realidad para pasar un rato entretenido y bonito.
0: Uh-huh. Y a Sarabel le viene desde niña esa pasión por,
3: sí,
0: la copla, por el flamenco, y le has dado otro aire, es verdad, que subirse al escenario, disfrutar de tus conciertos, disfrutar de tu música. Y Sarabel, además, como has sabido también adaptar coplas que reconocemos y conocemos todos,
3: sí,
0: con ese palo de flamenco y ese toque que le das tú, ¿no?
3: Claro que sí. Yo he intentado fusionar un poquito la copla. La copla ha tenido su época un poquito más de capa caída, uh-huh, aunque ahora está en auge. Y cuando ha pasado esto, como se llevaba más lo que es la rumba y tal, hemos adaptado un poco la copla rumbera, la copla para que la gente la conociera, pero con otro estilo de música y más, para que llegara más.
0: Algunas de las canciones que no pueden faltar dentro del repertorio de coplas que reconozcamos todos y que sobre todo te pida el público, porque hay copla favorita,
3: sí,
0: por el público.
3: Sí. Bueno, a ver... pues un poquito de todo. Yo, como voy a traer a mi guitarrista, porque voy a hacer la primera actuación, pues va a ser la toma al público con música, y luego presentaré al maestro José Fernández, que vendrá conmigo, y haremos un recorrido por la rumba y por la copla. La copla que nunca puede faltar, pues mira, yo por ejemplo fusiono muy bien la zarzamora por rumbas.
0: Qué bien.
3: Es una copla de siempre, la zarzamora.
0: Sí,
3: y luego,
0: gran intérprete además, Lola Flores popularizó muchísimo la zarzamora,
3: sí,
0: por ejemplo.
3: Sí. Es una copla de siempre. María de la O, una copla de siempre.
0: También.
3: Pero la que todo el mundo a partir de la pandemia me piden, porque bueno, yo en la pandemia hice como un poquito de obra social.
0: Y como tantos artistas.
3: Claro, entonces salíamos a la ventana y siempre para finalizar cantábamos La Salve Rociera.
0: Ah, que esto te la piden.
3: Claro, o sea, La Salve Rociera es como ahora mismo un himno. O sea, Sarabel sin Salve Rociera no puede cerrar,
0: sí,
3: la actuación.
0: Fíjate, ayer en Bamba lo hablaba yo con el propio alcalde, porque tienen una terraza en Bamba, que estuvimos ayer en ella, y tenían una terraza donde hacían su fiesta del rocío particular,
3: sí,
0: su Salve Rociera, y decía que nunca faltaba también, ¿eh?
3: Nunca faltaba.
0: Y que eran muy fan en Castilla, que no solo en Castilla y León somos muy fan de, yo qué sé, de cualquier estilo musical, pero sobre todo de esa Salve Rociera, que la tenemos como muy presente. Hay muchos castellanos y leoneses que se casan incluso con una Salve Rociera.
3: Sí, yo iba muchísimas bodas y a mí me han contratado para cantarles La Salve Rociera.
0: Claro, que tiene
3: muchísimas bodas.
0: Especial, es verdad, algo emocionante además también.
3: Sí, sí, claro, te llega.
0: Sí, es cierto. Y luego de tus artistas de la copla, ¿algún referente que tengas?
3: Pues mi referente es mi madrina de pila, que Marifé de Triana,
0: sí,
3: que en paz esté, y mi referente ha sido mi madre, que también ha sido una de las grandes artistas de la época, menos sonada porque ella se retiró antes que Marifé. Pero Tina de Albéniz, que era mi madre,
0: sí,
3: y mi padre Nicolás Medina, que era uno de los grandes trompetas de la época, cuando el teatro argentino, el teatro chino de Manolita Chen, los teatros portátiles,
0: sí.
3: Entonces, bueno, mis referentes, mis padres.
0: Por eso decía, de casta le viene al galgo y de niña, ya
3: de
0: esa
3: niña,
0: pasión de subirte a un escenario.
3: Claro.
0: Y desde niña no has bajado de esos escenarios.
3: Desde los 5 años no he vuelto a bajar del escenario.
0: Qué bien.
3: La verdad es que el escenario para mí... por muchas circunstancias de mi vida ha sido una terapia total.
0: Uh-huh.
3: La música anima el alma, pero la música es curativa.
0: Está claro.
3: Sí.
0: Y nos hace falta curarnos de tantas y tantas cosas, de cómo va el mundo ahora, de cómo ha cambiado las cosas. Hablabas de la pandemia, pero después de la pandemia la verdad es que hemos marcado un antes y un después. Lo que pasa es que las ganas de divertirse yo creo que se han recuperado, ¿eh?
3: No,
0: eso,
3: se han multiplicado.
0: Se han multiplicado.
3: Sí.
0: Pues está muy bien eso.
3: Está muy bien, sí.
0: Está muy bien. Que acuden a los conciertos de otra manera, ¿no?
3: Sí. O sea, acuden a los conciertos mucho más animados y es más... Creo que tienen ahora, la cultura la tienen ahora como más, más arraigada, ¿sabes? Porque antes había cultura, sí, iban orquestas, tal, pero ahora como que quieren pasárselo bien, bailar y coger grupos y coger gente. Entonces, lo hemos notado mucho en este sector, ¿eh?
0: Bueno.
3: Que la gente lo ha pasado mal y que ahora quiere pasárselo bien.
0: Bueno, pues la música es presente y está presente en este municipio, en las fiestas de Nuestra Señora de la Cisterniga de este año, Nuestra Señora del Carmen, y vamos vamos a, bueno, pues eso, a asistir a todos esos conciertos que hay prácticamente todos los días. El del jueves, de nuestra invitada, de Sarabel. El jueves a partir de las 19 horas en esta misma Plaza Mayor.
3: En esta misma plaza estaré con todos ustedes y estoy encantadísima de que vengan a verme, claro.
0: Gracias, Sarabel.
3: Gracias a ti, Fernando.
0: Bueno, vamos a hacer una pequeña pausa, un poquito de aperitivo, un poquito de queso, enseguida el vino, porque no podemos faltar a nuestra cita con el aperitivo, y enseguida desde la Cisterna también el alcalde, que va a poner el punto y final, y además con un invitado, con Félix Martín, que está ya con nosotros, que tiene muchas cosas que contar. Así que lo contamos a vuelta de nuestro queso, queso Félix.

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0: Queremos terminar con un buen ambiente de fiesta, con ese sabor festivo que ya están disfrutando con esta prefiesta y se nota en las calles, en las plazas de este municipio, de la Cisterna, donde estamos hoy para celebrar la fiesta, como decía Rafael Acarra, poniéndole banda sonora a esa feria y fiesta, a la fiesta sobre todo, a lo que se está disfrutando y tantas cosas, alcalde. De nuevo saludamos además al alcalde de la Cisterna, Alberto Redondo, que decíamos, Alberto, importantísimo todo lo que están haciendo los propios vecinos. Desde el minuto cero lo hemos visto en este programa, porque es verdad que han ido desfilando todos ellos y quien nos queda sobre todo, algo muy importante también,
1: Sí, hombre, la verdad es que sí, somos un pueblo que se implica bastante, que vive mucho la calle y bueno, pues tenemos muchos vecinos y muchos sectores de la población. En este caso, pues bueno, hemos estado con los jóvenes, sí, con los no tan jóvenes, con la banda de música y ahora, como bien decías, bueno, pues la voz de la experiencia.
0: Sí, los jubilados y pensionistas, que tienen también, bueno, pues eso, una asociación y ahí la está presidiendo, la Asociación San Ildefonso, nada más y nada menos que nuestro invitado. Félix Martín, ¿qué tal? Buenos días.
2: Hola, buenos días a todos.
0: Que estáis en la mejor época de vuestra vida, me han dicho.
2: Estamos en la época dulce.
0: Sí.
2: Estamos en un momento en el que queremos hacer cosas, queremos disfrutar del tiempo, gestionar nuestro tiempo, nuestra vida y nuestra salud.
0: Y la experiencia, que esto es muy importante, ¿verdad? Trasladársela a las diferentes generaciones. Mira, ha venido un oyente a saludarme, antes justo de comenzar el programa, y me decía, digo, ¿qué tal estás? Dice, en mi mejor época, porque desde que me he jubilado soy más feliz que nunca.
2: Efectivamente, porque hay gente que no sabe qué hacer con el tiempo que le queda de cuando encuentra la jubilación. Pero la verdad es que a mí y a mucha gente que conozco nos ha venido de perlas el gestionar nuestro tiempo, el hacer lo que nosotros queremos, el hacer cosas que en otro momento no podíamos hacer y que ahora podemos hacer.
0: Está claro.
2: Yo concretamente puedo decir mi experiencia de que cuando me jubilé quise aprender a tocar un instrumento,
0: sí,
2: porque nunca había tenido oportunidad de aprender música y desde entonces pues ahí estoy tocando el saxo y disfrutando de la música.
0: Disfrutando de la música, disfrutando de lo que nos permite ese júbilo, ¿no? Que es de la jubilación. Y quien no sepa nada que hacer, que forme parte de una asociación, porque hay muchas cosas que hacer y de hecho hacéis muchas cosas a lo largo de todo el año, ¿no?
2: Bueno, tengo aquí una lista de todas las cosas.
0: Interminable, la lista.
2: Tenemos una lista de cosas que hacemos, como gimnasia, lectura y escritura, colorterapia, hacemos chikun, que habrá mucha gente que no sepa ni lo que es parecido al tai chi.
0: Sí.
2: Talleres de juegos de mesa, hacemos cooperación con la asociación ELA de la enfermedad esta distrófica. Y tenemos una cantidad de proyectos para el próximo año que también, además de todo lo que tenemos, queremos hacer un cineforum, charlas semanales para el manejo de móvil, informática.
0: O sea que no hay que parar, y alcalde, no. Eso es muy importante también, y son muchos además los jubilados que se suman a todas estas actividades, ¿no?
1: Sí, la verdad es que sí, ahora mismo la nueva directiva, la verdad es que la jubilación yo creo que se ha venido antes de tiempo porque son excesivamente eufóricos y la verdad es que todas estas propuestas nos hemos reunido varias veces y hay, la verdad es que hacerlo, cuando la gente se implica tanto no nos queda más remedio que ponernos a remar con ellos, porque la verdad que todas estas ideas que comenta Félix y alguna más que a mí ya me han trasladado, la verdad es que, bueno, pues...
0: Pues lo vamos a hacer. Vamos a brindar por, como nos gusta a nosotros siempre, terminar este programa brindando con el VR Resma y Tentación, con la esencia de rueda, y vamos a brindar por todos los jubilados, por todos los pensionistas de este municipio y de todos los que nos estén escuchando, y algo muy importante, alcalde, también, por las ferias, por las fiestas, y que vaya todo estupendamente. ¿Te parece?
1: La verdad es que sí,
0: pues lo hacemos. Vaya bien. Lo hacemos así, señores. Brindamos con la esencia de rueda.
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15: ¿Qué tal? Muy buenas tardes. Pérdidas económicas y encarecimiento de la cesta de la compra. Es el impacto directo de la enfermedad de Newcastle en el sector avícola. Un brote vírico que amenaza y avanza con gran rapidez, llegando hasta los 15 focos activos solo en la provincia de Valladolid. Desde la Consejería de Agricultura trabajan en coordinación con el Ministerio para extremar la bioseguridad y proceder al vaciado de las granjas no afectadas en las zonas de influencia. Según el consejero Joaquín Antonio Pino, la enfermedad no supone ningún riesgo para la salud pública, pero sí para el bolsillo de los ciudadanos.
16: Que no es de importancia para la salud pública y por lo tanto el ciudadano y el consumidor tiene que estar tranquilo. Pero para nosotros es una gran preocupación sobre el consumidor en el sentido de que estos sacrificios que llevamos a cabo pues hace que se incremente el precio de los huevos, el precio de la carne de ave y por lo tanto nosotros lo que pretendemos es trabajar por el sector, por el agricultor, por el ganadero, pero también por el ciudadano para que tengan alimentos que hay que fomentar y que es una proteína animal fundamental para lo que es el día a día.
15: Vaciado de las granjas que sí están afectadas si han detectado algún foco de esta enfermedad. Como decimos, 15 en total en la provincia. Enseguida se lo contamos y hablamos también de la Iglesia, tanto de la última polémica del arzobispo de Valladolid, Monseñor Luis Argüello, como de un convenio que han firmado con la Diputación para conservar nuestro patrimonio. Antes de todo eso, conocemos el pronóstico del tiempo de cara a este fin de semana con la Agencia Estatal de Meteorología. Javier Andrés, buenas tardes.
17: Buenas tardes. Hoy en la provincia de Valladolid tendremos menos calor, aunque más probabilidad de tormentas. Hoy las temperaturas bajan ligeramente, quedándose las máximas en 36 grados en Valladolid, Medina del Campo y Tordesillas. Mañana las temperaturas diurnas vuelven a subir ligeramente. Atención, mañana las máximas que pueden alcanzar o superar los 36 grados. Se esperan máximas de 38 en Valladolid, 37 en Medina del Campo y Tordesillas. El domingo y lunes las temperaturas diurnas volverán a bajar. Las mínimas sufrirán ligeros cambios en la próxima madrugada, con valores de 19 grados en Valladolid y Tordesillas, 16 en Medina del Campo. Esta tarde se formará nubosidad de evolución con probabilidad de tormentas, sin descartar chubascos que pueden ser localmente fuertes, el granizo y las rachas muy fuertes de viento. Mañana comenzaremos con cielo poco nuboso, sin descartar las nubes de evolución. Es una información de AEMET.
15: Al control técnico les saluda Guillermo Valverde. Hoy es viernes 10 de julio y hasta las 2 menos 20 aquí en Es Radio Valladolid es noticia.
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15: El incremento en los precios de los huevos y de la carne de ave amenaza directamente al bolsillo de los ciudadanos debido a las múltiples brotes de la enfermedad de Newcastle en nuestra provincia. La rápida propagación de este virus ha obligado a los servicios veterinarios oficiales a activar todas las medidas urgentes. Javier Pardo.
20: El consejero de Agricultura, Joaquín Pino, ha explicado que la vacunación se está aplicando desde el primer día y es que se ha recomendado extenderla también a las granjas de engorde. En el aspecto financiero, el Ejecutivo Autonómico reclama al gobierno central una cofinanciación del 50% para paliar los costes, ya que las indemnizaciones, según Joaquín Antonio Pilo, para Salud Animal, alcanzan ya los 12 millones de euros en lo que va de año.
21: El Ministerio simplemente, bueno, pues ha trasladado, como podréis comprobar, poco más de 1.200.000 y por lo tanto nosotros ahora estamos centrados en erradicar, en lo importante, pero también queremos que en esa lealtad que tiene esta comunidad autónoma con el Gobierno de España, queremos esa misma lealtad a la hora luego de poner los fondos que tiene que poner el Ministerio para sufragar todos estos casos.
20: Los sindicatos han exigido la aplicación inmediata del protocolo de urgencia anunciado para el próximo martes, que frenará los daños económicos de las granjas afectadas.
15: Pues preocupación y malas noticias en el sector ganadero y también en el agrícola, porque la cosecha de cereal se resiente. Las olas de calor que llevan ocurriendo desde mediados de la primavera han provocado unas importantes mermas en las expectativas para esta campaña. Zonas del sur de la provincia, como por ejemplo Medina del Campo, se están quedando lejos de los umbrales para obtener rentabilidad.
20: Este año, que parecía prometedor a inicios de primavera, será bastante mediocre o malo en muchos puntos de la provincia. Las elevadas temperaturas han dado un giro de guión y aumenta la presión sobre el sector, según el coordinador provincial de UCCL, Valentín García, que teme los bajos rendimientos y precios sumados a los altos costes de producción que pueden suponer el fin del sector cerealista.
22: Nosotros estamos en torno a 850-900 euros, sabiendo que hay diferencias de unas zonas a otras, porque hay sitios donde la capacidad productiva es mayor y el abonado y los costes son algo mayores, pero nosotros estamos hablando que con menos de 4.000-4.500 kilos no salen los números. Un año como este, lo más normal es que en la mayoría de las zonas pues no seamos capaces de llegar a cubrir los costes de producción. Cada año la disminución de cereales en Castilla y León y en la provincia de Valladolid es mayor.
15: Cambiamos de asunto. Continúa la polémica entre la Iglesia Católica y el Gobierno de España. El presidente de la Conferencia Episcopal Española y también arzobispo de Valladolid, Luis Argüello, ha matizado ligeramente sus palabras, pero no las retira. Mantiene que el Estado, incluyendo también a parte de la ciudadanía, no puede ser una banda de ladrones.
20: Unas palabras que han obtenido la respuesta del ministro de Justicia, Félix Bolaños, quien en una carta se ha preguntado si sería justo afirmar que la Iglesia es una banda de agresores sexuales. Sobre este punto, monseñor Argüello argumenta que es una comparativa injusta y que la Iglesia ha asumido responsabilidades con este tema. Además, reconoce no haber sido del todo cuidadoso con sus palabras e insiste en que no se refería al Gobierno central, sino a toda la ciudadanía.
23: Sí, es verdad, lo reconozco. Sí, los aspectos de cuidar el lenguaje, yo a veces soy muy espontáneo y no lo hago bien. Yo hacía una apelación a la hora de la regeneración democrática a la responsabilidad de todos los ciudadanos. Y la responsabilidad de todos los ciudadanos en todos los ámbitos. Pero en la cuestión de fondo, que es hacer un llamamiento a la responsabilidad de todos. Yo dije que no teníamos derecho los ciudadanos a criticar a nuestros responsables políticos si nosotros no teníamos el mismo código moral con el que criticamos.
15: Son declaraciones tras la presentación de un nuevo acuerdo entre el arzobispado y la Diputación. Las dos entidades han renovado su convenio para destinar 1.200.000 euros a la conservación y reparación de iglesias y ermitas de municipios de menos de 20.000 habitantes durante este año 2026 y el 2027.
0: Este acuerdo financia con un 40% aportado por cada institución y el 20% restante por ayuntamientos y parroquias, unas ayudas que van a priorizar actuaciones relacionadas con seguridad, de estabilidad estructural y la conservación de los templos. El presidente provincial, Conrado Íscar, ha defendido que este tipo de políticas van más allá de lo religioso y también ayudan a preservar la identidad de los municipios.
1: Todo el mundo, pues su iglesia es la iglesia de su pueblo. Y yo creo que es importante el poner en valor la colaboración entre administraciones. Al final, la unión hace la fuerza y en este nuevo convenio que estamos hablando, ya digo, pues en torno a 1.200.000, pues va a ayudar ya no solo en este caso a consolidar, a mantener y a embellecer, si me permiten, pues todas esas iglesias, todos esos inmuebles.
15: En la capital, la red de calor de Valladolid Oeste ya suministra energía renovable a unas 3.500 viviendas y a 36 edificios terciarios de los barrios de Parque Sol, Villa del Prado y Huerta del Rey, tras completarse la red principal de distribución.
0: El sistema utiliza biomasa forestal para generar calefacción y agua caliente con el objetivo de reducir emisiones y sustituir cientos de calderas de combustibles fósiles. La consejera de Medio Ambiente y Energía, María González Corral, anima a más vecinos a sumarse a esta red.
2: Animar a los ciudadanos de Valladolid a que se informen sobre las posibilidades de enganche a esta red de calor, que se animen a ello. Hemos dimensionado esto para dar servicio a esas más de 10.000 viviendas. Vamos por una senda buena. Trasladarles que desde aquí lo que estamos visitando, lo que estamos viendo, es una red de calor gigante, como puede ser la de cualquier comunidad que reparte el agua caliente por los distintos radiadores. Aquí lo que queremos es hacerlo a través de esta obra. Ciudadanos de Valladolid, se enganchen a esta obra.
0: Una infraestructura que está impulsada por la Junta y cuenta con una inversión de 35 millones y medio de euros. Cuando finalice su desarrollo, podrá abastecer a más de 10.000 viviendas.
15: Y antes de dar paso al informativo regional, les recordamos que esta tarde, a partir de las 6:30, la Plaza Zorrilla, en el entorno de la acera Recoletos, va a acoger una pantalla gigante para que los aficionados al fútbol puedan ver allí el partido de cuartos de final del Mundial que enfrentan a la selección española contra la belga. Estará disponible a partir de las 6:30, como decimos, pero recordamos que el partido empezará a las 9 de la noche. España se juega en ese encuentro, el paso a semifinales, que sería la segunda vez en la historia del conjunto español en la que se alcanza dicha fase. La otra vez fue, por supuesto, 2010, cuando fuimos campeones. Es todo.
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0: que reconocer que después del último pleno del Consejo Interterritorial no ha habido ni un solo avance para solucionar este conflicto, conflicto que, como ya saben ustedes, dura más de un año y que, como ya también conocen ustedes, está anunciada una huelga de carácter indefinido para el próximo mes de septiembre, lo cual va a venir a agravar aún más los problemas que sufren los ciudadanos en el deterioro de su asistencia sanitaria.
1: ¿Qué tal? Buenas tardes. Alejandro Vázquez acusa a la ministra de dar la espalda a la huelga médica y reclama una solución urgente al conflicto sanitario. Luis Alberto Vaquero.
2: Castilla y León acusa al Ministerio de Sanidad de ignorar la huelga médica al dejar fuera de este conflicto del Consejo Interterritorial. El consejero en Castilla y León de esta materia asegura que, tras más de un año sin avances y con una huelga indefinida prevista para septiembre, los ciudadanos no aguantan ni un día más y exigen una solución inmediata y un estatuto marco consensuado.
1: Y también en portada, el presidente de la Conferencia Episcopal Española y también arzobispo de Valladolid, Luis Argüello, precisa sus palabras tras la fuerte polémica con el gobierno central y otros colectivos.
2: Monseñor Argüello explica que cuando en una conferencia universitaria llamó banda de ladrones al Estado, se refería al conjunto de ciudadanos, no solo a la clase política. Insiste en que parte de su intervención puede haberse malinterpretado.
3: Yo incluí en la cita de San Agustín y Benedicto XVI a los ciudadanos que no pagan impuestos, a quienes hacen facturas en negro, a quienes en diversas otras relaciones de la vida económica o social defraudan. O sea que, escuchemos, yo me remito a mi intervención completa.
1: Son dos de las noticias más destacadas de este viernes. Es 10 de julio, una jornada que nos deja otros títulos.

0: 11 al 30 de, del 15 de julio al 30 de agosto. Bares y restaurantes de la capital y la provincia ofrecerán sus propuestas. Además de disfrutar de la gastronomía local, los participantes podrán optar a premios de hasta 200 euros en metálico, compartiendo su experiencia en redes sociales. La cita busca dinamizar la hostelería, promocionar los productos de la provincia y atraer visitantes a través de uno de los platos más populares de nuestra cocina. Ángeles
1: Almisen. Que haya rutas bravistas y que se incluyan establecimientos de la provincia, para nosotros es imprescindible, porque no solo vamos a promover y a difundir un producto gastronómico de calidad, sino que además nos va a suponer que cada persona que quiera ir a estos establecimientos a probar las bravas va a descubrir ese bar, pero va a descubrir una plaza, una calle, un edificio, un recurso turístico.
2: Cerramos portada, lo hacemos con la previsión del tiempo, Javier Pardo.
3: La inestabilidad meteorológica marca el cierre de esta semana con un notable riesgo de granizadas y tormentas durante la tarde. En lo que respecta al termómetro, Zamora va a registrar la máxima más alta con 37 grados. Por su parte, las mínimas sufrirán ligeros cambios, situándose entre los 15 grados de Salamanca y los 19 de Segovia. El viento se va a volver especialmente peligroso en esas áreas afectadas por núcleos de tormenta. Se prevén rachas muy fuertes de viento. Ante este escenario, el mapa de avisos se activa en nivel amarillo para alertar a la población del riesgo inminente de granizadas y lluvias de intensidad local. Aviso amarillo y por tormentas en 7 provincias de Castilla y León, con ese riesgo sobre todo en León y Ávila por calor.
2: Al control técnico Guillermo Valverde, y hasta las 2 en Es Radio Castilla y León es noticia.
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2: Enseguida les ampliamos todo lo que les hemos avanzado en portada. Antes nos vamos hasta Salamanca. Allí ha tenido lugar un pequeño terremoto que se ha dejado sentir esta pasada noche, después de que el Instituto Geográfico Nacional haya comunicado el registro de un seísmo de magnitud 1,8 con epicentro en las inmediaciones de La Bastida. Un movimiento que no ha causado, eso sí, daños ni ha obligado a realizar ninguna intervención. Es Radio Salamanca, Jorge Riesco.
5: El temblor se produjo a las 11 y 22 de la noche de este pasado jueves y tuvo su origen al noroeste de La Bastida, un pequeño municipio salmantino de la Sierra de Francia, situado a 75 kilómetros de la capital. Según los datos del Instituto Geográfico Nacional, el seísmo se localizó a tan solo un kilómetro de profundidad, circunstancia que suele favorecer que este tipo de movimientos se perciban en las inmediaciones del epicentro. Pese a que el terremoto se ha dejado sentir por varios vecinos de la zona, no se han registrado daños personales ni materiales. Un pequeño seísmo que llega después de que hace menos de un mes, el pasado 15 de junio, el Instituto Geográfico Nacional detectara otro movimiento de magnitud 1.6 en Castilla y León. En aquella ocasión se produjo en las inmediaciones de San Esteban de Gormaz, en la provincia de Soria, donde tampoco se produjeron daños de ningún tipo.
2: Y en León, la situación de los incendios forestales en la provincia presenta cambios en las últimas horas. Santiago Fernández.
6: Dos focos se mantienen en nivel 1 de gravedad, el de Canseco en Cármenes, originado de forma intencionada el pasado miércoles, y el de Caboalles de Arriba, que ha empeorado tras reactivarse después de haber estado estabilizado. Mientras tanto, mejora la evolución del incendio de Espina de Tremor, iniciado por la caída de rayos, que ha sido estabilizado y rebajado a nivel 0. También continúa activo, aunque en nivel más bajo, el fuego en Ribota de Sajambre, que llegó a alcanzar el nivel 2 en pleno Parque Nacional de Picos de Europa. La Junta da por controlado los incendios de Chana de Samozo, Brañuelas y Villanueva de Valdueza.
2: Pues así es, sobre esos incendios, la consejera de Medio Ambiente, María González Corral, ha pedido tranquilidad ante los registrados, sobre todo en León.
0: Ha explicado que la mayoría han sido provocados por rayos latentes tras las tormentas y ha asegurado que, además de trabajar en su extinción, se está reforzando la prevención. De igual manera, la consejera ha apelado a la responsabilidad ciudadana para evitar nuevos fuegos.
7: Estamos trabajando intensamente en todos ellos. Ahora mismo tenemos declarados en la provincia de León 2 IGR 1. Eso es por la duración de los incendios, por el tiempo que estamos tardando en extinguir estos incendios. Desde luego que tenemos allí desplazados a numerosos equipos terrestres y aéreos, principalmente aéreos, porque además muchos de ellos se encuentran en una zona de difícil acceso, porque son en zonas de montaña y tenemos que apoyarnos más en los medios aéreos que en los medios terrestres.
2: Y el desalojo de una zona afectada por el fuego nunca tiene que realizarse de forma improvisada ni utilizando atajos. La muerte de 11 personas en el incendio forestal de Los Gallardos en Almería al intentar huir por rutas no autorizadas ha obligado a Protección Civil a lanzar un llamamiento a la precaución ante situaciones desesperadas.
0: El gobierno de Castilla y León se ha sumado a las muestras de dolor por este siniestro, recordando el peligro extremo que suponen estas conductas en áreas urbanoforestales de provincias como Ávila, León o Zamora.
3: La directora de Protección Civil en Castilla y León ha revertido de que

0: este tipo de emergencias suelen complicarse durante las horas nocturnas y que desoír las directrices incrementa de manera crítica el riesgo de fallecimiento en el entorno de un incendio. Escuchamos a Irene Cortés.
1: Son órdenes lo que da, en este caso, Guardia Civil para evacuar una localidad y en qué sentido se tiene que hacer. Cuando se llega ya a este punto, anteriormente se ha estado estudiando el incendio, se han estado estudiando las corrientes de viento, se ha estado estudiando la humedad, se ha estado estudiando la sequedad del terreno y se sabe perfectamente hacia dónde no hay que ir.
0: En esto insiste el gobierno autonómico. Las órdenes de evacuación emanadas de la Guardia Civil, que lidera el grupo de seguridad en estos planes de extinción, se basan en análisis previos tanto de la humedad, la sequedad del terreno y de las corrientes del aire.
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4: Se lo contábamos en portada. Alejandro Vázquez ha acusado a la ministra de enquistar la huelga médica, asegurando más conflicto en la sanidad.
5: El consejero de Sanidad de Castilla y León asegura que el Consejo Interterritorial ha terminado sin avances y acusa a la ministra de mantener un conflicto que perjudica directamente a los pacientes. Critica que el borrador del Estatuto Marco acumule más de 14.000 alegaciones y reclama abrir una negociación real con los médicos para frenar la huelga. Además, exige al gobierno que explique cómo ha repartido los fondos destinados a las comunidades autónomas y acusa al ministerio de recurrir a la demagogia para desviar la atención.
6: Está feliz con el conflicto, está a gusto con el conflicto, dejando a los pacientes de las comunidades autónomas absolutamente desamparados. Y desde luego no es de recibo que estos pacientes que sufren todos los días durante la huelga los retrasos y la falta de realización de las pruebas tengan que soportar actitudes como esta.
4: Por cierto, que en materia sanitaria, Salamanca ha activado el protocolo tras confirmarse un caso de fiebre hemorrágica por picadura de garrapata.
5: La Junta ha confirmado en Salamanca un caso de fiebre hemorrágica de Crimea Congo en un hombre de 84 años contagiado tras la picadura de una garrapata. El paciente ha sido trasladado al Hospital Gómez Ulla de Madrid, donde permanece ingresado y aislado. Sanidad ya ha identificado y vigila a todos sus contactos, mientras recuerda extremar la prevención frente a las picaduras durante las salidas al campo.
4: Y preocupación institucional a esta hora y del sector ganadero ante el avance de las enfermedades como Newcastle, con 15 focos activos en Valladolid, y los problemas derivados de la fauna salvaje. La Consejería de Agricultura, Medio Rural y Política Ambiental han mantenido un primer encuentro oficial con las organizaciones profesionales agrarias para evaluar las campañas de saneamiento e intentar unificar criterios de actuación. Raquel Mateo.
7: El consejero Joaquín Pino ha transmitido un mensaje de calma a los consumidores al aclarar que el virus de Newcastle carece de impacto sobre la salud pública, aunque ha reconocido que la velocidad de propagación de la patología genera una notable incertidumbre a nivel económico. Además, la Junta ha demandado al Gobierno de España una aportación económica para cubrir el 50% de los 12 millones de euros de indemnización acumulados durante el presente ejercicio.
8: El Ministerio simplemente, bueno, pues ha trasladado, como podréis comprobar, poco más de 1.200.000, y por lo tanto nosotros ahora estamos centrados en erradicar, en lo importante, pero también queremos que en esa lealtad que tiene esta comunidad autónoma con el Gobierno de España, queremos esa misma lealtad a la hora luego de poner los fondos que tiene que poner el Ministerio para sufragar todos estos casos.
4: Y por otra parte, la unificación de las competencias de caza y ganadería bajo una misma dirección permitirá la adopción inmediata de medidas, Javier, excepcionales de control animal.
0: Y es que la Consejería permite desde hoy el uso de dispositivos térmicos y visores nocturnos para la caza de jabalíes a cualquier hora y con franjas reguladas para el resto de caza mayor. Desde las organizaciones agrarias han calificado este giro normativo como un avance indispensable para así disminuir los accidentes viales y limitar la transmisión de enfermedades como la tuberculosis en las explotaciones ganaderas. Escuchamos a José Antonio Turrado, de Asaja, Carlos José Sánchez, de la Alianza UPACOAG, y Jesús Manuel González Palacín, de UCCL.
9: no es normal que haya una superpoblación de tantas especies que no aportan nada positivo al medio ambiente y, sin embargo, nos están creando serios problemas en materia de sanidad animal.
10: Ahora ya eso no lo duda nadie, ¿no? Esperemos que eso cambie y se permita el control poblacional de estos animales que tanto daño y tanto perjuicio nos ha hecho y tantos accidentes tenemos con la caza, ¿no?
11: Por fin está en una única consejería tanto el tema de caza como la sanidad animal y creemos que hay que actuar de una forma realmente importante.
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4: Otro de los temas que les contábamos en portada es esa polémica entre la Iglesia Católica y el Gobierno de España. El presidente de la Conferencia Episcopal Española y también arzobispo de Valladolid, hablamos de Luis Argüello, ha matizado ligeramente sus palabras, pero no las retira. Mantiene que el Estado incluye también a parte de la ciudadanía. No puede ser, dice, una banda de ladrones.
5: Unas palabras que han obtenido respuesta del ministro de Justicia, Félix Bolaños, quien en una carta se ha preguntado si sería justo afirmar que la Iglesia es una banda de agresores sexuales. Sobre este punto, Monseñor Argüello argumenta que es una comparativa injusta y que la Iglesia ha asumido responsabilidades con ese tema. Además, reconoce no haber sido del todo cuidadoso con sus palabras e insiste en que no se refería al gobierno central, sino a toda la ciudadanía.
12: Sí, es verdad, lo reconozco. Los aspectos de cuidar el lenguaje, yo a veces soy muy espontáneo y no lo hago bien. Yo hacía una apelación a la hora de la regeneración democrática a la responsabilidad de todos los ciudadanos. Y la responsabilidad de todos los ciudadanos en todos los ámbitos. Pero en la cuestión de fondo, es hacer un llamamiento a la responsabilidad de todos. Yo dije que no teníamos derecho los ciudadanos a criticar a nuestros responsables políticos si nosotros no teníamos el mismo código moral con el que criticamos.
5: Por otro lado, el prelado afirma que sus palabras sobre el orgullo son una mera cita a San Agustín y no aluden a ningún colectivo concreto y reitera su rechazo a medidas como las terapias de conversión.
12: No, yo no dije eso, Yo hice referencia a la palabra orgullo, y la palabra orgullo es una palabra reivindicada por Luzbel. No dije otra cosa, Yo siempre he manifestado el ser contrario a las terapias de conversión. Lo que dije ayer, y se lo he dicho a Ana Redondo en algún otro momento, es que no vale penalizar las terapias de conversión y canonizar las terapias afirmativas.
4: Y una cosa más, el vicepresidente primero de la Junta que ha cargado contra la aplicación de la ley de nietos.
0: Carlos Pollán considera que esta normativa supone un riesgo real de fraude democrático. Para frenarlo, el consejero ha anunciado la presentación de 7 iniciativas parlamentarias y la petición de nulidad de la instrucción estatal reguladora.
13: Pedro Sánchez, desde que llegó al gobierno de España, está intentando mantenerse a toda costa y caiga quien caiga en el poder. Nosotros hemos planteado que se declare nulo de pleno derecho esa instrucción que ha sido dictada por una directora general del gobierno de Pedro Sánchez, que curiosamente es hermana de Óscar Puente, que permite ese objetivo final, que es el apoyo que está perdiendo en la calle, intentar recuperarlo a través de ese fraude en cuanto a la manipulación del censo electoral.
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4: La campaña de la cereza en el Bierzo de este año cerró con balance agridulce al alcanzar 1 millón de kilos. Francisco Roberto Otero.
14: Esta cifra supone la mejor de la última década, a pesar de no tener todavía un año normal. La temporada estuvo marcada por 2 fases opuestas: la pérdida total de la cosecha temprana debido a las lluvias y las tormentas, y una recolección exitosa de las variedades medias y tardía. Pablo Linares es el responsable de alimentos de calidad del Bierzo.
15: Tenemos un sentimiento un poco agridulce. Por un lado, estamos muy contentos porque hemos conseguido tener la mejor cosecha en las últimas 9 campañas, ¿no? En esta serie histórica tan nefasta que llevamos, pues este año ha sido el mejor, ¿no? Hemos llegado a 1 millón de kilos de cosecha y bueno, pues estamos muy contentos por ese lado. El lado negativo es que todavía no es una cosecha normal, porque prácticamente toda la cereza temprana se perdió, hubo un 100% de pérdidas.
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4: En materia deportiva, el partido de la selección española de los cuartos de final del Mundial volverá a sacar esta noche, Luis Alberto, a miles de aficionados a la calle.
5: Y es que muchos castellanos y leoneses seguirán el decisivo duelo ante Bélgica a partir de las 9 de la noche desde las terrazas de bares y restaurantes, que esperan una gran afluencia esta noche de público. Además, varias ciudades de la comunidad instalarán pantallas gigantes para vivir el encuentro de forma colectiva. En Valladolid, la cita será en la Plaza de Zorrilla, en Burgos en la Plaza Mayor y en Segovia en la Plaza de Toros, escenarios que aspiran a teñirse de rojo para celebrar el pase de España en las semifinales del Mundial, donde espera ya la selección de Francia.
4: Y llega el fin de semana y Galletas Gullón quiere endulzárselo para que lo disfruten con una buena noticia, y les contamos que la galletera ha reforzado su compromiso con la cultura y el desarrollo de Aguilar de Campo con el patrocinio un año más de ese 24º Certamen Nacional de Pintura Rápida. Se va a celebrar el 5 de septiembre.
5: La cita reunirá a artistas de toda España que convertirán las calles de la Villa Palentina en un gran estudio al aire libre para plasmar su patrimonio histórico y paisajístico. La compañía financiará el tercer premio dotado con 600 euros y entregará sus tradicionales lotes de productos a los artistas galardonados. El certamen, organizado por el Ayuntamiento, repartirá cerca de 4.000 euros en premios y las obras seleccionadas podrán visitarse durante todo el mes de septiembre en la Biblioteca Municipal. Con esta iniciativa, Gullón mantiene su apuesta por impulsar la actividad cultural, social y económica de la comarca, donde nació hace más de 130 años.
4: Pues con los deportes llegamos a las 2 de la tarde, también con esa buena noticia de Gullón y con esa previsión, la de esta tarde, que trae a parte del Partido Popular a Valladolid en ese 16º Congreso Nacional de Nuevas Generaciones. Continúa la información aquí en esta casa, renovamos ahora en ese espacio de Juan Pablo Polvorinos toda la información nacional e internacional, también la nuestra, a partir de las 2:20 de la tarde, toda la información autonómica. Continúa también esta información en nuestra página web, es radiocastillaleon.es. Que pasen feliz fin de semana y feliz tarde, por supuesto.
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17: Son las 2 de la tarde, es la 1 en Canarias.
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17: Tenemos noticia de última hora desde los tribunales. El juez de la Audiencia Nacional, Santiago Pedraz, ha decidido imputarlo. Había reclamado esta mañana la Fiscalía Anticorrupción imputar al exjefe de gabinete del presidente del gobierno, Pedro Sánchez, a Juanma Serrano, en el caso de las cloacas del Partido Socialista. Es una noticia importante, naturalmente que lo es. Es una noticia de alcance, porque se va estrechando poco a poco el cerco en estas personas de cercanía y confianza del entorno más íntimo del presidente Sánchez, pero entenderán que con la magnitud de la noticia que tenemos en Almería no podemos hacer otra cosa que contarles y empezar por ahí el relato informativo de la jornada. 10 de julio, viernes, de 10 de julio de 2026. Hoy España se está enfrentando al incendio más mortífero del presente siglo y al segundo peor de la historia de nuestro país en número de fallecidos. 12 personas han fallecido en Almería, 23 están desaparecidas. Hay 8 personas que están heridas, 4 de las cuales permanecen ingresadas con gravísimas quemaduras, por lo que a esta hora no estamos en condiciones de descartar que pueda crecer el número de fallecidos. Esperemos que naturalmente nos equivoquemos en esto, pero con 23 personas desaparecidas, cuyo paradero ahora mismo se desconoce, evidentemente las cifras pueden crecer. Esta catástrofe ha tenido especial incidencia en una pedanía de Bedar, donde los vecinos, asustados ante el rápido avance de las llamas ayer por la tarde-noche, se montaron desesperados en sus vehículos y trataban de huir sin saber que estaban dirigiéndose hacia una trampa mortal. Era ya demasiado tarde cuando vieron que no podían seguir avanzando y que se les estaba echando encima una inmensa lengua de fuego que devoró en pocos segundos sus coches con ellos dentro. Esto es lo que han certificado los equipos de seguridad cuando se han encontrado con 4 personas calcinadas en el interior de un coche y 7 más que han encontrado que habían salido de los vehículos tratando de escapar sin éxito, naturalmente a pie. Algunas de estas personas trataban de buscar una salida por su cuenta, escapando naturalmente de las llamas, a través de una rambla. Y lo hicieron siguiendo su instinto, en lugar de seguir, las rutas previstas por los servicios de emergencia o la orden de confinamiento. Esto se convirtió para ellos en un error fatal. El último fallecido es un ciclista que quedaba acorralado también por las llamas cuando circulaba por la zona. Las imágenes y la principal recomendación del día es que si quieren informarse vayan a Libertad Digital y sigan escuchando el radio. Las imágenes que estamos colocando en nuestro periódico que ustedes pueden ver son realmente estremecedoras, impresionantes, escalofriantes. Ver cómo avanza sin oposición el frente de las llamas, llevándose por delante miles de hectáreas de monte, es la viva y de la dura imagen de la impotencia, porque de momento poco se puede hacer. Es que los equipos de extinción de incendios a esta hora son incapaces de someter el avance, el rápido avance de las llamas. Bien, siempre que nos encontramos con una tragedia de esta naturaleza, lo primero que nos preguntamos es cómo ha podido llegar a suceder esto. Nos preguntamos cómo es posible que las llamas alcancen tan rápidamente a coches que pueden circular a gran velocidad. Y lo cierto es que estamos ante una concatenación de factores que han favorecido el avance y la propagación rápida de las llamas. El origen del incendio estuvo en un poste eléctrico que se precipitó sobre una carretera cerca del municipio almeriense de Los Gallardos. Esto se lo explicaba a primera hora Federico, el presidente de la Junta de Andalucía, Juanma Moreno, aquí esta mañana en Es Radio, apuntando a un deficiente mantenimiento de la infraestructura de red eléctrica en Andalucía.
18: Nosotros en alguna que otra ocasión ya hemos denunciado, ¿no?, esta situación, ¿no? La red eléctrica no solamente tiene una deficitaria infraestructura en Andalucía, que nos está ocasionando problemas de carácter de atracción de inversiones, etcétera, sino también en el propio mantenimiento de esas infraestructuras. Y nosotros hemos recordado ya en numerosas ocasiones que esas infraestructuras son fundamentales. Son fundamentales, primero, como en este caso, porque pueden ocasionar incendios y, por tanto, puede ocasionar pues situaciones de peligro para las personas, como en el día de hoy.
17: El mantenimiento de la infraestructura. Ahora serán los técnicos y, naturalmente, los ingenieros los que tengan que determinar, y los investigadores y peritos, naturalmente, el origen de esta catástrofe. La caída de un poste eléctrico, ya decimos, probablemente por falta de mantenimiento. A partir de este momento, la chispa que salta, el incendio que comienza a propagarse rápidamente gracias a unas condiciones climatológicas extraordinariamente favorables. Ayer hacía muchísimo calor. Las condiciones eran muy secas también. En Vedar y en Los Gallardos, 42 grados de temperatura ambiental, una humedad relativa del aire bajísima, inferior al 30%, alerta naranja de la Agencia Estatal de Meteorología, que indicaba también que la situación era potencialmente peligrosa. Y si a todo esto, a estas condiciones, que ya de por sí son muy favorables para el avance de las llamas, le sumamos las fuertes rachas de viento cambiantes de 70 kilómetros por hora y el invierno lluvioso que ha dejado gran cantidad de combustible en el monte, bajo la conclusión es que ayer se creó el ecosistema perfecto para un incendio de sexta generación, cuya capacidad y cuya velocidad de propagación, y lo vamos a tratar en este informativo, es potencialmente incontrolable para los medios humanos de extinción que actualmente están disponibles. Con estos incendios de sexta generación se han registrado algunos que han avanzado a 30 kilómetros por hora en campo abierto, 30 kilómetros por hora. Y solamente así se entiende la imposibilidad de los fallecidos de escapar a un monstruo gigantesco de esta naturaleza, que a esta hora es indomable porque la evolución, según los técnicos, es muy desfavorable. Los 12 fallecidos han sido localizados en dos escenarios distintos, en el entorno de Vedar, después de intentar escapar, como estamos contando, de las llamas. La mayoría o la totalidad de las víctimas serían extranjeras, británicos, belgas, según los datos preliminares de la Junta de Andalucía. Y las labores oficiales de identificación continúan y todavía no se han determinado completamente la nacionalidad de los fallecidos, pero por aquí es por donde transcurren las investigaciones. Bueno, al rey Felipe VI la noticia le ha cogido a escasos kilómetros del lugar, en una entrega de despachos a militares en la Academia del Aire y en San Javier, en Murcia. Y el rey ha suspendido su participación en la Copa, la celebración que tenía lugar, y ha propuesto un minuto de silencio en memoria de los fallecidos después de decir esto.
19: Queremos desde aquí transmitir, bueno, a pocos kilómetros, ciento y pico kilómetros de aquí se ha producido esa tragedia. Transmitir desde aquí nuestro pésame, nuestro cariño, nuestro apoyo a todos aquellos que han perdido seres queridos. También por la angustia que están padeciendo ante la incertidumbre de saber dónde están aquellos que todavía no se han localizado.
17: El rey de España, Felipe VI. Al presidente del gobierno, Pedro Sánchez, la noticia le ha pillado como no fuera de España, en Londres, porque es que ayer tuvo lugar allí la graduación de su hija y se ha quedado de weekend. Su agenda de ayer está desierta, la de hoy también. y no consta que a esta hora Pedro Sánchez esté volando de vuelta a España. Miren, esto como todo en la vida es cuestión de prioridades. El presidente ha escrito un tuit, esto es cierto, ha hablado con Juanma Moreno, dice que están desplegados todos los medios para extinguir el incendio ahí en Los Gallardos, pero poco más. Pues estupendo, le ha faltado decir que sí necesitan la ayuda que la pidan. Sánchez lleva toda la semana fuera de España. Llegó a Londres el miércoles, después de la cumbre de la OTAN en Ankara. Decidió alargar su estancia para asistir a la graduación de su hija. Nada que reprochar, naturalmente, a un padre. Pero es que Pedro Sánchez no es solamente un padre. Es el presidente del gobierno de España. Y mientras las llamas están llevando por delante tantísimas hectáreas, más de 3.000 en Almería, su agenda oficial en la capital británica está literalmente vacía. Ni un acto institucional, ni una reunión de Estado, lo cual nos conduce directamente a preguntarnos qué tiene que hacer ahora mismo el presidente del gobierno, Pedro Sánchez, mejor que estar de vuelta ya a España. Se podrá decir, y algunos tendrán razón, que un presidente puede gestionar una crisis a distancia, que hay dispositivos, que hay coordinación con la Junta de Andalucía, es cierto. Pero el liderazgo también se ejerce con la presencia. Hay catástrofes que exigen la foto del presidente sobre el terreno y no solamente un tuit de condolencia lanzado desde miles de kilómetros de distancia y, ojo, a esta hora sin intención de volver. Y en este caso ni siquiera consta que Pedro Sánchez tenga previsto hacerlo. Al final es en estos momentos donde se mide la diferencia entre un jefe de Estado y un jefe de gobierno que administra habitualmente su cargo como quien administra su vida privada. La verdad y en rigor no es que Pedro Sánchez nunca se desplace a los lugares donde ha habido una catástrofe. Esto lo ha hecho varias veces. Pero el patrón es que llega tarde. Se queda un par de horas. Impide las preguntas de los medios de comunicación y promete ayudas que tardarán años en llegar. Luego no vuelve a aparecer. Almería, de momento, a esta hora, 2:09 de la tarde, no ha tenido ni siquiera eso.
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20: ¿Está previsto que el presidente del gobierno pueda acercarse a la zona de los incendios a lo largo del día?
21: Yo en este momento lo desconozco, pero no lo puedo ni confirmar ni descartar, no lo sé. Lo que sí le digo es que el gobierno está volcado en esta tragedia porque además estamos conociendo que hay varias personas desaparecidas y no puede haber otra prioridad ahora mismo que extinguir ese incendio cuanto antes y que poner todos los recursos de todas las administraciones para que haga el menor daño posible.
17: Señores, buenas tardes, bienvenidos a Es Noticia. La voz corresponde al ministro de Transformación Digital, Óscar López. Muchos recursos, pero de momento el presidente no está ni tampoco se le espera. De momento la única información que traslada Moncloa es que a primera hora de la tarde, no sabemos a qué hora exactamente porque Moncloa tampoco lo ha facilitado, se va a trasladar a la zona el ministro del Interior, Fernando Grande Marlaska, junto a la secretaria general de Protección Civil y Emergencias, Virginia Barcones. El rey Felipe VI, lo han escuchado, además de trasladar el pésame por los fallecidos, ha querido agradecer la labor que están realizando los equipos de extinción desplegados en la zona, que se están jugando la vida para tratar de contener de momento sin éxito las llamas.
19: Queremos reconocer el esfuerzo, el trabajo, la dedicación, el sacrificio de todos los hombres y mujeres que están empeñados en la extinción del incendio, en la atención de las personas que han sido desplazadas. Sabemos que el incendio sigue muy activo y que el esfuerzo para su extinción es enorme y todavía durará.
17: Hay cientos de personas que están trabajando para tratar de sofocar las llamas. Hay 200 efectivos de la Unidad Militar de Emergencias ayudando en las labores de control del fuego. Varias carreteras están cortadas. 600 personas permanecen desalojadas de sus casas. Y el vicepresidente de la Junta de Andalucía y consejero de Presidencia, Antonio Sanz, reconoce que el incendio no va a ser difícil de extinguir.
22: Un incendio que va a dar muchos quebraderos de cabeza, pero lo primero es trabajar por salvar la vida de las personas y ofrecer seguridad a los ciudadanos.
17: No va a ser sencillo extinguir el incendio, queremos decir. Bueno, desde el Partido Popular también ha trasladado su pésame por los fallecidos. El secretario general Miguel Tellado lamenta que el gobierno esté más pendiente de su corrupción que de garantizar los servicios a la ciudadanía.
23: España necesita mejores servicios públicos en todos los ámbitos, especialmente para prevenir y combatir tragedias como la que hemos sufrido hoy, precisamente en Almería. Se requieren más medios, mejores recursos y tener toda la atención puesta en el servicio a los españoles.
17: Durante todo este informativo vamos a estar muy pendientes de todo lo que suceda en Almería, de la última hora del incendio, y se lo vamos a contar aquí en el radio, pero no podemos obviar tampoco la noticia judicial de la jornada, porque el juez de la Audiencia Nacional, Santiago Pedraz, que investiga, ya saben, las cloacas socialistas, ha imputado al exjefe de gabinete de Pedro Sánchez, ha imputado a Juanma Serrano, Alicia González.
1: Además, Pedraza ha solicitado, como pedía la Fiscalía, que se proceda al volcado y al análisis del móvil de Serrano, que fue también presidente de Correos y que, según señaló ayer la Unidad Central Operativa de la Guardia Civil en su informe, fue clave para que la fontanera Leire Díez fuera enchufada precisamente en Correos. El juez sostiene en el auto que se han detectado indicios sólidos de su relación con miembros clave de la trama, principalmente con Leire Díez y con Vicente Fernández. Pedraz añade que necesita determinar si Serrano simplemente consintió estas operativas ilícitas o si su responsabilidad llegó a impulsarlas y a dirigirlas.
17: Hay otras noticias que también son importantes. Esta mañana ha tenido lugar una nueva reunión del Consejo Interterritorial de Salud, donde las autonomías le han pedido a la ministra del ramo, Mónica García, que acabe de una vez por todas con la huelga de médicos. La titular de Sanidad lo que dice es lo mismo de los últimos meses. Manifiesta que no depende de ella, que son los profesionales sanitarios los que tienen que dar su brazo a torcer porque su ministerio considera que con el Estatuto Marco General ya se mejoran sus condiciones. Los médicos, claro, no lo ven de igual modo. También ha culpado la ministra a las autonomías. Dice que depende de ellas mejorar el salario de los profesionales.
2: Aquí no hay un problema de financiación, no nos confundamos, ¿eh? Esa es la excusa que están poniendo las comunidades autónomas para no mejorar las condiciones laborales. En los últimos años se ha incrementado la financiación y la transferencia a las comunidades autónomas en un 43%. Tienen un 43% más de dinero para invertir en sanidad. Algunas han decidido invertir un 40% y otras invierten un 25%.
17: Desde Madrid, en respuesta de la consejera de Sanidad, Fátima Matute.
6: La ministra está haciendo de candidata, como sabéis. No sabemos si a la Comunidad de Madrid o a la OMS, porque realmente está inhabilitada para gobernar este ministerio. Que termine esta corrupción y que se vayan.
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17: Viernes es 10 de julio, el día que nos deja otras noticias destacadas como estas.
7: La princesa de Asturias ha finalizado hoy su etapa de formación militar. Su padre, el rey Felipe VI, le ha impuesto la Gran Cruz del Mérito Aeronáutico en el acto de entrega de los despachos a los nuevos oficiales del Ejército del Aire.
1: Hoy se cumplen 29 años del secuestro de Miguel Ángel Blanco a manos de ETA. La banda terrorista mantuvo al concejal del PP oculto 3 días y después lo asesinó a sangre fría. Su asesinato conmocionó al país.
7: La Audiencia Nacional requiere a la policía analizar si hay indicios de criminalidad en los audios entre la exsecretaria general del PP, María Dolores de Cospedal, y el excomisario José Manuel Villarejo.
1: Confirmado un caso de fiebre hemorrágica de Crimea Congo por picadura de una garrapata en un varón de 84 años en Salamanca. El hombre ha sido trasladado al Hospital Militar Gómez Ulla de Madrid.
7: Cuarto encierro de San Fermín, muy rápido como los anteriores, con 9 corredores heridos. Los toros de Álvaro Núñez serán lidiados esta tarde por Morante de la Puebla, Pablo Aguado y Borja Jiménez.
17: Una pedazo de corrida la de esta tarde también en Pamplona. Bueno, segundo viernes del mes de julio, con muchísimos desplazamientos por carretera hasta ahora. Si usted está en el coche, esto que va a escuchar le interesa, nos vamos a marchar hasta la Dirección General de Tráfico para saber cómo se circula a esta hora por las carreteras españolas. ¿Cómo está la cosa, DGT? Cuéntanos, José Antonio Pedrosa, buenas tardes.
24: ¿Qué tal? Muy buenas tardes. Pues cortada por el incendio forestal la 7, en la provincia de Almería, en la zona de Los Gallardos, ya en ambas direcciones. Les pedimos que tengan especial precaución y eviten circular en la medida de lo posible por esta zona. Al margen de ello, varios accidentes provocan complicaciones. De hecho, uno de ellos corta en Salamanca, la 66 en la zona de Guijuelo hacia Zamora. Van a encontrar desvío debidamente señalizado. Otro en Málaga genera importantes retenciones en la AP7 ya en Benalmádena, sentido Marbella, y otro en Valencia, en la 7, en Rafael Buñol hacia Alicante. Al margen de ello, se complican ya prácticamente todas las salidas de la capital madrileña, destacando la 1 en Alcobendas y Circuito del Jarama, y la 42 en Getafe. También en Zamora van a encontrar tráfico lento en la 6 en Villalpando, sentido León, y en Barcelona la AP7 ya en Barberá del Vallès en ambas direcciones. También la entrada a Valencia en la 3 en Loriguilla y la salida por la V31 en Sedaví, al igual que en Andalucía. Van a encontrar complicaciones ya en Málaga, la A45 de salida por la zona del Pantano del Agujero, Casa Bermeja, sentido Antequera, como en Jaén, en la A44 ya en la cerradura hacia Bailén, y también la salida de Sevilla por la A49 en Tomares, como por la A4 en Dos Hermanas y AP4 en las Cabezas de San Juan.
17: Y en cuanto al tiempo, el calor sigue siendo el gran protagonista de estos días. Más de la mitad de España está en alerta por altísimas temperaturas. En Cataluña y Baleares, activada la alerta naranja. Los termómetros van a llegar a los 39 o incluso los 40 grados. Además, a medida que avance el día, es muy probable que se formen fuertes tormentas en la mitad norte peninsular, tormentas que pueden ir acompañadas de fuertes rachas de viento. Y en el deporte, ¿qué les vamos a contar? Esta noche a las 9 mandamos los tercios hacia Flandes. Guillermo Domínguez, buenas tardes.
8: ¿Qué tal, Juan Pablo? Buenas tardes. Hoy puede ser un gran día en Los Ángeles. Allí la selección española se mide esta noche a Bélgica en busca del billete para semifinales del Mundial. En principio, Luis de la Fuente apostará por el mismo once que frente a Austria y Portugal. El técnico no duda en romper una lanza por un jugador que siempre está en los focos, como es Lamine Yamal.
9: Todavía no ha dado ese paso de brillantez del nivel que estamos acostumbrados a que ofrezca. Lo va a ofrecer, seguro.
8: El ganador desde España-Bélgica se medirá en semifinales a Francia. Anoche conseguía los Blés la clasificación después de ganar a Marruecos 2-0 con goles de Mbappé y Dembélé.
17: Enseguida nos ocupamos, como es debido, de la tragedia en Almería. Por este informativo van a pasar algunos de los mayores expertos que hay en nuestro país en materia de extinción de incendios, desde la planificación hasta cómo se hace esto desde los aviones, desde el cielo. Pero antes nos tenemos que ocupar de los tribunales.
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17: Decimos que enseguida nos ocupamos de la tragedia de enorme magnitud en Almería, pero antes hay noticias de última hora en los tribunales, en este caso sobre el entramado mafioso y criminal que montó el Partido Socialista. Hoy el imputado es Juanma Serrano, amigo personal de Pedro Sánchez, que mal elegía sus amistades el presidente, ¿verdad? Expresidente de Correos, esta compañía pública que es la más grande de España y que hundió Juanma Serrano dejando un agujero de 1.200 millones de euros. Claro, hoy se entiende mejor por qué su trabajo en Correos se daba tan mal. Es que era otro muy diferente al que institucionalmente tenía encomendado. Ayer les contamos cómo la trama de las cloacas del PSOE habría usado Correos como una auténtica y verdadera caja registradora. Y les explicamos el último informe de la UCO. Juanma Serrano es presidente de la empresa pública, ex jefe de gabinete de Pedro Sánchez, habría facilitado la entrada de Leire Díez en un puesto clave, adaptando el perfil del cargo para que ella pudiera ocuparlo. Desde ahí, la fontanera socialista habría impulsado contratos amañados, entre ellos uno de asesoramiento jurídico por más de 180.000 euros adjudicado a un despacho vinculado a Vicente Fernández, expresidente de la SEPI. Ese despacho habría pagado a Fernández entre 2022 y 2024 más de 213.000 euros, en parte a través de una sociedad de la cual es administrador único. Y la Guardia Civil detectó prisa por blindar todos estos contratos mientras Serrano seguirá al frente de Correos, porque sin él, según sus propias palabras, las recogidas en la investigación, la operación corría peligro. Es importante prestar atención a los detalles porque Juanma Serrano pudo haber sido ministro del gobierno de Pedro Sánchez allá por 2018, pero sorprendió que por algún motivo se prefirió su colocación en Correos, que era inicialmente un puesto secundario cuya ocupación ahora cobra bastante sentido, porque con su imputación se completa el cuadro de personajes fundacionales del sanchismo que tienen problemas con los tribunales, esos que colonizaron las instituciones en beneficio de una trama que probablemente no era solo la de Vicente Fernández, el de la SEPI, sino que era otra trama de la que formaba parte él y que respondía a unas siglas como pueden ser las del Partido Socialista, que parece que están muy integradas en esta trama de la SEPI, hasta el punto de que la justicia considera que la estructura operativa del Partido Socialista se puso a disposición de la cloaca de Leire. Y Leire estaba en la trama de la SEPI. Así que primero la información. El magistrado adopta esta decisión a petición de la Fiscalía Anticorrupción. Los delitos no los aclara de momento el juez, pero podrían ser, evidentemente, prevaricación y también organización criminal. Jefe de tribunales de esta casa, Miguel Ángel Pérez, buenas tardes.
0: Buenas tardes. Fuentes jurídicas consultadas por Libertad Digital afirman que el titular del Juzgado Central de Instrucción número 5 de la Audiencia Nacional, Santiago Pedraz, ha acordado la imputación del exjefe de gabinete de Pedro Sánchez y expresidente de Correos, Juanma Serrano, aunque todavía no ha fijado una fecha para su declaración en calidad de investigado. La Fiscalía Anticorrupción informó a favor de que se examinase el teléfono móvil de Serrano, lo que conllevaba su condición de investigado. El Ministerio Público tomó esta decisión después de que la Unidad Central Operativa de la Guardia Civil UCO presentara un nuevo informe ante el juez Pedraz. La condición de imputado del ex jefe de gabinete de Sánchez, según Anticorrupción, se sustentaría en la comisión de un presunto delito de organización criminal. No obstante, las mismas fuentes consultadas por el ED apuntan que Pedraz no aclara el delito por el que es imputado Juanma Serrano, aunque en principio podría tratarse de un delito de tráfico de influencias.
17: Gracias, Miguel Ángel. En el Partido Socialista, ¿qué manifiestan? Pues que están extraordinariamente tranquilos. La cloaca no era la nuestra, dicen. La cloaca está enfrente. Leticia Barquín.
3: Buenas tardes. Sí, el gobierno rechaza extraer consecuencias políticas del informe de la UCO y reivindica su actuación cuando existen resoluciones judiciales firmes. Tratan de desacreditar el alcance del informe que ha desembocado en la imputación del que fuera uno de los colaboradores más estrechos de Pedro Sánchez, insistiendo en que el Ejecutivo es un gobierno limpio. El ministro Óscar López dice estar tranquilo cuando no cesa el goteo de imputados en las filas socialistas.
4: Tranquilidad absoluta. El Partido Socialista está actuando y actuará y desde luego que no hay nada que temer. Como digo, el Partido Socialista está actuando y va a seguir actuando.
3: Sin una sola referencia al fondo del informe policial, el ministro no ha desaprovechado la oportunidad para dirigir sus críticas contra el Partido Popular para evitar hablar de las cloacas socialistas.
4: Yo creo que el Partido Socialista está actuando de forma correcta y va a actuar de forma correcta y va a colaborar con la justicia y no va a hacer lo que hicieron otros, que fue destruir pruebas, que fue espiar a rivales políticos. Todo eso acabó con el anterior gobierno. Y yo sé que hay muchos intentos por intentar montar un empate, pero no lo hay. La kitchen es del gobierno del PP y desde luego cualquier cuestión que se te aclarará, que se aclare con toda tranquilidad, con toda normalidad y con toda la urgencia que haga falta.
3: En el gobierno siguen escudándose en que la investigación se encuentra en una fase muy embrionaria y continúan aplazando una eventual querella contra Leire Díez. Oficialmente aseguran no temer a nadie, pero la cautela con la que manejan este asunto alimenta las dudas sobre el temor a que la exmilitante socialista decida tirar de la manta.
17: Ojo a esto que cuenta en Libertad Digital a esta hora Pablo Pardo. El exagente jubilado de la Policía Nacional, Rafael Salvador, ha declarado este viernes ante el juez Pedraz. Y le ha contado que mantuvo varias reuniones con Leire para tratar el caso de los ERES de Andalucía. Ya saben ustedes que Vicente Fernández estaba metido en la causa de los ERES, salió absuelto de la misma, pero que la cloaca tenía muchísimo interés en el caso de los expedientes de regulación andaluces. Bueno, hoy ha afirmado que Leire también, delante de él, además de pedirle muchas cosas, naturalmente, presumía de que a él, a ella, en este caso a Leire, le mandaba quien más mandaba, decía la fontanera, es decir, Pedro Sánchez. Pablo Pardo, cuéntanos.
5: Buenas tardes. El ex policía Rafael Salvador ha reconocido durante su declaración ante el juez que investiga las cloacas del PSOE que se reunió con el empresario Javier Pérez Dolcet y con la fontanera socialista Leire Díez y que esta última le precisó en una reunión que le mandaba quien más manda. La UCO enmarcó en su informe estas reuniones dentro de la operativa de la cloaca desplegada para atacar a la juez encargada del caso ERE, Mercedes Alaya. Salvador era la persona al frente de la unidad de Policía Nacional que estaba adscrita a los juzgados de Sevilla. Según han señalado fuentes jurídicas a Libertad Digital, Salvador ha señalado ante el juez que Leire presumió de ser enviada por el que más manda, pero que él le habría contestado por mí como si te manda el Papa. De igual manera, ha precisado que la cloaca no le llegó a pedir nada en estas reuniones, pero que si esto hubiera sucedido, él se hubiera negado.
17: Hay un matiz y un hilo conductor que la verdad es que une como un hilván todas estas declaraciones que tienen lugar en la Audiencia Nacional. Porque todos los declarantes, en el marco de esta trama, cuentan exactamente lo mismo, que Leire siempre manifestaba y presumía que venía como enviada de el Juan, el jefe, a mí me manda quien más manda. ¿Saben ustedes por qué todos los que pasan por la Audiencia Nacional dicen esto? Porque el juez se lo pregunta. Porque el juez lo que está indagando, lo que está tratando de esclarecer, es si hay algún tipo de responsabilidad en Pedro Sánchez. Y es aquí donde el juez Pedraz tiene puesta la mirada, en intentar acreditar quién ordenó la creación de esta cloaca. Son las 2 y 27, 1 y 27 en Canarias. Vamos a Almería. Podemos dejar de mirar hacia este lugar de la geografía nacional que se ha convertido en el centro de atención por el incendio forestal declarado ayer jueves en Los Gallardos, donde los muertos son 12. 12. Nos vamos a marchar hasta Almería. Víctor Hernández está en el puesto de mando avanzado ubicado en el Parque de Bomberos, ahí en Turre. Víctor, cuéntanos, buenas tardes.
13: ¿Qué tal? Muy buenas, Juan Pablo. Pues efectivamente en el puesto de mando avanzado aquí en Turre, donde hace aproximadamente media hora ha concluido la comparecencia del presidente de la Junta de Andalucía, Juan Manuel Moreno Bonilla, que efectivamente ha actualizado datos y ha elevado a 12 la cifra de fallecidos, aunque mucho me temo que hay que estar muy atentos a esa cifra porque hay hasta una veintena de personas que están ilocalizadas. Se habla de desaparecidos, pero claro, lo que ocurre es que son personas sobre las que se han pedido localizar. Alguien ha avisado que no los encuentran y no se sabe dónde están. El fuego ha calcinado ya 3.200 hectáreas y ha provocado que se vuelva a cortar, como anoche, la autovía del Mediterráneo a su paso por Los Gallardos. De hecho, se habla que en algunos puntos el fuego podría estar ya atravesando esa autovía y encaminándose a la zona sur, que es la zona de mayor masificación de población y sobre todo una zona de mucho interés turístico. El propio presidente de la Junta de Andalucía, Juanma Moreno, decía que bueno, todos hemos visto fuegos atravesar no solo autovías, incluso ríos y hasta lagos. Ahora mismo la situación es muy complicada. El cóctel explosivo entre altísimas temperaturas y fuego está dificultando enormemente las labores de control y, cuando no, por supuesto, de extinción. Y además se está trabajando sobre zonas donde ya no hay fuego, pero no se ha refrescado todavía el terreno y el viento podría provocar que volviese a recrudecerse el incendio.
17: Gracias, Víctor. Desde el puesto de mando avanzado, el puesto del Parque de Bomberos ahí en Turre, el paisaje es devastador. Las víctimas han sido halladas en el interior de vehículos que no han podido escapar de las llamas. La cifra de fallecidos, ya decimos, son 12. Los desaparecidos son 23. Esperemos que se dé con ellos lo antes posible y que estén naturalmente bien. Los heridos son 8, de los cuales 4 se encuentran en estado muy grave. El fuego se ha convertido ya en la mayor tragedia provocada por un incendio forestal en la historia de Andalucía y la segunda mayor en la historia de España. El origen del fuego se sitúa en una caída de un cable del tendido eléctrico propiedad de Red Eléctrica Española. Pablo Pavón.
14: Una caída que provocaba que los vecinos de la zona llamasen ayer por la tarde a los servicios de emergencia para alertar del comienzo de un pequeño incendio. A pesar del trabajo inicial de los equipos de extinción, las fuertes rachas de viento provocaron que el incendio se descontrolara, como ha explicado el presidente de la Junta de Andalucía, Juanma Moreno.
15: Que es un fuego, prácticamente un fuego urbano, un fuego de poca intensidad, pero que a pesar de atacarlo, hay una parte que como consecuencia del viento corre ladera hacia arriba, hacia el noreste, básicamente, avanzando a una velocidad, empieza a haber vientos de 50 kilómetros por hora, por lo que me trasladan, y avanza 15 kilómetros en 2 horas.
14: Los primeros efectivos desplazados a la zona rápidamente notificaron de la voracidad del incendio, incluso ya señalando que era una de las mayores tragedias que habían visto. A las pocas horas el fuego ya estaba descontrolado por completo. Moreno señala la cantidad de viviendas diseminadas y las características de la zona como algunos de los principales obstáculos para combatir las llamas.
15: Lamentablemente, dada la orografía del terreno, con espacios muy escarpados, donde tiene difícil entrada pues no solamente los propios camiones autobombas, sino especialmente maquinaria pesada. De hecho, la UME está trabajando en la zona norte para hacer un dique de contención con la maquinaria pesada, pero no se puede entrar en esa zona porque es una zona terriblemente escarpada y complicada.
14: Durante esta madrugada se han cortado algunos tramos de la A7 y la Nacional N340A por su proximidad a las llamas, decisión que se mantiene en estos momentos.
17: Gracias, Pablo. Las 12 personas fallecidas aparecieron repartidas en 2 puntos diferentes cerca de Vedar tras tratar de huir del fuego desde cortijos y casas aisladas que se encuentran desperdigadas por la zona. Según las primeras estimaciones de la Junta de Andalucía, casi todas las víctimas, o puede que todas, sean de nacionalidad extranjera, aunque su identificación oficial todavía no ha concluido. Cuéntanos, Carla Forteza.
18: Se cree que las 11 víctimas serían de nacionalidad británica al haber sido encontradas conduciendo un coche con el volante en el lado derecho. El incendio ha cortado el camino por el que trataban de huir por una ruta de evacuación que no era la marcada por las autoridades. Y así lo ha indicado el consejero de Presidencia, Sanidad y Emergencias, Antonio Sanz, que ha instado a la población a escuchar a los expertos.
19: Es decir, que es muy importante siempre, siempre atender a las instrucciones y a los mensajes. No son recomendaciones, son instrucciones. Lo repetiremos siempre. Si las autoridades indican que hay que evacuar y dicen por dónde hay que evacuar, es clave atender esas peticiones.
18: Los municipios de Villar y Los Gallardos son los más afectados. El alcalde de Los Gallardos, Francisco Miguel Reyes, ha explicado que parece que ha caído una bomba. Por su parte, el alcalde de Vedar, Ángel Collado Fernández, ha lamentado la situación, aunque ha asegurado que se está haciendo todo lo posible.
1: A eso de las 12 de la noche ya entró el fuego en nuestro municipio y una hora antes, a las 10, evacuamos a los vecinos de la barriada de los Raimundos, del Cabezo María y del Pilarico. En total habremos reubicado unas 45-50 personas, pero no hay daño en vivienda y demás, no hay daño. Ahora mismo parece que está un poco controlado, lo bueno es que no hace viento ni aire y por eso no ha corrido más el fuego.
18: La última víctima localizada de la tragedia es un ciclista que quedó atrapado cuando circulaba con su bicicleta. El balance de la emergencia incluye 8 personas heridas, 4 de ellas graves, que están siendo trasladados en helicóptero al Hospital Virgen del Rocío de Sevilla. Alrededor de 1 millar de personas han sido desalojadas y 122 han sido realojadas entre Lubrín y Garrucha. Hasta ahora, los servicios de emergencia mantienen abierta la búsqueda de 23 personas desaparecidas.
17: Gracias, Carla. Luis Gil es secretario general de la Real Academia de Ingeniería de España. Señor Gil, bienvenido a Radio. ¿Qué tal? Buenas tardes.
2: Buenas tardes. Usted, encantado de estar con ustedes.
17: El placer es nuestro. Usted lleva estudiando el problema de los incendios forestales en España, cuáles son las tendencias, los impactos, la manera de atajar los fuegos. ¿Qué está cambiando exactamente en la manera de acometer los incendios? ¿Qué hay de novedoso en los incendios que esté haciendo más difícil el trabajo para luchar contra ellos y extinguirlos?
2: Bueno, esto es un trabajo fundamentalmente de un investigador del grupo que sí lleva verdaderamente muchas décadas muy centrado en el tema de los incendios forestales, que es catedrático de la Universidad de Lleida, Víctor Resco, y bueno, pues es el que ha proporcionado verdaderamente la información más novedosa, que no tiene ya nada de novedosa porque la estamos viviendo absolutamente todos los días y que representa un cambio sobre las situaciones anteriores que se han venido dando en los últimos años y que ya no tienen absolutamente ningún parecido. Y bueno, y muestran pues verdaderamente que lo que se ha venido diciendo o actuando hasta el día de hoy pues resulta un mito cuando nos estamos encontrando con verdaderamente una transición ecológica muy desfavorable. Se ha conseguido una transición ecológica hacia la generación de unos incendios que ya no tienen nada que ver con los de antes, que venían siendo más o menos controlados por la dirección del viento, movidos por ellos, se sabía cómo reaccionar, y donde más o menos los medios de extinción pues conseguían atajarlo, y nos encontramos ahora con que la acumulación de biomasa vegetal por el abandono de la gestión forestal del territorio español, del territorio rural, pues da lugar a unos incendios que se autogestionan por completo, controlando sus propias dinámicas de movimiento y generando unas superficies de incendios de masa forestal quemada verdaderamente importante y con unos riesgos aún más llamativos para una población, ¿no?, que está próxima a estas zonas naturales.
17: Cuando usted habla de una falta de gestión de la biomasa que se encuentra en el terreno después de un invierno muy lluvioso, ¿de qué manera habría que abordar la lucha de extinción de incendios, pero no solamente cuando se producen, sino desde el punto de vista de hacerlo con algo que los incendios dicen siempre se apagan en invierno, pero yo no sé si esto es un dicho, es verdad y se puede hacer algo más?
2: Pues es verdad. Es verdad, o sea, es que la gestión forestal, por las razones económicas e ideológicas que hayan existido, ¿no?, pues ha sido un abandono total, ¿no? Y entonces, indudablemente, lo que hay que hacer es eliminar la biomasa que se genera durante el invierno y en estas épocas lluviosas, pero ahora con el cambio climático y las temperaturas que se generan, pues lo que ha estado húmedo e hidratado durante mucho tiempo, al llegar el mes de junio, pues verdaderamente son auténticos zonas que a la menor incidencia pues inician incendios incontrolables que acaban apagándose por sí solos, ¿no? Y entonces nos hemos encontrado pues que ahora los grandes incendios no son provocados por los incendiarios, dado que la causa natural de los incendios es los rayos, y por lo tanto eso ha presupuesto que haya una adaptación al incendio forestal por parte de la vegetación, ¿no? Y entonces los rayos que antes pues se atajaban fácilmente por la no existencia, como caen sin ningún tipo de alevosía por la noche en zonas que verdaderamente son polvorines vegetales, pues y en esos momentos es imposible el poder intervenir porque los medios no están adecuados para la gestión nocturna. Entonces los últimos incendios grandes se han provocado por causas de rayos naturales que ocurren durante la noche y que generan situaciones muy desfavorables.
17: Existe,
2: o, aunque en este último que haya ocurrido, pues ha sido pues un aspecto fortuito, pero que ha generado un incendio pequeño, ¿no?, en una masa que verdaderamente no está muy poblada, ¿no?, o sea, que estaba bastante abandonada, ¿no?, digamos, con poca biomasa vegetal, pero en el momento que la coge, el grado de desertación que tiene, pues lo inicia, y si no se acude rápidamente, porque ya ocurrió, pues ya viene entrada la tarde, ¿no?, y no se le da a lo mejor la importancia suficiente por no haber caído en un sitio supuestamente peligroso, pues genera algo que al final cuando llega, que acaba encontrando, pues las zonas que son susceptibles de arder con más virulencia, pues ya no son controlables, y eso pues supone abandono de los lugares, problemas de sanidad por la emisión de las cenizas y todas esas cosas en las personas más sensibles, por contaminación de los acuíferos, en fin, constituye un problema de unas dimensiones que no se habían dado antes.
17: Para que la gente nos entienda, no siempre tenemos a un ingeniero ahí al otro lado del teléfono que nos lo pueda explicar con nitidez, ¿de qué manera se comporta un incendio de sexta generación? Lo digo porque he leído cosas en internet durante la mañana, como que tienen capacidad de producir sus propios fenómenos meteorológicos, vientos huracanados, quiero decir que
2: claro,
17: como
2: claro, que, es que ya
17: cobran vida propia casi y generan incluso tormentas.
2: No, casi no. Generan una dinámica totalmente novedosa en la que ya no era, como decía, el viento el que lo mueve, sino que ellos generan sus propias turbulencias, sus propios cambios meteorológicos, de dirección de vientos, de todo, de elevación, de generación de unas temperaturas pues que son verdaderamente muy elevadas, con lo cual la ola de calor que avanza por ellos deseca aún mucho más y recorren superficies enormes, ¿no? En fin, genera una causa que verdaderamente pues lo conocemos por los resultados que al final han tenido, que no responden a ninguno de los modelos previos que existían. O sea, es una dinámica totalmente novedosa y muy difícil de actuar si no se elimina lo que ocurre, lo que lo motiva, que es el combustible vegetal. O sea, el combustible vegetal hay que eliminarlo, hay que reducirlo considerablemente y colocarlo en lo que eran los sistemas forestales antiguos. Porque los sistemas forestales no eran matorrales como se ha pretendido difundir, ¿no? Los sistemas forestales han estado siempre dominados por árboles, porque los árboles crecen más rápido, generan más sombra, las plantas tienen que crecer a su sombra, generan más raíces y generan unos sistemas pues más adaptados al incendio, sin como porque hoy día si no estás adaptado al incendio pues desapareces inmediatamente, como desaparecieron enorme cantidad de plantas que no estaban adaptadas a la ingesta masiva por el ganado, solamente quedaron seleccionadas aquellas que eran capaces de responder al pastoreo del ganado y capaces de rebrotar en un tiempo suficiente antes de que volvieran a ser pastadas. Pues eso supuso una biodiversidad, una pérdida de biodiversidad muy importante, y la generación de un sistema natural que encima pues se considera como sistemas a salvar, ¿no? O sea, hay una total desinformación en la sociedad sobre la realidad de lo que fueron nuestros sistemas forestales.
17: Luis Gil, secretario general de la Real Academia de Ingeniería, Ingeniero de Montes, gracias por haber atendido nuestra llamada y gracias por la explicación, ha sido enormemente ilustrativa y didáctica.
2: Pero nada, un saludo a ustedes y que verdaderamente su difusión sea logre ser un éxito en la sociedad actual.
17: De eso se trata. Gracias, gracias, ingeniero. Y ahora imagine usted que está en un avión tratando de luchar contra uno de estos incendios que, como nos ha contado el ingeniero, pues cobra casi vida propia, un incendio que es capaz de generar pirocúmulos, que es capaz de producir sus propios vientos, comportamiento errático, vientos que son huracanados, etcétera, etcétera. Imagine usted cómo las pasan los que se encuentran en las labores de extinción de incendios desde arriba. Ustedes han visto en las noticias, en televisión, en muchísimas ocasiones, cómo funciona un hidroavión, que se juega el tipo bajando, yendo a baja altura, soltando agua, cómo se juega en la vida de los pilotos. Juan Carlos Gómez Verdugo lleva 40 años ejerciendo primero como piloto de extinción de incendios, ahora como instructor. Probablemente no encuentren en toda España nadie más autorizado para hablar de este asunto en concreto. Juan Carlos, ¿qué tal? Buenas tardes. Bienvenido a Radio.
6: Buenas tardes, caballero. Gracias.
17: Todo esto que estamos contando es así. Ustedes cada vez lo tienen más complicado y, claro, me imagino que para un instructor tiene que ser extraordinariamente difícil explicarle a los alumnos cómo se lucha contra un incendio de esta naturaleza y estas características, cuando es tan complicado, tan virulento y, además, pone en riesgo la vida de las personas que están tratando de extinguirlo desde el aire.
6: Bueno, así es. Como instructor, cuando llega el verano, realmente lo pasamos bastante mal, porque siempre tenemos nuevas tripulaciones que empiezan en esta batalla y no es fácil, no es fácil. Sí, es verdad que además

0: Se nota, yo siempre he considerado que un incendio tiene como dos etapas, una en la que podemos con él y otra en la que él puede con nosotros por mucho que le pongamos a ese incendio. Lo que yo he visto en estos años es que cada vez es más corta esa primera etapa en la que nosotros podemos con él. Los incendios se disparan mucho antes y después situaciones o años como este, en el que hemos tenido un invierno de tanta lluvia y un combustible que arde de una forma tremendamente rápida. Este pasto tan alto que hay este año, este matorral que ha crecido tanto, hace que los incendios sean tremendamente agresivos. Entonces, el punto de disparo del incendio ahora es mucho más rápido que la etapa en la que nosotros empezamos. Yo tengo ejemplos, por ejemplo, de en Galicia teníamos 80, 90 incendios en un día, pero los incendios corrían despacito, humo blanco porque se quemaba. No había mucha masa forestal que se quemaba, eran incendios que corrían despacito porque había mucha humedad. Pero ahora incluso en Galicia los incendios se disparan enseguida. Entonces esa primera etapa en la que nosotros podríamos pensar que podemos con él, a veces ya ni existe. Hay veces que desde que empieza el incendio ya tienen una agresividad que nos hace imposible la actuación eficaz, o sea, el conseguir pararlo, ¿eh? De cualquier forma. A pesar de estos grandes incendios que están este año saliendo tan temprano, lo que sí es verdad es que la mayor parte de nuestras actuaciones, yo le llamo incendios invisibles, o sea, que son esos incendios que pudieron ser tremendamente catastróficos y sin embargo se quedaron en nada, ¿no? Es una alegría que nos llevamos por la noche los que hemos actuado en esos incendios que yo llamo invisibles, porque al final no se entera nadie de ese éxito, ¿no? Pero estamos viendo que cada vez hay mayor cantidad de incendios que nacen ya con muchísima agresividad.
1: ¿Por qué es tan difícil pasar con un avión, con un hidroavión para echar agua por encima de un incendio de estos de sexta generación? ¿Porque hay mucho viento, porque el calor es intenso y los motores a lo mejor no lo soportan, porque directamente hay, pues, no sé, qué es lo que hace tan complicado desde el punto de vista de circular con una aeronave por encima de las llamas?
0: Pues fíjate, la gestión de las emociones. El incendio en sí, trabajar en incendios es muy complejo. Tú tienes que tomar decisiones en segundos, en décima de segundo. A ti te asignan un objetivo, pero justo en el punto del incendio hay muchos medios aéreos. A lo mejor te lo asignan cuando estás en una zona de espera para entrar en el incendio. Y en cuestión de segundo tienes que decidir cómo entrar, cómo salir en un ambiente hostil, que es un incendio forestal. Con poca visibilidad, con vientos tremendamente turbulentos, porque el viento en la proximidad de las montañas se vuelve muy variable y muy turbulento. Entonces tienes que tomar la decisión de cómo entrar y cómo salir del incendio y acertar siempre. Hay un error, puede ser catastrófico. Entonces el trabajo en el incendio es de gran dificultad. Y bueno, el gestionar todas esas emociones, ¿no? Incluso la adrenalina que te produce el trabajar en un incendio, sobre todo cuando eres joven y estás viendo a lo mejor una gran eficacia, tienes que gestionar también incluso esa emoción de la adrenalina que te hace o te pide hacer más de lo que debes de hacer, ¿no? Entonces, el decidir el qué es lo que puedes hacer, cuáles son las capacidades y posibilidades de tu avión y las tuyas propias. Esa toma de decisiones es tremendamente complicada, sobre todo cuando empiezas en este trabajo, en esta especialidad de los incendios forestales.
1: Es impresionante ver cómo se juegan algunos la vida y no podemos estar más agradecidos por la labor de protección, no solamente del campo y del medio ambiente, sino también de las personas que, lamentablemente, como en el día de hoy, mueren como consecuencia de estos incendios. Juan Carlos Gómez Verdugo, gracias por haber atendido nuestra llamada y un abrazo muy fuerte. Buenas tardes.
0: Gracias a vosotros por contar con nosotros.
1: Bueno, pues son las 2:47, pequeña pausa, es muy tarde y continuamos.
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3: ¿Qué tal? Buenas tardes. El presidente de la Conferencia Episcopal Española y arzobispo de Valladolid, Luis Argüello, precisa sus palabras tras la fuerte polémica con el gobierno central y otros colectivos. Monseñor Argüello explica que cuando en una conferencia universitaria llamó banda de ladrones al Estado, se refería al conjunto de ciudadanos, no solo a la clase política. Insiste en que parte de su intervención puede haberse malinterpretado.
4: Yo incluí en la cita de San Agustín y Benedicto XVI a los ciudadanos que no pagan impuestos. a quienes hacen facturas en negro.

0: a quienes en diversas otras relaciones de la vida económica o social defraudan. O sea que, escuchemos, yo me remito a mi intervención completa.
1: En León, la situación de los incendios forestales en la provincia presenta cambios en las últimas horas. Santiago Fernández.
2: Dos focos se mantienen en nivel 1 de gravedad, el de Canseco en Cármenes, originado de forma intencionada el pasado miércoles, y el de Caboalles de Arriba, que ha empeorado tras reactivarse después de haber estado estabilizado. Mientras tanto, mejora la evolución del incendio de Espina de Tremor, iniciado por la caída de rayos, que ha sido estabilizado y rebajado a nivel 0. También continúa activo, aunque en nivel más bajo, el fuego en Ribota de Sajambre, que llegó a alcanzar el nivel 2 en pleno Parque Nacional de Picos de Europa. La Junta da por controlado los incendios de Chana de Samozo, Brañuelas y Villanueva de Valdueza.
1: La consejera de Medio Ambiente, María González Corral, ha pedido tranquilidad ante estos últimos incendios.
3: Estamos trabajando intensamente en todos ellos. Ahora mismo tenemos declarados en la provincia de León 2 y GR1. Eso es por la duración de los incendios, por el tiempo que estamos tardando en extinguir estos incendios. Desde luego que tenemos allí desplazados a numerosos equipos terrestres y aéreos, principalmente aéreos, porque además muchos de ellos se encuentran en una zona de difícil acceso. Porque...
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4: Son las 3 menos 10 minutos de la tarde.
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4: Titular de portada en Libertad Digital, 12 muertos, 23 desaparecidos por el incendio de Los Gallardos en Almería. Joma Moreno ha estado esta mañana, el presidente andaluz aquí en la sintonía de radio. Todo parece indicar que el motivo lo podemos encontrar en un cable eléctrico que se cayó sobre la carretera provocando el incendio. Nos vamos a la redacción del diario El Mundo.
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4: Jefa de sección, Yaisa Pereira, ¿qué tal? Buenas tardes.
6: Buenas tardes, Juan Pablo.
4: Del mismo modo, son impresionantes las imágenes que ahora mismo estoy viendo en elmundo.es sobre las llamas, la extinción, en fin, una verdadera catástrofe y una pena.
6: Sí, es absolutamente sobrecogedor. Nosotros también estamos volcados en esa cobertura del trágico incendio en Los Gallardos y estamos ofreciendo minuto a minuto toda la información que nos llega desde allí. Hasta el momento sabemos que son 12 personas las que murieron tratando de escapar de las llamas en ese virulento incendio que aún sigue sin estar controlado y que parece efectivamente que fue provocado por la caída de un poste. Desde el centro de mando nos cuentan que los alcaldes de la zona avisaron puerta por puerta a los vecinos para que se refugiasen, y nuestro compañero Ricardo Colmenero nos ha hecho una pieza explicando por qué huir de un incendio puede ser más peligroso incluso que quedarse. Ya desde el ámbito judicial, la noticia del día es la imputación en el caso Cloacas de Juan Manuel Serrano, ex jefe de gabinete de Pedro Sánchez y expresidente de Correos. El juez Pedraz ha tomado esa decisión tras recibir un oficio de la UCO que le implicaba tanto en actuaciones supuestamente delictivas dentro de la empresa pública como en las maniobras para desestabilizar causas judiciales que afectaban al PSOE y al gobierno. Y ya finalizo recomendándoles que lean la entrevista que realizamos al psiquiatra Andrés Martín, uno de los mayores expertos en salud mental infanto-juvenil, en la que reflexiona sobre el creciente malestar emocional y cómo la infelicidad de los jóvenes no viene de las pantallas, sino de factores sociales mucho más grandes, como las dificultades de acceso a la vivienda o al trabajo.
4: Yaisa, un abrazo fuerte, feliz fin de semana, gracias.
6: Un abrazo, gracias.
4: Y 52, un par de noticias más del resto de España.
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4: Lo primero, confirmado, un caso de fiebre hemorrágica Crimea-Congo en un varón de 84 años en Salamanca, Luis Alberto Vaquero.
1: El afectado es un hombre de 84 años que acudió al complejo asistencial universitario de Salamanca tras sufrir una picadura de garrapata. Las pruebas realizadas confirmaron la infección y el paciente fue trasladado al Hospital Gómez Ulla de Madrid, donde permanece ingresado con las medidas de aislamiento previstas para este tipo de casos. Salud Pública ha activado el protocolo de vigilancia, identificando y haciendo seguimiento de las personas que han estado en contacto con el enfermo. Las autoridades recuerdan que la principal vía de transmisión es la picadura de garrapatas del género Hyalomma y recomiendan extremar las precauciones en las salidas al campo utilizando ropa adecuada, repelentes y revisando el cuerpo para retirar cuanto antes cualquier garrapata de herida.
4: Y una cosa más, el primer centro de paliativos para niños de España va a abrir en 2027 en Madrid. Se trata de un centro pionero financiado íntegramente por la Fundación Amancio Ortega y gestionado por la Fundación Porque Viven, y va a atender a 1.400 niños al año. Sara Becerro.
7: Más de 60 familias en España conviven a diario con hijos en tratamientos paliativos por culpa de enfermedades sin cura, ya sea cáncer, enfermedades neurodegenerativas o enfermedades raras. Por ello, Madrid va a contar con el primer centro especializado en atención paliativa pediátrica gracias a la Fundación Porque Viven. El objetivo es ayudar a las familias a conciliar su vida laboral y personal, a ayudarles a descansar y a respirar cuando la vida no te da aliento. Lo explica la directora de la Fundación, Mónica Cantón.
8: Va a suponer tener recursos con los que no cuentan hasta este momento. Pensad que ahora tienen atención sanitaria de agudos en el hospital y domiciliaria, pero hemos descubierto con el tiempo que eso también les aísla. Así que este espacio es una segunda casa. Y hay lo que se llaman habitaciones de despedida, para que el último adiós a tu hijo sea en un sitio que tenga toda la dignidad del mundo y que pueda recordar con cariño. Un recurso con el que no cuentan, que sí existe en otros países fuera de nuestro y que había llegado el momento de que lo tuviéramos.
7: La construcción está financiada íntegramente por la Fundación Amancio Ortega y, como dice la propia Fundación, en el primer trimestre de 2027 se abrirán las puertas al proyecto más bonito del mundo para cuidar a estos niños de 0 a 18 años.
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4: Guillermo Domínguez, ¿qué tal? Buenas tardes.
13: Hola, Juan Pablo, muy buenas.
4: Pues quedan 6 horas y 5 minutos para que empiece el partido. Somos favoritos, Willy, pero te conozco, está prohibido confiarse, que tú eres de los que piensa que esto lo ganamos fácil. No. Muy difícil. A las 9, ¿no?
13: A las 9, España-Bélgica, en el SoFi Stadium de Los Ángeles. Ese partidazo de cuartos de final del Mundial, las semifinales en juego, la última hora del partido la tiene David Vinuesa. Cuéntanos, David, muy buenas tardes.
14: Hola, Guillermo, ¿qué tal? Muy buenas tardes. No se esperan novedades en el once de la selección española. Unai Simón en portería, Porro, Cubarsila, Pori, Cucurella en defensa, Pedri, Rodri, Olmo en el centro del campo, arriba Lamine, Baena y, por supuesto, Oyarzabal. Dudas. Sí, hay más. En Bélgica no va a estar Onana. Veremos si apuesta por la delantera con Jeremy Doku o por Luke Bayo. Y en el centro del campo la gran duda es Kevin De Bruyne o Van Aken. Kevin De Bruyne, el jugador del Nápoles, con dudas porque no está con el mismo físico que hace unos años. Y parece que Hans Van Aken podría ser titular junto a Tielemans y Raskin en el centro del campo. Como te digo, sin novedades en el once de España, se espera lo mismo que ha eliminado en la jornada anterior a Portugal.
13: Gracias, David. Ayer pasaba por sala de prensa Luis de la Fuente. El seleccionador presume de que España es el equipo que más tira puerta en todo el campeonato.
15: Nosotros hemos sido un equipo muy solvente en lo defensivo siempre. Hemos encajado en la relación de partidos que tenemos, creo que muy pocos goles siempre. Y hemos sido un equipo muy goleador. De todas formas, creo que se ha ido teniendo una estadística, si no corregidme, por favor, que somos el equipo que más tiramos a portería del campeonato, si no me equivoco. Falta seguramente pues un poquito de afinar más, de eficacia a la hora de meterla entre los tres palos y superar a los porteros rivales. Pero ya el ser un equipo que llega tanto, que tenemos tanta presencia en el área rival, pero que a la vez no damos opciones defensivas al rival, creo que habla muy bien de un equipo muy sólido, muy equilibrado, muy, muy ordenado.
13: Como nos decía David Vinuesa, ni Lukaku ni Kevin De Bruyne están al nivel de antaño. Además, Onana fuera de combate por lesión. La gran estrella de los Diablos Rojos no es otra que su guardameta, el mejor portero del mundo, Thibaut Courtois.
16: Están jugando bien, están manejando bien los tiempos del partido, la seguridad de todo el equipo y con Unai Simón también. Yo creo que están haciendo un gran trabajo. Nosotros haremos todo para intentar ganar. Sabemos que es una tarea muy difícil, pero bueno, al final es fútbol y todo es posible.
13: Si gana España esta noche en semifinales contra Francia, los Blés se imponían anoche a Marruecos 2-0 con goles de Mbappé y Dembélé después de que el propio Kylian fallara un penalti, o mejor dicho, se lo detuviera Bono, el equipo galo que ya está en semifinales del Mundial por tercera edición consecutiva. Tiene motivos para presumir Didier Deschamps y el propio Mbappé hablaba así de lo que es la presión que es jugar con Francia.
17: Somos un equipo, un país que tiene una historia en el Mundial, al final tienen que saber la historia del país y como la presión que representa el jugar para Francia, porque tú tienes que ganar sí o sí, si no los otros que están aquí nos van a matar, pero es así, y también claro, tenemos jugadores de calidad, pero jugamos como un equipo, tenemos un colectivo, un grupo que está unido, que vamos siempre en la misma dirección y la dirección que queremos ganar.
13: Un Mbappé bastante frío, por cierto, sin sentimientos hacia su amigo Achraf Hakimi. Preguntan si le ha resultado duro ver triste a Kraft después del partido y Mbappé responde que no, será más duro, dice, cuando lo vea en el vestuario y volvamos a ser seres humanos y amigos, pero aquí en el campo no hay sentimientos. Por su parte, el seleccionador de Marruecos, Mohamed Wahbi, cree que el gol de Mbappé no debió subir al marcador por mano previa de Rabiot. Algunos jugadores se detuvieron porque hubo una mano y definitivamente sí que hubo una mano, pero no sé si se tendría que haber pitado o no. No tengo ni idea, la verdad. Al final fue una acción individual de Mbappé lo que llevó al gol. Tenemos que seguir creyendo, no vamos a parar aquí. Mañana tenemos el Noruega-Inglaterra a las 11 de la noche, ya en la madrugada del sábado al domingo, a las 3, el Argentina-Suiza, completando así estos cuartos de final del Mundial. Al margen de la Copa del Mundo, destacar que José Mourinho ya está trabajando en Valdebebas. El lunes, exámenes médicos y primer entrenamiento al frente del Real Madrid. El técnico portugués sigue pidiendo dos refuerzos, un central y un centrocampista, porque entiende que hay que cambiar algo más en la medular. Va a tener charlas individuales Mou con los jugadores y algunos van a estar a prueba porque el técnico portugués llega con una idea clara sobre futbolistas como Mastantuono, Gonzalo, Raúl Asencio y Eduardo Camavinga.
18: Guillermo Domínguez, gracias, buenas tardes. Ah, bueno, que me ibas a contar el tenis o algo así, ¿no? ¿Qué me ibas a contar?
13: Sí, tenemos en juego la primera semifinal. Ahora mismo Alexander Zverev contra Arthur Ferri, la revelación. Va ganando 3-2 en el primer set el alemán. Sí. Luego tenemos partidazo, Novak Djokovic frente a Jannik Sinner.
18: Qué tarde más estupenda para pasar delante de la tele disfrutando del
13: deporte. Y luego a las 9
18: deporte
13: de la noche en España.
18: A las 9 viene la presión y la tensión, ahí ya veremos.
13: Que además va a acabar bien, estoy convencido.
18: Ya hablamos el lunes. Venga, Willy, gracias.
13: Hasta luego.
18: Así hemos llegado a las 3 y 1 minuto de la tarde, 2 y 1 en las Islas Canarias. Hay más cosas que contar.
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18: Hacemos balance de la catástrofe en Almería, donde han fallecido 12 personas. Alicia González.
19: Ahora mismo hay 23 desaparecidos y 3.200 hectáreas calcinadas. El ministro del Interior, Fernando Grande Marlaska, viaja esta tarde hasta allí. Va a estar en la zona sobre las 6 de la tarde y tanto los bomberos como la Unidad Militar de Emergencias trabajan sin descanso para tratar de controlar las llamas. El presidente de la Junta de Andalucía, Juanma Moreno, ha pedido prudencia y ha explicado que en estos momentos los servicios de emergencia y los agentes están entrando en las casas calcinadas para tratar de localizar a los desaparecidos. Además, ha dado más detalles sobre los fallecidos.
20: Que hubo una serie de vecinos, como ya ha explicado el alcalde, que lamentablemente pues, no hicieron caso, digamos, a las peticiones y a la solicitud que en este caso se le hizo por parte de los miembros de la corporación. Lamentablemente, la no atención a esas recomendaciones pues, probablemente le haya causado el triste suceso de tener ese número de fallecidos en alguno de estos casos.
19: Además, el gobierno ha pedido calma ante la imputación del ex jefe de gabinete de Pedro Sánchez, de Juanma Serrano, en el caso en el que se investigan las cloacas socialistas. Dice la portavoz del gobierno, Elma Said, como suele decir siempre que le preguntan por una investigación que afecta al Partido Socialista, que el proceso está en su fase inicial.
21: Mire, como saben, estamos hablando de una fase muy embrionaria y desde el gobierno, como siempre, venimos diciendo total colaboración y respeto a la labor de la justicia.
22: ¿Y no se plantean querellas contra el IED? ¿No se ha planteado todavía?
21: Bueno, insisto, máxima colaboración con la justicia.
18: Es que no hay día en el que no digan que estamos en fase embrionaria. Dentro de poco va a ser la fase precelular, ¿qué quieren que les digamos? Todos los días exactamente igual. Una aclaración muy rápida, por favor. El juez Pedraz lo único que manifiesta que está en fase embrionaria es, por ejemplo, en el caso de Zapatero, lo de las sociedades offshore. El resto está extraordinariamente avanzado. De fase embrionaria, absolutamente nada. Pero bueno, vamos a marcharnos hasta la Dirección General de Tráfico, que usted igual está en el coche hasta ahora y le va a venir bien saber cómo se circula por las carreteras. DGT, Marta Míguez, buenas tardes.
0: Buenas tardes. En estos momentos les pedimos precaución, ya que se encuentra cortada por incendio la A7 en Almería de los Gallardos en ambas direcciones. Les pedimos que eviten circular por las zonas afectadas. También pendientes de varios accidentes. Uno de ellos corta en Salamanca, la A66 en Guijuelo en sentido Zamora, y más en Valencia, la A7 en Rafael Buñol sentido Alicante, también en Loriguilla hacia Castellón y en su salida por la V31 en Sedaví. En Murcia, la A7 Librilla hacia Lorca, también en Málaga y la AP7 en Benalmádena sentido Marbella, y otro alcance más que complica la salida de Barcelona por la A2 en San Juan Despí. Dificultades en la circulación a esta hora en las salidas de Madrid por la A1 en Circuito del Jarama, 3 en Rivas, A4 en Pinto, 42 en Getafe, A5 en Alcorcón y A6 en El Plantío. En Barcelona, la AP7 en Barbera del Valle en ambas direcciones. En Vizcaya, la A8 en Ortuella hacia Santander. En la entrada a Valencia por la A3 en Loriguilla. En la salida de Málaga por la A45 en Casabermeja. Y en las salidas de Sevilla por la A49 en Tomares, A4 en Dos Hermanas y AP4 en Las Cabezas de San Juan.
18: Gracias, Marta, por esa información desde la Dirección General de Tráfico. Nos marchamos. Ya saben que a las 4 de la tarde más información, balance de todo lo acontecido durante la mañana con Luis Herrero. A las 8 la cosecha del día la recoge Carlos Cuesta, y durante el fin de semana a las 8 en punto de la mañana, sábado y domingo, La Trinchera con Manuel Llamas. Gracias por escuchar Es Radio, gracias por informarse a través del Grupo Libertad Digital. Hasta luego.
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0: ¿Qué tal? Muy buenas tardes. Bienvenidos un día más a su programa de salud y bienestar. Bienvenidos a Es Salud aquí en Es Radio, en su versión diaria y en su versión veraniega. Hasta las 4 de la tarde vamos a estar con todos ustedes para darles las mejores y más eficaces herramientas para mantener una salud de hierro. En Es Salud confiamos siempre en una buena y completa nutrición, en la actividad física como uno de los medicamentos más poderosos y la suplementación como un aliado cada día más imprescindible. Hoy vamos a hablar de las bondades de la vitamina D, pero lo vamos a hacer a partir de un estudio de la Universidad de Badajoz que apunta a que la suplementación con vitamina D se asocia a una evolución favorable en determinados aspectos de la recuperación funcional y neurológica en pacientes de ictus. Cada vez son más las personas facultativos que destacan la vitamina D como un tesoro y una garantía de salud. El problema, pues precisamente los bajos niveles de esta vita hormona entre la población española y además sin excepción de edad ni de sexo. Hablaremos de ello con Adrián González, director de comunicación de Mundo Natural, con nuestro doctor Domingo Pérez León, especialista en medicina biológica y antienvejecimiento. Con ellos también haremos examen de la cosmética natural, es decir, nos vamos a preguntar qué hay que mirar para escoger buenos productos naturales. Y por último, y seguramente lo más importante, nuestra botica, donde ustedes nos dejan sus consultas y sus preguntas a través del correo electrónico del programa, esradio.fm. Luego se lo volveré a repetir. David Fernández está en la realización técnica y Miguel Ángel Maroto en la producción. Con estos mimbres arrancamos el programa de hoy.
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0: Pasan 12 minutos de las 3 de la tarde y en este momento pues tenemos que dar la bienvenida a todo el equipo de este programa. Adrián González, director de comunicación de Mundo Natural. ¿Qué tal? Bienvenido, buenas tardes.
1: ¿Qué tal, Lucía? Muy buenas tardes.
0: ¿Qué tal? ¿Cómo estás?
1: Pues mira, muy bien, muy bien. Ya he comido, ya he tomado un cafecito. Mira, he tomado un café y te voy a recomendar algo que te va a venir muy bien. Lo he tomado con una magdalena
0: de... ¡Qué locura!
1: ¡Calla, calla! Lo he tomado con una magdalena justo en la... Le he pillado en la parafarmacia Mundo Natural y es de quinoa. Quinoa con bueno, la fermentación de la quinoa, una base de levadura como una base madre de quinoa y trigo sarraceno.
0: ¿Y el azúcar? Nada.
1: No, la han decorado muy bien porque yo pensaba que eran unas pintitas de azúcar y resulta que son quinoas hinchadas lo que le han pegado arriba.
0: Vale.
1: Pero el sabor, la textura, es increíble, como una magdalena tradicional.
0: Está rico.
1: Riquísima, ¿sí? Riquísima, riquísima.
0: Guárdame una para cuando vaya.
1: No, pásate por la parafarmacia, que antes no vas a pasar tú, y sí, pilla un paquetito. Porque
0: y te
1: vale. Mira, las llevaba viendo en la exposición ahí un par de veces, que entro a la tienda y lo veo y le digo...
0: ¿En Valencia o en Alicante? ¿Las tenéis
1: en Madrid, en Alcalá.
0: En Alcalá,
1: El pan siempre lo traigo allí. El pan, ¿sí? Indiscutiblemente, el de quinoa, me he traído el de maíz, el de trigo sarraceno, cualquiera que elija está bien.
0: Sí, es
1: me hallo por la mañana, pero veía la magdalena y le pregunté, oye, ¿estos de qué están? Me dijeron, no, es de quinoa. Pero así como es de quinoa, y cuando las pruebo le digo, oye,
0: parece
1: esto
0: mentira,
1: tiene que contarlo,
0: ¿no?
1: Tiene que contarlo, que esto está bueno para las personas que prefieren tomar...
0: que no quieren renunciar al bollito, ¿no?
1: No, pero para un café, para una tontería así, un
0: sí,
1: día
0: una
1: que te pongas así tontito, que te apetezca algo, pues está riquísima, riquísima.
0: Ay, pues mira,
1: riquísima. No sé si el doctor lo ha probado.
0: A ver, vamos a preguntarle, doctor Domingo Pérez León, especialista en medicina biológica y antienvejecimiento. ¿Qué tal? Bienvenido, buenas tardes.
2: Muy buenas tardes, Lucía.
0: ¿Está escuchando, Adrián?
2: Sí, sí, doy fe de que he probado el pan de Natur Quinoa.
0: Sí.
2: Y es un pan que realmente aporta, es proteína, porque la quinoa es una proteína. Es el, ¿sabes qué le llaman? El tesoro de los Andes.
0: Sí.
2: A la quinoa, ¿eh?
0: O sea, pues tiene que ser buena, ¿eh? Para que tenga, es como nuestro oro líquido, ¿no?
2: Entonces te engorda muchísimo menos y te aporta una cantidad de proteína importante. Recordamos que lo que realmente engorda es todo lo que aumenta la insulina. Es el pan blanco, el arroz blanco, la pastelería, la bollería, la patata, la pizza, la pasta, el azúcar y el estrés. El estrés también a través
0: del
2: cortisol.
0: Y el no dormir, como vimos ayer.
2: Y el no dormir, eso es. Entonces la quinoa, como es más bien una proteína, pues no tiene ese efecto de aumentar la insulina, que es la hormona que de alguna forma te inyecta grasa en el perímetro abdominal.
0: Adrián, ¿de momento solo las tenéis en la calle Alcalá o en otras tiendas también?
1: No, en la calle Alcalá, pero me parece que están preparando los envases de esto de atmósfera para enviarlos, porque parece que hay demanda que están pidiendo.
0: ¿Por el teléfono?
1: No, sí, por teléfono, y están mirando cómo enviarlo.
0: Claro.
1: Entonces, sí, hacerlo al momento y enviarlo para que tenga una vida útil más larga, que vaya a un ambiente más controlado, para eso llevan unos envases especiales. Posiblemente lo que escuché así... al que estaban hablando los que llevan este tema al lado,
0: sí,
1: es que posiblemente pidan comprar dos unidades para que sea como mucho más rentable el envío, el aprovechar todo el tema del envasado.
0: ¿Son muy grandes o qué?
1: No, es una hogaza de pan, pero si, de verdad, si piden el pan, pedir las magdalenas de chocolate o las naturales, que están buenísimas. Es quinoa y trigo sarraceno, no lleva nada más.
0: Vale, y las magdalenas también estáis viendo en poder enviarlas, ¿no? Estáis en
1: Hombre,
0: eso.
1: Yo pienso que eso es más fácil porque dura mucho más. Yo la traje, por ejemplo, el martes de Madrid y hoy terminé la última.
0: Y estaba buena la de hoy, también estaba buena, ¿no?
1: Estaba buena, como el primer día.
0: La has cogido. ¿Cuántas traías, perdón?
1: Me parece que llevan seis el envase.
0: Qué mala persona soy, pero ya te lo iba a echar en cara. O sea, que te has comido seis. No, pero está bien. Y además está bien, Adrián, porque aquí en este programa siempre damos herramientas. Y cuando tenemos que nos surge ese apetito de lo dulce, o ese, yo que soy también cafetera, te apetece acompañarlo con algo, ¿no? Y tener estas opciones, saber que está rico y que es saludable, pues jope, está fenomenal.
1: Sí, fenomenal. Es totalmente acertado, pero fíjate que me demoré en probarlo, más que nada porque eso fue porque no me picaron en la tienda, si me iban a picar antes las pruebo.
0: Bueno, pues ya es algo que ya te llevas para siempre, y le recomendamos a nuestra audiencia que también lo hagan ellos, porque está rico, porque es saludable, y desde Mundo Natural, bien 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Vamos al lío, porque hasta que lleguemos a la primera pausa en la desconexión que llevamos aquí en la radio, todavía nos quedan aproximadamente un poquito menos de 10 minutos, pero yo creo que somos capaces de abordar esta temática. Doctor, vitamina D, hemos estado hablando esta semana un poco porque ha surgido por determinadas circunstancias los temas que hemos ido tratando a lo largo de toda la semana, pero me fijaba yo en un estudio, en una investigación que se ha hecho aquí en España, en la Universidad de Badajoz, y que habla de cómo la vitamina D, buenos niveles de vitamina D, favorece, por ejemplo, en la recuperación de aquellas personas que han sufrido un ictus. Desde la universidad aclaran que no es que haya que cambiar la medicación, no es que esto sea la panacea, no, que es un añadido en esa medicina entendida como algo integrativo. La vitamina D o los altos niveles de vitamina D lo que hace es ayudarnos a aportar una pieza más a ese puzzle que puede ser beneficioso para nuestra salud, y en este caso la vitamina D, como insisten, no como un tratamiento sustitutivo, sino como una herramienta complementaria dentro de la estrategia integral de la neurorehabilitación. Doctor, ya es un hecho, la vitamina D ya no es solo huesos, y ya casi el entero mundo ya empieza a plantear que la vitamina D, que además es vita hormona, es mucho más que huesos y músculo esquelético, ¿no?
2: Así, efectivamente, Lucía, sabemos que, como bien has dicho, la vitamina D es una vitahormona. Significa que interactúa como una vitamina, como lo hacen la mayoría de las vitaminas, pero también actúa como una hormona porque interactúa en los receptores nucleares de nuestras células. Y también decimos que es una, además de ser vitahormona, es una vitamina pleiotrópica. Y esto significa que interactúa con la práctica totalidad de las estructuras del organismo. A nivel cerebral, por ejemplo, es preventiva del Parkinson, es preventiva también de Alzheimer, mejora las funciones cognitivas cerebrales, y esto es muy importante, porque sabes que una de las cosas que más valora el ser humano cuando va entrando en años es lo que se denomina en el argot popular tener la cabeza amueblada. Y tener la cabeza amueblada significa buena memoria, buena atención, buena concentración. Y ahí también interviene de forma muy activa unos buenos niveles entre 40, 60 o 70 nanogramos mililitro de vitamina D3. Pero también sabemos que la vitamina D es antidepresiva. Por ejemplo, cuando llega el triptófano, que es un aminoácido precursor de serotonina, y que lo podemos encontrar pues en las carnes, en los huevos, en algunas legumbres contienen también triptófano, pero es un aminoácido un poco débil, o sea, un poco deficitario en las proteínas que consumimos en el día a día, y a veces pues nos vemos obligados, en personas que tienen la serotonina disminuida, aportamos triptófano en su forma L, pero cuando llega al cerebro, a un tipo de receptores muy bien conocidos en medicina, TPH2 a nivel cerebral, TPH1 a nivel intestinal, se biotransforma este triptófano en serotonina, pero tiene que estar ahí presente como cofactor la vitamina D. Si los niveles de vitamina D están por debajo de 30 nanogramos mililitro, pues es posible que la producción de serotonina esté deficitaria. Claro, si no tienes suficiente serotonina, pues tampoco vas a tener buena melatonina, porque sabemos que la serotonina, por procesos bioquímicos de acetilación y de metilación, se biotransforma directamente en esa pequeña glandulita que es la glándula pineal en melatonina. que es el neuropéptido o neurotransmisor que nos ayuda a tener un sueño relajado y profundo. Pero la cosa no queda ahí solo, porque fíjate, Lucía, que es preventiva del cáncer de colon.
0: ¿Y de mama?
2: Es preventiva del cáncer de mama. Sabemos que muchas mujeres tienen el gen positivo del cáncer de mama, pero este gen se expresa o no se expresa. Y niveles adecuados de vitamina D favorecen que no se exprese el gen que produce el cáncer de mama. Es preventivo también del cáncer de próstata en el hombre. Pero fíjate, en personas ya de edad avanzada que tienen bajos los niveles de vitamina D3 son más propensos a caerse al suelo que las mismas personas con la misma edad, pero que tienen unos niveles adecuados de vitamina D3. Por eso también la llamamos a la vitamina D3 la vitamina anticaída, anticaída muscular. Y también sabemos que si tienes unos niveles muy disminuidos de vitamina D3, el sistema inmunológico se viene abajo. Todas las enfermedades que ahora encontramos de naturaleza autoinmune, donde nuestro propio sistema inmunológico ataca y agrede a nuestras propias estructuras corporales, pues cuando está la vitamina D3 por debajo de 30 nanogramos mililitro, este tipo de mecanismos de autoagresión inmunitaria se activa. Pero también, como bien decías, a nivel cerebral, pues el apoyo nutricional con vitamina D3, para eso están los análisis, para revisar cómo están esos niveles de vitamina D3. Y yo le aconsejaría también aportar también la melatonina, porque la melatonina también estimula las células madre cerebrales, los tanocitos. Y se ha visto que en personas que han sufrido un ictus, si estaban tomando melatonina, se recuperan más rápido, porque esa melatonina está activando de alguna forma esos tanocitos que son células madre del cerebro. Entonces, un buen apoyo nutricional con esa vitamina D3, con melatonina, como nos ofrece Mundo Natural liposomada, con omega 3 DHA, porque sabes que el cerebro prácticamente grasa, son fosfolípidos, cerebrósidos, esfingolípidos, y una de las grasas más importantes del cerebro es precisamente el omega 3 DHA. Entonces estos nutrientes nos pueden venir muy bien para optimizar y mejorar el funcionamiento global de nuestro cerebro.
0: Pues ya saben, vitamina D. Adrián, me quedan dos minutos, pero hoy te la he dejado al pie, ¿eh? Hoy que además juega España, te la deja votando para que nos cueles un gol de esos que se celebran, es decir, que nos recomiendes la mejor vitamina D3 del mercado, que yo ya sé cuál me vas a decir.
1: Pues mira, a mí me gusta trabajar con dos vitaminas D. Una, me parece muy bien que la trabaje todas aquellas personas que están por debajo de los 45 años, perfectamente, puede ser esa Vita D3 de 4.000 unidades internacionales, está a base de lanolina, es un 77% más asimilable que otras formas químicas de vitamina D, y está suspendida en aceite de oliva, es una microperla, y por favor, es válida para niños y ancianos incluso, o personas de cuarta edad que le cuesta tragar.
0: Sí,
1: es del tamaño de una lenteja.
0: Es muy pequeñito. Así que
1: es una microcápsula, pero lleva 4.000 unidades internacionales. Se puede tomar uno o dos, dependiendo de cuál sea la situación. Y están tomando una buena vitamina D, de las mejores que hay en el mercado. Y por encima de los 45 años, pues ya me gusta ese Vitanano D3 con K2, que es una vitamina D3 con K2 liposomada. Si la vitamina D regula 2.700 genes, la vitamina K regula unos 24.000 genes.
0: ¡Qué barbaridad!
1: Por lo tanto, a partir de esta edad a nosotros nos viene bien la D3 con K2. Y si está liposomada, pues la potencia que tiene no la supera ninguna tecnología de mercado. Siempre que escuchen la palabra liposomada, tendrías en tu mano el poder de introducir en el interior de la célula lo que estás tomando.
0: Todo un superpoder, ¿eh? La verdad es que sí. Bueno, pues les hemos dado muchísimas razones para que la vitamina D se convierta en un auténtico imprescindible. Imprescindible es la analítica para después saber de dónde partimos y luego contar con la mejor suplementación, en este caso la que nos ofrece Mundo Natural y que nos recomienda Adrián González. 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

0: pasado el ecuador del programa. Vamos a estar con todos ustedes hasta las 4 de la tarde. Ya saben que si se han perdido algo o se lo van a perder, tienen todos los programas de Es Salud en la página web de radio, en los distintos podcasts, no solamente el de hoy, sino todos los anteriores. Y si me apuran, tienen también cada uno de los programas que realizamos durante todo el año, los sábados y los domingos de 3 a 4 de la tarde. Bueno, antes no lo he dicho, pero mucha suerte para nuestro equipo español de fútbol, que se tiene que ver las caras en cuartos de final contra los belgas. Sí, ahí tendremos a Courtois, un conocido de la afición española, entre los palos. Esperemos que sea el día de pasar ese escalón más y enfrentarnos el próximo martes, creo que es, contra los franceses. Bueno, mucha salud y mucha fuerza, mucha vitalidad. 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
0: Cambias el sitio, tu lugar de residencia y ya está.
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0: Efectivamente. Bueno, pues no se olviden de incorporar al botiquín. Le vamos a dedicar a un programa que tiene que contar, o de qué tiene que estar compuesto un botiquín ahora que nos vamos de vacaciones, sobre todo si nos vamos a ir fuera, nos vamos a ir fuera de España, en donde las garantías de seguridad y salubridad, por ejemplo, del agua, pues son distintas. Adrián, no se me olvida que estoy en el espejito. Hemos hablado durante todos estos días de el bioil aguacate, el bioil de coco, también el antimancha. Vamos a hacer lo de los champús, también de los geles, de los body mil de mediterráneos, pero me parece importante que la gente tenga unos criterios mínimos a la hora de elegir productos naturales de cosmética o de cuidado de la piel. Entonces, mi pregunta es sobre todo para que nos des esos puntos que tenemos, en los que nos tenemos que fijar, igual que lo hacemos en la suplementación, que tenemos que saber dónde mirar, qué pedir, qué exigir en cada uno de los suplementos para que tengan calidad. Mi pregunta es sencilla. ¿En qué nos tenemos que fijar a la hora de elegir cosmética natural? ¿Tendremos que poner el foco en el porcentaje de esos elementos naturales, o qué es lo más importante a la hora de elegirlo?
1: Pues mira, poner el foco en los ingredientes naturales, en la cantidad de ingredientes naturales que pueda haber en una crema, siempre es beneficioso, porque es más respetuoso con todo lo que es la interacción de los rayos ultravioleta, de la química que vas a poner sobre la piel. Esto puede aumentar la sensibilidad. Es interesante también que te fijes los mecanismos de acción. ¿Vale? Muchas veces esto no lo miramos, Lucía.
0: No.
1: Decimos, esta crema es buena, me lo dijo Fulanita, o me queda bien el tacto, me gusta bien el tacto, lo que va a dejar, y muchas veces no nos fijamos en las tecnologías que tenemos en esos productos cosméticos, uh-huh, que suelen ser interesantes. Por ejemplo, cada producto cosmético de la línea Mediterráneos de Posidonia, que es el cuidado facial, nosotros tenemos más del 95% de ingredientes naturales. Podemos destacar aquí que cada producto tiene al menos 3 tecnologías muy bien desarrolladas, patentadas, algunas son Ecocert. Uh-huh. Las tecnologías que nosotros tenemos son normalmente desarrolladas en Francia. Ellos tienen un avance bastante interesante en todo lo que es el tema de del desarrollo de los productos cosméticos. Bueno, a la vista está que todas las casas más potentes las controlan los franceses. Uh-huh. Y ahí es donde nosotros hemos incluido al menos 3 tecnologías en cada producto. Por ejemplo, para hacerte un recorrido así de forma rápida, sí, el tratamiento micelar que nosotros tenemos es diferente a todos los demás que hay en el mercado. Además de aportar las micelas vacías para la limpieza profunda de la piel, incluso en pieles sensibles, pues también contiene una tecnología que es la Biolimpe, y estos son prebióticos para la piel. Es muy importante, Lucía, porque todas las personas que tienen granitos, imperfecciones en la piel, son creadas por bacterias. Y estas bacterias se controlan de forma natural para que no tengas que poner antibióticos, sí, y otros tipos de químicos en la piel con los prebióticos. ¿Por qué no se pone probiótico? Porque la flora es transeúnte. Entonces tenemos que trabajarlo con los prebióticos. Y además, ese tratamiento micelar de Mediterráneos contiene una tecnología que es la Novijal. No quedarse con los nombres, quedarse con la acción.
0: Con la acción, eso es.
1: Dispara el trabajo del fibroblasto en un 80%, hasta un 80%. La producción de ácido hialurónico hasta un 240% en las primeras 48 horas.
0: No está mal, ¿eh?
1: Y todo lo que es la producción de proteoglicanos en un 120%. Esto que es hidratación para la piel. Uh-huh. Además de tener los surfactantes del coco, que son los que hacen ese efecto de limpieza física, natural, pues es muy respetuoso. Pero si te vas al contorno de ojo, aquí lo que te puedo destacar, que tiene una gran cantidad de principios activos para la microcirculación, como son plantas que normalmente se utilizan, pues aquí me llama la atención un producto, una tecnología que regula el gen prolinfático en la zona donde lo apliques, que va a ser el contorno de ojo. Y dirás, ¿y esto qué es? Mantener el dinamismo de la linfa y de los vasos linfáticos a través de la regulación de la proteína que los controla, para que no se pierda el control. Si se pierde el control, entonces hay edema. ¿Qué edema? ¿Qué es? Esas bolsas debajo de los ojos. Y la zona se pone oscura. ¿Por qué? Porque es trabasación de líquido que normalmente contiene sangre y el hierro de la sangre es que le da ese color oscuro. Entonces es importante mantener, hacer hasta un trabajo preventivo si sabes que tienes tendencia a eso. Y cuando te vas al serum, ahí podemos destacar el listing y una tecnología muy interesante que es un ácido hialurónico de alto peso molecular, 1,8 Dalton. Imagínate, los que tomamos normalmente es de 0,4. 1,8, Lucía, ¿sí? Solamente antes lo podías poner inyectado. Pues ahora nosotros lo hemos microencapsulado en unas microesferas, pero con varias capas, con el objetivo es que cada vez que pierdes una capa, impulsa el ácido hialurónico. Y así, hasta la idea que es como una cebolla y que el ácido hialurónico está en el centro. Pues cuando pierde la última capa, está diseñado para que se pierda en la unión de la hipodermis con la dermis. Por lo tanto, la hidratación viene desde adentro, como ponerla con una aguja. Y ya la crema tiene un efecto mucho más de lipoescultura. Entonces, la textura más fluida es porque es más natural. Pero no se preocupen, porque el trabajo nutritivo, es lo que yo uso normalmente, es este tratamiento que yo uso. Y fíjate, cuando voy a la televisión, normalmente que me maquillan, enseguida me lo dicen, oye, tienes la piel muy bien.
0: Es que cuando habláis del efecto listín, es que es real.
1: Sí.
0: O sea, de verdad es que notas cómo no tensarse de que esté tiesa de falta de hidratación, no, de cómo se alarga lo que es la, no sé si la fascia, pero sí la piel, ¿verdad?
1: La piel, ¿sabes? No, pero lo hace de forma profunda. ¿Sabes cómo logran los franceses este efecto listing?
0: ¿Cómo?
1: A través de una acacia africana. Son los típicos árboles estos bonitos que crecen en las sabanas africanas, uh-huh, que tienen como una copa que parece que el viento lo está. Bueno, esa acacia.
0: Qué bonita, sí, memorias de África de toda la vida.
1: Pues,
0: ¿no?
1: Sí. Esas acacias forman como una red de fútbol. de la, uh-huh, de la portería, ahora que estamos en pleno mundial, sí, pues hace retícula y cuando...
0: hace que sostenga, ¿no? Y eleva.
1: Cuando la absorbe, estira. Entonces, ese es el efecto lifting que hace. Es como si por muchos sitios estás estirando y eso es lo que mantiene el músculo también, trabaja sobre todo lo que es la estructura de la piel. Por un lado, el objetivo era estirar y bioelevar todo lo que es la zona media, y desde el interior con la crema, la lipoescultura es rellenando los adipositos de la capa más profunda de la piel.
0: Bueno, pues ya lo saben, ya tienen los tips para poder elegir una buena producto, un buen producto de cosmética natural. 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Hacemos la última pausa y enseguida volvemos con ustedes, con la botica.
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Bueno, 18 minutos para alcanzar las 4 de la tarde, último tramo del programa de hoy de Salud aquí en el Radio, que dedicamos, como siempre, a ustedes. Abrimos la puerta de nuestra botica, en donde nos dejan sus preguntas, sus inquietudes en el ámbito de la salud, a través del correo electrónico que siempre les ofrecemos. Es salud@esradio.fm. Doctor, muy interesante lo que nos pregunta Luis desde Madrid. Yo no sé, ahora yo voy a complementar también lo que dice Luis, pero le leo un poco. Me acaban de diagnosticar hipotiroidismo y estoy intentando organizar todo lo que tiene que ver con la ingesta de comidas y nutrientes. Nos pregunta que qué le podemos recomendar. Y a esto le añado yo una pregunta. Doctor, ¿es lo mismo el hipotiroidismo en hombres que en mujeres? Por

0: es, porque realmente la que es activa desde el punto de vista terapéutico es la T3. Uh-huh. Pero a veces encontramos problemas de autoinmunidad y es muy frecuente ver, sobre todo en mujeres, yo creo que es más frecuente el hipotiroidismo en mujer,
1: sí, ¿verdad?,
0: que en hombres, sí. Uh-huh. Y encontramos niveles elevados de anticuerpos antitiroideos, es decir, anticuerpos antiperoxidasa, anticuerpos antitiroglobulina. Y esto está indicando, y por eso se llama también la enfermedad de Hashimoto, está indicando que el sistema inmunológico está atacando y agrediendo a todo lo que es la estructura del tiroides. Y esto, pues claro, puede dificultar la producción de hormonas tiroideas, con lo cual tiene que aumentar más la TSH para darle información a la glándula tiroidea de que fabrique, que produzca suficientes hormonas tiroideas, porque el tiroides realmente es una estructura, es un órgano que es muy, muy importante, lo controla todo el organismo. Fíjate, controla la velocidad neuronal, uh-huh, el ritmo cardíaco, la temperatura corporal, el funcionamiento también de las mitocondrias, de esas pequeñas centrales de energía que tenemos en todo el organismo. Y a la hora de realizar análisis, pues solicitamos niveles de TSH, T4 total y libre, T3 total y libre, la RT3, que es la inversa a la T3, y también los anticuerpos antitiroideos. Con esto, pues podemos tener una fotografía de qué está sucediendo en la glándula tiroidea. Pero si sienten y perciben que la piel está seca, sequedad ocular, sequedad de piel, sequedad de mucosas, problemas de estreñimiento, sentimos que nuestra velocidad neuronal está como más ralentizada,
1: vale,
0: tenemos frío, a pesar de estar en verano, pues sentimos más o menos frío, o no soportamos cuando entramos a un local que tiene aire acondicionado
1: algo,
0: y
1: sí,
0: no aguantan el frío, pues suelen ser personas de que pueden estar en una situación de hipotiroidismo. Y a veces tenemos hipotiroidismo declarado, o sea, con nivel de hormonas tiroideas alteradas, pero otra vez encontramos hipotiroidismo subclínico con nivel de hormonas tiroideas totalmente normales.
1: O sea, que se oculta, bueno, se esconde.
0: Sí, o sea que hay que aplicar un algoritmo matemático, uh-huh, a través del cual podemos evaluar con la medición de estas hormonas. Aplicamos este algoritmo y podemos ver si tiene síntomas que tiene que ver el problema con hipotiroidismo de tipo subclínico. Es decir, que las hormonas tiroideas pues no están trabajando bien,
1: ya,
0: a pesar de que estén, uh-huh, normales en todo lo que es el torrente sanguíneo.
1: Uh-huh. Doctor, eso es lo que hay que mirar para que la fotografía sea clara y definida. ¿Qué cambios haría en nutrición para esta persona, por ejemplo?
0: Pues mira, sabemos que es muy necesario el yodo. Hay personas que no toman pescado o que no entra yodo suficiente. Claro, si no hay yodo suficiente, no podemos fabricar hormonas tiroideas. Pero también sabemos que para que el yodo funcione de forma adecuada, necesitamos selenio. Porque si no hay selenio, esa T3 que te decía que es,
1: sí,
0: activa desde el punto de vista metabólico, se va a RT3, que es la inversa, pero ya no tiene la actividad que tiene la T3. Parece que estamos hablando de las terminales de Barajas, pero
1: sí, no, nada más lejos de
0: en realidad son hormonas
1: bueno,
0: tiroideas.
1: Bueno, pero así la gente se queda con ello, ¿no? Está muy bien,
0: sí,
1: la comparación, doctor. Claro que sí.
0: Bueno, entonces hay que medir también el selenio, medir el yodo, que esto lo podemos, a través de los análisis sanguíneos, podemos hacer una determinación del selenio y del yodo. Pero también participa un aminoácido que es la L-tirosina, porque tenemos la tirosina hormona tiroidea y la L-tirosina aminoácido, que la necesitamos para convertirlo en combinación con el yodo, con el zinc, con el hierro, en hormonas tiroideas. Entonces, desde el punto de vista micronutricional, se puede evaluar también si estos micronutrientes, que son los que inducen y favorecen, los que aportan ese material necesario para fabricar hormonas tiroideas, los tenemos presentes o no los tenemos presentes, y evaluar si existe un compromiso de naturaleza autoinmune, donde nuestro propio sistema inmunológico ataca y agrede a la glándula tiroidea. Y eso con el análisis lo podemos revisar analizando anticuerpos antiperoxidasa y antitiroglobulina, que esto nos daría un diagnóstico de enfermedad de Hashimoto.
1: Pues tenemos claro cuáles son los minerales más importantes, Adrián. En este caso, como nos ha dicho el doctor, ese selenio que ayuda a transformar la hormona inactiva T4 en activa T3. Me lo he aprendido bien.

0: el zinc, el yodo en este caso. ¿Qué le recomendaríamos a Luis?
1: Pues mira, en este caso, si no es un problema autoinmune, pues le podemos recomendar ese vitanano selenio. Vale. Hay cerca de 300 enzimas demandando el selenio para su activación. Y Lucía, las hormonas tiroideas dependen, son seleno dependientes. Entonces, por eso el doctor nos recomienda el uso del selenio. Proceso de reparación a nivel de la célula, es importante el zinc. En las glándulas también, por lo tanto, en esa acción de regulación del metabolismo y del control de muchas funciones en el organismo, tienes que tener el zinc en concentraciones adecuadas para que incluso en procesos que sean autoinmunes regulen a la célula y tiendan en todo caso a revertir procesos, a corregir procesos, a mejorar el funcionamiento de todas las células. Por eso es tan importante ese vitanano zinc, ese vitanano selenio también en estas fases. Yo siempre lo digo, Lucía, hay muchas personas que vienen con tú los empiezas, los ves físicamente. Sí. Y hablas con ellos y lo que te están contando, tú automáticamente te haces en la cabeza la idea, esta persona es una persona hipotiroidea, pero está subclínica.
0: Yeah.
1: ¿Por qué está subclínica? Porque su analítica dice que los niveles de T3 y T4 están sobre los límites, sin embargo, la TSH, pues que es la que secreta el lóbulo anterior de la hipófisis, está trabajando al máximo. Entonces, ahí te da una idea. Dice, oye, tus niveles todavía están dentro de los permitidos, pero tú físicamente lo que estás demostrando es que eres una persona subclínica, porque es una persona que tiene como la zona de la papada como más inflamada, como más desarrollada, porque eres una persona que tus ojitos son como más redondos, porque eres una persona que la temperatura corporal no llega a los 36 grados, porque eres una persona que tienes tendencia a engordar todo el tiempo, que te cuesta mucho adelgazar. Eso es una persona que tú puedes intuir que es una persona subclínica. Entonces, en estos casos, yo lo que siempre propongo, un suplemento que es ese simbioline quemagras. ¿Por qué? Porque tiene los ingredientes, parte de este producto es específico para la conversión de las hormonas tiroideas en el hígado. Fíjate que no te estoy hablando de tiroides, me estoy hablando del hígado.
0: Sí.
1: Porque incluso las personas que están suplementadas, lo que le están suplementando es T4. La T3 tienes que transformarla, tienes que lograrla internamente. Entonces, por eso el hígado tiene que tener estos recursos, que es lo que nosotros hemos incluido en un suplemento como es el simbioline quemagras. Entonces, nos viene muy bien apoyarnos en este tipo de suplemento que en parte está enfocado en el trabajo tiroideo, en la intensidad metabólica, en rejuvenecer todo lo que es el metabolismo. Yo, por ejemplo, le dedico, Lucía, mucho tiempo del año, muchos meses del año,
0: sí,
1: a apoyar el trabajo tiroideo. Y fíjate que no tengo ahora mismo, las hormonas están bien en la analítica. Sin embargo, me adelanto.
0: Sí. No, pero es verdad, Adrián, que se nos está abriendo un mundo muy interesante del sistema hormonal y se está poniendo encima de la mesa y como centro del debate por ser el que despierta o no esos mecanismos quizás más nocivos, en el interior de nuestro organismo. Es decir, la función de nuestras hormonas, de toda la tiroides, es fundamental. Yo creo que todavía tenemos mucho por conocer y mucho por mejorar, ¿no?, la salud de estos procesos de la misma tiroides.
1: Exactamente, fíjate, tú sabes que una buena forma de darte cuenta de por cómo está envejeciendo este órgano, porque antes nos poníamos a dieta y adelgazábamos fácilmente cuando éramos más jóvenes.
0: Bueno,
1: nos quitábamos los kilos así de un plumazo.
0: En una semana.
1: Y ya, ahora
0: No me cuentes. Me
1: no,
0: pongo
1: nos,
0: negra.
1: Nos cuesta un mundo.
0: Uf.
1: Es que nuestro metabolismo también está envejeciendo y su regulación depende del tiroides. Como
0: claro,
1: mismo nosotros dependemos del sistema nervioso,
0: ya,
1: dependemos de las hormonas también.
0: Totalmente. La verdad es que sí. Pero ojo, que envejezca el sistema tiroideo o hormonal no quiere decir que suframos de hipotiroidismo, ¿eh? Es verdad que es un mecanismo natural que con la edad, igual que nuestra mucosa intestinal envejece y no absorbe de la misma manera los nutrientes, pues todos los procesos, todos los órganos, pues es lo mismo. Por eso, una buena alimentación nutritiva con esos nutrientes esenciales, la actividad física para mantenernos ágiles, flexibles y una buena suplementación que nos acompañe, es un tridente fantástico para acompañarnos en ese envejecer saludable, en ese sentirnos bien pese a que nos vayan cayendo plantas y plantas, me refiero a años y décadas, exactamente. Bueno, pues vamos a tener que poner aquí ya el punto y final al programa de hoy. Mucha suerte para nuestros jugadores de fútbol, claro que sí, se lo van a contar aquí en esta casa, en el radio, en los servicios informativos, en los programas de deportes, así que no se preocupen, que es verdad que hemos ahora acaparado esta hora del fútbol, pero hay mucho, mucho de radio por delante para que les tengan bien informados. Adrián González, director de comunicación de Mundo Natural, muchísimas gracias y mañana más.
1: Muchas gracias, Lucía, hasta mañana.
0: Y también me despido hasta mañana del doctor Domingo Pérez León, especialista en medicina biológica y antienvejecimiento. Doctor, un placer, gracias.
2: Hasta mañana, entonces.
0: 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Lo dicho, que nos vamos, que les dejamos, eso sí, en la mejor compañía posible, la de esta casa, el radio. Y nosotros volvemos mañana, puntuales a nuestra cita con ustedes, puntuales a nuestra cita con la salud.

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0: Buenas tardes, señoras y señores. Bienvenidos al atardecer de este viernes, día 10 de julio de 2026. Ya se podrán imaginar que nuestra primera cita informativa tiene que ser con el incendio, que todavía está muy activo, que se declaró ayer por la noche, a las 10:30 aproximadamente, en Almería. Cerca de Almería, en el Garrucho, creo que es el nombre del pueblo, para ser exactos. El último balance ahora nos lo va a contar con detalle Esther Nieto, es el que ustedes conocen ya porque no se ha modificado en las últimas horas. Hay 12 fallecidos confirmados, hay 8 heridos, 4 de ellos de gravedad, y hay 23 desaparecidos. Y de lo que se trata es de conseguir que esos desaparecidos pues terminen apareciendo. Es tan terrible en este momento el pasto de las llamas que a lo mejor están atrapados y por eso no han podido dar señales de vida. ¿Y por qué lo digo? Pues porque este es el peor incendio que se ha producido nunca en Andalucía, pero es el tercero en el ranking de todos los que se han producido en España, con el balance que ahora mismo es el que les acabo de decir, con carácter provisional. Habría que remontarse a 1979 para encontrar el más grave de todos, en Lloret de Mar, produjo 21 víctimas mortales, y el segundo en el año 1980 en La Gomera, donde se produjeron 20 víctimas mortales. En este momento llevamos 12, pero esos 23 desaparecidos nos permiten albergar el temor, ojalá que sea infundado, de que esa cifra pueda subir en las próximas horas. Bueno, insisto, lo importante es conocer la última hora, saber cómo está allí la situación, así que vamos a actualizar los datos. Esther Nieto, bienvenida, buenas tardes.
1: Buenas tardes, Luis. Sí, el incendio forestal declarado ayer en el paraje de Almocaízar, en el término municipal de Los Gallardos, en Almería, se ha convertido ya en la mayor tragedia provocada por un fuego en Andalucía por el número de víctimas mortales. El último balance eleva a 12 los fallecidos, 8 los heridos, 4 de ellos con quemaduras muy graves que se encuentran en la unidad de quemados del Hospital Virgen del Rocío, y 23 las personas desaparecidas. Así lo ha comunicado desde el puesto de mando el presidente de la Junta de Andalucía, Juanma Moreno.
2: Tenemos 12 personas fallecidas, 23 personas no localizadas. No significa que estén fallecidas, ni mucho menos. Ya tenemos experiencia de etapas anteriores que a veces simplemente están en otras zonas y no se han identificado, ¿no? Por tanto, hay que ser prudente.
1: El consejero de la Presidencia de la Junta de Andalucía, Antonio Sanz, ha explicado que los investigadores trabajaban al menos con 2 escenarios diferenciados en los 12 fallecimientos. En el primero han muerto 4 personas de origen británico que viajaban en un vehículo. En el segundo, otras 7 que trataban de escapar a pie. Estas últimas iban en un grupo de 9 personas, de las que 2 consiguieron salvarse. A última hora de la mañana de este viernes se ha encontrado en la misma zona un nuevo cuerpo carbonizado. Según ha detallado Sanz, estas últimas víctimas buscaban una salida que no era la prevista.
3: Y habían dejado los coches y seguramente estarían buscando una salida, pero una salida que no era la prevista y la que se había indicado, y las consecuencias han sido terribles. Todo parece indicar que también en el caso de los fallecidos estamos ante su mayoría o su totalidad extranjeros.
1: El incendio ha arrasado ya más de 3.200 hectáreas. Las primeras investigaciones apuntan a que el fuego se originó por la caída de un cable sobre una cuneta con vegetación seca. Aunque inicialmente se habló de una línea eléctrica, las compañías eléctricas sostienen que se trataba de un tendido privado sin tensión y en desuso, por lo que el origen sigue bajo investigación, como ha apuntado Juanma Moreno.
2: Comienza en una cuneta, al lado de una carretera, consecuencia en principio un cable roto entre dos puntos de electricidad, y donde que se origina un incendio de un lado, un incendio de otro. La Guardia Civil de Tráfico identifica ese incendio, llama a los bomberos que tenemos aquí, y son ellos los que vienen a apagar ese fuego, que es un fuego prácticamente un fuego urbano, un fuego de poca intensidad.
1: A pesar de atacar una parte del fuego, las llamas avanzaron con una velocidad extraordinaria, favorecidas por las altas temperaturas, el fuerte viento con racha de hasta 50 y 70 kilómetros por hora y una orografía muy complicada con barrancos, ramblas y numerosas viviendas dispersas. En apenas 2 horas el incendio recorrió unos 15 kilómetros, dificultando cualquier intento de evacuación.
2: Lamentablemente, dada la orografía del terreno, con espacios muy escarpados donde tiene difícil entrada, pues no solamente los propios camiones autobombas, sino especialmente maquinaria pesada. De hecho, la UME está trabajando en la zona norte para hacer un dique de contención con la maquinaria pesada, pero no se puede entrar en esa zona porque es una zona terriblemente escarpada.
1: Sin apenas margen de reacción, los alcaldes y miembros de Protección Civil recorrieron las zonas afectadas avisando puerta por puerta para desalojar a los vecinos. En Vedar, por ejemplo, el alcalde Ángel Collado participó personalmente en la evacuación de viviendas aisladas, una actuación que ha permitido salvar numerosas vidas. Sin embargo, algunos vecinos intentaron escapar por caminos alternativos y ramblas, quedando atrapados por las llamas, como él mismo ha explicado.
4: Aunque tenemos varios grupos de WhatsApp y se tenía que decir que había que abandonar el pueblo, pero que lo suyo fue el boca a boca, el ir puerta por puerta, y aquellos que decían que no, había que decirles que sí, que tenían que salir.
1: A esta hora permanecen, Luis, más de 1.000 personas desalojadas. En la zona trabajan además centenares de efectivos del Plan Infoca, bomberos, Guardia Civil, la UME y medios aéreos. Y además continúan cortadas varias carreteras, entre ellas la autovía A7 y la N340A en los tramos próximos al siniestro, para facilitar las labores de extinción y garantizar la seguridad.
0: Bueno, esto es lo que les podemos contar, pero naturalmente lo que nos interesa es saber si este fuego todavía está completamente descontrolado o si hay algún atisbo de que se pueda controlar la situación en las próximas horas. Nuestros compañeros de Es Radio Almería están siguiendo in situ el desarrollo de esta verdadera tragedia. Don Víctor Hernández, bienvenido, muy buenas tardes.
5: ¿Qué tal, don Luis? Pues efectivamente, desde primera hora de la mañana, pues con este panorama desolador en el levante almeriense, en los municipios de Los Gallardos, de Vedar, de Turre, en cuyo parque de bomberos, que es el parque de bomberos de la comarca del levante de Almería, que ha instalado el puesto de mando avanzado, que esta mañana ha contado con la visita del presidente de la Junta de Andalucía, del consejero de Salud y Emergencias, Antonio Sanz, y también del delegado del gobierno de la Junta de Andalucía en Almería. Y a tu pregunta, Luis, pues efectivamente, no sé si completamente descontrolado, pero desde luego está muy poco controlado el incendio y sigue teniendo muchísimos focos activos. Nosotros hemos estado hasta las 2:30 de la tarde en ese puesto avanzado y ahora hemos venido en dirección a Almería capital. La autovía 7, la autovía del Mediterráneo, está cortada en varios tramos y en varios momentos de ese trayecto hemos visto el fuego muy de cerca en carreteras comarcales, insisto, en diferentes focos. Desde luego, ahora mismo la situación está muy lejos de estar controlada, porque además el cóctel explosivo de altísimas temperaturas y viento racheado, que además cambia de orientación continuamente, está haciendo muy complicado el poder controlarlo, a pesar de que creo que los profesionales están trabajando de una manera encomiable. Es decir, el trabajo que están haciendo los efectivos de la UME, de la Guardia Civil, de los cuerpos de bomberos, está siendo espectacular. Y además, pues con la Junta de Andalucía dirigiendo la operación, el operativo, al pie del cañón, ese consejero Antonio Sanz, pues prácticamente toda la madrugada, como digo, al pie del cañón.
0: Bueno, no es el momento tampoco de meter el dedo en la llaga, pero lo que hay que pedirles a todas las autoridades, porque aquí está naturalmente el conflicto institucional. Hay varias administraciones implicadas. ¿Has oído alguna queja a propósito de falta de coordinación entre ellos o todo está funcionando aparentemente bien?
5: Bueno, yo creo, sinceramente, y además, mira, al filo de la 1:30 de la tarde, Juanma Moreno ha dado una rueda de prensa y en la entrada del puesto de mando avanzado. Y para mí una de las satisfacciones es que ha dado una rueda de prensa y a su lado estaban no solo el presidente de la Diputación de Almería, dos de sus consejeros, Antonio Sanz y Ramón Fernández Pacheco, varios alcaldes de la zona, sino también el delegado del gobierno en Andalucía. Y creo que eso le honra, porque creo que eso es una imagen que en otras ocasiones, en otras catástrofes recientes, no hemos estado acostumbrados. Las administraciones tienen que trabajar codo con codo. Otra cosa sea luego el resultado de las investigaciones sobre el origen del fuego, porque ya sí que es verdad que en eso ya empieza a haber versiones diferentes. Lo habéis explicado estupendamente ahora mismo. Es evidente que había un cable suelto de una línea de tensión, de una línea eléctrica. Desde el gobierno central ya se está empezando a decir que esa línea era una línea privada. Esa versión no es tan clara, no está tan demostrada a esta hora de la tarde. Seguramente esto tendrá un largo recorrido, pero afortunadamente hasta ahora, bueno, pues mira, algo tan sencillo como que la unidad militar de emergencia, que otras veces no ha sido enviada con la misma celeridad a la zona de conflicto, pues está aquí y está trabajando y está batiéndose el cobre con los profesionales al pie del cañón. Creo que en cuanto al operativo, un 10, seguramente ya los equipos de comunicación están gestando versiones diferentes, pues para lo de siempre, para que intentar que la responsabilidad les salpique lo menos posible.
0: Bueno, evidentemente las polémicas políticas luego traen como consecuencia una resaca de la que ya nos ocuparemos cuando toque. Ahora no toca eso. Una última pregunta, Víctor, ¿hay alguna previsión? ¿Has escuchado a algún miembro de la UME o algún jefe del equipo de bomberos que están tratando de extinguir el fuego a propósito de la previsión? Es decir, ¿tienen un cálculo de cuánto tiempo ha de pasar todavía hasta que la situación quede controlada o todavía no hay ningún pronóstico?
5: No estamos en ese momento, desafortunadamente no estamos en ese momento puntual todavía, porque, insisto, es que por momentos el fuego va a peor, no es que estemos cerca de poder controlarlo, es que en algunos momentos va a peor con respecto a momentos anteriores. Ya digo que regresando con dirección a Almería Capital, es decir, desde Levante a Poniente, hay zonas donde el fuego está bastante peor que cuando acudimos esta mañana al puesto de mando avanzado, y de hecho han tenido que cortar la autovía, que anoche ya fue cortada. Fue reabierta al tráfico, pero esta mañana con el regreso del viento, aquí el problema está siendo el viento, porque el viento está arrastrando matas que están incendiadas y que hacen que corra mucho más rápido la velocidad del incendio, y además no es un viento que discurra en una misma dirección, es que es un viento racheado que, por ejemplo, bueno, a nosotros al volver hemos pasado cerca de la autovía por donde todavía estaba el incendio y las llamas casi llegaban a la carretera comarcal por la que nosotros estamos transitando. Por tanto, estamos, creo, desafortunadamente, y yo no quiero ser catastrofista, pero creo que estamos lejos de ese control del incendio.
0: Coincide precisamente con lo que nos han dicho las autoridades que han hablado, ¿eh? Porque yo he escuchado a Margarita Robles diciendo que todo lo que le están contando los miembros de la UME no invita precisamente a una esperanza a corto plazo. Espero que cambie el viento y que la situación se pueda controlar. Y espero también que también hayan escarmentado en cabeza ajena algunas personas que han perdido la vida porque no quisieron hacer caso a los avisos que puerta a puerta les hicieron llegar. Muchos se quedaron en su casa y allí fue en su casa donde encontraron la muerte. Por cierto, una pregunta que me intriga y que nadie me ha sabido contestar. ¿Por qué hay tantos fallecidos que no son españoles, que son extranjeros? ¿Era una población especialmente, digamos, internacional, Víctor?
5: Bueno, el Levante almeriense, en algunas zonas del Levante almeriense, tanto en la costa como en el interior, hay bastantes poblaciones con una población, sobre todo británica, muy abundante. En concreto, en el municipio de Vedar, más del 50% de los ciudadanos son de origen extranjero. Hasta no hace muchos años eran prácticamente en su totalidad de origen británico. Con el Brexit, ha explicado esta mañana el alcalde, que algunos de ellos regresaron al Reino Unido, pero su lugar ha sido, digamos, ocupado por ciudadanos de otros países, como por ejemplo, principalmente Bélgica. Turre es un ejemplo de ese porcentaje de población extranjera, Vedar, pero también hay otros que no están implicados en el incendio de momento, como puede ser Arboleas, Zurgena, Los Gallardos, bueno, Los Gallardos está implicado, o Mojácar, donde hay una importante población extranjera. ¿Qué ha ocurrido aquí? Pues que en ocasiones esta población extranjera ocupa viviendas que están fuera de los núcleos urbanos, digamos chalés, que están en la sierra, bastante separados unos de otros, muy rodeados de vegetación, y que además incluso es posible que tampoco dominaran demasiado el idioma y por tanto hayan podido tener alguna dificultad a la hora de obedecer las instrucciones que estaban recibiendo. Lógicamente, Luis, todo esto a estas alturas de la película tiene un importante componente de especulación, pero estas cosas son las que nos están diciendo y nos han dicho esta mañana en el puesto de mando avanzado. Es posible que haya habido dificultad de comprensión y por eso la obediencia a las indicaciones que se les estaban dando no haya sido tan escrupulosa, por ejemplo, como en otros casos.
0: Te agradezco muchísimo, Víctor, esta información. Un saludo muy cordial y mucha suerte durante las próximas horas.
5: Un abrazo, Luis, muchas gracias.
0: Bueno, naturalmente esta es la crónica de una terrible desgracia que ha provocado de momento 12 víctimas mortales. Lo más importante es preocuparse de las víctimas y de las personas que están viviendo con inquietud qué pasa con los 23 desaparecidos. Momento de pésames, por lo tanto. En nombre de todos los españoles, el rey ha querido ponerse a la cabecera del dolor.
6: Queremos desde aquí transmitir, bueno, a pocos kilómetros, ciento y pico kilómetros de aquí, se ha producido esa tragedia. Transmitir desde aquí nuestro pésame, nuestro cariño, nuestro apoyo a todos aquellos que han perdido seres queridos, también por la angustia que están padeciendo ante la incertidumbre de saber dónde están aquellos que todavía no se han localizado.
0: Bueno, y el gobierno también ha querido mostrar su inquietud. No sabemos si el presidente del gobierno, que está en Bristol, o estaba hasta hace poco en Bristol, en la graduación de su hija, va o no va a trasladarse a Almería. Sabemos que el ministro del Interior tiene comprometida su asistencia esta tarde al lugar donde ese incendio terrible está muy activo. Y sí que sabemos, porque así nos lo ha querido hacer saber la portavoz del gobierno, Elma Sáiz, que Pedro Sánchez, aunque sea por teléfono, sí que ha querido seguir de cerca la evolución de este incendio.
7: Como saben, el presidente del gobierno acaba de comunicarse con el presidente de la Junta, bueno, pues en sentido de la máxima colaboración entre instituciones para hacer frente a esta tragedia. Todos los medios humanos y materiales del Gobierno de España están desplegados, personal de Miteco, Protección Civil, Fuerzas y Cuerpos de Seguridad del Estado y también la UME. Y así que, bueno, también un mensaje de prudencia y de máxima colaboración y hacer caso a todas a lo que nos indiquen los equipos de emergencia.
0: Bueno, le han preguntado también si hay alguna constancia de cuál es la agenda del presidente del gobierno. Ha dicho que no le consta, también lo ha dicho Óscar López, al que le han preguntado, dice que no tiene información a propósito de si el presidente del gobierno se va a trasladar o no al lugar del incendio. El principal partido de la oposición, también las primeras palabras han sido naturalmente de pésame a las víctimas, pero el secretario general del Partido Popular, el señor Tellado, ha querido darle una vuelta de tuerca más a la situación y ha querido mandar un mensaje que hace referencia a la carencia de medios y a la falta de entusiasmo con los que el gobierno central se enfrenta a este tipo de problemas.
8: Enviar un sentido pésame a los familiares de las personas que lamentablemente han perdido su vida y para trasladar todo el ánimo y el cariño a los vecinos de esa zona.
0: Bueno, vamos ahora a hablar, vamos a escuchar a Miguel Tellado hablando de otras cosas.
8: España necesita mejores servicios públicos en todos los ámbitos, especialmente para prevenir y combatir tragedias como la que hemos sufrido hoy, precisamente en Almería. Se requieren más medios, mejores recursos y tener toda la atención puesta en el servicio a los españoles.
0: Bien, aquí es donde yo tenía dudas, porque lo que pasa es que, bueno, mi obligación es contarles lo que han dicho y cómo está pasando la situación. Mi opinión particular es que, independientemente de que esto se pueda pensar, pues a lo mejor no es el momento mejor para meter el dedo en la llaga, porque tú lo que estás diciendo, Tellado, es que el gobierno tiene la atención puesta en otras cosas, que no dota a las comunidades autónomas de los medios que necesita para hacer frente a este tipo de tragedias. Probablemente eso es verdad, pero no es el momento de, digamos, politizar una tragedia que todavía no sabemos cuál es el balance final que va a arrojar. Esa es mi opinión. También es verdad que no ha sido el Partido Popular, no ha sido Tellado el único en llevar el debate a ese territorio, porque hay una reacción que también me ha llamado mucho la atención, y no para bien, que es la de Óscar Puente. Óscar Puente, como saben, es el ministro de Transportes. Nos contaba hace un momento Víctor Hernández, nuestro compañero en el Radio Almería, que hay varias carreteras cortadas. Él podría haber salido a la palestra, podría haber tomado algún tipo de interés por anunciar cuál es la situación o la previsión o qué está ocurriendo con algo que forma parte de su jurisdicción, y sin embargo solo ha querido intervenir en las redes sociales para meterse con los obispos y con el Partido Popular. Lo único que ha querido hacer esta mañana. Ni un solo pésame que me conste en las redes sociales de Óscar Puente a las víctimas ni nada parecido. Solo que el gobierno quiere entrar bajo palio en Moncloa, ha dicho Feijóo, y luego ha dicho, haré un spoiler, no lo van a conseguir. ¿Todo esto por qué? Y ya voy cambiando el tercio. Pues porque saben ustedes que el presidente de la Conferencia Episcopal, el monseñor Argüello, hizo ayer unas declaraciones. Unas declaraciones que ahora escucharemos convenientemente, porque creo que se han malinterpretado, pero que el gobierno ha querido utilizar como, en fin, arma arrojadiza contra la cabeza del principal partido de la oposición. Es curioso, pero es así. Fíjense hoy lo que ha dicho Margarita Robles, que está muy desaparecida habitualmente, hoy he tenido que aparecer, porque claro, la UME está tomando sus posiciones, como no puede ser de otra manera, en el incendio de Almería, y ha sido preguntada por otras cuestiones, por ejemplo, por esta. ¿Y qué ha dicho Robles? Escúchenla.
9: Mire, me parece que es absolutamente inaceptable. Creo que es totalmente contrario al propio mensaje que hizo el Papa. Me parece que la Iglesia Católica tiene una enorme responsabilidad y espero que se disculpe adecuadamente. Yo ni personal ni como miembro del gobierno lo puedo aceptar, y desde luego creo que es absolutamente inaceptable.
0: ¿Por qué? ¿Qué dijo Monseñor Argüello? ¿Qué dijo? Bueno, él hoy ha querido salir a, digamos, al encuentro de estas críticas y matizar lo que quiso decir, y además dando algún argumento que conviene que el principal partido del gobierno escuche, más que nada para que si tiene que acusar a alguien lo haga con fundamento.
10: Perdón, yo hice una cita y no me refería al gobierno, me refería al Estado, incluyendo a los ciudadanos. Yo incluí en la cita de San Agustín y Benedicto XVI a los ciudadanos que no pagan impuestos, a quienes hacen facturas en negro. O sea que, escuchemos, yo me remito a mi intervención completa.
0: Con lo cual, efectivamente, habría que ir a su intervención. A lo mejor también aquí ha habido una especie de lapsus freudiano por parte del gobierno, como el gobierno tiende a confundirse con el Estado. En cuanto el obispo dijo lo de el Estado, dijeron, ah, están hablando de nosotros. Y no es verdad, el gobierno y el Estado no es la misma cosa. Pero ¿cuál fue el sujeto de la frase de Argüello? ¿Fue el gobierno o fue el Estado?
10: Cuando un Estado olvida la ética, se convierte en una banda de ladrones. Y a las pruebas me remito.
0: Bueno, esto es lo que les puedo contar. No creo que esta sea una polémica que vaya a cuajar mucho, pero el gobierno se agarra un clavo ardiendo para tratar de desviar la atención de donde la atención está puesta. Hoy, naturalmente, el incendio sí que consigue desplazar la corrupción del lugar más, digamos, destacado de la vitrina informativa del día, pero eso no quiere decir que no hayan pasado cosas. Lo primero que ha pasado es lo que ya sabíamos, lo que ya intuíamos ayer que iba a pasar, y es que después del informe de la UCO, efectivamente, el juez Pedraz ha decidido imputar al que fuera jefe de gabinete del presidente del gobierno antes de que fuera presidente del gobierno, es decir, de Pedro Sánchez, cuando era secretario general del PSOE en Ferraz. Miguel Ángel Pérez.
11: La Fiscalía Anticorrupción informó a favor de que se examinase el teléfono móvil de Serrano, lo que conllevaba su condición de investigado. El Ministerio Público tomó esta decisión después de que la Unidad Central Operativa de la Guardia Civil UCO presentara un nuevo informe ante el juez Pedraz. La condición de imputado del ex jefe de gabinete de Sánchez, según Anticorrupción, se sustentaría en la comisión de un presunto delito de organización criminal. No obstante, las mismas fuentes consultadas por el ED apuntan que Pedraz no aclara el delito por el que es imputado Juanma Serrano, aunque en principio podría tratarse de un delito de tráfico de influencias.
0: Bueno, insisto que esta es una imputación que estaba más que cantada después del informe de la UCO y después de las señales que ya había mandado el propio Santiago Pedraz cuando dictó el auto en el que ordenaba a las fuerzas de seguridad, a la policía judicial, que entrara en la sede de Ferraz para hacer un registro amplio que efectivamente se saldó con material que está siendo analizado por la propia policía judicial y que nos depara cada X tiempo sorpresas que no son precisamente agradables para el PSOE. ¿Tiene algo que decir el gobierno después de esta decisión del juez Pedraz? Pues no mucho, y desde luego nada nuevo. Escuchen a Elma Saiz.
7: Mire, como saben, estamos hablando de una fase muy embrionaria y desde el gobierno, como siempre venimos diciendo, total colaboración y respeto a la labor de la justicia.
12: ¿Y no se plantean querellas contra la ley de Díez? ¿No se ha planteado todavía?
7: Bueno, insisto, máxima colaboración con la justicia.
0: No quiere hablar, de la querella contra Leire Díez, contra la fontanera del PSOE. Es una cosa muy sorprendente, sobre todo porque es que Leire Díez está saliendo a relucir en todas las declaraciones que los testigos van deponiendo cuando se encuentran ante el juez Pedrazo. Y ha vuelto a ocurrir. Ya llevamos varios días consecutivos donde la gente interrogada por el juez dice, efectivamente, me reuní con Leire Díez, efectivamente, Leire Díez dijo que venía en nombre, unos dicen del Juan, otros dicen del que más manda, otros dicen del que está más arriba. Bueno, asombroso. Bueno, hoy le ha tocado el turno a un inspector, Rafael Salvador Moreno, que durante años fue el jefe de la Policía Judicial de Sevilla y fue en esa calidad uno de los principales investigadores de algunos casos muy relevantes, como por ejemplo el caso ERE en Andalucía o el caso Nalcóllar, que inicialmente supuso la imputación de Vicente Fernández, el que luego fue presidente de la SEPI, y ya saben ustedes hasta qué punto está pillado con todas las manos en la masa. Bueno, pues debe ser que Leire Díez pensó que cuando la jueza del caso ERE prescindió de Rafael Salvador Moreno como jefe de la Policía Judicial, pues habría colocado a una persona resentida. Bueno, pues oye, si Alaya lo quitó de la investigación, igual está resentido, igual nos puede ayudar. Y entonces fueron a él. ¿Para qué? Pues para que les contara cosas de Araya y para que les contara cosas de otros jueces y para que les contara cosas que pudieran servir para esa campaña sucia de desprestigio que estaban manteniendo o que estaban tratando de impulsar alrededor de todo lo que está, digamos, convirtiéndose en un obstáculo para el partido gobernante. ¿Y qué le dijo Rafael Salvador Moreno a Leire Díez cuando acudió a verle? Tú no sabes quién me manda. A mí me manda el que más manda, Lorena López Lobo.
13: Rafael Salvador, este inspector jubilado de Sevilla, de la Unidad de Delincuencia Económica y Fiscal de la Policía, ha reconocido este viernes ante el juez Pedraz que se reunió en cuatro ocasiones con la fontanera del PSOE. El acercamiento comenzó en 2018 y ella se presentó como periodista freelance que estaba escribiendo un libro sobre el caso de los ERE, pero pasado el tiempo desveló sus verdaderas intenciones. Fue en 2024 cuando Leire Díez le presentó en otro encuentro a Javier Pérez Dolcet y ambos mostraron su interés por obtener información sobre el juez Juan Carlos Peinado y sobre todo contra la magistrada instructora de los ERE, Mercedes Alaya. Estamos preparando una querella contra esta mujer, le dijeron, pero Salvador, a quien apodan Torrente, se negó en rotundo a participar en nada.
14: Vamos a lo de los ERE, porque es lo que tiene Mollar, tiene cuestión Mollar. ¿Qué podemos destapar de ella? O sea, yo necesito cuatro cosas que me permitan dos impactos y los demás los sigo yo con un libro, ¿vale? Yo escribo rápido como mala leche. Mira, lo de la mala leche también la tengo.
13: Esos encuentros fueron grabados por la fontanera a pesar de la petición expresa del policía para que no lo hicieran. Le buscaban a él porque una década antes la jueza de Sevilla le había apartado fulminantemente de la investigación de este caso, dejando la instrucción de los ERE en manos de la Guardia Civil. Ahora la trama de las cloacas pretendía sonsacar la información para hundir a la magistrada que se había convertido en el principal objetivo a batir por el entorno socialista tras reabrir en dos ocasiones la causa de la mina de Aznalcóllar, donde estaba investigado Vicente Fernández, expresidente de la SEPI y amigo íntimo de Leire.
14: Y misteriosamente le cae la reapertura de la mina. Oye, le cae todo. Le cae todo en aquello donde puedo hacer un poco de sangre. O sea, yo no creo en las casualidades más allá de que te toque la lotería, ¿vale? Es que esto, verás, es como lo que decíamos de la vaca. Si muge, tiene ubres y da leche, es complicado que sea león, ¿eh? Una tía desde un juzgado ejerciendo corrupción.
13: Ante Pedraz esta mañana, el inspector Rafael Salvador ha señalado que en una de esas reuniones la fontanera socialista aseguró ser enviada por alguien de arriba. Tú no sabes quién me manda a mí. Me manda el que más manda, le habría espetado Leire. A mí, como si te manda el Papa, le contestó la gente.
0: Bueno, la gente estuvo en su sitio, naturalmente, no quiso colaborar con Leire, dijo que le daba exactamente igual quien le mandaba, y esto coloca, una vez más, a Leire y al Partido Socialista en una situación comprometida. Por eso llama tanto la atención que la portavoz del Gobierno, el más allá, no quiera contestar una pregunta que hemos formulado a todos los dirigentes del PSOE no menos de 10 veces en los últimos 10 meses. Y es, oiga, ¿por qué no se creían contra el Masaiz? Si el Masaiz está invocando el nombre del presidente del gobierno en vano, si es Antoñita la Fantástica, como dicen ustedes, si es una persona con mucha imaginación, como todavía se decía antes de ayer, ¿por qué está implicando a todo el partido? ¿Y por qué tenía un grupo de WhatsApp con Santos Cerdán y con Vicente Fernández? ¿Por qué no hacen ustedes algo para que se esclarezca la verdad? No dicen que colaboran con la justicia. No se trata de que la verdad resplandezca al final. Hombre, pues contribuyan de una manera activa. Pero no, señor, no se querellan contra la Leire Díez. Ellos sabrán por qué. Y nosotros, desgraciadamente, lo sospechamos. Bueno, el discurso del Partido Socialista no se altera ni un ápice, ni un ápice. Hoy Óscar López ha dado una explicación para que entendamos por qué se están conociendo tantas cosas en contra del partido gobernante.
15: Lo he dicho en más de una ocasión. Yo creo que el Partido Socialista está actuando de forma correcta y va a actuar de forma correcta y va a colaborar con la justicia y no va a hacer lo que hicieron otros, que fue destruir pruebas, que fue espiar a rivales políticos. Todo eso acabó con el anterior gobierno. Y yo sé que hay muchos intentos por intentar montar un empate, pero no lo hay. Y desde luego, cualquier cuestión que se quede aclarada, que se aclare con toda tranquilidad, con toda normalidad y con toda la urgencia que haga falta.
0: Ya le gustaría a usted que estuviéramos en trámite de llegar a los penaltis porque esto acabará en empate, señor López. Me temo que tal y como está el partido, la derrota es bastante cuantiosa, porque usted puede hablar efectivamente de los casos del Partido Socialista, pero por mucho que los enumere, no llegarán a 16 simultáneos que sean las investigaciones abiertas por los jueces. Por cierto, Hay también una declaración que me ha sorprendido mucho porque me suena a un cambio de criterio o cambio de estilo o cambio de argumentario o cambio de estrategia, como ustedes quieran, de Margarita Robles, que saben que es magistrada, es juez. Y además era buena juez, las cosas como son, pero la política estropea a los seres humanos. Hoy he hablado de los jueces, y aunque es verdad que he dicho que los jueces en general son muy buenos, pues ha querido hacer hincapié en lo que todos sus compañeros del gobierno dicen cuando salen a la palestra.
9: Que evidentemente hay jueces que, lo mismo que hablábamos antes del señor Argüello, no son un ejemplo y dejan en muy mal lugar a la judicatura de este país, y por eso yo sí que creo que es importante que funcionen las instituciones, en este caso en el ámbito de la justicia, los sistemas de recursos, pero sobre todo que la justicia sea lo más rápida posible.
0: Bueno, es viernes, es 10 de julio de 2026. Vamos, amigos, a completar el paisaje informativo sobresaliente del día. Ángeles Hernández, bienvenida, buenas tardes.
16: Buenas tardes, Luis. En medio del malestar entre algunos presidentes autonómicos, Hacienda ya ha remitido los primeros escritos a las comunidades para agilizar el nuevo sistema de financiación y se muestra dispuesta a pactar modificaciones. El gobierno recuerda a las autonomías y a los grupos parlamentarios que pueden abordar estas cuestiones en las reuniones técnicas en el Consejo de Política Fiscal y en el Congreso. Por otra parte, el ministro de Asuntos Exteriores, José Manuel Álvarez, ha afirmado que España no ha hecho nada nuevo en la cumbre de la OTAN para agradar a Donald Trump, que aseguró que España se redimió por completo al comprometerse con un pago importante. Álvarez insiste en que España no ha realizado nada nuevo ni tampoco ha asumido un nuevo desembolso económico o compromiso que justifique las palabras de Trump. El ministro interpreta que el gesto del mandatario estadounidense podría ser un reconocimiento a España por la postura que mantiene dentro de la OTAN como un aliado indispensable.
17: Solo él podría explicar por qué ese cambio. Bueno, su estilo político, su forma de comunicación política, es una forma de hacer comentarios de manera constante, habla de muchos países. Y lo que es importante es cuál es la posición de España en el seno de la OTAN, y es la de un aliado absolutamente indispensable en estos momentos, muy sólido, muy fiable, que cumple lo que promete, a diferencia de otros aliados que todavía no han cumplido lo que prometen.
16: Por su parte, la ministra de Defensa, Margarita Robles, ha señalado que a pesar de las últimas declaraciones del presidente de Estados Unidos, España destinará únicamente el 2% del PIB al gasto en defensa. Y la ministra de Sanidad, Mónica García, se ha enzarzado con las comunidades autónomas y les ha trasladado que son ellas las que deben invertir y destinar recursos para mejorar la remuneración de los profesionales sanitarios y sus condiciones de trabajo. Ha advertido que si intentan desentenderse del asunto o mirar hacia otro lado, tendrán que asumir responsabilidades.
18: Y este es el programa de gobierno de la señora Ayuso, que considera que los profesionales sanitarios son fraudulentos a la hora de dar bajas y que los trabajadores y trabajadoras somos unos vagos y vagas. Y yo quiero decir que no hay mayor absentismo que los viajes de la señora Ayuso, por ejemplo, el último a México, en el cual estuvo 3 días de vacaciones, pagado por los madrileños y madrileñas, más todos los viajes que ha hecho a Miami. Y no hay mayor absentismo que el del señor Mazón cuando se fue al Ventorro mientras estaban muriendo los valencianos y valencianas.
16: Y ojo, porque la que fue máxima responsable del Departamento de Salud en Cataluña durante la pandemia, Alba Vergés, ha declarado hoy mismo ante el juez por la demora en la vacunación de los policías y guardias civiles durante la época COVID. Gonzalo Ríos.
19: La Fiscalía pide 12 años de inhabilitación para ella, aunque defiende que su intención fue vacunar a toda la población lo más rápido posible. Durante su declaración, Vergés ha explicado que el retraso en la vacunación de las fuerzas y cuerpos de seguridad del Estado se debió a una estrategia que fijó previamente el Consejo Interterritorial y la cual dictaba los criterios de edad de los vacunados. Los primeros que recibieron la inyección en Cataluña fueron los ancianos de una residencia en Hospitalet, prioridad por su edad y por el alto riesgo de contagio. Los segundos fueron los sanitarios y, por último, debieron ser los policías y guardias civiles. Según la exconsellera, la vacunación de este último grupo se retrasó hasta finales de abril de 2021, un mes más tarde que la de los Mossos de Escuadra, debido a que Sanidad ordenó paralizar la vacunación con AstraZeneca por riesgos asociados. El Ministerio Público insiste en que sí que hubo discriminación porque se decidió priorizar la vacunación de la población general de entre 55 y 65 años y no la de los funcionarios, a pesar de que en esas fechas solo estaban vacunados un 2,8% de los guardias civiles y un 3,6% de los policías nacionales, frente al 77% de Mossos de Escuadra y guardias urbanos.
16: Por último, se cumplen 29 años del secuestro y asesinato de Miguel Ángel Blanco a manos de la banda terrorista ETA. Numerosas localidades han rendido homenaje con un minuto de silencio.
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0: Bueno, faltan 21 minutos, amigos, para que sean las 5 o las 4 en la Comunidad Canaria. Tenemos 6 nombres hoy seleccionados por Lorena López Lobo para el Santoral, de los cuales uno seguro que es una trampa, San Canuto. Estoy seguro de que hay canutos. No tengo muy claro si hay alguna trampa más. Yo dudo con el último, que se llama Sisinio. Pero me arriesgo con Pescario.
1: Pascario.
0: Bueno, igual, Pescario, ¿qué más da?
1: Igual te suena más Pescorio. Pascario.
0: No, ni Pascario ni nada. No hay Pascarios, en mi opinión. Amalvergas tampoco, Vianors tampoco y Silanos tampoco.
1: Pues sí, efectivamente. No hay Silanos, no hay Vianor, Amalverga tampoco, afortunadamente. Pascarios tampoco, Canutos sí, pero tampoco muchos, 40.
0: Bueno, pero Canutos sí, es que...
1: 40 Canutos.
0: Han hecho trampa porque es que me acuerdo del año pasado.
1: Sí, 70 años de yaje ya hay, que esto hay que darle una vuelta. Y Sisinios también hay, 44 en Madrid, mira, y Palencia.
0: O sea, hay más Sisinios que Canutos.
1: 4 más.
0: Qué barbaridad. Bueno, a ver, estamos muy pendientes del incendio, ya lo saben. Si han seguido la letra pequeña, es decir, si han sabido cuál es la conducta que han seguido algunas de las personas que han fallecido en este incendio, habrán leído que muchos de ellos, bastantes de ellos, murieron porque trataron de irse por el lado equivocado. Es decir, en vez de seguir la ruta de evacuación que habían marcado los expertos, ellos decidieron irse por otra parte. Y esa otra parte les condujo a un callejón sin salida. Y esto nos lleva a una cuestión práctica. Ojalá nunca tengamos que pasar por esa experiencia, pero tampoco podemos estar seguros de que alguna vez no nos toque vivir dentro de un incendio. ¿Qué hay que hacer en ese caso? O sea, ¿cuál es la mejor manera de poder sobrevivir a una situación tan trágica? De eso se trata, de tratar de dar pistas. Pablo Tebar, bienvenido, buenas tardes.
2: Buenas tardes. Bueno, desgraciadamente España ha vivido en los últimos años algunos de los incendios forestales más graves de las últimas décadas. Casos, por ejemplo, como el de la Sierra de la Culebra en Zamora, o los grandes incendios de Tenerife, o los episodios registrados en Galicia, han dejado una misma conclusión. El fuego puede avanzar a una velocidad enorme y cambiar completamente de comportamiento en cuestión de minutos. En estas situaciones, los servicios de emergencia insisten en una idea fundamental, que no hay que improvisar. Cuando hay un incendio, las rutas de evacuación y las indicaciones de los profesionales están diseñadas para reducir el riesgo y proteger a la población. Pero uno de los mayores peligros aparece cuando las personas intentan buscar una salida por su cuenta. Muchas emergencias tienen detrás una imprudencia, por ejemplo, una colilla mal apagada, una quema sin control o una actividad que genera una chispa en una zona de riesgo. Y cuando el incendio ya está activo, la prioridad debe ser siempre la seguridad. Alejarse del peligro, avisar a los servicios de emergencia y seguir las instrucciones oficiales. Pues sobre la importancia de no tomar decisiones por nuestra cuenta, nos ha hablado Eduardo Tolosana, decano del Colegio Oficial de Ingenieros de Montes.
3: Luego, además, hay que destacar la importancia de la prevención. La prevención no es posible hacerla en el 100% de la superficie forestal, que es más de la mitad de la superficie del país, pero hay que seleccionar técnicamente, por parte de técnicos cualificados como los ingenieros de montes, una serie de zonas estratégicas de gestión donde la lucha contra los incendios es más eficaz y la prevención tiene una mayor eficacia y eficiencia. En estas zonas estratégicas de gestión se debe invertir muy por encima de lo que se está invirtiendo ahora.
2: Por eso, conocer cómo actuar, evitar comportamientos de riesgo y confiar en quienes están trabajando sobre el terreno son las mejores herramientas para afrontar una situación de emergencia.
0: Bueno, déjenme que hable con Jesús Martínez Gil, que es bombero forestal, que es conductor de un operador de autobomba, que es una persona que se ha tenido que enfrentar, desgraciadamente, muchas veces en su vida, porque esa es su profesión, a incendios, pues no sé si tan importantes como este, ahora nos lo contará él, pero desde luego de una gran envergadura. Don Jesús, bienvenido, muy buenas tardes.
4: Muchas gracias por invitarme.
0: Me imagino que usted se hace cargo de lo que están pasando sus compañeros, los bomberos que están tratando de sofocar el incendio de Almería. Por los datos que tenemos, por los datos que estamos ofreciendo los medios de comunicación, ¿usted cree que es una situación muy difícil de controlar, don Jesús?
4: Sí, mire, nos encontramos en una zona con mucho barranco, una orografía muy, muy mala. Se suma un viento bastante fuerte,

0: Lo cierto es que algunas personas no quisieron obedecer a la orden de evacuación porque consideraban que en su casa se podía estar protegido o buscaron una vía de evacuación equivocada. Cuéntenos si alguna vez tenemos que enfrentarnos a esa situación, ¿cuál sería el mejor modo de proceder, don Jesús?
1: Pues mire, simplemente es hacer caso a las autoridades. Si la autoridad te dice que abandone su casa o se confine, es lo que tiene que hacer la persona, no es nada nuevo. Es cierto que muchas veces no hay una anticipación a las catástrofes, ¿no? Me refiero a zonas limpias alrededor de los cortijos, de las casas. Toda esta zona nuestra de Veda mismo tiene muchas casitas con sus setos, con sus bosques pequeñitos que se ha plantado o ha plantado la gente. Entonces, ¿qué pasa? Que no es tan limpio alrededor. Si llega la Guardia Civil y te dicen que abandones y ellos, bueno, pues se sienten seguros, ¿por qué? Porque pueden tener una manguera, porque tal. Eso es inviable. Si la Guardia Civil dice que abandones, tienes que abandonar y seguir las zonas donde te dicen. No sabemos si esto ha ocurrido así o no. Yo, conocedor de la zona, puesto que me he visitado muchos años en esa zona, sé que es que hay cortijos que en algunos casos no llegan ni los carriles, o sea, no llega ni la carretera, porque, bueno, son gente que le gusta estar aislada, un poquito aislada, y se aíslan sin carriles ni nada, van andando a su cortijo y están, digamos, o sea que es difícil llamar a toda la gente, es lo único que puedo decir.
0: También es verdad, o por lo que he podido escuchar, que se minimizó el riesgo al principio, es decir, que cuando empieza el incendio al borde de una carretera, aparentemente porque se cae un poste eléctrico, esto ya tendremos que saberlo, el fuego en principio no parece que reviste una gran importancia, y sin embargo, en cuestión de minutos adquiere una ferocidad, una voracidad terrible. Esto es normal, ¿no, Jesús? Es decir, que un incendio empiece siendo poca cosa y que acabe siendo lo que es ahora mismo el incendio de Almería, ¿es normal? ¿Es frecuente?
1: Sí, mire, todos los incendios empiezan desde cero. Aquí sumamos los barrancos, muchos barrancos. Un barranco es una chimenea. Una vez que toca barranco, el fuego asciende virulentamente. No es entonces aquí el problema fue que no se contuvo de principio totalmente. Se quedaría alguna zona encendida y se propagó porque ya le digo que ayer hacía muchísimo viento en la zona, muchísimo. Viento bastante fuerte.
2: Y una pregunta, porque también hemos leído que hubo gente que cogió los coches e intentó salir. ¿Por qué no es bueno coger el coche para intentar escapar en medio de un incendio? ¿Por qué no es una buena solución?
1: Pues mire, lógicamente por el tema de la información. Si usted tuviera toda la información para hacer ese desplazamiento, esa huida rápida, pues bueno, pues se podría ver, pero cuando no se tiene toda la información, imagínese que nosotros cuando actuamos como bomberos forestales, ha habido compañeros que han perdido la vida. Imagínese nosotros que estamos con mucha información y no, por desgracia ocurren catástrofes y accidentes mortales, pues imagínese una persona que se sube en un coche a huir y no sabe para qué lado va a huir, ni sabe para dónde viene el fuego, ni la dirección del viento. O sea, muchos factores que influyen en salvarte la vida o perderla.
0: Don Jesús, ha sido un placer hablar con usted. Gracias por ayudarnos y un saludo muy cordial.
1: Muchas gracias a ustedes. Buen día.
0: Bueno, ya saben ustedes que el pésame que en nombre de todos merece la pena recordar es el del rey. Y el rey estaba relativamente cerca, a pocos kilómetros de Almería, porque estaba presenciando, digamos, el último día de su hija, de la princesa, como aviadora. Saben ustedes que ha terminado su formación militar en la Academia del Aire. Bueno, y entonces, ¿esto por qué me sugiere un paso más o menos llevadero al asunto del que les quiero hablar? Porque para que uno haga el servicio militar, tal y como podríamos decir en plan de broma que ha hecho la princesa, no hace falta ser princesa, ni hace falta estar en la línea hereditaria de la Casa Real, ni de la Corona, ni nada parecido. ¿Por qué? Pues porque ahora hay una convocatoria pensada para jóvenes que si quieren hacer la mili, pueden hacer la mili y además cobrar no poco dinero. Bien, es verdad que no cualquier joven. Tiene que reunir una serie de condiciones muy concretas que ahora nos cuenta Ángel Hernández.
3: En los últimos días, el debate sobre el regreso de la mili ha vuelto a instalarse en España. Sin embargo, la realidad es un poco distinta a la que muchos imaginan. Como tal, no hay un retorno al servicio militar obligatorio, sino una nueva convocatoria de carácter voluntaria dirigida a jóvenes nacidos entre el 2007 y el 2008. No hace falta que se rapen la cabeza ni que se cambie en el estilo de vida radicalmente, pero los

0: Jóvenes sí tendrán la oportunidad de experimentar lo que es trabajar con horarios serios, instrucciones claras, ejercicios en equipo y rutinas que enseñan a cumplir con una tarea, aunque no sea lo más cómodo del día. Es una inmersión breve y dirigida, más práctica y formativa que punitiva, donde se aprende a colaborar, a gestionar la presión y a responder cuando te piden dar lo mejor en un momento concreto. Eso sí, en cuanto resuena la palabra obligatorio, los jóvenes rechistan.
1: Obviamente me dejaría primero en shock.
2: A mí me da algo, ya te lo digo. Lo haría porque si me tocara, pues lo haría, pero me asustaría.
0: Más que hablar de una vuelta al pasado, lo que plantea Defensa es una formación basada en la disciplina, la seriedad y el compromiso. No se trata de imponer una rutina militar como la de antes, sino de que los participantes conozcan desde dentro cómo funciona este entorno y qué exige en el día a día. Uno de los objetivos, tal vez, es dar a conocer un tipo de formación que pueda ser útil en medio del contexto en el que vivimos.
3: Contexto para que de nuevo se hable de mil y en España no es casual. La guerra entre Rusia y Ucrania, también esta tensión en Oriente Medio, ha llevado a varios gobiernos a tomar medidas. En el caso de España, ese movimiento también ha llegado, aunque con matices importantes.
0: A cambio, recibirán instrucción básica, trabajo en equipo y una primera toma de contacto con valores que dentro y fuera del ejército siguen pesando mucho: orden, responsabilidad y capacidad de respuesta. Es cierto que habrá normas, esfuerzo y bastante exigencia, pero precisamente de eso va, de entender que hay contextos donde la seriedad, la responsabilidad y la capacidad de aguantar la presión importan tanto como cualquier otra cosa. De hecho, muchos de los que la hicieron en su momento consideran que fue fundamental en su crecimiento personal.
4: Creo que debería haber un servicio militar obligatorio, pero de no más de 4 meses. Con 4 meses es suficiente. A 4 meses no le interrumpes la vida a nadie, un verano o un invierno, precisamente para hacerlo como labor social y crear patria. No para, porque lo que están en quiere reaccionar en Europa es para prepararnos para la guerra hasta que nos está montando en Europa. Yo lo digo para crear ese sentimiento de solidaridad entre todo el país.
0: La convocatoria prevé hasta 500 plazas en 2026. Los aspirantes deberán tener nacionalidad española, ser mayores de edad y no contar con antecedentes penales. A diferencia de la antigua mili, este programa no implica un compromiso permanente. Los reservistas voluntarios mantienen su vida cotidiana y solo son activados en momentos concretos, como maniobras o necesidades específicas de la Defensa Nacional. Durante esos periodos reciben una compensación económica que puede alcanzar hasta unos 2.400 euros mensuales, dependiendo del rango. La iniciativa ha generado cierta confusión al asociarse con el regreso del servicio militar obligatorio eliminado en 2001. No obstante, desde Defensa insisten en que se trata de una vía flexible y opcional para acercar a los jóvenes al entorno militar sin imponer obligaciones.
5: Bueno, faltan 8 minutos, 7, para que sean las 5 de la tarde y las 4 en la Comunidad Canaria. Y déjenme que les cuente algo que está empezando a inquietar mucho, no solo a los ciudadanos, a los usuarios de la inteligencia artificial, sino también a los programadores. Cada vez estamos más en manos de la inteligencia artificial y cada vez eso se convierte en una selva donde no hay precisamente buenas prácticas. Hacen falta códigos de conducta, hacen falta, digamos, educadores que sean capaces de ponerle límites a la capacidad de la inteligencia artificial para no hacer lo que haga. Entonces, ¿qué es lo que está empezando a tener mucho éxito? Ser filósofo. De tal manera que ahora, más que ingenieros informáticos, las grandes compañías de la inteligencia artificial están buscando filósofos de una manera desaforada. Gonzalo Ríos.
6: Se dice mucho, Luis, aquello de que dentro de 50 años habrá empleos que ni siquiera nos imaginamos. Y en este caso, aunque no es un empleo nuevo, sí que es una adaptación de una de las vías de conocimiento más antiguas del mundo. Para situarnos un poco en el estado de la filosofía aquí ahora mismo en España, según datos del INE, la tasa de paro se sitúa en el 18,4%, mientras que la media de todas las ingenierías es del 4,7%. O sea que hay bastante diferencia. Pero ahora este fenómeno puede cambiar el mercado laboral, porque, como decías, las empresas encargadas de modelos de inteligencia artificial están empezando a buscar filósofos, y no cualquier empresa, sino las más importantes. Anthropic, la desarrolladora de Claude, ha puesto como líder del equipo que se encarga de dar forma al carácter del modelo a Amanda Haskell, una filósofa escocesa que se encarga de moldear la conciencia del algoritmo. que de hecho defiende su posición y la de sus compañeros de profesión por un claro motivo.
0: Claude y muchos modelos, sin que haya que insistirles demasiado, se inclinan por pensar que hay algo que les hace ser ellos mismos, son conscientes de ello, y creo que hay una razón para ello, porque interactúan con el universo de una forma muy humana, y los humanos tienen experiencias por los que resulta bastante natural que el modelo deduzca que él también las tiene. Y no es que no haya ninguna prueba, pero sí creo que sería muy raro para nosotros. Nunca nos hemos encontrado con una entidad consciente de esa forma en el mundo, ya sabes, como con los animales e incluso los insectos.
6: También desde Google han movido ficha y Henry Selvin ha sido uno de sus últimos fichajes, y aunque lo publicó por redes sociales y la gente empezó a burlarse de la decisión de Google, ya está trabajando junto a los ingenieros para decidir cómo piensa Gemini. Aunque esto por ahora está afectando sobre todo en Silicon Valley, los datos son alentadores para un sector que en nuestro país tiene una tasa de paro tan elevada. A día de hoy, el 26% de las ofertas de trabajo que se publican en PhilJobs, un portal de empleo académico de Estados Unidos, tienen que ver con inteligencia artificial y filosofía, y ya en las facultades españolas se están preparando para acoger estos nuevos puestos de trabajo.
5: Esta es una buena noticia para los que estudiaron filosofía. Yo tengo un hijo, mi hijo mayor, que estudió filosofía y ahora se dedica a la informática, porque la verdad es que las expectativas laborales de un filósofo eran nulas.
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5: esto abre, no, esto abre nuevos, en fin, nuevos mercados para esta gente, que si no, o te dedicas a la docencia o te mueres de hambre, una de dos. Bueno, déjenme que hable con Antonio Gaitán, que es profesor de filosofía y director del máster en ética de la inteligencia artificial en la Carlos III y también en el CSIC. Don Antonio Gaitán, bienvenido, muy buenas tardes.
8: Hola, buenas tardes, Luis.
5: ¿Se puede una inteligencia artificial, aparte de enseñarle muchas habilidades, enseñarle ética?
8: Bueno, pues parece que sí, porque por lo que estáis comentando, las grandes empresas están recurriendo a filósofos y a filósofos morales. Entonces, sí que hay un interés por tratar, pues primero de alinear el alineamiento famoso de los valores con lo que los sistemas pues pueden hacer, y luego con un montón de problemas y cuestiones más concretas, que algunas ya las mencionabais, porque por ejemplo estaba escuchando el corte, el tema de la conciencia es un tema muy interesante dentro de la filosofía de la inteligencia artificial, pero tiene una ramificación ética, porque en el momento en el que empecemos a preguntarnos si son o no son conscientes, ya la actitud que tendremos que tener hacia esas tecnologías pues va a cambiar. Yo no soy muy escéptico con el tema de la conciencia, pero hay gente como en el corte, esta filósofa en Anthropic, que sí que cree que puede ser una posibilidad cercana.
5: ¿Y por qué es escéptico, Antonio? O sea, ¿qué es lo que te hace ser, digamos, más pesimista?
8: Bueno, digo solo en el tema de la conciencia, en que pensemos ahora mismo, tal y como está la tecnología, que son conscientes. Yo creo que aquí hay un debate abierto en filosofía desde hace, no diría que cientos de años, pero por remontarme al último siglo y medio, un debate muy, muy rico en torno a la naturaleza de la conciencia, y es un debate que no está cerrado. Pero hay gente que defiende que cualquier entidad consciente o organismo consciente tiene una parte de anclaje biológico central, y aquí pues sí que se podría dar la posibilidad de que encontrásemos una forma totalmente alternativa de generar vida consciente. Pero ya digo, esto suena a ciencia ficción, y desde luego no creo que sea el problema ético central. Yo creo que los problemas éticos más acuciantes ahora son los que está generando lo que se conoce como inteligencia artificial conversacional, que es lo que usamos todos cuando interactuamos con ChatGPT. Entonces, aquí sí que hay un terreno de riesgo ético importante, que tienen que ver, por ejemplo, con quién es responsable de alguna de las consecuencias indeseables que puede generar una charla con un chat conversacional. Hace unos meses supimos que un adolescente se suicidó después de hablar con un chat, y aquí la pregunta ética es, ¿quién es el culpable, ¿no? ¿Quién tiene la responsabilidad por esta herramienta? Ya digo, esta es una pregunta ética mucho más acuciante que si la inteligencia artificial puede o no tener conciencia, que es filosóficamente muy interesante, pero que yo la veo lejana todavía para decidirla en un sentido o en otro.
5: Pero sería difícil establecer unos límites que la inteligencia artificial no pudiera traspasar. Imagínate, por ejemplo, el caso que has puesto como ejemplo. Los programadores no le pueden decir a la inteligencia artificial cualquier tipo de incitación al suicidio o cualquier, digamos, comportamiento inadecuado, objetivamente inadecuado, queda completamente fuera de tu jurisdicción, y si te preguntan eso, respondes con no estoy preparado para responder. ¿No se podría hacer?
8: Sí. Eso se puede hacer, y de hecho se está empezando a ver, porque si habéis usado los chats conversacionales desde que entraron en 2022, y esa primera época, cuando uno usaba el chat GPT, uno se daba cuenta, cuando llevaba una temporada, que la máquina lo que quiere es agradarte y darte la razón, porque es una forma de que tú sigas usándola, en cierto sentido. Eso está cambiando, y está cambiando en parte porque, y ahí creo que la filosofía puede ser útil, porque se están viendo los riesgos de tener unos sistemas de inteligencia artificial que sean excesivamente, digamos, o muy tendentes a dar la razón al usuario. Ahora, si usa un chat conversacional, hay muchas más cualificaciones, muchos más matices. Y en ese sentido yo creo que la labor de los ingenieros y los filósofos en esas compañías está siendo importante, porque gran parte de lo que hace la filosofía es preguntarse por el de las opiniones, cuándo son verdaderas, cuándo están justificadas, etcétera, etcétera. Y en ese sentido yo sí soy optimista, y también creo que es bueno insistir que este tipo de concretos, los que los usuarios ya están interactuando con los sistemas, pues son muy urgentes. Y soy optimista en que los filósofos consigan más trabajo en estas compañías y en que realmente tengan una influencia real en cómo se diseñan estos sistemas.
5: Pues entonces vamos a quedarnos con ese mensaje de optimismo. Antonio, gracias por ayudarnos. Un saludo cordial.
8: Saludos.
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9: Son las 5:01, las 4:01 en Canarias.
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9: Saludos, ¿qué tal? Buenas tardes. La Junta de Andalucía ha decretado 3 días de luto oficial por las 12 personas fallecidas por el incendio forestal en Los Gallardos, Almería, un incendio que ha calcinado más de 3.200 hectáreas y que sigue fuera de control. El presidente de la Junta de Andalucía, Juanma Moreno, ha pedido prudencia y ha explicado que en estos momentos los servicios de emergencia y los agentes están entrando en casas calcinadas para tratar de localizar a los desaparecidos. Además, ha dado más detalles sobre los fallecidos.
10: Que hubo una serie de vecinos, como ya ha explicado el alcalde, que lamentablemente pues no hicieron caso, digamos, a las peticiones y a la solicitud que en este caso se le hizo por parte de los miembros de la corporación. Lamentablemente la no atención a esas recomendaciones pues probablemente le haya causado el triste suceso de tener ese número de fallecidos en alguno de estos casos.
9: La Unión Europea ha ofrecido a España ayuda para hacer frente a este fuego y ha activado el servicio de cartografía satelital Copernicus para monitorizar la evolución del fuego y evaluar los daños causados. A las 6:00 p.m. está previsto que el ministro del Interior, Fernando Grande-Marlaska, visite el puesto de mando avanzado del incendio. También esta tarde van a tomar posesión los consejeros del nuevo gobierno andaluz. Lo harán de forma telemática para no frenar el funcionamiento normal del Ejecutivo, que está coordinando la lucha contra este terrible incendio. Más cosas. El juez de la Audiencia Nacional, que instruye el caso Koldo, y la Fiscalía Anticorrupción han pedido al jefe de la Unidad Central Operativa de la Guardia Civil que el teniente coronel Antonio Balas permanezca entre los agentes investigadores para esta causa, aunque se ha ascendido en próximas fechas a coronel. Alicia González.
11: Sí, el teniente coronel Balas está al frente del Departamento de Investigación Económica y Anticorrupción de la Unidad Central Operativa de la Guardia Civil y es el encargado de los casos judiciales que afectan al PSOE y al entorno familiar del presidente del Gobierno, Pedro Sánchez. Un ascenso a coronel, como pretende hacer el gobierno, le obligaría a elegir un nuevo destino dentro del listado de empleos de la escala de oficiales, un empleo que terminaría firmando la directora general de la Guardia Civil, imputada en la causa de las cloacas socialistas que investiga el departamento que dirige Balas. Por eso, ahora, tanto el juez Ismael Moreno como la Fiscalía han solicitado al coronel jefe de la UCO, a Pedro Merino, que Balas pueda continuar en el desempeño de su puesto por el tiempo que sea necesario para el avance y desarrollo de estas investigaciones.
9: Y la Comisión Europea ha acusado este viernes a Meta de desarrollar un diseño adictivo para sus redes sociales de Instagram y Facebook que viola, dice, la Ley Europea de Servicios Digitales. Elsa Diego.
12: Bruselas considera que algunas funciones, como el scroll infinito o la reproducción automática, activan el modo piloto automático del cerebro, lo que afecta a la creación de hábitos poco saludables y al uso compulsivo. La comisión cree que Meta no ha evaluado de forma correcta los riesgos del diseño adictivo y que ha ignorado la cantidad de horas que los menores pasan por la noche conectados. También reprocha la complejidad de las herramientas de control parental. Si finalmente se determina que estas dos redes sociales violan la ley, podrían multar a Meta con hasta un 6% de su facturación anual global.
9: Hasta aquí la actualidad. Volvemos en menos de una hora a las 6, las 5 en Canarias.
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0: Bueno, son las 5:14, una hora menos en la Comunidad Canaria. Vamos a averiguar inmediatamente por qué extraña razón hemos escuchado por 14ª vez a Nick Cave desde que... No te rías.
1: Viene. Ya está aquí. Esta noche hará noche aquí en Madrid.
0: Sí, bueno, da igual. Sí, bueno,
1: yo le invitaría a dormir a mi casa.
0: Bueno, don Jesús Fernández Úbeda, bienvenido, muy buenas tardes. Gracias, tú eres el que has... ¿Cuántas veces has sonado Nick Cave desde que tú estás en esta sección?
1: No lo sé. Yo reconozco que tuve dudas y le pregunté a Nacho si había pinchado esta, porque claro, es muy complicado pinchar una canción de Nick Cave que no supere los 5 minutos y que sea relativamente... pegadicilla, amable.
0: Pero contesta mi pregunta. ¿Cuántas veces has hablado de Nick Cave?
1: No, seis.
0: ¿Estás enamorado de Nick Cave?
1: Sí.
0: ¿Y cuál es la razón concreta esta vez?
1: Pues que mañana actúa su eminencia en Madrid, o sea, la presencia más extraordinaria en la Villa y Corte de este año no ha sido la del Papa. O sea, el Papa es un aficionado del Padre Ángel en comparación con don Nicolás Cave, que actúa mañana en Mad Cool.
0: Tocan instrumentos distintos, ¿eh?
1: Sí.
0: Ni Cave y el Papa, pero bueno.
1: Sí, que actúa mañana en Mad Cool a las 8 en el escenario Region of Madrid. A las 8 no, a las 10. A las 8 actúa un grupo que en el mismo escenario que me gusta mucho, al que también pienso ver, que son los Black Crowes, y yo creo que a Dani también le molarán.
2: Sí.
1: Y luego a las 12 en ese escenario actúa Pulp, que también bien, pero yo me voy a perder a Pulp porque a las 12:05 en el escenario Orange actúa Sir David Byrne, que también es la leche, y me apetece mucho ver ese concierto porque la banda que lleva David Byrne ahora, o sea, el show es
0: ¿pero eso cómo
1: la
0: funciona?
1: Leche.
0: Vamos a ver.
1: Entonces, hay varios escenarios y entonces tú te vas desplazando.
0: Entonces simultáneamente hay competencia, uno se hace la competencia, otro,
1: efectivamente, ¿no? O sea, a la misma hora que Nick Cave en el escenario de David Byrne toca un grupo que a mí me apetecería mucho ver, que es Kasabian. Pero lo siento por Kasabian.
3: Pero, perdona, que hola.
0: No, Dani Palacios, bienvenido, muy buenas tardes.
3: Top Plasma, normalmente se van alternando. O sea, los cabezas de cartel, que son...
1: Es que Kasabian no es cabeza de cartel.
3: Sí, pero actúa antes. Se puede solapar un poquillo, pero David Byrne, Pulp, los Black Crowes y Nick Cave nunca lo van a tocar de manera simultánea. La cosa
1: no,
3: es que
1: no lo hacen.
3: Lo que
1: no
3: pasa es que desde que te desplazas de un escenario a otro, que son los estar paralelos, algo te vas a perder, y si estás en buena posición para ver a una banda, la otra la vas a ver lejos. O sea, no te vas a poder acercar porque no puedes estar en dos sitios a la vez.
1: Pues me llevaré prismáticos para ver a David Byrne, porque la idea es ver a Nick Cave.
0: Pero en realidad lo que te interesa es oírlo más que verlo. Pero vamos, claro, como eres un tipo tan raro.
1: Ya, pero es que un concierto de Nick Cave tiene como un puntito distinto. O sea, Nick Cave es un tío que se acerca mucho al público, que choca la mano, que te canta la cara. Hay algo como de... Sí. Claro, sí.
0: No, cortes el hilo. Que parece que es nuevo en la radio, pero me cago en la leche. Si estabas con un discurso, pero ¿por qué lo interrumpes? Pero de verdad, ¿qué es que parecéis principiantes en la radio? Me cago en la mano. Pero que lo haga Juanma, que pues vale, porque pobre, pero que lo hagas tú también, no me fastidies.
1: Bueno, es cierto que Nacho ha escrito con... Que Foo Fighters y Moby coincidieron el miércoles o el jueves.
0: ¿Acuerdas de lo que estabas contando? Aquí ya no te acuerdas. Aquí has perdido el hilo.
1: Que un concierto de Nick Cave tiene como una especie de misa
0: evangélica. Eso ya lo has dicho 14 veces antes.
1: Y entonces, no solo mola ir a escuchar a Nick Cave, sino a ver a Nick Cave.
0: Pero ¿cuántas horas te vas a pasar mañana?
1: Pues desde las 8 hasta que acabe David Byrne.
3: Bueno, bien.
1: Hasta la 1 más o menos.
0: ¿Y cuándo sacaste entrada?
1: Hace 6 o 7... Vamos, cuando salieron a la venta.
0: ¿Y cuánta pasta?
1: Yo solo me la he cogido para un día, no lo recuerdo muy bien, pero en torno a... No demasiado 90 caro.
3: Y
1: 90 y algo, ciento y poco,
3: ah, 90 y algo
1: que es lo que te cuesta,
0: o sea, mucho menos que un partido de fútbol.
3: Sí,
0: 96
1: al día. Sí, 96
3: pues mira,
1: al día. Lereles.
3: Y ves unos cuantos buenos grupos.
1: Sí, y es que el cartel de mañana es...
3: Bueno, la verdad es que todos los días han sido buenos, pero el de mañana está muy bien.
1: Sí.
3: O sea, el de mañana es...
0: ¿Pero tú también vas a ir, Dani?
3: No voy a ir. Pero he ido muchas veces al Mad Cool y me lo he pasado muy bien. ha estado divertido. Este año me falta un poquito más de guitarreo, pero bueno. Los Black Cross, por ejemplo,
1: mañana,
3: bien, los Black Cross los he visto alguna
1: vez. Casabian es
3: sí, guitarreo. Los Black Cross los he visto alguna vez en directo, es una banda espectacular para ver en directo, son muy, muy buenos.
1: Me han dicho que ayer actuó una, igual tú la conoces.
3: ¿Florence and the Machine?
1: No, una coreana, bueno, también, pero una coreana de K-pop, de estos que en solitario, pero que forma parte, mira, creo que el grupo se llama Black Roses o Roses Black o algo así, que es de la leche, e hizo playback.
3: Vaya.
1: Y creo que hizo un playback, pero además
3: terrible.
1: Bastante.
3: Se le cayó el micro y todo, ¿no?
1: Sí.
0: ¿Cómo está permitido en un concierto en directo? ¿En playback? No,
3: en un festival, o sea, debería estar penado con cárcel eso, porque claro. No podría ser, no debería ser, pero algunos te cuelan de vez en cuando algún playback ahí.
0: Bueno, en todo caso, bien, muy bien. Que bueno. Ya hemos escuchado a Nick Cave otra vez. Ahora, la pregunta del millón: ¿por qué puedes salir de tu casa, de la comodidad de tu sofá, e irte a un concierto y, sin embargo, para llevarte a una sala de cine ni arrastras?
1: Pues yo qué sé, no me conozco demasiado a mí mismo, supongo. Contradicciones íntimas.
0: Ya. Bueno, no sigas por ahí. Tengo que decirles, queridos oyentes, que esta vez no tengo yo que adjetivar el día de los estrenos. Hoy es viernes, ahora vamos a hablar de los estrenos de cine este fin de semana, porque ya lo ha hecho Dani a micrófono cerrado.
1: Ay,
0: sí. Y como además, no, pero Dani, así como Juanma trata de. Juanma, que por cierto, que no sé dónde está Juanma, o sea, quiero decir, aquí todo el mundo se va de vacaciones. Como
1: se quedan cerrados.
0: O sea, las vacaciones, a ver si lo tenéis claro, son para aquellos que se las han ganado. O sea, un tío que lo único que hace es ir a ver películas de gañote, se queda tan extenuado que luego necesita irse de vacaciones. ¿Cómo es esto? O sea, explícamelo.
3: Bueno, no sé, trabaja duro Juanma, ¿eh? Yo le veo ahí.
0: Sí.
3: Echando horas.
0: Sí.
3: Tiene que ver auténticos bodrios, luego defenderlos aquí. Eso es complicado, sí, ¿eh? Eso es difícil.
1: En realidad no tendría por qué defenderlos.
3: Ya, pero él se empeña en defenderlos muchas veces.
1: Sí, es un cruzado.
0: Sí, es muy difícil que haga un suspenso. En este caso, Dani suele ser un poquito más sincero, porque ha dicho a micrófono cerrado que el planteamiento. O sea, ¿qué adjetivo has usado? Que es desolador o algo
3: que
0: así.
3: Que esta semana los estrenos son muy flojitos. Es de las semanas más flojas, y no más floja de más floja del año.
0: ¿Pero y eso por qué? ¿Tal vez porque estamos en vísperas de la Odisea? ¿O cómo es eso?
3: Yo creo que es porque estamos a las vísperas de la Odisea, que es uno de los estrenos más esperados. Es que hasta el estreno de Disney de la semana, que hay como estreno Disney cada 3-4 semanas, es de los más flojos, es el que peor previsión tiene de taquilla, o sea que...
0: Es curioso porque no he entrado en el contenido, porque como ahora resulta que esta gente que se va de vacaciones ni siquiera se molesta por escribir, se graba a sí mismo un... Estos lo hacen, Dani también es cómplice de esa barbaridad. Entonces dicen, ¿por qué vamos a tener que molestarnos en sentarnos? Qué incómodo es tener que teclear y juntar letras y no cometer faltas de ortografía. Esto es un atraso. Vamos a dejar que nuestras espontaneidad fluye delante de una cámara, y entonces te plantan un vídeo y te dicen lo que opinan de una película. Pero yo no quiero ver un vídeo, pero si quisiera ver un vídeo, pues yo quiero leer una crítica como toda la vida, pues no hay manera.
3: Tú no quieres ver a dos tíos feos ahí hablando.
0: No he pasado del titular, y lo que dice Juan Madera de Disney es que es decente, y luego otras críticas que sí que he leído dicen que es un bodrio insoportable. Así que ya me explicaréis.
3: Pues, sí, que empezamos por mañana directamente, si quieres.
0: No, pues si no la has visto.
3: No la he visto.
0: Además no tiene ninguna
3: gana de verla. No tengo ninguna gana de verla.
1: Todo se pega.
0: Pero confía. Y tampoco has visto lo que ha colgado Juanma.
3: No, ese vídeo de Juanma no lo he visto. Es que no sabía que lo había visto y que había colgado un vídeo. O sea,
0: para que veas.
3: Estaba convencido que no lo había colgado.
0: O sea, la pareja fue bien, ¿no?
3: Es verdad que él me pasó un me acreditó para ir al pase, pero tuve una grabación y no pude... No, es verdad, tuve que grabar un reportaje y no pude ir a ver el pase de Bayana. También es verdad que no me apetecía mucho, pero yo iba a hacer el esfuerzo por hablar aquí de ella.
0: Bueno, lo único que podemos decir es que ahora Disney apuesta por esta historia de mezclar lo que son imágenes reales y animación, una cosa rara.
3: Lo que hacen es coger, que han empezado durante ya hace unos cuantos años, a hacer readaptaciones de los clásicos Disney, o de los clásicos más recientes, bueno, clásicos también de hace muchos años, y adaptarlos a imagen real. Hemos visto con 101 Dálmatas... O incluso haciendo spin-offs de los clásicos. Porque
1: acordaos
3: que con Cruella de Vil, claro, hicieron una adaptación de los 101 Dálmatas. El Rey León hubo readaptación. El Libro de la Selva. Llevamos unos cuantos años. La Bella y la Bestia.
1: Pero la de 101 Dálmatas tiene sus añazos. Que yo recuerdo, claro, que hacía de Cruella de Vil Glenn Close.
3: Sí.
1: Hace por lo menos 20, 25 años.
3: Y ahora hace poco hizo un spin-off de Cruella. Se han hecho muchas readaptaciones de los clásicos animados a imagen real, con actores interpretando en carne y hueso a los clásicos, La Sirenita hace bien poquito también, y ahora ha llegado Bayana. ¿Qué pasa? ¿Cuál es el problema? Que es que Bayana es una película estrenada hace menos de 10 años. Entonces, ¿para qué necesidad hacer una adaptación a imagen real de una película tan tan reciente, que incluso ha tenido una secuela, Bayana 2, que se estrenó hace año y medio, creo? Entonces dices, ¿para qué? O sea, incluso los propios chavales, o los propios niños, o las propias familias, que son público potencial para ver esta película,
1: es que no han crecido, los niños
3: no tienen ningún interés ni tienen nostalgia de esta película, no hay necesidad.
0: Te vas a quedar sordo. Estoy oyendo la música que te ha puesto Luis de fondo, sí, a través de los cascos, supongo, y la estoy oyendo como si fuera tal. Digo, no sé, o eso, o alguien tiene un móvil ahí misterioso emitiendo señales o aullidos.
3: Ah, no, será esto. No, o a lo mejor son estos cascos por aquí.
0: No, sí, es lo que te ha puesto Luis, pero vamos a ver, pero qué barbaridad, pero ¿a qué volumen los tienes?
3: No los tengo tantos. Ah, bueno, sí, están altos. Lo que pasa es que como solo lo hago por uno, sí, está alto, sí, es verdad, verdad. Claro, lo oyes por aquí, por este huequecillo. Pues sí, lo tengo alto, sí, pero.
0: No, da igual. El caso es que yo oía una musiquita misteriosa y digo, no sé muy bien esto de dónde viene. Por un momento pensaba que era un móvil que tenía una de esas alarmas. Parecía un grito misterioso, como les gustan tanto las películas de. Digo, hubieran puesto aullidos en vez de sonidos. Bueno, total, que pues no habléis mucho de Bayern.
3: No.
0: O sea, que no. Merece la pena.
3: Lo único es ver a Dwayne Johnson a The Rock con peluca, que es lo único, que con un pelo así larguísimo, que es el único aliciente que puede tener
1: la última vez que lo vimos con peluca, que fue en El Río Escorpión.
3: Pues seguramente, sí, es verdad, El Río Escorpión llevaba el pelo bastante largo. Bueno, sí.
0: Entras en internet, te bajas una fotografía y ya lo tienes. Pero sí es verdad que las previsiones son muy malas. En todo caso, hay que decir que lo que está mandando en taquilla en todo el mundo son dos películas de animación.
3: Sí.
0: Minions and Monsters, que ya nos dijo Juan,
3: se estrenó la semana pasada,
0: que iba a arrasar, y efectivamente ha arrasado. Número uno, y Toy Story 5, 3 semanas, y a pesar de eso está de número 2. Sí. O sea que esto es lo que... ¿Por qué no va Jesús al cine si la gente de su generación va al cine? Esta es la cuestión que yo me planteo.
1: Pero mira, yo... Habéis dicho lo de La Odisea es una película que me apetece ver.
3: Es que una película de Nolan es un evento ya. Entonces,
1: pero porque me gusta La Odisea.
3: Ah, bueno.
1: O sea, ahí está el germen de la literatura occidental.
3: Hace poco hubo una readaptación de alguna...
1: La de Ralph Fiennes
3: y esa fuiste a verla al cine.
1: No.
3: Pues eso, no. Tú vas a verla porque...
1: No, se junta el hambre con las ganas de comer. Y además es que la de Fiennes no era de La Odisea como tal. O sea, era bueno, Ulises haciendo algo, pero...
3: Volviendo a Ítaca, sí.
1: O sea, que era La Odisea, pero con otro título. Pues bueno, mal, porque...
0: Era la parte final de La Odisea, sí, de una manera un tanto abstrusa.
1: O sea, yo entendí Kill Bill, la matanza de... Cuando se pone a matar ahí a espadazos, cuando leí La Odisea, cuando la matanza de los pretendientes. ¿Es verdad?
0: En fin, no le hagas caso, que vamos a ver.
1: ¿Verdad? Yo dije, mira, eso lo hizo Homero antes que Tarantino.
0: Si te gusta La Odisea, probablemente lo mejor que puedes hacer es no ir a ver la película de... Porque dudo mucho que a los lectores les parezca que sea una buena... Para empezar, porque Elena es negra. O sea, quiere decir que...
3: Y lo de Aquiles también tela.
0: Y lo de Aquiles también
1: tela. ¿Qué pasa con Aquiles?
3: Pues que es Ellen Page. Bueno, Elliot Page.
1: Ah, ¿qué dices?
3: Elliot Page, perdón. Claro, ¿tú cómo te imaginas a Aquiles?
1: Además, Elliot Page.
3: Claro, ¿tú te imaginas a Aquiles como lo interpretó Brad Pitt en Troya, claro, por ejemplo? Por lo menos físicamente, una cosa así. Pues ahora es una persona que mide 1,50. Es que no sé.
0: Por eso, y además la polémica que está teniendo en Grecia la película es terrible, pero de eso ya hablaremos la semana que viene.
1: Vale.
0: No queremos hablar, por lo visto, de los estrenos de este fin de semana. ¿Has visto una que te ha gustado? Relativamente, por lo menos. Has dicho antes a micrófono cerrado que haciendo amigos no está mal.
3: Bueno, haciendo amigos, tengo que reconocer que me lo he pasado bien, me he reído.
0: Bueno, pues
3: es una película familiar española que puede ir una familia en completo. Padres, hijos, sobrinos, abuelos, tranquilamente a ver esta película porque se lo van a pasar bien. Factoría Santiago Segura, que está en la producción de la película. El guión, de hecho, es Marta González de Vega, que es responsable de algunas de las películas de Padre Más que Uno. O sea, que sabemos más o menos cómo va a ser el aire que va a tener la película.
1: Ha trabajado mucho con José Mota.
3: Eso es. Mujer. Y el director de la película es David Márquez, que es uno de los responsables del guión de Campeones.
0: Ah. Están estirando el chicle de Campeones. Es una fórmula de éxito y están diciendo, bueno, vamos a ver hasta dónde aguanta el chicle, claro.
3: Tal cual, porque directamente esta película tiene el espíritu de Campeones. Nos cuenta la historia de dos atracadores un poco de poca monta. Atracan una joyería. Ya atracando la joyería, ves que estos no son los dos atracadores interpretados por Kim Gutiérrez y Antonio Resines. Ves que son atracadores, pero un poquito de medio pelo y tirando un poco a tontorrones. Atracan la joyería. Cuando se ven un poco asediados por la policía, ven que están un poco, se les están acercando, y de repente coinciden de manera casual con un autobús de chavales discapacitados que se van de excursión.
1: Sí, Campeones 3.
3: Y entonces confunden a Kim Gutiérrez con un discapacitado, porque va con una gorra y con una camiseta un poco rara. Y entonces se consiguen meter los dos en el autobús y se van de excursión una semana con ese grupo de chavales discapacitados, que van allí a una especie de taller a organizar como una obra de teatro. Lo más divertido de la película es que... Lo más divertido, y también yo creo el inconveniente, es que el nudo de la película, que podría ser el hecho de que nadie descubra que Kim Gutiérrez es discapacitado, es decir, él se mete ahí dentro del grupo de chavales.
0: O sea, que nadie descubra que no lo es.
3: Que nadie sepa que lo es, claro, efectivamente. O sea, se rompe enseguida, porque los primeros que se dan cuenta que Kim Gutiérrez no es discapacitado son los discapacitados. Y son ellos los que empiezan a chantajear a los dos atracadores pidiéndoles favores de todo tipo. Pero el suspense se diluye, o la posible nudo que podía tener la película se diluye al final en una serie de gags que son muy divertidos, pero que le quitan un poquito de tensión a la película.
0: Bueno, sí, lo que quieres es entretener y que la gente se ría, que más te da. O
3: sea, evidentemente.
0: Más, sí, es una película honrada. O sea, te ofrece lo que luego te da, ¿no?
3: Sí.
0: Te promete cosas, como a lo mejor pasará con Odisea, que luego no, sí. no te... Me parece bien. Y es curioso porque... Bueno, ¿tienes algo más que decir de esta película?
3: No, me lo pasé bien, me reí bastante. O sea, quiero decir, más allá
0: Pero tú también eres de risa fácil.
3: Yo me río con cualquier chorrada, tengo que conocer. Pero es que hay un par de gags que son muy divertidos. Hay uno de los personajes que se llama... ¿cómo se llamaba? Israel. Es uno de los discapacitados que chantajea a los
1: atracadores.
3: Sobre todo a Kim Gutiérrez, le hace vestirse siempre porque él, Israel, quiere ser diseñador. Y es como muy diva, va con las uñas pintadas, con el pelo así muy cardado. Y entonces dice, si tú quieres que te vaya devolviendo las joyas poco a poco, tienes que hacer lo que yo te diga. Me tienes que dar masajes en los pies, te tienes que vestir todos los modillitos que yo voy diseñando. Entonces el pobre Kim Gutiérrez siempre va disfrazado con unos trajes imposibles. Y eso hace pues que la película, pues sinceramente, sea divertida. Y luego el interés romántico de la película, que es un poquillo, que es Megan Montaner, pues, oye, la chica, la verdad es que da gusto verla. Por su parte, es una chica muy buena actriz, una chica muy guapa.
0: Bueno, esta vez la película. Pues ya está, suficiente.
3: Sí.
0: Para una película, hombre, no sé si para ir al cine, pero desde luego para verla cuando llegue a las plataformas como Jesús, pues no está mal. Bueno, yo te decía que con la documentación que me ha pasado Nacho, claro, yo no veo las películas porque yo soy de los que pagan en taquilla, ¿no? Como vosotros.
3: Yo
0: que...
3: normalmente también.
0: Porque sí, sí, por eso vas a ir el lunes a la Odisea, ¿no?
3: Que creo no, que esa te... no, esa tiene no. suerte. Creo que me... A ver si es Juan más acordado.
0: Qué jeta tiene el tío. Bueno, el caso es que yo solo sé, antes de nada, lo que me pasa a Nacho. Y entonces, con la documentación que me ha pasado, yo veía a 500 millas de casa, chico, y el planteamiento me parecía razonable. O sea, me digo, pues puede ser atractivo, ¿por qué no? O sea, y sin embargo me has dicho que la has visto y que nada de nada.
3: Me ha parecido una decepción esta película, sinceramente. Me ha parecido tal decepción que ha llegado hasta incluso a tomadura de pelo. Tiene buenos elementos para ser una película, para ser un buen melodrama, incluso jugando con road movie, porque al final deja ser dos hermanos que hacen un viaje de 500 millas hasta llegar a la casa del abuelo para solucionar un problema familiar. Vemos que esa familia está como desestructurada, los padres de estos dos chavalillos, de estos dos jóvenes, están a punto de separarse, y ellos emprenden un viaje al lugar donde recuerdan que esa familia siempre ha sido feliz, que es la casa del abuelo. Ellos hacen ese viaje como pueden, o sea, colándose en los autobuses, colándose en un ferry, viajan desde Sheffield hasta el oeste de Irlanda. Y es un viaje bonito, sobre todo porque vamos a ver sobre todo el paisaje británico y el paisaje irlandés, que es un paisaje muy bonito, con un punto melancólico, en esta idea de chavales intentando volver al sitio donde realmente fueron felices. Entendemos que esa separación, ese conflicto que hay en la familia de los padres y el abuelo, es algo muy gordo que debe ocurrir y que se nos oculta durante gran parte de la película, que vamos descubriendo poco a poco a base de flashbacks. Pero la película es muy tramposa, porque los flashbacks y la información que se te está dando está mostrado de una manera deliberadamente tramposa para buscar el meterte el dedo en el ojo y que lloras y buscarte la lágrima fácil. Pero es tan burdo que me parece que a mí me parece ofensivo. Entre otras cosas porque era innecesario. O sea, yo creo que la película se podía haber mostrado de una manera muchísimo más sencilla y haber intentado buscar la emoción a base de desarrollar bien los personajes y las emociones. Esta película da mucho juego para jugar bien con la comedia, para que los personajes fuesen simpáticos, para que fuesen entrañables.
1: Y son unos cenizos.
3: Y el abuelo, que es Richard, que es Billy Nighy, que es un actor emblemático británico que está muy de moda en los últimos años, ha hecho películas como, por ejemplo, Love Actually, o ha hecho películas en las que el tío siempre tenía una cuestión de tiempo, un tío con muchísimo carácter y que suele caer bien al espectador. Y aquí vemos que es un personaje totalmente deprimido. Sí que es verdad que en los momentos de flashback con la familia le vemos que era el abuelo molón. Pero las partes cómicas, las partes más ligeras, no las aprovecha bien para que terminemos de enganchar con el drama de esta familia. Hasta tal punto que incluso los dos chavales, los dos hermanos, un hermano adolescente o preadolescente, que es Roman Griffin Davis, que habíamos visto en Jojo Rabbit de pequeñito, y su hermano pequeño es el que tiene, digamos, algunos problemas físicos porque fue prematuro. Ese viaje se ha molesto porque el niño pequeño, que al final acaba siendo el cogollo de la historia, es un niño, literalmente, es un coñazo de niño. Es insoportable. O sea, hace que todas las aventuras de esos dos hermanos te molesten. Porque es un chaval que
0: ¿Pero es premeditadamente insoportable?
3: Yo creo que no.
0: Ah, bueno, entonces eso
3: ese es el problema. Ese es el problema. Yo creo que no es premeditado que el chaval sea un tostonazo, que sea molesto incluso.
1: O sea, sería un 6 de Juanma, ¿no? Esta película.
3: Yo le doy un 3.5, porque los paisajes son bonitos y la road movie es, pero no aprueba la película ni de coña.
0: 5.5 le daría, Juanma.
1: 5.5.
0: Sobre todo porque como aún he hablado antes con Dani y sabía que Dani la iba a bajar, pues para no quedarse muy lejos. Ya sabes que él mantiene un poco las apariencias. Es una pena, porque a mí me parece que el argumento
3: era es una peli de tarde de Antena 3. Con buen reparto. También está ¿cómo se llama esta actriz? Maisie Williams, la que hacía de Arya en Juego de Tronos, que es la que acompaña a los chavales en un momento dado. Es una música callejera y está también volviendo a casa, a Irlanda, y les echa una mano por el camino, pero poco más, de verdad.
0: Bueno, pues muy bien. Por cierto, que estoy viendo ahora es que ahora tocaría mañana, pero como ya hemos hablado un poquito, sí, y tampoco hemos visto la película, pues para qué vamos aquí a decir nada. Pero veo ahora, que no me había dado cuenta, que se estrenó el miércoles, con lo cual ya podemos tener una idea de si ha funcionado más o menos.
3: Debería haber datos, sí, no hay datos todavía.
0: Dice Nacho que no es trabajar mucho, que vamos a averiguar cómo ha ido el miércoles aquí. O sea que no, que han pasado solo 48 horas.
3: Creo que el presupuesto era de 250 millones. Y incluyendo el mercado internacional, solo Estados Unidos, creo que no van a recuperar, se van a quedar a la mitad del presupuesto. Que en total dicen como mucho 70 o 80 millones en Estados Unidos este primer fin de semana y poco más. Y lo que pesquen en Europa.
1: Yo me pregunto,
3: va a ser un tortazo bueno el de Bayana.
1: Yo me pregunto ¿por qué la hacen? O sea.
3: Bueno, han encontrado...
1: que haya una reunión de señores pensantes de Disney y que digan, pues vamos a hacer una película.
3: Evidentemente han encontrado una fórmula. Todas las adaptaciones que han hecho de imagen real del libro de la selva fue un exitazo.
1: Sí, porque no le hacen de los Aristogatos, que se hizo que hace 50 años y que es una película que podría ser, que es mucho más divertida.
3: Bueno, terminarán haciéndola también, como han hecho.
1: Tendrá 10 años.
3: Es que tiene 10 años. El problema es que se han aventurado a hacer una película que necesita más tiempo para que repose más en el público. O sea, 10 años desde que se estrenó la primera película y apenas 2 desde la secuela, está todo muy reciente.
1: Es que no han crecido los niños que
3: no
1: vieron Bayana.
3: No han crecido los niños suficiente para tener ganas de ir a verla, sinceramente. O sea, pues, pero es una fórmula. O sea, es decir, les falla ahora, pero les ha fallado en todas las adaptaciones que han hecho anteriormente. O sea, que es lógico, normal.
0: Bueno, pues mira, ayer fue la más vista. Bueno, por encima de Minions and Monsters, pues, y de Toy Story 5.
3: Sí, pero...
0: ¿Ves cómo no era tan difícil, Nacho Crespo? No era tan difícil.
3: No se saben datos.
0: Te pongas como te pongas. Si en vez de estar en la tertulia deportiva estuvieras a lo que tenías que estar, seguramente este dato lo hubiéramos tenido al tiempo.
3: A ver,
0: pero... es que está muy preocupado por el partido de España.
3: Hombre, yo también.
0: También estás preocupado.
3: Hombre, claro. Yo soy un futbolero. Yo esta noche no.
0: Bueno, bien, pero preocupado.
1: Pero el de hoy, no, el fastidia.
3: Yo creo que estamos dando por hecho que vamos a pasar a semis, que yo creo que sí, no. Pero.
1: O sea, que nuestro delantero es Ferran y el portero rival es Courtois. Que sí, pero. No sé.
3: Es que como Courtois decida tener el día.
0: No, además, no sabemos si va a jugar Ferran. De momento bueno, no está saliendo en el 11 titular. Ya veremos. Bueno, eso es otra jurisdicción, que es la futbolística. Sí. Resulta que Nacho se ha venido arriba y ya ha conseguido saber que no solo fue la más vista el miércoles, sino también que también el jueves.
3: Bueno, pero eso no es. Pero, sí.
0: Bueno, bien. De acuerdo.
3: Número en taquilla, pero ya sabemos que en números totales no va a recuperar el dinero y se van a quedar. Puede ser número en taquilla con números más o menos modestos. O sea, porque ya hemos visto que para llegar al número uno ahora no se necesita tanto. Y aún así no recuperar el dinero será un fracaso.
0: Bueno, dejemos constancia de que hay una película japonesa que también está entre los estrenos de este fin de semana. Sí. Que es una road movie también, que no tengo muy claro. Un taxista de Tokio con problemas económicos acepta el encargo de llegar a una mujer japonesa de 85 años a la residencia donde vivirá a partir de ahora el resto de su vida.
1: Que, bueno, lo, sí, bueno, sí, la esperanza de vida en Japón es muy laca. O sea, puede.
3: Bueno, y tanto porque el director es Yamada, que tiene, creo que tiene 94 años. O sea, y además tiene, creo que Yamada tenía la saga de películas más larga de la historia. Creo que es difícil ser un hombre. Que son 49 películas, creo, de saga. O sea, ya no es parecía largo Viernes 13 o Rambo, que son 7 u 8 películas. Pero estos son, creo que eran 40 y tantas películas de un mismo personaje desarrollándose durante muchísimos años.
0: Bueno, Dani, tienes 2 minutos, me dice Nacho Crespo, que se ha puesto mandón ahora.
3: Anda.
0: Debe ser que no le ha sentado muy bien la crítica que le he dirigido, pero dice que hay que ir a la posta publicitaria y a Gastro Plus, pero tú tienes una recomendación que hacer. Hay una que has dicho.
3: Y hay una película que no la he visto porque no he podido verla, pero que me apetece, que es La copia perfecta, que es una es la historia real de Jan Wojarski, que era un emigrante polaco en la Francia de posguerra. Era un tío súper brillante, un ingeniero que tenía además varios inventos interesantes que intentó patentar y no le dejaron simplemente por su condición de inmigrante, de polaco. Y entonces él se dedicó directamente a la falsificación, a falsificar billetes. Y era un auténtico crack. Y tuvo a la policía francesa detrás de él durante décadas hasta que lo pillaron. Y la historia tiene pinta de ser un thriller interesante, porque los personajes son interesantes y la historia es interesante. Quiero decir, es hablando antes de empezar, a mí me recuerda muchísimo a Atrápame si puedes, la película de Spielberg, la historia de Frank Abagnale, interpretado por Leonardo DiCaprio y perseguido por ese agente del FBI que era Tom Hanks, que era un tío que era un genio de la falsificación, que falsificaba cheques, falsificaba billetes, falsificaba de todos. Este está especializado en billetes, en francos. Hasta tal punto que hay un billete que llaman Napoleón, que es el billete de 100 francos con la efigie de Napoleón, que logró tal perfección que esos billetes ahora, si entran a subasta, tienen un valor casi incalculable. Para que veamos a la calidad de este hombre.
0: Está muy bien, pero la película no me trae absolutamente nada. Entre otras cosas porque más es belga. Y hoy promocionar una
3: producción. Aquí me pone que es una producción francesa.
0: No, franco-belga.
3: Bueno, franco-belga. Bueno.
0: Coproducción Francia-Bélgica. Vale. Aquí, según Nacho, vamos, esto es lo que pone la documentación.
3: Pues Nacho, bueno, no vamos a llevar la contraria.
0: Gastro Plus.
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9: Bueno, faltan 14 minutos, amigos, para que sean las 6 de la tarde, las 5 en la Comunidad Canaria. Hemos hablado de los estrenos en las salas de cine, ahora tenemos que hablar de lo que se puede ver en las plataformas este fin de semana.
10: Esta es mi vía.
9: Y probablemente este es lo que a ti más te gusta. Y además, este documental que vamos a recomendar, Dani lo ha visto, le ha gustado. Me han dicho además otras personas que lo han visto que merece la pena, y hoy no puede estar más de actualidad porque exactamente hoy, yo recordaré ese día mientras viva, hace 29 años supimos que la banda terrorista ETA había secuestrado a Miguel Ángel Blanco y que le había puesto un deadline: o en 3 días el Estado se rendía y liberaba una serie de presos, o lo mataba. Y a partir de ahí empezaron 3 días angustiosos que todos los que tuvimos la oportunidad de vivirlo en directo y de tener recuerdos de aquello no olvidaremos jamás.
10: Chapote, Amaya y Toto.
11: Sí, eso fue, así es.
9: Bueno, tú recuerdas lo que pasaba hace 29 años.
10: Yo es que de ese día me acuerdo. Sí. O sea, yo recuerdo que estábamos en la cocina de mi casa de Ciudad Real, del pueblo, con una tele pequeñica de esas con antenas para arriba. Y estaban viendo una película, se interrumpió la programación y... No me acuerdo del día del secuestro, me acuerdo del día del asesinato. O sea, de cuando se lo encontraron, y se lo encontraron con vida, si mal no recuerdo.
9: Sí. Todavía estaba con un hilo de vida, pero vamos, estaba... Sí, sí. Bueno, y a ti te ha gustado, ¿no, Dani, el documental?
11: Me ha gustado mucho, y es un documental que remueve... Porque si la gente, bueno, yo creo que la gente no tiene duda, pero seguramente si tenemos que decir 2 o 3 fechas que hayan marcado la historia de España y que nosotros recordemos de los últimos 40 años, sin ninguna duda, este es uno de los más importantes. Esta y el 11M, sin ninguna duda, han marcado la historia de España. Y más que una crónica, que es evidente que es necesaria recordar cómo fueron los hechos, está muy bien a apelar al recuerdo colectivo, precisamente a lo que acaba de decir, a lo que acaba de contar el mismo Jesús. Recordar dónde estabas en ese momento. ¿Qué sentiste en ese momento? ¿Y cómo lo vivió tu padre? ¿Cómo lo vivió tu madre? Los comentarios que hacías con tus amigos. Evoca mucho este recuerdo, que está muy bien porque es importante no olvidar lo que ocurrió con Miguel Ángel Blanco, pero también los personajes que van pasando por este documental, que son personajes muy importantes. Está el rey.
10: Está el rey, sí.
11: Está José María Aznar, está Jaime Mayoreja. No solo hacen un recordatorio de todo lo que ocurrió, los pasos que dieron, sino cómo se sentían ellos también. Y cómo las decisiones que iban tomando pesaban también sobre lo que era inevitable, porque para saber. Entonces, ese recordatorio, esa manera de vivir de una manera más humana, de cómo fueron esos hechos, de los personajes que formaron parte de él, hace que este documental sea especial, la verdad.
9: Bueno, pues déjame que hablemos con uno de sus 2 directores, porque está codirigida por John Sistiaga y por Juanjo López. Don Juan José López. Juanjo, bienvenido, muy buenas tardes.
12: Muy buenas tardes, ¿qué tal? ¿Cómo estáis? Os estaba escuchando y me estaba encantando, porque es justo lo que hemos buscado.
8: provocar esta conversación entre gente que se acordase, que lo compartiese, o sea que estoy feliz de hablar con vosotros.
9: Bueno, yo todavía tengo ganas de verlo, porque de verdad que me han hablado maravillas de este documental, pero tengo que decir una cosa que me imagino que tendréis en la cabeza tanto yo como tú, Juanjo, y es que la va a ver mucha gente que no tiene recuerdos de aquella fecha. Yo estoy rodeado de la gente que trabaja conmigo y o eran muy pequeños y estaban jugando al aro o no habían nacido directamente.
11: Es que precisamente al final del documental se hace mención de esto.

0: estás diciendo ahora, Luis.
1: Sí, porque la verdad es que nosotros ya teníamos, John y yo hemos trabajado muchos años juntos, y teníamos esta idea de una vez que escuchamos que el 60% de la gente joven no tenía ni idea de quién era Miguel Ángel Blanco. Y se convirtió casi en una obsesión de esto tenemos que contarlo bien. Esto tenemos que contarlo bien para la gente como nosotros, que nos acordamos perfectamente, pero con un guiño muy especial a la gente que no vivió aquello y que tiene que conocerlo. Entonces hemos buscado ese ritmo de narrativo un poco así como de thriller, en el que se van sucediendo las cosas, las horas van cayendo, para que la gente joven se enganche, además aprovechando que es una plataforma como Netflix, que ya de por sí pues tiene ese atractivo para la gente joven, porque lo que nos apetecía y sobre todo es que fuese casi un evento familiar, de sentarse delante de la tele, eso ya no se hace, casi de buscar a tus hijos que están con el iPad y veníos aquí a verlo conmigo y provocar esa conversación, porque me parece que es algo, lo dice el rey, como comentabais en el documental de Su Majestad, lo dice, esto que vivimos hoy en día ha costado muchas vidas y ha costado mucho sufrimiento, y es bueno que la gente, y es necesario que la gente lo sepa.
2: Déjame que te haga una pregunta chorra, no es desde luego la más importante que te voy a hacer, pero ¿por qué habéis elegido el 29º aniversario? Hoy hace 29 años aquello.
1: Sí, pues es que estaba completamente buscado, porque nosotros cuando estábamos esperando casi este momento, porque no nos gustaba la idea de, era la edad que tenía Miguel cuando le secuestran y le asesinan, habían pasado justo el doble de lo que podía haber sido su vida, solo 29 años que no pudo vivir, y luego encima jugábamos con la ventaja de que tanto John, por ejemplo, que tenía también 29 años como Miguel, y también tenía 29 años el rey, claro, que son de la misma edad. Entonces era una fecha para nosotros bastante, bastante buscada, y cuando se lo comentamos a la plataforma, directamente nos dijeron, nos da igual la fecha, es un historión, como lo queréis contar, nos parece que esto se va a ver en 190 y pico países, y lo del aniversario es lo de menos, la historia pesa más.
2: Tengo entendido que una de las cosas que convierten a este documental en verdaderamente imprescindible no es solo lo bien que está contado, sino la exhaustiva documentación que manejáis. Es decir, que habéis ido a muchas fuentes, habéis recurrido a muchos testimonios. ¿Tú, Juanjo, has descubierto haciendo el documental cosas que ignorabas?
1: Sí, sí, muchísimas cosas, porque aparte, han sido más de, solamente de audiovisual han sido más de 180 horas lo que hemos estado visionando para buscar esas imágenes, que algunas las teníamos en la cabeza, pero otras han ido apareciendo. ¿Sabes? En cómo se entera el padre, cómo la familia baja cuando les dicen que está vivo todavía, cómo bajan sonrientes hacia el hospital, los compañeros de la prensa grabando y llorando a la vez que están grabando. Ese tipo de imágenes ha sido un trabajo de todo el equipo de redacción, de documentación y de realización, que la verdad es que ha sido muchos meses para encontrar esas imágenes que nos sirviesen para poder contar esto bien y que la gente no pensase es otro documental más, como se hace cuando se cumplieron 10 años, 20, 25 fechas señaladas, sino que nos aspiramos a que sea el documental que cuente la historia de esas 48 horas de Miguel.
2: ¿En algún momento, por lo que habéis reconstruido, hubo algún hilo de esperanza para que Miguel Ángel Blanco pudiera salir con vida de aquello?
1: Pues mira, hablando con la gente que estaba ahí, porque es una cosa que tienen en común todos los personajes que participan en el documental, empezando por el propio John, que es un personaje más, son gente que estuvo allí esas 48 horas y que tuvo un papel importante durante esas 48 horas. Y en general todos, o sea, yo por ejemplo, de los que cuando yo tenía en ese momento 24 años, acababa de terminar el periodismo, y yo era de los que pensaba que toda la movilización que estaba haciendo el pueblo español iba a servir para algo. Pero tú ahí les ves claramente que desde el principio saben que es una petición que no se puede cumplir. Enseguida se dan cuenta que el comando que le tiene no es un comando que sea para secuestrar, sino que es un comando para ejecutar. Y ellos son muy, muy negativos. O sea, realmente la única posibilidad que veían ellos era casi encontrárselo cuando se fuesen a desplazar al sitio donde le iban a ejecutar. No había mucho más.
2: Decía Dani, y es verdad que cuando uno echa mano de la memoria, ya no solo son las horas de angustia, que creo que contáis muy bien, es como una especie de cuenta atrás, es decir, van pasando las horas, se va acercando el momento fatídico, pero la reacción de toda la sociedad durante y inmediatamente después, yo, hasta hace muy poco por lo menos, jamás he visto una manifestación más multitudinaria y un dolor colectivo tan desgarrador en la calle y al mismo tiempo tan respetuoso. O sea, aquello marcó un punto de inflexión. Ya no quiero meterme en aventuras de si sirve para algo o no, pero se fue larvando durante esas horas algo que me han dicho, Juanjo, que sí que habéis sido capaces de trasladar, ¿no? Durante la elaboración del documental.
1: Sí, yo creo que al final es como dices tú, que es uno de los pocos momentos. Nosotros proveábamos aquí intentando ponerle un poco de risa en estos meses que hemos trabajando, que solamente lo ha conseguido Iniesta con el gol del Mundial, que es poner de acuerdo a todo el país. Y aquí fue la respuesta fue brutal, desde el alcalde de Ermua, Carlos Totorica, que decide que hasta aquí ha llegado y que esta vez no le va a salir gratis a ETA y que el pueblo se va a echar a la calle. Eso de repente es un germen que empieza a todo el mundo ver, a todo el mundo querer apoyar. Cantidad de gente nos ha contado que se acordaba de las vigilias, sabes, que se acordaba de su primera manifestación con sus padres, aunque era muy pequeño. Y la verdad es que la reacción, yo creo que si algo cambia todo el tema de Miguel, es que la gente pierde el miedo, sobre todo en Euskadi, a decir que ya estaba bien, sabes, que no se podía seguir igual, sabes.
2: Y luego tenemos el aliciente, que me imagino que no habrá sido fácil. Bueno, hombre, entonces el presidente del gobierno, llevaba un año como presidente del gobierno, era José María Aznar, todo el mundo lo sabe, tenía que hacer frente a un chantaje de una banda terrorista. Sí. Y desde el primer momento dijo públicamente que no pensaba negociar y lo mantuvo Jaime Mayor Oreja, pero también llegar hasta el rey. ¿Os ha costado que el rey quisiera participar, Juanjo?
1: Pues mira, Luis, la verdad es que al principio fue como una especie como de carta, nunca mejor dicho, a los Reyes Magos. Fue como, joder, cómo molaría contar con él. Entonces era príncipe de Asturias, porque como te decía, tenía todo el sentido, era muy natural. Estuvo allí, fue su primer gran acto de representación de la Casa Real, y entonces comenzó, como le gusta decir a John Siciaga, unos meses de cortejo en el que le fuimos contando lo que queríamos hacer, cómo queríamos contarlo, que no iba a ser una participación en el que narrativamente de repente parase el documental porque aparece el rey, sino que el rey es un personaje más. Y ese enseguida, una vez que dijeron que sí, la verdad es que todo fue súper fácil, nos trataron fenomenal, fue todo muy sencillo, y la verdad es que hasta el último momento, que fue que ya lo vieron terminado, ha sido toda una gozada, y es una experiencia que me acuerdo que salíamos de la grabación y muchos del equipo, que son gente muy joven, decían, ¿esto ha pasado realmente? Venimos a grabar al rey de España. O sea que fue muy muy emocionante.
2: ¿Y os comentó algo después de cuando lo pudo ver una vez terminado? ¿Os dio la enhorabuena o dijo algo que sí, se pueda contar en público?
1: Sí, la verdad es que están muy contentos, porque aparte él desde el principio, creo que su primer gran evento o acto que hizo fue de apoyo a las víctimas del terrorismo. Siempre está como muy significado. Entonces, cuando nosotros hablamos con ellos y con la gente de comunicación de Casa Real, enseguida pensaban que era como la oportunidad perfecta para que el rey participase, porque es la primera vez que lo hace en un documental de este tipo, y la verdad es que les ha gustado mucho y están muy muy felices, tanto el rey como la reina, como toda la gente de Casa Real.
2: Y además la reacción de la gente no está siendo nada mala, porque los documentales no suelen ser los productos más consumidos en Netflix, y sin embargo ya el reportaje está el tercero en las tendencias de Netflix, por detrás de La Casa de la Pradera y de Te Encontraré, pero bueno.
1: Sí, tenemos una competencia muy chica, porque no sabemos muy bien. Pero vamos, que la verdad es que es lo que dices tú, la gente, yo os estaba escuchando y me estaba encantando con tu compañero Dani, que le había gustado, y la verdad es que nos está llegando gente desde amigos, obviamente, que lo han visto desde las 9 de la mañana, que es como, pero que hay que trabajar, y se han puesto a verlo, y luego gente que no conocemos de nada, que nos han mandado unos mensajes preciosos, una niña de 16 años, que nos ha mandado un mensaje directo ahí a través de Instagram contándonos que lo había visto, que había estado llorando, que no sabía la historia. O sea, que la verdad es que estamos muy muy contentos. y muy felices sobre todo. Es una sensación rara, te lo confieso, porque lo hablábamos aquí. Es un día triste porque realmente es el día que a Miguel, que llevamos endiablando nuestras vidas los últimos 10 meses, casi 24-7, fue el día que le secuestraron. Y es el día que nosotros estamos felices porque se estrena nuestro documental en Netflix. Entonces es una sensación un poco rara.
2: Bueno, habéis hecho una causa estupenda. O sea, yo creo que motivos para estar orgullosos sí que tenéis. Ya te daré mi opinión cuando lo vea, pero difícilmente.
1: Por favor.
2: Difícilmente voy a llevar la contraria. No, la verdad es que ha sido un acierto que lo hayáis hecho. Y conociendo a John, además, seguro que ha salido estupendo. Juanjo, gracias por dedicarnos estos minutos.
1: Y una alegría hablar contigo.
2: Un abrazo muy fuerte.
1: Cuídate, hasta luego.
2: Bueno, gracias, Jesús. Ya sabes lo que puedes hacer hoy. Porque hoy todavía no tienes a Nikkei, ¿no? Eso es mañana.
3: No, eso es mañana. Bueno, hoy es España, pero solo una cosita breve. Porque
2: no, ya se ha ido, o sea que ya no.
3: Entrevistaron a John Sistiaga el otro día en La Revuelta, en el programa de Broncano. No leáis los comentarios al vídeo en la cuenta de X, porque.
4: Sí, yo he leído alguno.
3: De gentuza.
4: Sí, sí.
2: Bueno, eso siempre pasa en las redes sociales. Ya. Hay gente para todo. Gracias, Dani. Bueno, nos vamos, amigos, con retraso, como casi siempre, a las noticias de las 6. Antes, un consejo para los que tienen un negocio.
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7: Son las 6 y 2, las 5 y 2 en Canarias.
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7: Saludos, ¿qué tal? Buenas tardes. La Guardia Civil no ha localizado por el momento ninguna nueva víctima durante las batidas que está realizando por el interior de las viviendas situadas en las zonas ya extinguidas del incendio forestal de Los Gallardos en Almería. Además, se ha habilitado una oficina de denuncias para los familiares que no dan con el paradero de sus allegados en el puesto de la Guardia Civil de La Garrucha. Así se han hecho, además se ha hecho un llamamiento a los familiares directos de las personas no encontradas hasta el momento para que acudan a una de estas oficinas y así poder agilizar el proceso de identificación. Juanma Moreno es el presidente de la Junta.
8: Ahora mismo lo que nos preocupa son esos 23 personas no localizadas, que no significa que estén fallecidas. La maquinaria pesada de la UME está trabajando en la zona norte, haciendo una especie de protección de un cortafuego, y después pues estamos poniendo también retenes de los bomberos en la zona de la autovía para que no salte.
7: De forma paralela, la Guardia Civil también trabaja en la extinción del incendio junto con Infoca y la UME, al tiempo que mantiene abierta la investigación sobre el origen de las llamas, que por el momento se achacan a un cable eléctrico en una cuneta. Debido a la magnitud del fuego, la agrupación de tráfico ha cortado varias carreteras, así como la autovía A7, y además se ha desalojado la población de Vedar. Al margen del incendio, les contamos también que la Fiscalía ha rechazado que el expresidente del Gobierno, José Luis Rodríguez Zapatero, haya sufrido indefensión por la decisión del juez de no suspender su declaración por las joyas halladas en su oficina, pues era un hecho conocido por el exlíder socialista desde el 19 de mayo, tanto su hallazgo como la tasación. El Ministerio Público ha impugnado el recurso de reforma de la defensa de Zapatero contra el auto, que rechazó suspender su declaración del pasado 17 de junio en relación a la pieza separada que investiga las joyas halladas en esa caja fuerte en su oficina y valoradas en 1,3 millones de euros. La defensa solicitó una semana antes de su declaración la suspensión, dada la inminencia del acto y el brevísimo lapso de tiempo entre la coacción de la pieza y el señalamiento, pero el juez lo denegó porque en la pieza separada no había nada que no figurara ya en el procedimiento principal antes de su citación. Y además, el Gobierno ha pedido calma ante la imputación del ex jefe de gabinete de Pedro Sánchez, de Juanma Serrano, en el caso en el que se investigan las cloacas socialistas. Dice la portavoz del Gobierno, Elma Saiz, como suele decir siempre, que la pregunta por una, cuando le preguntan por una investigación que afecta al PSOE, que el proceso está en una fase inicial.
9: Mire, como saben, estamos hablando de una fase muy embrionaria y desde el Gobierno, como siempre, venimos diciendo total colaboración y respeto a la labor de la justicia.
10: ¿Y no se plantean querellarse contra la librería, eso se ha planteado todavía.
9: Bueno, insisto, máxima colaboración con la justicia.
7: Y en el Partido Popular se han pronunciado tras la imputación de Serrano a través de las redes sociales. En X, Miguel Tellado ha señalado que Serrano es amigo íntimo de Sánchez y ha considerado que el presidente del gobierno va a tener que rendir cuentas pronto ante la justicia. También en un mensaje en la misma red social, la portavoz parlamentaria de los populares, Esther Muñoz, se ha pronunciado en la misma línea. Asegura que el círculo se va estrechando y a su entender ya no quedan apenas barreras y las salidas se les agotan. Hasta aquí la actualidad. Volvemos en menos de una hora a las 7, las 6 en Canarias.
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0: Bueno, son las 6:10, las 5:10 en la Comunidad Canaria. Carmen Tomás, bienvenida, muy buenas tardes.
1: Muy buenas tardes, me he portado bien, acuerdas? Como verás, ¿no?
0: Bueno, pero porque ya te he tirado una mirada, pues me acuerdo de la semana pasada que no fuiste capaz de aguantar ni 15 segundos. Don Inocencio Arias, bienvenido, muy buenas tardes.
2: Hola, buenas tardes.
0: No todo el mundo sabe que Chencho es de Almería, o sea que todos estamos muy tristes y muy, en fin, conmovidos por el incendio de Almería, pero claro, o sea, a ti te toca de cerca. ¿Conoces esa zona, Chencho?
2: No, yo estoy a unos 70 kilómetros de ahí. Pero en fin, pero claro, pero conozco la zona y he ido a veranear cerca de allí, en algún sitio. Y lo malo no es que haya habido 12 muertos, que ya es terrible. Es que hay un número de desaparecidos que implica que hay más muertos.
0: Bueno, que puede haberlos, ¿no? Es decir, no lo sé. Ten en cuenta que lo que están contando ahora nos contará Lorena López Lobo las últimas novedades. No sé si ha habido alguna evolución en el incendio, pero está desatado. Es decir, que si hay gente que está atrapada pero está con vida, es que tampoco puede dar señales de vida.
2: Ya, pero si que hay 13 desaparecidos, será raro que todos estén vivos. Dios quiera, Dios quiera.
0: No, hay 23 raro. Desaparecidos, ¿no? 13.
2: 23.
0: Pues, o sea, que, en fin. Bueno, hay última hora. Lorena, bienvenida, buenas tardes.
3: Hola, buenas tardes. Pues sí, hay 12 personas fallecidas, como decíamos, 8 heridos, 4 muy graves y 23 desaparecidos. La mayoría, hay que decir que son extranjeros. La última hora es que, bueno, se ha desalojado, ya sabíamos, la población de Bedar. A eso se han sumado 400 personas más de la pedanía de Alfaix. Las autoridades ya dicen que el incendio tardará varios días en ser controlado porque el viento lo está haciendo muy complicado. Lo que está haciendo la Guardia Civil en estos momentos es rastreando cortijos y terrenos ya calcinados para ver si encuentran a alguien en estos cortijos aislados de esas zonas por donde ya ha pasado el fuego, a ver si pueden dar con alguna víctima. Las autoridades también se están centrando en localizar a esas personas que están desaparecidas, que no se sabe si están vivas, están muertas. De momento solo se han interpuesto 2 denuncias de desaparición y lo que han hecho allí el gobierno, las autoridades locales, es habilitar una oficina de denuncias y tomar muestras de ADN a familiares para que así sea más sencillo tanto la identificación de los cadáveres como de esas personas que no se sabe dónde están.
2: ¿Se sabe si los extranjeros son residentes o turistas?
0: Son residentes,
3: sí,
0: casi todos.
3: Al parecer son residentes,
0: son casi todos residentes, según nos contaban, y además algunos de ellos con el problema, porque todo esto es un poco especulativo, pero una de las cosas más sorprendentes es que el aviso de que evacuación se produjo con cierta rapidez, sí, pero hubo gente que no quiso atenderlo, no sé si porque no le dieron importancia, nos contaba nuestro compañero en Radio Almería que, claro, como eran muchos residentes extranjeros, algunos no hablaban castellano y a lo mejor tampoco ha habido, no han entendido los mensajes que les han querido mandar, no tengo ni idea. De todas maneras, yo no quiero ser tan pesimista, Chencho, porque fíjate que estamos hablando ya de 12 víctimas mortales confirmadas. Hasta ahora, el peor incendio que hemos tenido en España, el peor en toda la historia de España, es el que tuvo lugar en el 79 en Lloret de Mar, que fueron 21 fallecidos. Claro, si sumáramos los 23, que espero que
2: no,
0: a los 12 estaríamos hablando, con mucha diferencia, del peor en toda nuestra vida, ¿eh?
2: No, sí, yo seguro que segundo, los 23 no están desaparecidos varios de ellos, pero que ninguno de ellos haya también perecido me extrañaría, ojalá.
1: Bueno, ya las autoridades se han curado un poco en salud, por decirlo de alguna manera. Estábamos consternados todos, efectivamente, pero hay que decir las cosas, o sea, hagan caso. A si se tienen que abandonar su casa, se abandona su casa. Pero, y luego, no vayan por los sitios donde no tienen que ir, porque a muchos de estos extranjeros les ha pillado que se han metido en la boca del lobo.
0: Sí,
1: es que hay que hacer caso. O sea, esto de ir por libre y yo no me lo creo, o yo esto no es para tanto, a mí no me va a pasar nada, pues sí, te pasa. Sí. O sea, si te han dicho que no salgas de casa, no sales de casa. Si te han dicho que salgas a toda velocidad...
3: Tampoco sabemos si se llegó realmente a todos esos cortijos aislados o que había algunos que decían que no estaban conectados ni por carretera.
1: No, si lo digo un poco en general ya. O sea, en general somos muy dados a... A mí no me va a pasar nada.
3: Sí, lo hemos visto otras veces.
1: Yo cojo el coche y tal. El ciclista. Yo cojo la bicicleta y yo me voy con mi bici por donde tal. Pues no. No puede ser.
0: De todas maneras, es verdad que lo que te están contando todos los expertos con los que hemos hablado, todos los que están ahí en el terreno, es que lo que está siendo más complicado, que eso además Chencho lo sabrá porque lo vive cada vez que va a su tierra, es que el viento es muy racheado y muy fuerte, de tal manera que cambia de dirección cada poco tiempo, con lo cual lo que puede parecer una aparente buena vía de salida, a dos minutos más tarde cambia la dirección del viento y se convierte en una trampa mortal. O sea, claro, decir que es que tampoco... Y la gente estará aterrada. Es que yo me pongo en el pellejo de esa gente, Carmen, y veo que estoy ahí en medio de un incendio, tomo la decisión que en medio del pánico y en medio del horror, la que se me ocurre. En ese momento no tienes tampoco mucha capacidad.
1: Será mejor hacer caso a los que lo conocen, bueno, porque ahora los incendios son hiperviolentos, ni ellos, ni los, por ejemplo, los aviones no salen porque no saben por dónde va a ir la llamas, no lo saben. Entonces, pues tú menos. O sea, tú sí que no tienes ni pajolera idea. Ellos están allí con sus métodos, sus mapas, sus historias, o no sé qué, y son a veces incapaces de saber para dónde va a tirar. Pues menos tú. O sea, si han dicho a la gente, quédense en su casa, quédense, que yo no voy a echar la bronca a la gente ahora, porque no es el momento. Pero es así. Y luego al gobierno de España, que se gaste ya de una puñetera vez dinero en los medios que se necesitan para los incendios de ahora, que no tienen nada que ver con lo que eran los incendios. Me da igual si es por el cambio climático o el Susun Corda. El caso es que no son iguales. Entonces no se pueden utilizar las mismas herramientas. Entonces hay que destinar dinero a eso.
3: Pero no solo...
1: Hay que destinar dinero a limpiar los montes.
3: Pero no solo a los medios cuando es un incendio, sino cuidar el campo todo el año para que cuando llegue ahora esta época no sea...
1: Es que se lo están diciendo toda la gente del campo.
2: Y tener más aviones cisterna, parece que solo hay 7 ahora mismo.
0: Pero eso es... Es interesante el debate de lo previo, porque es que recuerda de alguna manera también lo de la Dana, ¿no? Yo, que esa zona la conozco, porque así como Chencho es de Almería, pues yo soy de Castellón, y toda la zona afectada de Valencia es una zona que conozco, no como la palma de mi mano, pero la conozco bastante bien. Entonces, claro, dices, vamos a ver, si tú no limpias los cauces de los ríos... Claro. Y ocurre lo que ocurre, pues te montas un follón. Entonces, como sigues de cerca las noticias y te das cuenta de que es curioso, es muy llamativo, el partido que más está subiendo en la Comunidad Valenciana es Compromís. Y Compromís es el que más se empeñó en poner en marcha esa teoría de que había que dejar que la naturaleza siguiera su camino. Querían acabar con el cauce del Turia. Que sin ese cauce hubiera sido un... Bueno, pues con lo de los incendios pasa un poco lo mismo. Es que ahora no te dejan limpiar las piñas porque resulta que
1: la madre
0: es pasto para las llamas.
1: La madre naturaleza. Y cuando dices lo de que no es ningún dicho, que lo dicen los expertos, a ver si nos enteramos, no se ríen de la gente que dice los incendios se apagan en invierno. Es que hoy he oído en esta radio a 3 expertos y los 3 han dicho lo mismo. O sea, hay que limpiarlo y más. Bueno, allí llueve poco, pero es que hoy este año ha llovido lo que no están los escritos. Entonces, todo eso es maná y maná y maná cuando se seca. Luego viene la España que deja de llover y ya en 15 días está todo como un socarral. Entonces, yo creo que estas cosas...
3: Es verdad que ya empezamos, Luis, todavía no han encontrado ni siquiera a las personas que están desaparecidas y ya empiezan a apuntarse... Pues bueno, a echarse la culpa un poco los políticos, porque estábamos viendo hace unos minutos que había ya cierta polémica sobre el origen del fuego, de un cable eléctrico que habría caído al lado de una cuneta, y ya se está diciendo que si era un cable de una compañía eléctrica, que si era estatal, que si era privado, que estaba en desuso. Y luego también hace un poquito, Óscar Puente y la portavoz del PSOE, Montse Mínguez, también estaban afeando en Twitter a la Junta de Andalucía de que no se enviara el mensaje es alert. Ya estamos otra vez con el mensaje es alert, y Juanma Moreno ha contestado, él ha dado una explicación, ha dicho no se ha hecho porque esto, según los técnicos, generaba más confusión que acierto, y lo explicaba así, dice, aquí había casos en los que había que confinar, otros en los que tenían que salirse de casa, podía generar más confusión y los técnicos consideraron que no era adecuado. Dice, de hecho hubieran sido necesarios hasta 3 mensajes distintos, y debido además a la orografía de la zona y que muchas viviendas diseminadas no tienen ni siquiera cobertura, se aconsejó no hacerlo.
0: Yo no soy... Perdón.
2: No, tú.
0: No, yo me iba a meter con Óscar Puente. Te digo que no es el momento tampoco para hacer aquí sangre en este momento en el que todavía estamos buscando gente, pero manda narices. O sea, no sé cuántas carreteras cortadas hay, un montón de ellas, para empezar las 7. El fuego ha empezado en la orilla de las 7. El ministro de Transportes es Óscar Puente. Durante mucha parte de la mañana, oye, ni siquiera una explicación, carreteras cortadas, pésame a las víctimas, no.
1: Vete allí, aprovechar.
0: Bueno, vete allí, ¿eh? o por lo menos, hombre, ten un poco de delicadeza. No, toda su actividad en Twitter ha sido para meterse con el Partido Socialista y con los obispos por lo de Argüello. Que luego, si tenemos tiempo, hablaremos.
1: Bueno, que no venía a cuento, sí. ¿No? Pero es que no venía a cuento.
0: Bueno, pues eso
1: este
0: es.
1: Este quiere que
0: y
1: le
0: ahora,
1: saquen.
0: Y ahora, sin embargo, afeas la conducta del otro. Yo, chico, a mí es que me parece que esto es, en fin, no sé, sobrepasa todos los límites.
1: Pero eso porque la Junta está gobernada por el Partido Popular. Si estuviera gobernada por el Partido Socialista, de hecho, no lo haría.
2: No tengo la menor duda.
3: Estoy viendo otro mensaje de Óscar Puente. Dice, sin vergüenzas, el incendio y sus consecuencias no tienen nada que ver con mi tuit y sí con vuestra nefasta gestión. O sea, que ahí siguen enzarzados.
1: Sí, es que
3: en eso cuando todavía no sabemos cuántos fallecidos hay.
2: Sí, no, Óscar Puente es el tipo con más sensibilidad de España, el más fino,
1: empatía
2: y el mejor orador. Pero lo que decís de que algunos extranjeros quizás no se hayan enterado de los mensajes, es posible porque si esa zona, como yo creo, está llena de británicos, los británicos son los que más tardan en aprender español, aunque residan aquí. Tú ves en pueblos de Andalucía que hay británico, algún belga, algún francés, y el francés y el belga chapurrean el español relativamente pronto y el británico muy tarde. Es curioso.
1: Bueno, pues hay mucho británico por el coche. Porque el volante está.
2: Cochera, evidentemente. Eso,
0: pero yo no sé cómo ha evolucionado, pero hasta la última hora de la mañana es dificilísimo identificar a los cadáveres porque están calcinados. O sea, son carbón, con perdón. O sea, y por lo tanto, pues es tal. Pero españoles confirmados, creo que solo uno. Porque estábamos hablando de una zona en la que hay muchos británicos y muchos extranjeros y la mayor parte de las víctimas no son españolas.
2: Y deben predominar, por lo que veo, los británicos. Hay zonas de Almería en que predominan los británicos. Y de luego, son muy un belga al día siguiente tiene un método de español tratando de aprenderlo, o un rumano. Los británicos, bueno, si lo aprenden, lo aprenden, no lo aprenden. Se muestran menos interés. Es curioso eso. Y son gente archiamable y archicívica, pero
3: bueno, porque saben que con el inglés va a todos los sitios.
1: Que lo aprendan los camareros españoles.
0: Bueno, en todo caso, estaremos pendientes. Desgraciadamente, el fuego no está controlado, punto número uno. Punto número dos, no hay ninguna expectativa de que se pueda controlar a corto plazo. El viento sigue, la fuerza de. Nos explicaba los bomberos con los que hemos hablado que además es una zona de muchos barrancos. Y por eso los barrancos hacen en un efecto chimenea que en cuanto el fuego llega ahí es que se expande a una velocidad verdaderamente
1: pavorosa. ¿Y los aviones que no se pueden usar?
0: Es la típica conjunción de todo lo que tenía que salir mal ha salido mal. O sea que, pero bueno, en fin. Dicho lo cual, yo de momento no quiero hacer ninguna valoración política porque no voy a incurrir en lo que critico en los demás, pero me parece lamentable que en este momento esté ya planteándose la batalla política soterrada, me parece. En todo caso, entiendo que eso va a ser inevitable, ¿eh? En cuanto se apague el fuego, o antes de que se apague el fuego, van a empezar.
3: Si ya están liados, se ha apagado y ya están cruzando esas acusaciones.
0: Bueno, pues muy bien. Bien. Hay una cosa, es que me hace gracia porque antes estoy viendo el guión de las cuatro y yo digo, a ver, ¿cómo hago el relato? ¿Cómo lo voy trenzando? Y entonces, como me ha fastidiado mucho el silencio de Puente, porque a mí que Puente se meta con los obispos o que se meta con Fegón, pues digo, bueno, nada nuevo bajo el sol, ¿no? Pero, claro, lo ha hecho en un momento en el que la gente lo que echaba de menos es que saliera y dijera algo de el incendio, de las víctimas y de las carreteras que después de todo forman parte de su jurisdicción ministerial. Pues no, él solo tenía interés en poner a los obispos contra las cuerdas por lo que hizo ayer el obispo Argüello. Que, bueno, entonces me ha hecho gracia porque a esa procesión se ha sumado Margarita Robles, que generalmente está muy callada y no se quiere significar, pero últimamente debe ser que ya debe dar un toque de atención, y ahí está Margarita Robles. Hoy ha hablado de eso, ha hablado de los jueces, ha hablado de un montón de cosas, y me ha sorprendido mucho el tono de Margarita Robles hablando de Argüello y de lo que se supone que dijo Argüello, que ahora quiero que lo aclaremos.
4: Mire, me parece que es absolutamente inaceptable. Creo que es totalmente contrario al propio mensaje de que hizo el Papa. Me parece que la Iglesia Católica tiene una enorme responsabilidad y espero que se disculpe, que se disculpe adecuadamente. Yo ni personal ni como miembro del gobierno lo puedo aceptar, y desde luego creo que es absolutamente inaceptable.
0: Bueno, hay que decir, para que la gente tenga el contexto adecuado, que lo que dijo Argüello es que sin ética, lo que se nos dijo que había dicho, y lo que el gobierno compró sin certificarlo antes, es que había dicho que sin ética el gobierno se convertía en una cueva de ladrones y a las puertas me remito.
2: ¿Sin ética, perdona?
0: El gobierno.
3: El Estado, ¿no?
0: Los gobiernos. No, pero claro, eso es lo que luego matizó Argüello. Pero lo que se vendió inicialmente es, se mete con el gobierno diciendo que si no hay ética se convierte en una cosa de ladrones.
1: Pues claro.
0: Y yo creo que la gente del PSOE, la gente como Margarita Robles, compró esa mercancía. Y entonces, claro, el primer sorprendido ha sido Argüello, que ha salido hoy para decir, oiga, que yo no dije lo que dicen que dije.
5: Perdón, yo hice una cita y no me refería al gobierno, me refería al Estado, incluyendo a los ciudadanos. Yo incluí en la cita de San Agustín y Benedicto XVI a los ciudadanos que no pagan impuestos, a quienes hacen facturas en negro. O sea que, escuchemos, yo me remito a mi intervención completa.
0: Claro, la intervención está grabada, por tanto la pregunta que cabría hacer es, bueno, pero entonces, ¿de quién hablo? ¿Hablo del gobierno o hablo del Estado? Entonces, nada más fácil que ir al
1: original.
0: Al original.
5: Cuando un Estado olvida la ética, se convierte en una banda de ladrones. Y a las pruebas me remito.
0: ¿Sabes lo que me ha hecho gracia esta polémica? Que yo he creído ver un lapsus freudiano. Porque efectivamente el gobierno no es capaz de distinguir, claro, la diferencia que hay entre Estado y gobierno. No, el Estado soy yo, dirá Sánchez. Claro, si se meten con el Estado se están metiendo conmigo, que no. O sea, que, pero claro, como tú quieres colonizarlo todo y convertirte en el Estado, te das por aludido.
2: Y se siente aludido, mal vamos, se siente aludido.
1: Sobre la cueva de ladrones también. El Estado, la cueva de ladrones, la falta de ética. Y claro, es que le pega todo, es que lo cumple todo.
2: El obispo ha dicho lo que tiene que decir, yo dije lo que dije, no lo que quieren que diga, claro, por supuesto. A mí me gustaría, de paso, que la ministra de Defensa explicara el tema de los tres aviones. A mí me gustaría que Margarita Robles, que habla de pronto, si no sé si tenía que hablar o no hablar, como explica que vayan a una cumbre, el único país del mundo que envía tres aviones es España. Es decir, Francia va con 1-2, Italia va con 1-2, pero España gasta más dinero. Y luego el avión grande se va a Londres a ver la graduación de la niña.
1: Un Airbus.
2: Por supuesto.
1: De 90 pasajeros.
2: De 80 pasajeros. Por supuesto que el padre tiene todo el derecho a ir a ver a la niña. Te puede llegar. Y se apura hasta tomar un Falcon. Pero demonios, ¿por qué no viene a Madrid? Deja aquí el avión gordo, que es el que gasta más gasolina. Bueno, ¿por qué no explica Margarita Robles?
1: No.
2: ¿Por qué van? Es que no se hablan Margarita Robles y mi chavalín, el mío Álvarez, no se hablan.
1: No estoy de acuerdo con eso que has dicho, perdona. O sea, vamos a ver, usted va a la cumbre y va en un Falcon. Bueno, muy bien.
2: Los tres, en tres Falcon.
1: Sí, pero porque en uno iba Álvarez y en el otro iba no sé quién, que no se
2: pero
1: llevan
2: no
1: bien,
2: se hablan,
1: y no se hablan, y entonces necesita ir cada uno en un Falcon.
2: No se hablan.
1: Que ya manda narices. No se hablan, por lo visto. Entonces cada uno dijo, no, yo con este no voy, yo con esta no voy, un Falcon para cada uno.
2: Querida Carmen, y lo pagamos tú y yo.
1: Sí, pero es que...
2: Y la polución la hacen dos aviones en vez de tres.
1: Sí, en eso estoy de acuerdo, pero no estoy de acuerdo en lo que has dicho de que el presidente se venga a Madrid y coja otro Falcon para ir a Bristol a ver a la niña. No,
2: toma un vuelo regular.
1: Perdona, pero
2: he dicho como mínimo.
1: Ni como mínimo,
2: bueno,
1: ni nada.
2: Perdona, pero yo...
1: ¿Por qué va a ir en un Falcon a la graduación de su hija?
2: Admitiría que con el pretexto de seguridad o lo que fuera llegase a España con otro Falcon. Pero de luego tendría que ir en vuelo regular. Pero admitiría que viniera a España. No, es que por la seguridad y por la hora, porque tengo que estar de vuelta aquí a tal hora y no hay conexión. Pero ahora irse con el vuelo gordo, con el avión gordote, a producir el ambiente y a que nos cueste más dinero a los españoles, es que viaja.
1: No, ¿y con... quién volvió? ¿Quién va a volver en ese avión? ¿Van a volver los abuelos, la hija, los hijos?
2: Claro, por supuesto.
1: ¿Pero qué es esto? Y ahora no tenéis, vamos a ver, es una, las niñas no tienen nada que ver, no son públicas. Entonces, si no son personal público, ¿por qué van en el Falcon? ¿Por qué lo tengo que pagar yo?
2: ¿Y por qué
1: cojan un vuelo?
2: ¿Por qué has puesto el Falcon en alguna ocasión sin los padres?
1: Pero vamos a ver.
2: No, es el emperador chino. Total. Que tiene un avión para él y luego para... Pero bueno, Margarita Robles y Álvarez, que no se hablan.
1: ¿Y a mí qué me cuentan?
2: Y lo paga el contribuyente. Exacto. Que no se hablen. Pero es una cosa, yo no he visto una cosa igual.
0: ¿Y a, todo esto por qué no se habla? ¿Se sabe cuál es el contenido?
2: No, se dice, que no se, se dice, ha dicho, no, que como se llevan mal.
1: Lo dice todo el mundo.
2: ¿Qué culpa tenemos? Y además, si tienen que discutir el papel básico que va a desempeñar España en la cumbre, que íbamos de comparsas, que vayan juntos y hablen de ello, que vayan juntos, y que vayan todos con el avión de 80 plazas, con el presidente. Es una cosa increíble. No te íbamos de comparsas.
1: No, que vayan en un Falquito los tres. Claro, a sacar el Airbus.
3: Pero
1: para
3: bueno,
1: ir los
3: si van
1: tres.
3: En el Airbus y se llevan mal, como es grande, pueden ponerse cada uno en la esquina.
2: Claro, uno
1: en la parte de atrás. Es que no lo entiendo. O sea, ¿qué viene ahora sacar el Airbus?
0: Que no tengo ni idea. No lo
1: o sea,
0: sé.
1: Es que es alucinante. Y luego encima que digan que es que no nos pueden dar más datos y tal de quién va en ese Falcon y tal. ¿Por qué? Porque van a ir los abuelos, los hijos, la mujer y todo Kiski ahí. Invitados, otros,
2: mira, yo es como
1: amigos de la niña, mira, porque
2: yo
1: claro,
2: como, el, yo Airbus... como el desplazamiento de ella a la graduación. Yo soy el juez que ha dictado que no puede ser de España. Digo, no sale usted
1: a
2: de
1: ningún
2: España
1: sitio.
2: Para nada. Ahora bien, si yo hace 3 meses le he dado permiso a otra madre para ir a una graduación o algo parecido, o que tiene un padre muriéndose en Francia, yo digo, bueno, voy a hacer la excepción. Ahora, señora Gómez, usted lo que me está planteando de ir a Ankaran, usted se está cachondeando de mí. Y dígale usted a su abogado que no se cachondee de mí. Le voy a ver si le permito que vaya a Londres. Ahora, pero vaya en vuelo regular. No, aquí Falcon para allá, Falcon para acá. Una cosa.
0: Bueno, en todo caso, yendo a la... Bueno, no digo que eso sea una anécdota, porque yo estoy de acuerdo con vosotros y alguna explicación nos deberían dar, aunque ya doy por hecho que no nos la van a dar, ¿eh? Porque tú antes de Rondón has dicho que alguna vez han ido las hijas. No lo sabemos, porque preguntamos y te dicen solo podemos decir cuántas veces ha utilizado, Luis, pero no la lista de pasajeros no la podemos dar.
2: Pero no lo niegan. Es que tiene que decir, la hija nunca ha volado en el Falcon ella sola.
1: Pero se han ido a un concierto en el Falcon.
2: Él ha ido con su mujer al concierto en el Falcon.
1: Por supuesto.
2: Pero podía decir, igual que Zapatero tenía que decir, ya aquí están las pruebas de las joyas, y no lo dice. Ellos tienen que decir, las hijas nunca han ido en el Falcon. Pero no lo dicen, por lo tanto han ido.
1: Por supuesto que han ido, ya está publicado que han ido.
0: Reclamáis
1: bueno, Argüello.
0: No, Argüello no. Argüello ya.
1: No, pero es que yo quiero decir que ahora cada cosa que dices tienes que volver a decirlo porque se ha molestado no sé quién, por ejemplo, del cáncer. O sea, ¿cuántas veces decimos sin ninguna intención este tío es un cáncer para el país o es un cáncer para la deuda, para la economía?
2: El entrenador de fútbol es un cáncer para el club.
1: Bueno, pues es que ahora dices eso y ya tienes que dar explicaciones. O sea, ¿pero qué es esto, oiga? O sea, es que esto de que lo que digas tiene que sentarle bien a alguien, o sea, pero ¿qué es esto? O sea, que el lenguaje está para usarlo. Ya sabemos que una persona con cáncer es un respeto total y un sufrimiento, pero que no es eso, no estamos hablando de eso. Estamos diciendo que es un cáncer, que es una enfermedad, la deuda es una enfermedad, pues es un cáncer. Que tengamos que estar todo el día explicándonos, pues digo, porque este hombre tenga que salir al día siguiente para decir, yo no he dicho eso, he dicho esto. El ¿cómo se llama lo del lenguaje? Si no es el lenguaje inclusivo, es el que le siente bien a todo el mundo.
0: Bueno,
1: es el... sí, no me fastidies,
0: pero
1: país se está convirtiendo en un...
0: No solo es este país. Ojo, quiero decir, no es por disculpar a nadie, pero desgraciadamente esa es una moda que se está imponiendo en el mundo entero. Hay expresiones que hemos utilizado todos y que ahora no se pueden utilizar. Yo mismo me sorprendo a mí mismo diciendo cosas que eran completamente coloquiales y normales, que no tenían ninguna intencionalidad, y me llaman la atención. Yo, por ejemplo... trabajar como un negro. Eso no puedes decir ahora.
1: Como un chino.
0: No puedes decirlo. Porque...
1: Bueno, no puedes decirlo. Ayer Jone Belarra ya dijo que la mil era negro. el negro y su hijo, que también es negro, dijo. O sea, que cuando ella lo dice, se puede decir negro. Sí. Ahora, si lo digo yo, ya soy una racista. O sea, que es, si no es que estamos cambiando el lenguaje, no. Es que tenemos que decir, cuando lo decimos, no, ni siquiera tenemos que decir, cuando lo decimos nosotros, somos racistas. Ahora, si Yone Belarra llama negro a Yamal y a su hermano, entonces ya se puede decir negro. ¿En qué quedamos? O sea, ¿no la visteis ayer? Por la celebración del gol, y ahí el niño, qué mono, negro, mono, tampoco lo puedes decir, ya no puedes decir que un niño es mono, o sea, no puedes decir qué niño más mono, no, tampoco, hombre, no me fastidies, hombre.
0: Bueno, Chencho, tú has dicho ya tres veces que fuimos de comparsa a la cumbre, pero de alguna manera Trump quiso convertirnos en protagonistas durante un momento de la cumbre.
2: El primer embate. Después Trump, por lo que sea, después repregó Vela.
0: No, por lo que sea,
1: hombre,
0: no, vale.
1: Por lo que sea, no.
0: Tienes que explicar por qué.
1: Bueno, Sánchez...
2: Porque hemos prometido más dinero, evidentemente.
0: Eso del gobierno dice que no es verdad.
2: ¿Dice que no es verdad?
0: Claro.
2: Pues se aprobó el Consejo de Ministros el día antes 8.000 euros, con 8.000 millones.
0: El gobierno dice que no pasaremos el 2.
2: Bueno, pero llegó diciendo, yo ayer voté 8.000 euros más, 8.000 millones. Llegó diciendo eso, no. Le dijo que, por otra parte, yo, cuando él dice que tuvo una entrevista con Trump muy cordial y tal, seguro que no hablaron de nada, se saludaron.
0: No, hablaron de fútbol, de segundo Sánchez.
1: De golf, que no ha visto un palo en su vida, Sánchez, de golf.
0: Hombre, pero,
1: dijo de fútbol y de golf.
0: Bueno, pero Sánchez,
3: dijo que él no jugaba tanto ese deporte, pero que
2: pero,
3: tanto
2: Luis, ni nada. ¿Tú tienes la menor duda de que hemos ido de comparsas? Hemos hecho bien en ir, ¿eh? Para allá tiene que estar allí. El miembro de la OTAN está allí. Y si va a llegar con un cheque de 8.000 millones de dólares, más aún. Pero tú no, es que allí hay tres o cuatro personas que contaban, los demás no cuentan. Es decir, ayer, por ejemplo, la Meloni no contaba nada. Allí cuenta el alemán, el Trump, el turco, que era anfitrión y que Trump le quiere convencer de ciertas cosas, pero nosotros, que aportamos a lo sumo el 2, que será de mentirijillas, porque vamos a meter en la cuenta hasta lo que come la cabra de la legión, vamos a decir que lo hemos estado en defensa. Y los bomberos ahora de Almería, si le refuerzan, Dios quiera que le refuercen recursos, seguro que lo vamos a meter en eso. Pero vamos a llegar al 2, los demás dicen que van a llegar... Al 5 no, pero al 3.5 probablemente. Y nosotros somos los únicos. Portugal no lo dice, Luxemburgo no lo dice, los demás dicen que van a llegar. Uno. Y después, el tema segundo que nos saltaba era Ucrania. Europa va a volcarse con Ucrania y hasta Trump le va a dar permiso para que fabriquen los Patriot, que son básicos en esta guerra. Bien. Entonces, España es de los 31 países que ayuda a Ucrania, la número 26. Entonces, ¿qué podemos figurar?
1: Bueno, un momento. Yo ahí te voy a decir lo que yo pienso. Vamos a ver. Yo creo que Sánchez ya ha bajado la cerviz, está claro. ¿Por qué? ¿Porque le interesa ahora participar en el armamento y tal? No, porque ni siquiera en la rueda de prensa del Consejo de Ministros nos contaron lo del dinero para defensa. No sabemos realmente de dónde sale, no sabemos nada. Pero de repente ya se lleva bien con Trump. ¿Por qué? Pues hay que pensar siempre, de Sánchez siempre hay que pensar mal. Y entonces, ahora le conviene estar a buenas con Trump.
0: Eso de que se lleva bien, es
1: bueno, hombre, tuvieron una conversación.
2: No,
1: Trump cambió.
2: Se saludaron.
1: Perdona, Trump cambió lo que había dicho de España 24 horas antes, que nos había puesto a caer de un burro, bueno, al gobierno de España, porque yo no me siento identificado.
0: Trump tampoco está muy católico, ¿eh?
1: No, si Trump es un desastre, ya te dice eso y todavía te dice otra cosa.
0: Por eso te digo que tampoco.
1: No con Sánchez, no con España, porque a España siempre, siempre la ha puesto a caldo, siempre. Sois unos tales, sois unos cuales, España no colabora, no, os voy a machacar aranceles, no sé qué.
2: No le falta razón.
1: No lo sé, pero como cada día dice una cosa...
2: ¿Le falta razón en que no colabora?
1: No colaboramos, no. Bueno, por lo bajín y no sé, porque como no nos dan las cifras de lo que nos gastamos en defensa...
2: Perdona.
1: Y si Sánchez pudiera cambiar ahora porque le viniera bien el crecimiento del PIB para que no sea el 5% del PIB, ya te digo yo que lo hacía también, ¿eh? Mandaba al INE que cambiara ahí el PIB, que no le conviene. Pero déjame mi teoría, que es muy mala, lo sé, es de persona mala que soy, pero resulta que de repente en Estados Unidos están investigando, por ya lo que todo el mundo sabe,
2: Zapatero.
1: El teléfono del otro, el otro del otro, a Zapatero. Entonces, bueno, Zapatero, que si lo del petróleo, el tema de hidrocarburos va a afectar también a Sánchez.
6: y a todo el gobierno, porque ahí está el sobre de Aldama y todas esas cosas. Entonces, a mí que de repente se ponga ahí a dar millones y ya de repente Trump, que no será por la conversación, será por otras cosas, se ponga a hablar bien de España, a mí me mosquea.
2: Sí, a mí también, puede que lleve razón.
6: Me mosquea.
2: ¿Pero por qué va a dar millones? Porque tiene que llegar al 2%, que no había llegado.
6: Pero que antes decía que no le daba la gana de llegar al 2%.
2: El año pasado en La Haya dijo que llegaríamos al 2%, porque no se movía de ahí, dijera quien lo dijera lo que dijera. Entonces, con esos 8.000 millones, probablemente aún no ha llegado al 2%. Si no,
0: ese es el cambio, pero eso es lo que a mí me intriga. Es decir, eso es lo que yo no termino de entender. Si en La Haya el 2%, a
2: estábamos
0: Trump,
2: en 1,4%.
0: Pero si el 2% a Trump le parecía una ridiculez, ¿por qué de repente ahora nos felicita por llegar al 2%? ¿Ya no es una ridiculez?
2: No, el 2% sí es una ridiculez.
0: Bueno, pues entonces, ¿a qué viene?
3: Bueno, es que él dijo que habíamos metido más dinero, ¿no? Pero
2: claro,
3: no hablo del 2%.
2: No hablo del 2%.
3: Bueno, habíamos invertido más dinero
2: en defensa. Los 8.000 millones famosos. Él no habló del 2%. Claro. Vamos a llegar por los pelos al 2%.
6: Bueno, eso me gustaría a mí verlo.
2: ¿Tú eres que
6: la pasta que está poniendo ahí, que no lo sabemos?
2: No lo sabemos, pero no va a pasar.
6: ¿Dónde está la suma? La suma no está, saben. Luego, por lo tanto, no podemos saber qué porcentaje del PIB.
2: No entraremos nunca.
3: Y aparte tampoco hay presupuestos.
2: Aquí todo es mentira.
3: Cuando
2: le mandamos los tanques a Ucrania, la mitad de los tanques no valían. Bueno, si aquí todo es mentira.
6: Pero que de dónde, y además, si fuera el dinero, ¿de dónde ha salido? También lo queremos saber. ¿De dónde está recortando? Si no tiene presupuestos, ¿de dónde está recortando los 8.000 millones? ¿De dónde? Que no lo cuente.
0: Está ingresando más, no tiene por qué recortar. Está ingresando más.
6: No, pero tienes que decir de qué parte. No, no, vamos a ver, cuando tú tienes unos presupuestos, claro, en vigor, y los debería de ser también cuando no los tienes.
0: ¿Pero qué haces con el excedente de ingresos?
6: Pero que no hay, aquí no hay excedente, Luis.
0: ¿Cómo que no?
6: Si hubiera excedente, no tendríamos déficit y tenemos mucha recaudación y seguimos teniendo un déficit de 50.000 millones.
0: Sí, bueno, pero el gobierno está ingresando más dinero.
6: ¿Cómo? ¿Sí? Pero perdona, un gobierno tiene que explicar, aunque tenga muchos ingresos, tiene que explicar a qué dedica esos ingresos. Vale, hemos dedicado 8.000 millones. Ya, pero ¿de dónde? ¿De dónde? Si no tienes presupuesto, tienes que explicar qué partidas,
2: Carmen, ¿de dónde lo has sacado? Carmen, ¿pero cómo? ¿No te lo va a explicar?
6: Bueno, pero debería de explicártelo en un país normal, con un tipo que no es un sociópata.
2: Cállate del burro ya, este país no es normal,
6: Sánchez. Claro que no es normal.
2: Este país es todo irregular, todo opaco. En la ayuda a Ucrania somos los 26, pero en opacidad somos los 30 de 31.
6: Exacto.
2: ¿Cómo te va a explicar?
6: Y porque siempre queda alguno detrás, pero claro, si no, el 30, 31.
2: Es una cosa increíble. Y es que él tiene que pretender, no ya ante Trump, que por supuesto ante Trump el primero, por la razón que te apuntas, entre otras, pero tiene que pretender también ante la Unión Europea, ante la OTAN, ante Polonia, ante Francia, que está haciendo algo, aunque sea por supuesto que está
6: más que a los países que a la UE, que está mirando todo el día para otro lado.
2: Bueno, pero ¿qué puede pensar, vamos a ver, un tipo del Ministerio de Defensa polaco o un analista francés decir España es la última en ayuda a la Alianza Atlántica porque piensan que estamos lejos de Rusia? ¿Cabe un tío más egoísta que eso? Y todo por razones electorales.
6: Bueno, es que Alemania, que yo estaba hace poco, lo que está haciendo es recortar el gasto, explicándole a sus ciudadanos de dónde está recortando para dedicarlo a defensa.
2: Pero vas a comparar Alemania con nosotros.
6: Bueno, pero perdona.
2: Pero sobre todo, va a comparar la catadura moral de Merz con la de Sánchez.
0: No quiero aparecer como el bombero que apaga el incendio dieléctrico, pero tenemos que ir, que os pongáis como os pongáis, a lo que yo llamo la posta publicitaria. Y además tenemos que dar un consejo a todos los que quieran empezar a invertir.
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0: Bueno, 12 minutos solo, para que sean las 7 y menos para que os despida. Antes, no sé por qué, no sé si Carmen Ochencho ha hablado de las joyas de Zapatero. Y es que me contaba Lorena que hay una pequeña novedad informativa con respecto a lo... Bueno, nadie espere ninguna cosa así especialmente tumbativa.
1: No, ya sabíamos que uno de los objetivos del abogado de Zapatero, que es experto procesalista, lo hemos dicho muchas veces, es siempre ir a tumbar las decisiones judiciales, a invalidar el procedimiento. Y lo que había hecho la defensa de Zapatero era poner un recurso de reforma, porque cuando le llamaron a declarar, él una semana antes pidió que se le diese más tiempo para declarar por las joyas. El juez le dijo que no, que tenía que acudir a declarar por toda la causa, por plus ultra y por las joyas. Ya sabemos, hemos contado aquí, que cuando el juez le preguntó por las joyas, Zapatero no quiso contestar y pidió más tiempo. Creo que pidió 10 días.
2: Máximo.
3: Y han pasado 25.
2: Se encargó de decir el máximo.
0: Hoy es el 23.
3: ¿Cuántos han pasado?
1: 23.
3: 23.
1: Han pasado 23 días. Bueno, pues ahora Fiscalía ha contestado a ese recurso de la defensa de Zapatero y dice que no hay indefensión ninguna para Zapatero por haber mantenido esa declaración de las joyas, que el hecho era conocido desde el día 19 de mayo, cuando se encontraron esas joyas en la caja fuerte, claro, que podía haberse preparado esa defensa porque había tenido tiempo, y que no se le habían conculcado los derechos porque él había tenido la posibilidad de no declarar cuando le preguntó el juez. Pues nada, eso es la última hora sobre este tema.
2: Vamos a verle a
1: plazo. La pregunta del millón es por qué no sabemos el origen de esas joyas.
3: Pero lo curioso es que atrás, porque yo entiendo que pidieron unos días, unos poquitos días, pero han pasado desde el 19 de mayo
0: pasado. No entiendo por qué.
2: ¿Pero por qué?
3: No, porque suponte que han sido que le ha regalado uno a Maduro, otro ha regalado uno.
1: Sí, pero normalmente esas joyas de tanto valor.
2: Y Maduro te va a dar desde allí, desde la. Con el mono naranja. Te va a dar el papel de que te dio una joya.
3: De él sí le puede dar el papel.
2: Te va a dar un papel que te ha dado joya.
3: Pero en teoría, ante un buen procesalista como tiene él, como él tiene un buen procesalista. ¿O no?
2: Pero por eso está con estas chapuceas tiempo, que
3: bueno,
2: si dame tiempo.
3: Como tiene un buen procesalista, él podía pedir unos días. Pero unos días.
2: Que ya se los dio.
3: No solo eso, sino que han pasado, desde que ocurrió el hecho, han pasado 40 y tantos días.
2: Vamos a ver, él dijo 10 días máximo porque al juez le dijo, al juez cuando le preguntó le dijo, mire, no, yo ahora no voy a hablar de esto, le pido unos días. Y dice, bueno, pues le dijo Zapatero, pues 10 días. Y efectivamente a la salida
1: el juez le preguntó cuánto,
2: y dijo 10 días,
1: dijo máximo.
2: Y fuera dijo el abogado, 10 días y tal, y dijo él, como máximo.
3: Claro, y bueno, y van 23.
2: No, 23 desde
3: antes van 50. Van 50. Por lo tanto, si un expresidente
2: no tiene nada,
3: un expresidente del gobierno español, han pasado 50 días, es incapaz de presentar los justificantes y recurre a tretas procesales como esta que acabamos de leer, es que
2: Mal rollo.
1: De todos modos, yo pienso, pensando en lo que haría cualquier persona, cuando tú tienes una joya en tu casa, que habitualmente no tenemos muchas, es verdad, de cierto valor, siempre guardas pues el ticket, algo que te...

0: haces una foto para el seguro, aunque sea, es raro que, bueno, esté, si que no tuviese verdad, nada que acreditase el origen de estas joyas.
1: Pero si fuese verdad que un rey árabe le ha dado no 123 joyas, pues,
2: el baúl de la Piquer vino
1: sería, ningún rey árabe es tan inculto que le regala 103 joyas. Pero suponte que le regala una joya, a lo mejor de esa no tenía la justificación, tiene que pedirla. Pero cómo han pasado 50 y tantos días, un expresidente que viene español que va de faro moral por el mundo.
0: Sí, además tampoco cuadra porque se dio una explicación, fuentes cercanas a Zapatero, de que se las había dado un jeque en el año 2017.
1: Pero todas no se pueden un jeque, pero ¿cómo le dan un jeque?
2: No, pero si en ese momento,
0: si ya sabían que se las había dado, pues sería fácil pedirles el justificante.
2: También fuentes cercanas a Zapatero han explicado que estaba pidiendo los documentos al hijo, porque bueno, el hijo que tiene más años que la tarara, que porque el padre ya había muerto, entonces el que está ahora reinando en Arabia Saudí, que me parece que tiene 90 años o qué sé yo, bueno, total, que le está pidiendo una y que no se lo dan. Y luego, segunda, si ya lo de la herencia nos hemos olvidado ya de que era una herencia, eso ya nada. Luego ya lo del viaje no se lo cree nadie tampoco, porque nadie te regala eso de una tacada en un viaje, o sea, pero quién viene de Arabia, que no. Y además que donde están engarzadas las joyas, eso es una hortera, o sea, eso no es ahí, el valor son las piedras. Eso lo han engarzado porque además qué casualidad que son muy parecidas. ¿Quién se hace la misma joya cuatro veces o cinco?
3: Yo entiendo que cuando no te dan una respuesta podemos imaginar cualquiera, pero hay una cosa evidente. Si tú tienes una joya que vale 1 millón de euros, ¿sabes quién te la ha regalado? Claro. Tú le puedes decir al juez, esto me lo regaló Chencho. Y usted lo puede demostrar. Digo, pues mire, voy a buscar el papel y deme usted unos días para encontrar el papel, pero de entrada ya le digo quién me lo ha dado. Claro, yo sé quién me lo ha dado.
0: No ha dado ninguna explicación.
3: Ahí es eso es lo que de verdad resulta más sospechoso. Bueno, una cosa es que usted pueda demostrar la trazabilidad, o como ahora se tenga que decir, el origen de una prueba, y otra cosa es que tú no sepas cómo diablos ha llegado
2: a... Y también es raro... Una cosa, eso que dices tú de me lo ha regalado tal, ya, pero ¿y la declaración de...?
3: Sí, bueno, eso además. Bueno,
2: es que no tienes que decir, vamos a ver, es que no tendrías que decir en ese momento nada. Tú presentas tu declaración de la renta y del patrimonio y ahí figura que tu patrimonio ha aumentado en 1.300.000,
1: pero...
2: Perdona, que hay que declararlo,
1: claro,
2: o sea, tengo que declarar yo, que no encima me las tiran para una comida de un día con no sé quién, autónomo, que pongo en el tal sitio, tal día, tal hora y con quién, Carmen, que te lo piden al autónomo, quién, con quién, la comida de 14 pavos, y encima te la tiran para atrás. Y resulta que no tienes la declaración de patrimonio ni de renta de unas joyas de 1.300.000, venga ya.
1: Pero si es está claro que es un farsante, y además que no sea todos los rumores son falsos. ¿Cómo le va a dar un jeque 103 joyas? Le habrá dado una joya que vale 40 millones.
2: Que tampoco, ¿verdad?, se lo ha dado nadie de Arabia Saudí, bueno, porque además dicen los expertos que Arabia Saudí pone ahí el número y no sé qué.
1: Vamos a aceptar la versión que dicen sus corifeos. Bueno, pero no, momentáneamente, ¿cómo le va a dar el jeque 103 piezas? Pero el jeque estaba borracho. Le da una.
2: Que ya la trajo.
1: ¿Y cómo él no dice en voz alta el primer día? Pues mire usted, la más importante, me acuerdo perfectamente, me regaló el jeque tal porque me quedé prendado una que tenía él. Me dijo, pues mire usted, esta para usted. Pero no dice nada.
2: Que no, que la trajo. No, si es que ese rey, que no es jeque, que es el rey de Arabia Saudí, ese día de ese viaje a España trajo un regalo y está donado al patrimonio, como es lógico, está en patrimonio nacional, que hemos visto la lista y era un reloj super hortera, pues como son todas esas cosas, con unas piedras y tal, y está ahí de ese viaje.
3: Por cierto, ¿la pistola la tiene que dar o no?
2: Hombre,
3: ¿la pistola?
2: Por favor.
3: ¿La tiene que dar la pistola?
2: Primero,
0: pero creo que la van a utilizar.
2: Se la ha dado a la policía o a la Guardia Civil para que la
0: inutilice
2: y luego a patrimonio, que es donde van todos los regalos de los presidentes.
1: Bueno, oye, pero sí, los que íbamos a la Expo de Sevilla como ministro del día, que yo iba como ministro suplente del día de secretario de Estado, todo lo que nos regalaban iba a patrimonio.
2: Pues claro, como bueno, Dios chocho, manda.
3: Quedas despedida, que quieres que te diga, y tú también, Carmen.
2: Pues venga, vive España.
3: Sí, además tú no querías irte zumbando, sí, que tienes que irte hasta el quinto infierno para ver el fútbol. Pues a correr. Volveremos el 13, que será el lunes, habrá más noticias y estaremos aquí para contarlo.
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5: Saludos, ¿qué tal? Trágico accidente de tráfico en las carreteras salmantinas. Una mujer ha perdido la vida y otras dos personas han resultado heridas, entre ellas una menor de edad, tras salirse de la vía y dar varias vueltas de campana en el coche que viajaban en el kilómetro 395 de la autovía A66. El siniestro ha obligado a desplegar un amplio equipo de emergencias, incluyendo un helicóptero medicalizado y dotaciones de bomberos, para liberar a una de las víctimas que había quedado atrapada en el interior del habitáculo destruido. También se ha confirmado esta tarde el fallecimiento de un paciente de 84 años que padecía la fiebre hemorrágica de Crimea-Congo. El hombre había sido ingresado inicialmente en el Complejo Asistencial Universitario de Salamanca, desde donde se activó el protocolo sanitario antes de su traslado definitivo al Hospital Gómez Ulla. El Servicio Territorial de Sanidad mantiene ahora bajo vigilancia periódica de temperatura a todos los contactos estrechos con el fallecido. Y la actualidad pasa por la política. Hoy Alejandro Vázquez, el consejero de Sanidad de Castilla y León, ha acusado a la ministra Mónica García de enquistar la huelga médica y augura más conflictos en este departamento. Critica que el borrador del Estatuto Marco acumule más de 14.000 alegaciones y reclama abrir una negociación real con los médicos para frenar la huelga. Además, exige al gobierno que explique cómo ha repartido los fondos destinados a las comunidades autónomas.
6: Está feliz con el conflicto, está a gusto con el conflicto, dejando a los pacientes de las comunidades autónomas absolutamente desamparados. Y desde luego no es de recibo que estos pacientes que sufren todos los días durante la huelga los retrasos y la falta de realización de las pruebas tengan que soportar actitudes como esta.
5: Por cierto, hoy el Partido Socialista de Castilla y León se ha reunido con el de Cataluña, con el PSC, para analizar sus medidas pioneras. Es lo que han señalado el procurador Fran Díaz, que ha destacado el sistema sanitario catalán, y Patricia Gómez, quien ha elogiado la Consejería de Igualdad catalana frente a su desaparición en nuestra comunidad autónoma.
7: En primer lugar, un modelo de atención sanitaria que tiene al ciudadano. Cataluña y el presidente y ya están apostando por un modelo de atención sanitaria donde la salud mental tiene un papel absolutamente primordial.
8: Es que aquí el gobierno de Salvador Illa tiene políticas y medidas concretas que favorecen esa igualdad. En el gobierno autonómico de Mañueco no tenemos ninguna medida, ninguna política, porque para Mañueco la Consejería de Igualdad y por supuesto todo lo que huela a feminismo huye.
5: Y la muerte de 11 personas en el incendio forestal de Los Gallardos en Almería al intentar huir por rutas no autorizadas obliga a Protección Civil a lanzar un llamamiento, y es que el desalojo de una zona afectada por fuego nunca debe realizarse de forma improvisada ni utilizando atajos. El gobierno de Castilla y León se ha sumado a la muestra de dolor por este siniestro y ha recordado el peligro extremo que suponen estas conductas. La directora de Protección Civil en Castilla y León ha advertido en Es Radio que este tipo de emergencias suelen complicarse durante las horas nocturnas y que desoír las directrices de la Guardia Civil incrementa de manera crítica el riesgo de fallecer en el entorno de un incendio. Escuchamos a Irene Cortés.
9: Son órdenes lo que da, en este caso, Guardia Civil, para evacuar una localidad y en qué sentido se tiene que hacer. Cuando se llega ya a este punto, anteriormente se ha estado estudiando el incendio, se han estado estudiando las corrientes de viento, se ha estado estudiando la humedad, se ha estado estudiando la sequedad del terreno y se sabe perfectamente hacia dónde no hay que ir.
5: Hasta aquí la última hora de nuestra comunidad. Pueden encontrar más noticias en nuestra web esradiocastillayleon.es y en próximos boletines. Siguen escuchando Es Radio Castilla y León. Que tengan buena tarde.
10: Son las 7, las 6 en Canarias.
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10: Saludos, ¿qué tal? Buenas tardes. Por el momento, 12 personas han perdido la vida, 8 la han resultado heridas y 23 permanecen desaparecidas en el incendio de Los Gallardos en Almería. Por el momento, la Guardia Civil no ha localizado a ninguna nueva víctima durante las batidas que está realizando por el interior de las viviendas situadas en las zonas ya extinguidas. Unas llamas que ya han calcinado más de 3.200 hectáreas. El presidente de la Junta de Andalucía, Juanma Moreno, ha pedido prudencia y ha explicado que estos momentos los servicios de emergencia y los agentes están entrando en esas casas calcinadas para tratar de localizar a los desaparecidos. Además, ha dado más detalles sobre ellos.
11: Que hubo una serie de vecinos, como ya ha explicado el alcalde, que lamentablemente pues no hicieron caso, digamos, a las peticiones y a la solicitud que en este caso se le hizo por parte de los miembros de la corporación. Lamentablemente la no atención a esas recomendaciones pues probablemente le haya causado el triste suceso de tener ese número de fallecidos en alguno de estos casos.
10: De forma paralela, la Guardia Civil también trabaja en la extinción del incendio junto con Infoca y la UME, al tiempo que mantiene abierta la investigación sobre el origen de las llamas, que por el momento se achacan a un cable eléctrico en una cuneta. Debido a la magnitud del incendio, la agrupación de tráfico ha cortado varias carreteras, así como la autovía A7, y además ha desalojado la población de Vedar. El ministro del Interior, Fernando Grande Marlaska, ya se ha desplazado hasta la zona para ver de primera mano cómo evoluciona ese incendio, y a quien ni se le ha visto ni se le espera es al presidente del Gobierno, que ayer viajó a Bristol para la graduación de su hija mayor. Le han preguntado por esta ausencia al ministro para la Transformación Digital y de la Función Pública, Óscar López.
12: ¿Está previsto que el presidente del Gobierno pueda acercarse a la zona de los incendios a lo largo del día?
13: Yo en este momento lo desconozco, pero no lo puedo ni confirmar ni descartar, no lo sé. Lo que sí le digo es que el Gobierno está volcado en esta tragedia, porque además estamos conociendo que hay varias personas desaparecidas y no puede haber otra prioridad ahora mismo que extinguir ese incendio cuanto antes y que poner todos los recursos de todas las administraciones para que haga el menor daño posible.
10: El rey Felipe VI, además de trasladar el pésame por los fallecidos, también ha querido agradecer la labor que están realizando todos los equipos de extinción desplegados en la zona para tratar de contener las llamas.
14: Queremos reconocer el esfuerzo, el trabajo, la dedicación, el sacrificio de todos los hombres y mujeres que están empeñados en la extinción del incendio, en la atención de las personas que han sido desplazadas. Sabemos que el incendio sigue muy activo y que el esfuerzo para su extinción es enorme y todavía durará.
10: Y sepan también que la Fiscalía Anticorrupción ha pedido la imputación por organización criminal del expresidente de Correos, Juanma Moreno. Le han imputado ya por su participación en las cloacas del PSOE y en el supuesto amaño de contratos públicos. Además, Anticorrupción también habría avalado que la UCO acceda al volcado de su teléfono móvil. Es todo por nuestra parte. 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
1: Bienvenidos a Es Salud, a nuestra casa Es Radio, cada día un ratito para hablar de lo que nos importa a todos. Sin salud no somos nada, o somos muy poquito. Y hay que dar las gracias a los especialistas que nos acompañan. 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Y Adrián González, de Mundo Natural, director de comunicación. Tenemos noticias esperanzadoras de salud, cosas curiosas, claves, consejos y productos para que ustedes se sientan mejor. Los próximos minutos van a ser muy provechosos. ¿Nos acompañan? Les contamos hoy una noticia sobre un fármaco que se utiliza para el tratamiento de la diabetes tipo 2 y como medicamento contra la obesidad. Se llama semaglutida. Bueno, pues este fármaco también ayuda en algunos síntomas relacionados con la insuficiencia cardíaca. Son datos que presentó la Sociedad Europea de Cardiología y muestran que mejora la calidad de vida y el mejor pronóstico de los pacientes que tienen problemas cardíacos con fracción de eyección preservada. Esta fracción es un cociente de volumen de sangre que sale del corazón al contraerse y que se nota cuando se dilata al máximo. Bueno, al controlar la diabetes y reducir el peso, había expectativas de que se asociara también a un mejor riesgo cardiovascular. Bueno, pues según este estudio último, llevado a cabo con 529 pacientes, según la STEP, que tenían diabetes, obesidad e insuficiencia cardíaca, con esta fracción de eyección preservada, los resultados demuestran que sí, que el beneficio con la semaglutida, con este producto, ayuda tanto a la calidad de vida como a la reducción de peso y además también a prevenir la posible insuficiencia cardíaca.

0: Si siente rigidez al levantarse o un dolor persistente en las rodillas, las manos, la cadera, puede ser indicador de artrosis. Esa enfermedad regenerativa desgasta el cartílago, que es el almohadillado que lleva a los huesos y evita que rocen entre sí. De hecho, esa enfermedad esta es la articular más común del mundo. En España, un 10% de la población, la mitad de los mayores de 60 años, con artrosis. Es una de las principales causas de incapacidad laboral. Buena noticia, no hay que resignarse a vivir con dolor. 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
0: 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Adolfo, gracias.
1: Gracias a ti, Jaume. Un abrazo enorme para todos.
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0: Doctor Domingo Pérez León, siempre nos han dicho que hay 5 zonas azules en el mundo donde la población tiene longevidad alta. En Grecia, una isla de Grecia, Icaria, dieta mediterránea, vino tinto, verduras, aceite de oliva. Oligastra en Cerdeña, Italia, la gente vive en regiones montañosas, trabajan en la granja, consumen mucho vino tinto. Okinawa en Japón, las mujeres más ancianas del mundo viven ahí, practican meditación, tai chi, dietas a base de soja. La península de Nicoya en Costa Rica, comida a base de frijoles, tortillas de maíz, gente con trabajos físicos. Y Loma Linda en California, adventistas del séptimo día, grupo muy religioso que son vegetarianos estrictos. Bueno, ¿nos puede comentar cómo nuestros oyentes pueden alcanzar buenos niveles de longevidad y sobre todo envejecimiento saludable sin ir a estos sitios a vivir?
3: Hola, Yome. Efectivamente, hoy vamos a hablar de las 5 zonas azules que existen en el mundo, donde la población en general pues alcanza niveles de longevidad entre 100 a 110 años. Sabemos que en estas 5 zonas azules que están dispersas en el mundo, como bien has explicado, pues cuidan muchísimo la nutrición, cuidan muchísimo la macronutrición. Y sabemos que para mantener, para estimular esos procesos de longevidad, deberíamos de tener una microflora, con un microbioma, con una flora intestinal adecuada, porque somos 10 veces más bacterias en nuestro organismo que número de células en nuestro cuerpo. Es decir, que somos más bichitos, Jaume, que número de células. Pues bien, estas bacterias que tenemos en nuestro organismo tienen un microbioma. Esto significa que tienen genes. Y estos genes interaccionan directamente con la genética de nuestro cuerpo. Y esta interacción entre los genes de nuestras bacterias y la interacción de los genes de nuestro cuerpo es lo que llamamos en la actualidad hologenoma, que es la suma de los genes bacterianos y de los genes que tenemos en nuestras células. Pues bien, de este buen funcionamiento de esta genética de nuestras bacterias y de nuestros genes celulares, en gran medida depende muchísimo nuestra salud y también nuestra longevidad. ¿Y cómo podemos optimizar y mejorar esa microgenética de nuestras bacterias? Pues sobre todo, se ha visto que en estas cinco zonas azules, además de que también son zonas donde practican tai chi, donde practican también ejercicios de mindfulness, donde practican también ejercicios de relajación, pues tienen una alimentación muy variada. Es decir, que consumen entre 90 a 100 alimentos distintos al cabo del mes. Si te das cuenta, Jaume, por ejemplo, aquí en España tenemos mucha tendencia, tenemos unos menús ya preestablecidos y es posible que no llegues a 30 alimentos distintos al cabo del mes. Entonces, cuando consumimos distintos alimentos al cabo del mes, y con una variedad muy amplia, mejoramos lo que se llama la variabilidad de nuestra flora intestinal. Y esta buena variabilidad de nuestra flora intestinal hace que crezcan y que desarrollen distintas cepas bacterianas que optimizan y mejoran sensiblemente la salud global del ser humano. Pues bien, deberíamos de proponer, sobre todo, realizar una buena variabilidad del equilibrio de nuestra flora intestinal consumiendo alimentos distintos. Hay muchas personas que tienen mucha tendencia a comer siempre lo mismo en el día a día. Y sabemos que si comes siempre lo mismo, vas a desarrollar ciertos grupos de bacterias específicas y vas a dejar de desarrollar otro grupo de bacterias que son importantes para conseguir una buena salud en general. Pues bien, a veces cuando aumentan ciertos grupos de bacterias alcanzando lo que se llama el quorum sensi, es decir, el quorum sensi significa que un grupo de bacterias patógenas empiezan a crecer, a crecer, a crecer, y cuando alcanzan un nivel determinado se organizan entre sí. Y esta organización de este grupo de bacterias que han sido sobreestimuladas a veces por la repetición del consumo de un solo alimento, pues resulta que esta organización puede liberar, en el caso del Parkinson, empiezan a producir una molécula que es la alfa-sinucleína, y esta alfa-sinucleína puede llegar al cerebro y afectar al sistema dopaminérgico. Y esto te produce un problema de Parkinson. Problema de Parkinson que se expresa en el cerebro, pero que tiene su punto de partida en esa alteración, en esa perturbación, en esa falta de variabilidad de tu equilibrio, de tu flora intestinal. Por este motivo, además de cuidar la macronutrición, es decir, los alimentos que consumimos en la actualidad, y que esos alimentos sean variables, o sea, que no sea siempre el mismo alimento, consumir en torno a los 90 a 100 alimentos distintos al cabo del mes estaría muy indicado, en combinación con preparados prebióticos y preparados también probióticos, para armonizar ese equilibrio de nuestra flora intestinal, que sabemos que juega un papel muy importante en la estabilidad y en la salud global del cuerpo humano. También se ha visto que en estas cinco zonas azules se han estudiado en profundidad y han visto que no cenan o cenan poquito y a las 7 de la tarde. Es curioso, coinciden muchísimo el no cenar o cenar muy poquito y a las 7 de la tarde. Fíjate, Jaume, que la sabiduría popular ya lo sabe. desayunar como un rey, comer como un príncipe y cenar muy poquito, como un mendigo. Sabemos que el cenar mucho pues puede afectar al aparato digestivo, y todo lo que afecta al aparato digestivo va a afectar también a nivel general. De ahí la importancia que tiene las cenas que sean muy ligeritas. También hay un dicho popular que dice que las sepulturas están llenas de grandes cenas, o sea que la sabiduría popular ya lo sabe. Hay que intentar comer, cenar poquito, y así, de esta forma, evitamos sobrecargar el aparato digestivo. Si tenemos una alimentación variable, esa variabilidad de la nutrición y de la alimentación, y si aportamos preparados prebióticos y probióticos, pues nos podemos acercar directamente a estas estadísticas mundiales de estas cinco zonas azules, donde tantas y tantas personas alcanzan niveles de longevidad en torno a los 100 o 110 años.

0: A todos nos interesa frenar el envejecimiento y el doctor Domingo Pérez León nos ha explicado cómo envejece el cuerpo y cómo habría que tratarlo. Adrián, para Farmacia Mundo Natural, ¿podemos tratar el envejecimiento también?
1: Yauma, podemos tratar el envejecimiento, podemos nosotros prevenirlo, retrasarlo. Vamos a envejecer, cada vez que pasa un día, Yauma, somos un día más viejo. Y si pasa un mes, los años. Pero lo que no podemos resignarnos es a que tiene que venirse abajo la arquitectura de nuestro organismo. Y cuando te digo venirse abajo la arquitectura del organismo, el envejecimiento no es solamente de la cara, no es solamente el aspecto de la piel. Esto te puede dar una idea de cómo está la situación por dentro. Y por dentro... tienes que irte a otras estructuras como son las arterias. Imagínate las arterias con el aspecto de una persona de 70, 80, 90 años, muy envejecida. Se está viniendo abajo toda su arquitectura. Sin embargo, hay personas con esa edad que tú dices que la apariencia de esta persona es una persona de 50 o 60 años. Esto quiere decir que el trabajo que está haciendo está repercutiendo también en sus arterias, en sus articulaciones, en sus huesos, es decir, en todas las estructuras, en todos los tejidos de nuestro cuerpo. Por eso el envejecimiento no es una tontería, luchar contra el envejecimiento, retrasarlo, porque esto quiere decir que vamos a vivir con mejor calidad de vida. Cada vez se vive más, entonces vamos a buscar vivir mejor. Entonces, cuando hablamos de antienvejecimiento, hay que ver cuáles son las principales causas de envejecimiento, Jaume. Y es que a partir de los 25 o 30 años hay unas enzimas por ahí. Las enzimas son proteínas. Y cada vez que tú escuches la palabra enzima, piensa una proteína que es una tijera que va a cortar y romper. Por eso se hablan de enzimas digestivas, que son, cortan y rompen los nutrientes para poderlos absorber. Pues hay unas enzimas que son proteolíticas, que rompen las proteínas y demás elementos de la matriz extracelular de todos los tejidos. Es decir, que no estamos, ningún tejido está exento del trabajo de estas enzimas. Todos están expuestos a un proceso de degradación. Es verdad que también están expuestos a un proceso de reparación, pero a veces estas enzimas van más rápidas destruyendo que lo que reparamos. Y eso lo notamos porque hay arruga, porque hay envejecimiento, porque hay flacidez, descolgamiento. Y esto entonces nos pasa factura. Y estos son enfermedades cuando van a los diferentes órganos. Por eso estas enzimas tenemos que trabajarlas. Los principales productos para luchar contra el envejecimiento que nosotros proponemos en Mundo Natural están enfocados en trabajar, en detener o nos centramos en cómo frenar la acción de estas enzimas. Y por eso hay suplementos que nosotros proponemos contra el envejecimiento, como es el Colacel Antiox, el Colacel Platinum, o como puede ser el Encivita Antiox. Pues son tres suplementos muy potentes que a mí me gusta proponérselo a las personas que quieren luchar contra el envejecimiento. Y te puedo nombrar un cuarto suplemento, que es el ALA Force, el ácido alfa lipoico. Y te hago una explicación brevemente. Mira, tanto el Colacel Platinum como el Colacel Antiox están divididos en dos partes fundamentales, en tres. Hay una parte principal para mí, que es detener este proceso de envejecimiento a través del ácido elágico de la granada, de reverastrol, de las antocianinas de la uva. ¿Por qué están en estos suplementos? Porque, Jaume, frenan, bloquean las enzimas, estas tijeras que rompen el tejido de relleno de nuestro cuerpo en general, la piel y todos nuestros órganos. Por eso es interesante incorporarlo en la suplementación un par de veces al año, aunque sea dos o tres veces. Hay personas que me dicen, me gusta tomarlo siempre, ¿hay algún problema? No, Jaume, el problema está en el bolsillo, en la capacidad que tú tengas de utilizar este tipo de suplemento. Este Colacel, tanto el Colacel Antiox como el Colacel Platinum, también estimulan que las células secretoras de nuestro cuerpo, que no son todas, porque muchas veces dice, cuando tomo colágeno, este colágeno va directamente a los tejidos a rellenar. No es así. El colágeno hidrolizado que estamos aportando en los suplementos de colágeno, provocamos una regulación genética de estas células especializadas en rellenar nuestro cuerpo. Y lo que le estamos diciendo, engañándola, diciéndole es, ponte a trabajar de una forma mucho más rápida y continua, porque hay mucho colágeno en sangre, mucho hidroxiprolina y glicina, que son de los 54 aminoácidos que forman esta proteína, estos dos son los que tienen el protagonismo. Y estos dos son los que regulan genéticamente a las células secretoras para que empiecen a secretar relleno. Y esto es lo que nosotros buscamos con ese colacel antioxidante, con ese colacel platinum. Intermedio que hay vitaminas y minerales, ¿cuáles son? Azufre, vitamina C, selenio, el zinc. Sin ellos, Yauma, no se activan las enzimas reparadoras de nuestro organismo y las células madres. Por eso es muy importante trabajar con estos elementos y por eso están estructurados estos suplementos así, los podemos poner dentro del grupo de los antienvejecimientos. Te decía, el Incivita Antiox, porque tiene las enzimas antioxidantes, las grandes reparadoras de nuestro organismo, las que tenemos que estimular y son más eficientes que cualquier antioxidante. Yauma, estas enzimas, la superóxido de mutasa, la catalasa y el glutatión reducido, que es el padre de todos los antioxidantes, es la diana de muchos tratamientos que tú ves en los procesos crónicos y en los procesos que están ya vinculados en las enfermedades mucho más degenerativas. Por eso es importante aportarlo en un periodo de 3 meses, eso sí. Y me gusta alternarlo con el ácido alfa-lipoico, el Alaforce, porque es el antioxidante universal. Trabaja sobre los prooxidantes de la grasa y del agua, son los dos medios biológicos de nuestro organismo. Entonces, cuando tú me hablas de antioxidantes, a mí me gusta estos cuatro productos, o antienvejecimiento, estos cuatro productos como ponerlos como principal. Ya después podemos adornar con muchas cosas más, como es irnos directamente a las articulaciones o trabajar sobre la masa ósea, que tiene el envejecimiento más acelerado en la masa ósea, pero como base, estos suplementos yo creo que son más globales para luchar contra el envejecimiento.
0: 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Si falla el sueño, falla el equilibrio del cuerpo. 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
2: Muy buenas, Jaume.
0: 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Y lo puede compartir más personas, ¿verdad?
2: Sí, pues mira, el otro día Jaume, precisamente hablando con una doctora en el programa, me comentaba la importancia que tiene el sueño en la salud con respecto a los problemas neurodegenerativos. Es decir, nosotros por la noche, cuando dormimos, lo que hace el cerebro es como que se limpia, ¿no? El cerebro se está limpiando y de esa manera, al día siguiente, el cerebro, pues todas esas, digamos, suciedades que tenemos y que hay que limpiarlas, quedan limpias, ¿no? ¿Qué ocurre si no dormimos, si no descansamos? Pues que no se limpia, entonces eso se va acumulando y esos Alzheimer, esos Parkinson, pues estos problemas que suelen surgir, pues muchas veces vienen por una falta de sueño durante mucho tiempo, ¿no? Así que hay que dormir bien, hay que descansar. 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Además, vamos a estar en un sueño profundo, que es lo que tenemos que conseguir. 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
0: 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Gracias, Adolfo.
2: Gracias a ti, Jaume. Un abrazo enorme para todos.
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0: seguro que han conocido más datos de temas que hasta ahora para nosotros pues no estaban muy en nuestra mente. Hemos conocido también estudios importantes, evoluciones informativas en cuanto a noticias. Y sobre todo, hemos tenido los consejos del doctor Domingo Pérez León, que es un auténtico especialista en medicina biológica y antienvejecimiento. 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Nada más por nuestra parte, gracias y hasta el próximo día.
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1: La ciencia, la medicina y la filosofía se dan cita en estos minutos de radio para hablar de Alzheimer, de la memoria y de una paradoja. La verdad no se impone, se comprende. Y todo esto aquí en Es la Tarde de Castilla y León y en este, el mejor día de la semana, que suena así.
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1: Las olas de calor no afectan a todos por igual. En las personas con Alzheimer, las altas temperaturas pueden convertirse en un riesgo añadido por la dificultad para expresar sed, por la menor percepción del peligro, por los cambios en las rutinas y, en algunos casos, por la medicación. Hoy vamos a preguntarnos por qué el calor resulta especialmente delicado en estos pacientes y qué medidas sencillas pueden ayudar a prevenir un golpe de calor. Y para dar respuestas a estas inquietudes, nos acompaña el doctor Darío Fernández. Darío, bienvenido.
2: Hola, Frank, ¿qué tal?
1: Doctor, ¿por qué afectan tan negativamente las elevadas temperaturas a las personas con Alzheimer?
2: Bueno, porque el cuerpo humano de una persona con Alzheimer, de cualquier persona, pues tiene que mantener constantemente una temperatura interior en su cuerpo entre 36 y medio y 37 grados. Y esto se logra a base de un termostato que tenemos justo en el hipotálamo, en el cerebro, ¿no? Y que es el encargado de enfriarnos y mantenernos en esa temperatura en estas olas de calor. Y precisamente en estas personas, esta zona cerebral y todo el cerebro está muy afectada. Por lo tanto, el mecanismo que tenemos de termorregulación, que consiste en mandar sangre de las zonas centrales del cuerpo a la piel para dilatarla, calentarla y poner en funcionamiento todo el sistema de la glándula sudoríparas a través del sistema nervioso parasimpático, esos mecanismos están muy afectados en las personas con Alzheimer y, por lo tanto, pues fracasan en ese enfriamiento o lo tienen mucho más difícil el mantener esa temperatura constante que hemos dicho.
1: ¿Tiene algo que ver la temperatura con la medicación que toman las personas con Alzheimer?
2: Sí, tiene que ver porque precisamente esos medicamentos que están tomando y que son imprescindibles que lo tomen, pues interfieren en este mecanismo de termorregulación, porque interfieren en la sudoración, en el proceso de sudoración, que es la manera de enfriarnos. El llevar esa, poner en funcionamiento esas glándulas sudoríparas en la piel, en una piel caliente, pues el sudor se evapora y logramos enfriarnos. Bien, pues estos fármacos interfieren en ese proceso de sudoración y también en el proceso concomitante, que es la vasodilatación, la dilatación de los vasos de la piel para que llegue mucha sangre y se ponga la piel caliente y ese sudor se evapore. En esos dos mecanismos interviene esa medicación y además también intervienen en el metabolismo y pueden incrementar la temperatura. Y algunos de ellos incluso pues tienen un cierto efecto diurético, que es eliminar agua por la orina cuando ese agua debería ir a la piel para transformarse en sudor, evaporarse y enfriarse. Así es que sí tienen. Y además algunos de estos medicamentos, algunos de estos pacientes también toman algunos fármacos antidepresivos que también tienen estos dos inconvenientes.
1: ¿Hay algún rasgo específico, doctor, en los enfermos de Alzheimer que haga que les afecte tanto la ola de calor?
2: Bueno, más que les afecte, lo que ocurre es que además de esta lesión y estas alteraciones en estructuras cerebrales profundas que controlan la termorregulación, también hay una atrofia cerebral cortical y de las funciones cognitivas. Por lo tanto, pues no procesan bien la información y no son conscientes de la sed ni de la alta temperatura que tienen en su piel y en su cuerpo y por lo tanto pues no beben, no ingieren agua, que es una medida fundamental, y tampoco comunican a los cuidadores pues que están agotados, los síntomas que puedan tener porque empieza el golpe de calor, y además este deterioro cognitivo y deterioro mental que tienen pues les hace adoptar conductas totalmente improcedentes, como por ejemplo pues arroparse o ponerse más ropa o estar al sol o no protegerse con gorra o salir en plena horas centrales del día a la calle. Entonces todo este deterioro cognitivo en estas conductas pues influye mucho en la no protección y por lo tanto más probabilidades de que deriven un golpe de calor.
1: ¿Qué consejos podríamos dar para que no sufran un golpe de calor, doctor?
2: Bueno, pues es muy importante que el consejo es para los vigilantes y los cuidadores, porque ellos, como he dicho, pues no son conscientes de esto, y es que practiquen una hidratación proactiva, que no esperen a que les pida agua para beber, sino que, bueno, pues tengan constantemente la botella de agua al lado y les ofrezcan agua, eso lo primero. Y luego después, pues controlar la exposición al sol, pues no permitirles que salgan en estas horas de mucho calor, menor, e intentar que lleven una ropa, porque ellos no tienen conciencia ni mente preparada para elegir la ropa adecuada. Entonces, estar muy atentos a la ropa, intentar climatizar el hogar para mantenerlo lo más fresco posible, y tener un especial cuidado también en la dieta, ofrecerles una dieta donde predomine más el agua en los contenidos en los alimentos que las calorías. Y, en fin, hacer como un control de su exposición a estas temperaturas por parte del cuidador.
1: Cuidar a una persona con Alzheimer también significa anticiparse a aquello que quizá no pueda expresar: sed, cansancio, malestar o exceso de calor. En días de temperaturas extremas, como son los que estamos viviendo, la prevención es clave. Hidratación, sombra, espacios frescos y mucha observación, porque a veces un gesto sencillo a tiempo puede evitar un problema serio, como nos viene a decir el doctor. Minutos de salud y bienestar con el doctor Darío Fernández, el mundo de la medicina, contado de forma fácil y práctica.
2: Sí, gracias, Ferrani. Vamos a resumir todo esto en una supervisión constante por parte del cuidador sobre estas personas, y que estén muy atentos estas personas, los cuidadores, a los signos precoces de esa deshidratación, como que tienen los labios muy secos, que su lengua, su habla es pastosa, o que tiene una piel muy roja y muy caliente. Y entonces esto sería un signo de alarma que había que vigilarles por ellos.
1: Doctor, nos vemos la próxima semana, porque nosotros seguimos al pie del cañón, aunque fresquitos, pero aquí, al pie del micrófono.
2: Al pie del micrófono, incluso aunque venga una nueva ola de calor. Ahí nos vemos, Fran.
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1: Y de estos consejos médicos a la música de Macaco.

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1: La paradoja de la verdad. El rey llevaba días en silencio, pensaba, observaba, y una pregunta le rondaba sin descanso: ¿por qué las personas no eran mejores? Buscaba una respuesta que no encontraba en los libros ni en las leyes. Por eso mandó llamar a un hombre que vivía lejos, en el bosque, un ermitaño, alguien que había elegido la calma, la soledad y la meditación. Solo porque se lo exigieron, dejó la paz del bosque y acudió al palacio. El rey fue directo. Había oído hablar de su sabiduría, de su desapego, de su indiferencia ante el oro y el barro, y le lanzó una inquietud: ¿cómo lograr que la gente fuera mejor? El ermitaño respondió sin adornos: las leyes no bastan. La verdad que transforma no es la que se impone, sino la que se comprende. Hay una verdad más honda, distinta de la ordinaria. El rey no quedó satisfecho. Pensó que al menos podía obligar a decir la verdad. Así que mandó levantar un patíbulo en el puente de entrada a la ciudad. Quien dijera la verdad pasaría, quien mintiera moriría. Al amanecer, el ermitaño caminó hacia el puente. El capitán le preguntó a dónde iba. Él respondió con serenidad: voy camino de la horca para que me ahorquéis. El capitán dudó. Si mentía, debía morir, pero si moría, su frase se volvía cierta. Entonces lo vio claro. La verdad no siempre está en las palabras, está en la mirada desde la que hablamos. Cada persona vive en su propia verdad, y cuando creemos poseer la única, dejamos de escuchar. La enseñanza es simple. Antes de exigir verdad a los demás, conviene mirar la nuestra.

0: En el mejor día de la semana, hablemos de ciencia.
1: ¿Por qué recordamos nuestra primera infancia? Sabemos mucho de aquellos primeros años, pero casi siempre por otros, por las anécdotas familiares, por las fotografías o por algún vídeo rescatado del pasado. Sin embargo, si somos capaces de recordar momentos ocurridos hace décadas, el paso del tiempo no explica por sí solo ese gran vacío. Entonces, ¿qué ocurre con la memoria infantil? ¿Por qué se borra? ¿O no llega a fijarse aquello que vivimos cuando éramos muy pequeños? La neurociencia lleva años buscando esa respuesta y una vez más, una parte del misterio empieza a aclararse en un lugar inesperado, el cerebro de los ratones. Y para hablar de este interesante tema, nos acompaña Fernando Valladares. Fernando, bienvenido.
2: Hola, Fran, ¿cómo estás?
1: Fernando, ¿por qué no recordamos bien, como decíamos en la introducción, muchas cosas de nuestra primera infancia? Queda desdibujadas.
2: Bueno, la ciencia lleva tiempo planteando que la posibilidad para explicarlo era que el cerebro humano, de los mamíferos, etcétera, arranca como una especie de tabla rasa, ¿no? Y que las conexiones entre las neuronas se van estableciendo a medida que vivimos, ¿no? Esto podría ser la hipótesis de partida, pero veremos que es justo al revés. Es justo al revés. Resulta que nacemos con un hipocampo, que es donde se almacena la memoria en el cerebro. En este hipocampo, al principio está llenísimo de conexiones, está hiperconectado. Hay una región concreta que se llama la CA3, pero bueno, es una red especial de neuronas que está densamente conectadas. Es un patrón que destaca por su densidad, pero luego no somos capaces de ver estructuras, se lo ve como muy, muy aleatorio. Esta configuración tan densa y aleatoria lo que hace es que sea como demasiado fácil de activar. Cualquier estímulo a un niño, sea sonoro, auditivo, visual, le despierta un montón de neuronas que están tan conectadas que de repente, pues,

0: ese estímulo se transforma en un montón de cosas, una gran excitabilidad, ¿no? Esto es interesante para experimentar un nuevo mundo, pero lo que hace es que el recuerdo temprano es muy borroso. Las primeras impresiones de nuestra vida están, sobrecargadas de información por tantas neuronas que fueron disparadas por aquellos estímulos.
1: Fernando, ¿cómo hemos descubierto los mecanismos que explican este olvido, ese olvido de nuestra primera infancia?
0: Bueno, pues un estudio muy reciente que se ha publicado en el 2026 en la revista Nature Communication por un equipo austríaco liderado por Víctor Vargas Barroso, pues estuvo comparando los cerebros de los ratones en tres etapas de desarrollo. En el nacimiento, al poco de nacer, durante la adolescencia y durante la edad adulta. Y lo que fue encontrando es que a medida que el cerebro pasa por esas tres fases, se van podando las conexiones neuronales. Es lo que en inglés se llama pruning, pero que literalmente es podar, quitar conexiones entre todas esas neuronas que están hiperconectadas. El tejido joven es, como decíamos, una red densa pero muy desordenada, mientras que el tejido adulto es mucho más disperso, hay menos conexiones, pero está mucho más estructurado, ¿no? Los científicos precisamente se sorprendieron al notar que las conexiones tempranas no eran para nada débiles, eran sorprendentemente fuertes. Esto facilitaba activación, pero era una activación, como decíamos, muy excesiva y sobre todo imprecisa, que al final no deja un recuerdo claro.
1: De esta historia tan bonita que nos has traído, la memoria, el recuerdo, uh-huh, esos recuerdos de nuestra primera infancia, ¿con qué nos quedamos? ¿Qué conclusión podemos sacar de todo ello desde la visión de la ciencia?
0: Bueno, pues que la hipótesis con la que se partía de que el cerebro arranca como una especie de tábula rasa, como una pizarra en blanco, no es la acertada. Nuestra pizarra, en todo caso, es una pizarra llena, una tábula plena, ¿no? Llena de conexiones, ¿no? El sistema, cuando nacemos, viene precableado de fábrica con quizá demasiados conexiones, ¿no? La genética nos hiperconecta de pequeños y los sonidos, los olores, las visiones, todo nace estrechamente interconectado, ¿no? Esto sacrifica precisión, pero en favor de una conectividad muy rápida. Los niños son muy rápidos conectando cosas y estando, digamos, estimulados por un entorno que les provoca. Pero claro, esto trae consigo que, pues el recuerdo es difuso, ¿no? Y sin embargo, pensemos que aunque no seamos capaces de recordar con precisión lo que ocurrió en esos primeros años de vida, sí que se va demostrando, pero esto será objeto de otro capítulo, que hay una huella en nuestra psicología. O sea, que todas esas impresiones que no somos capaces de recordar precisamente o con precisión han marcado nuestra psicología, que luego, como adultos, pues más conscientes y más estables, desarrollaremos.
1: Así que quizá la infancia temprana no desaparece del todo. Uh-huh. Simplemente queda fuera del alcance de nuestra memoria consciente. La neurociencia nos recuerda que recordar no es solo guardar, sino también poder acceder a lo vivido. Y en esos primeros años, el cerebro, como nos decía Fernando, está todavía construyendo sus caminos. Hoy hemos entendido un poco mejor por qué no recordamos tanto como fuimos y por qué una parte de nosotros empezó a escribirse antes de poder contarse. Hablemos de ciencia, un espacio de divulgación para entender las cosas complejas de forma fácil, radio inteligente para oyentes curiosos, con Fernando Valladares. Fernando, ¿felices recuerdos de la infancia?
0: Pues la verdad es que sí que tengo buenos recuerdos. Casi todos guardamos recuerdos entrañables, ¿no? Espero que así sea para la mayoría de los que nos escuchen.
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1: Hasta aquí este tiempo de radio. Ahora llegan las noticias y la radio continúa. Os espero la próxima semana.

0: vamos a aprender.
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1: Las 8, las 7 en Canarias, viva España y viva la libertad. El juez Pedraz imputa, atención, al exjefe de gabinete de Pedro Sánchez, Juanma Serrano, y le imputa en el caso de las cloacas del PSOE. Otro exmando policial reconoce reuniones con Leire Díez y además dice que la fontanera le dijo literalmente: a mí me manda quien más manda. Y el coste de la Universidad de Bristol, donde ha estudiado la hija de Sánchez y de Begoña Gómez, casi 40.000 euros al año, sin contar pisos, sin contar comida, sin contar gastos.
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1: Bueno, pues vamos con la imputación del día, que ya le vamos a tener que llamar así. O sea, todos los días cae o una imputación de un altísimo cargo o 25 de golpe, quién sabe, como ocurrió con la SEPI. Así es la era Sánchez. Cuando no tienes un imputado, tienes dos, cuando no cuatro, cuando no seis. Informes de la UCO todos los días, o de la UDEF, o autos, o diligencias, todos los días. Todos los días hay avances en corrupción y todos los días hay escándalos de los que con otro gobierno se llevarían por delante un gobierno solo con uno de esos días. Repito, solo con uno de esos días. Bueno, ¿hoy a quién le ha tocado el turno? Pues a una persona muy importante. A una persona que casi tendríamos que decir que es una pareja. Una persona que se llama Juanma Serrano, imputado. ¿Quién es Juanma Serrano? Pues miren, Juanma Serrano es una persona importantísima en la vida de Pedro Sánchez. Tan importante que esta imputación, a lo mejor es menos conocida, a lo mejor es menos mediática, a lo mejor es menos sonora, pero a efectos suyos le ha tenido que sentar literalmente como una patada en determinado sitio. Juanma Serrano es la persona, él y su mujer Isaura Leal, que ambos dos tenían el control o uno de los principales controles de los municipios en toda España por parte del Partido Socialista, desde la Federación de Municipios, fueron los dos, especialmente Juanma Serrano, los que consiguieron los avales y votos para las primeras primarias en el Partido Socialista. Ellos fueron el auténtico ascensor de Pedro Sánchez. Hay que recordar que Pedro Sánchez era concejal en el Ayuntamiento de Madrid, su fuerza era exclusivamente municipal, no me extraña, ya le sobraba. Pero de pronto apareció alguien que confió en él. O mejor dicho, dos grupos de personas que confiaron en él. Uno porque de verdad confiaba, Juanma Serrano. Otro porque lo quería utilizar. El segundo era Pepe Blanco. ¿Y para qué lo quería utilizar? Pues para expulsar, básicamente, del control de la Federación Madrileña a un tal Tomás Gómez. Y para eso utilizaron. Lo utilizaron como una especie de arma arrojadiza. Para eso lo utilizó Pepe Blanco. ¿Y Pepe Blanco quién era? Pues el hombre dentro del partido de José Luis Rodríguez Zapatero. Esa es la historia. José Luis Rodríguez Zapatero ordenó que había que tener control absoluto de todas las divisiones, federaciones del Partido Socialista, incluida, por supuesto, la madrileña. Y ahí tenían una persona, que ahora yo creo que lo ha visto todo el mundo, Tomás Gómez, que claro, pues era socialista, claro, creía en cosas en las que yo no creeré en la vida, pero era una persona que no practicaba el delito y, por tanto, les sobraba. Esa es básicamente la historia. Tomás Gómez es una persona que es socialista, repito, que cree en un exceso de carga fiscal desde mi punto de vista, que cree en que hay que hacer o darle al Estado un exceso de penetración en la esfera individual de la persona, cosas que yo no compartiré en mi vida, pero es una persona que defiende la Constitución, que defiende que no se puede pactar con los nacionalismos y que defiende que desde luego no te puedes acercar a una etarra, pero vamos, ni con un palo de 600 kilómetros de distancia. ¿Y eso qué significaba? Pues que a José Luis Rodríguez Zapatero y por lo tanto a Pepe Blanco les sobraba. ¿Y a quién encargaron acabar con él? A Pedro Sánchez. Ellos confiaron en Pedro Sánchez, pero exclusivamente como un arma arrojadiza, como un bonzo. Juanma Serrano no. Juanma Serrano y su mujer, Isaura Leal, que por cierto en estos momentos no es que sea diputada, es que forma parte de la mesa del Congreso. Es una persona con una fuerza brutal. De hecho, después de aquella operación de expulsión de Tomás Gómez, la dejaron metida en la ejecutiva del Partido Socialista de Madrid. Y ahí sigue. Sigue siendo una de las personas con más fuerza en el rediseño del Partido Socialista de Madrid. Así les va, así les va. En el Partido Socialista de Madrid, que hoy comanda un tal Óscar López, normal, forman parte todos exactamente de lo mismo. Bueno, pues Juanma Serrano hoy está imputado. Juanma Serrano, en el año 18, que por cierto, una de sus especialidades, él es ingeniero, luego se sacó a través de la universidad a distancia, se sacó la carrera de Derecho. Es decir, este sí sabe algo, este sí ha estudiado. Juanma Serrano, con sus conocimientos en ingeniería, desde fuentes internas socialistas siempre han dicho que, voy a dejarlo en plan fino y en plan diplomático, estudió mucho la dinámica del voto y que tenía mucho conocimiento de cómo se computaban los votos. Vale, lo digo porque luego acabó en Correos y Correos lleva el voto por correo. Pero es que además Juanma Serrano, por lo que dicen internamente en el partido, ya utilizó sus conocimientos precisamente para upar a Pedro Sánchez. Y quiero recordar que en determinado material incautado ya por la UCO aparece el rastro de que ya en las primeras primarias, en las de 2014, en el Partido Socialista, metían papeletas en determinadas urnas. Aquí mete dos, allí mete cuatro. ¿Por qué? Pues porque sabían perfectamente cuántas papeletas había que meter en determinados sitios para desequilibrar el resultado. ¿A que suena mucho a lo de la ley de nietos? Sí, sí, sí. Suena mucho porque es básicamente la misma estrategia. Bien, de todo eso se encargaba Juanma Serrano. Y en el año 18, después de la moción de censura, esa en la cual José Luis Ábalos nos dijo que es que venían para limpiar España de corrupción, allí decidieron que él no iba a ser ministro, que Juanma Serrano no iba a ser ministro, que le iban a poner al frente de Correos. Y mucha gente interpretó mal aquel movimiento. Dijo, ha debido pasar algo entre los dos, entre Sánchez y Juanma Serrano. Pues no, lo que había ocurrido era exactamente lo contrario. Y es que el propio Juanma Serrano le había explicado a Pedro Sánchez que era prioritario, que era más importante, el control de determinadas empresas. ¿Por qué? Porque si tú tenías esas empresas y encima esa empresa controlaba el voto por correo, ya ni les cuento, pero sobre todo teniendo en cuenta que esa empresa tiene una facturación de 2.000 millones de euros, eso se podía convertir en toda una mina. ¿Para qué? Pues para lo que está descubriendo en estos momentos la UCO. Esta persona, Juanma Serrano, se encargó de meter dentro a Leire Díez. ¿Leire Díez hacía lo que quería? Bueno, hacía lo que quería Pedro Sánchez, vamos a dejarnos de historias. Con permiso, evidentemente, de Juanma Serrano. ¿Y Juanma Serrano qué se llevaba de todo esto? Bueno, básicamente uno de los puestos más pagados. Él ha estado cobrando unos sueldos de unos 200.000 euros dentro de Correos y sobre todo ha permitido determinadas estructuras de contratos, como dice ahora la UCO. Contratos en los cuales, les pongo simplemente un ejemplo, por un contrato que tiene una pinta, un hedor, un tufo, una peste a presunta corrupción por todas partes, solo en uno de esos contratos resulta que el contrato se cierra por 181.000 euros y el volumen de las aparentes o presuntas mordidas que ha encontrado la UCO se eleva a 214.000. El contrato 181.000 y las presuntas mordidas 214.000. ¿Y eso cómo se come? ¿Que cómo se come? Siendo muy ambicioso y teniendo otros contratos presuntamente amañados con los que complementar. Lo que ha ocurrido en Correos quizás un día nos enteremos de verdad. Ahora, yo simplemente quiero recordarles que Leire Díez alardeó, fue ella personalmente la que alardeó en redes sociales, de qué bien con mi equipo, codo con codo aquí en Correos, llevando a cabo o gestionando el voto por correo. Eso lo dijo Leire Díez. ¿Qué ocurrió después? Salió corriendo un desmentido de Correos. No, esto es mentira, no ha habido nada en el voto por correo. Ya. Entonces, ¿por qué Leire Díez había subido a redes sociales aquella, no sé cómo llamarlo, opinión, información, afirmación, alarde, chulería? ¿Por qué lo había hecho? ¿Para dejar claro que tenía mucha información? ¿Para dejar claro que mandaba mucho? ¿Para poderse presentar quizás en otros despachos y que nadie le pusiera en duda? ¿Y que todo el mundo que tenía información interpretara y dijera, para el carro? Si la reina de la cloaca encima tiene acceso al voto por correo, esta persona es una de las personas más poderosas en el engranaje socialista. ¿Y saben la realidad? Que era así. Era así. Ahora Leire Díez, por lo que nos cuentan, por lo visto está en periodo de reflexión sobre si decide pactar, colaborar con la justicia o no. Veremos lo que hace. Cuando lo haga, hablaremos de ello. Hasta ese momento que siga ella con la reflexión. Porque evidentemente lo que ha sido es un elemento de distorsión absoluta en todos los campos. Y posiblemente hasta en el electoral. Bien, de momento, Juanma Serrano, apoyo principal de Pedro Sánchez, imputado. Pero quiero que seamos conscientes de lo que está ocurriendo. Y voy a describirles una cosa que ha ocurrido, porque nos hemos puesto a investigar y resulta que alguien se encargó de proteger a Juanma Serrano cuando empezó a ser demasiado visible. ¿Por qué demasiado visible? Bueno, pues porque para empezar habían pasado esas elecciones de julio del 23 y se había montado un jaleo, una polémica con el tema del voto por correo sideral. ¿Por qué? Porque había habido papeletas que no se conseguían contabilizar, atrasadas en el recuento por todas partes, hasta el punto de que tuvo que intervenir la Junta Electoral pidiéndole explicaciones a Correos. Bueno, aquello al final consiguieron salvar la papeleta, salieron del paso, pero alguien debió tomar nota y alguien debió decidir que a lo mejor había sido demasiado visible la labor de Juanma Serrano. ¿Por qué? Pues porque quien tomó esa decisión evidentemente sabía que podía acabar saltando el tema de la cloaca. También porque Leire Díez había salido a redes sociales a alardear de algo que posiblemente en aquel momento no debía haber alardeado. Y se tomó la decisión de que es mejor que esta persona salga de ahí. Bien, ¿quién salió al rescate? ¿Qué persona salió a cobijarle? Pues salió una persona de nombre Óscar Puente. Nos suena, ¿verdad? Y lo hizo a través de la estructura del Ministerio de Transportes. Y en concreto lo hizo a través de una sociedad, SEIT, la Sociedad Estatal de Infraestructuras de Transportes Terrestres. ¿A qué se dedica esta sociedad pública? Pues se dedica básicamente al transporte por carretera. Y tiene una influencia en el diseño, gestión, adjudicación de carreteras muy elevada. Muy elevada. Bueno, pues allí lo metió con rango de director general en el año 2024. SEIT. Bien, es más que probable que a ustedes no les suene esta empresa. A mí sí. Básicamente porque le estuvimos siguiendo la pista a esta sociedad hace ya tiempo. ¿Y saben por qué? Porque Óscar Puente ya la utilizó para otra cosa. ¿Y saben para qué la utilizó? Para cobijar a dos personas reclamadas, defendidas, personas prioritarias, decía él, de un tal Koldo García Izaguirre. Bien, fue en la época del cambio de gobierno, julio del 23. Cambiaba la ministra de Transportes, salía Raquel Sánchez y entraba Óscar Puente. Pero Koldo García Izaguirre no debía tener mucho acceso a Óscar Puente. Entonces habló con su amigo. Su amigo, Koldo García Izaguirre, ya condenado, su amigo imputado, Santos Cerdán. ¿Y qué le dijo a Santos Cerdán? Les leo literalmente la frase porque está dentro de las conversaciones captadas por la UCO y forma parte ya de sumario judicial. Koldo García Izaguirre a Santos Cerdán, literalmente. Yo quiero que Camino, ahora vamos a hablar de Camino, o Ángel Contreras, ahora vamos a hablar de Ángel Contreras, me ayuden. ¿Y qué es lo que le dijo a Santos Cerdán? Tienes que decirle a Óscar Puente que les tiene que mantener en cargo público. Bien, ¿saben lo que ocurrió? Pues lo que ocurrió es que Ángel Contreras, que estaba ya dentro de Adif, pero no tenía el cargo de presidente, fue ascendido a presidente. Nada más y nada menos. Duró muy poquito, duró unos meses. ¿Por qué? Porque Ángel Contreras estaba entre las personas que se iban a la chalana a hablar con Ábalos y Koldo. Ese era el grado de cercanía y en cuanto salió esa información no le quedó más remedio a Óscar Puente que cortarle la cabeza. Pero lo protegió. Cumplió con la petición de Koldo a Santos Cerdán. Pero vamos con el segundo de los nombres, Camino. ¿Quién es Camino? Camino es Camino Arce. Y Camino Arce había tenido un cargo hasta 2023 muy importante, sobre todo si pensamos en términos de la trama de obras públicas, de presuntos amaños en las obras públicas por parte del Partido Socialista. Y es que ella era subdirectora general de construcción de carreteras. Por ahí pasaban las adjudicaciones, muchas de ellas. ¿Estoy diciendo que está imputada? No, no lo estoy diciendo porque no está imputada, pero estoy contando hechos y datos. Bien. Y un hecho y un dato es que Koldo García Izaguirre le pidió a Santos Cerdán que la cobijara, que había que mantenerla en un cargo y que tenía que hacerlo Óscar Puente. Y Óscar Puente, muy obediente, cumplió por segunda vez. ¿Y dónde la metió? Pues prepárense, podríamos hacer aquí un redoble de tambores, en SEIT, la Sociedad Estatal de Infraestructuras de Transportes Terrestres. Que es SEIT, la misma empresa en la cual se cobijó a un tal Juanma Serrano. Porque Óscar Puente es muy obediente. Y a Óscar Puente le dijeron que determinadas personas eran clave. Bueno, pues está claro que le debieron decir que también era clave Juanma Serrano, el ahora imputado. Mira, quieren que escuchen a Óscar López, porque hoy le han preguntado por la cloaca, le han preguntado por esta imputación, por la imputación de Juanma Serrano. Y fíjense en un pequeño detalle, porque a él le han preguntado, quiero recordar que Óscar López era el jefe de gabinete cuando su director adjunto de gabinete, Antonio Hernando, estaba en la reunión fundacional de la cloaca. Y le han preguntado si tienen miedo de que alguien empiece a aportar información, que Leire empiece a aportar información, de las investigaciones de la UCO. Y fíjense en que él contesta en primera persona. Escúchenle.
2: Yo no le temo a nadie ni a nada. No tengo nada que temer. El Partido Socialista tomará sus actuaciones y las explicará según vaya entendiendo. Hay un ministro del Interior que está sentado en el banquillo y que utilizó los cuerpos y fuerzas de seguridad del Estado para espiar a rivales políticos, para tapar las pruebas que había contra ese partido y para fabricar pruebas falsas contra rivales políticos. Y hay quien está intentando montar un empate ahora que es absurdo, créame.
1: Totalmente de acuerdo, es absurdo el empate. O sea, el tamaño, dimensión, gravedad, profundidad de la cloaca del Partido Socialista deja en una auténtica ridiculez a la cloaca que lo era de la kitchen del PP. Y no estoy disculpando a la kitchen del PP, no, la kitchen del PP es una barbaridad, es una aberración. Es intentar que un proceso judicial que tenía que investigar qué ocurría con determinadas cuentas, con Bárcenas, con financiación B en el Partido Popular, era el intento de que esa investigación judicial no llegara a buen puerto. Una barbaridad. Pero ¿saben lo que pasa? Que repito, si la ponemos en comparación con esta cloaca, ellos iban a por un caso, Esta cloaca iba a por el caso de Begoña Gómez, a por el caso Mascarillas, a por el caso Tito Berni, a por las propias negociaciones de formación de gobierno, a que nadie supiera qué era lo que se estaba negociando ahí, a por el caso del hermano de Pedro Sánchez, a por el caso de la trama SEPI. De hecho, era la propia trama SEPI la que lo financiaba. Es decir, este caso cloaca es 10, 12 veces aquel caso Kitchen. Este caso cloaca era directamente un dardo metido, una bomba metida en el sistema de protección del Estado de Derecho. Iba directamente contra jueces. No iba a intentar robarle un iPad en un coche, un iPad de Luis Bárcenas, que de eso se trató, de robar pruebas para que Mariano Rajoy no acabase involucrado en la financiación B del Partido Popular. Eso era la Kitchen. Pero aquí no iban a intentar robar un iPad o a destruir pruebas. Aquí iban contra los jueces. Aquí iban contra los fiscales anticorrupción. Aquí iban contra el sistema judicial. Aquí iban directamente contra agentes de la UCO. Iban a volar la propia UCO. Querían acabar con la UCO. Aquí iban contra periodistas que investigan corrupción. Es 10, 12 veces, repito, la dimensión, tamaño, y posiblemente me estoy quedando corto, gravedad y profundidad, esta cloaca del Partido Socialista con respecto a la cloaca Kitchen. Que no nos cuenten historias de verdad. Bien, y repito, todo ello sin disculpar, en absoluto, sino condenando de arriba abajo la Kitchen. Dicho todo esto, esta persona, recuérdenlo, acaba de responder Óscar López en primera persona. Él luego empieza a decir, no, el Partido Socialista no le teme a nada. No, no, no, a usted cuando le han preguntado, usted ha respondido, yo no temo a nada. Yo no temo a nada. Y claro, resulta que también nos hemos puesto a repasar pues todos los hechos que empiezan ya a rodear a Pedro Sánchez, obviamente, en la cloaca, que básicamente son todos. Pero hay uno, el primero, el de una reunión, 26 de abril de 2024, se acordarán, pegadito a la carta del presidente profundamente enamorado. Que estaba tan profundamente enamorado que se acaba de dar cuenta de que su mujer estaba tan profundamente imputada. Y a partir de ese momento decidió que había que crear una cloaca o reutilizar una cloaca que ya existía, pero había que dirigirla para acabar con jueces, fiscales, agentes de la UCO, etcétera, etcétera, etcétera, que habían osado investigar casos de corrupción del Partido Socialista, o mejor dicho, de su familia, de su entorno, de su gobierno, de su partido. Bien, pues en esa reunión fundacional estaba Juanma Serrano, ahora imputado, ex todo de Pedro Sánchez, ex jefe de gabinete, ex presidente de Correos, ex amigo, ex impulsor de las primarias desde 2014. Estaba Santos Cerdán, ex secretario de organización ahora y secretario de organización en aquel momento del Partido Socialista. Estaba Juanfran Serrano, mano derecha y miembro actual de la ejecutiva del Partido Socialista y mano derecha de Santos Cerdán. Estaba Jon Antolín, el jefe de prensa del Partido Socialista en aquel momento, y estaba Antonio Hernando. ¿Y quién era Antonio Hernando? Antonio Hernando acudió a esa reunión en condición de director adjunto del gabinete de Pedro Sánchez. ¿Y quién era su jefe? Es decir, entre Pedro Sánchez y Antonio Hernando, ¿quién estaba? Óscar López, que era el director de gabinete en aquel momento. ¿Por qué? Porque siempre van en PAC. Óscar López y Antonio Hernando siempre van en PAC. De hecho, ahora él es ministro y él es su secretario de Estado. Siempre van en PAC. Bueno, pues no me extraña que esta persona, Óscar López, responda en primera persona. Porque en el momento en el que se empieza a tirar de estos nombres, pueden ocurrir cosas muy curiosas. Y a lo mejor resulta que uno de los nombres que aparece es el de Óscar López. Pero sigamos con la importancia de todo esto con respecto a Pedro Sánchez. Porque esa reunión fundacional de la cloaca, la del 26 de abril de 2024, reunió a gente que todos ellos, su punto de conexión era Pedro Sánchez. La cercanía personal, profesional, de partido o de gobierno a Pedro Sánchez. Pero sigamos, ¿dónde se desarrollaron las reuniones de la cloaca? 22 reuniones, en concreto, en la propia Ferraz, en la propia sede del Partido Socialista. 17 se celebraron fuera, eso sí, en coordinación con las 22, pero 22 sin tapujos se hicieron dentro del propio Partido Socialista, en la sede central. ¿Por qué? Porque la cloaca era Ferraz. Bien, la financiación, ¿de dónde salió la financiación de la cloaca? Ahora vemos que posiblemente de la trama SEPI. ¿Quién comandaba la SEPI? La SEPI la comandaba María Jesús Montero desde el Ministerio de Hacienda. ¿Y a quién tenía en algunas de las empresas principales? Pues, por ejemplo, en Correos, que forma parte de SEPI. Y en Correos estaba Juanma Serrano, ya imputado. Pero hubo unas partidas que se financiaron directamente desde Ferraz. Según está diciendo el juez Pedraz, según está diciendo la UCO, con facturas falsas generadas por una persona que está imputada, Ana María Fuentes, que es la actual gerente del Partido Socialista. La actual. No ha sido destituida, ¿eh? No ha sido cesada. No, no, no, no. Ahí está, sentada en el sillón, controlando todas las cuentas del Partido Socialista. Pero sigamos. ¿Quién era el protegido? El protegido era Pedro Sánchez. ¿Y quién daba las órdenes? Según han testificado desde la propia Leire 10, en los audios donde se la escucha, hasta Pérez Dolcet, hasta Joaquín Parra, empresarios que entraron en conexión, ¿quién daba las órdenes? Bueno, lo dijo perfectamente Pérez Dolcet, que se limpie todo por orden de Pedro Sánchez. caiga quien caiga. Las órdenes las daba Pedro Sánchez, e incluso con quién había determinadas reuniones. En las propias agendas del Eire 10 se marca perfectamente reunión con P.S. Es decir, reunión con Pedro Sánchez. Por tanto, toda la cloaca, toda la imputación de Juanma Serrano, toda la historia del Eire 10, toda la historia de Isaura Leal, mujer de Juanma Serrano, todo apunta a una sola persona. A Pedro Sánchez. Lo que ha ocurrido esta semana es muy importante. Puede haber sido menos mediático que lo que ha ocurrido en otras semanas, pero se lo repito. En estos momentos los que están cayendo ya son apoyos directos y personalísimos de Pedro Sánchez. Yo no sé quién puede ser el siguiente. Se habla evidentemente por ahí de Juanfran Serrano, porque el juez federal ya le dijo que estando en la reunión fundacional y que teniendo la conexión que tenía con todos los demás, bastaba un milímetro más de investigación y automáticamente lo imputaría. Bueno, pues puede que sea Juanfran Serrano. Pero de los grandes, de los de caza mayor, de los potentes, ¿quién va a ser el próximo? El caso Sepi apunta claramente a una candidata, a María Jesús Montero. Pero cuidado, porque por la línea de la financiación presuntamente ilegal del Partido Socialista y por la vía de la cloaca, ya no hay escalones. Ya han caído todos los secretarios de organización, ya ha caído el amigo personal, ya ha caído el exjefe de gabinete de Pedro Sánchez, ya han caído todos. El siguiente escalón solamente puede ser uno, y tendría que ser Pedro Sánchez.
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1: Sandra León, bienvenida.
3: ¿Qué tal? Muy buenas noches, Carlos.
1: Bueno, pues enseguida les contamos otras noticias que nos dejan pues más y más capítulos de corrupción del PSOE, para no variar. Pero hasta ahora también estamos muy pendientes del trágico incendio desatado en Los Gallardos, en Almería, que deja al menos y por ahora 12 muertos y 8 heridos.
3: Sí, 4 de ellos además en estado muy grave. Además se hablaba de 23 personas sin localizar, pero tengo que decirles que en este caso el ministro del Interior, Fernando Grande Marlaska, que llegaba hace poco más de una hora al puesto de mando, ha reducido la cifra.
4: Las 23 muchas veces son noticias que siempre se han tomado con cautela, de llamadas telefónicas desde distintos lugares, pues no veo a una persona, llevo tiempo sin contactar y de repente cuando surge una tragedia, pues se hacen. Pero denuncias formalizadas por personas interesadas, tenemos 3 denuncias.
3: Hay que decir en todo caso que agentes de la Guardia Civil continúan peinando a esta hora todo el área calcinada que ya es accesible para comprobar si en el interior de las viviendas afectadas pudieran encontrarse nuevas víctimas. Sin embargo, todavía hay muchas casas diseminadas a las que no se ha podido llegar porque el incendio, que hay que decir que es el más mortífero de este siglo, sigue aún fuera de control por la compleja orografía del terreno. Por lo que respecta a las víctimas ya confirmadas, aún estamos pendientes de las labores de identificación, pero se cree que salvo un español, el resto serían belgas y británicos. 4 fueron hallados calcinados en un vehículo y el resto formarían parte de un grupo que trataba de huir a pie cerca de una rambla, pero tanto unos como otros, y aquí está el drama, según el presidente de la Junta de Andalucía, Juanma Moreno, habrían perdido la vida por intentar escapar de las llamas por caminos que no eran los que les habían indicado.
5: Hubo una serie de vecinos, como ya ha explicado el alcalde, que lamentablemente pues no hicieron caso, digamos, a las peticiones y a la solicitud que en este caso se le hizo por parte de los miembros de la corporación. Lamentablemente la no atención a esas recomendaciones pues probablemente le haya causado el triste suceso de tener ese número de fallecidos en alguno de estos casos.
1: Efectivamente, y fíjense que además da la sensación de que una de las causas pudo ser que ni tan siquiera entendieran. Es una zona donde las casas están muy diseminadas, muy dispersas, lo cual hace mucho más complicado los rescates, la salida, la evacuación la hace mucho más complicada. Es una zona con mucho barranco, lo cual impide el acceso de determinada maquinaria pesada. La gestión yo sinceramente creo que está siendo por parte de la Junta de Andalucía muy buena. De hecho están siguiendo un patrón que yo creo que es importante tomarlo como modelo, que es que se van dando datos cuando de verdad se conocen y no se va anticipando, los esfuerzos se centran en rescatar gente, en intentar cortar el incendio. Eso sí, por el camino sí que han dado mucha información de los movimientos de viento, para que la gente, pues lógicamente, tomara conciencia de la gravedad de este incendio y se pudiera salvar el máximo número posible de personas. Luego vamos a hablar, Sandra, que ya me lo comentabas, vamos a hablar de otra cosa que a lo mejor no ha funcionado tan bien y pueden ser las causas. Pero bueno, de eso hablamos
3: ahora vamos
1: luego.
3: A hablar de las causas, pero hablando de cómo se informaron a las personas fallecidas y las personas que han podido afortunadamente huir. Es verdad que ya hay una gran polémica porque desde el Partido Socialista, sobre todo el ministro Óscar Puente, como no, y Montse Mínguez, están poniendo en duda que se haya informado a todas las personas a su debido tiempo y cuestionando por qué no se mandó un mensaje al móvil de todos los vecinos a través del famoso Es Alert. ¿Qué dicen desde la Junta? Pues escuchen las explicaciones del presidente.
6: Presidente, ¿por qué no se envió el Es Alert?
5: Muy sencillo, porque en una orografía tan adversa, primero no hay cobertura en todos los sitios, y lo segundo, según me han trasladado los técnicos esta misma mañana, porque es la misma pregunta que yo hice al llegar, me dijeron que había dos mensajes distintos. En unos casos había que confinar a los ciudadanos, no debían de salir de su casa, y en otros lados tenían que salir de su casa. Mandar dos mensajes era claramente contradictorio porque el Es Alert no discrimina, sino que extiende según la antena que haya y pues le pueden llegar los dos mensajes que son contradictorios a un mismo vecino y por tanto alguno puede salir de su casa y por tanto perder la vida o otros quedarse en su casa y perder la vida.
3: Bueno, pues ahí está la explicación que daba el presidente de la Junta de Andalucía, que bueno, pues no está siendo muy bien aceptada por la izquierda, que como digo, pues está poniendo en duda que se haya informado a todo el mundo a su debido tiempo.
1: Manda narices que sea Óscar Puente el que está pidiendo explicaciones, el que no ha dado ni una explicación verdadera, veraz, sobre los 46 muertos de Adamuz. Uh-huh. Es que estamos esperando los 46 más el muerto del Cercanías en Cataluña. Este es el que pide explicaciones.
3: Sí, es el que pide explicaciones
1: llevamos
3: y el que está generando polémica, como no, en redes sociales.
1: Llevamos bastante tiempo desde Adamuz. De hecho, llevamos bastante tiempo, tanto tiempo, del accidente de Adamuz, que de hecho la jueza está caminando ya por la vía de la exigencia de una responsabilidad. ¿Por qué? Porque considera que puede ser incluso un homicidio involuntario, pero un homicidio. Y este señor sigue sin dar explicaciones. Y este es el que habla de esa alerta.
3: Pero vamos al otro foco de polémica, porque sobre el origen del fuego, que deja ya 4.000 hectáreas calcinadas y que ha provocado que más de 1.000 personas hayan tenido que ser desalojadas, el propio Juanma Moreno ponía sobre la mesa ya a primera hora, en Es la Mañana de Federico, la principal hipótesis, que el fuego comenzó en una cuneta al lado de una carretera, consecuencia en principio de un cable roto entre dos puntos de electricidad. Ahora bien, ¿de quién es el cable? Porque no es descartable que estemos ante un problema de falta de mantenimiento.
5: Se está comprobando, hay alguna información que dice que es una conexión privada, no lo tendrán que confirmar en este caso las propias compañías, y una vez que nos lo digan las compañías, pues nosotros daremos esa información.
3: Sin embargo, la presidenta de Red Eléctrica, Beatriz Corredor, ha descartado que ese cable pertenezca a la empresa pública que preside.
7: No es una línea de muy alta tensión nuestra. Nuestras instalaciones más próximas no están afectadas, están a 10 kilómetros.
1: Parece que esta información es real. Vamos, de hecho, esta misma mañana en el programa de Federico, cuando empezábamos a comprobarlo y nos hemos dado cuenta de que efectivamente, porque Antonio Sanz, sí, el consejero responsable, efectivamente, había aludido directamente a que había un cable que se había soltado. Información que es radicalmente cierta. Había un cable suelto, creo que en la Nacional 340. Un cable, pero que no era un cable de alta o muy alta tensión, que son los que gestiona Red Eléctrica Española, Redella. Sería un cable de media o baja tensión. Ahora, habrá que analizar de quién es responsabilidad, quién tiene una responsabilidad en vigilando sobre eso, quién tiene que garantizar el correcto estado, porque lo que parece cierto, de hecho habría habido unas 150 llamadas al 112 del servicio de emergencias diciendo que ellos habían visto que había un cable suelto, un cable del tendido eléctrico.
3: Pues habrá que estar muy pendientes a las noticias que nos llegan de esa investigación. Pero vamos con las reacciones, porque el rey, que se encontraba muy cerca de la zona afectada, porque esta mañana presidía la entrega de los despachos en la Academia General del Ejército del Aire y del Espacio, en San Javier, en Murcia, trasladaba desde allí su pésame a las familias.
8: Transmitir desde aquí nuestro pésame, nuestro cariño, nuestro apoyo a todos aquellos que han perdido seres queridos, también por la angustia que están padeciendo ante la incertidumbre de saber dónde están aquellos que todavía no se han localizado. Asimismo, queremos reconocer el esfuerzo, el trabajo, la dedicación, el sacrificio de todos los hombres y mujeres que están empeñados en la extinción del incendio, en la atención de las personas que han sido desplazadas.
3: Pues este era el mensaje del rey. El presidente del gobierno, sin embargo, pues mandaba las condolencias desde sus redes sociales porque, como ya saben, sigue en Londres, a donde viajó ayer para asistir a la graduación de su hija, graduación de la que luego hablaremos. Con todo, Sánchez se ha limitado a publicar un mensaje, como digo, en sus redes sociales para informar de que había llamado al presidente de la Junta de Andalucía, que había hablado con Juanma Moreno y que trabajaban con la máxima colaboración. Al ministro Óscar López le preguntaban, sin embargo, si en vista de la tragedia el presidente se planteaba volver a España, y esto era lo que respondía.
9: ¿Está previsto que el presidente del gobierno pueda acercarse a la zona de los incendios a lo largo del día?
2: Yo en este momento lo desconozco, pero no lo puedo ni confirmar ni descartar, no lo sé. Lo que sí le digo es que el gobierno está volcado en esta tragedia porque además estamos conociendo que hay varias personas desaparecidas y no puede haber otra prioridad ahora mismo que extinguir ese incendio cuanto antes y que poner todos los recursos de todas las administraciones para que haga el menor daño posible.
1: Hombre, sí, sí, hay otra prioridad que de hecho es conjunta, que de hecho es la misma, que es atender a la gente y demostrar que no solamente el gobierno está, sino demostrar que el gobierno efectivamente se está dedicando a las víctimas. Claro, claro que hay otra prioridad. Repito, una prioridad que además se conjuga perfectamente con la prioridad que él citaba. Claro que hay que atender el incendio. Atender el incendio es atender todo. Es atenderlo con medios, no decir cosas de estas del estilo de si quieren ayuda que la pidan. Vale, esto es importante, esto es muy importante. Lo digo porque el Partido Socialista se ha especializado en buscar disculpas para no ayudar. Pero también hay que estar. Claro que hay que estar y hay que ir con las víctimas y hay que estar en el sitio. Lo digo porque además, que yo sepa, la graduación de la hija ya ha terminado, ¿no?
3: Sí, la graduación, hemos visto de hecho, todos fue las imágenes. Ayer por la mañana hemos visto, como bien dices, todas las imágenes y por tanto hoy pues no tenía nada en su agenda hoy.
1: ¿Y para qué se lleva Pedro Sánchez el Airbus? Para poder volver cuando quiera, ¿no?
3: Digo yo.
1: Porque no va en línea comercial, que tampoco sería ningún problema, porque cambia el billete y se acabó. Pero llevando el Airbus es precisamente para que tú te puedas mover como te dé la gana, ¿no? Uh-huh. Con el Airbus, con el Falcon. O sea que si te puedes mover como te da la gana, es que no le ha dado la gana.
3: Pues es que no le ha dado la gana. A lo mejor nos sorprende y en un rato llega, pero vamos, que ha tenido día de sobra para aparecer por los Gallardos y de momento, como digo, no hay noticias de que haya regresado a nuestro
1: está
3: país.
1: Está en Reino Unido, uh-huh. Que no está en Oceanía,
3: No, que en avión
1: llega. Que vuelve en un abrir y cerrar de ojos.
3: Repito,
1: que no ha ido porque no le ha dado la gana.
3: Efectivamente. Bueno, desde el Partido Popular el mensaje más crítico llegaba esta mañana por boca de Miguel Tellado.
10: España necesita urgentemente un gobierno central, centrado, única y exclusivamente en la gestión. Y eso es algo que se ha abandonado en la política española a lo largo de los últimos años. España necesita un gobierno central, centrado en la gestión. Porque hoy, lamentablemente, no lo tenemos.
3: Bueno, pues tengo que decirte que a Óscar Puente no le han hecho gracia a estas declaraciones y se ha despachado llamando a Tellado pedazo de sinvergüenza. Esa ha sido la expresión que ha utilizado en redes sociales porque dice que no es día para estar criticando precisamente esto.
1: Pero si son ellos los que han estado criticando y diciendo que si no se había utilizado el S-Alert.
3: Uh-huh.
1: ¿Cómo le ha llamado?
3: Pedazo de sinvergüenza, es literal, ¿eh?
1: Esto, los amos de la corrupción.
3: Uh-huh.
1: Bueno, mira, cualquiera podría decir que, claro, si para ellos son el ejemplo, que te llamen pedazo de sinvergüenza significa que te han mandado el mayor elogio.
3: Luego ya está desviando la atención a la Junta de Andalucía, dice que, bueno, que ellos han recortado los efectivos antiincendios, en fin, que se avecina una polémica importante por este asunto, que también, bueno, por otro lado, pues les viene bien para tapar muchas cosas.
1: Como sea tan cierto como la acusación que les lanzaron de que habían recortado el gasto en sanidad y lo habían incrementado un 60% y pico, como sea igual de cierto de los campeones del mundo de lanzamiento de dos cosas, bulos y casos de corrupción.
3: Uh-huh. En fin, bueno, el caso es que el gobierno está a otras cosas y entre esas otras cosas está el intentar esquivar escándalos día sí día también. Hoy lo contabas tú en tu entrada, esa imputación del exjefe de gabinete de Pedro Sánchez y expresidente de Correos, Juan Manuel Serrano, que estrecha todavía más el círculo sobre el presidente del gobierno. Escuchábamos antes a Óscar López echando balones fuera, pero también lo han hablado de este asunto la portavoz del gobierno, Elma Saiz, que ha utilizado además, Carlos, la expresión que ya se ha convertido en el comodín del público del gobierno.
11: Mire, como saben, estamos hablando de una fase muy embrionaria y desde el gobierno, como siempre, venimos diciendo total colaboración y respeto a la labor de la justicia.
12: ¿Y no se plantean querellarse contra la ley de Diles? ¿No se ha planteado todavía?
11: Bueno, insisto, máxima colaboración con la justicia.
3: De querellarse contra la ley de Diles, ni hablamos, pasa palabra.
1: Que temblamos un poquito, ni de broma nos querellamos. Que básicamente tiene toda la información porque accedía, esto lo dijo ella, al presidente del gobierno. De hecho, ella alardeaba hasta de cómo le daba las gracias. Es más, alardeaba de los mensajes en los cuales le defendía Pedro Sánchez la propia Ley de 10 delante de Santos Cerdán. Uh-huh. Y ella iba contando los mensajes que le había dado o las versiones que le había dado sobre ella misma a Santos Cerdán. Le ha dicho a Santos Cerdán que vaya labor más importante estoy desarrollando. Y lo iba contando ella. Hombre, y algo de razón debía tener. Básicamente porque en el momento en el que Pedro Sánchez quiso que se conformara un equipo para protegerle a él, automáticamente apareció Ley de 10. De hecho, la hicieron venir desde el País Vasco. Ella no estaba en Madrid cuando se convoca esa reunión. Y de hecho, esa reunión, el 26 de abril, es una reunión que se celebra por la tarde porque había que traer a la persona más importante a Ley de 10. Había que traerla desde el País Vasco y había que esperarla. Y cogió el vuelo a las 13:40. Fíjense ustedes si tenemos controlada aquella reunión.
3: Pero luego además se pasan todo el día pues tachando a Leire Díez de Antoñita la Fantástica.
1: Sí, claro,
3: y sin
1: claro.
3: embargo, bueno, pues eso, cuando les preguntas, pero ¿y se van a querellar contra ella? Es que no quieren hablar del tema. Lo más lógico es, si tú estás acusando a una persona de inventarse todo, pues querellate contra ella, ¿no? Y luego a mí lo es que lo de la fase embrionaria, reconozco que me puede, porque todo está en fase embrionaria. Está
1: hombre,
3: en fase embrionaria
1: los casos
3: Zapatero,
1: de corrupción no, ¿eh?
3: Cloacas, EPI, cualquier cosa que le preguntes, está en fase embrionaria.
1: Se les ha debido olvidar que ahí ya dos condenas ya del Tribunal uh-huh. Supremo. Una a su querido fiscal del alma, Álvaro García Ortiz, alias el destructor de Ayusos, y ha acabado destruido él, evidentemente, porque la justicia es la justicia, y el Tribunal Supremo lo ha condenado en firme por ser un pedazo de delincuente, filtrador de información, que pretendía acabar con una líder política. Primera condena. Y la segunda, que se les ha debido olvidar muy rápido, la de José Luis Ábalos y Koldo García Izaguirre. Ábalos, Koldo, esto es lo que pasa por no haber dado la información de arriba, que ya se han olvidado de vosotros. Ya todo es embrionario, ergo vuestra condena es que no existe. Se han olvidado de vosotros. Mira, tenéis unos cuantos casos en los cuales vais a poder hablar. A ver si espabiláis.
3: Bueno, de todas formas hay más noticias porque además, Carlos, hoy tenemos un nuevo testimonio en sede judicial que vuelve a apuntar al Guan. Se trata del testimonio de Rafael Salvador, un inspector de la UDEF de Sevilla, ya jubilado, que ha reconocido durante su declaración ante el juez que investiga las cloacas del PSOE que él también se reunió con Javier Pérez Dolcet y con Leire Díez y que cuando le preguntó a la fontanera de Ferraz quién era o de parte de quién venía, ella le dijo que le enviaba quien más manda. ¿Quién más manda? Son palabras textuales que, como digo, ha pronunciado este señor en sede judicial. Por contextualizar, hay que decir que este agente de la UDEF es al que se dirigía Leire Díez en aquellas grabaciones que salieron a la luz hace tiempo y en las que buscaba información sobre la juez de los ERE, Mercedes Alaya.
13: Vamos a lo de los ERE, porque es lo que tiene Mollar. Tiene cuestión Mollar. ¿Qué podemos destapar de ella? O sea, yo necesito cuatro cosas que me permitan dos impactos. Y los demás los sigo yo con un libro, ¿vale? Yo escribo rápido como mala leche. Mira, lo de la mala leche también la tengo.
3: Pues esto era lo que le decía a Rafael Salvador, a este agente de la UDEF. ¿Y por qué se dirigía a él? Bueno, pues porque años atrás la juez Alaya le había apartado del caso de los ERE, dejando la instrucción en manos de la Guardia Civil, y pensaban que entonces tal vez él tendría pues ganas de venganza, ¿no? Probaron suerte, pero según Rafael Salvador, él dice que no era consciente, además de que le estaban grabando, pues en ningún momento colaboró con la cloaca. Cuando le dijo que a ella le enviaba el que más manda, supuestamente él le respondió: a mí como si te manda el Papa.
1: Miren, vamos a hacer un recuento de las personas que de verdad eran el núcleo duro, el núcleo inicial de Pedro Sánchez. Con el número 1, Juanma Serrano, imputado. Con el número 2, José Luis Ábalos, imputado y condenado. Con el número 3, Santos Cerdán, imputado y multiimputado. Con el número, ya no sé cuántos llevo, Leire Díez. Con el siguiente, Ana María Fuentes, la actual gerente, sí. Esta también es del núcleo muy, muy, muy cercano desde el inicio de Pedro Sánchez. Mercedes González, amiga íntima. Absolutamente íntima, imputada también. Koldo García Izaguirre, condenado, y tiene por ahí alguna imputación todavía pendiente. Bien, y solamente nos queda uno que no formaba parte del núcleo inicial de cercanía máxima, de apoyos iniciales de Pedro Sánchez, pero que se sumó después, un tal José Luis Rodríguez Zapatero. Uh-huh. Todos los apoyos de Pedro Sánchez, todos han caído ya, imputados o condenados. Todos, solamente queda uno, que era el santo varón del peyot. Pedro Sánchez.
3: Pues, hay muchas dudas,
1: cara de
3: ¿no?
1: santo?
3: No, cara de santo precisamente no, a estas uh-huh. alturas de la película yo creo
1: a
3: que eso...
1: A P.S. reunión con P.S.
3: No cuela. Mencionabas a Ana María Fuentes, tengo que decirte que el juez ha rechazado, como pedían los agentes del AUCO,
1: el chequeo de los móviles.
3: El chequeo de su teléfono
1: pero
3: móvil.
1: Imputada sigue,
3: sí, efectivamente.
1: Que no canten mucha victoria, porque si se analiza la decisión del juez tiene toda la pinta de que sabe que va por caza mayor y ha empezado a dejar por el camino porque de hecho ha desimputado a las dos secretarias del uh-huh. Partido Socialista.
3: A Celia Jacobadonga.
1: Efectivamente, las ha quitado, que nadie piense que es porque está debilitando el caso. Tiene toda la pinta de todo lo contrario, de que está quitando gente que los considera ya superfluos
3: claro.
1: y está empezando a centrarse en la parte de arriba. ¿Por qué? Porque la decisión venía de arriba. La decisión venía de P punto C punto.
3: Eso es lo que justifica precisamente en el caso de Ana María Fuentes, lo que viene a decir era que cumplía órdenes de arriba.
1: Que era colaboradora.
3: Pero bueno, en fin, tenemos más noticias, alguna buena, porque hoy hemos sabido que tanto el juez de la Audiencia Nacional que instruye el caso Coldo como la Fiscalía Anticorrupción han pedido al jefe de la UCO que el teniente coronel Balas, el que ha dirigido las grandes operaciones anticorrupción de los últimos años, permanezca entre los agentes investigadores, aunque sea ascendido a coronel próximamente. Esto era algo que sabíamos que iba a pasar, ha superado ya el primer paso para ese ascenso, lo que para algunos, bueno, pues iba a ser un alivio, ¿no? Porque así conseguían quitárselo de en medio, pero él ha solicitado permanecer en la unidad para acabar el trabajo que empezó y, como decimos hoy, tanto el juez como Anticorrupción han apoyado esta propuesta.
1: Hay que reconocer que esta iniciativa, ahora se están sumando otros organismos a avalarla, no me extraña, porque tiene una capacidad profesional, una capacidad de investigación brutal, pero que la iniciativa salió de él. O sea, él es plenamente consciente, Antonio Balas, de que su ascenso era un ascenso para pegarle una patada hacia arriba. ¿Y qué ha decidido? Bueno, nombradme lo que queráis, pero yo quiero estar con los míos y quiero seguir investigando la corrupción. Creo que en breve, y lo vamos a saber, y creo que seremos los primeros en saberlo, otra persona muy importante en las investigaciones de la Guardia Civil se va a sumar a las acciones. Y yo ahí lo dejo. Y lo mismo alguno, por territorio separatista, tiene que estar un poco preocupado. Porque alguien se va a sumar. Y va a empezar acciones judiciales. Y va a empezar a pedir explicaciones de por qué le hicieron lo que le hicieron. Así que esto, creo que el ejemplo de Balas, el ejemplo de la no condena o condena, pero condena reducida al Dama, empieza a funcionar.
3: Bueno, pues de todo esto vamos a hablar en la tertulia, nos vamos a ir ya, solamente decirles que también hablaremos de Begoña Gómez, que además engañó o cuanto menos jugó al despiste con el juez Peinado, porque nos dijo que se iba a ir a Londres a la graduación de su hija.
1: Y no era Londres.
3: Resulta que no era Londres, no era que era Londres. En Bristol. Les vamos a dar todos los detalles de esa graduación y también de lo que cuesta estudiar en esa elitista universidad de
1: dilo
3: Bristol.
1: Ya, hombre, dilo ya.
3: 39.000 euros, ahí es nada.
1: Sin alojamiento, comidas,
3: eso es,
1: sin gastos, sin, yo qué sé, digo yo que tendrán actividades adicionales. Vamos, que un añito, 60.000. Yo simplemente les digo el sueldo de Pedro Sánchez, 110.000. El de Begoña Gómez, según dice ella, todos los negocios que hacía, todos
3: cero
1: eran
3: euros,
1: altruistas.
3: Cero euros.
1: Pues 110.000 más cero, 110.000. Y 110.000 es sin quitar cotizaciones sociales, sin quitar impuestos. Vamos, que le quedan unos 70, 60 y pico.
3: Y tienen otra hija.
1: Y tienen otra hija que está en una universidad privada, en el SIC. Uh-huh. ¿Cómo se paga esto? Porque solamente una serían los en torno a 40.000 más todos los gastos, unos 60.000. Con eso ya se han zumbado todos los ingresos. Uh-huh. ¿Y la otra hija de dónde sale?
3: Pues no sé, pero mira,
1: dinero.
3: En España hubiera sido más barato, porque por curiosidad me he metido a ver cuánto cuesta en España estudiar psicología y, bueno, ella estudia psicología y neurociencia en la Universidad de Bristol. Aquí en España la universidad más cara que he encontrado entre todas las privadas, porque me he ido a las privadas para irme ya a esos precios, 15.000 euros.
1: Qué poco chique eres, qué poco es, ¿no?
3: Ya, no
1: porque si,
3: no
1: vas, a, si vas a la mejor universidad española, no vas a la universidad donde estaba Alberto de Mónaco.
3: Claro.
1: Claro, es que no.
3: Bueno, y 13 premios Nobel.
1: Yo creo que
3: pasaron por la Universidad
1: yo
3: de
1: creo que, yo creo que a Begoña Gómez le habrá llamado más la atención a Alberto de Mónaco,
3: sí,
1: la verdad.
3: Sí, seguro que sí.
1: Tengo la sensación. Vámonos a la tertulia.
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0: facturación de 2.000 millones, le dio el cargo que quería, la capacidad que quería, le permitió entrar y toquitear el departamento de voto por correo. Esto no es cosa mía, esto alardeaba ella. Luego salió Correos con un desmentido. Sí, vamos a ver. Sale ella en redes sociales diciendo codo con codo, qué gente más maravillosa hemos estado gestionando el voto por correo, y nos vamos a creer el desmentido de Correos firmado por el ahora imputado, porque era su compañía, el ahora imputado Juanma Serrano. Claro, claro, claro, seguro. Bien, esto sobre el teniente coronel Balas, la persona dentro de la UCO que está llevando a cabo o dirigiendo las principales investigaciones de los casos de corrupción. Ahora escúchenla hablando sobre Mercedes Alaya, la juez del caso ERE. Escuchen.
1: Vamos a lo de los ERE, porque es lo que tiene Mollar. Tiene cuestión Mollar. ¿Qué podemos destapar de ella? O sea, yo necesito cuatro cosas que me permitan dos impactos. Y los demás los sigo yo con un libro, ¿vale? Yo escribo rápido como mala leche. Mira, lo de la mala leche también la tengo.
0: Tienes mala leche y tenías un sueldo que te lo pagaba un tal Juanma Serrano, ex jefe de gabinete de Pedro Sánchez, persona de la maximísima amistad, ya no confianza, amistad de Pedro Sánchez, igual por cierto que su mujer, hacían un dúo terrorífico. Dentro del Partido Socialista de Madrid les denominaban los Ceausescu, imagínense de lo que estamos hablando y del poder que tenían. Bueno, pues esta persona decidió que el IRE 10 tenía que tener la financiación de Correos para hacer este tipo de cosas. Así estamos. Pelayo Barro, bienvenido.
2: Muy buenas, ¿qué tal?
0: ¿Te ha sorprendido la imputación de Juanma Serrano?
2: No, lo hablamos ayer y es que estaba al caer y cayó. O sea, no pasaron ni 12 horas desde que lo hablamos ayer por la noche.
0: Informe de la UCO, pumba, imputación.
2: Es que el informe es demoledor. El informe es demoledor. En el informe ya hay de por sí dos presuntos delitos clarísimos, que uno es el enchufe y otro son todos los tejemanejes para adjudicar contratos. Y en los dos está metido Juanma Serrano.
0: Fíjate que el primero, que efectivamente sería una malversación, el primero yo creo que lleva aparejado las acciones de la cloaca. ¿Por qué la enchufas? La enchufas para tener ahí financiada y que no se viera que la financiaba el partido, claro, sino que la financiaba una empresa para hacer las labores de la cloaca. Cristina Losada, ¿cómo estás?
3: Muy bien, buenas noches.
0: Oye, Juanma Serrano, leíamos antes cómo han acabado, cómo están acabando todas las personas de la máxima cercanía y confianza de Pedro Sánchez. Están ya básicamente todos, bueno, quedaría a lo mejor María Jesús Montero, que es posible que esté ya con el reloj de arena, pero el resto están o imputados o condenados.
3: Sí, esto empieza a ser como en la novela de Agatha Christie, ¿no? Que van cayendo todos, pero todavía queda gente, es decir, que y queda sobre todo, bueno, pues el que se supone que es el centro de toda esta trama, ¿no? Porque esto se hace por alguien y para alguien, no solamente para beneficio personal de esas personas concretas, ¿no? Que es lo que siempre dicen los del PSOE. Estos son tramas distintas y que tienen muchísimos elementos en común y que en el caso de la de Leire Díaz, o sea, en la que está implicada Leire Díaz, en que está Juanma Serrano y en la que está más gente, es evidente que hay una intención de proteger al presidente del gobierno y al partido de investigaciones judiciales. Por lo tanto, pues yo imagino que esto se va a extender, pero lo que dices es absolutamente cierto. O sea, los más cercanos al presidente del gobierno van cayendo. Cayeron primero lo que se llamaba el clan del Peugeot, que luego nos enteramos de que lo del Peugeot era un cuento también.
0: Que en realidad el Peugeot era un coche, cuento, y el Peugeot era un pedazo de autobús de mucho cuidado, porque no deja de salir gente.
3: Era una cosa de marketing, ¿no? Y luego hay una cosa que a mí me interesa, porque todavía me parece que no se ha explorado mucho, pero Juanma Serrano, su mujer, Isaura Leal, Leire Díez, y Mercedes González tuvieron cargos en la Federación Española de Municipios y Provincias. Todos ellos coincidieron ahí.
0: Apuntas muy bien, Cristina. Mira lo que te digo. Apuntas muy bien porque gente que sabía o que sabe lo que ocurrió en las primarias de 2014 dice que fue absolutamente decisivo el poder municipal para conseguir primero los avales de Pedro Sánchez y luego los votos en las primarias. Apuntas muy bien, Cristina.
3: Sí, porque yo he visto que se ha explorado poco, pero es que ahí puede haber mucha gente, porque además recordemos que Pedro Sánchez estaba en el Ayuntamiento de Madrid, de algún modo también estaba en el mundo del municipal del Partido Socialista, ¿no? Y ahí se generan ya unas sinergias, unos contactos, unas relaciones que después se van a utilizar.
0: Sí, sí. Susana Díaz y Eduardo Madina estaban convencidos de que yendo a los grandes núcleos, es decir, ellos iban más a las federaciones,

0: por decirlo de alguna manera, coincidirían con las comunidades autónomas, y de pronto se encontraron con que les habían montado una revuelta de votos por debajo. El que se la montó, apuntas muy bien, Cristina, o los que se la montaron fueron los Ceauşescus, Isaura Leal y Juanma Serrano, efectivamente. Esa es la historia literal. Vamos, Ricardo, si te parece,
1: ¿qué tal,
0: porque
1: Carlos?
0: Yo creo que está todo el mundo ya, efectivamente, decía Cristina, lo del cuento de los 10 negritos. Yo me comprometo a que si aparece Pepe Blanco le cambiamos el nombre, ¿eh? Ya no sería de los 10 negritos, sino que sería de los 10 blanquitos, evidentemente. Pero como de momento Pepe Blanco parece que no se acerca, vamos con el resto, porque cada vez se estrecha más el cerco sobre una persona que se llama P.S.
1: Y sobre el Partido Socialista Obrero Español, ya tenemos una larga lista de imputados, muy larga, de gente incluso muy cercana al presidente del gobierno, como por ejemplo su amigo, ex jefe de gabinete Juanma Serrano, el ex secretario de organización del Partido Socialista Santos Cerdán, gente que todavía no está imputada, pero que tangencialmente pasa por ahí, estuvo en reuniones fundacionales de la cloaca, como por ejemplo Antonio Hernando, que era director adjunto del gabinete de Pedro Sánchez, o Juan Fran Serrano, que es el famoso de la palmadita, no sé si os acordáis, sí, de la palmadita en el comité ejecutivo del Partido Socialista, número 2 de Santos Cerdán, y que sigue dentro de la comisión
0: de hecho,
1: ejecutiva
0: le dio la
1: federal.
0: Palmadita cuando estaba saliendo toda la información de la cloaca, y pasa Pedro pues Sánchez por detrás, efectivamente, y plaf, plaf, palmada en la espalda. De hecho, el propio Juan Fran Serrano se da la vuelta y dice, no puede ser cierto.
2: Sí, o sea, sí, que es verdad que
0: me está felicitando.
2: La cara de sorpresa de decir, ¿qué está haciendo?
0: Me está felicitando por ser cloaquero. Y se vuelve y efectivamente le tiende la mano y le vuelve a tender la mano Pedro Sánchez,
2: bueno,
0: confirmando.
2: Bueno, aquello podía ser el apoyo o el decir, ya sabes, calladito, que aquí todos vamos en el mismo barco.
0: Claro, es lo mismo, ¿no? En lenguaje socialista es lo mismo. Soborno que chantaje.
1: Hay imputados, están imputados personas que están dentro del aparato de Ferraz, como la gerente del Partido Socialista. También está, por ejemplo, el abogado de Cerdán, Jacobo Teijelo, la propia fontanera Leire Díez, el empresario Pérez Dolcet, y también ha ido carcomiendo la cloaca a instituciones del Estado, como por ejemplo la Dirección General de la Guardia Civil, con Mercedes González, y el DAO Manuel Llamas. A esta larga lista de imputados hemos consultado hoy a algunos expertos y nos dicen que, claro, si todo apunta al Juan, todo apunta al jefe y todo apunta a Pedro Sánchez, es posible que en algún momento pueda caer esa imputación en función de las pruebas que haya. Pero lo más importante y lo que posiblemente pueda llegar antes pueda ser esa imputación del Partido Socialista como persona jurídica, porque al final el PSOE financió las andanzas de Leire Díez y puso a servicio de la cloaca los recursos del partido. De hecho, hay que recordar que Leire Díez, viaje que le pagaba el Partido Socialista. De hecho, incluso lo recomendabais antes, han desimputado a las dos secretarias del Partido Socialista. Ellas son las que tenían, digamos, la orden de pagarle los viajes a la fontanera.
0: De hecho, fíjate, simplemente por la vía correos, es decir, por la vía Juanma Serrano, la información que acaba de salir apunta a que Serrano financió con 270.000 euros a la trama socialista, con dinero que salía precisamente de correos. Y efectivamente se cargaron viajes. Además, había una orden dada por parte de Santos Cerdán de que cuando pasaba gastos esta persona, Leire Díez, había que financiarlo sí o sí. Y una cosa importantísima, Ana María Fuentes, la gerente, firmó personalmente el gasto del servicio jurídico de la defensa de Santos Cerdán, de forma que se le pagara o que se le hiciera a través de Jacobo Teijelo, que era el abogado de la cloaca. O sea, que es que se ha estado pagando incluso a los abogados de la cloaca.
1: Ante todo esto, la palabra más repetida por los ministros, ¿sabes cuál es?
0: A ver, asústame.
1: Embrionaria. Que todos estamos en una fase embrionaria.
0: Ya no es bulo.
1: Ahora es embrionaria, el más esta mañana.
3: Mire, como saben, estamos hablando de una fase muy embrionaria y desde el gobierno, como siempre venimos diciendo, total colaboración y respeto a la labor de la justicia.
4: ¿Y no se plantean querellas contra Leire Díez? ¿No se ha planteado todavía?
3: Bueno, insisto, máxima colaboración con la justicia.
1: A todo el que le preguntan que si se van a querellar contra Leire Díez, contestan de la misma manera, que todo ellos ya lo han arreglado, que ya tomaron todas las medidas en su momento, pero claro, hay alguno que dice, si se querellan contra Leire Díez, igual es que se están querellando contra sí mismos.
0: Pelayo, ¿esto es el anticipo de que se puede acabar yendo o que va a acabar imputado Pedro Sánchez?
5: Pues sería el camino lógico. Creo que todavía queda, todavía es un camino largo, el lógico, como bien digo, y sería, yo creo, peligroso, porque creo que veríamos una cara de Pedro Sánchez si llega ese momento absolutamente descarnada, o sea, una cosa
0: más
5: sin
0: que ahora
5: filtro.
0: Puede empeorar.
5: No habría ningún tipo de filtro. conoceríamos la verdadera cara de Pedro Sánchez, la que está oculta, la que haría lo que realmente está deseando hacer.
0: Cristina,
5: cosas inconfesables.
0: ¿Crees que se puede llegar a ese momento la imputación de Pedro Sánchez? La del Partido Socialista la doy por hecho como organización.
6: Hombre, ya la del Partido Socialista ya va a ser un momento crítico, porque además esto va a dejar entre la espada y la pared a los socios del gobierno. Es decir, ya tendrán que decir, bueno, sí, se les ha imputado, pero no exactamente por financiación, a lo mejor, sino porque, o lo de la fase embrionaria, pero eso sería ya un momento crítico. La imputación de Pedro Sánchez, pues puede llegar perfectamente, porque se está tirando de este hilo, que es el hilo de que rodea, es la madeja, ¿no? Que rodea y que ha rodeado a Pedro Sánchez desde su primer momento, o sea, y sobre todo desde que consigue por segunda vez la Secretaría General, ya con las primarias sobre las que podemos arrojar, tenemos muchas sospechas de cómo se hicieron y cómo se ganaron aquellas primarias, pero bueno, desde ese momento el tejido que se forma ahí es el que se está sacando hilo a hilo y no queda nada, es decir, queda poco tiempo. Claro, esto no va a ocurrir de un día para otro, ¿no? Evidentemente, porque esto lleva un proceso largo, como decía Pelayo, pero la posibilidad yo creo que se va acercando.
0: Bueno, vamos a ir un momentín a publicidad, vamos a volver, les vamos a contar que otro testigo, un mando policial, ha dicho exactamente lo mismo, que se reunió con Leire Díez y que cuando le preguntó, pero estas cosas que tú ofreces, ¿cómo me las garantizas? Y la respuesta fue muy directa por parte de Leire Díez, a mí me manda quien más manda, más claro, imposible. Y vamos a hablar, por supuesto, de esa graduación, Universidad de Bristol, no ha encontrado Begoña Gómez, no ha encontrado Pedro Sánchez, una universidad más cara. Mira que la han estado buscando, ¿eh? Ahora yo, de lo que tengo todavía dudillas es de cómo lo han pagado, porque a mí no me salen las cuentas, ¿eh? Ellos sabrán, ¿estará por ahí la herencia camuflada de un tal Sabiniano? ¿El amo de los prostíbulos y las saunas?
2: Puede ser.
0: Puede ser, ¿no? Venga, para los mortales que no practicamos ese tipo de extrañas aficiones.
2: Los que no tenemos esas herencias.
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23: Ante tanta inquina, ante tanta indignidad, los socialistas vamos a decir cada vez más alto lo que ya dicen millones de españoles en la calle. ¡Yo con Begoña! ¡Yo con Begoña!
0: Ha habido un clamor en la Universidad de Bristol que no se lo pueden imaginar ustedes. Según ha aparecido, Begoña Gómez, toda la universidad se ha puesto en pie, han empezado a tirar al aire los gorros esos de la graduación y todos gritando, yo con Begoña, yo con Begoña. Pero todos, británicos, todos, ha sido un clamor. Sí, sí. Le han hecho el paseillo, han llevado fanfarrias, Begoña.
5: Un God Save Begoña, ¿no?
0: Begoña. Te trae imputada, le gritaban en la Universidad de Bristol. ¡Buah! ¡Qué fiesta vida allí! Dios bendito, lo mismo alguno se lo cree, ¿eh?
2: No, vamos a decir que esto es verdad, que la ironía no se entiende en la radio a veces.
0: Hombre,
2: en
0: fin. digo yo que está ya.
2: Bueno,
0: ¿verdad?
2: A lo mejor alguien que sea muy seguidor.
0: Todos gritaban, yo con Begoña y 40.000 euros al año. Yo con Begoña y matrícula de 40.000. Bueno, venga, vamos a tomarnos el Carplus, que claro, tanto proletariado, tanto ser pobre y estar dispuesto a dar mucho. Y luego ahí se gastan 40.000 en la matrícula de un año para una hija, unos 13.000-14.000 de la otra, mal mantenido. Oye, y esto con un sueldo que debe ser el de él, porque según ha dicho Begoña Gómez, lo suyo es todo altruismo, no cobra por nada. Y él cobra 110.000, le quitas cotizaciones, le quitas impuestos y dices, ahora entendemos que esté tan delgado, claro, no come.
2: Claro, porque no tiene dinero para ello, con tanto gasto. 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
0: Y Naya Pertusa, vámonos con los miembros, con los socios del Club Libertad Digital.
25: Buenas noches, Carlos. Terminamos la semana de dedicatorias en casa, en Madrid. Felicitamos por su 63º cumpleaños a don Álvaro Núñez de Villavicencio. En breve cumplirá su 5º aniversario en el Club de Socios de Libertad Digital. Así que muchísimas gracias, Álvaro, por la ayuda y que tenga un cumpleaños estupendo. Felicidades. Y no me canso de recordar el teléfono del Club de Socios para todas las dudas que tengan los oyentes. Es el 914094002 y el correo electrónico club@libertaddigital.com.
0: Pues Álvaro, que un abrazo enorme aquí en Madrid, que todo un placer contar contigo como socio, como miembro del Club Libertad Digital. Un abrazo para toda tu familia. Feliz cumpleaños, 63 años.
5: Buen día para cumplir.
0: Buen día, sí señor. Bueno, todos los días que hay informes de la UCO, imputaciones contra el PSOE, todos. Son unos días maravillosos para cumplir años. Y si ya van a prisión, ya ni le cuento. Ya fiesta total, botella de champán, botella de cava, lo que haga falta. Vamos, si te parece, Sandra, a recordar antes de que entremos. A mí la verdad que me apetece mucho hablar de lo de la universidad. Pues claro, es que los pobrecillos son tan pobres, los socialistas están tan dispuestos a dar a todos los demás todo lo que tienen. Nunca jamás cobran por nada.
2: Tener poco y estar dispuesto a dar mucho.
0: Begoña Gómez es que nunca jamás ha cobrado por nada. O sea, no hacía más que pelearse por tener negocios por todas partes, por reunirse con ministros africanos, por entrar con nuevos enchufes en el Africa Center, en la Universidad Complutense, por tener de todo una cátedra. Eso sí, sin estudiar, ¿eh? No vamos a poner a estudiar. Y de pronto descubres que, oye, 40.000 euros al año solo por la matrícula, solo de una hija. Pero bueno, antes de que entremos en esta historia, Sandra, otro policía, otro sí. Mando policial, ha vuelto a certificar lo mismo, que cuando hablaban con Leire Díez, con quien hablaban realmente era con Pedro Sánchez.
2: Estamos hablando de Rafael Salvador, que es un inspector de la UDEF de Sevilla, que ya está jubilado, que bueno, pues él ha reconocido que efectivamente se reunió con la cloaca, se reunió con Leire Díez. A él fueron a buscarle porque, bueno, yo no sé si se acuerdan, pero cuando la época de los ERE, en un primer momento, empezó a instruir el caso la UDEF, y era este señor el que estaba al mando de la instrucción, pero la juez Mercedes Alaya decidió dejarlo, sin embargo, en manos de la Guardia Civil. Bueno, pues la cloaca se puso en contacto con él porque pensó, a lo mejor tiene ganas de venganza porque le han apartado, y nos puede contar algo sobre Mercedes Alaya que nos pueda servir, pues eso, para ir contra
0: para
2: ella,
0: hacerle
2: que
0: daño.
2: Era su obsesión también, además de acabar con Viedma, con Peinado, con todos los demás jueces, con Alaya también.
0: Qué feministas son, ¿eh?
5: Muchísimo.
2: Sí,
0: o sea, ven a Mercedes Alaya y dicen, espérate a ver cómo le sacamos porquería, a ver si le destrozamos la vida personal, familiar, porque somos socialistas, porque somos feministas.
5: De Alaya también decían, hay que matarla, textualmente.
2: Bueno, hay que asesinarla socialmente.
0: De Alaya se acordará Cristina perfectamente. De Alaya le sacaron bulazos relacionándola con cargos del Partido Popular, intentando destrozar la vida en cruzado, familiar. Le hicieron una campaña de destrozos, ni acoso ni historias, de destrozo personal. Sí, sí, Cristina.
1: Sí, no, que fue una campaña asquerosa y que, bueno, que además la hizo gente en público, digo. Luego,
0: sí,
1: además,
0: claro,
1: Leire Díez aparece después, ¿no? O sea, que ya es un asunto que está por ahí, o sea, que la ley Díez es la parte oculta de esa
0: cloaca,
1: campaña.
0: De cloaca le viene algo, sí, sí.
1: Pero totalmente. Vamos, que el Partido Socialista hizo una campaña absolutamente asquerosa contra Mercedes Alaya, que, bueno, que era una juez que estaba, en fin, honradamente investigando de forma totalmente clara y transparente unos casos de corrupción horrorosos en ese momento, de los mayores que había habido en España, que después, bueno, cuyas sentencias el Tribunal Constitucional decidió, pues, prácticamente anular, ¿no?
2: Uh-huh. Sí. Bueno, el caso es que bueno, y fueron contra Mercedes Alaya ya en aquellos años en los que se estaba instruyendo el caso, y a posteriori, como se ha visto con estos encuentros de la cloaca, ¿no? Como decía, Leire Díez se pone en contacto con este señor, con Rafael Salvador, el inspector de la UDEF de Sevilla, y le dice, bueno, pues que quiere hablar con él, que quiere obtener cierta información. Entonces, claro, Rafael Salvador dice, pero tú, ¿de dónde sales? ¿De dónde vienes? ¿Quién te envía? ¿Con quién me estoy reuniendo? Y entonces ella le dice, a mí me manda el que más manda. Es decir,
5: con tono bíblico,
2: deducimos
5: incluso,
2: todos Sánchez. Que sí. Pedro Sánchez.
0: Ella se ponía muy superlativa, Leire Díez. O sea, cuando veía que podía demostrar poder, porque efectivamente lo tenía y tenía acceso directo a Pedro Sánchez, lo demostraba.
5: A este inspector seguramente tampoco le haya hecho ninguna gracia ver cómo Pérez Dolcet y la propia Leire hablaban de él, porque le llamaban Torrente.
2: Sí.
5: Decían, hay que activar a Torrente. O sea, eran bastante faltones, ¿no? Eran con él.
0: Que
5: está
0: Leire
5: ella para hablar.
0: Leire Díez era muy faltona,
5: Torrentes.
0: Tiene una catarata de motes, Leire Díez. Yo con el que más me he quedado es con el de Santos Cerdán. Os suena, ¿no? ¿No?
5: No,
0: no. El de pito corto, ¿no? Sí, sí. No, no, era una mujer cargada de delicadeza.
5: Sí, sí,
0: vamos,
5: sí.
0: Una cosa, pero tiene motes para todo el mundo.
2: Ah, sí, sí, pues mira, le podemos...
1: López me pareció especialmente tremendo, ¿no? Creo que Boniato con orejas.
0: Sí.
5: López, sí.
0: Pero ese es más fácil de identificar. Sí, sí, sí. Pero sí, sí, la verdad que tenía toda una catarata de motes. Oye, vamos, si os parece, precisamente con esa graduación, que por cierto, hay que recordar, Sandra, que ya venía cargada de polémica, porque resulta que tres cargos se van: Pedro Sánchez, Margarita Robles, Álvarez, se van a la cumbre de Ankara, a la cumbre de la OTAN. Desde la cumbre de la OTAN Pedro Sánchez efectivamente va con el Airbus, no podía coger un bicho más grande. No, no había un avión más grande. Se coge el más grande que tiene en la flota presidencial y se marcha de allí. Y nos habían dicho que se marchaba a Londres.
2: Claro, eso era lo
0: pues
2: que
0: no era Londres, le han engañado.
2: No, la
0: le han engañado al juez,
2: ha sido
0: al juez Peinado.
2: En Bristol, pero efectivamente han engañado al juez Peinado porque el pasado 29 de junio, cuando el abogado de Begoña Gómez, Antonio Camacho, pues presenta un escrito para solicitar permiso para poder viajar primero a la cumbre de la OTAN y después a la graduación de su hija, en todo momento dicen que la intención es viajar a Londres. Por cierto, que además también saben la fecha y la hora exacta de la ceremonia y esa información tampoco la incluyen en el escrito, que yo no sé si a cualquier ciudadano que estuviera en la misma situación le permitirían pues dar una información tan vaga, ¿no? El caso es que ella pone que quiere viajar a Londres, que claro, hasta cierto punto, pues supongo que a lo mejor el avión iba a Londres, entonces dirá, bueno, yo mentir no he mentido, ¿no? Pero bueno, ocultar información, sí. Así que nada, pues allí que han llegado a esa graduación en Bristol, que tuvo lugar ayer. Ainhoa, que es como se llama a su hija, se graduaba a las 10:30 de la mañana, hora británica, acompañada por sus padres, por Begoña Gómez y Pedro Sánchez, y por sus abuelos paternos, en el Great Hall del Wills Memorial Building, el edificio más emblemático de esta selecta universidad británica y de la propia ciudad de Bristol. Todos ellos, por cierto, estaban sentados en primera fila, en la primera fila destinada a familiares, para ver el gran momento. Vamos a escucharlo.
3: Ainhoa Sánchez Gómez.
2: Ainhoa Sánchez Gómez, así con toque british que le daban ellos, recogía por fin su título y se graduaba en Psicología y Neurociencia en la Universidad de Bristol, universidad que figura entre las 10 mejores del Reino Unido y las 60 más destacadas a nivel mundial. Por allí han pasado 13 premios Nobel, actores, políticos y hasta Alberto de Mónaco, que hizo allí un programa de intercambio. Es una universidad pública, pero muy elitista, cuya matrícula asciende para estudiantes internacionales nada más y nada menos que a 39.000 euros al año. Y claro, eso sin contar, lo decíamos antes, el alojamiento, los gastos que tengas allí.
0: En el Reino Unido actual, claro, que está disparado, claro. Que está disparado. Vamos, que te vas, Cristina, a unos 60.000 euros año.
5: Mínimo.
0: Mínimo.
1: No, claramente mínimo, o sea, eso seguro. Pero mira, Carlos, yo más que por el dinero, que cuesta, que me parece una barbaridad, pero bueno, si lo tienes, que esa es la otra parte, ¿no? En fin, que tú comentabas en al principio del programa, pues a ver, con el sueldo que tiene Sánchez, pues parece que no hay suficiente, ¿no? Pero bueno, quizá hay herencia, hay lo que sea, hay ahorro, bueno, lo que sea. Yo, el problema, para mí el principal problema de esto es que tú eres presidente del gobierno de España y tú estás despreciando a la universidad española cuando mandas a tus hijos o a tu hija a una universidad extranjera, cuando lo que va a estudiar allí lo puede estudiar perfectamente en universidades españolas. Perfectamente. El grado ese que ha hecho lo puede hacer en España sin ningún problema. A ver, si tú eres presidente del gobierno de España, además, te estás tirando el moco de la educación pública, a veces tú, desde tu gobierno, has hecho declaraciones contrarias a las universidades privadas y
0: totalmente.
1: A la proliferación de universidades
5: eso es,
1: privadas.
5: Eso es la clave.
1: Vas y lo que haces es enviar a tu hija fuera de España y a una universidad que sí es pública, pero es como si fuera privada porque gastas un bastón.
0: Es más que no cara que cualquier éxitos. Privada. Sí, sí.
1: Bueno, de hecho, es que ese es el tema.
2: De hecho, yo decía
1: es un desprecio a la universidad española, que no debería hacer un presidente del gobierno de España. Me da igual que socialista o no socialista. Ningún presidente del gobierno de España debería hacer eso, porque es decirles a las universidades españolas, sois una basura, no creo en vosotros.
0: No,
1: y eso
0: y
1: es
0: Cristina,
1: responsabilidad suya también.
0: Y lo que tú decías, que es que él ha hecho no solamente una batería legislativa en contra de las universidades privadas, llamándoles eso chiringuitos es en España, él ha hablado de que la universidad pública es maravillosa, que en ningún sitio se puede encontrar otra cosa, entonces ¿por qué tú lo buscas? ¿Qué? Porque resulta que allí se ha graduado Alberto de Mónaco. O sea, al final vamos a lo que vamos, ¿no?
5: Ha estrangulado a la universidad pública. O sea, ha endurecido hasta tal punto muchas de los condicionantes que tienen para poder operar las universidades privadas, que muchas están abocadas al cierre, porque es que este gobierno es liberticida en cuanto a la universidad privada. O sea, ha legislado contra la universidad privada y es el primero que se coge un Airbus para ir a ver a su hija a una universidad privada elitista en Londres. en Reino Unido.
0: El ataque, hay que recordar que el ataque que le ha hecho aquí a las universidades privadas, además, está bien pensado para el mal, ¿eh?
5: Eso es.
0: O sea, está muy bien diseñado para hacer el máximo daño posible, porque ha intentado ir precisamente contra universidades pequeñas, universidades boutique, muy especializadas, porque ha ido por el número de grados que tienen. Es decir, ha intentado destrozar universidades que, aunque sean muy buenas, son universidades muy especializadas y muy centradas pues en tres, cuatro títulos, centrados en materias de derecho, o centrados en materias
5: pocos,
0: de empresa.
5: Pocos alumnos.
0: Sí, sí, sí. Ha ido a hacer daño.
5: Más
0: y de hecho, alguien le ha asesorado y sabe hacer daño. Y luego acaba en la Universidad de Bristol.
2: En la Universidad de Bristol, que como decimos, para estudiantes internacionales cuesta unos 40.000 euros al año. Y claro, decíais, bueno, pues es que siempre está presumiendo de la universidad pública y de la universidad española. Bueno, pues aquí tenía muchas opciones. Hay que recordar que el coste de una universidad pública en España es de unos 1.000, 1.200 euros anuales. O sea, comparemos de 1.000, 1.200 a 39.000 euros, ¿no? Pero es que incluso en las privadas de nuestro país es infinitamente más barato. Es verdad que hay otras carreras que a lo mejor son más caras, pero concretamente psicología, yo me he puesto hoy a buscar en todas las universidades privadas de España y la más cara que he encontrado es la Universidad Europea de Madrid, si la estudias en inglés, porque si estudias la carrera en español es más barata, pero si la estudias en inglés y son 15.000 euros. Pues fíjate, de 15.000 euros a 39.000.
0: No, y lo que decía Cristina, que hay un nivel de universidades en estos momentos en España más que suficiente, que aparte, una cosa que me parece muy bien, oye, la hija querrá tener la mejor formación, etcétera, pero vamos, mejor que la de los padres la va a tener seguro. O sea, el uno falsificando las tesis doctorales y la otra es que no se ha molestado ni en falsificar para tener una dirección de cátedra. No tiene carrera. Entonces, las referencias de los dos, hombre, pues sinceramente, para tener unos estudios más serios que los de Pedro Sánchez o que los de Begoña Gómez, con que te pongas a estudiar, vale.
1: Pero si además podía esperar, es decir, tú estudias, hija del presidente del gobierno, estudias como cualquier o como la mayoría de los españoles en universidades españolas y luego cuando tu padre deje de ser presidente del gobierno de España, pues mira, te vas a hacer al extranjero másters o lo que quieras o las especialidades que quieras, pero hombre, da ejemplo. Da ejemplo de que crees en la en las instituciones educativas españolas.
0: ¿Sabes lo peor,
1: Cristina? Eres el presidente del gobierno de España, hombre.
0: Que ella ha dado ejemplo. Yo es que estoy convencido de que Pedro Sánchez va dando ejemplo. Cuando dice estos imputados, Mercedes González, Zeldao, Manuel Llamas, se quedan, da ejemplo. Da ejemplo de que él es capaz de hacer la mayor barbaridad del planeta. Y cuando decide, mi hija va a ir allí, después de que yo haya estado machacando a todo el mundo y diciéndole que no pueden ir a universidades privadas, pero mi hija va a ir a la Universidad de Bristol, de nuevo está dando ejemplo. Ejemplo de que hace lo que le da la gana. Que le importa un pimiento todo y que tengo un Álvaro García Ortiz como fiscal y lo tengo en ese momento imputado, que me da igual.
2: Bueno,
0: pues si voy a demostrar que soy un dictador y ya está.
2: Su otra hija estudia en ESIC, quiero decir que
0: es otra universidad privada.
2: Es decir, estudia en España, pero estudia en una universidad privada que es más barata, lógicamente, pero también rondará los 12.000 euros al año.
0: Que la de Bristol.
2: Que la de Bristol, sí, sí.
0: Sí, sí, pero andará por ahí, 12, 14, por ahí andará.
5: Pero esto al final, Sánchez lo que ha hecho es, bueno, darse cuenta que, por ejemplo, a su vicepresidente, su ex vicepresidente Pablo Iglesias, su gente le perdonó todo. Es decir, dijo, yo no me voy a ir de Vallecas, bajo ningún concepto, y un año más tarde se compró una casa con 2.000 metros cuadrados. Los padres de niños rubios pijos que mandan a sus hijos a los colegios privados. Ahora manda a sus hijos a un colegio privado.
0: Te diré una cosa, le ha castigado más el votante de Podemos a Pablo Iglesias de lo que le está castigando el votante del PSOE a Pedro Sánchez.
1: Sí, es verdad.
0: O sea, chulea.
1: A Pablo Iglesias no le perdonaron lo del chaleo de pagar, los votantes.
0: Pedro Sánchez,
1: su gente,
0: chulea.
1: Bueno, pero
5: sí,
1: los votantes
5: aquella,
1: no se lo perdonaron.
5: En aquella votación que hicieron, ¿no?
0: Sí. No, pero bueno, en el respaldo de voto.
5: Cayó castigado, efectivamente.
0: O sea, Pedro Sánchez es capaz de chulear más a sus votantes, incluso de lo que los chuleó Pablo Iglesias. O sea, es así. O sea, yo esto, de hecho, para mí lo más llamativo de esta noticia es que no ha habido ni media polémica en la izquierda. No la ha habido.
2: No la ha habido ni la habrá, porque, bueno, pues siempre depende de quién es el protagonista, ¿no? Y, por cierto, a todo esto, hoy, con un incendio como el que tenemos, y Pedro Sánchez, que sepamos, sigue en Londres.
0: Danos un último balance de situación, de resumen de qué está pasando con el incendio. ¿Mantenemos la cifra?
2: Sí, mantenemos la cifra de 12 fallecidos, 8 heridos, 4 de ellos graves. La última hora pasa porque, bueno, han terminado ya las autopsias, lo que pasa que, de momento, las personas no están identificadas. Va a ser complicado, por el estado de los cuerpos, desgraciadamente. Lo que sí está informando ahora mismo el diario de Almería es que el número de denuncias por desaparición se elevaría a 7. Recordaréis que por la mañana se hablaba de 23 personas que no habían sido localizadas. Hace un par de horas más o menos el ministro del Interior, Fernando Grande Marlaska, decía que bueno, que son cifras que se dan, pero que realmente habían constatado 3 denuncias. Bueno, pues según la prensa local habría 7 denuncias por desaparición.
0: Bueno, pues le voy a dar paso ya a Adrián González, director de comunicación de Mundo Natural. Adrián, ¿cómo estás?
4: ¿Qué tal? Muy buenas, Carlos.
0: Recomiéndanos para este fin de semana.
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0: Pues Adrián, un abrazo muy fuerte y muchísimas gracias. Y que tengas buen fin de semana. 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
7: Bueno, pues vamos ya con nuestra historia patriótica de España. Pedro Fernández Barbadillo, bienvenido, ¿cómo estás?
8: Hola, pues aquí muy bien, encantado de estar otra vez con vosotros.
7: Has dicho muy bien, que me ha sonado a que estás ahí en algún sitio así, de descanso, con buenas vistas, ¿o no? ¿O estás en tu casa ahí?
8: Pues todavía estoy en mi casa.
7: Nos oye, a lo mejor tiene buenas vistas también.
8: Pero estamos aquí.
7: Vale, vale, vale. Es que me ha sonado ya así semi-veraniego. Oye, vamos con un tema que yo creo que a la gente le va a encantar. La batalla de las Navas de Tolosa. Vamos a contar la historia. Año 1212. Vamos a ponernos en situación. Zona Sierra Morena, muy cerquita a la actual Santa Elena, en la zona de Jaén. Reyes.
8: ¿Mucho calor?
7: ¿El qué, perdona?
8: Mucho calor.
7: Reyes congregados allá para defender la cristiandad, para defender España, Alfonso VIII de Castilla, Pedro II de Aragón, Sancho VII de Navarra. Enfrente, Miramamolín.
8: Pues así es. O sea, los almohades, estos era la segunda gran invasión que venía a España después de los almorávides, pues estaban conquistando las taifas y amenazando a los reinos cristianos. Incluso habían vencido a Alfonso VIII de Castilla en Alarcos, unos años antes, que había sido un desastre para los castellanos. Uh-huh. Y aquí Miramamolín, bueno, que su nombre verdadero era Muhammad al-Nasir.
7: Al-Nasir.
8: Pues, uh-huh. Seguía empeñado en reconquistar a los cristianos, de los territorios de los que se habían ido apoderando en los siglos anteriores, y entonces pues cruzan el estrecho de Gibraltar con un enorme ejército y entonces pues van avanzando hasta este paraje, y los reyes españoles cristianos pues tratan de formar una alianza para frenarle. En esa alianza pues también es importante lo que hace el papa Clemente, que convoca cruzada para uh-huh. que acudan no solo los hispanos, sino también caballeros, soldados, monarcas, incluso del resto de Europa.
7: Sí, del resto de Europa, que luego comentaremos, porque alguno no se sabía muy bien a qué venía, pero de luego a la caridad cristiana no venía.
8: Hombre, de aquella época ten en cuenta que la guerra y el botín pues era una forma de vida muy extendida, y trasladarse pues desde tu casa o tu feudo o tu castillo hasta un lugar extraño en el que encima puedes perder la vida o ser capturado y sometido a esclavitud, pues hombre, tenía que tener también algunas compensaciones materiales.
7: Ahora te voy a pedir que nos describas esta historia de los almohades, porque yo creo que hay mucho mito con esto. Los musulmanes de Al-Ándalus, esa convivencia maravillosa, sí, sí, claro, claro, y un churro. Pero ahora vamos a entrar en eso, pero yo le había llamado antes, había dicho los reyes cristianos a defender la cristiandad o a defender España, porque en el fondo ya fue una alianza, o sea, ya estaba Navarra, ya estaba Aragón, ya estaba Castilla, es verdad. Que es previa a que esa alianza conformar una corona, cada uno iba con su corona, con su reino, pero ¿es muy aventurado llamarle ya defensa de España o no? Pedro?
8: Pues yo creo que no. Mira, si en la crónica mozárabe, el otro día que hablábamos de Pelayo, pues la crónica mozárabe de 754, de autor desconocido, se habla ya de la pérdida de España.
7: Claro.
8: Es decir, existía un sentimiento de haber perdido algo que se llamaba España. Uh-huh. Y entonces, que además los cristianos tenían que recuperar. Es algo que va, es un sentimiento que impulsa a cantidad de monarcas, de obispos, de caballeros, para formar alianzas, ya que estaban separados, y combatir al invasor. Y el invasor pueden ser andalusíes normales, bueno, normales, dentro de aquella, digamos, que llevaban ya tiempo viviendo en Al-Ándalus, o pueden ser invasores pues como los almorávides y los almohades y los benimidines, pues que acababan de cruzar el estrecho y buscaban seguir recuperando el territorio que iban perdiendo. Pero ya existe un sentimiento de pérdida de España y de recuperación. Incluso mira, Jaime I, que es de finales del siglo XIII, o sea, unas décadas después de la batalla de las Navas de Tolosa, pues va a ayudar a Alfonso X el Sabio cuando se enfrenta a una sublevación de moriscos en el recién conquistado reino de Murcia. Y a cambio de nada, porque ya había habido un pacto entre Castilla y Aragón en el que ese territorio, Murcia, quedaba del lado castellano. Y le preguntan sus nobles, bueno, pero ¿por qué habéis hecho esto, Alteza, si no vamos a recibir nada a cambio? Y contesta don Jaime, por Dios y para salvar España.
7: Ahí estamos. Pues ha quedado clarísimo que de aventurado, nada. Bien, vamos con los almohades. Los almohades eran un pedazo de imperio, ubicado con capital en Marrakech.
8: Sí. A ver, periódicamente surgían sobre todo en la zona africana, bueno, también en Arabia, en este caso es en África, pues unos pueblos, una nueva fuerza musulmana que consideraba a quienes en ese momento gobernaban, pues que se habían relajado y que no eran convenientemente fieles al Corán. Y bueno, pues conseguían captar a muchísima gente, a unos guerreros, claro, prometían la yihad, prometían las hudíes, el paraíso, y chocaban contra los que mandaban en ese momento, las fuerzas en el poder, para entendernos. Unas veces eran vencidos y otras veces conseguían imponerse. Bien, eso también lo vimos pues en el Mahdi, en el siglo XIX, la película del Mahdi, Khartoum, el Mahdi, el enviado que mata al general Gordo, que en la película hecha un gesto. Uh-huh. No sé si te acuerdas, una película. Sí. Y además de Mahdi hacía James Mason. Bueno, uh-huh. Pues en este caso los almohades lo que hacen es vencer a los almorávides, y que les habían, que eran los que en ese momento pues se ocupaban el norte de África y parte de Al-Ándalus. Y también se van instalando en la península ibérica, y como están en el momento culminante de mayor poderío, pues tratan de aprovecharse de destruir a los cristianos. Y de ahí esa alianza de la que falta, que pues por ejemplo, uno de los que faltan es Alfonso IX de León.
7: Sí, sí. ¿Cuál fue el motivo por el que Alfonso IX de León no entró en esa alianza en las Navas de Tolosa?
8: Bueno, pues entre ellos las pequeñas envidias que retrasaron la reconquista. Estaba enfadado pues con los castellanos y con el Papa, que había anulado su matrimonio, y entonces pues que se había comprometido, de verdad, a no combatir en favor de los almohades. Ese fue su aportación a la alianza de los tres reyes: no atacar a su pariente castellano.
7: ¿Todavía?
8: Permitió que en cambio que unos cuantos caballeros y que con sus peones se uniesen a los cruzados. También estuvo ausente Alfonso II de Portugal. En ese momento había 13 reyes llamados Alfonso en los 5 reinos cristianos.
7: Uh-huh. Vamos con la batalla, si te parece, porque lo habitual eran escaramuzas, lo habitual eran pequeñas contiendas, no era una batalla campal como tal. En esa época, me refiero.
8: Exactamente, lo que vemos en las películas o en los cuentos o en las novelas históricas, pues distaba mucho de la realidad. Las grandes batallas anteriores habían sido de los imperios, pues romano, del imperio persa, de incluso los griegos, pero en este caso las batallas en la península ibérica en la Edad Media movían a muy poca gente, primero porque la demografía, la población era baja, y luego porque había que trasladar unos ejércitos, cuanto más grande, cuanto más poderoso, cuanto más armado el ejército, más numeroso, pues mayores suministros, mayor intendencia, más, y eso era muy difícil de mantener. Entonces, además, la mayor parte de los soldados pues los formaban campesinos, agricultores, que lo hacían pues entre cosecha y cosecha, por lo que eso los ejércitos pues eran pequeñas tropas, pequeñas formaciones, que bueno, en el caso de los de las Navas de Tolosa, pues con investigaciones sobre el lugar en el que estaban acampados, un lugar que, vamos, según algunos investigadores, la zona no llegaba a las 3 hectáreas de superficie, hombre, que como mucho pues podía haber unos 10.000 o 12.000 soldados, que no está nada mal para el tamaño de, digamos, para la época.
7: Para la época, sí, sí, para el tipo de batalla de aquella etapa, de aquella época.
8: Sí. Sí, sí, pero es que además las batallas, eso, los combates cuerpo a cuerpo que entre caballeros armados con escudos, con armaduras, también duraban muy poco tiempo. Hay que tener en cuenta lo que era llevar todo eso encima, aguantar los golpes ajenos y sobrevivir. Y además muchas de estas batallas, como el caso de las Navas de Tolosa, que se libra el 16 de julio de 1212, pues en verano con el sol zumbando. También la llaman la Batalla de Úbeda, es otro de los nombres que tiene, porque claro, está situada cerca de Jaén, que vamos, para los oyentes de Jaén, pues no les sorprenderá si decimos el calor que hacía, igual que la Batalla de Bailén contra los franceses.
7: Oye, los que sintieron calores ya en ese momento fueron los apoyos extranjeros, ¿no?, que decidieron que aire, que fuera.
8: Sí, efectivamente, y tal, que ellos no habían venido a España para pasar tanto calor. No creían que fuese así de caluroso. Sí, sí, sí, es que el clima y pues podían causar este tipo de sorpresas, pues por lo que digo, no eran soldados profesionales, salvo unos pocos, digamos, decir, los mercenarios o los miembros de las órdenes de caballería y sus peones, pues que muchas de las órdenes, Santiago, Montesa, Calatrava, a su vez tenían soldados contratados a su servicio. Uh-huh. Pero la gente, como digo, normal, pues no, primero no tenía el entrenamiento, y segundo, al encontrarse en estas circunstancias tan adversas, de un calor tan fuerte, o en otros sitios un frío muy severo, pues preferían no combatir.
7: Pero los apoyos extranjeros, yo creo que más que por el calor, se fueron por otra cosa, ¿no?
8: También había falta de botín y
7: sí, ¿no?,
8: demás. Es que era otra cosa muy peligrosa, y en las Navas de Tolosa los reyes cristianos dieron una orden estricta.
7: Exacto.
8: Y además que no se podían romper las filas para saquear el palenque y el campamento enemigo, que eso también podía pasar muchísimas cosas. Por ejemplo, fíjate que en la batalla de Vitoria, que es de 1812, pasó eso mismo. Los franceses fueron vencidos por el ejército británico, español y portugués que mandaba Wellington, pero pudieron escapar del campo de batalla, de la llanada de Vitoria, porque los soldados, sobre todo los ingleses, se entretuvieron saqueando los carromatos. Entonces, otro de los problemas es que se podían romper filas, y en ese momento el enemigo se recomponía, atacaba a unas tropas, claro, desorganizadas, y entonces podía darle la vuelta a la situación.
7: Hoy hubo, Pedro, una organización muy clara, ¿no? Tanto por parte de las tres coronas españolas como por parte de los propios almohades. ¿Cómo fue esa disposición y cómo se favorece esa carga mítica de la carga de los tres reyes?
8: Bueno, enseguida ahí lo que se hizo, pues las tropas estaban especializadas, había honderos, había lanceros, no confundamos con las picas son un arma más compleja que de finales de la Edad Media. Entonces había gente que sabía manejar las lanzas, lanceros, había caballería, que podía ser sobre todo en Europa, caballería pesada, o sea, con el caballo revestido también de su armadura, y luego había los peones y los arqueros, que claro, llevaban, como te digo, el armamento que llevaban, la impedimenta era muy ligera, pues para que pudiesen moverse y a su vez no tuviesen problemas. Y entonces se mantiene una división en la que se alternan las diversas armas, los diversos bloques, y los cristianos lo hacen tratando de evitar el desastre de Alarcos. En el caso de los cristianos, se distribuye en tres líneas o cuerpos de ejércitos. Una de ellas, fíjate, la manda el señor de Vizcaya, don Diego López de Haro II. Uh-huh. Además, que tenía ahí pues sus caballeros, gente montada a caballo, con espadas, con lanzas, y también ahí montan algunos voluntarios extranjeros que habían venido, pues sobre todo de Francia, de Bretaña, y también montan voluntarios, estos voluntarios leoneses y portugueses. Y luego también en el centro estaban las órdenes militares, con señores de Castilla, y entre ellos, en el flanco izquierdo, ese lo ocupa Pedro II de Aragón, con infantería, ballesteros, milicias, concejiles, que estos eran los paisanos que eran reclutados por los señores o enviados por las villas, también por algún obispo, de los que entonces hacían el bien y combatían al musulmán. Y luego tenían en la parte trasera, estaba también el rey de Castilla. Y Sancho el Séptimo, el Fuerte, uh-huh, llamaban así por su gran estatura, este estaba también junto al lado derecho para aguantar. Es decir, todas estas batallas solían hacerse con una reserva trasera para desplazarse según las necesidades y para evitar que se derrumbasen las vanguardias a las que apoyaban. Que eso es parte de lo que sucedió en Alarcos, para evitarlo. O sea, los tres reyes, vamos a decir, estaban en la retaguardia del orden de batalla de los cristianos.
7: Y hay un momento en el que se produce ya la carga.
8: Se produce la carga, están
7: de combatiendo. Los tres, digo.
8: La batalla, eso también, vamos a ver, la crónica contemporánea es la del arzobispo de Toledo, Rada. Que él no da muchos detalles, aunque él estuvo en la batalla. Y Jiménez de Rada cuenta, eso sí, que empieza la batalla tan dura y los almohades pelean tan bien y con tanta dureza, que le dice al rey de Castilla que dice, uy, aquí vamos a morir, Alteza, y tal. Dice, al contrario, le contesta al rey, vamos a combatir y a ganar por Cristo. Una de esas frases que quedan. Y en ese momento, en lo que es el palenque, donde estaba el califa, dicen que leyendo el Corán que llevaba en sus viajes mientras se libraba la batalla, y rodeado por una guardia de africanos atados, encadenados.
7: Encadenados, ¿no?
8: Exactamente, encadenados, para que no se rompiesen las filas, como llevo diciendo mucho tiempo, claro, chicos.

0: que el califa Mira Mamolín, o sea, Mohamed al-Nasir, tenga que huir. En la, como te digo, en la crónica de Jiménez de Rueda, ahí no se dice que fuese Sancho VII el que rompiese las cadenas y que se hiciese con la tienda, que fue motivo de botín, como también he indicado. Pero eso es un añadido posterior que, mira, que perfectamente pudo haber sido verdad, pero ten en cuenta que la crónica la escribe un obispo castellano y que de no tener claros los...
1: Te digo una cosa, Pedro, como te vayas a Navarra y decidas poner en duda... Vamos, o sea, no es que salgas, primero te encadenan, luego a saber dónde acabas, y vamos, lo que te digo es que sales corriendo tú al grito de sí, sí, aquí morimos todos.
0: Sí. Bueno, oye, a ver, los historiadores, pues en parte tienen que decir lo que pasó y demás. O sea, a ver, como con Pelayo. ¿Tenemos el dato exacto? No lo tenemos. ¿Pudo haber sido así tal como cuentan otras crónicas? Pues perfectamente pudo haber sido así.
1: Te digo más, Pedro. Nos encanta saber que en una alianza española Sancho VII el Fuerte de Navarra rompió las cadenas. Sí, pues ya está. Vamos a dejarnos de historias.
0: Además, oye, que habría sido lo propio, porque le llamaban así porque medía más de 2 metros.
1: Sí.
0: Así que muy bien, pues si no Nevero, Eben Trovato. Pero vamos a decir que no solo estaba bien contado, sino que era verdad.
1: Ahí estamos. Oye, bien. Consecuencias de esta historia, porque es verdad que pega un giro a la Reconquista, la batalla de las Navas de Tolosa.
0: Sí, este califa pues debió de traer unos 20,000 soldados, más del doble de los cristianos. Y a partir de ese momento ese esfuerzo queda totalmente agotado. Luego también le surgen enemigos a los almohades en África, con los que competían, sobre todo otros musulmanes en Egipto y demás. Pero se inicia en lo que es España un retroceso de su poderío. Es decir, la batalla es tan descomunal, les quebranta de tal manera que el siguiente rey es el castellano, Fernando III el Santo, que acaba siendo también el rey de León, une definitivamente las dos coronas, Castilla y León, puede lanzarse sobre el valle del Guadalquivir y va reconquistando lentamente, porque como te digo, todos estos movimientos costaban mucho esfuerzo, había poca población de la que sacar tropas, pero sin embargo los castillos pues había que sitiarlos durante mucho tiempo. Bueno, pues va reconquistando pues Córdoba, Jaén y Sevilla.
1: Y Valencia, ¿no? También.
0: ¿Cómo, perdona?
1: Y Valencia, ¿no? También.
0: Bueno, Valencia es también otro movimiento que hace Jaime I. Uh-huh. O sea, coinciden en los dos grandes tronos, el trono de Castilla y el trono de Aragón.
1: Me refiero a los reinos cristianos, vamos.
0: Sí. Efectivamente, o sea, a ver, es que el gran conquistador de Aragón es Jaime I, el conquistador, y coincide con Fernando III el Santo, y además es que se ponen de acuerdo. También por fin acaban las rencillas entre los reyes cristianos y se ponen de acuerdo en darle culminar la reconquista.
1: Pues Pedro, sea como sea, evidentemente las Navas de Tolosa, que celebramos el aniversario en nada, en 6 días, fue un cambio drástico y fue un avance decisivo frente a la invasión islámica. Hay que decir que desde el año 2022 hay un equipo de la Universidad de Jaén, de Patrimonio Nacional, y de la Universidad Complutense, que está trabajando sobre terreno, con prospecciones, etcétera, y lo que estamos contando, yo creo que está, Pedro, más avalado que nunca. 5.593 objetos históricos descubiertos que encajan exacta y perfectamente con el relato.
0: Sí, es otras investigaciones contemporáneas a nosotros que prueban que la inmensa mayoría de las crónicas de las que aquí hemos hablado, vuelvo a repetir el caso de Pelayo y de Covadonga, las crónicas dicen la verdad. En algún punto pueden exagerar.
1: Te digo una cosa, Pedro, manda narices que hayamos tenido que esperar a 2022 para que comenzara un estudio en serio de prospección, de trabajo de campo, de extracción de objetos históricos para avalar lo que se estaba diciendo. Manda narices, que nos cuesta arrancar.
0: Pues sí, mira, si hablamos un día de la reconquista de Sevilla, Córdoba y Jaén, podemos hablar también de la repoblación y que los estudios genéticos que se están haciendo a la población de Andalucía, sobre todo, el más reciente que yo conozco es a la población del antiguo reino de Granada, o sea, Almería, Granada y Málaga, te demuestran que esa leyenda

0: de que, bueno, es que quedaron aquí unos árabes que luego se fueron mezclando, porque el andaluz, el murciano, tiene huella árabe. Dices, no, absolutamente no.
1: Venga, pues Pedro,
0: sí, dime.
1: Eso para otro día y lo explicamos bien, si te parece.
0: Estupendo.
1: Pedro, qué un placer, de verdad.
0: Bueno, pues encantado de hablar de las Navas de Tolosa.
1: Lo mismo te digo, un abrazo fuerte.
0: Otro para ti, Carlos, adiós.
1: Y ya, bueno, voy a recordárselo ya desde aquí a Pedro, no vayas a Navarra y pongas en duda lo de las cadenas, que ya verás tú cómo sales. Bueno, que les dejamos a todos ustedes, menuda semanita, nos faltaba el colofón, directamente de Juanma Serrano, amigo intimísimo de Pedro Sánchez, también imputado. Pedro Sánchez, y no va por el partido, Pedro Sánchez, calienta que sales, que te va a tocar, pero en breve. Les dejamos, la próxima semana aquí estaremos, ya saben, viva España y viva la libertad.
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0: verdad es que cada vez que oigo esta sintonía me parece una canción de la que no me cansaría nunca. Don José Luis García, bienvenido. Muy buenas noches.
1: Muy buenas lo que sea. Estoy de acuerdo contigo. Son canciones que por mucho... A mí me pasa también con la de Senza Fine. La oigo y la oigo y la oigo. Es como si fuera siempre... Como un disco sin fin que está bien. Y esta de Cowboys, ¿cuántas veces he podido oírla?
0: No tengo ni idea, pero
1: miles, ¿no?
0: Bueno, miles, por supuesto. El caso es que no sé a quién se le ocurrió utilizarla para el programa. Como no sabemos cuándo empezó, don Inocencio Arias, bienvenido. Muy
2: buenas. Hola.
0: No saludaré todavía al fiscal, porque el fiscal quiere hacer su...
1: Está escuchando ahora.
0: Eso es. Va a querer hacer su irrupción habitual, con la ceremonia pomposa.
1: Lo digo, la canción es porque alguien dijo, que yo no sé quién fue, que se llamaba Cowboy de Medianoche, y alguien debía decir, ah, pues ponemos la música, pero no sé quién dijo eso, ni tú ni yo.
0: Te pega a ti.
1: Me acordaría.
0: Tuviéramos que reconstruir, ¿a quién le pega? Pues a Martín. Tampoco me acuerdo cómo surgió el nombre, o sea, francamente, de verdad que no lo sé.
1: Eso es lo bueno, ¿no? Que no se sepa, ¿verdad? Que
0: no, es no, eso es terrible, porque demuestra que no tenemos memoria de nada. Ajá. Y hay algunos oyentes que sí que nos rastrean, y de vez en cuando decimos, es que no sabemos cuándo empezó este programa, y hay algunos que nos dan pistas.
1: ¿Pero existen archivos, por ejemplo, en la COPE de radio?
0: Pues no, supongo.
1: Pues
0: no,
1: que yo me acuerdo que había algunas cosas en Antena 3, donde estuviste tú también, y no había nada para haber recuperado cosas que yo creía que eran importantes. Entonces decir, oye, pues en la COPE, el programa de Luis Herrero que hacía por la mañana, acababa la hora y pico, a lo mejor no hay de eso.
0: Es que yo creo que se guardan, no tengo ni idea, estoy hablando por hablar, pero me suena que se graba el famoso copión, se mantiene una temporada, meses.
2: Si no lo encuentra, siempre habrá dos teorías de cómo surgió, o tres teorías.
0: Mira
2: el Oscar. El Oscar, según Bette Davis, era su marido, que era igual de perfil. Y otros dicen, no, lo inventó la secretaria de la academia, que decía que su tío Oscar era un tío muy aficionado al cine.
0: Pero a mí eso me encanta, que haya leyendas.
1: ¿Quién crees que ha entrado ahora?
0: El fiscal. ¿Por qué?
1: No, pues porque decir, está ahí.
0: El fiscal está ahí escuchando.
1: Dicho,
0: el programa.
1: En un minuto entra.
0: Entrará. Ahora, eso sí, lo hará con su ritmo. Ritmo de fiscal pausado, reposado. Se sentará, se quitará las gafas de sol, porque aquí no tiene ningún sentido que las mantenga, y luego ya le podremos saludar. Don Eduardo Torres Luce, bienvenido, muy buenas noches.
3: Muy buenas noches, don Luis.
0: Todo bien, ¿no?
3: Todo bien.
0: Es que hemos empezado, a lo mejor Eduardo, que tiene mejor memoria, se acuerda.
1: Sí,
0: cuando estábamos oyendo la sintonía, se me ha ocurrido decir que nunca me cansaría de oír la sintonía de Cabo de Medianoche.
1: Es maravillosa, ¿verdad?
0: Y entonces estábamos una
3: todo
0: vez más
3: habla.
0: Volviendo al origen, y entonces digo, me imagino que se le ocurriría a García, pero yo no me acuerdo. ¿Tú te acuerdas?
3: Yo no recuerdo a quién se le ocurrió la idea de Cabo de Medianoche
1: y poner la música. Tampoco.
3: Yo no lo recuerdo.
1: Eso está muy bien, no nos acordemos.
3: Así
1: no.
3: Como qué grande es el cine, se le ocurrió a Miguel Marías.
1: El nombre, sí.
3: El nombre, o sea, que estuvimos ahí toda una tarde
1: estábamos
3: en la oficina de Bárbara de Braganza, 6 o 7 personas.
1: Yo
3: oye,
1: creo
3: este,
1: que estaba,
3: el otro, no sé qué, y tal y cual, y de repente...
1: Estabas tú, uno.
3: Sí.
1: Juan Cobos,
3: dos.
1: Miguel Marías, tres. Yo, cuatro.
3: Antonio Jiménez Rico, creo que
1: cinco. Y Horacio Valcárcel, seis. Esos los seis que están. Y se le ocurrió a Miguel María. Se dieron títulos de, por ejemplo, El Halcón Maltés.
3: Sí, y dijo él, qué
1: grande es el cine. Y dije, yo he puesto, hombre, pues, sí, que es estupendo el cine, pero bueno, pues qué grande es el cine. Ah, pues podía estar bien. Pues bueno, de momento, como se dice siempre, pero vamos con ese.
0: Provisional.
1: Pero en cambio, fíjate, yo me acuerdo como si fuera ahora la vez primera que vi Cowboy de Medianoche. La
3: ¿No estaba, no estaba Lamet también?
1: No estaba ese día.
3: Ese día no estaba Lamet.
1: La vi en Niza con, tú que has dicho, con Antonio Jiménez Rico, sí. Se llamaba Macadam Cowboys.
3: Macadam Cowboys.
1: Se llamaba, y la vimos en Niza. Y lo comentamos al salir, que nos había gustado mucho y tal, no se había puesto en España. En cambio, no me acuerdo si dijimos, oye, pues vamos a poner... Cowboy de Medianoche, ah, qué bonito título. Bueno, pues ponemos la música de que es estupenda. Ni idea.
3: Harry Nilsson.
1: Es como si hubiera algo sobre Nilsson. Los tres que impide el recuerdo, ¿verdad?
3: Sí. No, es que.
2: Es curioso que no va a correr ninguno.
3: Vamos a ver, al principio es que fue, no, al principio no había porque era parte de un programa al final de la mañana.
1: Claro.
3: Eso debió ser ya cuando se independizó el programa y bajamos a los sótanos de.
2: O sea, ¿cuántos años tiene, calculáis?
1: Veintitantos.
0: Tantos como Yo creo que tantos como...
1: 26.
3: Historia de un beso. Estaba rodando
0: tantos como Historia de un beso.
1: Pues Historia de un beso debe ser del 2001 o por ahí, ¿no?
2: Entonces 24, 25 años.
1: Sí, sí, yo creo.
0: Yo creo que debemos estar celebrando las bodas de plata.
1: Pero... Sí, porque yo me acuerdo que algunas veces lo hacíamos en la COPE. Y entonces yo me acuerdo una vez que estaba rodando en Florida Park y me fui caminando a la COPE, terminamos de grabar y volví otra vez al rodaje. Y era esa.
0: Puede ser que empezara un poco, no lo sé, porque tengo recuerdos muy desvaídos, pero Eduardo a lo mejor se acuerda. Yo sé que esta sección, o sea, digamos la precuela de Cowboys, que se diría ahora, la empezamos Eduardo y yo. O sea, que yo llamé a Eduardo, que era crítico de cine y buen amigo y queridísimo por todos mis parientes y por mí mismo. Y entonces le dije, oye, ¿por qué no te vienes a hacer una sección
3: de los estrenos de fin de semana? Incluidos los de televisión.
0: Eso es, las películas que se iban a poner en televisión, porque estamos hablando de hace 25 años, ¿no? O sea, que no. Y entonces él dijo, pues me parece muy bien. Y entonces me dijo, ¿podemos a lo mejor decírselo a García? Yo recuerdo que entonces a García le dijimos, oye,
1: tú me llamaste por teléfono, ¿sí? Me acuerdo, oye, ¿qué tal? ¿Cómo estás? Fenómeno, oye, Luis, tal, pues ya nos conocíamos de Antena 3, que esto y tal. Digo, hombre, pero a mí no, porque no me gustaría hacer crítica. ¿Te acuerdas? Que
0: eso,
1: de películas, sobre todo españolas. No, si no, vamos a hablar de otra cosa, lo que se ve por la tele, tal. Bueno, pues vale, de acuerdo. Y ahí empezamos.
0: Y entonces empezaste, y al poco de empezar...
3: Sí, pero dijo, no puedo ir ahora porque...
0: Eso es.
3: Me voy al rodaje.
0: Eso es.
3: A lo mejor algún día, en mitad del rodaje, puedo venir, etcétera.
0: Eso es. Entonces yo creo que el rodaje era Historia de un beso. Por eso digo que debemos estar...
1: Pues entonces, fíjate, otro error que acabo de cometer. Cuando te he dicho que yo iba a la COPE... De Florida Park, estaba rodando Tío Vivo.
3: No,
1: claro. Era la otra. Yo recuerdo el rodaje de la otra película. ¿Cuántas veces me ha pillado? Hemos hecho programas en el rodaje de, por ejemplo, de Sherlock Holmes, en los decorados.
0: En el
1: muchos decorados decíamos, pues, lo hacemos ahí, venga, vamos a hacerlo ahí. Joder, pues 25 años yo calculo que lleva esto, ¿no?
3: Cuando rodaste, bueno, se puede mirar ahí el estreno de Historia un beso, claro. Y el rodaje que tú normalmente 2002, ruedas siempre en otoño.
1: 2002 puede ser, no lo sé. Lo que sí te puedo decir es, por la ahora que ya ha pasado, para que no parezca promoción, la Feria del Libro, que ya... Es la sensación de intimidad, de amistad, de cercanía que se produce con la gente que llega y te dice, oye, yo soy cauguero, soy caufue.
2: Sí, sí.
1: Tanto es así que el último día me llevé una camisa que me había regalado, nos había regalado unos señores, que era con el puesto de cowboy. Decía yo, mira, aquí lo llevo puesto. Pero es algo increíble.
3: Fue en el acto del Bernabéu con el Papa, sí, el lunes pasado. Que íbamos por parroquias, a mí me invitó a mi párroco, don Ventura, en la parroquia de los
0: Oblatos. Como récord cinematográfico, querido fiscal, queda de puta madre. ¿Eh? El lunes pasado, teniendo en cuenta que estamos ahí en julio, imagínate.
3: De verdad, bueno.
1: Yo que hablo de la serie.
3: Esto es un déjà vu.
1: Estamos grabando.
3: Bueno, pues la semana esa, ya hace casi un mes prácticamente, de repente un señor se vuelve detrás y le dice, ¿qué costa? Yo soy también cowboy. Mitad del acto del Papa.
2: Pero yo no lo cuento, porque también pasó hace un mes y pico, claro. El día que fui a votar.
1: Ya lo contaste, ¿no?
2: Sí, lo conté.
1: El de la mesa, ¿no?
2: Se levantó y se le puso de pie.
0: Bueno, ahora que hemos empezado bien...
1: Estamos en julio, entonces.
0: Sí.
1: ¿Julio?
0: Sí, julio con L de Lérida.
2: 10.
0: El 10. Hoy es 10 de julio.
1: 10 de julio.
3: Ya vamos a pasar a San Fermín.
0: O sea, tu voz está saliendo en antena. Por primera vez.
1: El 10 de julio. Fíjate ahora que dices tú eso. Para mí el 10 de julio siempre era el Tour de Francia, por esa época.
2: Claro.
1: ¿Verdad? Era el Tour que siempre acababa como el 14 de julio.
2: La fiesta nacional.
1: Sí, pero el julio era esos días de la televisión, de mucho calor en Madrid, terminabas de comer y te quedabas viendo la tele medio dormido, el Tour, que es cuando empezaba a
3: retransmitirse. Federico Martín Bahamontes lo ganó el 18 de julio.
2: Sí,
3: tenía un significado en aquellos años muy especial.
2: Y faltaba eso, cuando el 10 de julio faltaba una etapa que tenía montaña y que podía ser decisiva.
1: Ya no había fútbol, porque el fútbol, que era lo que a mí me gustaba, El último partido era la final de Copa, que solía ser el 2 de julio, el 1 de julio, el 30 de junio, pero bueno, que es como...
3: Con mucho calor, ¿eh? Siempre con mucho calor.
1: Pero a mí me gustaba, la Liga terminaba y empezaba la Copa, que es lo bonito. Y el último partido era la final de Copa, que era el partido extraordinario, que aunque hacía mucho calor, tú eso no lo sé si lo recuerdas, si venía el Athletic Bilbao llovía, siempre llovía, pero en pleno verano diluviaba. Era una cosa increíble.
2: Y también el partido de Marcelino, cuando Marcelino metió el gol, también era... A finales de junio.
1: Eso fue el 21 de junio.
3: 21 de junio.
1: 6 de la tarde empezó el partido, lo vi yo. Sí. 8. Acabó lloviendo.
0: Oye, por cierto, ahora que dices eso, ¿qué pasa con tu autobiografía?
1: Ahora, hombre, ahora estoy parado. Porque, ahora estoy, ya he hecho yo todo lo que
0: tenía. Porque una de las escenas de autobiografía es en el Bernabéu diciendo: aquí estaba yo sentado cuando Marcelino le marcó el gol.
3: No, la final de la Copa de Europa.
1: No, aquí estaba yo, la segunda final de la Copa de Europa, cuando el Madrid ganó a la Fiorentina.
2: 2-0.
1: El sitio exacto. Ese es el sitio exacto. Que era la galería, ¿te acuerdas? Que
2: sí, perfectamente.
1: Pero, si se ponían tres en la galería, imagínate un chaval, no veías nada, no veías nada. Y es cuando yo cuento que es verdad que mi padre al chico de la Coca-Cola le dijo, cuando termines, ¿cuánto quieres por el... vamos a hacer un negocio por el cajón? Y entonces vino, terminó, porque además hacía mucho calor, era el 30 de mayo ese día, joder, y se acabó enseguida. 25 pesetas, le digo a mi padre, un billete de 25 pesetas.
0: ¿Había billetes de 25 pesetas?
2: Sí, había billetes. Sí,
1: bueno, por eso no se me olvida, si fuera de otro...
2: Había.
1: Pero por eso no se me olvida nunca.
2: Sí, billete eran 5 duros, el billete de 5 duros.
1: Y entonces, ¡plas! El cajón me subí yo, claro, te subes un cajón entero y ahí había yo a todos aquellos.
2: Y disfrutaste tías. Más que
1: con... Joder, se veía, lo veía, pero de verdad, fantástico. Y vi a todos aquellos jugadores.
2: Yo me acuerdo muy bien donde vi la final de la Copa Europa el día de Marcelo, cuando Franco le entregó la Copa.
1: Vencimos
2: a la impía Unión Soviética. Sí. Y yo me entró bien porque yo saqué ese día 26 entradas.
1: Joder.
3: Nos invitó mi padre, a mi hermano y a mí. Yo acababa de aprobar la reválida de cuarto en el Instituto Ramiro de Maeztu, lo recuerdo perfectamente, y teníamos la localidad al principio del primer anfiteatro, a la altura del palco de Franco. O sea, Franco estaba como...
1: Bueno, fantástico. No, sí. Tú sabes lo que es el tercer anfiteatro, arriba del tercero, que donde mete el gol Marcelino, que no veis nadie. Sí, ni nadie.
2: Yo sí lo vi porque estaba detrás de la portería.
1: Wow, pero no se vio porque nadie aquí dijo gol. Ni el portero.
0: Yacín se murió diciendo: yo todavía no sé cómo entró ese balón.
1: Al rato, un segundo y medio, todo el mundo, pero el remate no vimos nada.
3: Sí, igual que fue también un churro, y yo creo fallo de Iribar, el gol de ellos
1: fue un fallo de Iribar.
0: Bueno, pero que no me has contado cómo va tu autobiografía.
1: Estoy diciendo que yo ya lo que tenía que hacer ya lo he hecho, ahora estoy esperando si lo hago ahora o luego, eso que se mantiene la mezcla, mezclar la vista, el metraje lo tengo todo y ya está. Eso está dividido en dos partes, la primera mitad de lo mío, que se llama... ahora yo estoy por ponerlo todo en inglés, ¿cómo se llama? Biopic. La primera mitad dura exactamente 1 hora 42 minutos. Descanso, visite nuestro bar. Habrá un descanso si se quiere ver. Y la segunda mitad, otra 1 hora 39 o por ahí. O sea, 3 horas y media. Es la primera mitad del biopic. La segunda, si Dios quiere, termino esto y la rodaré en otoño, pero primero esto yo ya lo he hecho todo, está ya montado definitivamente.
3: ¿Y qué idea tienes de exhibición?
1: No tengo ni idea, lo único que quiero es que a la edad mía de un modelo del 44 creo que me he ganado que se respete el formato que yo quiero, pero si me lo quieren trocear, no, en 6 trozos de 48 minutos, no, entonces ya veré, como el cine está cambiando al día, pues igual digo, pues todos los lunes voy a llegar a un acuerdo con los Verdi y se pone una, y luego con los Verdi de Barcelona y luego con no sé qué, y a lo mejor lo hago en cines, si la gente lo quiere ver, o lo hago, o televisión, pues estupendo, pero que lo vean en dos partes.
3: Estoy seguro que los amigos del Verdi te van a decir desde ahora mismo que sí, a lo que les
1: no, preocupa. No, pero ya veremos, que no me preocupa para nada, pero sé que eso es una auto... Exactamente, ¿cómo podríamos traducir biopic? ¿Biografía de una película? Biopic, biopic. Ves que a estas alturas, Checho, yo ya no sé si soy una película.
0: No, yo creo que es película biográfica, ¿no?
3: Película biográfica. Yo creo que es película biográfica.
1: Una película biográfica.
3: Biográfica.
0: Película biográfica,
1: ¿no?
0: Sí.
1: ¿No? Sí. La biografía de una película.
3: No,
0: no,
3: película biográfica.
0: Película es una película.
3: Película que cuenta
1: que
3: una
1: la biografía de un señor, de un pintor, de un músico, pero de un cineasta.
0: Pero en película, en pictures. En vez de ser una novela biográfica,
1: una autobiografía, en vez de ser eso, esto es una cosa que.
0: Lo que pasa
1: cuenta.
0: Es que lo tuyo no es exactamente un biopic, porque es una autobiografía. Un biopic es biografía una biografía que escriben otros.
2: De lo histórico. De un, claro, también de un personaje histórico. Biopic es de un, una biografía
3: histórico,
2: de un personaje
3: histórico, histórico reciente, ¿eh?
2: Bueno, sí, pero que biopic. Tiene algo pero de personas vivas. Biopic de persona viva. ¿Tú
1: no,
2: crees?
1: Es que lo que no me apetecía es llamarlo autorretrato, porque me parece demasiado grandioso. Un autorretrato es lo que se hacían los grandes.
2: ¿Te parece pedante o qué?
1: Claro, me parece. Entonces un biopic.
3: No, pero pues yo autorretrato está bien, yo no lo veo.
0: Sí, bueno. Sí, o sea, un autorretrato no tiene por qué ser, o sea, te podrá gustar más o menos, pero no porque
1: hombre,
0: sea
1: Rembrandt, toda esta gente se hacía unos autorretratos fantásticos, ¿no? Pero en fin, que es igual.
3: Entonces,
1: es lo mismo. Biopic me gusta porque ya está bien. Y, porque yo no creo que haya nada hasta ahora que se llame biopic en el cine. Se usa, pero el término, pero no para un título de una película. Creo
2: ¿y tú
1: yo.
2: Autorretrato irías porque parece pedantería?
1: Sí, hombre, un poco pedante. Un autorretrato. Hacerse un autorretrato es como hacerse una
2: pero en realidad,
1: autobiografía.
2: En realidad es García se retrata, ¿no?
1: Sí, bueno, lo que me gusta a mí.
2: Ya, bueno, pero tú te retratas, no es sí, que los demás te retratan.
3: De facto es un autorretrato.
2: Eres tú, de facto es un autorretrato.
1: Sí, pero un autorretrato cinematográfico, no con pintura.
2: No, ya, eso es verdad, eso es verdad.
3: Claro,
2: no,
3: pero con, el autorretrato no, puede ser de pintura.
1: Sí,
3: no
1: claro, puede ser escrito.
3: ¿No?
0: Sería, escrito. Sería un autobiopic.
2: Pero que no es, quiero decir,
1: está bien,
2: José Luis, quiero decir que no es todo sobre García, es no. García y se refleja. Sobre
1: no, lo que me gustaría que al final fuera también como una persona de una época determinada, que en mi caso hizo cine, pero que podía ser de otra cosa, que compartes músicas con otras personas, que compartes las cosas que,
2: el comentario.
1: Que hemos hecho, ¿no? Entonces el mundo de la pintura, está el mundo de la música,
2: el
1: mundo,
2: fútbol.
1: Y me queda lo gordo, me queda el cine. O sea, por eso te digo, me queda el cine, me queda el mundo de la, la fe, sí. Todas estas cosas, ¿no?
3: He localizado la fotografía de la Villa de Buenos Aires. Ya la he localizado, ahora tengo que sacar una copia y te la traigo para ti, vamos, ¿no?
1: Sí, sí.
0: ¿Qué es la Villa de Buenos Aires?
3: Bueno, ¿verdad? Es toda una historia, es una historia para el autobiopic.
0: Ahora nos la cuentas, pero dice Chencho...
3: Yo creo que ya la hemos contado aquí, pero bueno.
0: Dice Chencho que no es para hacer aspavientos, como ves está muy activo en lo que tengo.
1: ¿Sabes qué música teníamos que haber puesto?
0: No, no has hecho ninguno.
1: ¿Sabes qué música?
0: No has hecho ningún aspaviento, porque has decidido que ya no vas a ayudarme a poner orden en el programa.
1: Chencho, se nos ha pasado porque estamos en julio. Teníamos que haber puesto en su momento, justo cuando empezó el Mundial, que fue el junio, ¿no?
0: Sí.
1: El 11 de junio. Chattanooga Chuchu, que es una joya de la
3: sí,
1: música.
3: Chattanooga
1: Chuchu,
3: yo
1: no lo ha puesto nadie.
3: Exactamente.
1: Chattanooga,
3: lo mismo que estás diciendo tú. El otro día le dije a Lourdes y a una amiga, yo no sé cómo no están poniendo Chattanooga Chuchu. Digo, pero bien, es que a nadie se le ha ocurrido, ¿no?
1: Sonaba el tren.
3: Sí,
1: es una joya.
3: Glenn Miller, entre otros.
1: Sí, Chattanooga Chuchu, que es Glenn Miller, podríamos ponerla.
0: Le dije, Chencho, que qué hay de tu madre.
3: Ah, yo creía que ya le habíais dicho. Como
0: no, no, no, tarde, no, no,
1: le gustaría a su madre Chattanooga Chuchu, seguro.
3: Sí, hace tiempo que no venía Sinatra, entonces te digo. Sinatra con la orquesta nada menos de Count Basie y la versión que ya hemos puesto aquí de ¿Qué es este til de nuestro amor? I wish you love. Así que Sinatra, Count Basie, I wish you love. Para mi señora madre.
0: Pues venga. Goodbye.

0: Bueno, hay una serie de películas que se van a estrenar próximamente.
1: Y que ya las hemos visto.
2: Espérate que este programa, el siguiente, se estrenó en el año
1: la de Spielberg.
0: Ya hemos hablado de la de Spielberg en este programa.
1: Hemos hablado de la de Spielberg.
0: Es que tú no te acuerdas.
1: Mira,
0: ¿te
1: gustó?
3: Hemos hablado.
0: Gracias, cabrón.
1: O sea, a la gente le gusta este barullo.
3: El día en que España jugó contra Cabo Verde
1: y perdió, ya no.
3: Hemos hablado ese día.
1: Lo único que podemos decir,
0: ¿ves cómo son?
1: Es que el Castellón
0: están descarriados.
1: Eliminado, ser Eduardo.
0: Sí, pero delante de Chencho
1: por el Almería de Chencho. Y que Las Palmas empató en Málaga, con lo cual en Málaga.
0: Sí, pero ¿quién ha subido?
2: ¿Y tú crees que las relaciones entre el jefe del sindicato y el embajador se han deteriorado
3: un poquito? Porque me escarba mucho en el penalti, me escarba mucho.
0: Lo tengo, y además íbamos ganando 1-2 cuando faltaban 10 minutos, o sea que es que. En fin. No me acuerdo, a ver si quién. Al final, ¿quién subió? ¿El Almería o el Málaga?
1: Es que no me acuerdo.
0: Bueno,
1: ¿a qué apostarías? ¿A qué apostarías?
3: A la Almería.
2: Cualquiera apuesta por el Málaga, por los boquerones, como les llaman.
1: Qué llenazo, los dos estadios,
0: Bueno, para que la gente todavía esté un poco más confundida, o sea que hoy, el 10 de julio, que estamos emitiendo este programa, hoy es el día de los cuartos de final del Mundial.
2: Ah. ¿Y quiénes lo juegan?
0: Es que no me
1: acuerdo. Eduardo y yo igual estamos ya camino de la riqueza absoluta.
3: Sí, Portugal.
0: Claro, Portugal. No, en cuartos de final, ¿no?
1: Hombre, ya estamos camino. Hombre,
0: en cuartos de final quedan 8 todavía.
2: Claro. Ya, bueno. Ya han caído otros
1: 40.
2: Han caído
1: 40, las 48.
0: Bueno, gracias, Chencho. A ver, la semana que viene, 17 de julio.
3: Sí. Día de San Alejo.
2: San Fermín.
3: San Alejo y el alzamiento.
1: No, bueno, fue el 18.
3: Fue el 17.
0: El 17 a las 17. En Melilla.
3: Ya, mira, no sé.
0: En la península fue el 18. En África fue el 17.
2: Es un buen título, ¿eh? El 17 a las 17.
3: El cumpleaños de mi madre, lo sé muy bien.
1: Bueno, ¿cuándo llega el momento culminante que coge el Dragon Rapid el general de alta graduación?
3: Al día siguiente.
1: Ahí empieza la cosa.
3: No.
1: Si no hubiera cogido, ¿qué hubieran dicho ellos? Si no entra Franquito.
2: Pero Mola ya estaba decidido. Sí, dijo, haga lo que haga Franquito.
3: Yo voy.
1: Mola cayó.
2: Ya sabéis cuál fue el telegrama en clave para el lanzamiento. Las niñas bien, la madame regular. Ese era el.
0: ¿A quién se le ocurriría ese
1: que no sospecharan?
2: Bueno, pues aquí se le ocurría, pero yo eso lo he leído en alguna historia de la
1: O sea, que tan importante era Franco ya, que decían, a ver lo que hace Franquito, queremos que esté Franquito, a ver, decirle que entre, que ya, que está dudando mucho, tarda 10 y medio, ¿no?
3: Era el general más laureado de Europa en ese momento.
1: Que tarda 10 y medio en tomar la decisión de si va o no va por un lado o por otro.
0: Sí, lo habían mandado a Canarias precisamente para tenerlo lejos.
2: Y ahí hay un historiador, Viñas, que ha sacado lo de la muerte del general Balmes. Y sostiene que lo mataron deliberadamente para permitir que fuera al entierro el general Franco y que eso...
0: Es apasionante, la muerte de Balmes es una novela de misterio. Muerte sospechosísima, la muerte
1: y cae Mola.
0: Bueno, por supuesto.
1: ¿Y el otro?
2: Bueno, Sanjurjo el 19 o el 20, ¿no?
3: Sí.
2: Pero además, lo de Sanjurjo dicen que fue por...
0: Y además en esto... Que
2: fue por
3: exceso de peso.
2: Porque se empeñó en meter un baúl o unas maletas con todos sus uniformes, etcétera, y que el aviador le dijo, hombre...
3: No. A mí me dijo un portugués... Que era piloto, por cierto. Dice, no creo que usted menos duda que llevan razón los que dicen que lleva demasiado peso. Un tipo que
0: no había habido movimientos, porque además creo que el avión despegó de Estoril, si no recuerdo mal.
3: O Cascais, uno de los dos sitios.
2: Sí.
0: Y entonces, se había visto gente rara la noche de... Bueno, no me acuerdo, pero son estas leyendas que va circulando por ahí.
2: Estamos en la conspiración.
0: Sí, bueno, pura, es que anda que no se ha hablado a veces.
2: El lanzamiento nacional, la rebelión, el autor es Mola. Bueno, los demás colaboran, pero la mente lúcida que la tenía, etcétera, hubo reuniones de generales aquí en Madrid la primavera, pero la mente lúcida se llamaba el director. Era el director,
1: era Eduardo. Mola, ¿eh? Y es más, si no cae Mola, Mola es el número uno. Franco no hubiera sido, ni todo lo de Burgos hubiera ocurrido, y soy el jefe del Estado. Y
2: bueno, ya sabes que ahí en el barracón de Matacán, en Salamanca, los reunidos, la redacción era mientras dure la guerra civil.
3: Claro.
2: Y Nicolás Franco consigue suprimir lo de mientras que dure la guerra civil.
0: La película, una película que se estrenó hace 2 o 3 años, era Amenábar, ¿no? No me acuerdo quién
2: era. Eso era. Bueno, ya Dragón Rapid la hizo.
3: No, mucho antes.
2: Barcelona. Esta es la de Unamuno.
0: La de Unamuno, pero ahí Unamuno. En esa película de Unamuno se recrea la escena de la reunión de los generales donde se le nombra generalísimo. Ahí se le da un protagonismo muy grande a Millán Astray, que no sé si es históricamente correcto, no tengo ni idea. La película, que no estaba mal, ¿eh? A mí la película no me disgustó.
2: No me irregular.
1: Dragón Rapide es la que hizo Juan Diego de Franco, ¿no?
2: Sí. Y el autor era.
1: Se llama El Catalán.
3: Esa película estaba bien.
1: Que hizo una película de tenis en Australia.
2: Sí, bien, pero cortita, ¿eh? Una película que habría merecido más.
3: Está bien reflejado.
1: España otra vez hizo también. Spain Again.
2: Jaime Camino. Largas vacaciones
1: del 36. Un buen director,
2: ¿eh?
1: Muy bien.
0: Hay una película de a mí me gusta mucho la película de Fernando Fernán Gómez, Las bicicletas son para el verano.
3: Muy buena la obra.
2: La obra de teatro ya es muy buena y la película está muy bien.
1: Sí. Llegué tarde yo, la íbamos a hacer Alfredo y yo.
0: Sí.
1: Y me dijo Alfredo, la hizo en teatro y en cine Agustín González.
2: Sí.
1: Que la hizo muy bien, por cierto.
2: Muy bien.
1: Y entonces cuando salió yo vi la obra de teatro y le dije a Alfredo, joder, lo que ha hecho Fernando es una maravilla, la obra de Las bicicletas. Vete a verla. ¿Por qué? Como decía siempre, joder, vete a verla y verás qué personaje. Y lo vio y dijo, madre mía, entonces, llámale a Fernando. Bueno, llamamos los dos, no, llámale tú, porque él siempre con Fernando tenía un poco
2: de reparo. Sí, un poco de reparo había ahí.
1: Entonces yo hablé con Fernando y me dijo, chico, has llegado tarde, porque ya están vendidos los derechos, se los he dado a Alfredo Matas, y no sé quién la va a hacer. O luego la hizo Gil Parrondo, Jaime Chávarri, ¿no? La hizo Jaime.
2: Creo que lo hizo Jaime, sí.
1: Yo siempre pensé
2: que por qué no lo hizo Fernando. A lo mejor estaba demasiado cerca, ¿no?
1: A mí me extrañó también que no lo hiciera él.
2: Que habría dirigido estupendamente bien.
1: Claro,
2: ¿no?
1: Director y
2: bien,
1: todo, ¿no?
2: Muy bien, fenomenal. Siempre me llamó la atención, ¿no? Sí, la hizo Jaime, ¿eh? Que por cierto, no sé si lo he dicho aquí, en el Festival de Málaga han sacado un libro estupendo sobre el desencanto. 25 años y tal y cual, una entrevista larga con Chávarri.
1: Ha llegado la paz, ha llegado la victoria. ¿Te acuerdas? La frase final.
2: El título,
1: ha llegado la paz cuando acababa. Ha llegado la victoria.
2: El título es muy bueno. Es que ponía los títulos muy bien. El viaje a ninguna parte, ¿no? El tiempo amarillo de la magnífica.
1: Y es una obra de teatro impresionante.
3: Pero Gironella lo repitió en una novela. Ha llegado la paz.
2: Ha estallado. Es un gran título también.
3: Sí,
2: ¿eh?
3: Muy bueno, sí.
1: Antes hizo 1,000,000 de muertos, ¿no?
2: Los cipreses sí. creen en Dios.
3: Los cipreses creen en Dios, después eran 3.
1: Sí. 1,000,000 de muertos y ya está
2: ya la paz. Era la trilogía. Y se vendió en ejemplares por un tubo, ¿eh?
3: Sí.
2: Oye, ¿habéis visto una...? ¿Habéis visto? Perdona.
3: No, que luego Gironella al final estaba mal de dinero. Y ahí me dijo una vez, no sé si fue Ordóñez...
2: ¿Después de todo lo que ganó?
3: No estaba en la miseria, pero estaba mal. Y me dijo, no sé, el ministro que tenía yo en ese momento, Ordóñez o Pérez Llorca, me dijo, encuéntrale unas conferencias, si vas a mandar a Iberoamérica a Gironella, porque nos va a dejar bien llamar, a mí el hombre se animará y lo necesitará, tal. O sea que,
1: ¿sabes? Bueno, ese es el que inventó luego hacer un libro y que te lo escribieran. 100 españoles y Dios.
2: Un éxito extraordinario.
1: 100 españoles escribieron el libro. Eso me lo decía a mí Carlos Rojas. Joder, es fantástico eso. 100 españoles y Dios de José María Gironella, ¿no? Haces la introducción y cada uno le hizo la pregunta. Escribe un folio sobre
3: todo. Está muy bien.
2: Fue un bestseller. Yo lo compré en la feria del libro de Recoletos. Claro. De Recoletos. No, iba a decir que el otro día vi un. No sé dónde lo leí, ¿eh? Dónde lo leí y me impactó. Primero. El número de ejemplares editados en España a lo largo de un año. Millones.
1: Miles, millones.
2: Pero el dato más terrorífico es que decía que el 94, 5% no llegan a vender más de 100 ejemplares. Es terrible, ¿eh?
1: Es terrible.
0: Es decir, es terrible y sobre todo es incomprensible porque es mucho más caro, aunque solo sea por el precio del papel, la producción del producto,
1: claro,
0: que el rendimiento que recibes por él.
3: Sí, pero hay mucha gente, mira, ahora mismo el que más edita libros en España, según confiesan allí, es un editor de Almería.
2: Que tiene... No se lo digas a mi mujer. No, que no ha tenido una buena experiencia.
3: Quien edita
2: Círculo
3: más.
2: Círculo Rojo.
3: Sí, Círculo Rojo. Bien. Y yo lo he visitado, efectivamente.
1: ¿Es lo que es? ¿Una editorial?
3: Una editorial, pero que sobre todo nutre a quien quiere editar su libro. Entonces, son muy eficientes, muy tal. Y dice, creo que me usted 70. Te hace 70.
2: Amazon también te lo hace.
3: Y se guarda 10 o 12 por si tiene que hay pedidos, pero le pide. Y a mí yo doy ejemplo y me dice, mira, el notario de taxi, que tú lo conocerás, yo lo conocía vagamente, me ha pedido 180 ejemplares, yo eso lo he hecho. Y no sé quién, uno del parque de bomberos de Almería, no sé quién me dijo, ese va a hacer 70, yo eso lo he hecho.
2: Ha vendido, ¿no?, la editorial.
3: ¿La ha vendido?
2: Una parte, sí.
3: Ah, ¿sí?
2: Sí, sí, sí, a un grupo, no recuerdo.
3: Iba muy bien.
2: Sí.
3: Él me dijo a mí, y no parecía que no fantaseaba, me dijo, yo edito más que Planeta. Lo que Planeta lo guarda, lo distribuye, lo vende, se hace rico, yo simplemente...
2: No, pero es terrible, ¿eh? Es decir, que solo el 4,5% venden más de 100 ejemplares. ¿Eh?
3: Claro que
2: solo el 4,5%. Hombre, multiplicas por el número bestial de ejemplares de libros que se editan en España, pero caray, es que es terrible, ¿eh? Es que estamos hablando de 100 ejemplares.
0: Sí, yo recuerdo esa noticia, la noticia...
2: Que no sobrepasan los 100 ejemplares.
0: No, y que había algunos que no venían ninguno.
3: Exacto.
0: En esa información se decía, no sé qué porcentaje, ningún ejemplar vendido.
2: Y las películas españolas, porque también hay películas españolas que no se estrenan, nadie, ¿eh?
1: Claro.
2: Que no se estrenan. Algunas van directamente a las plataformas, pero otras no se estrenan o tienen un estreno por ahí en el festival de...
3: ¿Y esas cifras dónde están, las de las películas españolas que se estrenan?
2: Eso el Ministerio de Cultura lo tiene.
3: ¿En Cultura?
1: Sí. Uh-huh. El otro día me decían a mí, que estuve comiendo con Alegrete y con Balmori, que es curioso, que desde hace 10 años ellos venden una edición de 1000 ejemplares de Beber de Cine. Ahora sale la 20. Bueno, ponle que por qué interesa una cosa de cócteles y cosas de esas, y siempre 1000. Ellos a la edición de 1000, que ahora sale otra vez. Es curioso que sea una cosa fija, de cócteles y copas y no sé qué, y siempre saca, y siempre 1000 cada año. Es un poco raro todo eso, ¿no?
0: Pero eso quiere decir que vas por los 20.000.
1: Sí, no, ellos no más, porque cuando las sacamos las primeras ediciones en Nickelodeon eran de 2.000 ejemplares. Entonces, las primeras fueron 20, voy por unas 40,000 ejemplares. Ahí coge,
0: ahí tienes el papel.
2: Es que he tirado el agua, está abierta.
1: Que es que son muy malas estas botellas para todo. Con el invento de Europa de ese tapón, tú la metes en la bolsa. Si no está cerrado y todo lo que llevas en la bolsa, hecho polvo. Te sacas un ojo cuando abres esto.
0: Y luego el gruñón soy yo, ¿no? O sea, pasáis la vida protestando.
1: No, pero las botellas. Esto es el gran invento de Europa ahora.
2: Las botellas.
0: Bueno, en vista de que no queréis que os diga qué películas
3: van a estar. Sí, queremos.
0: Pero antes la canción. Pero
3: sí queremos.
2: No vamos a decir eso tan bonito que se estrenó el año 1926, que es el año pasado, tuvo mucho éxito.
0: Bueno, pero eso...
2: tuvo mucho éxito.
0: No, pues mira, ahora si quieres...
1: ¿Hace 100 años?
0: Ahora te lo miro. Mira,
2: Nacho está...
0: ¿Sabes una película que me viene a la cabeza?
2: Muchas gracias, Nacho.
0: ¿Que va a cumplir 100 años? Metrópolis.
1: Hombre, claro.
2: Metrópolis, de la que hay cantidad de ediciones, vamos, de versiones, se descubrió algo
0: pero
2: más.
0: No me lo digas a mí, Chencho, díselo al fiscal.
3: Pero tú tienes el látigo, tú tienes el autor en este momento
1: de Metrópolis. ¿Por qué no lo dejáis hablar?
3: Porque el tiempo nos come.
0: Queremos que hable de Metrópolis, pero vamos a escuchar la canción.
1: Pero no pasa nada por un día no oír una canción.
3: El fiscal después lo explica en detalle.
1: No te creas que son muy partidarios de las canciones, la gente, cuando yo hablo con él.
3: Música, maestro, y después habla el fiscal.
0: ¿Has visto con qué autoridad lo dices?
2: Así es. Liz Wright, Stars Fell on Alabama. Una canción de Mitchell Paris. Muy bonita, ¿eh?
3: Sí, bonita esa canción, es bonita.
2: Pues las estrellas.
0: Venga, es que si no, se enfada García.

0: A ver.
1: Metrópolis.
0: Metrópolis.
1: Ha pasado los años, ¿cuánto? 100.
2: ¿Quién? Dice que es del año 1926.
1: Bueno, lo voy a ver. Pero escucha, yo creo que está entre las media docena de la historia del cine.
3: ¿Tú crees?
1: Sí. Y es más,
3: nos vamos, es que hay mucha...
1: a pegar una sorpresa. Con esta encuesta, no lo digo que no sé nada porque no dicen nada, pero en esta encuesta que han hecho...
2: ¿Tú no sabes nada de la encuesta?
1: Notorios, yo creo... Que si no sale la mejor, fíjate, yo creo que la mejor para mí muda es Amanecer de Murnau, pero si no sale Metrópolis, por ahí le va a andar. Y si no sale Metrópolis, una de las mejores películas de la historia del cine, de todo, mudas y sonoras, junto con El Padrino, Blade Runner, que es lo que yo creo que por ahí va el mundillo ahora,
3: pero ha dicho
1: es que Metrópolis es impresionante.
3: ¿Pero has dicho entre las seis mejores?
1: De la historia, sí, sí.
3: Yo no creo que va a salir.
1: Sí, porque la influencia es tan grande... Que no nos hemos dado cuenta que, por ejemplo, 2001, Blade Runner, es Metrópolis, todo lo que vemos, esas cosas de la ciudad.
2: Es una película muy influyente.
1: Bueno, y luego todo, el Capital, la fe, la robótica, la chica es un robot, María, ya lo veremos.
3: Pero nadie discute la calidad de la película, yo solo he visto una vez hace mucho tiempo, pero ¿tú crees que una encuesta sale entre las seis mejores? Sí. No entre las 20 mejores, entre las seis mejores, tengo mis dudas.
1: Yo creo que va a salir,
2: de la historia,
3: no sale la mejor, del cine.
2: Sí, incluidas sonoras.
3: Claro.
1: Sí, sí, yo creo que sí.
2: Ah, sí, yo tengo dudas.
1: Bueno, bueno, vamos.
2: A mí me gusta mucho,
3: maestro,
2: me parece una obra
3: maestra. El maestro García ha dicho de la historia del cine, sí, no sí, del sí. mudo, yo de creo... la historia del cine. Las seis mejores, no las diez, no las dos.
1: Sí, sí, sí. Vamos a ver, en esa encuesta, pero claro, también es una encuesta.
3: Yo tengo una aquí,
1: a lo mejor la haces en Dinamarca y sale otra.
3: No sé.
1: Pero yo creo que la influencia de Friedland,
3: bueno,
1: esa película, Thea von Harbour, y cómo se inventa el mundo futuro,
3: no, pero,
1: el mundo de la robótica.
3: Nadie discute.
1: Por eso, es que como estamos en la inteligencia artificial, es un poco. Es que esta película va.
3: Perdona, nadie discute la calidad de la película y la previsora que era. Discuto el corsé. Hay un corsé de seis. Ahí,
1: sí.
3: A mí.
1: Pero claro, el corsé de seis míos no tiene nada que ver con el,
3: no,
1: lugar,
3: claro,
1: ni con el tuyo.
3: Mío, claro.
1: Claro, para elegir seis películas. Yo ya te digo que yo, si tuviera que elegir de esas seis una muda, elegía Amanecer de Murnau.
2: Yo también.
1: O sea, que, fíjate lo también. Que te digo. Y si tuviera que elegir de las sonoras de esas seis, pues El Padrino sería una de ellas, ¿no? La trilogía del Padrino, ¿no?
3: Sí.
1: Pero claro.
3: O dos.
1: Pero es que Friedland también ha ido ganando con el tiempo. Hace 8 o 10 programas, ¿no? ¿Cuántos haría? Cuando dijo Eduardo que estaba hablando de 2001, la influencia de 2001.
3: Sí.
1: Es evidente, como decía Eduardo, es que ha influido en todo, en la fotografía, en la publicidad, en todo el mundo contemporáneo ha influido.
2: Influyente, igual que El Padrino es otra película extraordinaria. Y antes del Padrino, Scarface es una película extraordinariamente influyente.
1: Es que El Padrino sale de Scarface, o sea, que es que El Padrino es Scarface.
2: Y,
1: o sea,
2: igual que La Diligencia influye para... presentar los western más allá de las cabalgadas, etcétera, etcétera. Estoy hablando de películas influyentes.
3: Es más, cuando habláis...
2: Ese sería otro bonito libro, Las películas
1: no las
2: que
1: mejores,
2: influyen.
1: Las han influido,
2: las que han influido
1: en el devenir de la historia del cine. Por ejemplo, el Potemkin.
2: Eso es.
1: Que yo no la metería, pero el Potemkin en el montaje es una influencia asombrosa. El cómo puedes pasar de un plano a otro de una manera diferente a como se pasaba antes.
3: Pues mira, ten en cuenta que dice Potemkin, mucha gente pondría Potemkin antes que Amanecer.
1: Ten en cuenta que gran...
2: A mí eso me resulta incomprensible.
1: No, sí. La verdad es que estoy viendo las películas, tú me has tirado ahí el señuelo.
2: No, porque el año pasado tú, por rellenar un programa, organizaste un lío que fue monumental. No,
1: no me acuerdo del lío.
2: Los programas más, estuvimos a punto de ganar el Ondas con ese programa.
1: Sí,
2: me han quedado,
1: tú me has tirado el anzuelo y yo he picado como un pez, más o menos.
2: Yo siempre te tiro el anzuelo y a veces picas y otras veces.
1: Pues es que
2: no.
1: ¿Sabes lo que pasa? Que en el 96 se estrenó, aparte, es curioso porque se lo he preguntado a la inteligencia artificial y no pone Metrópolis, que es probablemente la mejor, y sin embargo pone otros títulos que no están nada mal. Por ejemplo, de 1926. Es El Maquinista de la General.
2: Fíjate tú.
1: De 1926 es Fausto. De
2: Murnau.
1: Maravilloso. De 1926 es El Enemigo de las Rubias.
3: No la he visto.
1: Es el primer gran éxito de Hitchcock.
3: No la he visto.
1: 1926.
3: Hay muchas.
1: De 1926 es Las Aventuras del Príncipe Ahmed.
0: Y yo no sé lo que es la
2: realidad. Ese no me suena, no me suena. Vamos, no me suena, no...
3: Ese no es de Rodolfo Valentino, ni mucho menos.
0: No, está dirigida por Lotte Reinger. Largometraje de animación más antiguo que se conserva.
1: Es de dibujos.
2: ¿Cuál?
0: El largometraje de animación más antiguo.
2: ¿El director o...?
1: Debe ser
0: Lotte Reinger.
1: Lotte es mujer.
2: ¿Lotte?
0: Lotte Reinger.
2: Bueno, sí. No. No conozco esa película.
1: Yo en cine mudo nunca.
0: El Pirata Negro, de Douglas Fairbanks.
2: Sí, otra que.
1: Igual era de. Vete a saber si es de Raoul Walsh o del otro. De...
2: Bueno, de estos directores con los que le gustaba trabajar a
0: Fairbanks. Y luego el gran lanzamiento de Greta Garbo, El Demonio y la Carne, de 1926. Imagínate tú qué año. Y no te digo más, o sea, para que veas en 1926.
2: Bueno, ¿y por qué no aparece Metrópolis?
0: No tengo ni idea, no lo sé.
2: Pregúntaselo a la inteligencia artificial. Claro, es que luego viene el problema de las fechas. Ya no entro.
0: Le voy a preguntar por qué no has puesto Metrópolis. A ver qué me dice la inteligencia
2: artificial. Porque has empezado diciendo que 1920. Todo esto, el origen está en que has dicho.
0: Porque he dicho estrenadas en el 26. A lo mejor es que se estrenó en el 26. Se hizo en el 26.
1: No sé, ahora ya no me acuerdo, pero es de esa época. Vete a saber si es 26.
2: Mitad de los años 20. Que es el momento del esplendor del mudo.
3: Y la de Douglas Fairbanks es del 26 también, ¿eh?
0: Sí, todas esas. Todas las que te he dicho, según inteligencia artificial, es. Y según la inteligencia artificial, la razón por la que no incluye a Metrópolis, porque es que te habla como si fuera una persona.
2: Sí, te da una
0: lección. Es sencillamente porque se estrenó en 1927. Concretamente, el 10 de enero. Fíjate, se estrenó el 10 de enero del 27. Se filmó en el 26.
2: Esa es una lucha que tiene Miguel María siempre, acerca de. Y él es partidario de poner la fecha de cuando se hizo la película, no cuando se estrenó.
1: Cuando Miguel se termina María. La copa.

0: y la otro primer plano de la que está escuchando. Esa ruptura entre los planos largos y los insertos de los primeros planos o planos medios es lo que produce boom, el estallido del cine en los años 30. Y esa es la gran... Bueno, entonces, hay algunos directores como Murnau que se anticipaban a eso, porque ya tienen una manera de rodar como muy moderna. Y todos los más listos que había, lo hemos hablado a veces Eduardo y yo, en Hollywood, John Ford y todos estos, dijeron, joder, espera, tú, tomo nota. No solo de la fotografía, porque tú ves la diligencia y es como una película negra, hay trozos por las noches, las sombras,
1: el pasillo niño, cuando pasillos, salen,
0: que lo copia, Trevor y John Wayne, ¿no? Lo copia mucho, ¿no? Le impacta. Entonces, Murnau, me gusta mucho lo que dice Eduardo, vamos a elegir películas que han influido en el desarrollo y el avance del lenguaje cinematográfico, de decir, joder, es que los westerns no son iguales a partir de la diligencia, evidentemente, aunque tiene errores, berracos, los indios atacan para un lado, y la diligencia va para otro, y a él le daba lo mismo.
1: Es que en Amanecer, por ejemplo, esa secuencia cuando se cita con su amante, con la chica, en un pantano, está rodado, el plató, he leído que era muy pequeño, no era un gran platón, pero entonces hace toda una coreografía de movimientos, claro, de él, de ella, la cámara prácticamente casi rozando el suelo. Bueno, es extraordinario. Y Ford lo repite, no voy a decir exactamente, pero lo repite bastante similarmente en Cuatro Hijos, en la secuencia de la trinchera, cuando oye que está gimiendo alguien y va de una trinchera el soldado aliado, etcétera, y resulta que es su hermano y la planifica, claro, pero no voy a decir copiando a Murnau, pero muy muy parecido, como dice José Luis, la influencia de Murnau es brutal, es en Hollywood, todos, absolutamente en todos, en Hollywood, en cameraman,
0: pero por ejemplo,
1: en sonido,
0: cuando en Amanecer llega la parte de la ciudad cuando ella está como enfadada todavía, hasta que ya se arreglan en los tranvías, todo aquello es deslumbrante. ¿Cómo puede haber rodado este hombre? Claro, con mucho dinero.
1: El tren tranvía que entra en la ciudad.
0: Todo eso es increíble, lo de Murnau. Pero fíjate tú, menos Howard Hawks, todos le copian a Murnau. Howard Hawks, que dice.
1: Y la influencia en Wells, el Ciudadano Kane.
0: Sí, pero
1: es evidente.
0: Que a Hawks le da lo mismo. Es uno de los pocos directores. Y el otro, el que hizo tantas películas, ¿cómo se llama? El director de cine B, el que hace con Douglas Fairbanks, nada que habéis citado.
1: Walsh. Walsh.
0: No, sí, pero no, el otro. Raúl Walsh, un poco más.
1: Alan Duan.
0: Ese no le influye para nada a nadie tampoco. Ese y Hawks les da lo mismo. Siguen haciendo.
1: Sí, porque Walsh sí tiene películas influidas. Sí. Como Pursuit, por ejemplo.
0: No, incluso Al Rojo Vivo. Joder, tiene esas cosas de sombras continuas en las cárceles, todo eso. Pero a mí siempre. Yo creo que la admiro más a Hawks porque dice.
2: Walsh empezó como actor también, ¿no?
0: Sí.
2: Walsh empezó como actor.
1: Sí, como actor.
0: Era bueno, era guapo.
1: Era un galán.
0: Hasta que le saltó.
2: Yo creo que rodó.
0: Chac, una cosa, le saltó por la carretera.
2: Rodó con Griffith.
1: Un conejo. Sí. Rodando en Old Arizona.
0: Eso, y pum, y perdió el ojo.
2: Creo que rodó con Griffith.
0: ¿Quién es? Claro, todos estos de que le vayamos a hablar, todos han estado con Griffith, de ayudante, segundo ayudante, de tal, han empezado su carrera con él como actores de niños, todos.
1: Incluso Ford le contó a Bogdanovich que era uno de los del Ku Klux Klan y tenía que sostenerse las gafas, eso sostenía, con la cantidad de jinetes del Ku Klux Klan, pues vete a ver. Pero bueno, todos reconocían que todos aprendieron con Griffith, todos.
2: Alguien ha contado, o él... o Mary Pickford, que se conocieron en un rodaje de Griffith. Mary Pickford, que se convirtió en la más famosa del mundo, y Raoul Walsh. Y yo pensé que era actor, claro.
3: Yo leí hace mucho tiempo.
1: Pero es que había muchos actores que además dirigían. Por ejemplo, Francis Ford, el hermano de Ford. Claro. Por ejemplo, Donald Crisp, que también dirigió. Eran actores y además dirigían.
3: Raúl Walsh publicó su autobiografía hablando de Raúl Walsh. Yo la leí hace tiempo y no estaba nada mal.
1: Sí, no contaba muchas cosas, pero era muy divertida. Era muy divertida. Y bueno, escribió una novela del oeste, muy truculenta.
3: Ah, esa no la conozco.
1: Sí, está publicada en España. Sí. Nadie quiso publicársela en Inglaterra, se la publicaron en Francia, donde tenía un nombre, y aquí está publicada. A ver si me recuerdo cómo está.
3: Pero
1: está
3: muy bien. A leer, ¿o no?
1: ¿Eh? Sí. Aquí la editó Grijalvo, si no recuerdo mal.
3: Muy bien. Bueno, entonces, ¿queréis saber o no la película que se

0: De la semana que viene.
1: Sí.
2: ¿Es la película? ¿En un momento la tercera música?
1: No, no, todavía, ¿no? Déjale ya que nos lo diga. Ya. Venga.
0: ¿Eh? A ver, nos quedan dos y tenemos 20 minutos.
2: Bueno, entonces, habla de las películas.
0: A ver. Todavía.
2: Sí, habla, si no es muy largo. Si no, vamos a la música.
0: Vamos a la música porque...
2: Vamos si no, a la no, música.
0: Para como vamos a la música, señor fiscal. Vamos a liar.
3: Vamos allá.
0: Nos vamos a liar, ya te lo digo yo.
1: Que os digo que a la gente le gusta más el texto... Que el verbo, que la música.
3: Bueno, pero, yo no digo porque tengo la música.
0: Estás proponiendo.
1: Estoy ya proponiendo que para la nueva temporada.
2: No.
1: Nueva temporada.
2: No, una canción, no.
1: No, no, yo digo, yo, se vota luego, votamos todos.
0: A ver, ¿qué propuesta hace? Vamos
1: que
0: a escuchar.
1: Haya solo una canción, y sabe, que sea la canción de tu vida. Que cada uno en su vida tiene media docena de canciones.
0: ¿Y por qué no hacemos una transaccional?
1: Y que explique cada uno por qué esa canción.
0: Que haga una transaccional.
1: A ver.
0: La transaccional es, mantenemos la costumbre de la canción a la madre del señor fiscal.
1: Bien.
0: Porque esto es algo que...
1: Me parece
0: de la misma
1: perfecto.
0: Manera. Y luego, además, una más
1: es.
0: Que responda a tu criterio.
1: Sí, señor.
2: Me parece una buena...
1: No hay que votar, estamos objeto, todos de acuerdo.
2: Espera, pues yo di mi opinión.
3: Yo no, yo terminamos. Soy partido de mantener las cuatro.
2: Yo, pero,
3: así que una de las cuatro sea.
2: Yo di mi opinión. Nuestros fans quieren las cuatro.
3: Sí.
1: Vale,
0: no.
1: Vamos a ver una
0: sí, cosa. No creas, ¿eh? No,
1: vamos a ver
0: una cosa. Yo que recibo los emails de los oyentes.
2: Y yo que me paseo por provincias.
1: Bueno, vamos a ver una cosa de justicia. Hoy es 10 de julio cuando sale este programa. Hasta septiembre, que empecemos la nueva temporada, que te manden la gente.
0: ¿Qué te hace pensar que vamos a empezar la nueva temporada?
1: ¿En septiembre? ¿Cuándo? ¿En octubre? Estoy seguro. Estoy seguro que este programa.
0: ¿Estás aquí de optimismo?
1: No, no, es que estoy convencido. Bueno, escucha.
0: Bueno, ¿puedo decir una cosa?
1: La gente que quiera. Una canción y la canción de la madre de don Eduardo, o que quieran cuatro. Vamos a verlo. Tú nos fiamos de los que tú digas.
0: Este es el primer programa, por cierto. Lo digo porque yo creo que la gente tiene derecho a saberlo. No sé si el primero o el segundo. El primero, no, es el segundo, sí, yo creo.
3: Yo creo que es el segundo, ¿no?
0: Es el segundo. Es el segundo programa de Cabo de Medianoche que no está patrocinado por Telefónica. Porque Telefónica ya no patrocina Cabo de Medianoche. Entonces, cuando dice García, la temporada que viene, digo, este ataque de optimismo.
1: Seguro.
0: Seguro, ¿no?
1: Seguro. ¿Tú? Bueno, yo me fío de ti, todos nos fiamos de él.
2: Sí.
1: Y tú recibirás. Ah, ¿quién prefiere más, las cuatro canciones o la canción de
0: Vale, vale, los oyentes. Pero,
1: lo que digan los oyentes.
0: Pero luego no vais a poner en duda mi honradez.
2: No, no.
0: Porque luego decís, no, porque tú tal, seguro. Claro,
1: y lo que
0: anda
1: diga,
0: que no estoy harto de decir, no, es que tú con Sitch solo lees los.
2: Lo que pasa es que los conspiradores van a estar estos días con primos, cuñados, militares y graduación, escribiendo con nombres supuestos.
0: O sea, lo que haces tú para hablar bien del diplomático
2: mismo,
0: del programa.
2: ¿No?
1: Bueno, quedamos en lo que digan, si son nuestros amigos los que decidan, ¿qué queréis? ¿Cuatro? ¿Qué queréis una y una? Y que cada cuente uno por qué su vida.
0: Que los oyentes se manifiesten.
1: Y luego nos fiamos de él, de Luis Herrero Tejedor.
2: Sí,
3: claro.
0: Bueno, dice sí, claro, el fiscal como si eso fuera lo habitual en este programa. Fiarse de...
3: Vale, tratando de Schust...
2: Tu palabra hará fe.
3: No me creo nada en absoluto.
1: Bueno, otro esto, año sí. Nos cuentan las películas que se van a estrenar.
0: No, vamos a escuchar música, ¿eh? Todavía tenemos tiempo. Y además te voy a hablar de una, porque como tenemos más programas en julio, luego te diré los que se estrenan en agosto. Pero hoy solo te voy a decir la que se estrena en julio, la semana que viene.
2: ¿Pero hemos puesto la música?
0: No, todavía no. Es que no nos ha dicho Eduardo qué canción es.
3: Sí, es un clásico de que a mí me gusta, la ha cantado todo el mundo, I Got You Under My Skin, ¿no? Y es un dúo de un trompetista estupendo, Chris Botti, y su grupo, y una cantante de estas jóvenes fenomenal, Catherine McPhee, así que I Got You Under My Skin.
1: Que llevo debajo de mi piel,
0: Vosotros no os acordáis, bueno, digo vosotros, Checho no está, Eduardo sí, José Luis García también, pero yo quise sorprender el día de mi boda con Miriam a todo el personal tratando de cantar, de bailar un swim, y era esta canción.
2: ¿Ah, sí?
0: Entonces a Miriam se le olvidó. Se le olvidó bailar. Hicimos el ridículo.
1: No, tú bailabas bien, es verdad.
0: Sí, pero
1: había estudiado él.
3: En fin, años y años.
0: Bueno,
3: años,
0: ¿eh? que dice el embajador que qué pasa con la canción. Vamos a escuchar.
1: Venga.
3: Eso es.
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6: Bueno, ¿queréis saber qué película es esta, sí o no?
7: Sí, bien. Yeah.
6: Lo digo porque es una película que habéis venido reclamando desde hace mucho tiempo y que ha salido a colación muchas veces durante el pasado año.
8: ¿Cuál es la de Ulises?
9: Gracias a ti.
6: La Odisea.
8: Eso, la
6: de Christopher Nolan. Se estrena el 17 de julio, que es justo el fin de semana que viene.
10: Sí, de lanzamiento nacional.
8: Sí.
6: Bueno, San Alejo. Melilla. ¿Qué esperáis
10: Melilla,
6: de esa película?
10: No, el lanzamiento nacional empieza el día 17 a las 17.
8: Sí, ya lo creo. Vale. Para ser justo. No opino, no lo sé.
9: Además, ¿cómo se llama?
6: Pero, ¿qué esperas? Sí, lo puedes decir. O sea, ¿qué esperas? Sí que lo
8: no
6: puedes
8: lo
6: decir.
8: Sé.
6: La cosa es que eso responda luego a tus expectativas, ¿o no?
8: Sí, es que yo... La mejor película que se ha hecho, eso lo hizo Mario Camerini, que era Ulises, que era la de Kirk Douglas, escrita por Ben Hedge y mucha
9: Rosa,
8: gente.
9: Rosa Podestá.
8: Oh, era preciosa esa película. Entonces esta me parece que va a ser como muy intelectual. Un Ulises, una...
10: A mí lo único que me ha desconcertado es ese criterio absurdo desde mi punto de vista de poner una no sé si es Penélope o quién, una de las protagonistas de color, ¿no?
8: Bueno, yo he visto Los Tres Mosqueteros de D'Artagnan Negro.
10: ¿Me parece
8: esa película?
10: Me parece que es ridículo esa opción, ¿no?
9: Sí, hombre.
8: Los Tres Mosqueteros. Yo he visto Los Tres Mosqueteros con D'Artagnan.
9: Perdona, ¿y una obra de Shakespeare con Denzel Washington de protagonista?
10: Bueno, pero Otelo puede ser.
9: No era Otelo, era...
10: El Moro, bueno, no sabemos.
9: No,
8: el Moro de Venecia.
9: Moro de Venecia, sí, pero era cobrizo. Pero la que digo yo es la de Much Ado About Nothing o algo de esa. Era una...
8: Poco ruido y pocas nueces.
9: Algo de esa, y está él.
10: Sí,
9: y salía también...
10: Era de Kenneth Branagh.
9: Sí, de Kenneth Branagh, y salía la mujer, la entonces mujer de Kenneth Branagh, la Thompson.
6: Pero estaba muy bien esa película.
9: Bueno, pero que era un negro el protagonista.
6: No me acuerdo yo del negro, ¿sí?
9: Sí, hombre, Denzel Washington.
6: Denzel Washington es el protagonista.
9: Sí, es un buen actor, pero que a mí no me dice nada.
10: Tienes razón. Hombre, yo le doy el beneficio y la duda a Nolan porque me parece un director siempre muy interesante. A veces
6: Nacho Crespo generalmente nos ayuda mucho y a veces nos meten en un lío. Porque fíjate, él que...
10: Se ha metido mucho con él desde el primer momento por los cascos, por no sé qué y tal y cual, no sé.
6: Me hace llegar, Nacho, un comentario de cuatro líneas que no sé de dónde he sacado y que dice textualmente: La Odisea, Christopher Nolan, la película más cara hasta la fecha de Christopher Nolan, es una aventura épica basada en Homero y con un reparto de auténtico lujo, pero no me dice qué reparto es. Tanto es así que empezó a batir récords mucho antes de su estreno, que no sé por qué...
10: Por la preventa.
6: Por lo que todo apunta que se convertirá en otro fenómeno al estilo de Oppenheimer. Esto es lo que me dice.
8: Pero dice que es la película más cara de Christopher Nolan.
6: Sí, señor.
8: Que es la más barata de Cecil B. DeMille. Claro, porque ya verás tú, comparar épocas, lo que era hacer Los Diez Mandamientos o lo que fue hacer la del mayor espectáculo del mundo.
10: Yo estoy interesado. Otra cosa es que
9: haya hecho.
8: Claro, ¿no? Sí, yo la voy a ver, que es interesante. Pero yo no sé por dónde va a ir Nolan, porque de aventuras o de pensamiento reflexivo, a ver si vemos un
10: será una película intelectual, eso seguro.
8: Bueno, entonces te va a hablar de...
10: Aunque Nolan ha hecho una película, entre comillas, de aventura intelectual, que es Dunkerque.
8: Sí, a mí la que me gusta es El Hilo Invisible.
10: Pero esa no es de Nolan.
6: Esa es de
10: Paul Thomas Anderson.
8: Esa me gusta.
10: Pero Dunkerque me pareció brillantísimo. Sí,
8: Dunkerque es muy buena. La película bélica, de verdad.
10: Bueno, muy comienzo buena. Impresionante cuando lo ves en pantalla grande, esos soldados saltando las tapias para llegar, sí, y cuando llegas a la playa y te encuentras ahí todo lo odisea para salir.
8: Un plano, ¿no?
10: Lo de,
8: todo hecho en un plano.
10: Sí, sí. Lo de los barcos, cuando salen de los puertos del sur de Inglaterra, esos barquitos y las historias de ahí.
8: ¿Y qué más tiene?
10: La soberbia.
6: Sigue siendo Nolan. Sí. Nolan tiene, bueno, la que a ti te defraudó, que estabas esperando con tantas ganas.
10: Interestelar. Juntos.
8: No me gustó.
10: En el cine esa manotera.
9: ¿Cómo se llama la película?
6: Y luego tiene.
10: El Caballero Oscuro.
8: Esa es muy buena.
6: Claro.
8: Esa es muy buena.
9: Sí. ¿Cómo se llama la película que nos gustó a ti y a mí, desde luego, no solo demás? De la Bigelow. De este año.
8: Hombre, la de Bigelow.
9: ¿Cómo se llama?
10: Una casa llena de dinamita. Para mí es la mejor película del año.
9: Para ti también.
10: Sí. Para mí es la mejor película del año.
9: Bueno, yo no sé.
10: House Full of Dynamite.
6: La mejor del año.
10: Para mí la mejor del año.
8: Yo la votaría la mejor del año.
9: Enhorabuena, Eduardo, buen gusto. Yo no sé si la votaría la mejor, pero una película que ha pasado, no sé, ni la menor mención a los Oscars.
10: No la ha visto nadie. O sea, tú la estrenaron directamente en las plataformas. Pero yo la recomiendo, muy interesante. Y a los amigos, sí, o a las amigas, a las dos semanas digo, ¿qué tal? No, es curioso.
9: Le he preguntado, porque ayer con tres compañeros míos aficionado al cine, digo, esta que era tan buena, La Casa, como ninguno recordaba nada. Por eso le he preguntado.
6: Estoy viendo el reparto porque claro, como le he echado la bronca y me han reaccionado
10: de Odisea.
6: ¿Sale tu novia?
10: ¿Cuál de ellas? ¿Charlize Theron?
6: Sí, señor, entre otros.
10: Oye, ya es un reparto, me interesa todavía más.
6: Es un reparto de verdad.
9: ¿Quién fue la novia antigua de Eduardo?
6: Matt Damon, sí. Tom Holland, Robert Pattinson, Anne Hathaway, Zendaya, Charlize Theron, y John Bernthal, que no sé quién es.
8: ¿Y quién es Ulises?
6: No tengo ni idea.
8: Matt Damon.
10: No sé si.
9: Bajito, pero fin.
10: Matt Damon o Pattinson, a lo mejor.
6: Es que ya ahí el reparto de papeles no viene, pero no está mal, ¿no? O sea, el reparto
9: no está mal.
8: Ahí hay Circe, será una de ellas las guapas, ¿no?
6: Bueno, hombre, tampoco es que haya.
9: Es que hay dos guapas, está Hathaway y está Charlize Theron. En la de Kirk Douglas.
8: Charlize Theron.
10: Hathaway es una actriz estupenda, aparte.
8: Hathaway.
6: A mí me encanta.
9: En la de Kirk Douglas, era Podestá.
8: No, Nausicaa era Rosana Podestá.
9: Nausicaa.
8: Circe y Penélope lo hacía el mismo papel Silvana Mangano.
9: Ah, ya los dos papeles. No me acuerdo los ojos.
6: Sale también Zendaya, por cierto, en la película. Hay tres mujeres.
8: Zendaya siempre me suena a mí a un medio volante de Cuadrata, una de Zendaya juega.
6: ¿Viste la película de Zendaya, por cierto, cuando se estrenó hace un mes y medio? La de esta de Zendaya, no me acuerdo cómo se titulaba.
10: ¿La del drama?
6: No
10: me interesó nada ir a verla, para o sea, decir, esa tragedia matrimonial, un matrimonio feliz que de repente descubre algo y se les destroza la vida, ya no estoy para esas historias.
8: O sea, dime, las tres.
10: Ha pasado bastante desapercibido.
6: Tengo aquí el reparto, por cierto. Ya sé quién hace cada papel.
8: Por eso dejé para hacerlo yo.
6: A ver, Matt Damon es Odiseo. Sí. Tom Holland es Telémaco. Sí. Anne Hathaway es Penélope. Zendaya es Atenea. Robert Pattinson es Antino. Charlize Theron es Calipso. El tal John Bernthal, al que no conozco, es Menelao. Y luego, estos son los principales. Eso os digo más.
10: ¿Y por qué dijeron que Penélope era Lupita Ndongo?
6: Porque es... Ah, no. Lupita Ndongo es Elena.
10: Elena.
8: Pues hay una parte muy grande de la Ilíada ahí, porque todo eso es la Ilíada, Agamenón, todo eso es Troya.
10: Hombre, a lo mejor empieza con el caballo de Troya ahí.
8: Claro, no, si salen todos estos actores y son tan buenos.
6: Y Samantha Morton es Circe, que tú preguntas por Circe, claro. Pues es Samantha Morton. O sea, la verdad es que el reparto es espectacular.
9: No.
6: Aunque solo sea por.
8: Entonces, es tan cara, es que está la toma de Troya y está todo metido ahí, claro, lo del caballo y la guerra y todo.
6: La expectación es evidente porque sí ha batido ya récords de estreno antes del estreno.
8: ¿Cuándo se estrena aquí?
6: El 17 de julio. En la semana que viene. Pero, no,
8: vamos a verla entonces dentro de dos meses.
9: Pero han mencionado, aparte de Helena de Troya, han mencionado a los hombres de Troya, Aquiles, etcétera, etcétera.
8: Agamenón,
9: ¿y a quién más han mencionado de Troya?
8: Helena de Troya.
9: Helena la mencionó.
6: He mencionado a Odiseo, a Telémaco, a Antino, a Menelao, a Agamenón. Y a nadie más.
9: Pues no está Aquiles y su talón.
8: Qué curioso que no está Aquiles.
9: No está Aquiles, por lo tanto, lo de Troya, sin Aquiles no hay Troya.
8: Sí, porque está Menelao y está Helena.
9: Sí, pero bueno, pero puede.
10: Y Agamenón, por lo
8: y
10: que
8: está Agamenón. Sí,
9: pero sin Aquiles, Munio.
8: Ya, pero.
6: Vale, chicos.
9: Bueno, que a lo mejor no sale Troya, la película es fantástica, pero
6: lo que Fuente Film Affinity, lo digo para que quede claro.
9: Pero que será fantástica la película, pero que a lo mejor no arranca con Troya.
8: Y el Polifemo, falta ahí, claro.
6: Bueno, en todo caso, la vamos a ver, ¿no?
9: Claro, hombre. Bueno, vamos a ver la semana que viene, cuando la estrenen.
8: Vamos a verla con Luis Alberto, bueno, que es el que lo va a decir.
6: Pero tú cuando...
10: No, con Luis Alberto es un peligro, porque dirá...
8: Porque conoce la Odisea.
6: Pero tú cuando estás en tus posesiones, porque claro, tú has venido aquí a hacer el programa, pero en realidad estás en tus posesiones.
8: Yo como Eduardo, el va y viene...
6: Pero el latifundio de Eduardo está a tiro de piedra.
8: En Málaga hay muchos cines, claro.
6: Pero vas o no vas al cine.
8: No sé, ya veré. Si está,
6: pero sueles ir en verano...
10: Hombre, sí va. Conmigo sí, hemos sí, ido a,
8: no,
10: a Puerto Banús.
8: Hay cines cerca, Puerto Banús, hay cines, pero...
10: Ahí vimos la de Tarantino.
8: Claro.
10: La de Tarantino, esa era así una vez Hollywood.
8: Esa era una vez
10: Hollywood. La vimos allí, en el Puerto Banús.
8: No, que no nos gustó, a mí a Eduardo y a mí no nos gustó nada. Pero bueno, escucha.
6: ¿Qué?
8: Eduardo, en sus posesiones, no tiene cines. Tiene que ir a...
10: Vengo a Madrid. En Madrid estoy a una hora.
8: Tarancón también, ¿no? Hay cines ya.
10: Tarancón ya no hay cines.
9: Tampoco, ¿eh?
8: Tarancón ya no hay cines.
6: ¿Tú
8: en Almería, güey? ¿Te vas a Almería al cine?
9: No, es que Almería me pilla 166 kilómetros.
8: ¿Cuál es lo más cerca que tienes de cine?
9: Nada, tenía que ir quizá a Lorca.
8: En Lorca hay cines, bueno.
9: Sí, no lo sé, pero que debe haberlo.
6: El otro día...
8: Es que no hay cines ya.
9: No, no hay. Ni kiosco de periódico.
6: Un oyente que ahora
10: en
6: no...
10: En Cuenca sí, ahora que dices en Cuenca hay, un centro comercial hay cines. Luego en el centro creo que hay algún otro...
8: Cine
10: bueno, antes tenía Enrique González Macho tenía unos minicines en Cuenca.
9: El del centro habrá desaparecido.
6: En Cuenca y en otras partes.
10: Pero en un centro comercial de Cuenca sí, porque yo he ido a hacer alguna compra en ese centro comercial y veía las multisalas estas, el estilo mall americano, sí, en el que hay de todo, incluido los...
8: Sí, como os acordáis de Ulises, la película...
9: Yo sí.
8: Empezaba con el Troya, ¿te acuerdas? Cuando entraban con el caballo...
10: Yo no me acuerdo de nada de la película.
8: Buenísima. El recorrido, lo de Polifemo y el otro...
9: Me acuerdo sobre todo lo de Douglas...
10: Pero ¿dónde se cuenta lo del caballo? En la Eneida, ¿no? ¿O dónde se cuenta?
8: No, eso es en la Odisea, es el principio cuando entran ellos, y Ulises, el astuto Ulises, que es el que se le ocurre meter el regalo. Y hay uno que les dice, no lo cojáis, una mujer de estas, de las que siempre veíamos de chaval, que se echaban ceniza en el pelo y eso. No, no lo cojáis, sí, hombre, sí.
10: Troya, la película de Peterson, que no estaba mal.
8: O sea, no estaba mal.
10: No estaba mal. También está el caballo también.
8: Claro, claro. El caballo de Troya.
6: Estaba buscando un pero no lo encuentro.
8: Kirk Douglas estaba muy bien.
9: Estaba bien Kirk Douglas. Y la podestad.
8: El arco, ¿te acuerdas? Había que tensar ese arco.
9: Tensarlo,
8: el
9: claro.
8: Perro que le conoce nada más llegar.
9: Claro, y la gente no podía tensarlo porque no era lo suficiente.
8: Yo nunca entendí por qué él no se queda con Nausicaa. Porque era muy guapa Nausicaa, ¿te acuerdas?
9: Rosana sí, pero sí,
8: pues, más guapa que la otra.
9: Bueno, sí. La Mangano era espectacular.
8: Anthony Quinn.
9: Era una belleza. Pero la podestad era muy guapa también, muy atractiva.
10: La Mangano la conocí ya mayor aquí, porque tenía una hija viviendo en La Moraleja.
9: ¿Sí?
10: Teníamos un amigo común y yo cené un par de veces con más gente, con la Mangano, y era aún una mujer guapa con unos ojos violeta.
9: Increíble.
10: No recuerdo yo, extraordinario.
8: ¿Cómo la llamaban ellos? Silvana Mangano, ¿no?
9: Mangano.
10: Mangano, me parece que es
8: Silvana Mangano.
6: un oyente. A ver si me dejáis recordar un oyente cuyo nombre no recuerdo, lo he buscado, pero no lo encuentro así improvisadamente. Cuando estabais hablando de dónde tendríais que ir para ver la película de Nolan, estando como estáis, dispersos por la geografía nacional.
10: Entonces
6: él recordaba los cines de pueblo. En la época en la que en los pueblos había hasta dos cines. Decía,
8: pero
6: los pueblos. O sea,
8: de arriba y
9: el
8: abajo.
9: Y en algunos, bueno, el que había de pequeño había dos cines de invierno y uno de verano.
8: Oye, en Torrelodones el cine de verano.
9: Claro.
8: Yo he ido de niño.
9: De verano. Que no era un drive-in, era un cine de verano con sillas plegables.
8: Claro. Bueno, pero aquí, la gente comía.
10: Vamos a ver.
8: Cenaba, ¿te acuerdas?
10: Aquí también, yo creo que el Iris tenía un.
8: El Iris arriba. Iris,
10: y el Callao también.
8: Que había en Madrid, había varios cines de verano.
9: Partes.
8: El Iris Cinema, que dice Eduardo, pero era muy agradable.
9: Sí, estupendo.
8: Empezaba ya cuando se hacía un poco de noche, sí. Ponían ya, y la gente tomaba bocadillos.
9: Y en muchos pueblos que tenían playa había cine de verano.
10: Y en Sevilla, en el Prado de San Sebastián, donde inicialmente se celebraba la feria, hasta que se lo llevaron al barrio de los Remedios, y enfrente de la audiencia ponían un cine de verano con un éxito tremendo.
8: Claro, sí. ¿Dónde ibas?
9: En Murcia, el Murcia Parque, que tenía un ambigú que llamaban fantástico.
6: La gente iba al cine de verano, no precisamente a ver cine, pero bueno, da igual.
8: Sí, hombre, comía, estabas al aire libre.
9: Pero no, eso era película. Eso lo que dices es el driving, porque se iban detrás del coche y se morreaban, etc.
8: Aquí no había coches.
9: Pero aquí no había coche,
10: al driving de la autopista Baraja iban solo los americanos con los Aigas de Torrejón.
8: Por eso
10: y alguno más que tuviera coche aquí, pues ya me contarás.
8: Acaso porque no había nadie.
6: Bueno, embajador, ayúdame, porque ya estamos fuera de tiempo.
9: Vamos a ver.
6: Falta una canción y falta el poema del bardo. El bardo.
9: Señor fiscal.
6: Así que, señor fiscal.
10: Tony Bennett y un cantante más moderno, Kiddy Lang, con Because of You.
6: Me parece muy bien, porque no se quejará el bardo. Vamos a escuchar la canción.

0: No habléis, no habléis, porque no. Si no, el bardo se queda fuera. Sí. Querido bardo, a partir de ahora di lo que quieras.
1: Hola, cowboys. Hoy traigo un poema que se llama Días de vino y fuego y que trata de amor. Y es un poema que leí en su momento y que a García recuerdo que le gustó bastante y ojalá que le siga gustando ahora. Va dedicado, como siempre, a Conchita Gammani y tiene una curiosidad que habla del vino cuando yo soy abstemio. Pero bueno, yo creo que venía bien hablar un poco de vino en el poema. Ahí va. Solo verla quemaba. Era una hoguera su cuerpo, hecho de sueños estivales y de tórridas noches en la playa después del huracán. Su pelo olía a champú para niños y era dulce aproximar los labios a su cuello hasta rozarlo levemente, apenas, y continuar después el recorrido dando toques fugaces más abajo para luego ascender como si fuera una bola del mundo y yo tuviese que circunnavegarla con mis manos. No teníamos prisa. Ambos estábamos perlados de sudor y la leyenda iba retrocediendo ante la historia, y aquello era verdad, en la medida en que pueda existir esa palabra, verdad, que es la medida del aroma a guiso del vecino que traían las ventanas abiertas o el sonido de un claxon en la calle. Le di un beso en la boca, sellando para siempre nuestra alianza, y me lo devolvió con pasión y ternura, y aún guardaba en sus labios y su lengua el sabor tibio del formidable vino de uva roja, tan dulce y delicada como ella, que habíamos bebido una hora antes. Salud, queridos amigos. Salud, Conchita. Hasta siempre.
2: Luis Alberto, te luces otra vez.
3: Siempre. Como siempre.
2: Tan bueno como todos. Todos son buenos.
4: Por cierto, en la Feria del Libro firmaste muchos de la antología de los poemas de Luis Alberto.
2: Por orden de P.O., como hacíamos
4: pero,
2: en el banco.
4: Sí, pero muchos, ¿no?
2: Sí, bastantes, bastantes. Hombre, el primer fin de semana fue muy bueno. El segundo pilló el Papa. Entonces, joder, que no creas que no se notó. Yo pasé de firmar 200 y pico a 90, que es muchísimo, pero notabas que la gente en el pasillo central que recorre la feria había muy poca gente. Bueno. Es que no se podía entrar, por ejemplo, a la puerta del
5: no podía llegar.
2: No podía llegar. Y firmé pues bastante, como veintitantos de la antología del, y luego después otra vez volví a firmar. Es que está muy bien, yo creo, no porque haya hecho yo la selección de los 50 poemas, sino por lo que digo y las cosas, y es muy amable. Son muy buenos, un poeta colosal.
4: Bueno,
2: así que este que ha leído hoy también es estupendo.
4: Don Luis Alberto, don Eduardo, don Inocencio Arias, don José Luis García, queridos oyentes, hasta la semana que viene.

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0: 11:30 de la noche, una hora menos en la Comunidad Canaria. Bienvenidos un día más. Gracias, como siempre os digo, por estar ahí. Ya sabéis que vamos a estar haciéndoos compañía, hablando de deportes hasta las 12:30 de la noche. España en semifinales del Mundial. Claro, 16 años después, porque en el Mundial de 2010, ojalá se repita la historia en el de 2026, ganamos el campeonato. 16 años después, en un partido más sufrido de lo que yo creo que esperábamos todos, pero en el que España yo creo que también ha hecho merecimientos más que suficientes como para clasificarse para semifinales. Os recuerdo que será ante Francia. España ha logrado ese hito con Mikel Merino de nuevo como salvador, porque nos adelantábamos en el marcador con gol de Fabián, empataba Bélgica y a falta de 3 minutos, 4 minutos, que han sido los que les ha dado el seleccionador nacional Luis de la Fuente, volvía a conseguir ese gol ganador, ese gol salvador para la selección, Mikel Merino. Escuchamos primero al primer goleador, Fabián, que decía esto nada más acabar el encuentro.
1: Fabián, cada vez que juegas, España al menos no pierde, pero es que encima gana. 48 partidos ya, acercándose al medio centenar. Hoy salías de titular, partidazo otra vez y marcando un gol.
2: Sí, bueno, no lo vamos a decir muy alto. Esperemos que sigamos muchos más, sobre todo estos dos, ¿no? Llegar a 50 sería increíble para mí y para el equipo, que al final es lo más importante. Que intento siempre ayudar al equipo y bueno, saliendo como titular, metiendo un gol, la verdad que es algo increíble, de pequeño sueño, ¿no? con hacer cosas grandes, pero nunca imaginaba llegar hasta aquí. La verdad que estoy muy emocionado, muy feliz, sobre todo por mi familia que estaba ahí, por todo el esfuerzo, ¿no? que hay detrás, de toda la gente que nos apoya, de estos jugadores que son increíbles. Y bueno, nos quedan 2 pasitos y vamos a darlo todo.
1: Que nos diga esto un jugador como tú, que viene de ganar 2 Champions, que ha ganado una Eurocopa, que es una estrella del Paris Saint-Germain. Esto es algo especial, el Mundial, no sé, tiene... Es que esa frase me parece que da la medida de lo que es esto, ¿no?
2: Sí, la verdad que son sensaciones que uno no puede explicar, ¿no? Cuando sales ahí al campo, escuchas el himno español, ¿no? Vive lo que estamos viviendo todo, ¿no? Un torneo tan especial como un Mundial, llegar a unas semifinales con tu gente, ¿no? Que te apoya ahí desde la grada, a pesar de todo el esfuerzo, ¿no? que hay detrás de todo un país, ¿no? Que está apoyándote, mostrándote su cariño. No hay nada más bonito que eso, ¿no? Y poder formar parte de esta familia, de este equipo, es algo inexplicable, ¿no? Como he dicho antes, que es una emoción única y la verdad que es emocionante poder vivir estos momentos porque son los que siempre se quedarán para la memoria.
1: Te pregunto por el partido, dificilísimo, habéis encajado el primer gol en el Mundial, ¿cómo ha sido esa sensación de decir, nos han metido un gol? Somos vulnerables también,
2: ¿no? Sí, al principio un poco extraño, ¿no? De que no nos habían metido hasta hoy y encajar el primer gol, ¿no? Te quedas un poco sorprendido, pero bueno, sabíamos que iba a ser un partido muy complicado, unos cuartos de final mundial ante un grandísimo equipo como Bélgica, con grandísimos jugadores, pero como decimos siempre, este equipo no se rinde, ¿no? Hasta que no pite el árbitro el partido no ha acabado y bueno, nos estamos acostumbrando a que Meri, ¿no? que nos meta al final de los partidos. Bueno, la verdad que muy contento, ¿no? Sobre todo por los jugadores que entran, que hoy le han tocado entrar desde el banquillo, ¿no? Que siempre nos ayuda y bueno, para eso estamos los 26, ¿no? Para ayudar, que es lo más importante.
1: Y una última muy rápida, ahora viene Francia, que conoces prácticamente al 80% de los jugadores.
2: Sí, la verdad que hay mucho de mi equipo, sabemos lo difícil que va a ser el grandísimo equipo que Francia, los jugadores que tiene. Va a ser un partido muy igualado seguramente, lo conocemos bien, sabemos el potencial que tiene. También conocemos muy bien a nosotros, sabemos que tenemos muchas opciones y vamos a recuperar ahora, a trabajar para ese partido tan importante que nos puede meter en una final y bueno, la verdad que es algo histórico.
0: Fabián el primer goleador, Mikel Merino el segundo.
3: Pero así no te va a poner el míster de titular nunca, porque los minutos Merino del final, como ya lo llamamos en la retransmisión,
4: tengo que meter goles antes
3: claro.
4: Que me saque antes, si no. Pero bueno, es lo que toca, cuando el míster quiera estaré disponible, sea titular, sea desde el banquillo, uno más.
0: Parece que... ¿Seguro es eso? ¿Está confirmado eso, Miriam, lo que me decías? Ah, perfecto, ah, vale, lo has escuchado en la entrevista que le hacían. Vale, parece ser que a Lamine Yamal le han dado el MVP.
5: Sí, sí, es el MVP del partido, Lamine Yamal.
6: Muy merecido, si lo han visto los de la 11, fantástico.
0: No,
6: Es una puñetera vergüenza, es una risa, es un cachondeo.
0: Lamine Yamal.
1: Lamine Yamal, enhorabuena, qué clasificación otra vez.
7: Bueno, muy felices por poder estar en semifinales otra vez. Llevamos muchos días aquí, queremos llegar hasta el final y muy contentos por la clasificación.
1: Partido complicado, recordaba el de Portugal, un equipo que en teoría debería proponer más, pero que acabáis hundiendo y acabáis encerrando. Muy difícil jugar contra bloques así, ¿no?
7: Sí, bueno, yo creo que hemos sido muy superiores. Sí que es verdad que el gol ha sido una sensación rara, porque cuando mejor estábamos nos han metido el gol, pero bueno, es lo que es. Parece que no jugamos un fútbol muy bonito, pero al final la realidad es que ningún equipo nos ha jugado de tú a tú, todos se quedan atrás y pues bueno, es más difícil, pero al final sacamos la victoria.
1: Y te cierran con ya no te digo con dos, con hasta cuatro jugadores te van a tapar.
7: Sí, bueno, es lo que hay, pero siempre hay uno solo, como el primer gol que Pedro se queda solo. Todo lo que sea importante para el equipo, pues paso estaré, que hemos venido a ganar y es lo único que importa.
1: Bueno, pues queda el siguiente rival, que es Francia, rival también de AUPA. Pero si alguien, hablábamos con el míster, se ha ganado ese derecho a decir, somos perfectamente capaces de eliminar a Francia, ya lo habéis hecho en las dos últimas veces, es España.
7: Sí, yo creo que si le tienen que temer a alguien, ellos somos nosotros, somos los que le hemos eliminado. Obviamente somos dos equipazos, dos selecciones muy de top mundial, para mí las dos mejores y bueno, veremos lo que pasa, pero no tenemos ningún miedo.
0: Y el seleccionador, el causante de todo esto, me imagino que Irra Íñiguez será, bueno, para todo el mundo, pero especialmente para Irra Íñiguez,
8: que está tuiteando sin parar, no para de tuitear ahora mismo.
5: No leo nada.
0: Pero en serio,
8: es
0: ¿de verdad?
8: Es una metralleta. Sí, sí, es que estaba justo ahora mismo en su perfil,
0: ¿sí?
8: De Twitter.
0: Pues normal,
5: pero porque es una cosa, pero bueno, porque pero, es un bueno, tema personal ya.
0: Bueno, pero claro, es un amigo suyo, y además es verdad que no es fácil estar entre las cuatro mejores selecciones del mundo. Luis de la Fuente, al final del partido.
9: Mister, enhorabuena. Otra vez partido trabado, difícil, complicado. Un gol en contra por primera vez y España se sobrepone.
10: Pues sí, es el carácter del equipo, la actitud que adoptamos siempre, que adopta este equipo en cualquier circunstancia y situación. Y vuelvo a reiterar mi orgullo de dirigir a un equipo tan comprometido, con esas ganas de crecer, con esas ganas de mejorar. Ante un rival hoy muy duro, creo que hemos hecho más que méritos para haber ganado más tranquilamente, pero sabemos la igualdad que hay y es otra vez más reiterar ese nivel en el Mundial y además lo difícil que es ganar, que lo pongamos en valor.
9: ¿Qué me dice de Mikel Merino? Otra vez sale desde el banquillo, mira que hablamos del plan B, del plan A, es un valor seguro este futbolista, vaya Mundial está haciendo.
10: Increíble. Bueno, Mikel tiene muchas virtudes, es un futbolista que es top mundial, que podía jugar en cualquier selección, en cualquier equipo, como lo hace en un grande, y con nosotros está hecho a la medida de esta idea, de este modelo. Bueno, una suerte tener a él y a otros futbolistas como él, pero especialmente Mikel, sabemos que siempre que necesitamos, siempre está.
9: Y ahora tenemos por delante en el camino a Francia, una de las selecciones que mejor ha jugado en el Mundial, pero si alguien ha dado la talla y se ha ganado el derecho a pensar, podemos...
0: Escuchamos a Nico Williams en directo con los compañeros de Televisión Española, ahí está.
11: El cuerpo me lo ha permitido y estoy con muchas ganas, el partido de hoy era... para demostrar que soy válido para la posición, así que nada, seguir trabajando, ojalá tener minutos en el próximo partido y muy contento por el equipo.
1: Es válido aunque te corten una pierna. ¿Qué me dices de Mikel Merino? ¿Qué le habéis dicho en el vestuario? Supongo que habrá un fiestón ahí dentro.
11: Sí, la verdad es que muy contentos por él, ¿no? También quiero aclarar que se ha visto en televisión que parecía que yo no voy a celebrar el gol, porque le he dado como al poste, pero está gritando de vamos y luego me he chocado con la mía, entonces mucha gente ha pensado que no estaba celebrando el gol de Mikel, pero... muy contento por él, muy contento por todos, ojalá puedas ir sumando así y bueno, muy felices y seguir.
1: Ni te he visto porque lo estaba celebrando yo también, el sí, gol por ahí.
11: Estaba eufórico, la verdad, o sea, ha parecido en algún momento que con cara, que está un poco con cara de serio, pero no era eso, o sea, simplemente estaba celebrando gol con Lamine y nada, muy contento de seguir por la semifinal.
1: Bueno, y en esa semifinal espera Francia, equipazo, quizás el rival más difícil que nos podría tocar una final anticipada, no sé cómo lo ves ese partido.
11: Bueno, está claro que va a ser un partido muy duro, tiene grandes jugadores, pero creo que también nosotros lo tenemos. Nos hemos enfrentado varias veces contra ellos, las dos hemos salido victoriosos de eso, espero que otra vez caiga hacia nuestro lado y bueno, con muchas ganas, ilusión y sobre todo para disfrutar de lo que viene.
1: ¿Te has sentido bien ahí para jugar más minutos? ¿Te ves, no sé si un partido completo?
11: Yo sí, pero eso no depende de mí. quiero seguir ayudando al equipo, sea de la manera que sea, tanto como si salgo suplente como si salgo titular, siempre ayudar al equipo, que es lo más importante que tenemos en este grupo, como ha dicho bien el míster, y bueno, seguir trabajando y ojalá por 3 minutos.
1: Venga, a disfrutarlo. Muchas gracias, Nico.
11: Muchas gracias.
0: Bueno, tenemos también que escuchar a José Mourinho, que ha llegado hoy por primera vez en su nueva etapa, quiero decir, a Valdebebas. Mourinho, ¿lo escuchamos?
12: Palabras no son suficientes.
0: Luego lo seguimos escuchando. Y también a, no sé si hay, alguien ha entendido, a Jorge Jesús. La rueda de prensa que ha dado.
5: Yo creo que está impresentable, pero bueno.
6: No conozco a Jorge Jesús.
0: ¿Pero lo habéis oído? ¿Lo has oído, Látigo?
6: No. Jorge Jesús, nuevo seleccionador de Portugal.
0: Sí, sí.
6: Pues no.
0: No lo has oído. Bueno, hablando claramente de cómo va a gestionar el lo que me parece, vamos, de sus palabras se desprende que no cuenta con Cristiano Ronaldo.
6: Evidentemente, claro, eso faltaba, que no contara con Cristiano.
0: Bueno, pues, bueno, no lo sé, ¿no? Evidentemente, pues no lo tengo yo tan
6: yo
0: claro.
6: Yo creo que sí, que le han nombrado para eso, para que usted ya no viene a la selección y chimpum.
0: Perfecto, pero las cosas las puedes hacer bien, mal o regular.
5: Sí, pero no es impresentable porque no cuente con Cristiano.
0: No.
5: Yo creo que la manera...
6: Sergio Ramos.
5: La manera de verbalizarlo y la manera es impresentable, de expresarlo, yo creo que es está
0: la,
5: de mal,
0: es impresentable, ¿sí? La forma de presentarlo. Es decir, yo si fuera presidente de la Federación de Portugal, le cogería y le diría, oye, Jorge Jesús, mira, tú selecciona a quien tú quieras, vas a contar con nuestro apoyo, pero Cristiano Ronaldo es el futbolista portugués más importante de la historia. Entonces, coño, se merece un pelín de respeto por quien va a ser seleccionador de Portugal. No, digo yo, pero bueno, eso lo escucharemos un poquito más tarde. Saludo a los amigos que me van a acompañar hoy. Isra Íñiguez, que no nos acompaña, pero que está escuchando el programa. María Trisa, buenas noches, ¿cómo estás?
13: Hola, buenas noches, ¿qué tal, cómo estás?
0: Bueno, felices, ¿eh?
13: Hombre, muy contenta, claro que sí, muy contenta, muy, muy contenta. Ojalá España llegue a la final contra Argentina.
0: Oye,
13: y gane España.
0: Bienvenida al club, ¿eh? Que yo la tuve en el 2022. Que yo me conozco el paño, pero vamos.
13: Hasta el arzobispo de Argentina ahí en la iglesia hablando de Messi, es que es todo tan...
0: Sí, es que lo viven.
13: Es demasiado redundante.
0: Lo viven todo con una...
13: No, ya está bien, te quiero decir, la iglesia es la iglesia.
0: Una intensidad que yo creo es que viven el fútbol de otra manera. Pues por supuesto, o sea, un tío que vende su coche para poder ir a comprarse una entrada para ver a la selección.
13: Cuando ganaron el Mundial, la gente se tiraba de los puentes para ver si caían el autobús. Es que, vamos a ver, si no se tienen dos dedos de frente, no se tienen, ya está, no pasa nada.
0: Muy intensitos, muy intensitos. Látigo Serrano, buenas noches, ¿cómo estás?
6: Bien, no tan feliz como María, pero bien.
0: ¿No te produce especial felicidad la clasificación de España?
6: Me produce felicidad normal, pero menos que un buen arroz, menos que una tarde de barco en las Baleares viendo el atardecer.
13: Hombre, Látigo, es que claro.
6: Claro, quiero decir, es que yo con 52 años he aprendido a valorar las cosas que me hacen feliz, de verdad. Una Champions del Madrid, una destitución de Ancelotti, un atardecer, eso sí. O sea, la victoria de España hoy...
0: A ver, para que me aclare yo, una Champions del Madrid te produce más felicidad que, por ejemplo, que España gane el Mundial.
6: Que España gane este Mundial, sí. Yo ya vi el Mundial que había que ver, que era el de Sudáfrica, le vi en directo, le vi allí. Y
0: si prefiero
6: una Champions del Madrid, sí. Tú me dices la decimosexta o que ganemos el Mundial, la decimosexta.
0: La decimosexta.
6: Sin duda. Pero si no titubeo, ¿eh?
0: Pero espera un momentín. ¿Y un arroz caldoso o que España gane el Mundial?
6: Según donde sea el arroz caldoso. Si es, por ejemplo, en un yate grande.
0: ¿En Menorca?
6: El arroz caldoso en el yate.
0: El arroz caldoso en el yate antes que España gane el Mundial. Bueno, sí. Pues, oye, chico, pues cada uno...
6: cada uno le hace feliz lo que le hace feliz.
0: Cada uno es cada cual. Bueno, Sergio Fernández, París, buenas noches, ¿cómo estás? Machete. Bueno,
14: yo solo te quiero decir que a Látigo le hizo más ilusión la derrota de Brasil que la victoria.
6: Por supuesto,
14: de
6: celebré el gol de Haaland que me di cabezazo con unos saltos que pegaba. Me bajé a meter en la piscina de casa, desde arriba, del trampolín, de... Porque me gusta tener razón. Es lo que más me gusta en la vida.
0: Y cuando no la tienes, defiendes.
6: Es el partido, te lo juro, y Sergio lo sabe, bueno, Sergio ha acertado. Es el partido que he vivido con más intensidad del Mundial.
0: Porque tú querías que les echaran.
6: Y mandándole mensajes a Miguelito, reventándole desde el minuto uno. Desde que falla el penalti, la mejor decisión de Ancelotti, que no tiraba Vinicius.
0: No, Ancelotti no decidió que no tirara a Vinicius. Ancelotti tenía...
6: Bueno, dijo, David,
0: cinco,
6: que hizo la lista.
0: Cinco.
6: Que era mejor que... Y tenía razón, sí. Está bien, sí, hecha. Sí.
0: Bueno, razón no tenía,
13: fíjate
0: porque...
13: Fíjate la razón que tenía, que están en la calle.
6: Igual, ¿no? Es que Vinicius ya le falló uno en el Metropolitano y le quitó de dos tandas.
0: Que razón no tenía porque el que lo tiró lo falló. Conexión Pecera, Miriam García, buenas noches, ¿cómo estás?
15: Buenas noches.
0: Oye, lo del MVP a la Lamine Yamal...
6: Es que es el único que se sabe en el nombre.
0: Yo o sea, es que demás, creo, ¿no? Sinceramente, que si en el 11 inicial jugara Tom Cruise, ¿se lo daban a Tom Cruise?
6: Por supuesto, se lo dan a más famoso, claro.
0: Pero no tiene mucho sentido.
8: Bueno, pero vota la gente, Juanma. Al final es una democracia y como todas las democracias tienen problemas.
0: Sí, sí, efectivamente. No, menos la nuestra. Vamos a imputado por día. Hoy otro más.
6: ¿Sí?
0: Es tremenda. Sí, sí, hombre. El ex director de Correos. Que lo cogió con un superávit de no sé cuántos y lo ha dejado arruinado. Con nuestro dinero, claro, no con el suyo. Imputado también por el juez Pedraz. Bueno, pues vamos a hacer una pausita y os pregunto por el partido, ¿vale? Oye, ¿a ti te ha parecido el mejor del partido Lamine Yamal, Sergio?
8: Bueno, me estás vacilando, Juan.
0: No, como dice, como ha salido a defender el fuerte con una de una forma tan iracunda, diciendo no, que la democracia...
13: No, pero
0: que
13: no te ha explicado que lo vota la gente, que tampoco es una cuestión. Lo que pasa que le hace un flaco
8: esto
13: favor
8: no es Infantino
13: chico que está...
8: mangando, como con las otras cosas, ¿sabes? Que creéis que manga.
13: Bueno, para ti no manda en nada. Para ti te no. Parece normal que salga Infantino diciendo que ha sufrido mucho porque Argentina casi se va a la calle y luego dice, bueno, es que los imparciales sufrimos. Claro, es que si esa es la imparcialidad que tiene, en fin, que no creo que le haga esto un favor a Lamine, que está teniendo bastante presión y además él se pone presión extra cuando sale a decir que quiere tapar bocas, que él está para los partidos importantes, pues hoy
0: dijo,
13: desde
0: dijo,
13: luego...
0: empleó exactamente el término, literalmente...
13: Él dijo que se había tomado con calma en la fase de grupos porque él estaba para los partidos importantes.
0: Bueno, pero eso no lo ha dicho ahora, lo dijo hace tiempo ya, ¿no?
13: Hace tiempo lo dijo, vamos, lo escuchamos anoche en el Chiringuito.
0: Ayer lo dijo.
13: Sí.
0: Que
13: sí,
0: él
13: sí,
0: estaba
13: sí.
0: Para los partidos importantes.
13: Que él estaba para los partidos importantes.
8: Pero Juanma, que no os liéis, que no está y ya está. Yo el otro día pedía dos cambios, uno era el de Pedri y otro era el de Lamín. Ha hecho el que puede porque el otro no lo puede hacer.
6: Que ya ha hecho uno más de lo que ha hecho Ancelotti.
0: Que Pedri tampoco está.
8: No, pero, lo de Pedri,
0: pero ¿sabes lo que pasa? ¿Sabes lo que pasa? Que ahora mismo nos está escuchando Irra y está diciendo, ¿pero ha perdido España? No, bueno, es que España se ha clasificado para semifinales, pero evidentemente, ¿qué sería esta selección si tuviera en forma a Jeremy Pino, si tuviera en forma a Víctor, si tuviera en forma a Lamín, si tuviera en forma
6: a Merino, que sin estar en forma va a ser titular en
0: selección. A Nico Williams, es decir, sería, yo creo que favorita para pasar a la final y ganar el campeonato del mundo. Ahora, no lo sé yo en semifinales. Os quiero preguntar también por eso. No. Dice el látigo que no.
6: No, ni de lejos.
0: Bueno, hombre, vamos a ver.

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0: tienes claro, Látigo, ¿eh? Que no hay ninguna opción.
1: No, tengo claro que Francia es favorita. Claro que hay opciones. 18, un 20% de opciones tenemos, pero Francia es favorita.
0: Sergio,
2: yo lo veo más igualado. Creo que es verdad que España, lo empezamos a comentar ayer, solo puede hacer un partido, que es un partido de tener muchísima posesión, pensar en que Francia no te va a presionar, porque si te presiona va a sufrir porque no presiona bien, y tener mucho balón, no tener pérdidas para no dejarles contras, y hacer un partido muy muy largo, que si tiene que ser prórroga y penaltis, que sea prórroga y penaltis, jugar a que no pase nada, y evidentemente creo que sí, rezar un poco, porque creo que sí eres un poco inferior.
3: Yo creo que España es muy inferior respecto a Francia, y ayer había gente que se enfadaba, y probablemente, como tú bien decías, si nos está escuchando Isra, va a parecer que queremos echar por tierra el trabajo de la selección española, queremos desmerecerlo.
1: Al revés.
3: Y no es en absoluto así, pero es que Francia tiene un nivel de fútbol y un nivel de jugadores que...
1: O sea, si solamente le quitas a uno, si el martes Oyarzabal es el 9 de Francia, secundado por Dembélé, Olise y Barcola, y Mbappé es el 9 de España, secundado por Dani Olmo, Baena y Lamine Yamal, gana España. Solo con ese cambio, Oyarzabal y Mbappé-Zabal. Ganamos.
3: No lo tengo tan claro que sea solo ese cambio. No lo tengo tan claro.
4: Has estado bien ahí.
1: De hecho, no va a jugar Oyarzabal, va a jugar Mikel Merino de 9, seguro.
4: Hay que reconocer que has estado bien. Ahora, decías una cosa, Sergio. Bueno, estamos hablando ya del partido del martes. Podemos hacerlo porque España está clasificada, ¿no? Pero me gustaría darle un repaso también a lo que ha pasado hoy. Pero antes, decías que ganará en opciones de pasar a la final España si en el partido del martes no pasa nada. Pero es que España no juega eso, ¿no?
2: Bueno, yo creo que España tampoco es un equipo que con balón sea tan propositivo como en otras épocas. Yo creo que ya en la Eurocopa se empezó a ver un equipo un poco diferente, que es mucho más vertical, que también le gusta jugar momentos de contra. O sea, yo no creo que sea un equipo... O sea, hoy, por ejemplo, ha tenido un buen ratito en la primera parte, y luego los últimos 5 o 10 minutos antes del gol, que sí ha chuchado al rival, pero porque el rival se ha metido en área. Pero si Francia te espera un poco ahí en el medio del campo sin apretar mucho, yo tampoco estoy viendo una España que tenga ni la forma física, ni el nivel técnico actualmente. Nadie

0: está tan fino como para proponer muchísimo.
1: Y Sergio, nuestros dos goles no son dos jugadas corales. Bueno, la primera es algo mejor, ¿no? Porque la conexión Lamín-Pedro Porro ahí es buena. Y el disparo de Olmo es un pésimo, pésimo, horrible rechace de Courtois. Sí, está muy rápido Fabián. Y el segundo
2: es un fallador del portero.
1: Sí, es un portero. Gol, no un portero de Bélgica, de un portero del Congo, un portero de Curaçao.
2: A mí me parece,
1: es una infamia.
2: Sí, a mí me parece que en el primero Courtois puede hacer algo
1: falla,
2: más.
1: Horrible.
2: Algo
1: horrible.
2: Más. Y en el segundo me da la sensación, no sé qué os parece, que con Courtois Bélgica no. España no marca ese gol.
1: Paul Tenorio echa rodilla a tierra y la para y luego le pega una charla central.
3: Tampoco sobre... está haciendo Courtois un gran mundial, ¿eh?
0: No, ese es realísimo. Un tema bueno, no para hoy, ¿eh? Pero ahí
1: es un tema, creo que hay un es tema el, bueno. Es el melón.
0: Porque el Madrid además está trabajando muchísimo el club, es normal, tema porteros.
2: Es normal que trabaje porque
1: 34 palos.
2: Courtois, efectivamente, Courtois ya tiene 34 años. Hombre, no ha hecho un gran mundial. Bélgica yo creo que ha llegado...
1: Ni una gran temporada.
2: Yo creo que ha llegado, bueno, pero porque no ha hecho una gran temporada
1: no,
2: el Real Madrid.
1: No, porque se ha
2: pero,
1: perdido partidos igual que el año pasado. Bueno, desde la lesión de rodilla, 20 partidos oficiales se ha perdido.
2: Perfecto, entonces el Madrid está en su obligación de buscar recambio, ¿vale? Pero Bélgica yo creo que ha llegado más allá de lo que se podía prever, es decir, ha llegado a cuartos de final, pues hasta ahí es donde debe llegar Bélgica. España ya ha hecho, yo creo que lo mínimo que se le exigía, que era estar en semifinales, entre las cuatro primeras. Ahora, si pierdes con Francia el martes, yo creo que España ha hecho un gran mundial, llegando a semifinales.
1: Me decían antes del partido desde dentro de la federación que si caíamos ante Bélgica, el amigo de Irra estaba despedido.
2: ¿Cómo?
1: Desde dentro de la federación me decían antes del partido que el amigo de Irra, si perdía hoy ante Bélgica, se caía eliminado, estaba despedido.
2: ¿Pero cuándo te han dicho eso?
1: Pues espérate que me lo mensaje.
3: Mira,
1: Curto. He preguntado cuando lo de Pedri. ¿Dónde está?
2: ¿Te han dicho hoy?
1: Sí, hoy, antes del partido.
2: Vale. Ahora seguimos con eso. Tibo Curto.
4: Compañeros, en un momento crucial.
5: Sí, claro, es una pena tener que salir un partido así, más cuando te estás encontrando bien. Pero bueno, al final es una decisión del míster también. Yo quise seguir un poco más para ver si podía aguantar más sin tener que golpear en largo. Pero bueno, al final, si nuestro juego hoy está basado mucho en buscar ese balón largo con segundo balón, obviamente como portero es difícil y no hay problema. Al final es una decisión de él y ya está.
4: Bélgica le ha planteado un partido dificilísimo a la selección española. Parecía que se iba a la prórroga hasta el gol de Mikel Merino. ¿Cómo lo has visto tú desde la portería? Es el rival que quizás más difícil se lo ha puesto.
5: Sí, yo creo que hemos planteado un buen partido a España. Obviamente ellos intentan matar ahí con la posesión, con los balones a la espalda y hemos defendido bien. También creo que hemos ido a buscar arriba, no nos hemos metido atrás, hemos intentado presionar también y luego yo creo que les hicimos daño a ese balón largo, ese segundo balón, donde ahí sí teníamos posesión para crear ocasiones y obviamente meter un gol a España es difícil y lo logramos. En la segunda parte creo que ellos han sido más ofensivos y bueno, al final yo creo que lo he estado sosteniendo bien y luego ya la lesión es una pena tener que salir.
4: Y los dos goles además que habéis encajado muy parecidos, un disparo, no blocáis, el rechace es para España. No sé si ha podido tener algo que ver el campo, que no estaba tan bien como en los últimos partidos.
5: No estaba mal, lo que pasa es que estaba un poco alto y seco. Al final el primero es un balón rápido de Dani Olmo que yo creo que lo paró bien, pero al final obviamente de tan cerca no puedes bloquear un balón así, lo intentas despejar afuera, pero ahí estaba Fabián y el segundo gol yo creo que él lo intenta bloquear porque viene encima a su cuerpo y claro, como el balón viene un poco más lento porque está más lento el campo, pues no lo puede bloquear, pero es cosas de fútbol.
4: Bueno, ¿y tú cómo estás? Porque ahora mismo la preocupación será por parte de los aficionados del Real Madrid que dicen, Tibo se ha lesionado.
5: Sí, bueno, no creo que sea muy grave o espero que no, sinceramente. Como no me he forzado a golpear más y tal, quizás será una lesión pequeña. Al final, desde el principio del torneo, llevo cada partido muchos balones en largo y muchos muy lejos y al final, pues en algún momento tu cuerpo dice basta y así ha sido también. Quizás las tensiones del partido, estás todo más tenso y ya está, pues no sé, ya veremos cuándo puede ser la resonancia, quizás en Madrid en unos días y ojalá no sea nada grave y que pueda empezar pronto la nueva temporada.
4: Thibaut Courtois, muchísimas gracias.
2: Ahora volvemos con el tema del portero, pero ¿y qué diferencia hay, Látigo? Vamos, no eres tú el que te has mandado a ti mismo el mensaje, te lo han mandado desde la federación, pero...
1: Sí, 20:49.
2: Vale, perfecto, pero yo... ¿20:49 te mandan hoy a las 20:49?
1: Sí, porque yo pregunto por lo de Pedri y le insisto en que es una locura, es decir, que sentar a Pedri en la previa de un España-Bélgica, si te sale mal, en tu lecho de muerte te dicen, ¿te acuerdas, Luis, el día que sentaste a Pedri y te eliminó Bélgica? O sea, tú no puedes... O sea, Ancelotti en mil vidas no sienta a Pedri el partido que le pone a eliminar. Tú juegas con Pedri y si te eliminan es culpa de Pedri. Pero tú sientas a Pedri y te eliminan es culpa tuya.
2: Naturalmente, pero te digo una cosa. Mi opinión de la Federación Española de Fútbol, yo pensaba que no podía ser peor. Pero, claro, pero con ese mensaje es, Luzán, es peor todavía.
3: Hombre, es un mensaje muy injusto para De La Fuente.
2: Vamos a ver, ¿qué diferencia hay entre caer en cuartos de final o en semifinales?
1: En cuartos de final ante Bélgica, sentando a Pedri. Lo que te digo es que esto
3: además,
2: el trabajo es el mismo.
3: Sin saber la imagen que está dando la selección, porque lo mismo caes ante Bélgica haciendo un grandísimo partido, que no es lo mismo caer ante Bélgica dando
1: si
3: pena.
1: Si pierde, está fuera. Me decían 20:49.
3: Muy injusto con Luis de la Fuente.
1: Esta gente se ha cargado a Montse Tomé siendo finalista de la Eurocopa, ¿no?
2: O lo que la organización se cargó antes a Jorge Vilda siendo campeón del mundo.
1: Claro, pero digo, como Rubiales, de la Fuente es un hombre colocado de Rubiales, es el chico de la sub-21 que Rubiales lo sube a la absoluta.
2: Ah, amigo.
1: No es un hombre de Lauzán. Parece que no nos enteramos. Al final cada uno quiere poner
2: Que no depende del fútbol, sino de lo extrafutbolístico.
1: De que seas de los míos, claro. Obviamente, amigo, parece mentira que no conozcas. ¿Elecciones? ¿A qué te refieres?
2: Sí, no, pero es terrible. Ese mensaje es terrible, ¿eh? Fíjate que yo no soy el presidente del club de fans de Luis de la Fuente. Pero, hombre, entre caer en cuartos, tú dices, es que no pone a Pedri. Es que Pedri no está.
1: No estoy justificando.
2: Es que Pedri no está.
1: Claro. Es que no. La decisión es absolutamente lógica y justa. Y lo lógico es que viéndolo la media hora de Pedri, vuelva a ser suplente ante Francia.
2: Claro, porque además te digo una cosa. Además no es solamente que siente a Pedri, es que el que marca el 1-0 es Fabián, ¿eh?
1: Claro. O sea... Y a Fabián le quita, y estaba siendo el mejor.
2: Correcto. Puede ser. ¿Quién es eso? Pero
3: Fabián se ha ido enfadado.
2: Perfecto, claro, pero también mete a Mikel Merino y vuelve a marcar Mikel Merino.
1: Sí, pero Mikel Merino le mete al final del todo ya por Oyarzabal, ¿por quién? Por Dani Olmo.
2: Bueno, porque al final lo que dices tú, los seleccionadores son conservadores y en un mundial mucho más, ¿entiendes? Pero vamos, yo creo que lo que está haciendo Luis de la Fuente te podrá caer mejor, peor. No. Yo creo que fuera de lo que es el ser seleccionador, no hace más que meter la pata un día sí y otro también.
1: No comunica. Bien,
2: exactamente, pero chico, el trabajo está siendo, ha ganado, ganó la Nations League, ganó la Eurocopa, está en semifinales del Mundial.
1: El trabajo, Juanma, es para que le hagan vitalicio. Claro. O sea, lo que está aguantando, lo que pasa es que luego no sabe explicarlo bien y cuando intenta defender lo suyo queda decrecido, cuando intenta ser humilde, pues no le sale, él no comunica bien. Pero es un gran entrenador, claro, y está haciendo un gran trabajo.
2: Porque además dices, es que Lamine no está bien. Lo hemos debatido muchas veces ya esto.
1: Da igual.
2: Pero a Lamine lo tienes que llevar.
1: No lo puedes dejar
2: en España. Es que Nico Williams no está bien, pero te lo tienes que llevar. Igual. Te lo tienes que llevar. A lo mejor en otros casos no, pero en el caso de estos dos los tienes que llevar, rezar y esperar a que se recuperen. ¿Tú entiendes ese mensaje, Sergio, que le lanzan a Látigo?
0: A ver, yo creo que él va a seguir, por lo menos después de este resultado.
1: Sí, hombre, ya semifinales seguro, no lo puedes echar.
0: Y es evidente que no tienen la cosa esta de que sea el que han puesto ellos y demás. Yo creo que sí tienen mejor feeling, relación de lo que tuvieron al principio, que creo que ha mejorado bastante, pero bueno, evidentemente ellos tendrán su entrenador.
2: Ellos quieren a Marcelino, hombre.
0: Sí, Marcelino está sin equipo y está ahí esperando.
2: Ellos quieren a Marcelino, pero clarísimamente.
1: Marcelino no renueva con el Villarreal y no acepta nada. Totalmente. Que se la pega España en el Mundial.
2: Totalmente.
1: O sea, esto es así. Esto es un juego de tronos y es absolutamente injusto para Luis de la Fuente, que ahí tampoco se sabe mover bien. En eso de los despachos, tampoco se sabe mover bien.
0: Dicho esto, hoy para mí él, por lo menos para mi valoración y para mi estimación de Luis de la Fuente, hoy para mí es el día que más ha crecido. O sea, yo creo que dar el paso de Pedri.
3: Totalmente.
0: Ostras, es muy, perdón, pero es muy jodido. O sea, tú te tienes que sentar allí con tu cuerpo técnico, valorarlo y decir lo que decía el látigo, me lo van a poner en la lápida.
2: Sí, y el tío ha dicho,
0: voy para adelante. Yo cuando
2: claro,
0: lo he visto que pedía ese cambio, me ha parecido muy potente.
1: Y la campaña
0: potente.
1: Mediática de
0: es
1: Barcelona, que, imagínate, sentar a uno.
2: Totalmente, es que ante Portugal no estuvieron ni Lamine ni Pedri. No estuvieron. Claro, no puedes meter en el mismo pack a los dos. Lo que no puedes hacer es decir, vale, de acuerdo, no están bien ninguno de los dos, voy a sentarlos ante Bélgica. No puedes. No puedes hacer eso. Entonces ha elegido entre Lamine y Pedri. Dice, prefiero sentar a Pedri.
1: No, sobre todo porque metes a Fabián, que ha ganado las dos últimas Copas de Europa de titular.
2: Como no esté cojo, a Lamine no lo va a sentar.
3: Es que a Lamine no lo puede sentar. Era inviable que eligiese entre los dos. Pero sí que estoy de acuerdo en que es muy valiente tomar la decisión.
2: Totalmente.
1: Fíjate la pedrada que tengo, ¿vale? Lamine no está bien, eso lo vemos todos. Como tiene para tres acciones positivas en el juego durante el partido, yo le metería por dentro ya. O sea, me la jugaría a meterle como de segundo delantero.
0: Pero es que no tienes un extremo derecho bueno. Es que para mí el problema está ahí.
2: Claro,
0: yo también lo creo.
2: Claro,
0: lo que tú dices.
2: Claro.
1: O sea,
2: claro.
1: Él va a acabar jugando ahí cuando esté bien y va a acabar haciendo tres goles.
2: Bueno, pero tampoco tienes un extremo izquierdo bueno.
1: Ya, no.
2: Y ahora,
1: no,
2: pero ahora, sin embargo, recuperas a Nico. Quiero decir que puedes jugar un poco más con.
1: Oye, y Baena ha jugado muy bien, ¿eh? A mí Baena me ha gustado mucho.
2: Bueno, es que lo del MVP es una broma. Es una broma del mal gusto. Lo del MVP es una broma del
0: pero
2: mal gusto.
0: Pero no te hagas sangre tampoco, Juanma. Es una cosa que no le interesa.
1: Yo soy el padre de Merino y digo, en serio, quítaselo. No. Que te lo dé.
2: Hombre, por tres minutos, aunque hayas marcado un gol por tres minutos, no te lo van a dar. Pero bueno, no, que no me hago sangre con eso. Pero me parece que coincido con María. No le hacen bien al chico laminyamalistas, que son más papistas que el Papa. En fin, bueno, vamos a hacer otra pausa, ¿os parece?
0: Bueno.
2: No, si no quieres tú.
1: Si no nos parece, vamos a hacer igual, ¿no?
0: Yo me lo estoy pasando muy bien, pero la publi es la publi.
2: Correcto, oye, el césped. Ah, no, que es el coche.
1: Verde.
2: Perfecto, sí, el césped verde, efectivamente. Eso es. Muy bien.
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23: 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Everything would be all
2: right. Bueno, hombre, bueno. Bueno.
3: ¿Por dónde íbamos?
2: ¿Por dónde íbamos eso?
0: Decíamos, yo quería decir una cosa.
2: Ayer. Ahí está. Este es mi hombre. ¿Ve? Ahí está.
0: No, yo quería decir una cosa, que es que... Porque creo que es muy importante. Durante muchos años...
2: Perdona, Sergio. Valoraremos...
0: Lo lamento. Es muy importante.
2: Vale.
1: Eso es. Perfecto.
0: Porque los últimos dos o tres años, incluso cuatro, se lleva vendiendo que la selección española es Pedri. En un aspecto futbolístico, sí. Como que sin este tipo de futbolista la selección española no existe y que son los abanderados del juego y que el Barcelona es el corazón de la selección española y todas estas cosas que fueron verdad hace unos años en la generación anterior, pero en esta no, de hecho todo lo contrario. Y creo que hoy se ha abierto un camino ya definitivo en el que la selección española, que ya en la Eurocopa empezó a ser más vertical, y hoy con Fabián, yo espero que se siga por este camino y veamos de titulares el próximo día a Fabián, y veamos a Merino, y veamos que la selección española puede jugar a otra cosa y divertirnos todos con ella, y sobre todo, y lo más importante, ganar.
1: Y ahondando en lo que dice Sergio, semifinales y final de la última Eurocopa son sin Pedri. Porque Pedri cae lesionado en cuartos en una acción con una entrada fuerte que hace Kroos ante Alemania y juega Fabián, Pedri, Olmo, Lamín, Nico y Morata. Y no juega ni la semifinal ni la final y España gana la semifinal a Francia y gana la final a Inglaterra. Sin Pedri, jugando cero minutos. Me refiero que no es ningún drama, a pesar de que a mí es un futbolista que me encanta. O sea, yo lo querría para el Madrid. Pero cuando no está, no está. Y si no está, y para ponerle a él sacrificas a Fabián, a Merino, a Zubimendi, que no le hemos visto ni un minuto.
2: No, está inédito.
1: Ni un minuto le hemos visto. No sé, algo, puede que a lo mejor no esté bien o que
2: bueno, el mister algo. Él en realidad de los 25 que se ha llevado, 26, ¿cuántos han sido?
0: 26.
2: De los 26 que se ha llevado. 15. Cuenta, efectivamente. Hay 11 que van a aplaudir.
3: Pero Zubimendi ha sido un futbolista muy importante para De La Fuente.
2: Uh-huh. Sí.
3: Sí que ha tenido mucha relevancia como para que ahora esté desaparecido.
2: Uh-huh. El seleccionador belga, lo escuchamos.
25: Yeah, sure. For us it's difficult to accept.
2: Pues no, lo escuchamos porque Rudy García está hablando en inglés. Yo creo que Rudy García habla español, ¿no?
0: Sí, habla español.
2: ¿Y por qué responde en inglés a la televisión española? Me parece que sus padres son españoles, ¿no?
0: Uno de ellos, sí, no sé cuál.
1: El apellido
0: sí.
1: Muy inglés no es.
2: Por eso te digo, francés, no, entiendo, no entiendo muy bien. Fíjate lo que se decía de la selección belga. Están unos enfrentados con otros, tal. Pues chicos, han estado a punto de llegar a semifinales, ¿eh? A veces...
1: Han hecho un partido muy digno, ¿eh? Hasta que les ha durado la gasolina.
2: Sí, bueno, se han...
1: Ordenadito.
2: Han reculado porque España es verdad que te mete atrás con la posesión. La posesión, lo decía Thibaut Courtois, que por cierto, que no se me olvide esto, no estaba demasiado contento con el campo. Cambio, ¿eh? Yo creo que él tenía la sensación de que podía seguir, ¿eh? Y me dice María que en el 2-1 de España, el realizador ha enfocado al banquillo y ha puesto la cara de Thibaut Courtois y decía María, dice, yo creo que está pensando, esa a mí no me la meten.
1: Joder, pero si es que se la ha escapado, ¿cómo se la van a meter? Esa no se la tenía que haber metido ni al sustituto.
3: No era una cara, vosotros que lo habéis visto, no era una cara de qué pena estamos fuera, era una cara de rabia de decir, ha sido porque yo no estaba ahí.
2: Claro, efectivamente.
1: Pero bueno, también te digo que estas lesiones luego llega la resonancia y tal, y a lo mejor empieza a jugar el 15 de septiembre, estamos a 10 de julio.
0: Claro, es curiosísimo cómo han sido dos calcos el partido de Portugal y el de Bélgica en cuanto se lesiona la estrella y España mete en el 90.
1: Eso me estaban diciendo a mí algunos amigos, dice, escúchame, que el martes cae Mbappé, o sea, vosotros veréis si os rendís o no.
2: Oye, de Francia. Antes de escuchar rápidamente a Mourinho y también a Jorge Jesús, me he quedado con la copla de lo que decías, que el Madrid está buscando portero, primer portero, ¿no?
0: Sí, bueno, desde hace muchos meses gustan dos por encima de todo en la dirección deportiva. Luego el club ya sabemos que tiene que tomar sus decisiones, pero son Kobel y Verbruggen, que además han hecho un mundial fantástico los dos. Y a mí me sorprendería mucho que no saliese de uno de esos dos nombres, siempre y cuando tomen la decisión pronto.
2: Perfecto, Kobel y Verbruggen. Kobel juega en...
0: Dortmund. Suiza, Borussia Dortmund, y Verbruggen, Países Bajos, Brighton.
1: Va a ser Verbruggen. Tiene 24 años, es el...
2: Buen portero.
1: El mejor muy del buenos. Mundo, junto a Joan García de sub-25, y es del Brighton. El problema es que lo quiere el Bayern para suceder a Neuer, y el PSG porque no termina de dar la tecla con un portero. Entonces, Verbruggen va a costar mucha pasta.
2: Mucha tela.
1: Pero muy es bien. Muy, muy bueno.
2: José Mourinho decía esto en Valdebebas, su primer día.
4: No son suficientes porque es como una misión, no es como estar ahora preocupado con mí mismo, preocupado si voy a ganar mucho o voy a ganar poco. Yo estoy aquí para ayudar a todos a ser mejores jugadores, staff, crear una cultura de trabajo, de responsabilidad, de ambición y de algo que yo conozco bien, que es la responsabilidad, el honor de trabajar para el Real Madrid. Y a mí me gusta mucho este concepto. No es trabajar en el Real Madrid, es trabajar para el Real Madrid. Y es con este espíritu de misión que estoy aquí. Para decir la verdad, estamos trabajando mucho. No es que llegué aquí hoy y hoy empieza todo. Estamos trabajando mucho. Desde hace mucho tiempo que pues trabajo con la estructura del club a diferentes niveles. Hoy se puede trabajar sin estar. La tecnología nos ayuda muchísimo y hoy prácticamente es llegar y controlar, entre comillas obviamente, controlar todo lo que ha sido hecho o todo lo que tenemos todavía que hacer. Aprovechar las próximas dos semanas con positividad, porque obviamente me gustaría tener aquí todos los jugadores, mirar de un modo positivo, que es conocer los chicos con que voy a trabajar, van a la oportunidad de conocerme durante la temporada, pues muchos de esos chicos estarán aquí en el Castilla y me gusta también participar, ayudar al crecimiento de esta área. Y aquí estamos. Y algún campeón del mundo llegará.
2: ¿Algún campeón?
4: Confianza, ay, con ay, mucho sentimiento de que amo este club y a la Madrid nada más.
2: Ahora sí. Dice, trabajar para el Real Madrid, no en el Real Madrid. Es bueno, ¿eh?
1: O a lo mejor es, renuncia al ego y dice, yo no estoy aquí por mí. Yo estoy aquí para ayudar a que estos tíos, que son buenísimos, ganen. Y estoy aquí, yo, mi lectura entre líneas, estoy aquí para arreglar todo lo que ha roto Ancelotti, para implantar una cultura de trabajo, de honor,
2: no, hombre, lo digo de verdad.
1: Implantar una cultura de trabajo en una empresa, se supone que la cultura de trabajo debería estar implantada, no la cultura de la vagancia, de llegar tarde, de fumar
0: el
1: vestuario.
0: Te voy a llevar a comer con David y con Carlos para cosas.
2: De verdad, látigo.
1: Pon la frase, quiero implantar una cultura de trabajo, de honor y de responsabilidad.
0: Pero látigo.
1: Bueno, pero lo está diciendo porque no existe esa cultura.
2: No era en referencia.
1: No, hombre, no, a mi prima.
2: Ay, látigo, de verdad.
1: O sea, tú ves los jugadores que tiene el Madrid, ves los que han perdido.
2: Eso, eso lo tenemos que mejorar, látigo, ¿eh?
1: Yo, la lectura que hago es, aquí no se trabajaba y conmigo se va a trabajar.
2: Bueno, hacemos
1: y por
2: una...
1: cierto,
2: ¿qué?
1: Las reuniones de las que habla Mourinho llevan produciéndose desde finales de abril.
2: Sí.
1: Reuniones telemáticas y en mayo... tres reuniones semanales de más de tres horas,
2: pero,
1: por Zoom.
2: Pero a finales de abril estaba en el Benfica.
1: Sí, claro. Y en mayo también. Joder, claro. Porque te crees que llevo mucho tiempo trabajando. A ver si te crees que lleva el 11 de julio, que lleva desde el 1 de julio.
2: Bueno, por favor, látigo, no me metas en problemas. Vamos a ver. ¿Qué cosa
0: dice? ¿Otra pausa? No, por favor.
2: Sí, sí, sí, sí, sí. Y escuchamos sí. a Jorge Jesús, ¿vale? Que tiene ganas, Sergio, de escucharle, ¿verdad? Ser, ¿eh?
0: Me apasiona George.
2: ¿Lo has oído, no?
0: Sí, sí, la verdad.
2: ¿Qué te ha parecido?
0: Bueno, un personaje, ¿no?
2: ¿Pero qué te ha parecido? ¿Qué te parece?
0: Que yo creo que si no ha hablado con Cristiano Ronaldo antes, le deberían despedir hoy mismo.
2: Lo escuchamos después, venga.
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2: Jorge Jesús, nuevo seleccionador de Portugal. Esto decía, para mí, el pasado, el nombre no cuenta. Yo ya entrené a los dos mejores jugadores del mundo. Me falta el tercero, que ya no lo voy a entrenar, que es Messi. Entrené a Neymar, entrené a Ronaldo. Y Neymar me dijo un día así: tú terminaste.
29: Ok.
2: Y para mí, por lo tanto, lo que yo creo que es mejor para el equipo, que es mejor, mejor para, en este caso, para la selección, es así como se hará. Sobre todo, yo me hago una pregunta. ¿qué necesidad hay? Salvo que haya una tengan una pelea personal que desconozco. Sergio, ¿tú sabes si tienen algún problema Artur, Jorge y Cristiano Ronaldo?
1: Jorge Jesús
2: y Cristiano Ronaldo.
0: A ver, le ha entrenado en Al Nassr, pero yo creo que si fuese así no sería el seleccionador, ¿no? No se metería en este charco teniendo ya a Félix, a Cristiano, no sé, ni creo que tampoco la federación le diese permiso para ser él, y lo tenían tan claro, no sé, yo estoy muy despistado. Ayer también hizo unas declaraciones extrañísimas en el aeropuerto, que le preguntaron por tema de si la selección había cambiado mucho, la pregunta también tenía eso aquel, porque le preguntaban por tema étnico y demás, él dijo que sí, que había cambiado mucho Portugal y el equipo. O sea, yo creo que esto puede salir de cualquier forma menos bien, sinceramente, Juan.
2: Ya, es que no veo la necesidad.
3: No, mucho porque, de su parte, además dice,
2: he entrenado a los dos mejores entrenadores del mundo, y dice Neymar y Ronaldo, me parece.
1: Terrible. Claro, se refiere a Cristiano, Neymar y Messi, que le falta a Messi, que ya no le va a entrenar.
2: No, a Cristiano no me mete ahí, ¿no?
1: Sí, habla de Cristiano y de Neymar.
2: Ah, vale.
3: Sí, pero claro. Que tampoco hay necesidad de meter a Messi, ¿no? Yo creo que hay otras maneras de decirlo, no sé, no...
1: Yo creo que le han elegido, ha habido un relevo en la selección porque tienen que prescindir de Cristiano y a alguien le toca el marrón de decir, Cristiano, ya no vas a venir más.
2: Sí, pero vamos, es que decirlo así, no sé, es que...
1: Chico, no, se puede ser más elegante, pero en algún momento...
2: No, igual se puede ser más elegante, no, se puede ser elegante, claro. Se puede ser elegante, no más, o sea...
0: Es que Cristiano ya ha dado el paso de decir que no va a jugar el siguiente Mundial, entonces ya estás en el camino de retirada.
1: Va a seguir el
2: ahora tú dices, mire, yo no considero que deba usted estar ya en la selección porque tiene 41 años y ya no está para esto. Perfecto, pues gestiónalo, tendrás problemas porque Cristiano es el mejor futbolista portugués de la historia.
1: Sí, Raúl lo era de no sé qué.
2: No compare Raúl con Cristiano, por favor, látigo. No,
1: bueno, pues tú preguntas en Portugal si tienen que seguir llamando a Cristiano, pues que lo llamen, quiero decir, que hagan lo que quieran. Yo lo que creo es que ha sido un lastre en este Mundial, fue un lastre en la última Eurocopa, y hay un momento que tienes que decirle, mira, no, Cristiano, pero eres muy competitivo.
2: Pero si no estamos discutiendo eso, si yo te digo que si él cree que eso es así, que lo haga. Pero, claro. Coño, la forma de decirlo... Es
3: sí, pero
2: que es,
3: respeta.
2: No sé,
3: hablo,
2: o sea, me
3: pero
2: parece...
1: Y además habla con él, que es que De la Fuente, por ejemplo, con Sergio Ramos no habló. No le dijo, mira, no es que no me deja el presidente que te traiga más.
2: No, no es que él dice que no habla con nadie. Salvo con los que habla, que son todos, menos Sergio Ramos y Ibrahim, me parece. Con el resto ha hablado con todo el mundo.
1: Con todos.
2: Hasta con el último que ha entrado. 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
2: A ver, porrita para el martes, aunque pues tenemos el lunes. Primero tenemos el sábado, luego tenemos el domingo y luego tenemos el lunes para reflexionar. Y el lunes volveremos a hacer porra, pero como no sé, Látigo no está, María sí estará y Sergio también, creo.
0: Sí.
2: He hecho la planilla esta semana y no estoy muy acostumbrado a hacerla. Vamos a ver, porrita.
1: Como Ancelotti.
2: Porrita para el martes. Serge Fernández, Machote Fernández, tu porra.
0: 0-0.
2: ¿0-0?
0: Sí.
2: Muy bien, entonces no Argentina campeona del mundo porque no se clasifica nadie.
3: No,
2: para la
3: 0-0 final. En el partido.
0: No, hombre, 0-0 en el partido, 0-0 en la prórroga y en los penaltis, si Dios quiere, España.
2: España, qué muy buena. Bien, muy buen. Qué buena, ¿eh? Látigo así.
1: 27 infartos, no.
2: Esa, ¿te ha sorprendido esa, látigo?
1: Sí, hombre.
2: Bueno, infarto a ti no, porque tú prefieres un arroz caldoso a que gane España el mundial.
1: Claro,
2: bueno.
1: pero entre que gane España o que gane Francia, prefiero que gane España.
2: Ah, vale, vale, vale. ¿Y tú, tu pronóstico, látigo?
1: Yo creo que perdemos 2-1.
2: 2-1. Iba a decir esa yo. Me la has quitado.
1: Es que... Es que tienes muchos tíos arriba muy buenos.
2: Nos conocemos ya. ¿Y tú, María?
3: Yo creo que ganamos 2-1 en la prórroga.
2: Ganamos 2-1 en la prórroga. Buena esa también, ¿eh? Esa tampoco la esperaba yo, ¿eh? ¿Y tú, Miriam?
13: Yo creo que perdemos por 2.
2: ¿Por 2?
13: 2-0, sí.
2: Ah, pensaba que decías por 2-0, por 4-2, por 6-4, por 2-0. Yo digo que perdemos 1-0.
0: Yo espero que como Francia es adelante, vale más acostar a los niños y cerrar.
2: ¡Bú!
1: Si Francia, bueno. O empatamos rápido o eso puede
2: ser. El lunes lo volveremos a recordar. Látigo, gracias.
1: Un placer.
2: Serge, gracias.
0: Mañana juegan los dos equipos de Infantino, porque es suizo y juega Argentina.
2: María,
1: el corazón y el de nacionalidad.
2: María, gracias. Nos vamos el lunes más a las 11. Infantino, feliz fin de semana.
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0: Hola amigos, bienvenidos a Escine una semana más. Una semana que, bueno, tenemos muchos estrenos y muy variados. Llega película de Disney, llega película producida por Santiago Segura para toda la familia, que está llamada a reventar la taquilla. Y hemos conocido esta semana los premios Emmy, las nominaciones de los premios Emmy, en los que HBO ha arrasado. The Pitt, 25 nominaciones tiene. Le sigue Hacks, también de HBO. Y entre las más nominadas, La Maldición de Widow's Bay, de Apple TV y también de esta misma plataforma Pluribus. Hablando de plataformas, Movistar Plus ha hecho público que tiene la intención de producir 26 series al año. Bueno, pues es una buena noticia y esperemos que todas sean evidentemente de la calidad a la que nos tiene acostumbrados Movistar Plus. La calidad a la que me tiene acostumbrado y el reencuentro, que eso sí que para mí es una grata satisfacción, es con Alma Espinosa. Muy buenas.
1: Buenas noches, Sergio.
0: ¿Ya recuperada, Alma?
1: 100% recuperada, menos mal, también te digo, porque me ha costado lo mío, pero ya estoy en plenas facultades, dispuesta a ver esas 26 series de Movistar que vamos a tener muchísimo tiempo. Yo, es que no sé, nos vamos a tener que multiplicar.
0: Fíjate,
1: Sergio,
0: que yo sé que eres muy fan de la serie de Pitt, una serie médica que te ha venido muy bien estos días.
1: Sí, la he tenido que ver para solventar mis maluras de estos días realmente.
0: Pero sabes, hablando de los premios Emmy, realmente premio que tengo es reencontrarme después de mucho tiempo con Emma Ramírez. Emma, es un lujazo tenerte ahí al otro lado del cristal. Y un lujazo son los concursos que tenemos. Vamos a empezar con el concurso de una película que está, como digo, producida por Santiago Segura, que está llamada a reventar las taquillas de españolas este verano. Una comedia para toda la familia que lleva incluso mensaje incluido. Estamos hablando de Haciendo Amigos, 10 de julio, esta misma semana, 10 de julio en cines.
1: Sí, donde tenemos a Antonio y a Félix, que son una pareja de atracadores de poca monta, que, bueno, pues huyendo de la policía tras atracar una joyería, se cruzan con Eva, que es una monitora de un grupo de teatro formado por personas con discapacidad, que confunde a Félix con Ángel, que es un nuevo miembro del grupo al cual pues no conoce y al que están esperando. Así que, aprovechando esta confusión, Félix y Antonio consiguen escabullirse sin saber que le espera, bueno, pues un retiro creativo de una semana con este entrañable grupo.
0: Esa es la trama alma de la película, una película producida por Santiago Segura y que vamos a sortear 5 entradas dobles para ver Haciendo Amigos en cines, solamente en cines desde este 10 de julio. 4 entradas dobles van a parar al mail. Para poder participar tenéis que contestar correctamente la siguiente pregunta.
1: ¿Qué debes hacer si quieres cambiar el mundo?
0: Es cine más concurso arroba esradio.fm. Y la quinta entrada doble en la red social X. Tenéis que compartir el concurso, citar a 2 amigos y seguirnos si todavía no lo hacéis. Tenemos otro concurso y es que la semana del 24 de julio llega a los cines Rufus, película de animación.
1: Sí, donde nos zambullimos en el corazón del océano, en una comunidad de serpientes marinas que vive en una isla secreta protegida por el humo mágico de Tío Ludovic, que es mitad monstruo marino, mitad dragón. Así que entre ellos se encuentra el joven Rufus, que prefiere pasar tiempo pues solo y realmente no encaja especialmente porque no sabe nadar, pobrecito. Así que cuando ocurre un desastre y el tío Ludovic pierde sus poderes para proteger la isla, es hora de que Rufus dé un paso al frente y salve a su familia. Pero, ¿será capaz de superar su miedo más profundo?
0: Vamos a sortear entradas para el preestreno, que será el próximo sábado 18 de julio, sábado 18 de julio, a las 12 de la mañana en el Palacio de Hielo de Madrid. Vamos a sortear 10 entradas cuádruples. Uh-huh. ¿Somos 5 en la familia? Pues no lo especificáis y no pasa nada. ¿Somos 20? Pues esto no cuela. Pero si somos 5, no pasa absolutamente nada. Solamente tenéis que compartir el concurso que vamos a poner en nuestras redes sociales y de esta forma participáis. Nos vamos ahora ya directamente, Alma, venga, a los estrenos. ¿Puede la policía llegar a admirar a un delincuente? Esto pasó en la vida real y lo cuenta la película Copia Perfecta, en la que un falsificador de billetes llegó a mejorar incluso los originales.
2: Nunca he visto uno tan logrado.
3: El Banco de Francia está asombrado.
2: ¿No eran infalsificables?
4: ¡Policía!
2: Puede que lleve tiempo, pero lo detendré.
5: Cuando tenga suficiente, pararé.
2: No, no se detendrá jamás, porque no lo hace por el dinero.
1: Santiago Segura pretende reventar, una vez más, la taquilla en verano con una comedia con mensaje incluido. Haciendo Amigos aborda de lleno la discapacidad y lo hace sin ningún tipo de tabú.
4: Rogelio, por favor.
6: Rogelio, muy bien, claro. No le dicen nada porque como es un normal, pues no...
7: Yo tengo discapacidad. El subnormal eres tú.
1: Disney sigue con su política de adaptar a acción real sus películas animadas. Esta semana le toca el turno a Una princesa y un semidios.
8: Bayana, háblame de ti. Cuéntame tus sueños, tus esperanzas.
9: Bueno, creo que me he saltado.
8: No hay tiempo, me tengo que ir.
0: La oferta la completan una comedia negra alemana, animación, un drama familiar y otro llegado desde Japón. Incluso tenemos trapecistas.
10: Se ha matado. Hay que quitarlo del grupo de WhatsApp, ¿vale?
0: Empezamos el repaso por los estrenos de esta semana. ¿No lo vamos a hacer con Bayana? Pues no, porque no me ha gustado y ahora explicaré el porqué. ¿No lo vamos a hacer con la película de Santiago Segura? Pues no, porque me ha gustado mucho, pero estamos esperando que estén a punto de llegar Megan Montaner y David Márquez, su director. Lo vamos a hacer con una película francesa que lleva por título La copia perfecta. Está basada en hechos reales y es de esas películas que cuando terminan yo me fui directamente a internet a buscar más información del caso real, y eso es muestra de que hay un buen resultado, es decir, te ha interesado tanto que quieres saber más. Estamos hablando de Jan Bojarski, es un ingeniero polaco que tuvo que huir de Polonia, que luchó con el ejército francés durante la Segunda Guerra Mundial y que una vez terminada la guerra no terminaba de encontrar trabajo, no le daban trabajo pues de lo que era, de ingeniero. Empezó a intentar inventar una serie de cosas e inventando, lo que terminó creando fue una plancha que reproducía los billetes franceses con una réplica totalmente exacta. Terminará pues en una banda de criminales y demás, pero él era alguien que no quería dañar a absolutamente nadie, no quería pues involucrarse en ningún tiroteo, que nadie resultase herido, y terminó trabajando solo. Fue considerado un auténtico artista porque llegó incluso a mejorar los billetes. Por ejemplo, el billete conocido como el Napoleón, pues él le dio más vida a los ojos que salían de Napoleón en el billete. Es una película que lo que nos va a contar es cómo esa persecución de perro y gato, porque hay un comisario, Matei, que le tiene que dar captura porque evidentemente puso en circulación en Francia cientos de millones de euros. Imaginaros en aquella época, estamos hablando de los años 50, de los años 60, lo que suponía aquella circulación de billetes falsos. Él, sobre el papel, era un delincuente y sin embargo la película hace que el espectador se ponga en todo momento de su parte, que quiera que le salgan las cosas bien, y eso pues es bastante curioso cuando pasa este tipo de cosas, que sobre el malo de la película pues es para ti el héroe. Es una película que está muy bien interpretada, que está muy bien dirigida, que mantiene muy bien la tensión y que sobre todo nos acerca a la figura personal de este hombre y a la del comisario también, porque el comisario se llegó a obsesionar con poder resolver el caso y su carrera quedó totalmente estancada por un hombre al que terminó en cierto sentido admirando por su talento, no solamente a la hora de falsificar billetes, sino de ponerlos en circulación, porque era muy metódico para que no le pillasen. Si queréis saber si terminaron pillándole o no, y qué consecuencias tuvo todo aquello, La copia perfecta, la verdad es que es una película muy entretenida. Vamos a escuchar un poco del tráiler y en los podcasts de cine vais a poder escuchar la entrevista que mantuvimos por Zoom con su director, con Jean-Paul Salomé.
11: ¿Cómo te llamas?
12: Jan Bojarski.
11: Dicen que tienes talento. 5 años por falsificar documentos, 30 años por billetes. Nunca he visto uno tan logrado.
13: ¡No te muevas!
14: Regla número 1. No más de un billete por tienda.
15: Son 300 francos. ¿Qué nuevo este billete?
14: Regla número 2. Nada de ostentación.
15: Y 200.
16: Gracias, papá.
14: Regla número 3. Discreción.
0: El siguiente estreno. Sin lugar a dudas está llamado a ser uno de los estrenos de las comedias de este verano. Viene presentada y avalada por Santiago Segura, que es todo ya un aval de éxito. De hecho, los veranos cinematográficos casi que le pertenecen a él, ya sea con la saga de Padre No Más Que Uno, de A Todo Tren o ahora Haciendo Amigos. Una película muy diferente y muy divertida, familiar, blanca, que lo vais a pasar en grande en familia. ¿De qué trata Haciendo Amigos? Pues son dos atracadores interpretados por Antonio Resines, por King Gutiérrez, que acaban de robar una joyería y en la huida son un poco torpes, no les sale del todo bien y se han quedado sin, bueno, transporte, sin vehículo para poder hacer esa huida. Se va a cruzar su camino el personaje de Eva, que está interpretado por Megan Montaner. Es una monitora de un grupo de teatro de personas con discapacidad que van a hacer un retiro creativo. Y lo va a confundir al personaje de King Gutiérrez con la nueva incorporación de este grupo, con Ángel. Y ellos van a ver la oportunidad en ese autobús de poder escapar y de poder ponerse a salvo lejos de la policía. ¿Qué va a pasar? Pues que los chicos van a descubrir desde el minuto uno que el personaje de King Gutiérrez no tiene discapacidad y ahí se va a dar lugar a todo un sinfín de situaciones muy divertidas. Es increíble, ¿es una película sobre la discapacidad? No, es una película sobre la empatía, sobre ponerse en el lugar del otro, sobre poder entender y aceptar a todos por igual. Y da igual que los chicos tengan o no tengan discapacidad, eso simplemente al final es un pequeño detalle de la película, pero que está muy bien dirigida por David Márquez, que venía de un thriller como era Puntos Suspensivos, pero que ha hecho grandísimos guiones de comedia, como puede ser tanto las dos versiones de Campeones, con los que al final es inevitable en cierto sentido comparar Haciendo Amigos. Es una película de verdad para ir al cine, para disfrutarla en familia, para reírse a carcajada limpia. Así suena Haciendo Amigos.
4: Esto es un atraco, arriba las manos.
12: ¿Has aparcado aquí, en esta plaza,
13: con una silla de ruedas gigante pintada?
16: Estaba rozando el dibujo.
13: ¿Y ahora cómo coño salimos de aquí?
17: Chicos, este es Ángel, nuestro nuevo compañero.
18: Tú intégrate.
19: Haz amigos.
20: Tú no tienes discapacidad.
16: ¿Me vas a delatar o qué?
20: Pruébatelo, divino.
17: Este año contamos con dos nuevos miembros.
21: Estos dos no me caen bien.
0: Pues si queréis escuchar más, tiene que ser donde tiene que ser, en una sala de cine. Tengo el placer de tener aquí a mi lado a su máximo responsable, para bien o para mal, David Márquez. Muy buenas noches.
22: Muy buenas.
0: Bueno, una película, como decía, muy divertida y en la que yo creo que lo habéis pasado en grande ya desde el mismo rodaje.
22: Pues la verdad es que sí. La verdad es que yo creo que ha sido el rodaje en el que más veces hemos tenido que parar porque entraban las carcajadas de todo el equipo.
0: Desde el combo.
22: Desde el primero al último. Ha sido muy divertido. Vamos, yo de vez en cuando me veo las tomas falsas y es que me lloro de la risa.
0: No sé si lo va a corroborar, vamos a preguntarle a su protagonista, Megan Montaner. Qué placer volverme a encontrar contigo.
23: Igualmente.
0: En el último año nos hemos visto varias veces, desde sí. El Festival de Málaga, por La Buena Suerte, luego por la película de Papeles. Son películas muy diferentes, pero la comedia no la habías tocado mucho, Megan.
23: Bueno, la había tocado, pero hacía tiempo que no. Y la verdad que, pues es lo que decía David, no hemos parado de reírnos a carcajada limpia, ha sido una experiencia preciosa. Pero vamos, sobre todo lo bien que nos hemos pasado.
0: David, la película tengo entendido que te llega como encargo de Santiago y yo creo que no dudaste mucho, ¿no?, en aceptarlo.
22: No, porque yo tenía la espinita clavada de no haber podido dirigir Campeones, ¿no? Entonces, estuve muchos años intentando hacerlo, al final no pudo ser, lo hizo Javier Fesser. Y como te digo, pues me quedé con eso clavado. Y entonces apareció esta película, que es un remake de una película francesa, que el año pasado hizo 80 millones ahí en taquilla, fue un exitazo. Y que en el fondo, yo creo que no deja de ser un remake, pero sí que sigue la estela de lo que era Campeones. Entonces aquí he intentado hacer algo diferente. a Campeones, ¿no? Y era pues curioso el que estar dirigiendo una película que yo no he escrito basada en otra, cuando yo hacía 10 años que había escrito una para hacerla así, ¿no? Y pero bueno, la verdad es que ha sido un placer, me lo he pasado súper bien y he podido hacer todas esas cosas que no pude hacer en su momento. También es cierto que en este tiempo, en estos 8 años que han pasado desde que se estrenó Campeones, la visión de la discapacidad intelectual yo creo que ha cambiado gracias en muchos puntos a esa película. Entonces aquí yo lo que no quería era volver a contar lo mismo otra vez. Entonces, como bien has dicho al principio, da igual que sean un grupo de chicos con discapacidad intelectual como podían haber sido un equipo de futbolistas que se van a entrenar. Entonces hemos intentado, o sea, que es una comedia y que la gente se ría y se lo pase bien.
0: Sí, porque hay grandes diferencias en ese sentido. Campeones efectivamente abordaba, es que al final la comparación es inevitable, abordaba cómo integrar, ¿no?, a los chavales, cómo tratarlos con total y absoluta normalidad, como debería de ser, pero en este caso ese debate ya está totalmente superado y partimos de un momento en el que tienen personalidades totalmente distintas y de hecho creo que Marta González de Vega, guionista habitual de Santiago, que es la responsable del guión, primero conoció lo hablasteis entre vosotros, primero conocisteis a los chicos para luego poder diseñar los personajes, ¿no?
22: Sí, yo insistí mucho en ese aspecto porque ya había tenido la experiencia anterior, que había escrito unos personajes basándome en un equipo, pero luego hubo que buscar actores para que encajaran en esos personajes. Aquí pensé que estaba bien hacer el proceso inverso, ¿no? Ya que el guión todavía no estaba, cuando me funcionó la película, hablé con Marta e insistí en que viniera a todos los castings y conociéramos a todos los chicos y que eligiéramos a los chicos en base a su personalidad y escribir cada uno de los personajes absolutamente basados en cada uno de ellos, ¿no? Entonces, lo que hacíamos era ir poniéndolos en situaciones cada vez más absurdas y viendo cómo reaccionaban, ¿no? Y la verdad que creo que ha sido un acierto. Nos supuso el tener el guión más tarde, ir muy pegados a cuando empezamos la preproducción, pues casi acabamos de recibir todos el guión, pero yo creo que valió la pena.
0: ¿Qué pensaste tú, Megan, cuando recibes el primer borrador de guión, ves el desarrollo y el arco que tiene tu personaje? Porque es un arco, no vamos a hacer spoiler, pero es muy, muy bonito luego ese final para comprender todas las motivaciones y el cómo es al final tu personaje, el de Eva, ¿no?
23: La naturalidad, ¿no? Al final, con qué trata todo, porque al final, bueno, convive con ello de una manera normal. Pues es que cuando lo recibí, pues es que me gustó muchísimo el tono y me reía muchísimo y, no sé, estaba esta idea de poder ver también a los personajes sin esas ideas preconcebidas que tenemos, ¿no? Y quitar esas etiquetas, pues al final era lo más interesante, el poder tener una mirada mucho más amplia sobre las personas. Era una película con corazón, ¿no? Un guión que de repente pues es mucho más humano. Ya no solamente lo que estabas hablando antes de la inclusión, sino de las picardías, ¿no? Y cómo es cada persona con su manera de ser, con su manera de enamorarse, de contradecirse, de todo. Y creo que eso es al final lo que más me atrapó del guión.
0: Fíjate, tiene Eva un personaje, una mirada totalmente limpia, ¿no? Una mirada en la que no prejuzga a ninguno, sino que simplemente le deja ser como es. E incluso cuando tienen reacciones un tanto, digamos, extrañas, sobre todo, por ejemplo, el personaje de King Gutiérrez, porque evidentemente no tiene discapacidad, y entonces se está intentando hacer pasar y eso lleva a situaciones a veces un poco absurdas. Ni siquiera en esas situaciones más extremas tu personaje lo juzga en ningún momento.
23: No, ella simplemente pues escucha, ¿no? Escucha con curiosidad, además, y intenta no tener ninguna actitud, pues eso, paternalista, ¿no? Sobreprotección ni nada. Simplemente, pues, ve lo que sucede ante ella y ya está. Y

0: El drama con la emoción, la comedia, perdón, con la emoción.
1: Sí, sí. Dicen que eso es lo más difícil, ¿no? Pero al final la vida es así. Siempre digo, ¿no? Que puedes estar ahora riéndote muchísimo y en 5 minutos estar llorando, amo, contentido, ¿no? Y yo quería que la película fuera así, que tuviera una carcajada y a la siguiente una lagrimita, a la siguiente página. Y es algo que Marta también sabe hacer muy bien. Y a mí... Yo esto lo he intentado hacer en todas las pelis que he hecho. De hecho, la película que hicimos Megan y yo hace muchísimos años mezclaba un drama muy duro con muchos momentos de comedia, ¿no? Y creo que es más difícil el hacer un drama y meterle comedia que hacer una comedia y meterle drama.
0: Hablabas del trabajo que hiciste con Megan, Dioses y Perros. Habías trabajado también con Antonio Resines en Temporada Baja, entre otros. ¿Con quién era, sin embargo, la primera vez? Y era un papel que exigía mucho porque es un personaje, vamos a decirlo, que hace, en cierto sentido, el ridículo de ponerse trajes, de tal. Y ahí quien ha sido muy generoso, se ha entregado a la causa.
1: Sí, yo recuerdo la primera vez, porque yo con quien no había trabajado ni nos conocíamos. Entonces, sin guión, dijeron que sí, todos. O sea, Megan, bueno, yo ya había trabajado con ella, con Antonio, ellos tuvieron fe, con Antonio también, y con Kim no. Entonces me sorprendió mucho que dijera que sí sin haberme conocido y sin haber leído el guión. Entonces recuerdo la primera charla que tuvimos y yo le dije, bueno, pues... a ver, puede que seas un chalao, un loco por decir que sí o porque tienes mucha fe en el proyecto. Pero yo igual, quiero decir, yo dije que sí y no teníamos el guión tampoco. O sea, que en el fondo, bueno, la verdad es que fue una gozada. Él se tiró de cabeza porque, como dices, era un personaje muy complicado porque prácticamente tiene que hacerse pasar por una persona con discapacidad, pero sin... O sea, yo no quería exagerar nada, ¿no? Él simplemente está en otro mundo y muchos momentos de la película él no interactúa. O sea, interactúa, pero no... Puede parecer que esté... Y eso es muy complicado.
0: Las secuencias de escucha son muchas veces más difíciles que recitar un texto.
1: Por supuesto, porque tú, o sea, ya te puedes defender, ¿no? Pero de la otra manera, además es una película muy coral, que hay secuencias con muchísimos personajes todo el tiempo, y eso era muy, muy arriesgado. Y encima con las pintas que lleva también, ¿no? Que esa es otra.
0: Te iba a preguntar, porque es cierto que la película es muy coral, pero ¿quién te ha dado más guerra? ¿Los chicos que no tienen muchos no tenían experiencia en cine, o Antonio Resines, que es todo un torbellino, no solamente en los rodajes, sino en la vida?
1: ¿Sabes qué pasa? Que yo con Antonio me llevo muy bien y sus quejas, entre comillas, Antonio, si estás escuchando esto, yo pues es que me las tomo a cachondeo, ¿no? Y no me afectan, quiero decir. Yo en esta película, además él venía de haber pasado por un problema de salud importante a un mes de empezar a rodar la película. Entonces hubo un momento que estábamos todos como, hostia, pues vamos a tener que buscarle un sustituto a Antonio. Pues el tío, vamos, estaba hecho un toro y había secuencias que tenía que andar para arriba, para abajo todo el rato y claro, había que repetirlas muchas veces. Claro, yo estaba acojonado, digo, es que le va a dar algo y nos vamos a quedar aquí a la mitad. Pero qué va, el tío, vamos, ha sido una gozada y yo seguía... De hecho, tú imagínate que rodamos un cortometraje en mitad de la película.
2: Es verdad.
1: ¿Sabes? Nos dio, lo pasamos también, que yo, Antonio, vamos a hacer un corto este fin de semana, que estamos aquí perdidos en Fuerteventura, no tenemos nada más que hacer, venga, vale. Y nos metimos gran parte del equipo a hacer ese corto. Quiero decir que a pesar de todo, pues repetíamos todas las veces que podíamos.
0: Sí, porque habéis formado al final, Megan, una gran familia. Estaba diciendo, David, es que convivisteis en Canarias un mes o más de...
2: Sí, ¿no? Fue más o menos un mes.
0: Más o menos un mes. Sí. Y claro, al final estáis todo el equipo en el hotel, en el set de rodaje, se forma...
2: Aunque no quieras, te tienes que ver por narices, porque efectivamente convives en el mismo lugar.
0: ¿Cómo ha sido esa convivencia?
2: Buenísima. Pero es que todos estaban muy a favor y es que han sido tan divertidos, tan espontáneos, tan... Yo qué sé, improvisábamos mucho porque al final tampoco sabías por dónde...

0: venía a veces el aire y era como de vamos a lanzarnos a la piscina,
1: sí.
0: Y
1: sí, sí, yo de hecho una de las
0: escenas,
1: de las, bueno, más que la escena, o sea, yo lo que hablaba con sobre todo con ellos, con Kim, con Antonio, con Megan y con Marta, era que en algunas secuencias
0: sí, que no nos ciñéramos
1: improvisaran con ellos y les sacaran cosas a los chicos, porque yo lo que quería era esa espontaneidad que tienen, ¿no? Entonces ellos eran muy aplicados, sabían el texto, pero muchas veces, o sea, Raquel, por ejemplo, era una mina
0: de
1: sacar cosas, ¿no? Entonces yo pinchaba en las secuencias que tenía Raquel con Megan, dile esto, a ver qué te responde.
0: Bueno, tuvimos que cortar una escena improvisada, porque eso, si no, ya se nos iba de madre hacia dónde estaban yendo los tiros.
1: Sí, sí, sí.
0: Era como, bueno, vamos a cortar y riendo, pues, lo que estabais diciendo antes. Detrás en combo, jaja.
1: Sí, sí, sí, fue... En ese aspecto fue muy divertido. Y había momentos...
0: Involucrados, que... además, también. Ellos, ¿qué? Que súper involucrados.
1: Sí, sí, sí, totalmente, totalmente.
0: Y
1: piensa que a veces rodábamos hasta a las 4 de la madrugada, a las 5, y estaban muy cansados, todos, ¿no?, en general, pero ha sido complicado en ese aspecto, pero muy fácil en otros, ¿sabes? Entonces, pero bueno, una cosa compensa a la otra.
0: Sí, pero que incluso hay otros actores habrían puesto más problemas incluso que ellos.
1: Sí, sí, sí.
2: Sí, sí, totalmente a favor.
0: Claro, esto sentido, es a lo que me refiero.
2: Si se comprometen, van hasta el final. Y eso es muy bonito.
0: Gente que no tenía ninguna... Claro. Y que dices, bueno, a ver cómo lo reciben.
1: Sí, pero eso es la ilusión del hacer una película.
0: Sí.
1: ¿Sabes? Entonces ellos estaban en ese... Es como si coges, pues, aunque no tengan discapacidad, tú coges a 10 chavales para hacer una película, que es la primera cosa que hacen,
0: claro.
1: Y tienen una ilusión tremenda y se quedarían rodando las 24 horas.
0: Y lo bueno es que eso se contagiaba.
1: Sí.
2: Claro, y tiene que haber situaciones muy divertidas porque muchas veces estos chavales tienen una inocencia innata y no tienen filtro.
0: Claro.
2: Y esto de no tener filtro, al final entiendo muchas veces lo de que quisierais improvisar en algunas escenas porque te pueden dar auténtico oro.
1: Sí, sí, hay cosas que no hemos podido montar porque eran demasiado heavy.
0: No, no, yo recuerdo momentos brillantes. Uno de ellos, por ejemplo, enfadado porque habíamos hecho no sé cuántas tomas. Sí. Y entonces decía... Es que el director no tiene ni idea.
1: ¿Quién decía eso?
0: No te lo voy a decir quién. Es que no tiene ni idea. Que me la dejen a mí. Que no...
1: Y era... Ah, ya sé quién. ¿Eh? Ya sé quién.
0: Pero era genial porque, bueno, son cosas
1: era.
0: que sí. No se plantean el si está bien o está mal. No sé, que te lo digo y punto. No tienes ni idea. No voy a repetir. Sí, ya no quiero más. Sí. Pero sin embargo, luego tiraban y dices, es que te contagiaban esa energía porque los horarios a veces eran complicados y oye. Dices, yo me voy a quejar. Si tengo aquí delante de mí alguien con esa motivación, me uno al carro, pero ya.
2: Y desde la comedia se pueden abordar temas muy serios y además cala muy bien en el espectador y se emplea incluso la palabra tabú, ¿no? Cuando se habla de discapacidad intelectual, no es un spoiler porque está incluida en el tráiler, cuando el personaje de Antonio Resines, dando vida a Rogelio, llama subnormal, ¿no? Y entonces la explicación que da en ese momento uno de los chicos es que te toca totalmente el corazón.
1: Sí, sí, esa secuencia quería que estuviera, no estaba en la primera versión del guión y yo creo que era necesaria. Ya en Campeones había una secuencia así, en el juicio, cuando Javier Gutiérrez dice también la palabra y que la pusieron también en el tráiler. Pero aquí creo que era necesaria porque, aparte, los protas son dos tíos, dos delincuentes, que son como son, y sería absurdo que no jugáramos a eso, ¿no? Entonces yo lo hablé con los de las asociaciones que estuvieron con nosotros, los coach y cuidadores que estuvieron con nosotros, y lo comenté y dije, es que creo que esta secuencia... Porque hay otra en la que también se habla sobre capacidades especiales, ¿sabes? Que esa... También creo que es necesaria, pero claro, es más blanca, ¿no? Y yo creo que aquí era necesario el darle esa hostia de realidad a Resines, ¿no? Al personaje de Antonio.
2: Fíjate que esa escena te emociona. No sé si te refieres a la misma que tengo yo ahora mismo en mente. Es una conversación de King Gutiérrez con uno de los chavales en la cueva. Sí. Que esa escena es realmente preciosa. Es decir, es muy, muy bonita. No sé cómo la
0: veis. Lloraron detrás también. Uh-huh.
1: Sí, sí, a veces nos reíamos y a veces llorábamos también. Sí, sí, esa fue muy, muy emocionante hacerla porque Christopher está increíble, está muy bien y fue muy bonito hacer esa secuencia.
2: Los oyentes cuando vean la película van a saber perfectamente a qué escena nos estamos refiriendo, porque es realmente una escena muy, muy bonita. Y se aborda temas también que a veces parece que es como un tabú, ¿no? Pero una persona con discapacidad simplemente es una persona con discapacidad, pero tiene y siente exactamente como todos los demás. Y se aborda, por ejemplo, de una forma sutil, porque es una película familiar, pero también el tema de la sexualidad entre ellos.
1: Sí, sí. Sí, sí, sí, vamos, yo como te digo, quería tocar temas que no hubiéramos tocado antes en Campeones y todo lo que se hizo luego, pero creo que esto era que había que tocarlo, ¿no? Era un poco peligroso por al ser una película familiar, como dices, pero yo creo que era necesario y la manera en que lo tocamos yo creo que está muy bien. Y estoy muy contento de eso.
2: ¿Tú cómo lo ves eso, Mero?
0: Yo creo que es la parte más interesante, ¿no? El ver, pues eso, que somos al final dos personas con nuestros sentimientos y que hay que ver eso, que muchas veces pues vivimos con una venda en los ojos y no puede ser. Tienes que visibilizar eso y darte cuenta de lo que tienes delante.
1: Y luego está el personaje de Irra, que es como un paso más a la sexualidad, ¿no?
2: Sí, justo te iba a preguntar también por ese personaje que podemos intuir que a lo mejor es homosexual y sin embargo es tan divertido el personaje y también es una forma de visibilizarlo, ¿no? De, oye, es que también puede haber, claro, y de hecho los hay, porque eso realmente en la ficción no lo había visto nunca.
1: Yo tampoco, por eso quisimos añadirlo. Y darle esa la enjundia que tiene, ¿no? El personaje, que en el fondo es como el líder, ¿no? de todos ellos. Y bueno, no sé, es que, tampoco quiero decir demasiado, pero yo estoy muy contento de los temas que hemos tocado y cómo los hemos tocado. Y espero que a la gente pues le llegue, ¿no?
2: Lo has visto, antes decías, ¿no? Teníais coach, habéis trabajado con asociaciones. ¿La ha podido ya ver algún colectivo? ¿Os han dado feedback?
1: Sí, sí, sí. Se hizo un pase hace unas semanas para ellos, para la gente de las asociaciones, y están encantados. Encantados. Me llamaron al día siguiente tres o cuatro de ellos para decirme que estaban encantadísimos con la película y que estaban muy felices.
2: Megan, con David supongo que vuelves a repetir en cuanto te llame, pero...
0: Yo con la muerte. Yo con David, hombre...
1: Una comedia loca.
0: Comedia loca, lo que sea, nos entendemos bien. Y es
1: porque guay, siempre sus papeles, que los que hace conmigo, siempre son como...
0: Tú me llevas a otro lado.
1: Claro.
0: Siempre.
1: La primera peli era el drama este que hicimos y ella era un personaje como de comedia.
0: Hombre,
1: y aquí parece es al revés, que es la comedia, es comedia y ella, el personaje el más centrado y el más
2: serio.
1: Y el más serio y el más realista, ¿no?
0: El nexo, ¿no? Un poquito de todo lo que hace que estos dos tipos también cojan y recapaciten un poco sobre su manera de ver las cosas. Pero
1: una de ellas es que es muy versátil, entonces le puedes pedir cualquier cosa que te la hace.
2: Pues fíjate, en la película por la que te entrevistaba en Málaga, La buena suerte, de Gracia Querejeta junto a Hugo Silva, la película era una comedia, pero también trataba temas bastante serios y llegaba un momento de drama. Es decir,
0: siempre eso, ¿no? El generar un poquito también de reflexión.
2: Me gusta siempre el arco que le das a los personajes, esa entereza que le das al personaje y la profundidad, ¿no? Porque si no, al final, por muy bien dibujado que esté el personaje, si no le das esa profundidad, si no le das ese recorrido, el espectador no se lo cree.
0: Bueno, pero eso gracias también a quien te va guiando, que los directores ahí tienen mucho que ver, porque una sola pues se puede hacer una idea más o menos sobre tu propia intuición de hacia dónde quieres ir, pero necesitas a alguien también que te vaya enfocando el camino.
2: Santiago Segura, lo decíamos al principio, ejerce como productor. De hecho, la película Los Créditos empecé con una producción de Santiago Segura. Creo que ha estado sobrevolando, que te ha dejado bastante libertad, pero que sí ha estado sobrevolando todo el proyecto, David.
1: Pues yo he sentido que he tenido una libertad absoluta. O sea, he hablado con él, he contrastado muchas cosas con él, he consultado mucho. Pero luego en el rodaje lo he visto un día. Y en montaje, uno también. Pero siempre, yo siempre lo he dicho, joder, es que es el director más taquillero de este país, con mucha diferencia. Entonces, yo creo que él sabe más que nadie lo que puede funcionar, ¿no? Entonces, yo escuchaba muy atento sus consejos, ¿no?
2: De hecho, fíjate, tiene mucho conocimiento, sabe hacerlo muy bien, pero luego también es que tiene hasta suerte. Es decir, está como muy pegado a la actualidad, porque de repente vemos en la película las joyas y automáticamente con esos joyones, esos diamantes, piensas las joyas de Zapatero y dices, ¿cómo puede ser que las películas de Santiago Segura siempre estén pegadas a la realidad? Cuando seguramente esto se hizo no sabíamos absolutamente nada. También estuviste como asesor en Torrente Presidente, que ha sido, bueno, ha batido récord en la taquilla española.
1: Yo es que ya llevaba años hablando con Santiago, que él decía que lo tenía en la cabeza y hacía, la tienes que hacer, tío, hace mucha falta esa peli. Y nada, bueno, cuando se puso a escribir el guión, pues me llamó, estuve con él un par de días echándole un cable y encantadísimo.
2: ¿Cómo os recomendaríais vosotros al público Haciendo Amigos?
1: Pues, o sea, yo siempre digo que me considero espectador antes que director o guionista, porque todas las películas que he visto y que voy a ver son muchas más de las que puedo hacer, ¿no? Y esta es una película que a mí como espectador, yo la he disfrutado ya, la he podido ver con público y cuando la veo con público intento olvidarme de que soy el director. Estoy ahora en una fase que todavía me está costando, pero sí que la he podido ver un par de veces de esa manera y la he disfrutado mucho. Y estoy convencidísimo que quien vaya a verla se lo va a pasar muy bien, muy bien.
0: Yo antes he tenido también unas entrevistas y lo mismo me han dicho. Dicen, me he reído muchísimo, me ha tocado el corazón. Digo, yo creo que va a funcionar muy bien, la verdad.
2: Es que no solamente de todo lo que hemos hablado, es que también salen pantomima full. Hay ahí un hilo conductor de Camela, porque hay una de las chicas que está obsesionada con Camela, que el otro dice que no es Camela, que es Estopa. Es decir, realmente hay tantos elementos para divertirse tanto, para reírte, y que encima, si vas en familia, vas con los niños, que salgan habiendo visto algo totalmente normal y que eso se normalice, eso ya es todo un éxito.
1: Y aparte que es una película, como decías, es una película familiar que la pueden ver niños, pero no es una película para niños.
2: No.
1: Quiero decir que la pueden ver los niños y van a aprender, se lo van a pasar bien, pero no estamos hablándoles como niños, estamos hablándoles como adultos, como personas que entienden lo que está pasando. Y habrá muchas cosas que lógicamente no entiendan, pero no se van a aburrir tampoco. Es un poco como lo que pasó con Campeones, ¿no? Que iban familias y se ha pasado en muchísimos colegios, pero era una película que no estaba pensada para los niños. Esto es una película para que los padres lleven a los niños, no para que los niños lleven a los padres.
2: O para que vayan sin niños. Es decir, que es una película para todos los públicos, que no es una película infantil.
1: No,
2: por eso
1: no,
2: digo,
1: para nada.
2: Familiar.
1: Eso iba. Que no es una película infantil. Que es una película que igual hay cosas que algunos padres dirán, hostia, pues para ser una película infantil, que ya pasaba en Campeones.
2: Bueno, pero es que en nuestra época, es decir, yo muchas veces...
1: Joder, cuando... un niño ahora de 9 años, 8 años, ya sabe mucho más, ¿sabes? No es lo mismo que cuando éramos niños nosotros.
0: Eso es.
2: Pero también te digo, el cine, yo que tengo un hijo adolescente y cuando miro la recomendación de edad, de películas de los 80, dices, esto no hubiese pasado el filtro de edad en la actualidad.
0: Desde luego. A mí también me pasa eso. Yo veo películas
1: pero eso es la cosa, que yo tengo la mentalidad esa. O sea, yo crecí con ese cine. Claro. Entonces, para mí, sí, esto es una peli familiar, pero no está en los cánones del cine familiar se hace ahora. El cine familiar que se hacía antes.
0: Exacto.
1: Entonces, por eso...
2: No es el cine familiar bobalicón, es decir...
1: No.
2: Es un cine familiar que...
1: Intento que no, que es un cine familiar...
0: Sí, que toca
1: canalla,
0: temas,
1: si quieres, ¿sabes?
0: Sí.
1: Que no.
2: Solamente hay que ver el personaje de Isra, y cuando veáis la película lo entenderéis.
1: Sí, el personaje de Mario, que es un macarra, vamos, con un vocabulario, pero es que es así, o sea, Mario es así.
0: No, Mario, bueno, sí, es que cada uno es como es.
1: Claro, en realidad todos los personajes están basados en ellos mismos. Entonces, muchas reacciones son las propias de cada uno de ellos.
2: Pues solamente que me quedo sin tiempo, ya me están haciendo señas de que tenemos que despedir. Solamente me queda desearos muchísima mierda, muchísima suerte con Gracias. Haciendo amigos. Yo creo que va a ser, sin lugar a dudas, la comedia del verano de 2026. Así que espero que vayan en masa a verla a los cines, porque se van a reír, se van a pasar en grande. Y Megan, te deseo toda la suerte del mundo, porque te vas ahora a un rodaje con Nacho García Medilla, nada más y nada menos que, bueno, aquí a las afueras de Madrid, a Kenia.
0: Exacto. Ya súper cerquita. Sí, va a ser toda una aventura. A ver si volvemos enteros.
2: Bueno, que volváis con una gran película para,
0: seguro que
2: para hacernos
0: seguro
2: reír.
0: Que sí.
2: También como es este caso. Pues muchísimas gracias. Y vosotros ya sabéis, tenéis en cines Haciendo Amigos.

0: Seguimos en los estrenos. He puesto esta canción porque es de lo mejorcito que tiene la película. Yo tengo que confesar que Bayana no es una película que me guste realmente. Estoy hablando de la de animación. Me parece que es una película para los adultos bastante aburrida. Algunos estarán poniendo el grito en el cielo. Yo sé que tiene legiones de fans. Va a hacer muchísima taquilla, pero a mí realmente me parece muy aburrida. Hasta que el adolescente coge esa embarcación, se va mar adentro, encuentra al semidios Maui, pero luego la historia realmente es casi todo el tiempo ellos dos solos, con una serie de personajes secundarios como el cerdito Púa o el pollo este que no es muy inteligente, que como ninguno de los dos hablan, porque claro, tú coges una película como Frozen, tienes ahí un secundario como Olaf, que te hace gracia, te divierte, pero en este caso los secundarios no, a mí no me divierten especialmente, tampoco tiene canciones demasiado memorables, más allá de este tema principal que estamos escuchando o de la canción que canta el semidios Maui, que es el de nada. Luego no recuerdas gran parte de las canciones, eso que el compositor es toda una estrella como Lin Manuel Miranda. Pero yo, partiendo de esa premisa de que Bayana no me gusta especialmente, pues fui a verla, evidentemente. ¿Y qué es lo que me encuentro? Que lo único con lo que me quedo es con Dwayne Johnson, que ya puso voz en la película animada al semidios Maui, y que en este caso lo interpreta con un pelazo, que le queda, por cierto, estupendamente, porque él se lo está pasando en grande y te hace divertirte. Y es lo único, tiene esos momentos divertidos, sobre todo protagonizados por él, pero el resto de la película me sigue pareciendo muy aburrida. Y luego estoy bastante decepcionado con una factoría que me gusta mucho, como es Disney. ¿Por qué? Porque llamar live action a esto me parece una estafa. Una estafa en el sentido de llamar live action a Rey León, que está todo hecho por ordenador. Llamar live action, donde el cerdito Púa, donde el pollo están hechos por ordenador, donde gran parte de las escenas en alta mar y enfrentándose a esos monstruos, a Tafiti y demás, están todos hechos por ordenador, donde los propios músculos, mira que es musculoso Dwayne Johnson, pero claro, es que el semidios Maui es muy espectacular, también están hechos por ordenador, pues me parece que es engañar un poco de decir, no, esto es un live action. Hombre, live action es Cenicienta, o live action es Blancanieves, aunque los enanitos estaban recreados por ordenador, pero gran parte son decorados reales. Si en este caso está casi todo hecho por ordenador, el ritmo es muy desigual, me parece muy lenta y me parece sobre todo muy aburrida, salvo momentos muy puntuales. Que los que tenéis niños que les gusta Bayana vais a tener que ir al cine y, en mi opinión, sufrirla, seguro. Pero bueno, pues allá cada uno, y sobre todo los gustos, que para gustos, pues colores. Así suena Bayana.
1: Maui, cambia formas. El que robó el corazón de Tefiti. El tío que maldijo al mundo. Si devuelves esto, puedes ser el héroe de todos. 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Mira qué definidos tiene los rizos.
2: Es verdad, tengo pelazo.

0: Pues han sonado los dos temas, que son los únicos memorables, porque luego el resto de canciones son totalmente olvidables. Y de hecho, si intento hacer memoria, no consigo sacar ni la estrofa, ni siquiera la melodía. Vamos a cambiar totalmente de tercio, nos vamos a una película, en este caso británica, lleva por título A 500 millas de casa. No siendo una película redonda, no siendo la gran película que recordaremos el resto de nuestra vida, sí me ha parecido una película emotiva, y que pese a las ciertas trampas que tiene, pues al final hay que hacer ciertas trampas para que una historia o una premisa te terminen de cuadrar, me ha gustado. Estamos hablando de dos hermanos adolescentes que van a huir de casa porque sus padres están en pleno divorcio y están peleándose para ver quién se queda con cada uno de los hermanos. Van a coger el petate, van a coger un autobús y se van a cruzar toda desde Reino Unido hasta Irlanda para ir a la costa, a un pueblo costero donde vive su abuelo, porque allí es donde tienen los recuerdos familiares felices, donde pasaban las vacaciones y donde eran todavía una familia, y de esa forma pues intentan, supongo que el calor de esos recuerdos. Sobrevuela sobre toda la película, hay una serie de flashbacks que van y vienen, que vamos a ir haciendo rompecabezas para terminar de entender la historia. Sobrevuela una tragedia sobre la familia. Lo vemos desde la primera escena, en la que vemos al abuelo asomándose a un acantilado. Ha habido algo que pasó en el pasado, que seguramente ha sido una de las razones por las que los padres han terminado divorciándose, o que les ha afectado a la vida de todo el núcleo familiar. A 500 millas de casa me parece que es una película recomendable para ver en el cine. Eso sí, solamente se estrena en versión original subtitulada. Vamos a escuchar la entrevista que hemos mantenido a través de Zoom con su director, con Morgan Matthews.
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2: La película está basada en una novela. ¿Qué vio en la novela de cinematográfica para llevarla a la gran pantalla?
3: For me, it was the. I mean, I suppose it's obvious, but the story and.
4: Para mí, desde luego, para mí es obvio, ¿no? Lo que me conecta realmente a la historia es la emoción, o sea, y me conmovió, y el tema. O sea, yo necesito conectar con una historia para hacerla, ¿no? Y esto, Sergio, tiene que ver también con mi trabajo anterior. He hecho documentales sobre este tema, más o menos. Digamos que me recordaban, o sea, había una vinculación, un vínculo entre esta historia y mis trabajos anteriores, ¿no? Es lo que me atrajo realmente de la historia. Y repito, necesito conectar con la historia para poder llevarla a cabo, ¿no? En conexión emocional también, ¿no? Ahora bien, lo que sí te puedo decir es que cambiamos bastante del libro, ¿no? Sí, mantuvimos la esencia que hay en el libro, pero, por ejemplo, el viaje es totalmente diferente. El viaje en el libro no es de Inglaterra a Irlanda, es así. También hay nuevos personajes dentro de nuestra historia, añadimos personajes, ¿no? Pero sí creo que la esencia del libro permanece en la película.
2: Empezamos con dos historias que se van entrecruzando y que son las dos muy emotivas. Por un lado, la soledad de un hombre mayor que intuimos le ha pasado algo grave. Y por otro lado, un hogar que entendemos que fue feliz en otro tiempo, pero que ahora se está rompiendo. Son dos historias que ya de entrada conectan con el espectador.
3: I hope so. I mean, I think we need to see the family before.
4: Bueno, desde luego espero que sea así, lo que has dicho, ¿no? Me parece que era necesario mostrar primero la familia, ¿no? Antes de la tragedia. O sea, mostrar realmente qué ocurrió antes de que ocurriese esa separación, realmente, ¿no? Cómo antes eran alegres, o sea, se lo pasaban tan bien juntos, cómo la relación era tan especial, ¿no? En Dingle, en ese pueblecito minúsculo, en la costa suroeste de Irlanda. Hay que ver cómo disfrutaban, lo felices que eran, para entender la enorme pérdida a la que han estado sometidos, ¿no? Y cómo esto ha podido cambiarles la vida en tan poco tiempo realmente, ¿no? Al principio no sabemos qué ha ocurrido, pero como has dicho, intuimos que algo terrible ha ocurrido para que ocurriese separación con el abuelo. Como de pronto los padres prohíben a sus hijos ver al abuelo, ¿no? Como está claro que el abuelo, los padres culpan al abuelo de una tragedia, de algo terrible, ¿no? A pesar de que antes la vida familiar, por lo menos las vacaciones, giraban completamente en torno al abuelo, realmente, ¿no? Entonces yo creo que cuando los chicos deciden ir a Dingle a ver al abuelo, inconscientemente saben que sus padres van a seguirles, van a descubrir que han ido allí, no van a, o sea, adivinarlo. Y que esto, solo allí, solo en el pueblo, en Dingle, van a poder encontrar la forma de enfrentarse a lo que ocurrió realmente. Y quizá así tomar los pasos necesarios para superar lo que ocurrió.
2: En unos tiempos en los que se habla tanto de que la sociedad está totalmente deshumanizada, una película como la suya es optimista, en la que dos hermanos viajando con una desconocida a través desde Inglaterra hasta Irlanda van a encontrar la ayuda de los desconocidos. Es un mensaje muy optimista.
3: That's good to hear and
4: bueno, me alegro de que me digas eso, que es una película optimista. Desde luego, es lo que yo espero, ¿no? Pero vuelvo a lo que te he dicho antes. Esto viene de mi experiencia previa en documentales, ¿no? De rodar situaciones de lo que llamamos gente normal. O sea, que no son celebridades, no son famosos, ¿no? Son gente normal, pero son extraordinarios realmente, ¿no? Por su bondad, por su empatía, ¿no? Y eso es lo que a mí me importa en los personajes, ¿no? A mí me parece muy, muy importante que podamos empatizar con los personajes, que yo creo, ¿no? Claro que esto no puede ocurrir en todas las películas. Hay películas donde hay un malo o una mala y no puedes empatizar con ella, está claro. Pero mis películas, personalmente, vienen de un lugar que yo diría de la empatía, realmente nacen de la empatía, ¿no? Y de la esperanza que también yo veo en la gente, y del humor, del sentido del humor, ¿no? Y creo que esto, en realidad, es un reflejo de la vida, ¿no? Sí, son situaciones, circunstancias difíciles, ¿no? Realmente que plantean retos, se puede decir, ¿no? Estoy de acuerdo. Pero no creo que sea una buena idea decir al público, venga a ver una película triste, oscura, ¿no? Aunque se tome, aunque los temas que se traten sean difíciles y complicados, ¿no? Y desde luego te puedo decir por la experiencia que tengo, ¿no?
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0: Nos vamos hasta Alemania porque desde allí llega la siguiente historia, lleva por título Mariel lo sabe todo. Es una película que yo veía en el pasado Festival de Cine Internacional de Gijón, allá por el mes de noviembre, y tengo que reconocer que me gustó bastante y que el público que había en aquella sala quedó totalmente anclado a la butaca, porque la premisa es bastante curiosa. Estamos hablando de una adolescente que va a recibir en el instituto una bofetada de su mejor amiga, y ese acto violento va a desarrollar en ella poderes telepáticos y va a poder ver y oír todo lo que hagan a lo largo del día sus padres, en el trabajo, en su vida privada, en su intimidad. ¿Cuál es el problema? Pues que hasta qué punto le decimos todos nuestros secretos o qué imagen damos ante nuestros hijos, porque claro, la madre fuma escondidas y tiene conversaciones subidas de tono con un compañero de trabajo, incluso está pensando en ponerle los cuernos al marido. El padre, sin embargo, en el trabajo recibe humillaciones día tras día y no hace nada para evitarlas. Y cuando sabes que tu hija adolescente ha sido testigo de esas humillaciones, ¿cómo reaccionas tú? Cuando sabes que tu hija sabe esas conversaciones subidas de tono que has tenido con un compañero de trabajo, ¿las vas a volver a tener? ¿Vas a terminar cometiendo la infidelidad sabiendo que lo va a saber tu hija. Es una película, como digo, es una comedia negra, muy negra, alemana, que es muy, muy interesante. Tengo que reconocer que me gustó mucho. Mariel lo sabe todo. Vamos a escuchar un poco de cómo suena la película y luego la entrevista que mantuvimos en el Festival de Gijón con su director, con Frederik Hammanberli.
6: Svenja me ha dado una bofetada. Desde entonces veo y oigo todo lo que hacéis. Todo lo que hacéis y decís desde que me dio la bofetada.
7: Pero bueno, qué imaginación.
6: Has fumado con Max.
7: ¿Ves esa mesa de ahí?
8: ¿Quieres que me incline sobre ella?
6: ¿Ha vuelto a molestarte tu compañero?
9: Lo siento, debo decir que no estoy del todo seguro con la portada.
7: Hijo de puta.
6: Adiós.
7: Adiós.
8: ¿Cómo sabe Mariel todo lo que hemos hecho hoy?
7: Nos estará escuchando.
8: ¿También en el trabajo?
7: Debería pillarte ahora mismo, delante de todos.
6: Es como si lo viviera yo misma.
0: En primer lugar, gracias por la entrevista en este encuentro en el Festival de Gijón. La premisa es muy interesante. ¿Cómo surge la idea? ¿Qué le motivó a llevar a cabo esta película?
10: Hace mucho tiempo, un amigo, en la época en que estos monitores para bebés todavía eran algo nuevo, me mostró a su bebé en la cámara de un visto a través de la cámara del monitor. Y como era la primera vez que veía algo así, en ese momento que era algo nuevo, y me pareció muy extraño, incómodo, ¿no? Esta idea de estar invadiendo la privacidad. Por supuesto que el bebé a esa altura no tiene privacidad, pero me pregunté en qué punto emerge la noción de privacidad dentro de la familia, ¿no? ¿En qué consiste eso? Y me pareció interesante darle la vuelta y que sea la hija que está invadiendo, viendo la privacidad de los padres.
0: Una de las premisas de la película, del motor de lo que genera la trama, es la mentira. ¿Por qué mentimos? Mentimos porque no queremos decepcionar las expectativas a lo mejor que tienen sobre nosotros, por impresionar. ¿Por qué mentimos?
11: That is the interesting question. I think there are many reasons to lie.
10: Esta pregunta es muy interesante, pero creo que hay muchos motivos por los que tal vez se miente. Por ejemplo, el padre como que necesita la mentira para mantener esa imagen que él ha tratado de crear de sí mismo, tal vez sentirse realizado a través de esa imagen que ha creado, ¿no? Y que necesita mentir, y eso lo encuentro casi algo como conmovedor, ¿no? Mientras que la madre tal vez es para mantener y preservar una suerte de espacio secreto suyo en el que simplemente pueda sentirse libre. No lo sé. Puede haber muchas respuestas y la idea es proponerlo para que el público se lo pregunte.
0: Es muy interesante, de hecho, la postura de la madre. El conocer ese secreto puede destruir su matrimonio y, sin embargo, a lo mejor, muy probablemente, ella no llegaría a ser infiel. Simplemente necesita ese tonteo con el compañero.
11: Yes, exactly. And she sees this as a
10: maybe. Exactamente eso. Justamente ella, en cierta forma, ve esto casi como un regalo de poder decir, que las cosas sean más abiertas, ¿por qué no? Y ese momento en que ella, como lo plantea, bueno, sí, y si tengo sexo con él, ¿qué? ¿Y qué más da, no? Me gusta ese momento, encuentro gracioso, porque esto puede dar resultados muy interesantes, pero la idea es que el público decida que sobre esos resultados.
0: Me gusta mucho el tono de la película porque estamos hablando de cosas muy importantes, pero sin embargo la película tiene muchísimo humor, humor en el que el público reía carcajadas en algunos momentos.
10: Justamente eso es probablemente porque la gente solemos ser así como tener algo extraño en todo momento, ¿no? Nuestro comportamiento ante las cosas, incluso frente a una situación muy dramática, si tomamos una cierta distancia, ¿no? Nuestra actitud va a ser un poco extraña e incómoda, ¿no? Y me interesaba traer eso, poner eso dentro de una película en que la reacción también se combinará con esa extrañeza o incomodidad.
0: Antes hablábamos de privacidad y en este caso quien invade la privacidad de los padres es la hija y eso lo hace todavía más interesante porque los padres no solamente le ocultan determinadas cosas a los hijos sino que también crean una imagen ante ellos.
11: Yes, because this is I think what every parent does and every member of society in a way does.
10: Sí, como padres, madres, ¿no? Justamente tenemos que proyectar una imagen, pero también no solo dentro de la familia, también en la sociedad, ante los pares, estamos siempre proyectando una imagen, construyendo una imagen de nosotros mismos que puede ser muy cercana a lo que somos o no, para nada. Y es muy curioso, he visto dentro de familias que hay gente que sigue mintiendo para construir y para mantener esa imagen que quieren proyectar. Y digo, ¿pero para qué? Ok, una cosa es que quieras proyectar esa imagen ante extraños, pero ¿para qué con la gente más cercana y con tu familia, no? Entonces me interesaba plantear eso y que se hable de ese tema.
0: La película llega a Gijón, pero ha pasado por diferentes festivales, como por ejemplo la Berlinale. ¿Qué feedback está recibiendo? Porque yo creo que la película habla de temas universales y en cualquier país se puede recibir perfectamente, ya sea en Asia o en América o en Europa.
11: Yes, quite similar and quite diverse.
10: El feedback, las reacciones son a la vez muy similares y también muy diversas al mismo tiempo, ¿no? Por ejemplo, bueno, con la idea de que sea una comedia. En Alemania o en Bélgica, por ejemplo, las reacciones son bastante más reservadas y se lo toman más serio. Hace poco estuve en Gran Bretaña y a los británicos les encantó ese humor. También en América lo tomaban con mucho más humor, ¿no? Entonces, en cierta forma, son variaciones de una respuesta y eso me encanta, eso me interesa.
0: Solamente me queda desearle muchísima suerte, no solamente dentro del festival, sino cuando se estrene en España de la mano de Calma Films. Muchísimas gracias.
11: Thank you for having me.
0: La siguiente historia llega desde Japón, no os podéis quejar de la variedad que llega a la cartelera esta semana. Lleva por título Un taxi en Tokio. Es de estos dramas que los nipones saben hacer como nadie, totalmente emotivos. Estamos hablando de un taxista que va a recoger a una anciana de 85 años y le va a pedir que la lleve desde Tokio hasta un centro de mayores en Kanagawa. Sin embargo, el viaje va a tomar un rumbo totalmente distinto cuando ella le va a pedir desviarse del camino, le va a pedir visitar su antiguo barrio, el barrio en el que vivía cuando era joven y el barrio en el que tuvo su primer amor. Es una película que reflexiona sobre todo sobre el tema de la vejez, de la soledad en la vejez, de cómo echamos la mirada atrás y de qué queda al final en nuestra memoria. Un taxi en Tokio me parece que es una película muy emotiva para los que guste este tipo de cine.
12: ¿A dónde vamos?
13: A Hayama.
12: Habrá que atravesar Tokio y toda Yokohama.
13: Si estuviese cerca, no habría pedido un taxi, ¿no cree? Pasé toda mi infancia en esta zona. Creo que no había cumplido ni los 20. Cuando me enamoré, fue mi primer amor. Tenía unos rasgos delicados. De eso hace más de 60 años. ¿Usted recuerda cómo fue su primer amor?
12: No sé, ahora no me acuerdo.
13: Vamos, no diga eso. ¿Le da vergüenza o qué?
12: No.
13: Vivía con mi madre. Tenía un negocio, un bar pequeño. Yo intentaba ayudarla en todo lo que podía.
0: El siguiente título es una película argentina, la veíamos en el pasado Festival de Cine Internacional de San Sebastián. Estoy hablando de Las Corrientes, de una mujer, una diseñadora de moda que está en lo más alto de su carrera, a sus 34 años, que está en Suiza asistiendo a unos premios y allí va a pasar algo, no trágico, pero sí algo totalmente importante. Estamos hablando de que, y esto sale en el trailer, por eso no es un spoiler, va a saltar al río desde un puente. ¿Se ha intentado suicidar? Pues es lo que tenemos que descubrir, porque su mundo se va a poner completamente patas arriba cuando regrese a Argentina y empiece a recordar lo que pasó en Suiza por qué lo hizo y por qué al final terminó teniendo las consecuencias que tuvo. Película, en este caso, para los que busquéis historias más pequeñas, diferentes, puede ser vuestra opción. Las Corrientes.
14: Tengo miedo.
15: Algo me empujaba a estar en ese tiempo suspendido. Lejos de todo, hasta de mí misma.

0: Vamos con dos títulos españoles. En el primero, El Convento. Estamos hablando de Lucía y Ana María, que son dos jóvenes postulantes que llegan llenas de esperanza a un pequeño convento que está pues aislado, buscan refugio espiritual y evidentemente puede mostrar su devoción. Sin embargo, se van a ver inmersas en perturbadores y misteriosos eventos que van a ocurrir en ese lugar. Película, en este caso, de terror. Es una producción española coproducida con Italia y con Uruguay. Lleva por título El Convento. Y seguimos en España porque llega una historia basada en hechos reales sobre la legendaria trapecista Pinito de Oro que, y la relación que tuvo con la poeta Natalia Sosa. Relación entre comillas, porque era un amor prohibido, un amor en unos tiempos en los que no estaban bien vistos. Y habrá que ver la película, no quiero destriparos para los que no sepáis la historia de Pinito de Oro y de Natalia Sosa, para saber hasta dónde llegaron y cómo afectó a cada una de ellas el encuentro que tuvieron. Un gran reparto interpretado por Adriana Ugarte, Salva Reina y por Antonio San Juan.
1: No me llamo Natalia. Jamás nací. O si nací, fue muerta.
2: ¡Es que no le ponga la mano!
3: ¡No te calles!
4: Tú no eres una mujer.
5: ¿Me ayudaría a escribir una biografía?
6: Yo solo quiero que estés bien. Que salgas de la isla y escribas todo lo que yo no pude.
0: Vamos con los dos últimos estrenos en salas, ahora nos iremos a las plataformas. El siguiente estreno es un título de animación español basado en hechos reales, Winnipeg, el barco de la esperanza. Nos sitúa en Barcelona en 1939, donde un padre viudo y una hija van a huir de España en dirección Francia. Estamos hablando de la final de la Guerra Civil Española y van a intentar subirse en el barco llamado Winnipeg, que fue un carguero que organizó Neruda para llevar a exiliados españoles hasta Chile. Gran banda sonora de Diego Navarro, la que cuenta la película Winnipeg, el barco de la esperanza. Y terminamos con una película que es una coproducción entre España y México, una road movie llamada Andy, que sigue la odisea de una niña mexicana de 12 años que quiere entrar a Estados Unidos, que lo hace de forma ilegal y quiere que busca es reunirse con su madre. Lo que vamos a ver pues es evidentemente el sufrimiento al que este tipo de personas están sometidas y sobre todo al final cómo las bandas criminales organizan en gran sentido esta inmigración ilegal. Andy, la tenéis ya en cines.
7: ¿Es tu primera vez? No digas que eres mexicano.
8: ¿Y qué digo?
7: Que eres de Honduras.
8: ¿A dónde vas?
7: A los Estados Unidos.
8: ¿Quién está allá?
7: Mi mamá.
8: ¿Y ella?
7: Me llamo Andrea.
8: ¿Y por qué viene vestido de niño?
7: Me dijeron que las niñas lo pasan mucho peor.
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0: Empezamos el repaso por las estrenos en plataformas. Alma, lo hacemos en nuestra plataforma favorita, evidentemente en Flixolé, que, ojo, me encanta el título de la colección. Venga, que estrenan esta semana.
11: Sorpréndeme.
0: Chorizo Western. Oh. Sabíamos el Spaghetti Western, pues bueno, pues nosotros somos así de cañí. Chorizo Western. Estamos hablando de una colección, efectivamente, de una colección con los mejores Western que fueron rodados en España y que fueron dirigidos además por cineastas españoles. Estamos hablando de grandes clásicos del oeste. Con estrenos, además, como Cinco Pistolas de Texas, de Ignacio Iquino, o Fuerte Perdido, de José María Elorrieta. Pero ¿quién nos puede hablar mejor del chorizo western que el señor Andrés Arconada? Vamos a escuchar qué nos tiene que contar y luego un corte de Fuerte Perdido, de José María Elorrieta.
12: No me digas, Sergio, que no es divertido el título chorizo western. Bueno, de spaghetti era algo que se nombraba y todo el mundo lo tiene en su memoria cuando se hablaba de estos westerns rodados, muchos de ellos en nuestro país y luego además alrededor de otros países como Alemania, Italia y tal, que fundamentalmente aportaban mucho dinero. Pero hubiera sido más lógico llamar a estas rodadas íntegramente en España chorizo western. Así que que me quedo con el chorizo western y con un montón de western que se rodaron no solo en Almería, sino también en la Sierra Madrileña, donde todavía hay vestigios de algunos de esos rodajes que además supusieron muchísimo trabajo para muchísima gente en unos años en el que el público italiano, alemán, repito, y español iba al cine como loco a ver películas rodadas en el supuesto oeste americano, pero evidentemente estaban rodadas en otro país. Tú la has nombrado, pero hay una película que ha recuperado Flexolé y que a mí me gusta muchísimo, que se llama Fuerte Perdido, con un director que era capaz también de meterse absolutamente en todos los géneros, pero de todos, no se libró de ninguno. Hablo de José María Lorrieta y de su película Fuente Perdida.
3: ¿Alguien te avisó en Tucson que dejaras en paz a una mujer? Y a Geoffrey Wall le gusta que se cuente con él al tratar de sus cosas.
4: Es lástima no haberlo sabido antes, porque esa cosa, si es que te refieres a Mary, es mi mujer.
3: No me gusta que me den la espalda.
4: Con tipos como tú debe ser peligroso.
0: En Movistar Plus encontramos una película bastante interesante a priori, pero que tiene sus peros. Estoy hablando de Moss y Floyd, el artista y la modelo.
11: Sí, en esta película que profundiza, podemos decir, la conexión íntima y creativa que surge entre ambos, entre Floyd y Moss, mostrando a la modelo en un momento de vulnerabilidad y de autenticidad, mientras Freud intenta capturar su esencia en un retrato que trasciende lo superficial, ese retrato tan famoso que es el Naked Portrait 2002, uh-huh. que se hizo muy famoso esa foto de Kate Moss.
0: Esa pintura, de
11: Kate Moss.
0: En todo el apogeo de su carrera, además. Eso es. Estamos hablando de una superestrella en aquel entonces, de tan solo 28 años, que de repente, a través de la hija del pintor, de Lucian Freud, lo conoce. Él tenía 80 años y termina pintando completamente desnuda y embarazada a la mayor supermodelo de ese momento. Estamos hablando del año 2002. El cuadro, posteriormente, la última venta creo que ha sido por 5 millones de euros. Lucian Floyd, que sabe retratar, o sabía, mejor dicho, murió con 88 años, sabía retratar como nadie la vulnerabilidad de la carne, y en este caso Kate Moss, que la habían retratado tantísimas veces de una forma tan bella, pues esto era un retrato totalmente diferente. ¿Cuáles son los peros que le pongo yo a la película? Pues evidentemente, creo que, y entiéndase la ironía, la Academia de Cine debería de hacer una norma que es prohibir que la persona sobre la que se hace un biopic o sus familiares intervengan como productores. En este caso la película está producida por Kate Moss. Claro, ¿qué pasa? Que hubo muchos rumores sobre que la modelo y el artista habían mantenido una relación más allá de lo profesional, una relación carnal. Todo eso no sale, no solamente no sale, sino que la película insiste una y otra vez en que no pasaron a más. Kate Moss ha querido dejar clarísimo que no tuvo ningún affair con el pintor. ¿Eso es cierto? Pues no lo sabemos. Eso es lo que dice ella ahora en su versión actual. La película me decepciona en alguna parte porque no termina de profundizar en esa relación que tenían ambos. Ella era muy superficial, iba de fiesta en fiesta. Él, pues en cierto sentido, tenía la vanidad del artista que quería retratar y captar y también aprovecharse en cierto sentido de la supermodelo. La supermodelo también, a su vez, del artista. Pero todo eso queda desdibujado porque, evidentemente, cuando entra la persona en cuestión a producir su propia historia, pues cada uno, ¿qué vamos a hacer? Pues dar la mejor versión de nosotros mismos. Los claros oscuros, pues se quedan más claros que oscuros, evidentemente. Y la sensualidad, al final, o el erotismo, mejor dicho, que se suponía que tenía que recaer en cuando está pintándola desnuda, pues se queda totalmente banal, totalmente superficial, porque no hay nada detrás que podamos rascar y que podamos profundizar en esa relación. Por tanto, es un sí, pero con más de un no. Quiero destacar el trabajo de Ellie Bamberg interpretando a Kate Moss, que hace lo que puede con el material que le han dado y con todas las cortapisas que le han puesto, porque fue elegida personalmente por Kate Moss.
13: ¿Podría usted usted imaginarse algo más hermoso que esto? Yo creo que un cuadro estaría bien. Pero ¿dispone usted de tiempo? Soy consciente de que lleva una vida muy ajetreada.
14: Lucien, me gusta la idea de la verdad.
13: Si voy a pintar su retrato, necesito compromiso absoluto.
14: ¿De dónde ha salido todo ese interés?
15: No se deja doblegar por lo convencional.
0: Seguimos en Movistar Plus porque estrenan una película bastante curiosa, Unexpected Family, familia inesperada, no sé por qué no la han traducido. Está protagonizada por Jackie Chan, que en este caso deja las patadas por los abrazos.
11: Pues sí, la trama sigue a Zhong, que es un joven que llega a Pekín sin dinero, sin rumbo claro, y se cruza con Ren, que es un anciano con Alzheimer, que lo confunde con su hijo desaparecido. Así que lo que empieza como pues, un malentendido se convierte en una convivencia inesperada entre vecinos, entre inquilinos y desconocidos que acaban formando pues una familia totalmente improvisada, Sergio.
0: Jackie Chan interpreta al hombre con Alzheimer, la uh-huh. verdad que él está bastante bien en este papel, está bueno pues a la madurez, quiere demostrar que no solamente era un actor de acción, sino que también tiene recursos dramáticos, y en este caso lo demuestra, y también recursos cómicos, porque la película es lo que podemos denominar un dramedia, porque al final ese piso va a aparecer el camarote de los hermanos Marx, porque al hijo le va a salir una mujer, una supuesta nuera del hombre, y le va a salir todo tipo de familiares, vamos, va a ser un piso patera, entiéndanme la expresión.
11: Pues sí, lo podemos ver, como bien has dicho, en Movistar Plus, Unexpected Family, con Jackie Chan como gran actor.
16: Hijo.
17: ¿Ah?
16: ¿Quiénes son?
17: Son de...
18: su jefe. Tarde el primer día, pues te rebajo $200.
17: Hola.
16: Hola, ¿qué tal?
19: ¿Cómo que qué? Yo soy la esposa de Chuan Chuan.
17: ¿Qué?
16: Mi nuera.
19: Ren.
20: ¿A dar otro paseo por el parque?
18: La suegra.
16: La suegra.
21: Son una familia. ¿Son una familia?
19: ¿Qué? ¿Qué haces?
16: Empuja con la cadera.
0: Entonces ya estamos viendo
11: sí,
0: que
11: se
0: pesa más la comedia uh-huh. en este caso que el drama. Por cierto, la producción es china. Nos cambiamos de plataforma, nos vamos hasta Netflix. En este caso, historia bastante triste que lleva por título Hasta el Final.
11: Y donde tenemos a Hada, que es una madre soltera que recibe el diagnóstico de que su hijo padece una leucemia que progresa diariamente y amenaza su vida de forma directa. Así que el menor, que nació años atrás mediante un tratamiento de donación de embriones, es un proceso que la mujer realizó tras un largo periodo de intentos con su antigua pareja, así que debido a esto y a la gravedad de la enfermedad, el paciente necesita un trasplante de médula ósea con carácter urgente, así que la falta de compatibilidad inmediata y la ausencia de un historial genético familiar directo, así que Hada inicia una búsqueda médica y legal a contrarreloj para localizar a un donante compatible, enfrentándose pues a dilemas sobre los límites de sus acciones para garantizar la supervivencia de su hijo. Lo podemos ver en Netflix, una película dura realmente que se llama Hasta el Final.
22: Va a morir.
23: Lo vamos a curar. Os confirmo que necesita un trasplante de médula.
22: Quiero que entre en la lista de trasplantes. ¿Cuánto hay que esperar?
23: Entre 3 y 6 semanas. Tiene que ser paciente.
22: Mi hijo no puede esperar. Comprendo cómo está.
24: Acompáñenos a comisaría.
22: Tengo a mi hijo ingresado. No puedo ir a comisaría.
0: Filmin estrena un mediometraje, estamos hablando de cine experimental, lleva por título No soy yo, está dirigido por Leo Carax y que tiene toda una intrahistoria, y es que el Centro Pompidou le encargó al director que respondiera mediante imágenes a una pregunta: ¿dónde estás, Leo Carax? Y él hizo este mediometraje de unos 40 minutos de duración, donde se abre en canal a su manera, donde hay partes que podemos entender mejor, hay partes que nos perdemos completamente y hay partes que podemos llegar a pensar que son absurdas. Es, como digo, cine experimental, y esto sí que es para los muy, muy cafeteros. No soy yo, la tenéis en Filming, como podéis imaginar, pues no hay diálogos que poneros, así que nos vamos a ir de nuevo a Movistar Plus porque estrena una película de ciencia ficción que lleva por título IC.
11: Y donde Han, que es un profesor de ciencias que vive anclado en sus años de instituto y cuya rutina cambia cuando reaparece su antiguo amor. La llegada de, además, de una nueva estudiante hace sospechar que podría ser la hija que nunca supo que tenía. Así que el verdadero problema llega realmente cuando pues una extraña materia pegajosa que lleva años presente en el pueblo empieza a mutar y atacar a los habitantes del mismo. Bueno, ciencia ficción en estado puro.
0: En este caso la sustancia se llama IC, de ahí el título de la película. Pasó por Toronto, ha pasado por diferentes festivales y la verdad que a los que os guste la ciencia ficción mezclada con cierto terror, pues va a ser auténtica delicia para ese tipo de público.
11: Ese momento de instituto, además, también muy Stranger Things, yo creo que
0: no, y muy, muy sangrienta. Sí, hay imágenes que de este body horror que cuesta mantener la vista en la pantalla.
11: Pues la podéis ver en Movistar Plus y se llama IC.
1: ¿Habéis visto el TikTok de Charlie hablando de que el IC es puro gluten?
2: ¿Qué es el gluten?
5: El IC es solo comida transgénica liberada por un laboratorio de Monsanto. Por eso yo solo como productos orgánicos.
1: Señor Wallace, ¿por qué no hablamos del IC?

0: Pienso, es sí, que sí. Nadie piensa en los niños.
1: Nadie piensa en los niños, no, pero nadie piensa en los niños ni en los bailes, porque son muy importantes. Joder, los bailes de los americanos.
0: El baile de clavación. ¿Qué invasión extraterrestre, ni invasión extraterrestre?
1: Ni materia ni materio.
0: Nos vamos a Prime Video porque estrena película, en este caso de terror, Undertone, Frecuencia Maldita.
1: Donde tenemos a una presentadora de un podcast sobre, bueno, pues cosas espeluznantes, que se muda a casa de su madre, moribunda, para, bueno, pues para cuidar de ella, y cuando recibe grabaciones de audio de una joven pareja embarazada que experimenta ruidos paranormales, y se da cuenta de que la historia de la mujer refleja la suya propia. Así que cada nueva grabación va minando su cordura, arrastrándola pues a un destino que no puede escapar, y que se va a volver loca como las grecas directamente, Sergio.
0: Alma, tú como presentadora no reproduzcas audios.
1: No,
0: si recibe audios, no reproduzcas.
1: Los audios los tengo todos ahí guardaditos sin reproducir, y si los reproduzco, lo reproduzco por dos, que no, así no hay problema. Bueno, Undertone, Frecuencia Maldita, en Prime Video.
2: Welcome to the Undertone Podcast, where we talk about all things creepy. I'm your in-house skeptic, Evie Babich, and I'm joined by my believer co-host, Justin Manuel.
3: You're not.
0: Por cierto, eso nos ha pasado de decir, Undertone está bajo demanda, decir, en formato alquiler o compra. Volvemos a Netflix. Estrena una película india, El Ases. Tengo que reconocer que no termino yo de entrar en el cine indio. No termino de entrar, no me gusta mucho, el cine de Bollywood, este de los bailes multitudinarios con millones de extras. No termino yo de entrar en sus dramas, como es este caso, donde me recuerda más a una telenovela turca, sobre todo con las músicas. No termino yo de entrar en el cine indio.
1: Bueno, pues aquí en este caso tenemos a un señor que, con la vida de su hija en juego, que es un prestigioso abogado, no tiene más remedio que defender a un hombre al que considera culpable, y se ve obligado, bueno, pues a callar su conciencia ante este suceso realmente. Así que en Netflix, para los que sí que les guste el cine indio, no como a Sergio,
0: no.
1: Podéis ver El Ases.
4: Puede contarle a la corte lo que pasó esa noche.
5: A veces deseas una cosa, pero pasa algo distinto.
6: El hijo del famoso empresario industrial y candidato a las elecciones generales, Harsh Vandar Kaur, Shore Mangor, ha sido acusado en un caso de intento de asesinato.
0: Cerramos el repaso por los estrenos de plataformas en Movistar Plus, porque estrena la película de animación japonesa que mezcla evidentemente lo fantástico, como que lleva por título La Sirena Chao.
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0: De resolver el concurso que hemos mantenido por gentileza de Arby, estamos sorteando Blu-rays de El Mago del Kremlin.
1: Sí, en este, bueno, turbulento contexto postsoviético de los años 90, un joven artista y productor de televisión comienza a ascender gracias a su talento y habilidad para pues conectar con las élites. Su ingenio le abre las puertas al círculo más cercano de un agente del KGB con gran ambición política, lo que le convierte, bueno, pues en testigo privilegiado del nacimiento de una nueva Rusia.
0: Impresionante por Dano y también Jude Law. interpretando el primero al productor y el segundo a Vladimir Putin, de cómo consiguió un agente gris del KGB llegar a presidir Rusia. Sorteábamos, como digo, 3 Blu-ray, 2 iban a parar el mail. Preguntábamos para los más cafeteros, en este caso del programa, que en qué festival y a quién habíamos

0: entrevistado por esta película, todos habéis acertado que efectivamente fue en el Festival de San Sebastián, pero algunos habéis fallado porque es verdad que hicimos noticia en Libertad Digital con las declaraciones de Paul Dano, pero también entrevistamos a Olivier Assayas, a su director. Por tanto, ¿quiénes son los ganadores? Bea Cano de Alicante y Javier López de Zaragoza. El tercer Blu-ray lo sorteábamos en la red social X y ha ido a parar a @Nacho2189. Enhorabuena a todos vosotros. Momento, Alma, de saber cómo se comportan las películas. Empezamos en Estados Unidos, puesto número 3, George Washington, primera semana.
1: Primera semana y 20 millones, casi 21 millones de dólares para esta primera semana para la película.
0: Esta película que nos trae a un Washington joven, evidentemente. Toy Story 5, segunda semana, tercera semana, segundo puesto, cae un 56%, pero ojo a las cifras.
1: Ojo a las cifras, este fin de semana ha hecho 31 millones, 366 millones en total en Estados Unidos y nada más y nada menos que 764 millones de dólares a nivel mundial.
0: Va a superar los 1.000 millones, completamente. Uh-huh. Minions and Monsters se estrena con buena cifra a nivel tanto de Estados Unidos como mundial.
1: Muy buena cifra, 36 millones este fin de semana, 61 ya en total en Estados Unidos y 159 millones, casi ya 160 millones a nivel mundial.
0: En España, Obsession, película que en Estados Unidos ya se estrenó hace mucho tiempo, pues en su segunda semana ha caído muy poquito, un 14%. Uh-huh. Estoy seguro que en alguna semana va incluso a subir porque el boca a oreja está funcionando muy, muy bien.
1: Fenomenal. Además, una semana muy buena en taquillas porque supera el 1 millón de euros este fin de semana y ya roza los 3,5 millones de euros.
0: Toy Story 5, tercera semana, cae un 40%, pero muy buena cifra en España.
1: 1,5 millones este fin de semana y 13 millones de, superando la cifra de los 13 millones de euros en total.
0: Minion and Monster en España también ocupa el puesto de honor.
1: Pues 3,600,000 euros para Minions y Monster.
0: Bueno, es una gran noticia que las tres primeras películas del podio, las tres superan el 1 millón de euros.

0: Y preguntaríais, ¿por qué cuando hablamos de Baiana poníamos la canción? Pues porque el final del programa queríamos reservarlo. Pues es que aquí somos muy cañí. Tenía la opción, Alma, de Baiana o de Camera interpretando un temazo que han compuesto para la película Santiago Segura, Haciendo Amigos.
1: ¿Quién es Baiana? ¿Quién es?
0: ¿Con quién ha empatado?
1: ¿Quién es Baiana estando Camela en este estudio?
0: Así que con Camela os decimos simplemente hasta la semana que viene. Ha sido un placer estar aquí una vez más con todos ustedes. Muchísimas gracias a Emma Ramírez, que ha estado en los mandos técnicos. Emma, muchísimas gracias, que te hemos dado trabajo esta semana, y gracias a todos los que habéis hecho posible este destino. Andrés Arconada, Alma Espinosa, gracias. Y el gracias, como siempre, más inmenso a todos vosotros, los que estáis ahí, ya sea ahora en directo o en la versión podcast. Ir al cine, en la fábrica de los sueños, que hay más bonito que soñar despierto, y con banda sonora de Camela.

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1: Buenas noches, y con un personaje excepcional a que yo quiero mucho, él lo sabe, desde hace muchos años.
2: Sí, un gran honor estar en la hora de Arconada.
1: En la hora de Arconada, me gusta el nuevo título. Yo le decía antes,